0: partidos se van a jugar después de la Copa del Mundo. Actualizamos el fútbol a esta hora. Arrancó en Nueva Italia. Juegan Racing frente a Ferrocarril Oeste. Primeros minutos de juego y actualizamos la Liga Argentina de Básquetbol. Está jugando San Isidro frente a Lanús. A falta de 4 minutos para que termine el primer tiempo. 32 para San Isidro, 21 para Lanús.
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12: Aquí seguimos en el Teatro Real y voy a aplicar una vieja regla que hay en la radio y es no aclares que oscurece. Así que vamos con la segunda media hora de este Amamos Argentina, porque llevamos desde las 5 de la tarde con la lectura continuada y hay muchos mensajes, Vero, muchos mensajes y también personas que están participando para esos dos libros que nos han donado y que nosotros vamos a regalar a nuestra audiencia.
13: Claro que sí, Yamilia, que nos, además de participar, dice: hola equipo, participo por los libros para leerlo en el grupo de lectura que integro. Mira, contándonos también su experiencia. Agostina nos saluda, dice: quiero participar, no dejemos nunca de leer. Besos también, Marcos Damián. A Yelén, que dice: me anoto por los libros, excelente el programa. Diego se está anotando, por acá lo veo a Mauricio, Joaquín Eduardo, hermosa jornada de lectura, qué placer, dice. Dice María Julia: participo por el libro y deja todos sus datos por las dudas, que no quede nada fuera. Samuel también, Andrea, y siguen entrando mensajes inspirados por esta noche de las lecturas, Chema.
12: Y en esta noche de las lecturas vamos a pedirle a Agustín González que nos lea su texto, y así es como si siguiéramos en esta maratón en la que han participado muchas personas, algunas muy conocidas, otras chicos y chicas que han venido a leer, y ahora el turno es para nuestro compañero que está en los estudios de Cadena 3 en la ciudad de Buenos Aires.
14: Y como estuviste hablando, Chema, sobre los chicos que leen, voy a compartir uno de esos cuentos que, por su temática, me acercaron a la lectura cuando era chico. Esto es Instrucciones para elegir en un picado, de Alejandro Dolina. Cuando un grupo de amigos, no enrolados en ningún equipo, se disponen para jugar, tiene lugar una emocionante ceremonia destinada a establecer quiénes integrarán los dos bandos. Generalmente, dos jugadores se enfrentan en un sorteo o pisada, y luego cada uno de ellos elige alternativamente a sus futuros compañeros. Se supone que los más hábiles son elegidos en los primeros turnos, quedando el final para los troncos. Pocos han reparado en el contenido dramático de estos lances. El hombre que está esperando ser elegido vive una situación que rara vez se da en la vida. Sabrá de un modo brutal y exacto en qué medida lo aceptan o lo rechazan. Sin eufemismos, conocerá su verdadera posición en el grupo. A lo largo de los años, muchos futbolistas advertirán su decadencia conforme su elección sea cada vez más demorada. Manuel Mandev, que casi siempre oficiaba de elector, observó que sus decisiones no siempre recaían sobre los más hábiles. En un principio se creyó poseedor de vaya a saber qué sutilezas de orden técnico que le hacían preferir compañeros que reunían ciertas cualidades. Pero un día comprendió que lo que en verdad deseaba era jugar con sus amigos más queridos. Por eso elegía a los que estaban más cerca de su corazón, aunque no fueran tan capaces. El criterio de Mandev parece apenas sentimental, pero es también estratégico. Uno juega mejor con sus amigos. Ellos serán generosos, lo ayudarán, lo comprenderán, lo alentarán y lo perdonarán. Un equipo de hombres que se respetan y se quieren es invencible. Y si no lo es, más vale compartir la derrota con los amigos que la victoria con extraños o indeseables.
12: Yo creo, y lo creo de verdad, que Agustín González, en estos momentos, podríamos decir que estás quizá donde habías pensado que querías estar, la radio.
14: Seguro, seguro que sí.
12: ¿Y qué significa para ti este momento?
14: Es muy lindo, es realmente un momento muy especial y me parece que es valioso tener instantes de pausa en la cotidianeidad y valorar lo que uno está viviendo, atravesando. Como nos explica este cuento, por ejemplo, entender el valor de tener amigos que sean sus amigos es similar a lo que me pasa cuando de vez en cuando pausamos y pensamos qué lindo que es hacer radio.
12: Sí, y hay chicos haciendo cosas espectaculares en todo el país, así que desde Cadena 3, con Sueños de Radio, queremos darle también un micrófono a ellos y una oportunidad para escucharles. Así que una vez más les invitamos a que se sumen a cadena3.com. Sueños de Radio es el lugar en donde pueden encontrar todos los datos para participar en esta edición de Sueños de Radio de Cadena 3. Después de escuchar esa maravilla de texto, también leído, y con la música que nos ha sumado Lucho Alegre, le vamos a pedir a Vero Masluc, también que disfruta de la radio de este momento, que nos lea ese hermoso poema que seguro que ha seleccionado para nosotros.
15: Claro que sí, Chema, es un placer sumarnos, y en este caso con una poesía de Juan José Saer, incluida en su libro El Arte de Narrar, y que así se llama, El Arte de Narrar. Llamamos libros al sedimento oscuro de una explosión que cegó en la mañana del mundo los ojos y la mente, y encaminó la mano rápida, pura, a almacenar recuerdos falsos para memorias verdaderas. Construcción irrisoria que horadan los ojos del que lee buscando, ávidos, en el revés del tejido férreo, lo que ya han visto y que no está. Porque estas horas de decepción que alimenta la rosa del porvenir, donde la vieja rosa marchita persevera, no quedarán tampoco entre sus pétalos, flor de niebla, olvido hecho de recuerdos retrógrados, rosa real de lo narrado, que a la rosa gentil de los jardines del tiempo disemina y devora.
12: Qué texto más hermoso, Basaer. Te hago la misma pregunta, Vero, que le hemos hecho a Agustín. No sé si estás viviendo el momento que querías vivir en la radio.
15: La verdad, fue en el momento en que empecé a trabajar en Cadena 3. El poder compartir y sentir que la palabra llega y que la radio es el medio y que a la vez te contiene. Y ojalá que muchos puedan encontrar ese momento. Y lo especial es a veces entender que la propia identidad te encuentra y te sale al camino cuando uno va caminando. Y eso es la radio.
12: Eso es la radio, sí señora. Bueno, vamos a recordar, Majo Arrieta, el sorteo.
16: Así es, vamos a recordar que estamos sorteando dos libros que son de donados por Aforismos Libros, la Cámara Libre de Córdoba, en conjunto con la Agencia Córdoba Cultura, y que bueno, para participar los oyentes tienen que enviar mensaje al mensajero, dejar su nombre, las últimas tres cifras del DNI, y bueno, les deseamos suerte que lean algo nuevo, capaz.
12: En unos minutos sabremos el nombre de los nombres de los ganadores.
16: Así es.
12: De quienes ganen. Y como estamos leyendo, hay que recordar que desde las 5 de la tarde hemos hecho una maratón de lectura, la primera que se hace en esta noche de las lecturas, y han participado pues desde Raúl Sansica, que es un hombre de teatro de toda la vida y que es uno de los impulsores de esta noche de las lecturas, pero hemos escuchado al comisario Claudio, el jefe de la zona 4 de Córdoba, al comisario Luciano, subdirector en la subdirección de los bomberos de la provincia, a Chete Cavaglietti, a representantes de Belgrano, de Instituto, hemos escuchado al rabino Polakov, a Sor Sonia, también al padre Pablo, que se encarga de recuperar a muchas personas de las adicciones que se encuentran en situación de calle, a Silvia Layana, que ha sido maravillosa la interpretación que ha hecho de un poema, o a una niña, en una lectura estupenda de Manuelita de María Elena Walsh. Así que ahora el turno es de un compañero, de un amigo, de un gran escritor y poeta que se llama Alejandro Mareco, en un día tan especial como este, en donde es el aniversario, un año muy importante para recordar lo que ocurrió en esta ciudad, el Cordobazo.
17: El Cordobazo, rebelión en las calles. La historia suele ser referida como un faro que guía la marcha a través del brumoso océano del tiempo, aunque claro, son los propios hombres y mujeres los que dejan encendida la luz del pasado. En cierto sentido, la historia por sí misma no es una fuente de la que brotan las respuestas más esenciales, sino el instrumento necesario para organizar las preguntas frente al presente y al porvenir. Hoy, por ley del año 2013, en la provincia de Córdoba es el Día de las Luchas Populares. Es 29 de mayo y en 1969 sucedió el Cordobazo. Siempre será ese día. Hace 57 años, los trabajadores, juntos con los estudiantes, sacaron sus protestas y su malestar a la calle con la adhesión de gran parte de la ciudadanía. La ciudad quedó por horas en manos de una gran y estremecedora rebelión. En 1966, tres años antes, aquella dictadura no solo anuló el sistema democrático, sino que también avanzó sobre la universidad, sobre los sindicatos, conculcó derechos como el de huelga y puso en práctica la censura. Por eso sus jerarcas asistían estupefactos a una demostración de que el pueblo no es un concepto maleable, sino un sujeto de la historia capaz de desordenarlo todo en busca de otro orden. Y se preguntaban cómo era posible que en la tierra de los obreros industriales mejores pagos podía suceder algo así. Es que una vez resueltas las reivindicaciones elementales, salarios y derechos, el paso que sigue es sumarse a las grandes decisiones políticas. Por eso es que los sueldos bajos y la precariedad laboral son una manera de acorralar el horizonte de los trabajadores. Córdoba era entonces un centro agitado de la vida productiva argentina. Desde la gran conmoción industrial de mediados del siglo XX, la ciudad se había convertido en una inmensa reunión de energías y destinos proletarios de la provincianía argentina. Esta cuna de la reforma universitaria de 1918 estaba repleta de obreros y estudiantes, precisamente dos sectores que agitaban la respiración política de aquellos años, no solo aquí, sino en muchas partes del mundo, en una década que fue tan palpitante. El cordobazo confirmaría una personalidad, acaso trazada por la desobediencia original de su fundador, Jerónimo Luis de Cabrera, que la plantó a la ciudad más allá de donde le había sido ordenado. Este episodio, la gran rebelión, quedaría grabado a fuego en el rencor y la venganza que vendría luego con la dictadura que sobrevino en 1976 y que en su feroz y sangrienta represión se ensañaría especialmente contra Córdoba, sus sindicatos, sus ideas, su cultura y particularmente contra su identidad industrial. Córdoba no volvería a ser la misma tras el paso devastador del represor Luciano Benjamín Menéndez. Mientras, en la memoria cordobesa y argentina, aquellas calientes horas del cordobazo siguen ardiendo.

0: Bueno, hemos escuchado la lectura de Agustín González, hemos escuchado la lectura de Vero Marlup, y ahora esta reflexión, este texto maravilloso que nos ha escrito y leído Alejandro Mareco. Yo creo, Vero, que vamos llegando al momento, para no olvidarme, de dar el nombre de los ganadores del sorteo de los dos libros que nos han donado a la conclusión de esta lectura continuada o maratón de lectura que hemos hecho esta tarde. Ah, ¿los das tú?
1: Los voy a dar yo, los tengo acá
0: a mano. Ah, bueno, muy bien. Pues nada, Vero, quedas, quedas liberada de tomar la decisión de quiénes, la decisión de ver quiénes han ganado en el sorteo.
1: Bueno, los ganadores son Yamila Argüello, DNI terminado en 949, y Joaquín Eduardo Rojas, DNI terminado en 023. El libro va a estar en la portería de la radio, en Alvear 139.
0: Calle Alvear, número 139, cadena 3, en la ciudad de Córdoba. Vamos a dejar los dos libros que nos han donado a nombre de los ganadores a partir de ya, porque cuando salgamos del Teatro Real estamos a, no sé, 10 minutos, 15 minutos de caminando de la radio.
1: Claro, salimos, vamos, los dejamos ahí, bueno, ya los ganadores después los pueden retirar cuando quieran.
0: Bueno, tenemos que recuperar un audio, porque de las personas que han leído, Cheté Cavaglietto, que es una directora de teatro maravillosa, nos ha transportado. Ha sido una de las lecturas más emocionantes. Y con ella hemos hablado y queríamos ya en este tramo final del programa recuperar su reflexión, porque ha sido una mujer que nos ha emocionado en la lectura.
1: Así es, Cheté Cavaglietto, profesor alemán de piano que fundó el Teatro Goethe, que también ha sido ciudadana ilustre de Córdoba, socia fundadora de Media por Media. Y nosotros le preguntamos, bueno, por un lado, ¿qué le parece a ella esto que participan jóvenes, niños, aquí en la noche de las lecturas? Bueno, a ver, esto nos contaba.
2: Tiene que volver a recuperar el valor que tuvo, porque con todas estas nuevas tecnologías, sobre todo la gente joven ha olvidado el libro. Y yo siempre lo recuerdo, porque yo lo enseñaba, cuando enseñaba teatro, siempre le decía a los alumnos que tenían que leer mucho, porque leer es lo que hace que tengas pensamientos, que puedas crecer, que tengas que puedas hablar con la corrección, que puedas dominar tu lenguaje. Y que además descubras el mundo. Sin la lectura creo que no se puede existir. Y me parece que debería estar muchísimo más presente este tema en las escuelas, en la televisión, en todos los medios de comunicación, para que los chicos realmente se den cuenta del valor que tiene la lectura. Me preocupa sobre todo a la gente joven, porque ya prácticamente no leen y escriben muy mal y casi no piensan. Es algo que tengan padres que nos enseñan el valor que tiene la lectura. O sea que si no tenemos presente esto, me parece que vamos a un futuro muy negro.
0: Afortunadamente hay muchos chicos y muchas chicas que sí que leen en voz alta, que comparten, que escriben, que se preocupan. Pero tiene su parte de razón, por supuesto.
3: Chema.
0: Porque el panorama no es el mejor. Agustín.
3: Recordamos como dato que cuando estuvimos en la cobertura de la Feria del Libro de Buenos Aires, el director de la feria nos contó al terminar que el género de libros que más se había vendido era el infanto juvenil. Así que, por supuesto que hay una lucha, si se quiere, o una forma de adaptarnos a las pantallas que tenemos que encarar como sociedad, pero hay muchos chicos, como decís vos, que están leyendo y los números lo demuestran así.
0: Sí, yo estoy exhausto. Hoy estoy exhausto. Las 3 horas de maratón de lectura, ordenando emociones, porque han leído muchos niños, muchas niñas, han leído 2 hermanos que han leído sus propios libros. Uno lo escribió cuando tenía 9 años. O sea, la verdad, uno se encuentra con muchas situaciones maravillosas y muy emocionantes, y ha leído una representante de abuelas, en fin. Hemos tenido muchas emociones esta tarde y por eso, Vero, llegar al final del programa me está costando.
4: La verdad es que nosotros hemos absorbido tu energía y la de cada uno que pasó y tomó un libro y compartió esa lectura, porque de este lado nos vamos recargados de energía y de esperanza.
0: Bueno, sé que hay muchos mensajes, hemos recibido mucho cariño de parte de las personas que han participado en la lectura, muchas personas han venido a escuchar a los que leían, ha venido por ejemplo Rubén Mañano, fue técnico de Atenas, un gran campeón del básquet con Pichi Campana, han leído y se han ido. Y esa, de eso se trata también.
1: Eso se trata también. Y esto también Silvia Lallana.
0: Sí, vamos a ver, nos estamos olvidando de muchos nombres, sí. Así que vamos a agradecer a todos en general, agradecemos a toda la producción del Teatro Real, que nos han tratado sensacional, a todas las personas de la coordinación de la Noche de las Lecturas, a todos los compañeros de Cadena 3. Esto ha sonado maravilloso. La verdad que es un privilegio poder hacer este programa día a día. Esta semana ha sido una semana muy bonita, aunque haya terminado tan cansado este viernes, pero muy feliz de poder compartir con vosotros.
1: Por suerte es viernes, Chema.
0: Y el cuerpo ya no lo sabe. Bueno, fin a la semana. Cuando abren la puerta de la sala grande, bajamos el tono porque sobre el escenario hay una obra de homenaje a Borges de Leonor Benedetto y Alberto Favero, con los que hemos abierto el programa, gracias a la habilidad de Fran Vidal, que se ha colado en su camerín. Y con la música que ha elegido Lucho Alegre, nos despedimos hasta el próximo lunes, que les tenemos preparado un programa muy especial, muy, muy especial, con una persona también a la que admiramos mucho. Así que pasen todos ustedes un buen fin de semana. Agustín, buenas noches.
3: Buenas noches, Chema, felicitaciones. Y nos queda en el debe tu lectura para algún otro momento.
0: He leído durante la maratón. Buenas noches, Vero.
4: Buenas noches, Chema, y déjame que le conteste al ganador de la entrada para la máquina de hacer pájaros, que tiene que ir por lista en boletería, simplemente indicando nombre, apellido y su DNI, ya puede pasar.
0: Gracias, Vero. Muchas gracias a todos. Y el lunes nos reencontramos en Cadena 3 a las 8:30 en Amamos Argentina.
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1: Señoras, señores, ha comenzado Turno Noche por la Cadena 3 Argentina. Estamos en vivo y en directo desde el Estudio Mayor de la Radio para acompañarlos hasta la medianoche con todo. Noticias, deportes, buena música, reportajes, espectáculos, todo lo que usted necesita para estar bien acompañado e informado en la noche de Cadena 3 Argentina. Con Luciano Alegre, que está poniéndonos en el aire, con Sergio Díaz, que está acompañándolos, con Martín Bonancea en la producción. Todo el equipo ya está listo y preparado para comenzar, y lo hacemos con buena música para distendernos un ratito a esta hora en nuestro Turno Noche. 21:32 minutos. A todos, bienvenidos.

0: Música con mucho ritmo en la apertura de Turno Noche en Viernes con Hola Gloria Tomás. Buenas noches.
1: ¿Cómo le va? ¿Cómo muy está? Bien. Bueno, bueno. Sí, se viene el fin de semana, último viernes del mes de mayo. Ya nos preparamos para recibir junio y se vendrá después el 21. Estaremos en invierno, ya mitad de año. ¡Qué barbaridad! Por eso poníamos buena música en esta noche. Y mañana, atención, porque también nieblas en la mañana. Así que bastante oscurito el día, de a rato salió bueno el sol, así que a disfrutar de buena música, con buen ritmo, con Ráfaga, La Luna y Tú, ilumínala con La Nueva Luna, y en el comienzo era Gilda cantando Paisaje.
0: 21:45 minutos, suena buena música, buen ritmo en la apertura de nuestro...

0: 5 minutos y llegamos a las 10 de la noche. Qué buena música sonando a esta hora con...
1: Qué grandes personajes, porque es Emanero, Ángela Torre, Jimena Barón, Karina cantando Sinvergüenza antes, nuevamente Emanero, De La Planta, Abel Pintos, Borracho y Loco, y Marcela Morelo junto a Soledad y Los Ángeles Azules, No Me Lastimes.
0: A esta hora, Las Lomitas en Formosa es el lugar con la temperatura más alta de todo el país. 20 grados 6 décimas, humedad 93%. En Córdoba capital,
1: 14 grados 5 tenemos de temperatura, 90% la humedad. Hay viento del oeste, sudoeste a 2 kilómetros por hora. Cielo parcialmente nublado y con neblina, de allí que la visibilidad esté reducida a 8 kilómetros.
0: La temperatura más baja la comparte en tres lugares de Argentina, todos con 4 grados 4 de temperatura: Chapelco, El Calafate, Río Gallegos. Señoras, señores, buena música en la apertura de Turno Noche en Viernes.

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1: Buenos Aires.
2: Karina Milei y Manuel Adorni recibieron a directivos de agricultores federados argentinos.
1: Presentaron un proyecto para la construcción de una planta de bioetanol.
2: Córdoba.
1: Claudio Barrelier admitió que Agostina entró a su casa según lo revelado por su abogado.
2: Jorge Sánchez del Bianco dijo a Cadena 3 que su cliente reconoció que la menor es la del video, pero aseguró que estuvo en su vivienda 30 o 40 minutos.
1: El acusado afirmó que mintió por temor a que le pasara algo a su hija.
2: Internacionales.
1: Militares de Estados Unidos y Cuba mantienen una inusual reunión en Guantánamo.
2: Ocurre en un contexto de creciente presión de la administración Trump sobre el gobierno de Miguel Díaz-Canel.
0: Deportes.
3: Se está jugando partido de la Liga Argentina en San Francisco para definir quién va a ascender a la Liga Nacional de Básquetbol. Es victoria por ahora del equipo de San Francisco, que tiene que ganar su partido para empatar la serie. 69-47 está ganando San Francisco a Lanús. Con este resultado estaría 1-1 la serie. En el fútbol se está jugando partido de la Primera Nacional, abriendo una nueva fecha. Racing de Nueva Italia y Ferrocarril Oeste están igualando 0-0. Recordemos que mañana por la Copa Argentina van a jugar a la hora 15:30 Gimnasia de Jujuy y Belgrano, partido que se juega en Santiago del Estero, y a las 6 de la tarde en el Marcelo Bielsa de Rosario, Instituto frente a Lanús.
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4: Entramos en semana de carrera y se viene el legendario Gran Premio de Mónaco por las calles del Principado, una de las carreras tradicionales del automovilismo mundial, que forma parte de la Triple Corona, junto con las 24 horas de Le Mans y las 500 millas de Indianápolis. En este circuito callejero por excelencia, el dominador es Ayrton Senna, el piloto con más victorias en este Gran Premio, acumulando un total de 6 triunfos. Graham Hill tiene 5 victorias, al igual que Michael Schumacher, también con 5 triunfos, completando el podio de los más ganadores en el circuito mítico de las calles del Principado de Mónaco.
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0: qué buen ritmo, Gloria.
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0: Las 22:15 minutos en toda la República Argentina. A esta hora, Corrientes, el capital, tiene 17 grados 9 y es el lugar de la Argentina con la temperatura más alta. Córdoba, capital, a esta hora, ¿qué temperatura tiene?
1: 14 grados 2 décimas. Mira, se ha mantenido prácticamente 14 grados y va y baja algunos que otros décimos, pero una tarde y noche, digamos, un tanto agradable, pero el cielo está parcialmente nublado y con neblina. Aumenta el porcentaje de la humedad, 91. Hay viento del sud-sudoeste a 2 kilómetros por hora y la visibilidad por esta neblina está reducida a 8 kilómetros.
0: Chapelco, en la provincia de Neuquén, tiene 2 grados 8 de temperatura, 93 es el porcentaje de la humedad, es el lugar con la temperatura más baja de toda la República Argentina. 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
0: Vamos a Villa María, está llamando Daniel Vergese antes de la ronda informativa con nuestros periodistas que ya están activos y listos para preparar, para informar. Daniel, buenas noches, bienvenido, te escuchamos.
2: Hola Gustavo, buenas noches a todo el equipo. Un cierre de viernes triste, digamos, en Villa María, porque se registró un accidente fatal. Ha fallecido un motociclista tras chocar con una camioneta. Este siniestro vial fue a la hora 20 en las intersecciones de calles Valerdi y 12 de octubre. En ese sector de la ciudad impactaron una camioneta Ford Raptor y una motocicleta 110 centímetros cúbicos. Lamentablemente, por el choque, el conductor de la moto perdió la vida en el lugar, y hay que indicar que el vehículo de mayor porte era conducido por un hombre de 46 años de edad. Todo ha quedado bajo la investigación de la Fiscalía del doctor René Bocio. Es todo para informar, Gustavo, de este sector. Un abrazo.
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0: 22:18 minutos, vamos a Buenos Aires, capital de la República Argentina. A esta hora le damos la bienvenida a Pilar Gil Pérez y la información. Pilar, buenas noches.
4: Hola Gustavo, hola equipo y a los oyentes, muy muy buenas noches de viernes. Les cuento que tenemos 10 grados, dos décimas de temperatura, con cielo algo nublado, hay neblina en la ciudad. La hora anterior teníamos casi un grado menos, está aumentando porque claro, la humedad también está aumentando, 89% en este momento, viento del sudeste a 4 kilómetros en la hora. Y al que pueda, que levante la vista donde pueda ver el cielo, porque la luna está empezando a completarse. Este domingo a la mañana tempranito va a ser luna llena, así que hay algunas ciudades que no tienen ni neblinas ni nubes como para poder disfrutar del espectáculo. Te cuento que la información nos dice que el gobierno aprobó subas que duplican la inflación en las tarifas de distribución de gas y luz. La medida llega un día después de que el gobierno extendiera en junio las bonificaciones especiales a aquellos hogares que siguen manteniendo los subsidios energéticos. Informó que tarifas de gas van a subir 2.8% promedio en todo el país y las tarifas de luz solamente en el AMBA van a aumentar 1.5%. Repito, en el país 2.8 las de gas y en el AMBA 1.5 las de luz. Lo hizo luego de que el ente regulador de servicios publicó y oficializó estos nuevos cuadros tarifarios de luz y gas que van a regir desde el lunes, el primer día del mes de junio para los usuarios. También tenemos que decir que por primera vez una encantadora localidad situada en la costa bonaerense sobre el Océano Atlántico va a participar del certamen Las mejores villas turísticas organizado por Naciones Unidas. Se trata de Mar de las Pampas, provincia de Buenos Aires, que resultó una de las aldeas seleccionadas por el país para competir entre las más lindas del mundo. Está muy cerquita de Villa Gesell, Mar de las Pampas, y siempre con médanos muy amplios, tuvo siempre como un misterio de cosas distintas, no tiene calles asfaltadas, tiene una vegetación abundante y es relativamente nueva como para que no haya tanta edificación. Están prohibidos los edificios, por ejemplo, el Mar de las Pampas. Hay otras 7 ciudades que también en distintos rincones de la Argentina van a participar. Cachi, en la provincia de Salta, es el único pueblo que se repite respecto a los postulados en ediciones anteriores. Se suma a la lista Villa General Belgrano de Córdoba. También va a competir, claro, tiene un encanto muy particular Villa General Belgrano. Yo creo que no se parece inclusive a las mismas ciudades de la provincia de Córdoba. Zenón Pereira en Santa Fe, Tafí del Valle en Tucumán. También allá arriba en las montañas tiene una característica muy particular. Puerto Pirámides en Chubut, Villa San Agasta en La Rioja y El Trapiche en San Luis. Divino El Trapiche. Claro, ¿y cuántas de estas 8 localidades conocemos cada uno de nosotros? Interesante. Las próximas vacaciones hay que apuntar a conocer estas ciudades que según las Naciones Unidas son las villas o ciudades pequeñas más lindas de la Argentina. El resultado lo vamos a conocer muy cerquita de fin de año. Gracias, Gustavo.
0: Chao Pilar, muchas gracias. Vamos a Rosario. Facundo Díaz de Alessandro a esta hora se suma con más información. Facundo, buenas noches.
5: Muy buenas noches para todos, Gustavo, para todos los compañeros en turno noche. Bien, hablamos hoy de un proceso que parece finalmente avanzar en el Consejo de la Magistratura. En las últimas horas se votó allí para que comience a tomar forma a instancias del senador nacional que participa de ese organismo, Luis Juez, el enjuiciamiento, el jury de enjuiciamiento para el magistrado Gastón Salmain, juez federal investigado, procesado por corrupción, entre otros delitos en la justicia federal santafesina. Bueno, en la reunión del Consejo de la Magistratura entonces empezó a tomar forma este jury de enjuiciamiento para poder destituirlo, mientras avanzan también en paralelo las causas en la justicia. Vamos a escuchar a la diputada provincial Leonela Catalini, una de las impulsoras también mientras estuvo en funciones de la investigación y distintas denuncias contra este juez. A ver lo que decía Catalini.
6: Dudo que consejeros como los que hemos visto ayer se animen a retroceder después de lo que pasó. Entonces, si bien, y yo los critico y digo que parecen una tortuga y después se enojan, me parece que lo que pasó ayer es saludable, porque muchos consejeros dijeron, bueno, hasta acá, y evidentemente esto tiene que abrirse un jury de enjuiciamiento y hay que pasar al plenario de acusación. Así que lo que esperamos es que sea rápido. Entonces esto habla de un sistema que evidentemente no funciona, porque tenemos jueces designados por personas que miran para otro lado, que no estudian sus antecedentes, que no analizan sus procesos, y creo que sería muy saludable cambiar ese reglamento. Y por otro lado, jueces de la nación que tienen muy poco honor, y creo que esto habla de un escándalo de corrupción sin precedentes en la justicia federal de Santa Fe, que es un fiel reflejo de lo que significa Comodoro Py para todos los argentinos.
5: Bien, la escuchábamos allí a la diputada provincial Leonela Catalini, esperanzada en que ahora este proceso pueda ser tratado por el plenario del Consejo de la Magistratura y que entonces sí se realice este jury de enjuiciamiento y que lo destituyan. Veremos si eso sucede en las próximas semanas. Después será materia de otro tema, las vacancias en la justicia de Santa Fe. Si finalmente se concreta esa destitución, sería el segundo juez destituido después de Bailaque, y se suma esto a todas las otras vacantes que ya había en la justicia federal en Rosario y en la provincia de Santa Fe en general. Bueno, será tema también del gobierno nacional cubrir esas vacantes que afectan el funcionamiento del Poder Judicial federal en la provincia.
0: Muchas gracias. Jorge Cacho Mercado, principales títulos del deporte. A esta hora, Cachito, ¿cómo te va?
7: Hola, Gustavo, ¿cómo estás? Muy buenas noches para vos, para Gloria, para todo el equipo. Mucho de deporte, muchísimo de deporte, porque bueno, estamos palpitando lo que va a ser mañana Copa Argentina con Belgrano, con Instituto, así que bueno, realmente todos esperando la jornada de mañana, después de un fin de semana que ha sido llena de alegría para Córdoba. Bueno, mañana 3:30 de la tarde juegan en Santiago del Estero, Gimnasia de Jujuy frente a Belgrano por los 16avos de la Copa Argentina, y a las 6:00 de la tarde juegan en el Marcelo Bielsa en Rosario, Instituto frente a Lanús. A esta hora se está jugando en el Miguel Sancho en Nueva Italia, partido entre Racing de Nueva Italia y Ferro, que están abriendo la fecha número 16 de la Primera Nacional. Viene Racing, que necesita victoria, ¿no? Viene de 2 empates, 4 derrotas, así que realmente preocupa a la Academia Cordobesa, pero bueno, por ahora está empatando 0-0 con Ferro Carril Oeste. Y lo que se está jugando, o que se estaba jugando hasta hace un ratito nada más, y que acaba de ganar muy bien el equipo de San Isidro de San Francisco, es la Liga Argentina de Básquetbol, que es la segunda categoría, y están justamente en la final San Isidro de San Francisco y Lanús, jugando por el ascenso a la mayor categoría que tiene el básquetbol en nuestro país. Bueno, el primer partido jugado en San Francisco lo ganó el Granate, robándole esa ventaja de localía, y acaba de ganar San Isidro, así que aplastante, contundente fue la victoria de San Isidro, 90-72 ganó el equipo local, ha empatado la serie en 1 y por supuesto ahora tendrá que ir a Buenos Aires para recuperar el punto perdido aquí en San Francisco. Mientras tanto, lo que también está jugándose a esta hora es Liga Nacional, Gustavo. Están jugando Boca y Quimsa. Quimsa ganó los 2 partidos en Santiago del Estero y necesita solamente una victoria más para cerrar la serie. Bueno, está perdiendo frente a Boca en el Luis Conde, en la Bombonerita, 18-6, está ganando el Ceneice. Anoche en Caballito ganó Ferro, la serie favorecía a Gimnasia de Comodoro 2-0, bueno, con la victoria de Ferro anoche, bueno, acortó la distancia y ahora se puso 1-2 abajo el equipo ferroviario. Y otro de los títulos importantes que tiene que ver en la jornada de hoy, Gustavo, es que Nicolás Otamendi se ha transformado en el refuerzo de River, ¿no? Hoy por la tarde firmó su contrato por 18 meses que lo liga a la entidad de Núñez y va a ser refuerzo del equipo del Chacho Coudet, y en sus declaraciones destacó, por supuesto, hoy soy más feliz, dijo Nico Otamendi, que se prepara para viajar con la selección argentina rumbo al campeonato mundial de Estados Unidos, Canadá y México.
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0: ¿Quién canta, Gloria?
1: Cristian Herrera. ¿Cómo te extraño, mi amor? El tema de Leo Dan.
0: Muy bien. Vienen días de muchas juntadas.
1: Claro.
0: Si viene, los riquísimos, no pueden faltar.
1: Claro.
0: Los salames.
1: Se presente Monier.
0: Porque Monier
1: los espera.
0: ¿Dónde?
1: Techito Verde, recuerden, esto es en Autopista Oncativo.
0: Salames.
1: Monier.
0: Parada.
1: Obligada.
0: Y para este fin de semana también que no falten los salames.
1: Monier. Yeah.

0: A pedido del fiscal a Claudio Barrelier, el único acusado y detenido hasta el momento, una marcha en el microcentro de Córdoba con familiares, vecinos y amigos de Agostina, que complicaba también el tránsito. Y como les decía, el fiscal Garzón pidió nuevamente una declaración de Claudio Barrelier, una ampliación. Finalizó hace un ratito nada más en Tribunales 2. El único detenido y acusado reconoció que era Agostina quien entró a la casa, que no era su hija. Esas imágenes que se difundieron, esas imágenes que todos vimos, son imágenes de Agostina entrando con él a su casa. Volvió a hablar del auto rojo. Esto está en secreto de sumario, dio algunas características más y cambió otras, pero sobre eso no se puede hablar para no entorpecer la investigación. También habló del auto del Forca negro. Lo vamos a escuchar a su abogado defensor, Sánchez del Bianco, que es el abogado de Claudio Barrelier, que esto nos decía hace minutos nada más en Tribunales 2, cuando terminaba de declarar nuevamente el detenido y acusado.
1: Bueno, el motivo de la ampliación fue un pedido de la Fiscalía de Instrucción, no algo inherente a la defensa. De hecho, me vi sorprendido con esta situación. Yo había estado hablando con Barrelier hoy de la tarde en el establecimiento penitenciario y después me doy con que se había fijado la indagatoria. Básicamente mantuvo su postura, lo que sí ha variado la circunstancia de Agostina a la casa de él.
2: Reconoce que entró a la casa de él con él, que esa imagen es de Agostina.
1: Reconoce que entró a la casa, pero plantea que ahí estuvo una media hora, 40 minutos, no supo precisar con exactitud.
2: ¿Quién más había en esa casa?
1: No, explicó que la casa, por la modalidad que tiene, sería esta especie de, esto corre por mi cuenta, pero de obras antiguas, donde como son varias habitaciones separadas, entonces él estuvo en la parte de adelante, esta cochera que se ve, con ella. Dijo que le dio charla, que estaba conversando, entreteniéndola, hasta que llegara quien le iba a buscar.
2: Pero había más gente en la casa que no vieron a Agostina.
1: En principio estaba la mujer y la hija, esto por lo que declaró el día de ayer, ¿no? Estaba la mujer y la hija, y la mujer de un matrimonio que también vive en la planta alta.
2: ¿Y qué dijo? ¿Qué hablaron? ¿Cuánto tiempo estuvo? ¿Se fueron juntos?
1: Dice que estuvo media hora, 40 minutos. Y que él no se fue, que la pasaron a buscar y que ella salió y se subió a un vehículo, precisó los datos del vehículo y que ahí perdió contacto.
2: ¿Sigue hablando de un auto rojo?
1: Sigue hablando de un auto rojo, pero dio alguna que otra característica distinta.
2: ¿El Forca negro?
1: Se le preguntó sobre eso, él ha dicho referencia que había una amiga que de Barrio Joffre que le solía prestar un vehículo. El fiscal indagó sobre eso y reconoció haberlo utilizado el día lunes 25 de mayo, el feriado. Si mal no recuerdo, dijo cerca del mediodía o pasó el mediodía, no te quiero mentir con eso, y que lo utilizó para ir a buscar unas herramientas o algunas cosas en el auto por una changa que tenía casa.
2: ¿Por dónde anduvo con ese vehículo negro? ¿Por qué lo pide prestado? ¿Qué changa tenía que hacer? ¿Qué herramientas tenía que cargar?
1: No, bueno, le había dicho que era la instalación de una puerta y ahora también se le hicieron una serie de precisiones que prefiero no exponerlas porque creo que hace, primero, corroborar su posición exculpatoria y también al avance positivo de la investigación.
2: ¿Qué dijo? ¿Que por qué mintió? ¿Por qué dijo que era su hija la que ingresaba y no Agostina?
1: Dijo que lo hizo por temor a algo que pudiera pasarle a su hija, que le preocupa la situación de su hija y que no quiso exponerla.
2: ¿A dónde está ese Forca negro? ¿Se presentó la dueña del Forca negro? ¿Lo están peritando?
1: Desconozco si el vehículo ha sido secuestrado, porque bueno, la causa está en secreto de sumario. Desconozco si ha declarado la titular o la dueña y si está puesto a disposición. Me imagino que sí.
2: Doctor, Claudio hizo algún otro cambio en la declaración, ¿algo importante pudo aportar?
1: No, en lo sustancial no, sí hay algunas cuestiones que van a tener que ser investigadas y evacuadas, que prefiero no exponerlas, no por falta de voluntad ni porque quiera ocultar algo, sino porque entiendo que hace a un efectivo avance de la investigación y por ese motivo prefiero guardármelos.
2: ¿Qué dijo Claudio? ¿Que la pequeña se iba de su casa hacia dónde? ¿Quién era esta persona del auto rojo?
1: No, bueno, que había estado hablando con este chico y mantuvo la postura. Tampoco se hizo tanto hincapié en esa situación porque como que él sostiene que la pierde vista.
2: ¿Pero escuchó un diálogo de Agostina con un chico con el que la buscaban en ese auto rojo?
1: No hizo referencia.

0: Transparencia del diálogo. Dijo que como que hablaba con varias personas y como que en un momento dijo me voy y salió solo.
1: ¿El sábado de la noche Barrelier salió de su casa?
0: No, planteó que no, manifestó que no se movió en ningún momento y que estuvo hasta eso a las 5 de la mañana despierto.
1: Gracias, doctor.
0: Un gusto, hasta luego.
2: La palabra del doctor Sánchez del Bianco, que es el abogado defensor de Claudio Barrelier, hace minutos, cuando terminaba de ampliar la declaración en Tribunales 2, el acusado con el fiscal Garzón.
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0: Gracias, Jorge. Gracias, gracias.
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6: Estamos en turno noche por Cadena 3 Argentina. El cantante Jorge Rojas está celebrando esta noche 20 años de carrera musical como solista en un recital en la ciudad de Córdoba. Esto es en el Quality. Allí está Silvina Ledesma trabajando para Cadena 3 Argentina. Hola Silvina, buenas noches. ¿Cómo te va?
7: Buenas noches, chicos. Los saludo directamente desde el Quality Espacio, lugar en el que Jorge Rojas está celebrando sus 20 años como solista, con un público que ha respondido a sala llena. Y el romance entre el artista y sus seguidores que se renueva canción tras canción. La noche comenzó con Mati Rojas en el escenario y un trío poderoso de folclore con piano, con percusión y guitarra y esa voz extraordinaria. Después llegó el turno del cantor, que comenzó una noche que va a ser muy extensa porque va a cantar más de 40 canciones. Voy a abrir mi corazón, fue la primera, la elegida. Y quiero compartir con ustedes lo que conversé con una seguidora de Jorge Rojas que llegó desde Mar del Plata. Le preguntaba cuál era la canción que más iba a corear esta noche y esto me respondía.
8: La vida.
7: ¿Por algo en especial?
8: Sí. Tributo a la vida.
9: Tributo a la vida, es cierto, es un temazo. Sabemos que está dedicado a su hermano, que tiene esclerosis múltiple. Y la verdad que es, te pone la piel de gallina, es decir, hay que cantarla siempre.
7: ¿Se emocionan?
9: Sí, yo sí. A mí, te digo, no es que me haya pasado nada muy grave en los últimos años, qué sé yo, pero va más allá de decir, ay, Jorge, la fan. No, es como que te salva. Muchas veces vos lo escuchas. Yo, a mí me pasa, lo escucho, lo veo, la entrega, cómo canta, la pasión que ponen las canciones, etcétera. Y te motiva y te saca y te salva de algunas cositas que por ahí querés desenchufarte. Esa es la palabra.
7: ¿Qué puede agregarse después de esa declaración? Jorge Rojas te salva. Es hermoso. hermoso lo que se está viviendo esta noche y todas las imágenes en las plataformas digitales de Cadena 3 Argentina. Celebramos los 20 años como solista del gran artista de Jorge Rojas.
6: Muy bien, muchas gracias, Silvina Ledesma. En un ratito vamos a volver al cierre de ese gran espectáculo, los 20 años como solista de Jorge Rojas. Gran show en la ciudad de Córdoba. 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
3: Buenos Aires.
4: Hallan más de $650,000 y drogas en un allanamiento a Facundo Leal, ex titular de ARSAT y del organismo regulador del Sistema Nacional de Aeropuertos.
3: También se hallaron sustancias estupefacientes, entre ellas ketamina, cocaína y drogas sintéticas en distintas presentaciones.
4: El procedimiento fue ordenado en el marco de una causa que originalmente no lo tenía como objetivo principal.
3: Córdoba.
4: Continúa la búsqueda de Agostina en barrio Ampliación Ferreira. En el operativo participan más de 250 policías que rastrillan el lugar.
3: Con drones, perros, buzos y personal especializado, la búsqueda se concentra en un descampado del sudeste.
4: El fiscal Raúl Garzón aseguró que sigue en una línea concreta de investigación.
3: Internacionales.
4: Donald Trump aplazó su decisión final sobre un posible acuerdo con Irán.
3: El mandatario estadounidense se reunió con sus colaboradores y ratificó que ese país asiático nunca tendrá la bomba nuclear.
2: Deportes.
5: Final del partido por la Primera Nacional en Nueva Italia, en el Miguel Sancho. Racing y Ferrocarril Oeste igualaron 0-0. El equipo académico sigue sin conseguir una victoria después de 2 empates, 4 derrotas. Mañana la fecha va a tener continuidad con los partidos que a las 3 de la tarde van a jugar Deportivo Madryn frente a Casuso, Estudiantes de Caseros frente a Godoy Cruz, Colegiales frente a Agropecuario de Carlos Casares. A las 3 y media de la tarde, Defensores de Belgrano frente a San Telmo. A la misma hora lo harán Almirante Brown frente a Colón de Santa Fe y a última hora van a jugar All Boys frente a los Andes. Actualizamos Liga Nacional, final del primer tiempo, está ganando Boca, le está ganando a Quimsa 51-38. Con este resultado el equipo xeneize se pondría 1-2 abajo en la serie semifinal de la Liga Nacional.
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0: Solo me importas tú, Franco De Vita. Y antes era Alejandro Sanz quien cantaba Cuando nadie me ve.
1: Ya continuamos, buena música en la noche de Cadena 3 Argentina. Cachito, mañana tenemos fútbol, gran transmisión, Copa Argentina por Cadena 3, ¿verdad?
2: Sí, por supuesto. Mañana se juegan dos partidos, Gustavo, mañana, con dos equipos cordobeses como protagonistas, por supuesto. Estamos hablando de Belgrano, que va a jugar a las 3:30 de la tarde, y después va a jugar Instituto. Por supuesto que vamos a estar siguiendo minuto a minuto todo lo que va a pasar, porque tenemos armado la transmisión ya preparándonos para lo que va a ser la Copa del Mundo, ¿no? Ya hay equipo que está viajando este fin de semana ya rumbo al Mundial, así que toda la expectativa está centrada en lo que va a pasar con estos dos últimos partidos que tenemos antes de la Copa del Mundo. Estaremos el sábado desde la 1:30 de la tarde con Marito Celedón. Vamos a estar cubriendo todo lo que va a pasar con Belgrano y Gimnasia de Jujuy, con el Máximo Lina, con el Dani Baster. Vamos a estar en estudio, por supuesto, con Gustavito Corradini, y después vendrá el partido de las 6 de la tarde, Instituto frente a Lanús, donde va a relatar Mauricio Coccolo, con los comentarios del ingeniero Gustavo Gutiérrez. Así que bueno, toda la expectativa. Pero mañana también tenemos, Gustavo, y que vamos a estar siguiendo de cerca, mirando de cerca lo que sucede, la final de la Champions.
1: Claro.
2: El Paris Saint-Germain frente al Arsenal, partidas. Más allá de que, como hablábamos con Claudio Giglioni hoy, ¿no? Un poco para nosotros bajo de precio, porque no tenemos ningún argentino que esté protagonizando esta instancia final en este momento. Por eso es que lo vamos a ver medio de reojo, ¿no? Y nosotros ya estamos pensando en la Copa del Mundo, por supuesto.
1: Muy bien, Jorge, ya volvemos contigo en un ratito nada más. Estamos en Turno Noche, cerrando juntos esta semana con buena música para ustedes.

0: música de Turro Noche sonando a esta hora con
1: Ricky Martin. Vuelve
0: 23:18 minutos en toda la República Argentina. Estamos en Turno Noche por la cadena 3 Argentina, caso Agostina. Durante toda la jornada, cadena 3 ha estado acompañando todos los hechos, los acontecimientos y la información del caso Agostina Vega en la provincia de Córdoba. Está con nosotros a esta hora en contacto el ministro de Seguridad de la provincia, Juan Pablo Quintero, para consultarle el panorama y la situación a esta hora. Ministro, ¿cómo le va? Buenas noches.
2: ¿Qué tal, Gustavo? ¿Cómo le va? Buenas noches.
0: Muy bien. Ministro, a esta hora continúan los rastrillajes.
2: Sí, por supuesto, vamos a con un plantel más acotado, porque hoy tuvimos más de 200 personas trabajando en el lugar. De noche se hace más complicado, no pueden estar los caballos, no pueden estar los perros, pero vamos a seguir trabajando durante la noche con el helicóptero en lugares puntuales donde nosotros durante el día teníamos la referencia de pasar de nuevo. Vamos a seguir trabajando y así lo vamos a hacer también a partir de mañana, con una dotación de personas similar a la que está hoy, está personal de bombeo, de Eduard, de unidades especiales de la policía de Córdoba, buzos tácticos, porque hay tres lagunas. Es un sector que tiene más de 200 hectáreas para revisar, con lo cual el trabajo va a ser mucho, va a ser arduo y probablemente llegue algunos días.
0: El ministro, el cambio de las declaraciones de quien sería el principal acusado ha hecho que el rastrillaje o la investigación o la búsqueda de Agostina sea distinto.
2: No, en realidad nosotros nos estamos, independientemente de las declaraciones del imputado, que por constitución hasta puede mentir en una declaración, cosa que está haciendo y descaradamente, nosotros cada una de esas mentiras a través de la Dirección de Investigación Criminal, y en esto quiero reconocer al personal policial y por supuesto a la Fiscalía y a la dirección que tiene a través del doctor Raúl Garzón, nosotros vamos desvirtuando cada una de las cosas que dice la causa, pero en realidad lo que a nosotros nos interesa es conocer la verdad, saber en definitiva qué ha pasado con Agostina, encontrarla, por supuesto, y muchas de las cosas que se venían diciendo del principio por declaraciones que había efectuado el imputado fueron desvirtuadas, porque el trabajo investigativo fue minucioso y pudimos desbaratar cada una de estas cuestiones, que en realidad lo nuestro no es refutar lo que dice el imputado, que insisto, puede estar mintiendo y lo ampara la Constitución para hacerlo. Nosotros lo que nos interesa es saber la verdad y de, en definitiva, encontrar a Agostina.
0: Bien, ministro, me decía que durante esta madrugada del sábado, que está pronta a comenzar, va a haber un equipo también trabajando donde se están llevando a cabo los rastrillajes a esta hora.
2: Sí, por supuesto, nosotros vamos a trabajar con lo mismo que trabajamos hoy, que son drones de última generación, que son el equipo del Duar, con, porque hay tres lagunas, le decía, con los kayak, el equipo de buceo, los buzos tácticos del Duar. Vamos a trabajar con caballería, con canes y bueno, por supuesto, medios tecnológicos, medios aéreos y medios y va por vía terrestre, con todo el personal que tengamos a disposición, que va a ser mucho.
0: Decía usted que la zona tiene aproximadamente unas 240 hectáreas, un territorio muy grande. ¿Hay algún lugar específico que a lo mejor las antenas celulares marquen donde ustedes deberían realizar esta actividad, o se va a rastrillar toda la zona?
2: A ver, sí, nosotros tenemos un lugar específico, pero la decisión del fiscal es que se rastrille todo el lugar.
0: Bien, ¿todo ese sector está protegido ahora, digo, para que nadie pueda ingresar al lugar ahí? ¿Está cercado o hay personal vigilando, ministro?
2: Bueno, justamente uno de los motivos de la presencia nocturna, y tenemos el helicóptero trabajando en la zona con el reflector, que la verdad que es muy efectivo durante la noche, es preservar el lugar, justamente.
0: Bien, ¿y la actividad con más personal, con la caballería, con los buzos, va a comenzar mañana a qué hora?
2: Al momento de salir del sol, o bien, cuando aclare.
0: Ministro, ha sido usted muy amable, muchas gracias.
2: No, por favor, gracias a usted, hasta luego.
0: Juan Pablo Quinteros, ministro de Seguridad de la provincia de Córdoba, actualizando lo que está sucediendo a esta hora con el caso Agostina Vega en la provincia de Córdoba.
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0: Turno noche por la cadena 3 Argentina nos lleva ahora a buscar más información a la provincia de Santa Cruz. Vamos a Río Gallegos, allí está Mirta Espina para actualizar la información. 23:27 minutos, ¿cuál es a esta hora la temperatura? ¿Mucho frío, Mirta? ¿Cómo estamos?
1: Hola, muy buenas noches para ustedes y para toda la audiencia. Estamos bien, con 0 grados de sensación térmica en este momento. Afortunadamente no tenemos mucho viento, apenas 10 kilómetros por hora. Y va a seguir la situación así, ¿eh? Con frío, con temperaturas bajas durante el fin de semana, con algunos chaparrones y lloviznas, por lo menos en Río Gallegos y alrededores. Y el domingo a la madrugada y a la mañana podríamos tener las primeras nevadas acá en la capital, de acuerdo al Servicio Meteorológico Nacional.
0: Pero todo está preparado, los hogares están preparados para recibir el frío, la calefacción está en orden, no hay ningún tipo de inconveniente, Mirta.
1: Y hasta el momento vamos tratando de prepararnos para el invierno. Desde los gobiernos, tanto provincial como municipal y también en otras localidades, se hace el denominado operativo invierno, que ya está trabajando. Por ejemplo, la ruta que va desde Río Gallegos a El Calafate, en la zona de Míguez, están las máquinas trabajando porque ha habido acumulación de nieve, y luego, bueno, todo el sudoeste y todo el oeste de la provincia de Santa Cruz, donde ya hay nevadas y ha traído algunos inconvenientes, pero afortunadamente nada tan fuerte como en el 2024.
0: Es tan grande la Argentina que imaginaba, mientras estás relatando lo que le cuentas a la audiencia de todo el país, yo imaginaba nuestras rutas aquí en Córdoba. Hoy hemos tenido un sol con temperatura muy agradable y ustedes por allí con máquinas tratando de despejar caminos para poder dirigirse de un lugar a otro con distancias que para colmo son enormes allí en la Patagonia Argentina.
1: Exactamente, somos la segunda provincia en extensión del país, con muy poquitos habitantes, poco más de 350.000 en total, así que el trabajo se hace arduo en cuanto a las vías de comunicación. También tenemos que destacar el trabajo que se realiza en el campo. En estos tiempos todavía hay grupos donde sacan el piño de las ovejas y los están llevando a la invernada, o sea, al campo de invierno, que está más abajo, digamos, y luego en el verano van hacia la precordillera o suben porque hay mejores pastos, ¿no? Así que también el tema de las lluvias y las nieves nos ayuda a tener verde y a combatir un poco la desertificación, ¿no?
0: Ya nos vamos a ocupar de ese tema porque lo que para ustedes a lo mejor es una cuestión doméstica, a nosotros imaginamos todo este tipo de situaciones moviendo esa cantidad de ganados, cómo lo hacen, cuánto tiempo van a permanecer en un lugar, luego vuelven a otro, va a ser motivo de una linda nota, un buen reportaje. Pero recién nombraste el Calafate y cercanías del Calafate ha sido noticia.
1: Exactamente, nuevamente, la estancia Anita en lo histórico, lamentablemente, es referencia por los hechos de la Patagonia trágica, ¿no? Que fueron rescatados por Osvaldo Bayer con el fusilamiento de los peones rurales en el 20 y el 21 del siglo pasado. Ahora, lo que tenemos que informar es que hay un primer dinosaurio raptor de Santa Cruz. Esto fue confirmado a través de publicaciones científicas, lo informó también el gobierno provincial a través del área de cultura, y se trata del trabajo de investigadores de Argentina y Japón que identificaron una nueva especie de dinosaurio raptor en cercanías de El Calafate. La especie se denomina Kank Australis, y te cuento rápidamente, Kank en Aoniken, en Tehuelche, es el, como decimos acá, mal decimos, avestruz, el ñandú, pero un ñandú más grande. Así que hay toda una interpretación del ñandú desde la mitología tehuelche también, que sería el que creó la Cruz del Sur para los primeros pobladores. Lo cierto es que ha intervenido un equipo integrado por distintos paleontólogos y profesionales, tanto de Argentina como de Japón, y se produce así este nuevo hallazgo en zona de la estancia La Anita, unos 40 kilómetros al sur del Calafate, donde están trabajando hace años, y la consigna es seguir y después esperar que este gran ñandú vuelva a la provincia de Santa Cruz para que lo preserve, para compartirlo, desde el Museo Padre Jesús Molina de nuestra provincia.
0: Bueno, así que tenemos el primer dinosaurio Raptor descubierto en la provincia de Santa Cruz. Ha estado participando en forma conjunta investigadores de nuestro país y de Japón, por lo que también estuve leyendo y estabas haciendo referencia. Y entonces
1: tenemos que aprender mucho de cómo empezó la vida por acá. Y para eso estamos con un investigador de la Universidad Nacional de la Patagonia Austral, profesor Juan Vilaboa, que nos puede explicar qué pasó en el Cretácico, o como quiera enfocarlo él. Yo le decía en bruto, y que no se entere nadie, estos son secretos entre vos y yo, Gustavo. Sí. Tenés que explicarlo para brutos.
0: No, para que está muy bien.
1: Un poquito en la escuela podamos comprender. ¿Qué pasó?
0: Bueno, vos sabés que cuando a mí estoy haciendo algún reportaje o hablo con alguien, a mí me gusta hacer preguntas que se hace cualquier persona, no solamente los entendidos en la materia, y es una forma que tenemos todos de entender ese tema. ¿Ya está Juan con nosotros, el profesor?
2: Sí, buenas noches.
0: Oh, profesor, qué gusto saludarlo. ¿Cómo le va?
2: Un gusto. Mire, yo soy profesor de historia, pero tuve la suerte de estar encargado del Centro de Investigación de la UMPA.
0: Sí.
2: Y bueno, todo este avance científico se inicia a partir de los años 80 con la presencia del doctor Luis Borrero, que es un profesional egresado de la UBA, hoy es miembro de la Academia de Ciencias de la de Norteamérica, de Estados Unidos, y que él fue incentivando en los conjuntos de alumnos que tenía en la UBA la Patagonia como lugar de investigación y puesta en cuestión de las viejas

0: la etapa que podemos generalmente denominar de los dinosaurios en la zona cordillerana argentina. Y este viene a ser un logro más de una cadena que viene de hace 10 años silenciosamente, pero teniendo como mucho reconocimiento en las publicaciones científicas de orden internacional. O sea, han valido doctorados, han tenido impacto académico, han sido reconocidas. Y este último viene a traer también un dato más sobre esta especie. Ahora se inicia todo un proceso en el que hay que lograr separar el hueso de la piedra, porque el proceso de fosilización es muy fuerte y el hueso queda adherido a la piedra. Entonces se inician todos una serie de procedimientos especiales y hay en proceso sacarle fotos 3D y a su vez ponerlas en la red, cosa que puedan ser consultados por arqueólogos de todo el mundo sin necesidad de manipular los huesos. Esto es un avance muy importante, o sea, toda la tecnología esta de la información puesta al servicio de los avances científicos.
1: Bien, esto es muy interesante lo que está contando, es decir, que científicos de otras partes del mundo pueden estar participando de esta investigación ahora que se ha descubierto este dinosaurio raptor en la Patagonia argentina, pero puede ser motivo de estudio en cualquier parte del mundo y sin tocar absolutamente nada de lo que está en el lugar.
0: Sí, sí, lo que yo tengo por conocimiento es que el Museo Padre Jesús Molina está recibiendo financiamiento extranjero, creo que es de Japón, para realizar estos estudios que son de una altísima complejidad y que requieren una tecnología de avanzada, como en los centros más avanzados del mundo. O sea, está haciendo ciencia a la escala mundial aquí en la Patagonia. Y esto no solamente en la arqueología, en la geología, hay mucho. La Patagonia es una tierra muy atractiva para científicos de todo el mundo, por todos los fenómenos geológicos que van desde la conformación de los continentes, el poblamiento, la extinción de especies, y todas estas inmensas extensiones a las que hacíamos referencia en los comienzos de la charla, son lugares donde hay restos de especies extinguidas. Entonces ahí se da para una lenta tarea de los arqueólogos que generalmente se hace durante todo el verano, o sea, como que trabajan en todo contraturno, en verano van al campo y en invierno vuelven al laboratorio con lo que encontraron y ahí avanzan los análisis.
1: Bien, ¿y qué podemos decir acerca de este dinosaurio raptor? Si bien ha participado el profesor de este descubrimiento y allí van a trabajar los arqueólogos, pero la primera información que se maneja, ¿qué tamaño ha tenido en vida este Kang Australis, creo que le llaman científicamente?
0: Claro, lo que se ha encontrado en la zona del Río Negro, Neuquén, son los grandes megaterios, los grandes el tiranosaurio, se conocen de modo común los que podían ser los más gigantes. Este no es tan grande, pero parece ser, tiene como una especie de, la característica de una especie que pudo ser voladora. O sea, es una especie más pequeña en tamaño, pero la característica está en la característica similar a la de las aves, a los que nosotros conocemos como las aves.
1: Bien, y la Patagonia, creo que la clave está allí en lo que nos

0: Acaba de decir recién Mirta Espina, son territorios extensos, con poca cantidad de habitantes, y da la sensación que si tuviéramos más habitantes, los descubrimientos serían más importantes en cantidad, pero al tener pocos habitantes y una gran extensión de territorio, es como que cuestan o van a seguir descubriéndose por mucho tiempo más, profesor.
1: Sí, depende. Los arqueólogos desean de que no haya mucha gente escarbando, porque para los hay una como una polémica, ¿no? Sí. Los arqueólogos desean que la gente no agarre flechas y todo esto y la tenga como souvenir en la casa,
0: sí.
1: Y, o huesos, o, y los tenga como souvenir, porque pierden todo el contexto, se pierde todo el contexto y se pierde toda la capacidad analítica. Quizás las soledades, el hecho de ser extensiones muy grandes, casi vírgenes de exploración, claro, hace que se encuentre más, en el caso de huevos de dinosaurio y demás, que todavía no, aún que ha pasado, si bien los exploradores están desde el comienzo del siglo, todavía quede una gran cantidad de cosas por descubrir, claro, y que se las encuentra en el estado en que quedaron en el momento de los grandes cambios que sufrió la Tierra.
0: En el caso puntual de esta especie, de este dinosaurio raptor que se ha encontrado ahora muy cerquita del Calafate, que ha sido a una gran profundidad, casi a nivel de superficie de la Tierra, ¿dónde se lo halló o cómo se lo halló?
1: Me parece que más bien es una tarea de yo conozco un poco por superficialmente, sí, por los estudios, pero es un trabajo de mucha paciencia a partir de algún indicio.
0: Ahí está.
1: Una pequeña aparente piedra que si toma una forma extraña, ya el arqueólogo va siguiendo ahí y de ahí se devela todo el resto de lo que podríamos llamar el esqueleto, el cuerpo, y a veces las partes del cuerpo están dispersas en los alrededores. O sea que es un trabajo minucioso que hay que hacer, con mucha delicadeza para no destruir, por lograr rescatar la mayor parte de los huesos de la especie que se está encontrando.
2: Bien. Cabe continuar, me meto,
0: sí,
2: que ya en el 97... habían empezado con estas investigaciones en la zona, con la posibilidad de encontrar voladores, dinosaurios voladores, lo digo así en bruto, ¿no?
0: Sí, sí.
2: Del Cretácico. Y siguieron, en el 19, rescataron las primeras partes. Una de ellas fue una garra, que justamente estaba adherida a una piedra. Y de ahí hasta esta confirmación, fíjate que han pasado 7 años.
0: Claro que sí. Un trabajo más que interesante que vamos a seguir difundiendo aquí en la radio y de nuestra gran Patagonia. Bueno,
1: hay muchas, sí, zonas, para agrandar un poquito más, quizás para hacernos un poco más grandes los santacruceños. El Gran Bajo del San Julián, que es una zona que tiene el nivel más bajo del continente en relación al mar, también se dice que es un gran cementerio de dinosaurios, un lugar muy que está siendo estudiado también, y bueno, o sea que hay mucho para encontrar sobre esa etapa, y que además contribuye a entender mejor procesos globales,
0: claro,
1: de los cambios que ocurrieron en el planeta. O sea, porque esto no es solo la anécdota, sino esto se inserta en procesos de cambio de millones de años que afectaron a todo el planeta.
2: Profesor, dos preguntas. ¿Podemos decir que acá empezó la vida?
1: No, la vida llega a la Patagonia.
2: Digo por
1: forma parte
2: de Darwin.
1: La Patagonia forma parte de procesos globales. La Tierra en un momento estuvo toda unida, luego vinieron las derivas continentales, luego está la etapa de los dinosaurios, la extinción de los dinosaurios. O sea, pero son procesos globales de los cuales se van encontrando indicios y se va esclareciendo cómo sucedieron estos. Antes había explicaciones muy taxativas Ahora ya las explicaciones son más complejas.
0: Claro que sí. Querido profesor, ha sido usted muy amable. Gracias por atendernos a esta hora desde Córdoba, en una noche agradable con el clima. Le envío un abrazo a la fría noche de Río Gallegos.
1: No, muchísimas gracias. Un orgullo para mí salir en la tan importante radio.
0: Ha sido usted muy amable. Mirta, muchas ¿sí? gracias y a descansar. Te deseo un buen fin de semana.
2: Bueno, nos fuimos atrás en la historia, pero hablar ya de 70 millones de años parecía una tarea bastante difícil. Lo bueno es que hay gente que sigue trabajando, que se pueden conseguir esas financiaciones, esos financiamientos, y por otra parte la alegría de saber que todavía acá, que está en gran parte virgen nuestro territorio, podemos hacer estas investigaciones para conocernos mejor. Así que gracias.
0: Hasta luego. Muchas gracias, Mirta. Y este hallazgo refuerza la riqueza paleontológica que tiene la provincia de Santa Cruz, que tiene la Patagonia, que tiene la República Argentina.
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0: Volvemos al Quality Arena. Está terminando el show de Jorge Rojas. 20 años como solista en la música de Jorge Rojas. Silvina Ledesma, te escuchamos.
2: Vuelvo a saludarlos desde la celebración de los 20 años de solista de Jorge Rojas. Una noche en la que está repasando sus grandes clásicos, como por ejemplo Sin Memoria, Mía, La Yapa, de esas que te hacen llorar, La Vida y muchas canciones más. Jorge Rojas se ha dado el lujo de cantar muchísimas, claro, lo he hecho de a mitades, porque en 20 años son tantas las canciones con las que nos ha emocionado que es muy difícil hacer cada uno de esos temas de manera completa. Pero les decía, se dio todos los lujos de cantar con su público, de conversar, de hacer bromas, algunos fragmentos de sus canciones a capela también, ha bailado muchísimo y en este momento está comenzando un segmento muy especial de este show que es un acústico con sus canciones más románticas. Estamos, les diría yo, parados a la mitad de este espectáculo que tiene mucho por delante todavía. Seguimos celebrando aquí en el Quality Espacio los 20 años de carrera solista de Jorge Rojas y por supuesto todas las imágenes en las plataformas digitales de Cadena 3 Argentina. Nos queda mucho más del cantor desde aquí para todo el público de Cadena 3.
0: Muy bien, que sigas disfrutando junto con el público de esta noche magnífica, los 20 años de Jorge Rojas en el Arenas Quality, Quality Arenas en Córdoba capital. 5 minutos y llegamos a la medianoche. Gloria, punto final, nos vamos. ¿Qué nos anticipa el clima? ¿Es verdad que vamos a tener temperaturas altas este fin de semana en Córdoba? ¿Qué nos va a acompañar el domingo, el buen clima? ¿En serio?
1: El domingo, sí, le puedo asegurar. Bueno, ya niebla decíamos que había en la madrugada, por eso estaba reducida la visibilidad y sí, se va a extender para mañana. En la mañana tendremos también neblina, aumenta un poco la temperatura máxima, la mínima para mañana 12 grados, la máxima 20, y el domingo podríamos tener 24 grados. Eso sí, habrá neblina en la madrugada, también por la mañana, viento del sudeste, luego rota al sector norte, la mínima 10 grados, la máxima 24.
0: Bien, nos vamos. Chau, Luciano Alegre, será hasta el próximo lunes, si Dios así lo quiere. Chau, querido Martín Bonancea. Chau, Gloria, que tengas unas excelentes vacaciones.
1: Pero muchas gracias.
0: A disfrutar, a descansar y que nos extrañes mucho.
1: Sí, por supuesto. Muy bien. Darlo por descontado, así que, muy bien. Bueno, no, sí, los voy a extrañar, porque nadie que me moleste, viste, que me haga pasar malos ratos. No, los voy a extrañar porque me voy ya por un tiempo.
0: Muy bien. Bueno, se va un buen tiempo. Y bueno, Gloria, para la
1: y bueno, vuelta, hay que pasar junio, chicos. Nos vemos en julio.
0: ¿Un mes te vas a tomar, Gloria?
1: Sí.
0: Nunca nadie me había abandonado durante tanto
1: tiempo. ¡Epa!
0: Es la primera vez que
1: preguntarle a tu señora.
0: El abandono en primera persona, Luciano Alegre. Nos abandona. No, mentira.
1: No abandono.
0: Que descanse, Gloria.
1: Claro.
0: Que disfrutes, que pases
1: sí,
0: mucho.
1: Por supuesto. Y voy a estar alentando para el Mundial. Mira, si viene el Mundial, no se van a dar cuenta que yo no estoy. No. Con los partidos de fútbol, que
0: aparte
1: serán a la madrugada.
0: Argentina, campeón.
1: Claro, vamos, mira, Gloria, Argentina.
0: Pero no te vamos a olvidar, ¿eh?
1: No, yo tampoco ustedes. Por no, favor.
0: Llega Noche y Día con la señora Nora Cobasi ahora, ¿eh?
1: Ah, muy bien. Bueno, Nora entonces va a estar en mi lugar. Bueno, que me cuide bien la silla.
0: Muy bien, así será. Hasta el lunes, señoras, señores.
1: Cuídame.
0: Esto fue
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0: O al revés, para los que están todavía en la noche de viernes, disfrutando de un paseíto, despidiendo la semana, se hace largo mayo. ¿Cómo les va? Buenas noches, buenos días, buen penúltimo día del mes. Estamos en 30 ya de mayo, 10 minutitos pasaron de la medianoche y ya ustedes escucharon esta intro que hace musicalmente Walter Guti, el DJ, el único, el que los sábados nos pone a mover un poco, a disfrutar del fin de... ¿Qué, tenés un nuevo apodo o algo? Ah, muchos años. Bueno, ¿y cómo pasaste el día del operador? Que ya te saludé, recontra saludé. Y que, bueno, fue un día... Sí, no, había partido ese día. Y después de la noche... El fin de se hizo largo. Porque también tenía que estar aquí a la noche para estrenar el Día de la Patria, el 25. Así que, bueno, ahí estuvimos también con... Repetimos madrugada con Giacinti, Lucas Carlos, Lucas Giacinti. Y bueno, y ahora estamos de nuevo, Guti, ¿viste? La rueda gira, gira y terminamos. Yo estoy muy bien y ya no hablamos más de... Ya olvidamos las penas. Ustedes también las habrán olvidado, las de anoche, antenoche, va... de Libertadores y demás. Bueno, con una temperatura agradable esta hora, por ser ya fines de mayo, 13 grados 5, pero te digo, la humedad 94. Eso es porque por eso este tiempo nos trae o uno tiene a mal traer, por eso, por la alta humedad. Anteayer mucha niebla, esta mañana algo nublado y después se fue disipando el nuberío y tuvimos una tarde linda, soleada, pero mucha humedad en Córdoba este fin de semana. Empezamos con una mínima de 12 el sábado y terminaremos con una máxima de 20 por la tarde. Después de la noche seguramente se volverá a bajar un poquito la temperatura. El domingo 22, con nieblas también, a la mañana mínima de 10 y máxima de 22. Y después ya la semana empieza con nubes, con máximas que van bajando un poco, pero no se ve cambio así en cuanto a lluvias ni desmejoramiento climático, como hemos tenido por ahí en abril, bastantes lluvias. Buen fin de para todos. Arrancamos aquí noche y día con Walter Guti Gutiérrez. Está Pedro Escobedo en la alfombra roja que siempre necesitamos para ingresar acá, y él nos recibe y nos cuida también en la recepción cada madrugada, por lo menos este sábado le toca a don Pedro. Y aquí estamos Walter y yo, mi nombre es Nora Cobasi, con la música, la info y todo lo que hay para compartir en esta madrugada que se viene y en este penúltimo día del mes de mayo. Se hizo como de 300 días, ¿no? Duró mayo. Ay, mayo que parece enero, ya no termina, o agosto, no terminan nunca. Bueno, pero es así, mayo tiene sus 31 días y hay que cumplirlos. A las 0:14, presentado nuestro también mensajero, ahí también te lo presento. El mensajero de Cadena 3 desde la aplicación te da la posibilidad no solo que nos escribas, sino que te podamos escuchar, dedicar, pedir, contar sobre alguna canción o dónde estás y cómo está el lugar donde recibís esta madrugada. Si estás trabajando, recibís el día con alguna guardia, alguna actividad, también contanos. Y si estás en YouTube escuchando Cadena 3 en vivo en YouTube, también escribinos desde ahí en el chat. A las 0:14, casi 15, vamos con la primera parte musical de Noche y Día Sábado.
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0: Pero qué comienzo, Gutiérrez, con México presente a través de estas voces. El gran Vicente Fernández, su inolvidable voz y su legado, ¿no? Para la música romántica, también, bueno, la música regional mexicana con Nuestro Juramento en este caso, y Carlos Rivera, malagueña.
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0: Y bueno, contanos cómo está tu ciudad, desde donde escuchás la radio. Iremos actualizando siempre en el despabilarte o despabilate. Tenemos la posibilidad de actualizar en otras provincias y hacer comentar el ranking de temperaturas en el país. Por ahora, bueno, tenemos en Córdoba 13 grados y vamos por una máxima de 22. Por aquí, por allá, tenemos mucha gente que se comunica. Hola, a full con el programa. Saludos a mi coprovinciano Pedro Escobedo desde Santiago del Estero. Dice Raúl que está a full con el programa escuchándonos. Saludos para Pedro, gran persona. Dice, hola amigos desde Catamarca. Trabajando en casa, terminando de armar la heladería, que es nuestro nuevo emprendimiento. Escuchándolos, manda abrazos, pero qué bien, Carlos. Te mandamos un saludo a vos y a toda la gente de Catamarca. Será la capital, será algún otro lugar. Se me ocurre que es San Fernando del Valle de Catamarca. Bueno, a toda la gente que desde allá también se conecta con el mensajero, que nos manda mensajitos de distintas provincias, no solo de Catamarca hasta ahora. Nora y equipo, muy buenas noches y días. Yo les pido para el momento del rock nacional un tema del Salmón, Carta sin marcar, los escuchos de La Guardia, Ari Love, el único e inigualable. Bueno, suerte con La Guardia. Hola Nori, ¿cómo estás? Muy buenas noches y día para todos. Soy Paula de Las Perdices, como cada noche aquí saludándolos y escuchándolos. Quiero dejar un saludo especial para Edgar, que los está escuchando. Pedirles un tema de Sin Banderas, Kilómetros. Gracias y buen fin de para todos. Pero claro que sí. Un saludo para Víctor Colazo, que lo amo muchísimo, de parte de su mujer Verónica de Cruz Alta. Le quiero dedicar el tema El Amor es un viento que regresa de los nocheros. Gracias, dice. Y Noriguti, por mi parte, terminando el viernes, volviendo a hacer un trotecito. A mí se me hizo recorto mayo, che. No puedo creer que ya casi estamos a mitad de año, ¿viste? Cómo pasó el semestre volando. Oh, y ¿qué fue de abril? ¿Quién nos robaron el mes de abril? Claro, Sabina dice, ¿quién me robó el mes de abril? La canción de Sabina. ¿Quién nos ha robado mayo, abril, marzo? Todos, ya se fueron todos. Se los llevó el viento. Bueno, y aquí nos cuenta Fabián que está saludando a todos y nos desea buen noche y día para ustedes también, que están también escuchando la radio de distintos lugares. Vamos a ver el chat por acá. Hola Norita, buenas noches. Dedicá el tema a La Noche Más Linda, de Alberto Santiago, mi amor Dante, muchas gracias. Besitos, Cherry. ¿Qué más? Estamos desde Santa Elena, Entre Ríos, acá en La Guardia del Hospital Pediátrico, dice Carlos. Hola Nora y tío Walter. Mira vos. Acá estoy disfrutando de su compañía mientras trabajo haciendo bolsos materos. ¡Qué lindo! Me encantaría yo tener uno. Bueno, y podría ponerme en campaña un día con la máquina de coser, hacerme un matero yo también. Pero bueno, pasa que yo últimamente la que está haciendo... A ver, no dije quién te decía, tío Walter. Ay, vamos, para... Que está haciendo Alejandrita. Dice, hola tío Walter, está en el chat de YouTube. I don't know, porque no apellidos acá, solamente, ni siquiera ella firma, solo lo veo por su, claro, fiel oyente del programa, seguro. Sí. Bueno, Norita, buenas noches. Pide algo de Jairo. Bueno, y parece que es hincha de la T. En fin, cuéntenos de dónde están, qué quieren escuchar. Se me actualiza cada rato, por eso por ahí pierdo el mensajito o lo voy leyendo a medida que lo voy recuperando. Vamos al mensajero, a ver quién se anima hoy a mandar un mensajito para contarme cómo está el lugar de donde está transitando, si están en alguna actividad que requiera un camino y pueden hacer un parate. Norita y equipo, presente nuestra querida Córdoba. Excelente programa, gracias por estar. Están por aquí, por Córdoba, son Lucía y Héctor. Estamos acostumbrados siempre a saludarlos. Ellos están lejos, pero bueno, ahora están disfrutando de Córdoba. Han venido a sus pagos y le mandan un bendecido sábado a todo el equipo y a toda la audiencia de Noche y Día. Me encanta la música, me transporta a otro mundo. Desde Olivos dice Noemí. Wow, eso es mérito de mi querido coequiper de esta noche. Vamos a ver cómo andamos con el porcentaje. Yo me agarras con capa medio caída, ¿no? Pero bueno, ya vamos a ver qué te hago. Ya le buscamos. Ya le buscamos alguno para meter los míos yo también. Pues yo también. Porque yo también he traído los míos. Pero esperá, ya los voy a presentar con mi propia voz. A los artistas que hoy hemos traído. Querida Nora, por favor te pido Giancarlo, para el despabilate, pa'lante, para atrás. Abrazos de Marcelo Ariel. Norita querida, me encanta tu voz, tu dulce voz, estaba esperando escucharte. Les envío muchos cariños a todo tu equipo. Comenzaron con muy buena música. A mí me gusta Perales, José. No, yo dije José. Julio Iglesias, no le voy a cambiar a Julio a esta altura de su carrera el nombre. Julio
2: Hola,
0: Iglesias.
2: Amigo, soy Julio Iglesias y también te deseo un feliz cumpleaños.
0: Claro.
2: Happy birthday to you.
0: Bueno, mira, Julio.
2: Un beso muy fuerte de Julio Iglesias.
0: Está bien, yo te equivoqué el nombre. Dije, en vez de José Luis Perales, dije Perales y José, iba a decir José Iglesias. Pero sí. Vos, ya lo arreglé. Sos Julio Iglesias, pero no me cambies la fecha de cumpleaños. No me saludes tan anticipado, porque que el año pase rápido no quiere decir que ya tengan que festejar hoy mi cumple, ¿eh? Es fin de mayo, no fin de septiembre. Así que no me apures con eso. Gracias, Julio, igual. Para los cumpleañeros de hoy, ya están saludados por Julio. 30 de mayo, alguno cumplirá. Roberto Carlos también. Todo lo de esa época. Nos está diciendo Graciela Simone de Alta Córdoba, que nos sigue acompañando y manda muchos cariños y que Dios los bendiga. Nori Walter, que comienzo genial. Un tema Franco De Vita pide para Roxana, con quien está escuchando Edgardo. Me encanta la música. Ah, ya lo he dicho, desde Olivos Noemí. Y nada, todo muy cariñoso. Espero que sigamos así, que no demos motivo para que ninguno después me diga, oh, callate un poco y poné más música. Antes que me lo digan, la presento ya.

0: y con ustedes, Eddie y Natalia.
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0: Alguien y muchos están, no es que tienen que escuchar, están escuchando y escuchándote si vos grabás algún mensajito. Estamos en el mensajero de Cadena 3, leyendo tus mensajes o escuchándolos en algún caso. Estamos en el chat. Si escuchás Cadena 3 en vivo, en YouTube también podés ahí escribir algún mensajito. Hoy soy Silvana, sobrina del tío Walter Nori.
1: Claro, claro, Silvana Maturano.
0: Sí, señor.
1: Silvana Alejandra.
0: Maturano, Silvana Alejandra, por eso yo veía.
1: Sí, es mi sobrinita. Le mando un beso grande.
0: Un beso grande para la sobri. Y manda ella así una carita con sus manos. Un emoji por acá para vos en el chat. ¿Está en Córdoba?
1: Claro, sí, aquí en Córdoba.
0: Bueno, escuchando por YouTube, Cadena 3 en vivo. Buenas noches, quiero mandar un mensaje al hombre que robó mi corazón. Alguien se robó Mayo y el corazón de esta querida oyente. A ver, decirle que lo amo con mi vida entera. Adrián, juntos hasta el final de nuestras vidas, mi amor, dice este mensajito. Ay, oh, otro corazón que han robado.

desde el mensajero de la aplicación, muchísimos, muchísimos. Antes quiero compartir que hoy, 30 de mayo, en esta última colita de mayo, hay celebraciones. Por ejemplo, a nivel mundial, es el Día de la Papa o Patata, según cómo se llame, porque en cada país, en algunos países le dicen patata. Día Mundial de la Papa. Me hace acordar que dice papa al horno. Eran unas papines al horno. Bueno, menú bastante que no. Hay papas, la papa se puede hacer de tantas formas y tiene tantos valores precisamente nutricionales, económicos, ambientales y culturales, que bueno, las Naciones Unidas establece que se celebre cada 30 de mayo el Día Internacional de la Papa o Patata, porque es precisamente para reconocer y promover los valores que tiene a nivel nutricional, económico, ambiental y cultural. Bien, también es el Día Mundial de la Esclerosis Múltiple y Día Internacional del Síndrome de Prader-Willi. En nuestro país es el Día Nacional de la Donación de Órganos, establecido en 1997 por el Instituto Central Único Coordinador de Ablación Implante, INCUCAI, en apoyo a la solidaridad con las personas que necesitan implante. Así que ahí ya está presentada esta jornada y sus principales acontecimientos, o por lo menos algunas celebraciones. Ya veremos algunos homenajes también musicales, porque los hay, de este día 30 de mayo y no lo vamos a dejar pasar. Patri, dice Norita, amo Cadena 3, me encanta escucharte los sábados. También en tarde y media, bueno, ahí estaré esta tarde con Mimi Cream. Dice Patri, aguante Cadena 3. Norita, soy Noemí, me gustaría algo de Eros Ramazzotti. Una canción, cualquiera. Bien, algo más para los pedidos, que puede ir o en esta primera hora o en la hora de los pedidos. Recordá que a las 2 ya largamos con tus elegidos. Programalo, pedilo con el corazón, ya tenés mucho tiempo por delante. Hola, dice Lidia Rosa. Hola chicas, muy buenas noches. Me encanta escucharte, Nora querida, de Villa Libertador. Te escucho, soy Lidia de Goicochea. Buenísimo, Lidia. Hola, Nori Walter, soy Andrea de Río Cuarto. Como siempre, si es posible, si puede ser, Gianluca Ginobili, uno de los cantantes de Il Volo, con la versión de What a Wonderful World. También lo anuncia en italiano, lo escribe en italiano, Tanta Perdure de versión de Il Volo, o Alex Fernández, qué bonita que es esta vida. ¿Alex Fernández o Alejandro? Acá desburrame vos. A mí también. Bueno, pero ya buscaremos. Faltan para los pedidos y veremos. Vamos con esta hora que se va completando. Y a todos, gracias por estar participando. Esta es la primera hora del sábado 30 de mayo. Y estamos en Noche y Día. Hoy, versión sábado, hasta las 6.

0: Morena, pero qué lindo escucharla. Qué lindo escuchar a Thalía con Piel Morena, a Auténticos Decadentes, a Gloria Estefan. Bueno, pasó en el otro bloque Mon Laferte y el tema que me encanta. Me hace acordar mucho a los comienzos del retorno a mío a esta casa, noches y días del 2018-19. Guti Gutiérrez. Noches del Estudio 2, cuando hacíamos viernes tras noche sábado, es decir, comenzamos medianoche del viernes y hasta las 6 también hacíamos noche y día. Bueno, y recién Piel Morena con Thalía y Gloria Estefan, mi tierra. Bueno, quiero mandar un besito a Juana, que nos está escuchando en Cipolletti. Son fieles oyentes de Cadena 3 y a esta hora está bien despierta Juanita, de parte, bueno, de su hija y de su hijo, que Carlitos vive con su familia aquí en Córdoba. Y bueno, la hermana desde Cipolletti está mandando mensajitos para que saludemos a Juanita. Juana, muchos cariños y gracias por escucharnos siempre, Juana. Bueno, no olviden que ya estamos cerrando esta hora y que vamos juntando también pedidos y canciones que ustedes quieran escuchar para el final de este día. No, para el comienzo de este día. Un beso en la boca. El final de mayo. Estamos pidiendo mayo, no el día. ¡Ey! ¡No, no! ¡Ah! ¡Extraña! ¡Ah! ¡Ah! Yo creo que vos estabas pidiendo hasta ahora, ¿no? Estamos laborando. ¡Ah! Bueno, saludemos a Jorgito entonces. K. Así, con K se escribe Kufner. Kasmer. Bueno. Kasmer. Bueno. Que está escuchándonos y saludos para él, que siempre lo decimos cuando nos escucha en la madrugada y nos lo hace saber. Seguramente no está ahora con actuaciones, por lo menos esta madrugada, pues si no, no podría estar escuchando la radio. Mucha suerte. ¿Siempre con la banda? Siempre con la banda. Los Sultanes. Bueno, vamos a hacer un pequeñito homenaje recordatorio para Antonio Flores. Antonio, cantante, compositor, actor español, claro, te suena porque fue nada más y nada menos que el hijo de la faraona, de Lola Flores. Y lo vamos a recordar en el día de su fallecimiento, el 30 de mayo del 95. Ponemos completito la canción que le dedicó a su hija.
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0: Ahí va, Antonio Flores, Alba.

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0: noticias del portal de cadena3.com. Barrilier admitió que Agostina entró a su casa según lo revelado por su abogado. Jorge Sánchez del Bianco dijo a Cadena 3 que su cliente reconoció que la menor es la del video, pero aseguró que estuvo en su vivienda 30 o 40 minutos. Afirmó que mintió por temor que le pasara algo a su hija. Doce condenas a perpetua para la banda del Fran Riquelme por crímenes en serie en Rosario. Entre los sentenciados se encuentra él mismo, señalado como el jefe, quien operaba desde la cárcel. Los jueces confirmaron una guerra abierta por el control territorial en al menos tres barrios. Conflicto salarial en el transporte en Tucumán. UTA rechaza el pago en cuotas de salarios. La Unión Transmilenio Automotor rechaza propuestas a pagar salarios en cuotas y la negociación se retomará el día martes. No hay paro de servicios por ahora. En deportes, Rosario Central enfrentará a Corinthians en octavos de la Libertadores. El sorteo realizado ayer en la sede Conmebol definió los cruces. El canalla recibe al Timao primero y definen en Brasil. Todo después del Mundial, si avanza, versus Estudiantes o Católica. Es la hora. 1:05 en todo el país. En Córdoba la temperatura 13 grados, la humedad 90%.
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0: Muchas gracias, muy amable. Mira, como dice un amigo mío, ¿cómo será la mala suerte que tengo que fui a ver Titán y no se hundió? ¿Cómo será la mala suerte que tengo que me compré una gaseosa y en la tapita me salió debe dos cocas? En una fiesta le dice un tipo al otro, ¿eso es peluquín? Dice el otro, sí, ¿cómo te cuentas? Porque lo tenés en los hombros, dice. La maestra le pregunta a un nene en el colegio, nene, ¿en qué trabaja tu mamá? Le dice, nene, mi mamá trabaja de sustituta. ¿Cómo que trabaja de sustituta? Sí, trabaja de sustituta, porque mi tía trabaja de prostituta y está enferma. Y mi mamá en estos momentos la está reemplazando. Es lindo el humor nuestro, rápido, ¿no? En un velorio le dice el marido a la mujer, María, ábrime el cajón que estoy vivo. Ábrime el cajón que estoy vivo. Le dice la mujer, mirá si vos vas a ver más que el médico. Estaba un nero en un restaurante, le dice el mozo, mozo, me trae un Valium. Le dice el mozo, ¿para usted? No, para la milanesa, tiene unos nervios bárbaros. Una mujer le dice a la otra, anoche lo volví loco a mi marido en la cama. ¿Sí? ¿Qué le hiciste? Le escondí el control remoto, dice. A un héroe en una fábrica, una prensa, le cortó los 10 dedos de la mano. Lo llevan al hospital de urgencia y le dice el médico, ¿por qué no me trajiste los dedos así y te lo injerto? Le dice el héroe, ¿con qué querés que lo hagas? Cuento que le gusta mucho rinoceronte. Rinoceronte le apunta un amigo mío porque tiene cuernos en la nariz. Cuento que le gusta mucho a un flaco amigo mío alto. ¿Cómo se le da alto que se tomó un yogur y llegó vencido al estómago? ¿No? Y que se haga lo que Dios quiera, dijo una lombriz y se metió en un plato de tallarines creyendo que era una orgía. Había un matrimonio de negros en Nueva York, de apellido DiCaprio. Tienen un bebé. Y la mujer fanática de Leonardo DiCaprio le puso Leonardo al negrito. El negrito crece, va al colegio y le pregunta a un amiguito, ¿cómo te llamas vos? Dice el negrito Leonardo DiCaprio. Y el amigo no le crea mucho. Saca los documentos el negrito y dice, loco, me llamo Leonardo DiCaprio, ¿qué te pasa? Y el amigo no le crea mucho. Ve el amiguito a la casa y le pregunta al padre, papá, el Titanic, si un dios se quemó. Qué bárbaro. Estaban dos locos en el loquero. Le hizo un loco al otro, a mí me ha dicho Dios que voy a ser el próximo Mesías. Le dice el otro, yo no te he dicho nada. Están dos locos en el loquero jugando los autitos. Lo para un loco al tallis. Tarjeta verde, tarjeta de Navidad. No, no tengo en eso. Más adelante le aperto lo cuarto ahí. Impuesto docente, pago, renta, el automotor, chapa, patente. No, no tengo en eso. Más adelante le aperto loco con los pantalones bajos y todo afuera. Dice este otro, ahí sonamos, me toca la alcoholemia. Y es lindo el humor nuestro, es rápido. Venía un héroe en una Renoleta. La Renoleta toda descascarada. Venía por la ruta, pero el negro tenía todo en orden. Chapa, patente, seguro, baliza, tarjeta verde, carnet de conducir, todo al día. Rogaba que alguien lo parara para taparle la gente al negro. Lo para un control caminero, pero estos canos no estaban bailando. Estaban atentos. Lo para un control caminero, lo tiran a la derecha el negro, se baja el negro y dice, ¿sí que desean? Dice el cara, no, te queremos hacer unas preguntas técnicas. Dice el negro, estoy hasta la mano. Le dice el cana, si viene una luz por la ruta, ¿qué es? Le dice el negro, una moto. Dice el cana, entremos en detalle. Honda, Yamaha. Le dice el cana, si no me contesta, te quito los puntos y va la multa. Dice el negro, estoy hasta la mano. Si vienen dos luces por la ruta, ¿qué es? Le dice el negro, un auto. Entremos en detalle, le dice el cana. BMW, Renault, Fiat. Dice el negro, sigo estando hasta las manos. El negro está medio caliente. Dice el cana, si vienen dos luces por la ruta con lucecitas arriba, ¿qué es? Le dice el negro, un camión. Dice el cana, entremos en detalle. Volvo, Escaña. El negro ya estaba caliente. Le dice el negro, ¿puedo preguntar yo? Sí, cómo no, le dice el cana. Si en la cañada y en Córdoba, a la orilla de la cañada, hay una chica revolviendo la cartera con la lola afuera, semidesnuda, ¿qué es? Dice el cana, una prostituta. Le dice el negro, entremos en detalle. Tu mamá, tu hermana, tu tía.
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folclore y del humor también, porque empezamos con Doña Jovita y empezamos con Jorge Pizera, con estas pinceladas de humor cordobés y también, por supuesto, regional, esa pinturita que nos deja siempre Doña Jovita. Adri me cuenta que hoy estuvo José Luis en el fogón de lectura de Villa Dolores, que no anda bien de salud, así que le deseamos que bueno, que se ponga bien y que pueda seguir asistiendo a estos lugares como hoy en el fogón de lectura en Villa Dolores. Así que se ponga bien. Por ahí, son cosas de la época y le mandamos un beso grandote a José Luis. Noris, puede ser. Quiero pedir tu tema de Cacho Castaño, dice Armando. Es más fuerte. No lo entiendo. Soy más fuerte. Bueno, Armando. No le entendí el mensaje, pero bueno, pido un tema de Cacho Castaña. Abrazote acá en una fábrica de Sereno, Armando Suárez. Bueno, por acá, a ver, resistiré, puede ser. Cualquier versión me gustaría, dice Raúl, y agradece. Bueno, la buscamos, cualquier versión de Resistiré para la hora de los pedidos. ¿Qué más tengo por acá? Bueno, hay el mensajero, muchísimos. De a poco vamos a ir leyendo todos. Norita y equipo de Villa, desde Villa María los escucho. Hilda Rieta, si podrás hacer una samba y samba de amor en vuelo de Tamara Castro, nos pide Hilda específicamente esa samba. Bello recuerdo, por cierto, muy pedida en el trasnoche siempre, esa canción, esa samba, ¿no? Querida Nori y querido Walter, un abrazo gigante desde la Quiaca, provincia de Jujuy. Soy Marcelo Reynoso, sereno del Complejo Cultural Mancafiesta. Un gusto escucharte. Van a ser mi compañía hasta las 6. Algo de Mattioli para despabilarte. Bueno, cómo no. Soy Nicolás de la Rioja, es para pedir que pasen Il Bolo y Carlos Rivera con la canción Cuerpo sin Alma. Gracias, buenas noches. Hola Guti, Cesabri, hola Nori. Feliz comienzo de semana para todos, hermosa, toda la música que están compartiendo. Felicitaciones, que dan ganas de bailar en la cama. Que tengan todos una hermosa y bendecida madrugada y esperar el despabilate, Que tengan feliz madrugada y jornada. Besos, cariños y bendiciones para todos desde Argüello. Bueno, dos cosas. Una, ¿cómo está el clima en Córdoba? Así después ustedes también me cuentan cómo está en el lugar donde escuchan. Alberto de Santa Rosa de Calamuchita dice, escuchando Cadena 3, excelente programa, y no nos cuenta cómo anda la noche por ahí. A ver, en Córdoba 13 grados 4, 94% la humedad, ha subido. Hay neblina, está el cielo nublado con neblina en la ciudad de Córdoba, mínima 12, máxima 20, se anuncia para la mañana, incluso de este sábado, también neblinas, y después va a ir saliendo el solcito, pero una máxima de 20. Mientras tanto, saludamos a todos los que quieran o no escribirnos, puedan o no escribirnos, pero que están escuchando la radio y están disfrutando de esta música. Estamos con el folclore, por eso recordemos que para los que no escucharon la radio más tempranito, porque estaban trabajando, descansando, para después hacer guardia o algo así, que esta noche de viernes estuvo Jorge Rojas celebrando en el Quality, y ahí estuvo Cadena 3 con toda la cobertura, estuvo Silvina desde allá, Silvina Ledesma estuvo cubriendo todo lo que fue cobertura de Cadena 3. Hoy hubo, ayer en realidad hubo varias cosas culturales y musicales, pero bueno, en ese caso estuvo cubriendo todo lo que tiene que ver con el show, con este espectáculo que dio anoche, que empezó a las 21:30 en el escenario de Jorge, bajo el título JR Gira 20 años, celebrando dos décadas de carrera con récords de ventas. También celebrando los reconocimientos discográficos, musicales y con localidades agotadas,
toda la cobertura que estuvo a cargo de Silvina junto a Kanki Smith, porque también hubo cobertura audiovisual, así que ahí estuvieron ellos haciéndonos llegar todo lo que era para los que lo siguieron por medio audiovisual y para los que lo escuchamos por la radio. Yo escuché la última parte cuando ya se estaba despidiendo Silvi desde allá, porque bueno, estuve descansando un ratito para poder estar acá a esta hora. Vamos entonces con algo de Jorgito, como para revivir y en vivo alguna canción que haya cantado en otro escenario en este caso, pero bueno, vale escucharlo en vivo con No Saber de Ti. Jorge Rojas.

Vamos a escucharlo a Jorge en ese show en vivo, acompañado por sus músicos y mostrando de las cualidades no solo de su voz, sino de las canciones que ha impuesto, de las letras cantadas por su público, ¿no? En este caso, escuchando y aplaudiendo. Simplemente porque, bueno, era como majestuoso, ¿no? Ese momento sinfónico, diría yo, la grabación que escuchamos recién, ¿no? La de No Saber de Ti, de Jorge Rojas. Bueno, y como les decía, fue en el Quality, el ex integrante de Los Noches.

Celebrando sus éxitos, cantó sus grandes éxitos y, en fin, fue cobertura esta noche de viernes de Cadena 3. Bueno, vamos comentando qué piden, qué dicen, qué nos cuentan los oyentes de distintos lugares del país. Quiero Manantial por Marcela Morelo y Abel Pintos. Cami pide Te Amo por Chayanne, son las amigas que están escuchándonos en Santa Fe Capital. Edith y Cami, que están acá. Con el tema. Nilda, en otro mensajito pide Cartas Marcadas. Porque pedía también Estela Raval, el mensaje se cortó y aparecieron otros mensajes. Y ahora retomo, Nilda. Me pueden pasar, Resistiré por Estela Raval, hermoso programa, bendiciones. Y después dice, el tema Cartas Marcadas. Ahora sí, saludo a las chicas que están en Santa Fe, escuchando en la capital, pidiendo música también para esta madrugada. Marcela Morelo y Abel Pintos pueden ir también para la otra hora, así vamos dejando los pedidos para su hora. Y acá tenemos el folclore que va eligiendo Walter en esta madrugada. ¿Qué más? ¿Me quedo sin leer de acá del chat? No, me voy un poquitín a leer otros mensajes que estaban pendientes. Noriguti, feliz comienzo de fin de semana para todo. Hermosa la música. Desde Argüello saludaba a Sabrina, que tenía muchas ganas de bailar. Y bueno, no te pierdas entonces el despabilate, porque ya se viene en un ratito con excelente música. Y por supuesto todo el ranking de temperaturas, todo. Les conté que, bueno, ya lo sabe, que hincha de Belgrano, que se diga tal, nos está ahí ansioso por el debut como campeón del Pirata en la Copa Argentina. Debuta como campeón en este partido que juega, ¿no? Luego del título del torneo Apertura 2026 ante River, Belgrano estrena su corona este sábado 30 de mayo en la Copa Argentina. El Pirata se medirá con Gimnasia y Esgrima de Jujuy a las 15:30 en el Estadio Único Madre de Ciudades de Santiago del Estero por los 16avos de final del torneo federal. Desde las 6 de la mañana, Cadena 3, apenas terminemos nosotros, y nos vamos también de caravana. No, yo me voy a cansar. Vos, Walter, si querés, total, esta noche. Claro, total, lo volvés. ¿Querés ir de caravana? Porque Cadena 3, y si no vas, te va a llevar todo lo que pase allí desde las 6 de la mañana, acompañando a los hinchas, ¿no? Acompañando la caravana de los hinchas que viajarán a Santiago del Estero. Y para seguir de cerca la pasión por el fútbol, toda la previa la vamos a llevar a nuestra audiencia junto a Orlando Morales, Mario Celedón, Federico Borelo y Maximiliano Molina desde el lugar de los hechos. Bueno, así que todo eso es la previa de lo que será este partido, donde ya con la chapa del campeón Belgrano va a enfrentar por Copa Argentina a Gimnasia y Esgrima de Jujuy. ¿Hay deporte motor? 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Vamos ahora con la música del folclore, que nos queda poquito y después ya se viene el tango. Arranque nomás. Con los guaraníes le ponemos ahí una zambita o chaca. Zambita.

¿Se animan a cantarla? Bueno, vamos con el compás. ¿Estamos? ¿Cómo dice?

0: 41 minutos hasta las 6. Esto es Noche y Día. Vamos por el tango nomás en un ratito. Alberto de Santa Rosa de Calamuchita. Aquí tenemos una hermosa noche, les cuento a ustedes. Cielo nublado y temperatura 12 grados. Muy agradable. Saludos para todos. Hola, Nora. Desde Mina Clavero, dedíquenle unas chacareras enganchadas a mi cuñado Claudio Gallardo en su cumple. Es de Villa Sarmiento, tras la sierra, dice Néstor. Bueno, feliz cumple, Claudio. Ya terminamos el folclore, pero te saludamos y te deseamos el mejor cumple, el mejor día de festejo por un nuevo año. Con alegría que sea, ¿no? Con muchas, muchas alegrías. Nora y equipo, como siempre, escuchándolos. Saludos a camioncitos y camioncitas de Oña. Nora y Walter presentes de Cosquín para disfrutar de vuestra compañía. Saludos a la tribu de Noche y Día. Buen día y buen fin de semana para todos de parte de Clide, sumando también su fuerza, sus bendiciones y, por supuesto, la solidaridad por el momento que está pasando esta familia de Córdoba, la familia de Agostina. Se suma Roberto de Entre Ríos. Bueno, a todos un gran, gran abrazo y que empiecen tan bonito día, estén donde estén, y que, bueno, puedan disfrutar de la música, que de eso se trata, de esta compañía que hacemos hasta las 6. Y hablando de música, el tango está presente y así largamos.
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Cerrando el tango, ya vamos cerrando el tango. Este encuentro que empezamos con Enrique Dumas y su voz para un clásico, Alma de Bohemio. Se dice de mí recién, Tita Merelo. Y el final de este rincón de tango con Juan Darienzo y Valdés haciendo remembranzas.

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1: 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Caso Agostina, Juan Pablo Quinteros dijo que Barrelier miente descaradamente. El ministro de Seguridad de Córdoba afirmó a Cadena 3 que muchas declaraciones del imputado fueron desvirtuadas por la investigación. Advirtió que los rastrillajes pueden llevar algunos días porque revisarán 240 hectáreas. Licitaron una obra clave para reducir costos energéticos en el territorio santafesino. Durante el anuncio, que contempla la construcción de 361 kilómetros de redes de gas sobre corredores de rutas nacionales y provinciales, el gobernador Puyaro se diferenció de Milei por la obra pública. El médico de Donald Trump asegura que el presidente está en excelente estado de salud y apto para su cargo. El doctor Sam Barbarella afirma que Donald Trump goza de excelente salud y está totalmente apto para cumplir su función tras un examen médico exhaustivo en el Centro Médico Militar Nacional Walter Reed. En deportes, Ferro y Racing de Córdoba empataron sin goles en un emocionante partido. El equipo de Caballito llega así a 5 partidos sin derrotas y se ubica en la máxima de la tabla, en la cima de la tabla, sumando ya 25 puntos en la Primera Nacional. 13 grados 4 décimos, 94% la humedad, y en todo el este a 6 kilómetros la hora. La máxima para hoy se estima en 20 grados. El cielo está ahora en Córdoba nublado con neblina. Hora 2, 7 minutos en todo el país.
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un tema que yo quiero mucho. Y ya nos venimos para acá, que lo compuse no hace mucho tiempo. Para todos los que quieren ser artistas, todos los que quieren ser cantantes, pues todos queremos ser cantantes, ¿o no? ¿Quién no quiso cantar y estar en un escenario y ser un gran artista y ser famoso? Y yo compuse un tema que se llama Ojeras de Buenos Aires, que más o menos cuenta la historia de lo que queremos ser artistas, o lo que somos artistas y queremos manifestarnos de una manera u otra. 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

silencio, y en el silencio atención, que aquí los convoco yo a transitar la ternura de la historia simple y pura que voy a contarles yo. Al ritmo de cumbia suave que me marca la guitarra, caminando por el alma hasta mi boca llegó esta narración de amor, de desesperanza y sueños, la vida, pasión y vuelo de la abuelita Zenaida. La conocí en Bogotá, por las calles bogotanas, vendiendo frutos maduros con su sonrisa cansada, siempre en la boca un cigarro, cigarros que ella se arma. Tan pequeñita, tan frágil, que me dije, cosa rara que camine y que no vuele esta viejita Zenaida, siempre al trotecito corto de hormiguita ciudadana. No sé por qué la Zenaida, en su andar, en su mirada, me recordaba a mi abuela, a mi abuelita Milagro, que hacía pan de la nada. Casi niña quedó viuda con 10 hijos a su cargo. Los fue criando al hombre duramente trabajando. Y mientras ellos crecían, ella se iba achicando. De los 10 hijos que tuvo, 1 murió, 2 hay presos. Y los demás poco a poco se le fueron alejando. Uno a trabajar muy lejos y los demás... Y los demás se casaron, y así se quedó solita en su casita de barrio. ¡Uh!

Pasó el tiempo y con los años un nieto la visitaba. Era su nieto mayor, su orgullo, sus ojos, su alma. Se parecía al abuelo y como él se llamaba Manuel, como aquel Manuel que hizo mujer a Zenaida y que le sembró 10 hijos. Y al que un día por bobadas se lo trajeron a un tibio, muerto de una puñalada. El nieto que era su orgullo cuando al ranchito llegaba, la levantaba en sus brazos y le besaba las canas y le decía: mi reina, tú eres mi novia más cara. A veces venía picado de aguardiente y la obligaba a bailar con él la cumbia. Y la Zenaida bailaba. Él se llamaba Manuel, Manuel Hernández Peralta, y era su orgullo, sus ojos, el brote más lindo y bueno que le floreció a Zenaida. Él...

Pero un domingo que vino su Manuel a visitarla, lo notó como distante. No reía, no charlaba, ni la invitó a bailar cumbia. Se quedó toda la tarde tendido sobre la cama. Recién al anochecer y cuando ya se marchaba, le dijo dándole un beso. Allí, debajo la almohada, le he dejado una cartita. Léala recién, mañana. La volvió a besar muy fuerte y se alejó. Lloviznaba. La Zenaida no durmió, no rezó, solo fumaba y esperó el amanecer para así leer la carta que acariciaba en sus manos como si fueran los ojos del nieto hermoso del alma. A lo lejos canta un gallo y eso trae la mañana. Luego fueron las bocinas, los carros y abrió la carta. Abuelita, no se apene. Cuando usted lee esta carta, yo habré salido a Miami en un barquito de carga a buscar otro destino. Quiero ver cómo sacarla de este tugurio del rancho, porque a mí me parte el alma verla ya tan viejecita salir todas las mañanas a vender frutos maduros por las calles bogotanas. Yo parto con un amigo. Rece por él y por mi alma. Dobló la carta Zenaida, armó y encendió un cigarro y se fue a vender los frutos por las calles

Al poco tiempo Zenaida comenzó a recibir cartas. 2 de septiembre, New York. Abuelita, dulce vieja, rece mucho que a Dios gracias mis cosas andan muy bien y estoy ganando harta plata. Ya la imagino viviendo en un palacio, rodeada de hermosas matas y flores, tendida sobre una hamaca mientras yo le doy 1000 besos. Dulce abuelita Zenaida. Diciembre 5, Miami. Hoy pensé mucho en usted, abuelita de mi alma. Las cosas marchan mejor, pero a veces hay nostalgia. Cuando regrese le haré bailar la cumbia a mi alma. Abuelita, he conocido una muy linda muchacha. Yo sé que le va a gustar, es caleña, de nombre Ana. Yo le hablo mucho de usted, de mi abuelita Zenaida que vende frutos maduros por las calles bogotanas. Un atardecer de enero. Regresaba la Zenaida al ranchito del Tugurio después de vender papaya y se acercó al mercadito a comprar para la cena unos pancitos calientes, panelita y unas papas. En un diario de ese día le envolvieron lo comprado y al trotecito fumando bajo una suave llovizna llegó al Tugurio Zenaida. Llegó un poquito cansada. Encendió el fuego, las velas que siempre la acompañaban. Fue a desenvolver el pan, la panelita, las papas. Cuando descubrió la foto que una página ocupaba del periódico que trajo del mercadito Zenaida. Allí estaba su Manuel, junto a una hermosa muchacha. El tendido cara al cielo, ella abrazaba una itaca y en la mano de Manuel otra arma se dibujaba.

Colombianos murieron esta mañana tras un duro enfrentamiento. Se los buscaba hace meses por traficar marihuana. Se resistieron y fueron acribillados a bala. La Zenaida pestañó y volvió.

muchachito berraco se casa y no dice nada. Se sonrió, miró la foto. Pero es linda la caleña, es bonita la muchacha. Muchacho maleducado, casarse y no decir nada. Luego recortó la foto, la alisó sobre la almohada. Puso al fuego la panela, guardó el pan, guardó las papas. Y se fue junto a la puerta a esperar mientras fumaba a que pasara la lluvia para ir a vender papaya.

es mi palabra. Resulta que una mañana vieron como la Zenaida se volaba, con la brisa se volaba. Se dice que el dios obrero al que siempre ella rezaba, un día tuvo deseos de comer una papaya, que es ese fruto tan dulce que suele vender Zenaida. Y dicen que la llamó, pero no murió Zenaida, sino que se fue en el vuelo a llevar.

la hora de los pedidos. Y acá siguen sumando, puede ser Luna por Pablo Yaire, dice gracias, hermoso el programa, no firma pero veo Reina, Reina Arias, te mando un beso, Reinita, y un beso también para Steffi, que está saludándonos, Nori, escuchándote en La Pana mientras trabajo con mi marido, saludos de Mendoza, y pedí un tema... La canción de las cosas simples, ¿te acordás? Pero bueno, ya pasó el tiempo del folclore. La pedía por Carlos Vila, Carlos Torres Vila será, ¿no? La versión de él. Bueno, ya quedamos atrás con el folclore por un rato. Seguramente ustedes van a pedir otros temas mientras para el despabilate. Otros pedirán para la última hora. Nacionales pedidos tenemos. Calamaro, Carta sin marcar. Pero no sé si... Y querrá que se lo adelantemos ahora para, porque por ahí tiene que ir a descansar. Vaya a saber. Otro pedido que fue muy tempranito. Él dijo para la hora del rock nacional. Así que entiende, y yo entiendo, que no, Walter, que se va a quedar. Claro que se va a quedar hasta las 5. Estaba en el mensajero, ya lo vamos a repasar. Bueno, Leonardo dice hasta las 6 hoy. O sea que hasta las 5 puede esperar para los nacionales. Está bien, que esperen. Leonardo dice, muy buen programa. Cabaña del Pardo, Nuevo Torino, Santa Fe, saludos para todos. Bueno, muchas gracias. Bueno, acá Nilda decía cartas marcadas, pero puede ser cartas sin marcar, así que dejemos Calamaro para más adelante. Ahora hagamos todos estos pedidos que hemos ya... Ah, Megatrack tenía algo así. Bueno, pero podría ser para el despabilate. Bueno, vamos viendo, diría el turco, vamos viendo. Tengo una socia... hermosa, que la quiero muchísimo, mi hija postiza, Karen, del otro lado del mar, que cuando los argentinos decimos vamos viendo, ella dice, pues ustedes, eso de vamos viendo, porque el oro dice, yo quiero todo, ella organiza todo, entonces vos le decís, y vamos viendo, te mira raro. Claro, con el programa del turco, acá es muy común decir, y vamos viendo. Pero bueno, es una chica muy organizada, mi Karencita. Hola, querida Nori, buenas noches, sos mi compañía mientras trabajo en la fábrica. Salud. La yerna, es la yerna, usted lo ha dicho. Leo dice que está trabajando. Buenas noches, sos mi compañía mientras trabajo en la fábrica. Saludos. Patri dice, atento, Guti. Teléfono para vos. Dice Norita y Guti, bendecido sábado festivo. Aquí está nublado. No me deja ver la luna tan bonita que se veía a las 10 de la noche. Nori, perdón, pero no te escuché. ¿Cuál es el rival de Boca en la Libertadores? Ja, ja, ja. Bueno, se ríe ella, ¿eh? Por eso, Walter, vos escuchaste. Yo no escuché porque hoy no escuché el sorteo. Estaba en otros menesteres. Así que eso es para vos, Guti. Es venganza de una riverplatense como Patri, que bueno, dice, alguna vez lo tenía que cargar a Gutiérrez, que se fue el viernes cargando, así tirando ciertas ondas para River Plate. Eso te pasa, ¿viste? Y a vos y a todos los... No, River no jugó. No, jugó por la Sudamericana el miércoles. Ganó. Sí, muchas gracias. Dice, ayer, claro, anteayer, porque hoy es sábado. Bueno, muchas gracias, amigos míos, dice, y pide Ana Bárbara, Bandido. Bueno, ¿qué más? Norita, deseo que sea una gran noche y día, junto a buena música, desde La Carlota, los paisanos Cacho y Oscar Suárez y María Teresa, querida María Teresa de Almagro. Vengo en la ruta escuchándolos rumbo a Asunción. Pasen fiesta de Pedro Capó. Hola, Nora y Gu. Puede ser de Tanturi. Gracias, soy Pablo de Río Cuarto. Gracias, Pablito, también por comunicarte. Volviendo a casa después de un hermoso espectáculo de Jorge Rojas, Josefina y Marcelo. Coinciden por acá con Tere, que dice, Nora, buenas noches. Recién llegamos del Quality, el recital de Jorge Rojas.
fue algo sublime. Cada día canta mejor y no me extraña. Hemos escuchado las salidas que... poquito de las salidas de Silvina, realmente maravilloso, ¿no? Hola Nori Guti, estamos escuchando Acostaditos con mi marido Gustavo, muy linda música, más ahora con George Rojas, pone así. Claro, Jorge estuvo hace un rato en el folclore, ¿eh? Y bellísimo, así bellísimo, califica a ese momento que pasamos Jorge en el folclore. Un besito, Silvana, decirle a mi marido que es el amor de mi vida. Dicho está, con mi voz, pero pedido por Silvanita. Hola Nori, bendecida madrugada de sábado. Y Norita, qué grande con la música que pones y vas a poner. Ponemos, porque acá tenemos un porcentaje dividido con Guti. Y hoy me está llevando, ¿viste? Yo ni siquiera le puedo sugerir, no, tal versión, ¡pum! Y pone la contraria. Me va de contra. Feliz día de los operadores, le escribo desde la Cinena Neuquén Capital, Rolando Mar Montesino. Bueno, ya vamos repasando todos los que van llegando. Tranqui, que hasta las 6 los leemos. Y si alguien es valiente, quiere grabarse, los escuchamos. Acá está Ariel, dice... Yo los voy a seguir escuchando porque estoy de guardia hasta las 8. Yo pedí Calamaro, así que tranqui, Nori, los espero. Ari Love. Así que tranqui, déjalo Calamaro ahí con las cartas, sin marcar, que va a ir en su mano.

0: Mejor a la buena que a la mala, gorilla. Muchas gracias.
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Si tú no vuelves por Miguel Bosé, así que si querés que yo haga un pedido, vos estás rogando de que yo haga un pedido. ¿Te gustó la foto con Miguel Bosé? Es de la década del 90 y precisamente cuando vino en el 95 a Córdoba a hacer difusión de material de mediados de esa época. No sé si incluía ese tema que te estoy pidiendo, pero no importa. La cuestión es que ahí le hicimos una nota en la FM Córdoba, acá en el piso de arriba. Sacamos una hermosa foto y un lindo recuerdo, ¿no?, que quedó en la radio. Pero yo la tenía para mí esa foto. No es que la encontramos después cuando se encontraron todos esos álbumes, el ante año, ¿viste? Cuando empezaron. Sí, hay muchos álbumes con fotos, pero de todos los programas, de todas las. Boa, seguro. Yo no. ¿Cómo? Claro. Horacio Guaraní y Alberto Cortés han estado en el momento en que vos estuviste ya acá, que era en el edificio nuevo. Pero yo recuerdo, Walter me está contando eso, ¿no?, que se había sacado una con Alberto Cortés y otra vez que vino Horacio Guaraní. Y yo recuerdo haberlo visto a Horacio Guaraní en una entrevista que Ronnie le hizo una tarde, cuando nosotros estábamos al principio de la FM Córdoba y todavía estábamos en la calle Colón 129, ¿no? Porque después dicen, sí, cuarto piso. Eso sí me acuerdo seguro. Casi Rivera Indarte, todo el piso, número 4, y enfrente del lado de Rivera Indarte, a la que entonces era caja de jubilación, algo así. Entonces estaban todas las chicas cada vez que había un grosso, por ejemplo, como un día que vino el Puma Rodríguez a una entrevista que le hicimos a la tarde en la FM, y estaban todas las chicas asomadas al balcón de ellos para que él se asomara por una ventana o algo así, porque el estudio no se veía, estaba muy adentro. Bueno, son anécdotas. Son anécdotas que recordamos de esa época. Y así, la geografía de la ciudad, la fisonomía de la peatonal y del, era diferente, totalmente diferente. Incluso después se descubre el pasadizo y se abre la cripta. Durante ese periodo creo que fue y empezaron a hacer todas las excavaciones para hacer la escalinata hacia la cripta, pero al principio no había nada de eso. Claro, muy de casualidad fue descubierta esa cripta que hoy es muy conocida, y bueno, transitada mucho la peatonal, tanto como va creciendo Córdoba y su centro. Y las calles, ni hablar, el tránsito en la Colón, ni hablar en esa época, nada que ver con lo que hay ahora. Y parece que era intenso, y si pensáramos que algún día iba a ser, ¿no?, tan enorme, y cómo iba a crecer la ciudad de esta forma. Bueno, ahí estamos para disfrutar de la música, más allá de las anécdotas. Esto es para pedirle a Guti que después ponga. Pero antes de mi pedido, hay un montón que están esperando estas canciones, porque esta es la hora de los domingos en Noche y Día.

0: lindo, qué lindo está la música programada por ustedes en esta gran madrugada, la del sábado, extensa hasta las 6. Hacemos los sábados noche y día por Cadena 3, la cadena más federal que bueno, tiene en el mes del mundial que ya empieza muchísimas novedades, pero empecemos por este fin de semana que todavía estamos en mayo, despidiendo mayo. La radio con más fútbol de la Argentina, con más de 700 partidos por año, es la que más encuentros transmite en cancha en el país. Tiene para este sábado, anota, Belgrano versus Gimnasia de Jujuy, ya lo anticipamos hace un ratito. Estarán jugando por Copa Argentina desde el estadio de Madre Ciudades, ¿no? De Santiago del Estero. Bueno, y allí Belgrano versus Gimnasia de Jujuy, 15:30, es transmisión de la cadena del Gol. Instituto versus Lanús, 21:00, la cadena del Gol por Radio 3, será a las 18:00 ese partido, con los minutos anteriores que ya comienza la previa que hacen de cada transmisión. Esa es también Copa Argentina por 16:00 de final. Y Estudiantes de Buenos Aires versus Godoy Cruz a las 15:30, platea numerada por Cadena 3 Mendoza de 15:18, Primera Nacional, fecha 16, platea numerada por Cadena 3 Mendoza. Hay para el domingo Rosario Central versus Estudiantes, 16:00 de final, Estadio Mario Alberto Kempes, acá nomás, mira, 15:30, Estadio 3 por Cadena 3 Rosario. Y Deportivo Maipú versus Chacarita Junior, si vivís en Mendoza también, tenés a platea numerada de Cadena 3 Mendoza a las 17 por la Primera Nacional, fecha 16. Así que la radio te lleva el fútbol, quédate quietito vos ahí, esperalo. Bueno, si tenés que hacer algo, levantate, sí, andá, llévate unos mates, prepárate el asado. Pero mañana y el domingo hay mucho fútbol, como corresponde, a la más federal y con más partidos a lo largo del año. Cadena 3. Cerramos con un hito más antes de las noticias. De ella, la que está acá conmigo. O sea, Miguel Bosé, si tú no...
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0: Y lo presento con gusto, si tú no vuelves, Miguel Bosé.

0: Gracias.
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0: 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Más de 250 policías rastrillan Ampliación Ferreira en busca de Agostina, con drones, perros, buzos y personal especializado. La búsqueda se concentra en un descampado del sudeste de Córdoba. El fiscal Garzón aseguró que siguen una línea concreta de investigación. Taxis en crisis terminal. La chapa no la quieren ni regalada, va a desaparecer. Con más de la mitad de las licencias sin circulación y cada vez menos choferes, el deterioro de ese rubro parece irreversible. El titular de los titulares de taxis independientes analizó esta situación con Cadena 3. Tensión en Medio Oriente, Estados Unidos e Irán logran un acuerdo provisional. El borrador busca afianzar la tregua tras los recientes ataques con drones. El pacto estratégico ya está en manos de Donald Trump y Teherán para su aprobación final o rechazo definitivo. En deportes, la selección argentina definió su plan para el Mundial 2026 en Estados Unidos. El equipo de Scaloni tendrá su base operativa en Kansas City durante el Mundial y desde allí se moverá hacia las distintas sedes de sus partidos. En Córdoba, la temperatura 13 grados 4 décimos, 94 el porcentaje de humedad, el viento del este a 6 kilómetros la hora. El cielo parcialmente nublado con neblina, visibilidad 8 kilómetros. La hora en todo el país, 3 de la mañana, 6 minutos.
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con pedidos incluidos, ¿no? Arrancamos el despabilate de este sábado 30 de mayo, aunque usted no lo crea, ya estamos transitando los últimos días, las últimas horas, las últimas, digamos, serían 48, pero bueno, si le restamos las que ya empezó este, las que llevamos ya de este nuevo día, son como 45, ponele 40, 32 horas de mayo, las últimas horitas de mayo, y el quinto se va. El quinto mes, con Leo Mattioli, con Banda 21, con Track 1 y Jean Carlos. Así empezó el despabilate. Estamos renovando datos del tiempo, tratando de actualizarlos ahora mismo. Córdoba capital, 12 grados 5 décimos. No ha cambiado mucho desde que empezamos. O sea, apenas bajó un gradito, un poco más. 96% la humedad. Si sube, como loco la humedad, ¿eh? Parcialmente nublado con neblina, se mantiene el cielo así. Y la visibilidad, ojo, 6 kilómetros a esta hora. 6 kilómetros para los que transitan calles y o rutas. Se anunciaba una mañana con neblina, pero ya estamos todavía, recién empieza la madrugada y el cielo ya está parcial nublado, ha estado nublado y la neblina ya está presente sobre la ciudad. Será así en la mañana, ¿eh? Temperatura máxima se estima en 20 grados, en tanto la mínima 12. Y bueno, poco sol se ve, incluso el domingo por ahí asomando un poquito. Domingo 31, todo en una madrugada y mañana se prevén neblinas. La mínima 10, la máxima 22. A ver qué pasa con la gente del mensajero a esta hora. Cuenten en qué andan ustedes, ¿eh? Porque ustedes saben en qué andamos con Walter acá, en la radio, haciendo noche y día, sentado el travesuras, porque yo le pido una cosa y él pone otra. Bueno, Miguel Bosé ya se anotó un par de porotos. Miguel Ángel dice: hola Nora, buenas noches equipo de Noche y Día, aquí escuchando Santa Rosa de Calamuchita, aquí en mi guardia laboral, saludos para todos, Miguel Vázquez. Nora, estamos con mi esposa Ceci, estoy en el hospital Domingo Funes, internado por una infección. Bueno, le mando un saludo muy muy grande, ojalá que puedas no solo superar este momento de salud, sino también puedan salir adelante en todo sentido, ¿eh? Que se dé vuelta la suerte y que, bueno, repuntes en todo. Le mando un gran abrazo, que me dijo que le enviara saludos y le dedicara una linda canción para Agustín, y que es él, y para su esposa Ceci. Te mando un abrazo. Y por supuesto, que tengas ya el alta prontito y te vayas recuperando. Y la canción, bueno, si te gusta el despabilate, la que viene. Y si no, algún rock nacional, y si no, algún recuerdo. Buen día, Norita, señor Walter, aquí escuchando desde el comienzo. Feliz último sábado de mayo por la Rioja fría y húmeda madrugada. Abrazos, besos, Beatriz. Este mayo que empezó con fin de largo y se despide con fin de largo porque tuvimos el anterior, ¿no? En realidad casi se despedía con un fin de largo el del 25 de mayo. Este es un fin de normal, normalito. En sábado y domingo solamente, pero bueno, es como si fuera larguísimo. Porque bueno, el lunes está todavía unas par de horitas. Cuenta Edgardo que hubo un accidente de camiones rumbo hacia Rosario. Está cortada autopista, no sé si esto continúa así, porque el mensajito lo mandó hace un rato cuando estábamos con la música, hace una horita atrás, así que bueno, para que los que están transitando por ahí por lo menos lo hagan teniendo en cuenta un poquito la situación. Y por supuesto, repito, lo de la neblina, al menos en Córdoba y alrededores.
Me podés pasar mañana por Pimpinela, soy Alberto. Hola Nori Walter, como siempre escuchándolos y disfrutando de vuestra compañía desde la boletería 8 de la terminal de Río Cuarto. Hola, los de la 8. Muy lindo el despabilarte o despabilate con Jean Carlos y Manda 21. Saludos, Claudio. Son las 3:33, dice. Ah, mira. ¿Cuántos grados hace? En mi teléfono dice 12, pero acá está más fresco por la zona de Ferreira. Claro que sí, porque siempre baja un poco más la temperatura, ¿eh? 12 grados tenemos, 12.5 en el centro. Más alejadito, en la zona donde está trabajando en la fábrica, Leo, posiblemente se sienta más fresco. A medida que se va despoblando un poco, ¿no? Menos edificios, más cerquita del campo. Lo mismo pasa cuando vas a la zona norte, ¿viste? Ya llegás ahí a la zona de Villa Rivendarte. Orgullo mismo, pasando Orgullo mismo, ya empieza también a refrescar bastante con respecto a la ciudad. Se viene el despabilarte y en un ratito el ranking de temperaturas. ¿Y vos? ¿Dónde estás? ¿Qué me contás? ¿Qué le ponemos a esta madrugada? ¿Te animás? ¿Te animás mientras suena la banda del Negro Videla que va a estar ahí acompañando a las tejedoras en el Quality el sábado 6? ¿Te animás a grabar algún audio? Vamos, ya, porque a las 6 ya, chao, fui. Atención.

despabilate esta noche, esta noche. Qué despabilate, Norita, Guti. Buenísimo, ¿eh? Sin dejar de seguir el compás, jaja, disfrutando de vuestra compañía. Por acá amaneció con tormenta, tronando y oscurito. Pero ojo, no, no te asustes que no es por acá cerca, ¿eh? Es en Herzogenaurach, en Alemania, donde está Gra despertando. En realidad ya está más que despierta. 8:40 por allá, ¿no? Por Alemania, desde donde nos escucha Gracielita, que estuvo visitando Córdoba en nuestro verano, nos contó incluso en una de las madrugadas, pero luego retornó a su actual sitio, al lugar en donde vive y trabaja ahora. Yo sigo recibiendo mensajitos escritos, todavía no hay ninguno que tenga, será la voz, la humedad, las cuerdas vocales, que nadie, oh, quiere salir. Sí, las cuerdas vocales, y si me escuchás a mí, cada tanto estoy como hablando, pedaleando al aire, porque ensucian de verdad mucho la humedad las cuerdas vocales, y en Córdoba a esta hora ya tenemos 97 casi de humedad, así que Gutiérrez. Así que Gutiérrez tiene sus propios brebajes, miel, jengibre, jarabe natural, tiene su jengibre, pero ¿es malta o jengibre? miel, todo, tutti, hay que ponerle limón, no falla toda esa. Pero bueno, y hay que cuidar, cantante de la retro, hay que cuidar. Y además, porque si vos no te cuidás la garganta, ¿quién va hablando conmigo y me va diciendo, bueno, tal tema, che, mirá, hacemos tal cosa, che, bueno, vamos? No puedo. No tenemos forma de hacernos señas. dígalo con mímica. ¿Cuál tema irá? A ver, por ejemplo, la luz de tus ojos. Y yo hago señas. No, necesito que vos hables. Así que te voy a seguir escuchando hasta las 6, ¿eh? Gutiérrez, ¿algún show así importante para el fin de...? No, descansa. Y es fin de mayo, la otra semana. Bueno, te comunicas a través del mensajero de Cadena 3. Escribiste, leemos, pero también nos gusta escucharte. Mucha gente que parece que se ha ido a descansar, una semana intensa, el mes los ha dejado a todos, nos ha dejado a todos así. Es como. Entonces, es hora de que la música sea la protagonista. Pero antes quiero decirte que si vos te quejas de la humedad, no te quejes, porque a esta hora la ciudad que tiene más alta temperatura es Presidencia Roque Sáenz Peña, Chaco, con 17.5 y 98% la humedad. Después le siguen Formosa, 16.7, 99%, San Miguel de Tucumán, 15 grados 5, 95%, San Fernando del Valle de Catamarca, por ahí estaban nuestros amigos poniendo todo para la heladería, estaba inaugurando la heladería, el emprendimiento nuevo. Bueno, ahí a esta hora 16 grados 2, 74%. Rosario, Santa Fe, 10 grados 96%. ¿Qué más? Neuquén, 2 grados 4, 97%. San Carlos de Bariloche, 1 grado 1 décima, 1 grado 2 décimas bajo cero. Y la más bajita es Chapel con Neuquén. 2 décimas de grado bajo cero, 92% de humedad.

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La Madrid Barrio Pilar. Estamos grabando en el Monumental Sargento Cabral, en nuestro último día. Chunchura, Los Bulevares, Colonia Lola, Barrio Müller, Ramiro de Escalada, Barrio Comercial, Villa Libertador, Barrio Villa Cabrera, Villa Corina, Villa Sara, Villa Marta, Villa Giubi, Villa El Taquito. Ahí va, Kennedy, Los Pinos, Los Pinos.

0: Elsa, desde Buenos Aires, acá con mi eterno desvelo. Ustedes haciéndome compañía. Me gustaría escuchar a Jorge Muñeco Daniel, que siempre lo pido. Y bueno, que tengan buen fin de semana. Abrazo a los dos.
1: Gracias, Lili. Un poquito del muñeco entonces y despedimos el despabilante.

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0: 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Marcha por Agostina, su madre apuntó en la tarde del viernes contra el entorno del principal sospechoso. Familiares, amigos y vecinos se movilizaron por el centro de la ciudad para reclamar avances en la búsqueda. Durante la marcha, la madre lanzó duras acusaciones. En Rosario licitaron una obra clave para reducir los costos energéticos en el territorio de Santa Fe. Durante el anuncio contempla la construcción de 361 kilómetros de redes de gas sobre corredores de rutas nacionales y provinciales. El gobernador se diferenció de Milei por la obra pública. Reafirma el compromiso de Estados Unidos con seguridad en el Pacífico ante sus aliados. En conferencia de prensa de la Conferencia de Defensa Shangri-La, el secretario de Defensa estadounidense Peter Gadsden asegura que Estados Unidos mantiene su compromiso con la seguridad en el Pacífico, moderando sus críticas hacia China. Deportes, Arsenal y PSG se enfrentan en la final de la Champions con cánticos rivales. El encuentro entre Arsenal y PSG en la final de la Champions se complementará con apasionados cánticos de ambos equipos. Los hinchas intentarán destacar sus himnos en los Puskás Arena de Budapest. Cuatro, seis minutos, la temperatura 12 grados 5 décimos, la humedad en Córdoba es del 96%, el cielo está parcialmente nublado con niebla, visibilidad 6 kilómetros.
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No cabe duda que les encanta lo que ya está clásico, ¿verdad? Pero yo tengo que promover mis próximos 25 años. Todo lo que les canté antes es una época muy hermosa de mi vida y he querido así compartirla con ustedes. Se está haciendo un video para dejarlo como un testimonio, para cuando yo ya no esté en este planeta, pues las próximas generaciones. Bueno, algún día me tengo que ir. Bueno, está bien.

Estoy convencido que cuando la gente dice que no, es no. ¿Saben por qué? Porque la gente siempre tiene la razón. En todo, absolutamente tiene la razón. Sin la gente, no hay Dios. Tan sencillo.

0: sábado 30. Bienvenidos a los que ya empiezan a asomar por aquí, aunque no deben ver mucho. Si se están asomando desde algún balcón y quieren ver alguna torre del centro, y en Córdoba capital estaría complicado. 11 grados 4, humedad relativa 99%, viento sur-suroeste a 4 kilómetros la hora. Cielo parcial nublado con niebla. ¿Por qué? Porque a esta hora la visibilidad es solo 900 metros. Cuando nos vayamos estaremos bastante confuso el panorama. No vamos a ver mucho, Nada. Don Gutiérrez se anunciaba, ya el pronóstico indicaba para hoy neblinas, pero bueno, a esta hora niebla ya. Continuará el domingo esta situación durante la mañana y madrugada. Este sábado hay una mínima pronosticada de 12 y una máxima de 20, en tanto mañana, 31 de mayo, mínima 10, máxima 22. Arranca junio el lunes con 13 de mínima y máxima de 17. Va bajando un poquito la temperatura. El cielo estará mayormente nublado. Para los que les gusta que el mes arranque un lunes, les va a gustar porque junio arranca un lunes, lunes 1, y así ya no tenés que pensar mucho. Martes 2, miércoles, ¿qué día está el jueves? Y 4, ¿no? Algo se facilita. Así es, los días son números, viajeros, decía la canción de Alan Parsons. O los días son números. No, los días son números, viajeros. Algo así se llamaba el tema. Yo digo que la vida está hecha de números. ¿Usted qué piensa al respecto? Él quiere alegrar a toda costa esta madrugada. Con la vida es un carnaval. Bueno, cuando quiera. Antes de irnos podemos irnos con algo así, Sí, bueno, dijo que sí. Y ya me acabo de acordar del tercer nacional de hoy, que se viene en un rato, porque hemos largado con recuerdos esta parte de la historia que dura hasta las 6 y se llama Noche y Día Sábado por Cadena 3, la más federal, con la mejor música, con Gutiérrez, Walter, segundo nombre, Walter Darío. A ver, las siglas serían WDG. También dice que le dicen Gugui. ¿Cómo era? No. Walgo, bueno. DJ Walgo. ¿Viste? Yo mejor no le pongo sobrenombres a nadie. Porque la otra vez le dicen Lugia y no le gustó a Luke. No le gustó. Así que bueno, así estamos con la niebla, Así estamos con la niebla, Superman, si venís volando por allí, fíjate bien porque no sé qué podés ver, hay que tener mucho cuidado, en serio. Precaución, 900 metros la visibilidad en Córdoba con niebla, el cielo está parcial nublado, la actual 11 grados 4 décimos. Me gustaría escuchar a Freddie Mercury, Un Año de Amor. Bueno, lo buscamos. Un Año de Amor creo que es con Queen, con la banda Queen. Con Queen. Busca ahí en la máquina de sonidos en la rocola. Buen día, buenísimo el programa. Soy Patri de Torrevieja, Alicante, España. Aquí con mucha calor, dice. Y ya por ir a trabajar. Besos. Suerte, Patricia. Se me toca ya porque yo, como sabrás, me llamo Nora Patricia. Hola, qué lindo programa ese, Nahuel. Recién salgo para trabajar. Nori, buenísimo el despabilate, lo decía Gra desde por allá, desde los pagos de que hablábamos de Alemania, sí. Aida, no entendí la pregunta, pero no, no nombré a nadie, al menos sí nombré a los chicos de la boletería de Río Cuarto, la boletería 8 de Río Cuarto. Pero no al Víctor ni a nadie de por allá, más que a ellos, ¿no? Que agradecían mucho el despabilate que estuvo con la banda 21 y Giancarlo. Los de las terminal de la boletería 8 de la terminal de Río Cuarto. ¿Qué más? Adri, bueno, también fue a ver el show, hermoso verlo. Pero bueno, pone el foco en las diferencias de un show a otro, de las puestas de escenas de un artista a otro. Así que bueno, son cuestión de gustos y cuestión también de quienes tienen artistas que siguen a nivel local. Pero yo creo que siempre es muy valioso todo lo que cada uno de los artistas ponen, al menos los que conocemos, y en esta casa también, que es la casa de los artistas, tenemos la oportunidad de transmitir sus shows, incluso de manera audiovisual, para que lo pudieran ver quienes no fueron al Quality. Así que, buen día, no hace mucho frío, está linda la madrugada, buen fin de para todos, Pipi el panadero de Alicia, imaginamos que tampoco en Alicia, que no está tan lejos de Córdoba capital, está en la zona del San Justo, está en el departamento San Justo, va a estar parecido el clima o la temperatura por acá. ¿Y qué me queda? Bueno, agradecer a todos los que se van comunicando. Tengo a Hernán Rolando, que saluda desde el chat de Cadena 3 en vivo, desde YouTube. Hola, Norita de Equipo, soy Jorge Artelino de Alejo Ledesma, siempre presente, lindos temas, también dicen por allí. Y estamos saludando a todos, toditos, los que andan por ahí. Algunos, viste, que se animan, y algunas también, a mandarnos algún mensajito. A ver, chumemos. Hola.
1: Hola, muy buena madrugada. Acá habla Santiago de San Lorenzo. Muy buena la música. Bueno, acá estamos en Fray Luis Beltrán, Santa Fe, y nos vamos para Puerto San Martín a llevar a la gente que va al puerto. ¿Ah? Bueno, madrugada despejada, no hace frío, está templado. Bueno, te seguimos escuchando. Abrazo grande para todos.

que canta, por favor, perdóname. Es Bryan Adams, el artista canadiense, el cantante, músico, un gran artista y además exitoso, que ya lleva una carrera enorme. Bueno, este hombre ha sido convocado por la FIFA para el mega show musical que el día anterior al inicio del Mundial se celebrará en Toronto, es decir, el 10 de junio, y que ha dado a llamar el Countdown Concert de la Copa Mundial de la FIFA 2026. También se replicará en Estados Unidos y México. Ahí en Toronto estará Bryan Adams junto al rapero Wyclef Jean, y también estará en este concierto en vivo que comenzará el 10 de junio, como les decía, que bueno, tendrá participación, por ejemplo, de una actriz y modelo llamada Nora Faetti, y que bueno, de alguna manera le dará marco también ella, con, supongo, conduciendo o animando este show que, bueno, pretende la FIFA sea como una puertita ya artística para el gran, gran, la gran

celebración del Mundial al día siguiente, el gran comienzo. Toronto recibirá a los aficionados con una gran celebración en el FIFA Fan Festival, que es en el sitio histórico nacional de Fort York, The Betway. Y ahí van a estar actuando Bryan Adams, Nora Pathy, junto a Sam Joy y Vendel Dream. La colaboración, si es que se dice así, pues que sea más afrancesado, Vendel. Y la colaboración de AI con Wyclef Jean. Y habrá otros artistas invitados. Bueno, y este otro señor que no tiene nada que ver con Canadá, porque nació en Atlanta, Georgia, Estados Unidos, un día como hoy, hace 51 años, se llama Thomas de Carlo Calloway. Pero el mundo de la música lo conoce como CeeLo Green. En ocasiones, sí. Como C, se lo anuncia como C-Logren. Este artista de rap, rhythm and blues, soul, funk, es compositor y productor. Y en colaboración, lo vamos a escuchar en colaboración con Nar Barkley. ¿Se acuerdan hace 20 años atrás de esta canción? Se llama Crazy, CeeLo Green.

algunos recuerdos, otras conmemoraciones y también adelantos de lo que se viene en el mundo artístico premundial. Hola chicos, mientras el blanco y negro sigue, ¿no? Hola chicos, dice Emi, ¿cómo están? Te cuento, cuando ayer entró a la florería una chica, se puso a llorar y le pregunté si estaba bien. Y me dice que se emocionó al escuchar la radio. Dice, me sentí en mi Córdoba. Eso es lo que me hace sentir toda la cadena todos los días. Nuestro corazón cerca de casa. Hermoso día desde Loret del Mar. Besotes. Emi siempre está presente mientras prepara su puesto de flores, su florería, su negocio. Va, se pone un rociador ahí. Vive en la montaña de Loret de Mar. Y nos cuenta ella siempre que somos su conexión con Córdoba. ¿Qué habrá sido la chica, también cordobesa, me imagino? ¿Te dio algún otro datito? Bueno, contanos. Acá estamos con recuerdos y seguro ustedes estarán con nostalgia y con muchos recuerdos de esos años, por ejemplo, a esta hora, cuando sonaba esa música y ustedes por ahí estaban en algún lugar, o en secundario, otros estarían en primario, no sé, algo que nos quieran contar también. Emi, te mandamos un beso. Saludos a mis compañeros de viaje de turismo, Silvia Bustos, que vamos saliendo para Santiago del Estero a llevar la gente del Pirata. ¡Oh! Orlando, ¿lo vamos a despertar a Orlando? Sí, ya está. Ya está. Nada más. Gracias, gracias, muchas gracias. Neblina en la ruta, dice. Gracias también por el dato para vos. Y le vamos a decir a... Me quedé tildada. Ah, que Orlando va a estar, recuerden, a partir de las 6. Que se quede tranquilo, duerme un rato más porque... Aunque ya a las 5 podía sonar el despertador. ¿Lo llamemos? Creo que lo llamemos. Vale. No hace falta, él es un hombre de años, de móviles, de coberturas. Así que ya debe estar tomando el mate de rally, de burro, de todo, de Brasil. Así que ya debe estar listo para salir acompañando, como les conté al principio, si ustedes nos escucharon, a los hinchas piratas que están saliendo para Santiago del Estero. A partir de las 6 empieza la cobertura de Orlando. Bueno, y yo voy dejando atrás vamos con Walter dejando atrás algunos recuerdos, porque ya vienen otros y más oyentes que seguramente se van a sumar dentro de un ratito por acá.

líneas acá por la zona de Coronel Molde, con 5 ejes traslados. Una hermosa noche, despejadito por acá, así que bueno, muchos camiones, está bastante linda la ruta para no aburrirse. Muy buenos días para todos.

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Este 30 de mayo que ya va creciendo el sábado, ¿eh? Y si te digo, ya, 30 de mayo, digo, sí, sí, 30 de mayo. Pero si te lo digo en días, ¿cuántos quedan para terminar el año? Vos decís, bueno, pero faltan bastante, tampoco. 215 días para terminar el año 2020. Y un día como hoy, Los Piojos, pero de 2009, o sea que hace 17 años ya, Los Piojos se estaban despidiendo de su público en Buenos Aires. Fue un 30 de mayo de 2009 en el estadio River Plate, en Buenos Aires, sucedía el último recital de la banda Los Piojos. Y también estuvo su experiencia personal, Los Piojos con Farolito. El pedido del oyente, que quería sus cartas sin marcar, Calamaro, El Salmón y Los Fabulosos Cadillacs haciendo Demasiada Presión. Bueno, difícil es titular una canción basándote en el estribillo, ¿no? Porque viste, noche de calor en la ciudad, y decís, ¿cómo era esta? Demasiada presión. ¿Eh? Ahí nomás. Buen día, recién me despierto. ¿Qué tema? Nada personal. No, no, dice Noemí de Buenos Aires. Bueno, es para que se despierten contentos y con también canciones que los mimamos a ustedes, con canciones con las cuales los mimamos y además que nos gusta recordar todo eso, ¿eh? Buen sábado, Nore, equipo. Gracias por la compañía, la buena música. Les cuento que no me parece que mañana va a ser domingo y que no juega River desde la ciudad de Morteros. Oyente fiel, Víctor Pedro Córdoba. ¿Por qué no juega? Mañana va a ser domingo. ¿Por qué no juega River mañana? Y porque no hay fútbol ya. La liga terminó y River hay. Bueno, si quiere que le diga que River ya no está en la Copa Argentina, bueno, ahí vamos, Víctor. Te he respondido de eso. Así que hay Copa Argentina hoy, ya lo hemos comentado, todos los partidos, todo lo que va a pasar y todos los partidos, no solo de Copa Argentina, sino también de Nacional, que Copa viene, está transmitiendo en esta tarde y mañana domingo la gran cadena 3, porque es la radio con más fútbol, que transmite más fútbol en el año. Hola, soy Susi, hola Guti, dando mi presente, agradeciendo por la compañía y gran programa, feliz y bendecido día para todos. Norita y equipo, me desperté re temprano y estoy escuchándote, deseo tengas un excelente fin de semana. Bueno, gracias por también tus mensajitos hacia mí, etcétera. Me encanta estar acá, de mi lado, te lo digo, con todos ustedes que, bueno, son muy cariñosos también. Pedí a Queen, Daniel de Anisacate, pero ya fue Queen con un año de amor, ¿viste? Por ahí te despertás recién nomás. Y ya hace un rato fue en Los Recuerdos. Hola, Nora, buen sábado aquí, ya despierta. Yo duermo de atramos, gracias a Dios existe Cadena 3. Y nos cuenta que su amor por la radio empezó hace mucho tiempo, con los comienzos, con Mario, con Blanquita, que en la actualidad sigue escuchando la radio todo el día, los días de semana Susi, luego Primera Plana, Miguel, todo el día. Solo Cadena 3, no veo tele, solo algunos títulos o avances de noticieros. Y siempre escribo los sábados, dice Vilma, que tengan bonito fin de... Bueno, muchísimas gracias. Emi, así es, dice, estoy armando Ramos, ella escribe desde el Lloret de Mar, así se llama el lugar en donde vive. Y la chica que entró emocionada, entró al negocio, pero al escuchar Cadena 3 de su Córdoba querida, se puso a lagrimear y ella le contó que emigró con sus padres cuando tenía 11 años, que ahora ya debe estar, dice, cerca de los 30, y que se emocionó mucho. Muy española al hablar, claro, fue muy pequeña, se fue de pequeña. Lo contrario de mí, dice Emi, que todavía debe tener tonada cordobesa. Pero al escuchar la radio se emocionó muchísimo. Qué lindo, ¿no? Que seamos un nexo con la gente de Córdoba, de Argentina, que a través de Cadena 3 se sienta un poco más cerquita.
Olis, Nori, ¿me puedes decir cuánto falta para el calor? Porque no, para nada soy team invierno, Silvia y besitos, ¿viste? Como yo. Y estos días, por más que digan, no, pero la temperatura ahora, 11 grados, una décima, no está tan baja. Pero bueno, con la humedad, los que somos team verano, o por lo menos primavera, no tan fríos, no nos gustan los días fríos. Ya el otoño nos empieza a muchar y a sentir que no queremos salir de la cucha. Y el invierno ni hablar, el invierno ni hablar. Besitos, Noemí de La Coruña, me parece que más, ¿no? Ah, no, de Buenos Aires. ¿Por qué es que La Coruña? ¿En qué estaba pensando? Bueno, Noemí manda besitos desde Buenos Aires, gracias por el saludo. Y Silvia desde Córdoba también sumándose. Estás en YouTube, también podés mandar un mensaje a través del chat, porque estamos en vivo por YouTube, Cadena 3 en vivo, la más federal. Nos podés escuchar en vivo todo el día. Y nosotros hasta las 6, nos queda ya poquito y viene Caro Amoroso con Buen Día Argentina.

0: cortito. Pues cortito, cortito. Escucha el mensajito. Es cortito, pero es re dulce. Hola.
1: Hola, Norita. Somos Gustavo y Mariela de acá de Girona. Bueno, hola. Qué buena música estás pasando. Nosotros acá te contamos ya con un calor de locos. Uh-huh. Haciendo cosas en jardinería, arreglando un poco el patio para el fin de semana, con el mate en la mano también. Y bueno, con mucho calor que se prevé para hoy, pero bueno, es normal, ya estamos pisando el verano. Un beso enorme, les mandamos mucho calorcito desde acá. Gracias por estar.
0: Gracias a vos, hurra, hurra, qué lindo es escucharlos, a todos y a todas las que están a esta hora mensajeando, ya sea, María le dijo que es, ¿no? Marielita, sí, de Girona, España, presente, y bueno, el calor tenía que venir en algún momento, ¿no? Ya la primavera se iba terminando. Y capaz que este veranito, agárrate, Catalina. Besos, chicos, a ella y a toda su gente desde allá, que está escuchando desde allá. Hola, muy buenos días, Marcelo de Cañada de Gómez, escuchando todas las mañanas. Mucha neblina, frío y mucha humedad, dice. Y atención, porque acá me hablan de niebla densa, densa. Nora, buen día. Te comento que viniendo de Montecristo hacia Córdoba por ruta 88 no se ven ni las manos. Saludos para todos. Bueno, gracias por el dato y también por haberte comunicado, escribirnos y estar presentes, dando tu presente. ¿Qué más tengo acá? Un saludo y agradecimiento por hacerles compañía a ellos, a ustedes, a todos. En el caso de Alberto de Buenos Aires, nos desea buena jornada. Alberto está empezando la guardia, escuchando siempre, y agradece la compañía. ¿Qué más? Vilma dice, del tema honrar la vida, que tiene mucho que ver con su historia de hace un año, que le hicieron una nefrectomía de riñón maligno y que bueno, que ahora se está recuperando y anda bien, gracias a Dios, en la lucha. Hago, dice, lo que me dicen los médicos al pie de la letra, así ha de ser. Te deseo lo mejor y gracias por elegirnos, porque como contó en el mensaje anterior, es fiel oyente de la hora cero de Cadena 3, de años y años y años. Bueno, ya no es hora de despedirnos, ¿no? Te dije al comienzo, hoy es el Día Internacional de la Papa, cada 30 de mayo, proclamada por la es la Asamblea General de las Naciones Unidas. ¿Por qué? Bueno, a partir de 2023 dijeron, bueno, a partir de este año, cada 30 de mayo, en este día, reconozcamos la importancia de este alimento en el mundo, porque en la seguridad alimentaria mundial tiene mucho que ver la nutrición y el desarrollo sostenible de este alimento. Y bueno, antes de la despedida les vamos a leer algún mensajito más, si es que nos quedó alguno pendiente, y seguro los que van llegando, pues son muchísimos, disculpen a todos. Y vamos con música.

Ella baila sola, algo personal. ¿Y se acuerdan de Geografía? ¿Cómo olvidar una de las tantas canciones de La Oreja de Van Gogh, que volvió a ser la oreja original, porque ya la tiene Amaia Montero otra vez? Es más, van de gira pronto, van de gira completitos la formación inicial, y ella cumplirá años en gira, porque en agosto cumple años Amaia. Es de Leo, sí señor. No sé si a mediados de agosto cumple. Y sí, antes del 23 seguro, porque ya cambia, ¿no? Es así, usted horoscopero que le gusta el zodíaco como a mí, los signos del zodíaco como a mí. Sí, es Leo. Ah, porque usted, ¿qué día Gutiérrez es así? 25 de julio. ¿Cae sábado, domingo? Ya me dijiste. Cae sábado, me parece. Para ver si tengo que traer regalo. Anda sacándome, por favor, el almanaque. Si no, sí. Bueno, si no, paso. Ahí pregúntale al máster que ya llega para la mañana de la Gran Cadena 3. A Martín Rosales. ¿Qué día cae 25 de julio, Martín? A esta hora no me pregunto. Sábado, ¿viste? Entonces tengo que estar. Trae regalito y si no, se lo dejo en la puerta. Bueno, así que Leo, es de Leo el señor Guti Gutiérrez, quien nos ha acompañado con la mesa llena de botones, no de comida, sino de botones, de fichas, de teclas, de todo lo electrónico de la Gran Cadena 3 para poner al aire, y toda la enorme consola, lo más moderno que él... Sale a partir de las 0 hasta las 6 de lo mejor. Y toda la programación, claro. Pero ahora estuvo en el comando Guti Gutiérrez, como cada sábado a la madrugada, junto a mí para hacer Noche y Día Sábado. Yo soy Nora Kovasi. Usted me pregunta así, tranquilo, ya lo voy a decir. Gracias, Pedro, que estuve cuidándonos. Ya viene llegando todo el equipo para Buen Día Argentina Sábado. Noé dice gracias, buen día, gracias por todo las canciones, por todo. Bueno, y a los que nos siguieron en chat escuchando Cadena 3 YouTube y mandando mensajitos por el chat, gracias a todos. Nos estamos despidiendo ya, en mi caso, hasta mañana domingo, que haremos la madrugada con Lucas. Recuerden, hoy sábado, mucha niebla a esta hora. Les doy ya los datos para que los que están en las calles o en la ruta cercanas. Ligeramente nublado, temperatura 14 grados 8. La visibilidad ahora se amplió 10 kilómetros. Ah, no, esto no. Esto es... No, pasa, Kovasi. Qué pato, Kovasi. Niebla hay en Córdoba. Niebla, ya hay niebla. Bueno, sigo buscando los datos actualizados. ¿Qué pasó acá? Bueno, no, nada. Pero, che, que me hacen renegar al último momento. A ver, denme ya sus datitos. 11 grados 6, 98%, sur-suroeste a 6 kilómetros, 900 metros. La visibilidad, como decía recién el oyente de Montecristo, que no se ve nada, ni su propia mano, no veía nada por la zona de Montecristo. Bueno, acá en Córdoba, 900 metros la visibilidad, cielo parcial nublado con niebla. Martín, por el viaje... Por las 5, todavía un poco de visibilidad. Bueno, acá en Córdoba ya hay niebla, ya no es neblina, es niebla. Bueno, gracias a todos. Hoy Córdoba tendrá una mínima de 12 en la ciudad, 20 de máxima, nieblas por la mañana, o neblina por la mañana, lo anticipaba, en este caso, el Observatorio Córdoba, el Servicio Meteorológico, y después se va a ir despejando un poquito. Domingo también, a la mañana está anunciado neblinas, mínima 10, máxima 22, y la semana ya arranca con temperaturas más bajas, y arranca junio también, pero nos queda un día para disfrutar noche y día domingo. Nos vamos con ellos, con Juan Luis Guerra y su banda, pero el invitado es Emanuel. No puedo ver. Besos, gracias, chau.

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0: Buen día, Argentina. Arrancamos otro fin de semana más. Obviamente en el programa, como siempre les digo, más federal de toda la radiofonía argentina. Soy Caro Moroso y les hacemos compañía hasta las 8 de la mañana en la Gran Cadena 3. Mucho, mucho para compartir con ustedes. En este momento me encuentro en París participando de un programa para periodistas de la Semana de América Latina y el Caribe que organiza el gobierno de Francia. Y mucho para compartir sobre eso, sobre cómo están viendo los distintos procesos en América Latina, procesos políticos, sociales, temas en materia de seguridad, cómo se está viendo desde aquí. Así que voy a compartirles algunas reflexiones sobre esto y sobre lo que hemos estado haciendo con otros colegas del continente a lo largo de esta semana. Pero más allá de eso, hay una agenda muy, muy intensa en la República Argentina que por supuesto vamos a estar repasando, mientras que hablamos también de los temas que nos atraviesan a todos. Hay un tema del que vamos a hablar y quédense, porque es bastante preocupante. Hay algo que está pasando con los indicadores de mora, de deudores, tanto en los bancos, en entidades más formales, como en las billeteras virtuales. ¿Qué está pasando? ¿Hay algo que se puede hacer también en materia de educación financiera? De esto vamos a estar hablando con un experto, porque, repito, los indicadores son muy, pero muy preocupantes por justamente el aumento de la mora. Y por supuesto tenemos un gran equipo, como les digo, desplegado a lo ancho y a lo largo de la Argentina. Le doy la bienvenida ya mismo a Lucía González. ¿Cómo estás, Lu?
1: Buen día, Caro. Buen día para todo el equipo y para la audiencia. Muy bien, no tan frío aquí en la ciudad de Córdoba. A esta hora dice el servicio meteorológico que estamos en 11 grados 6 décimas. Pero yo tendría que decir, mira que soy friolenta. No estoy sintiendo tanto, tanto frío. Me confirmará mi compañero Pachu, lo veo abrigado. Pero creo que tan, tan frío no está. 11, 6 la temperatura, humedad altísima. Parecemos todos los que tenemos pelo corto, más falda a esta hora. El, a 98% la
0: humedad. Mentira.
1: Sí, te juro.
0: Le digo a la gente. Lucía González tiene ese pelo lacio que uno, o sea, que una, que nació con rulos, la odia. No. Porque Lucía González se levanta con el brushing hecho. Entonces yo tengo que hacer... No. Yo acá tengo que hablar porque esto es como el alumno 10 que decía me fue re mal en el examen. Esta es la gente insoportable no, a la que uno no tiene que exponer en su calidad, insoportable.
1: No, bueno, pero es cierto que la humedad se siente, Caro, a esta altura, 98%, te imaginarás que no hay pelo que soporte.
0: No.
1: Lo bueno es que hay un vientito, un viento del sudeste a 6 kilómetros que quizás se vaya llevando un poquito de su humedad. Yo vi un poco de niebla en algunos sectores de aquí de la ciudad de Córdoba, lo que llama la atención porque generalmente se ve eso en el interior. Pero se está viendo en una zona suburbana de la ciudad de Córdoba. De hecho, hay pedido de policía caminera a esta hora, Caro, de circular con precaución por la ruta nacional 19, justamente por niebla. Lo mismo en la autopista Córdoba-Carlos Paz, la provincial 6 y la avenida Circunvalación aquí en la ciudad de Córdoba. La máxima prevista para hoy, 19 grados, pero cuando amanezca 8 grados, la temperatura va a bajar un poquito a partir de las 8 de la mañana. El cielo mayormente nublado durante todo el día. No va a ser un buen día para lavar ropa, Cari.
0: Bueno, no va a ser un buen día para lavar ropa, así que, bueno, igual yo les quiero contar que donde yo estoy, 34 grados, ola de calor me tocó, Lucía González, hablando de lo que no resiste el pelo.
1: Qué fuerte, 34.
0: Sí. Es 34 grados, pero además la térmica es 34.000, porque no te puedo explicar el calor que hace acá en París, pero está muy por encima de las temperaturas normales para esta época. O sea, recordemos que están, o sea, esto es escenario primaveral, no alto verano. Sí, sí. Y son temperaturas realmente altísimas, así que nada, va a haber que guapiarla en estos días que nos toque quedarnos por acá, porque de verdad hay una ola de calor tremenda en Europa. Y vos
1: agüita,
0: viste que acá,
1: agüita, Caro, agüita.
0: Sí, sí, agüita para Vincho también, para Vicentito también. Pero bueno, sí, así es. Bueno, le quiero dar la bienvenida también desde otro rincón de nuestro querido territorio nacional, desde la ciudad de Rosario, Verónica Masloop. ¿Cómo estás, Verito?
2: Hola, Caro, buen día para todos. Hola, te vamos a decir, Caro.
0: Por acá. Sí, bonjour.
2: Bonjour, bonjour. Yo por acá voy a sacar la carta para empezar a pelear la humedad. Yo creo difícil que nos ganen. En Rosario, 100% de humedad en este momento.
0: Ay, Dios mío.
2: Sí, redondito el número. 7 grados, 5 décimas la temperatura y tenemos sensación térmica 5 grados 8 con 100% de humedad y el viento del sur, que más bien es una brisita, volvió a la niebla. Así que ese es un dato más que nada para quienes nos escuchan y por ahí están por salir a la ruta. Si podés posponer la salida, posponela, porque la visibilidad en la región está reducida, en algunos casos a menos de un kilómetro. En promedio es un kilómetro y medio más o menos la visibilidad, pero hay algunos puntos, incluso nos marcaban en la zona del cordón industrial, donde la visibilidad está complicada, así que a tener cuidado. Va a subir después la temperatura, va a llegar casi a los 20 grados, 18 grados de máxima para hoy, con cielo mayormente nublado. Caro.
0: Bueno, muy bien. Verito Maslú por un lado y por supuesto en otro rincón de la ciudad de la furia. Yo digo en otro rincón de la ciudad de la furia, pero yo no estoy en la ciudad de la furia. Lo que pasa es que ya adopté tanto ese latiguillo para darle la bienvenida a Mauri Conti que lo sigo diciendo. Mauri, ¿cómo estás?
3: Hola, Caro. Buen sábado acá en la Argentina por la mañana. En este caso, desde la ciudad autónoma de Buenos Aires, 11 grados la temperatura actual para la capital federal y sus alrededores. La humedad no se queda atrás ni de París ni de Rosario. 90%. El viento soplando a 10 kilómetros y acá, como dice el viejo y conocido refrán, está fresco para chomba.
0: Bueno, está fresco para chomba, pero bueno, claramente está más húmedo que fresco, por lo que me está diciendo, por lo que me están diciendo las chicas. Mauri, ¿es así también en la ciudad de Buenos Aires?
3: Sí, así es. Hoy 90% de humedad. El Servicio Meteorológico Nacional promete que para la capital federal la máxima hoy sábado va a estar soleado y que la máxima va a llegar a 15 grados. Ahora, 11 grados, el cielo, por lo que podemos espiar, está con algunas nubes, el sol que todavía no aparece y la humedad es la que manda.
0: Muy bien. ¿Qué tenemos para hoy, Mauri?
3: De todo, absolutamente de todo. ¿Qué es lo que le pasa a los funcionarios del gobierno nacional, de este y del otro? Allá no, la policía, a esto está pasando en los últimos tiempos, en las últimas horas, en la casa de un exfuncionario que era de Alberto Fernández y de Javier Milei. Le encontraron absolutamente de todo. Millones de dólares, droga y otras cosas más. Obvio que está detenido. Por el otro lado, Barrio Porteño de Once, que no existe formalmente en los padrones, pero sí en la sociedad sabe dónde queda, pegadito del Barrio Porteño de Congreso, que tampoco existe en los papeles, pero así se llama, Avenida Corrientes pasando Callao, pasando por Avenida Pueyrredón, hasta llegar a Alabasto, que ese es otro barrio. ¿Qué pasa con los comerciantes? No les alcanza la plata, no hay clientes, los negocios están vacíos y los impuestos que siguen subiendo. Y por el otro lado, Carolina Amoroso. Hoy es un día muy particular, sábado 30 de mayo del 2026. Se lo digo de corazón a corazón, cuando lo orgánico se mezcla con el alma y la vida. Hoy es el Día Nacional del Trasplante. Vamos a estar hablando sobre eso.
0: Bueno, importantísimo ese tema, importantísimo. Hay miles de personas esperando un trasplante. Vamos a poner el ojo y la atención sobre eso también hoy en Buen Día Argentina. No les dije la consigna está relacionada con uno de los temas centrales de hoy, que tiene que ver con el aumento de la mora en bancos, en billeteras virtuales. ¿Cómo te llevas vos con el manejo del dinero? ¿Cómo te llevas vos, Lucía González?
1: Ay, estoy siempre... No seas así, Pacho. No. Estoy siempre...
0: Arrancó mal.
1: Lo que pasa es que el Pacho sabe...
0: No me digas nada.
1: El Pacho sabe porque yo le voy contando. Yo estoy en constante aprendizaje del manejo del dinero, te lo juro, Caro. A mí me cuesta mucho. Sí. Es algo a lo que no le llevo el apunte, la plata, y me pasa que, bueno, a todos nos llega el fin de mes. Y vos decías, ¿en qué se me fue? Bueno, estoy haciendo el ejercicio hace un tiempo ya de rastrear dónde se me está fugando el sueldo, Carito. Pero no tengo muy buena relación. Pero no porque tenga mala relación o porque la esté buscando. Simplemente me importa tan poco que no le llevo el apunte. Y está mal.
0: Pero eso. ¿Tenés un co-equiper en casa que es más ordenado o no?
1: 100%. 100%.
0: Sí, claro,
1: lo que pasa es que esto depende de cada pareja, ¿no? Pero, viste, hay parejas como la nuestra que es pagamos los gastos que tenemos en común y después cada uno tiene su plata. Bueno,
0: su buchito.
1: Claro, para lo que vos quieras. Pero en ese cada uno tiene su plata. Bueno, yo termino diciéndole, Chulito, pues nos decimos,
4: pasaron cosas.
1: Pasaron cosas. Préstame,
4: necesito un préstamo.
1: Sí, claro. Soy un desastre, claro. Un desastre.
4: Claro. Bueno, muy bien. Pero Luciano González arrancó con el confesionario.
1: Una cosa, soy un desastre, pero justamente porque soy un desastre tampoco pido préstamos y esas cosas porque no sé, me daría miedo.
4: Ahí está. ¿Sabés que está muy bueno esto que decís? Porque me parece que con la creciente accesibilidad de los préstamos, sobre todo en las billeteras virtuales, lo que pasa es que hay gente que ha quedado como en una especie de loop muy peligroso de toma un préstamo, saco un préstamo en otra billetera porque las barreras de entrada son bajas para pagar el préstamo anterior, para que me habiliten un nuevo préstamo, y entonces empieza a haber como una especie de ola de nieve de endeudamiento, que además obviamente corren intereses sobre eso, y después terminan siendo deudas impagables para mucha gente, ¿no? Así que a mí me parece importante poner la lupa sobre esto, y además que conversemos honestamente, por eso abrimos también el canal para ustedes. ¿Cómo te llevas con el manejo del dinero, de la plata? Es el tema hoy en Buen Día Argentina. Nos envían mensajes al mensajero de Cadena 3, al que acceden descargando la app de Cadena 3. Como siempre les decimos, nos encanta leerlos y es una excusa para encontrarnos y conversar todos y hacer juntos este programa. Berito, ¿vos cómo te llevas con el manejo del dinero?
2: Yo soy muy estricta, muy ordenada, pero...
4: ¿No ves? A veces... Era obvio.
2: Sí,
4: era obvio, lo hubiera adivinado. Lo hubiera adivinado.
2: Sí, digamos que trato de... En alguna época tenía los Excel, ya no los tengo, los llevo en la cabeza, pero si en algún momento se me complica, armo el Excel, sí, efectivamente. Uno a veces administra escasez, también hay que decirlo, pero de todas formas se reparte, de alguna forma se busca la vuelta. Y respecto del tema de préstamos o de deudas, hubo un momento en que por una cuestión de juego de tasas en el mercado, el que entendía y el que sabía hacía esos rulos con el tema de los préstamos. Lo que pasa es cuando se te frena todo ese movimiento de golpe, bueno, la verdad es que la situación cambia diametralmente. Es bastante, bastante complejo. Siempre, siempre mirando tasas. Yo en general evito mantener algún tipo de deuda que complique mi situación de números cotidiano. Antes de sacar un préstamo, administro y sigo administrando, Caro.
4: Bueno, muy bien, Berito. Me parece súper importante lo que marcás porque, bueno, además también tiene que ver con reconocer, ok, ¿qué me da también tranquilidad mental, viste? Es claro. Cierto que hay determinadas cosas que es difícil pensar en asumirlas sin tomar un préstamo. Claro. No sé, por ejemplo, no comprarte una casa hoy en la Argentina... Bueno, es difícil decir, che, tengo X cantidad de dinero para comprarla de una, ¿viste? Taca, el famoso taca-taca. Pero, bueno, es cierto también que asumir una deuda, asumir un compromiso, también requiere de un nivel de orden y previsión importante. Así que vamos a estar hablando de esto. A ver, Berito, no, lo que no me dijiste es cuál es tu tema. Todos vendieron tema y vos no.
2: Vamos a hablar de, por supuesto, de inteligencia artificial, pero me pareció interesante compartir una comunidad que ha nacido en Rosario, que ya tiene 2 años de vida. Es una comunidad, vamos a decir, donde se comparte socialmente el conocimiento sobre la inteligencia artificial. Esto me pareció realmente muy innovador. Son más de 300 personas ya en este momento, de todas las profesiones, lo que te puedas imaginar, estudiantes, contadores, abogados, ingenieros, se juntan una vez por mes, pero además de esto, hacen eventos de entrada libre y gratuita para que quien se quiera acercar, aunque no conozca nada, pueda acercarse a probar, a degustar inteligencias artificiales. Pero quisimos conocer más de la comunidad, porque además abríamos la charla con una de sus representantes y nos dijo, a la inteligencia artificial no hay que temerla, hay que comprenderla. Así que de eso vamos a estar hablando.
4: Me encanta que hayas tomado este tema como tu eje a seguir, Berito. Me encanta, me encanta, me encanta. Bueno, me falta en ronda de respuestas el señor Mauri Conti. ¿Cómo se lleva usted con la plata?
3: No me llevo directamente. Vos sabés que no estamos en el año 2026.
4: Están peleados.
3: Año 2026. Soy de los que todavía lapicera, cuaderno con las cuentas. A favor, en contra, y por ejemplo, le abro mi corazón, Carolina Amoroso, no tengo tarjeta de crédito.
4: Abre.
3: No tengo billetera electrónica.
4: Wow.
3: No tengo lo más popular mercado de pago, ¿Eso se dice?
4: Sí.
3: Tal cual.
4: Mercado Pago.
1: No, le dijo Mercado de Pago. Ya está, ya sabemos, ya nos dimos cuenta.
4: Me mata. Ya sabemos que no.
3: Bueno,
4: Mercado Pago sería.
3: Ese, bueno, no lo tengo tampoco. Tampoco.
4: No, tampoco lo tiene. Ok, bueno, listo. Le mandamos un beso al señor.
3: No hay, no se gasta.
4: Bueno, perfecto. Bueno, eso es importante. A ver, si uno no puede manejar o ordenarse bien con el concepto de crédito, no está mal tu aproximación. Es verdad que, bueno, lo que te permiten las billeteras es un pago sin necesidad de manejar efectivo, ¿no? Que por ahí puede estar bueno, bueno, eso, puede estar bueno para ordenarte, pero, o para no tener que estar todo el tiempo previendo sacar efectivo y demás. Pero Mauricio Conti ha sido también muy honesto, hemos hecho el confesionario del dinero. Señores, hacemos una pequeña pausa, escuchamos un poquito de música, esto es Buen Día Argentina, estamos en vivo desde todas partes, en el día de hoy, desde todas partes. ¿Cuál es tu relación con el dinero? Contanos en el mensajero, está abierta la consigna y por supuesto estamos abiertos a recibir todo tipo de mensaje de ustedes. Esto es Buen Día Argentina, arrancamos así.
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0: Money for nothing, money for nothing. Porque nuestro querido Pachu Rosales, yo siempre se los digo, editorializa con la musicalización de Buendía Argentina. Y esto es money for nothing, plata para nada, con Sting en los coros. Explícame la gloria de esta versión de Money for Nothing de Dire Straits. Gracias, Pachu Rosales. Bueno, yo no sé cómo se llama Pachu Rosales con el dinero, no nos ha dicho, es verdad.
1: El dinero no es todo.
0: Pero bueno, como ayuda. Ya me lo está contestando. Ay, el dinero ayuda. No es todo, pero como ayuda. Muy bien, un pragmático. Un pragmático, Pachu Rosales. Bueno, señores, la consigna del día es: ¿cómo te llevas con el dinero, con la administración del dinero? Hemos abierto nuestro corazón aquí en Buendía Argentina. Yo, la verdad que tengo que decir que he hecho una curva de aprendizaje interesante para mi punto de partida, que estaba mucho más cerca de Lucía González. Y he hecho una curva de aprendizaje bastante interesante. Uno de los mejores consejos que me dio a mí una experta en educación financiera y en inversiones es: lo que quieras reservar para ahorro, lo que tengas previsto que debiera ser destinado a ahorro, poquito, mucho, lo que sea, se reserva a principio de mes, cuando el dinero entra, no cuando te deja el margen dentro de la cuenta de destinarlo a cosas imprevistas, no necesarias, no necesarias. Así que, bueno, nada, lo dejo ahí como consejo. El dinero que quieras ahorrar se aparta a principio de mes. Esto, por lo menos, a mí me ha servido y me ha ordenado mucho.
2: Y el objetivo, el objetivo de ahorro, Caro, también.
3: Y no se
0: el
3: toca.
0: Objetivo de, y no se claro, toca. Y no se toca, por eso, como se aparta porque se destina a lo que sea. O sea, hay gente que se anima un poquito a invertir en inversiones de bajo riesgo dentro de las propias plataformas de los bancos de home banking, o hay gente que, no sé, cambia un puchito, aunque sea dólares, lo que sea, pero que te lo saque del lugar donde usas dinero para destinarlo a los gastos corrientes. Y esto hace que, bueno, uno se tiente menos con cositas que a veces te descalabran la ecuación del mes, ¿no? Así que, no sé, lo tiro por si les sirve. Mi querida Lucía González, vamos a repasar algunos de los títulos de Córdoba a lo largo de todo Buendía Argentina, pero los medios del país obviamente están siguiendo minuto a minuto el caso de Agostina, que tiene a Córdoba en el centro de los titulares. Recapitulemos un poco la información, lo que se sabe hasta ahora, Lu, y cómo sigue en términos de la investigación y de los peritajes este fin de semana.
4: Hay mucho, Caro. De hecho, los propios oyentes, apenas comenzó Buendía Argentina, preguntaron si se sabe algo. No se sabe nada todavía de Agostina Vega, de esta joven de 14 años, que desapareció hace 7 días. Esta noche se cumplen 7 días, Caro, desde que dejó de contestar los mensajes. Domingo pasado a las 8:42 de la mañana, la mamá denunció a Melisa que la adolescente no aparecía. Ayer, varias novedades. Hubo un gran operativo en la zona sur de aquí de la ciudad de Córdoba, puntualmente en barrio Ampliación Ferreira. ¿Por qué? Aparentemente, Caro, el rastreo de antenas de celulares mostró el teléfono de Barrelier, que es el único detenido por este caso, que estuvo encendido el día lunes en esa zona, en la zona de un descampado de barrio Ampliación Ferreira, después, es decir, esto fue el lunes, después de la desaparición de Agostina, y por eso están trabajando todavía en este operativo con drones, con canes, con numeroso personal especializado en la búsqueda. Lo que, si bien al comienzo, Caro, circuló una versión sobre la aparición de un auto rojo abandonado, recordemos, Barrelier, el único detenido de 33 años, dijo que recibió a la joven de 14 años, Agostina, en un remis. Habló el remisero incluso con los medios de todo el país y con Cadena 3. La dejó en su casa, pagó el remis y subió un auto rojo. Esa era la versión original de Barrelier. Si bien circuló una versión ayer de que apareció un auto rojo abandonado, aparentemente una Renault Sandero, esto fue tan solo un trascendido que fue perdiendo peso con el pasar de las horas. Lo que sí comenzó a tomar fuerza fue la presunta intervención, atención, de un Ford Ka negro que pertenecería a una llegada de Barrelier, porque un domo policial habría captado el momento en que este sospechoso, entre que Barrelier, se sube a ese auto, un Ford Car negro, y se dirige justamente a la zona que se está rastrillando a esta hora, que es barrio Ampliación Ferreira, para llegar a un área dominada por descampados y hay hasta lagunas. Este es el principal indicio a esta hora que llevó a que se montara este amplio despliegue policial. Estamos hablando de una zona de unas 240 hectáreas, descampada, como te decía, tiene sectores con lagunas, está trabajando en esa zona, lamentablemente, Caro, con la peor de las hipótesis de encontrar el cuerpo de Agostina. La policía puso en terreno caballería, están perros entrenados en rastreo, los drones, está personal de a pie, además de los expertos del Duar, y se sumaron buzos técnicos para explorar todas las lagunas del sector. A esta hora, y lo confirmaba anoche el propio ministro de Seguridad, Juan Pablo Quinteros, primero dijo, Barrelier miente descaradamente desde el día 1. Se confirmó que la versión de que no había ingresado nunca a su casa no era así. Esta jovencita ingresó a la casa de Barrelier. Dijo que en el video que circuló en las redes sociales y en todos los medios del país, que se lo ve a Barrelier junto con una niña, él decía que era su hija de 11 años. La familia ayer estaba segura de que era Agostina y la hipótesis del fiscal Raúl Garzón gira en torno a que efectivamente se trataría de Agostina, de esta joven de 14 años que ingresó al domicilio del único detenido. Vamos a escuchar, si te parece, varios testimonios que recogían anoche nuestros compañeros. Por un lado, justamente el ministro Juan Pablo Quinteros, que a la noche, luego de desplegarse este operativo en Ampliación Ferreira, decía lo siguiente.
3: Acá llegamos porque el fiscal estima que hay una línea de investigación que lo pondría al personal que está imputado en este lugar. Entonces, a raíz de eso, hemos venido para no descartar absolutamente nada y hemos puesto todos los recursos. Acá estamos trabajando con 150 personas, estamos trabajando con dos drones de última generación, estamos trabajando con personal del Duar, de ETAC, de bomberos, de policía, de caballería, y con perros rastreadores. Si nosotros hubiésemos encontrado a alguien, ya lo hubiesen sabido. No hay ningún auto abandonado. No estamos buscando un auto abandonado, quiero decirle, lo que estamos buscando...
5: ¿De quién es el auto que estaba en el medio de la plaza?
3: No lo sabemos porque no nos pidieron. Espere. Nadie nos pidió, el fiscal no nos pidió que vengamos a buscar un auto abandonado. Nos pidió que rastrillemos esta zona para ver si encontramos elementos relacionados.
4: Bueno, mientras tanto, Caro, Barrelier sigue detenido. Anoche volvió a declarar ante el fiscal, mantuvo la hipótesis de que es inocente. Garzón confirmó un dato clave, y esto es lo que contamos al arranque, que este detenido termina admitiendo que la niña que se ve en las imágenes de las cámaras ingresando a su casa es efectivamente Agostina. Admite que mintió. Recordemos, este hombre que era becario municipal de la Dirección de Tránsito, que termina desvinculado de la municipalidad. Lo cierto es que la fiscalía no tiene duda de que esta chica estuvo en la casa de Barrelier, bien digo el apellido, y todos los indicios lo colocan a él en el centro de las responsabilidades. Vamos a escuchar al fiscal Raúl Garzón, que a la prensa esto lo decía anoche.
6: Se está trabajando, y en muchos lugares, o en varios lugares, en este momento, y se va a seguir trabajando, porque la búsqueda es intensa a partir de la evidencia probatoria previa. No se busca a Agostina a ciegas, somos metódicos y científicos. Miren lo que me atrevo a decirles. Normalmente se dice el tiempo que pasa y la verdad que huye. Esta es la excepción, creo. El tiempo que pasa, la verdad que se acerca. ¿Está claro? ¿Estamos avanzando hacia la verdad? Sí, señores, estamos avanzando hacia la verdad. Si me dicen el epicentro Córdoba cambió, no cambió, sigue siendo Córdoba. Si me dicen que la busco viva, señor, la buscamos viva y la buscamos sin vida también.
4: Bueno, hasta ahí parte lo que decía anoche el fiscal, que dijo que la investigación sobre este Ford Ka negro puede ser la clave del caso. Dijo que en ese auto se sospecha que se trasladó a Agostina, o a los restos de Agostina, o elementos ligados al caso, a este descampado de Ampliación Ferreira. Pero hay otra pista de peso, de acuerdo a la información que proveyeron ayer fuentes a Cadena 3. El rastreo de las antenas, atención, donde habría rebotado el celular encendido de Agostina, indicaría que esta joven habría permanecido en un mismo sitio en la zona de barrio Cofico. Según esta información, durante al menos 3 horas el celular de Agostina emitió señales en el radio compatible con la dirección de la vivienda de Barrelier. Después el equipo se apaga, deja de emitir señales alrededor de la 1 de la madrugada del día domingo. y a pesar de que ya hay un detenido y que la investigación hay una pista firme, todavía Agostina no aparece. Vamos a estar, por supuesto, durante todo el programa Buen Día Argentina y durante toda la programación siguiendo esto minuto a minuto, porque sigue trabajando personal policial. En un ratito va a estar nuestro móvil con Gonzalo Carrasquera justamente en la zona de Ampliación Ferreira, Caro.
5: Bien, Lu, muy completa la crónica y esta recapitulación. No quiero dejar de preguntarte por un aspecto que obviamente es bastante inquietante y tiene que ver con la supuesta relación preexistente, que no sé bien qué se conoce sobre eso, entre Barrelier y la mamá. ¿Qué se sabe?
4: Aparentemente habrían sido pareja en algún momento, no en este momento. Ella sostiene que no fueron pareja, que simplemente es un amigo. La mamá de Melissa, Elizabeth, abuela de Agostina, sostiene lo mismo, que es un conocido, un amigo y nada más. Pero en varias declaraciones a la prensa, la mamá Melissa dijo como que enviaba mensajes cruzados, como si esto daba a entender, como si esto se pudiera llegar a tratar de un ajuste de cuenta, devuélvanla, ella no hizo nada, ella no tiene nada que ver. Eso llamó mucho la atención de los peritos. Lo cierto es que estamos todos esperando, la prioridad sigue siendo la aparición de Agostina, ¿no? Pero estos detalles alrededor del caso, por supuesto, que llaman la atención, y una vez que aparezca, supongo que va a ser la materia de investigación y por donde va a ir la causa contra este hombre Barrelier. Tiene una causa preexistente, Barrelier, un antecedente policial, había sido detenido e imputado también en una investigación muy similar por privación ilegítima de la libertad, en un caso anterior contra una expareja. De hecho, habló Cadena 3 con un peluquero del frente de la casa de Barrio Cofico, de la casa de Barrelier, que recibió en su momento a esta chica que salió encadenada en bombacha de esta casa de Barrio Cofico, que se allanó, por supuesto, y de donde se detiene este hombre. Habría sido una expareja de él, a quien también privó de la libertad, si en este caso se confirma que Agostina fue privada de su libertad por este hombre Barrelier. Tenía antecedentes en este sentido el detenido.
5: Bueno, a ver, Lu, para recapitular también un poco, entiendo que tenemos el audio de eso, perdón que te consulten porque no quería interrumpir, si es que tenemos el audio. ¿Sí, lo tenemos?
4: ¿De qué? Discúlpame, Caro.
5: Recién me mencionabas que había un testimonio que habíamos tomado.
4: Ha sido durante la semana, no fue en la jornada de ayer. Lo que sí tenemos, y si te parece podemos escuchar, es Melissa, la mamá de Agostina, que anoche hablaba con Cadena 3.
5: Perfecto.
4: Y esto decía.
7: Esto, a ver. Acá no va a quedar así. Mi hija no va a ser más. Mi hija va a aparecer viva. Yo no presiento que mi hija esté bien. Mi hija está bien, yo presiento que mi hija está bien. Yo les digo una sola cosa, toda su familia miente, su mamá es la primera que miente, la chica está Sol, quiero que la investiguen, que la metan presa a Sol, porque esa mujer también tiene que ver con la desaparición de mi hija.
8: ¿Por qué su mamá miente?
7: Porque miente, porque obviamente va a mentir su hijo, va a mentir, su hijo no sabe hacer nada, es un inútil, no sabe hacer nada.
4: A ver, interrumpo acá para explicar a la audiencia, porque esta parte no la contamos. Habló la mamá de Barrelier en su momento, sí. Dijo que Melissa, la mamá de Agostina, estaba obsesionada con el detenido, con Claudio Barrelier. Dijo que su hijo es inocente, señaló a la mamá de Agostina por presuntos vínculos que tiene. En fin, a eso se está refiriendo Melissa cuando dice que le investiguen a Sol, que es la mamá del detenido Claudio Barrelier. También tenemos el testimonio, y con esto cierro. Sí. Este informe del abuelo de Miguel, el abuelo que ayer lo veíamos tempranito, ha salido durante toda la programación con la radio, tempranito me tocó a mí en el móvil entrevistarlo, un hombre que fuera de micrófono le preguntábamos cómo estaba y hace por lo menos 6 días que no duerme. Esto decía Miguel anoche.
9: Lo estaba diciendo, chicos, que bueno, hablo yo porque Melissa se ha descompensado por la situación que está viviendo. Así que, bueno, acá estamos haciendo esto para que todo el pueblo de Córdoba nos vea para tener una pronta solución.
10: ¿Cómo está Melissa?
9: Sin hospital está todo bien, pero es posible que vengan a buscarla para revisarla mejor, acá más en privado.
10: ¿Hasta dónde van a seguir con la marcha?
9: Vamos a quedarnos acá y después vamos a ir marchando todo lo que sea necesario. Si Agostina no aparece, vamos a tener marcha mañana, pasado, el lunes, el martes, todos los días que sea necesario.

0: Fiscal, Caro, estamos buscando
1: sí,
0: cualquier
1: claro.
0: tipo de indicio, viva o muerta, la estamos buscando. 250 efectivos están trabajando a esta hora todavía y en un ratito vamos a tener la información desde el lugar.
1: Sí, además me llama mucho la atención, Lu, con esto cierro, pero tiene un poco que ver con algunas de las reflexiones del caso. Escuchaba la crónica también de un colega especialista en policiales que decía, bueno, no intervino o no están haciendo intervenir a la Protex, digamos, porque al parecer la hipótesis de la trata, ¿no? Que muchas veces cuando desaparece una jovencita, una adolescente o una mujer joven, generalmente es una de las hipótesis que se analiza, más allá de que entiendo que no se descarta nada, ¿no? Porque todavía no conocemos el desenlace del caso, pero me sí. pareciera que se está investigando una trama que tiene más que ver con gente que la conocía, o una persona que la conocía, sí. pero posiblemente otras personas involucradas, ¿no? En este sentido, a mí me hace mucho acordar a la investigación, obviamente deseando que no sea el mismo desenlace, a la investigación por el caso Candela, ¿no? ¿Recordás claro. vos?
0: Sí,
1: bueno,
0: sí,
1: seguramente
0: sí.
1: te ha tocado cubrirlo también,
0: sí,
1: Lu.
0: Sí, exactamente. Bueno, vos te referías a la Procuraduría de Trata y Explotación de Personas que no intervino. Justamente desde el día uno, la investigación se sigue centrando en Córdoba. Están convencidos sí, sí. de que Agostina no salió ni de la ciudad de Córdoba. Y eso tiene que ver justamente con esta hipótesis que decís. Si hubiera ingresado, se presume, a una red de trata, hubiera sido esa la hipótesis inicial, lo primero que se hace es cerrar fronteras, si se quiere, de alguna manera en la provincia, en la ciudad, para que no la saquen de acá. La hipótesis es otra. La hipótesis es, como te digo, un vínculo de esta persona que sería expareja de su mamá, que la lleva, dice la familia, engañada a su casa y allí, bueno, es lo que tiene que averiguar la justicia y la investigación policial. ¿Qué fue lo que pasó?
1: Dios mío. Dios mío, sí, es estremecedor, ¿no?
2: Claro.
1: Además, es eso, es una nena. Sí, Mauri.
2: A modo informativo, ¿sí? 6:41 de la mañana en Buenos Aires, en la Argentina. A modo informativo. Papá, sí, sí. mamá, hermano, hermana, abuelo, abuela, vecino, vecina, cuando van a la comisaría a denunciar, desapareció una persona, en el momento que entran, tienen que tomarle la denuncia. Si la mala actuación, o la pésima actuación, o la ignorante actuación de la policía no le toma la denuncia, pedir un taxi, un remis, ir caminando, hacer dedo, inmediatamente a la fiscalía. Esto que hay en el inconsciente colectivo, si me permitís la expresión, de que hay que esperar 24, 48, 3 días, 2 minutos, 14 segundos, dar dos vueltas carneros para hacer la denuncia porque una persona desapareció, es mentira. Te vuelvo a repetir, 6 de la mañana, 42 minutos, volvemos a informar. La policía tiene la obligación de tomar la denuncia porque desapareció una persona en el momento que entras a la comisaría. Si no lo hacen, hacer todo lo posible para llegar a la fiscalía y hacer la denuncia.
0: De hecho, claro, Mauri, una de las cosas que seguramente se va a comenzar a analizar luego, porque no es momento de esto, lo repetimos todo el tiempo, lo importante es la aparición de Agos, pero por supuesto que se va a empezar a analizar el accionar policial desde el momento 8:42 del domingo pasado que la mamá Melisa hace la denuncia. Recordemos, el lunes fue feriado, el domingo fue la final Belgrano-River aquí en Córdoba con un amplísimo operativo policial. Va a ser todo materia de análisis, pero por supuesto a esta hora la prioridad es que aparezca Agostina.
1: Muy bien, completísima la crónica, el resumen de lo que se sabe ahora sobre el caso de Agostina de la mano de Lu González. Lu, obviamente tenemos, no hace falta ni que te lo diga, pero prioridad en el seguimiento de este tema, así que vamos a estar interrumpiendo un poco el plan que tengamos aquí en Buen Día Argentina para ir actualizando la información y seguir este caso que nos conmociona a todos. Realmente es impresionante el seguimiento que se le ha dado y la fibra que tocan estos casos, ¿no? Porque son los más frágiles de toda nuestra sociedad, expuestos, bueno, a desenlaces realmente estremecedores. Así que vamos a estar actualizando la información sobre este caso. Seguimos en Buen Día Argentina, ya casi aproximándonos a la segunda hora de nuestro programa. Recuerden ustedes, vamos a estar hablando de educación financiera, vamos a estar hablando de el aumento de los índices de mora en la Argentina, tanto en la

0: billeteras virtuales, las famosas fintechs, están pasando por situaciones difíciles, sobre todo para enfrentar el porcentaje de deudores que tienen que afrontar en un escenario muy, pero muy complejo, pero también les está pasando algo similar a los bancos, ¿no? Las entidades ya más tradicionales del mundo financiero. Hay mensajes que ya están llegando con sí. La consigna del día. ¿Cuál es tu relación con el dinero? Esa es la consigna del día. ¿Cómo te llevas con la plata? A ver, bueno, qué Hernán nos dice, dicen.
1: Hernán dice, con la volatilidad económica que tenemos, imposible llegar a fin de mes. Yo tengo un solo sueldo. En mi casa somos 5, ya no sé qué hacer como para llegar al 31. Hola, chicos. Desde Canterbury, Inglaterra, los saludo a todos. Por favor, pásame Pacho Eterno Amor para mi esposa Flor, que está en casa con mi hijo Derek. Muchas gracias. Bueno, Huberto, ahí va.
2: Despierta ya, mujer.
0: Ay, qué lindo, qué linda canción.
1: Pero la está despertando y dice, despertate, y mi amor, despertate. Bueno, David dice, buen día, gente. Yo tengo mucha deuda. Vivo pidiendo adelantos de sueldo, Caro, no préstamos, pero sí adelantos de sueldo. Y así voy saliendo, dice Leo desde San Vicente. Buen día, equipo, dice Germán. Viniste en la mejor época a Europa. Divino el calor que estamos teniendo. Acá en Bilbao llevamos 10 días de 37 grados todos los días. ¡Uf! ¡Terrible! ¿Vas a venir por Bilbao, carito? Te admiramos con mi señora. Saludo a todos el equipo, a todo el equipo. Besos enormes, dice Germán. Te esperan por Bilbao, ¿eh?
0: No, Bilbao no es uno de los destinos que tengo pensado en este viaje, pero bueno, pronto iré por allá y bueno, espérenme,
3: listo. No te hagas problema, Caro, vamos nosotros.
1: A decir, sí, te claro. Representamos.
0: Va Mauri Conti en mi lugar.
1: No te preocupes que te representamos. Noemí me dice, encanta. Lo felicito, Mauricio Conti, no hay que tener ninguna tarjeta porque es para no dormir tranquilo. Hay que dormir tranquilo, dice Noemí, no hay que tener tarjeta. Hola, chicos, ¿cómo les va? Yo les cuento, yo tengo gastos y los gastos son altísimos. Un local en Balvanera, el valor del alquiler, claro. 5 millones de pesos. Y 10 millones para arriba en calle Lavalle de 2.200. Te tenés que sumar. Ay, Dios. Sí, tenés que sumar entre 20 o 30 mil dólares tener la llave. No entiendo bien a qué se refiere, pero Ricardo se ve que tiene un sí, caso.
3: Cada vez menos existe la llave. Ahora lo contamos en un ratito, pero cada vez menos bien. Existe la llave.
1: Bueno, les comento que en San Luis el gobierno hizo convenio con el Banco Nación, donde descuento del 50% con tope de 80 mil pesos de reintegro inmediato en compras con tarjeta de crédito en un pago. Son 3 días para super, verdulería, carnicería y otros 3 para indumentaria. El resultado, todos endeudados acá en San Luis. Así que el banco tuvo que lanzar créditos para cubrir esas deudas. Los empleados públicos cobran su sueldo en el Banco Nación. Yo soy reorganizada, dice Pame, con los gastos, pero este mes no me alcanzó. Saludos a mi familia de Río Claro, esa también. Uno va con las cuotas, por eso hay que. Me parece que le voy a hacer caso a Mauri Conti. Bueno, yo no gasto durante varios meses o gasto lo menos posible para hacer una reserva económica. Trato de comprar en efectivo para pagar lo menos posible. Y hasta ahora me dio resultado, soy Hugo de Mar del Plata. Claro, porque en efectivo muchos locales te dan descuentos.
0: Claro.
1: El sistema de los descuentos, compras con la carnicería 160 cuenta más cosas de San Luis, 160 mil pesos pagando con Banco Nación, tarjeta de crédito en una cuota. En el momento se reintegra la cuenta 80 mil pesos, pero en el cierre de la tarjeta te llega el resumen de los 160. Entonces esos 80 al final no te sirven de mucho. Bueno, Juan dice, hola chicos, ¿cómo andan? No se habla nada de juicios perdidos por bancos de renombre. Hay abusos, hay bancos que te hacen firmar muchos papeles, niegan la copia y no tenés tiempo ni ganas de leer cada papel. Préstamos online, primero piden los datos. Claro, es cierto, esa es la otra. La letra chica, no mucha gente la lee y después terminás pagando tasas altísimas. A la consigna de hoy, yo no uso tarjeta de crédito. Siempre ahorré algún pesito cuando cobro, ahora muy poquito. Yo registro mis gastos fijos, trato de no tener deuda. Tengo billetera virtual para favorecerme con las promociones. Como mucho pollo para llegar a fin de mes. Siempre manejé mi sueldo y compartimos los gastos con mi esposo durante 43 años. Creo que vamos a seguir así. Fuerte abrazo, dice Rosa Edith Gijena.
0: Bueno, me gusta porque estamos teniendo una conversación honesta sobre el mundo de las finanzas. No hay nadie diciendo, perfecto, me organizo bárbaro, no sé qué. Y también hay otro eje, que si nos quieren mandar mensajes sobre esos temas, está interesante, que tiene que ver con el manejo financiero en la pareja. Recién, por ejemplo, Lu González planteaba un esquema, que es, tenemos las cuentas conjuntas y después cada uno maneja su fondito personal mes a mes. Pero hay quienes arman un pool, un único pool de donde todo sale, ¿no? Calculo que lo de tener el puchito para cada uno tiene un poco que ver con, bueno, tener autonomía sobre las decisiones con ese fondo específico, ¿no?
1: Por supuesto.
0: Claro, por supuesto.
1: Te sumo un detalle. Sí. La división de gastos, y esa es otra cosa, se hace proporcional al ingreso de cada miembro de la pareja.
0: Ah, en mi caso. Está bueno.
1: Digo, a veces no se gana lo mismo, uno gana más que el otro. Entonces, proporcionalmente se aporta el mismo porcentaje de tu sueldo.
0: Está bueno lo que decís, está bueno lo que decís porque suena bastante justo, ¿no? O sea, suena equilibrado. Es más, tengo entendido que la misma especialista en educación financiera que me recomendó lo de ahorrar a principio de mes, también me recomienda ese esquema, justamente tener fondos individuales, un fondo común, y el aporte al fondo común es proporcional al ingreso de cada uno, ¿no? O sea, la misma proporción, pero entendiendo que no puede ser nominalmente igual el aporte si hay uno que gana mucho más que el otro, ¿no? Así que bien interesante lo que plantea también Lu González, porque va en línea con las recomendaciones. Bueno, la tarjeta de crédito evidentemente es un peligro para mucha gente, por lo que estoy descubriendo en esta conversación. ¿Cómo te llevas con el dinero? ¿Cuál es tu relación con la plata? De eso estamos hablando hoy en Buen Día Argentina.
1: ¿Sabés quién entró al estudio? Que creo que tiene muchas ganas de compartir. Cachito Mercado en Deportes, que me parece que él es un gran organizado con la plata, por lo que yo intuyo.
0: Cachito Mercado, bienvenido a esto que es Buen Día Argentina, mi querido Cachito. ¿Cómo te llevas con la plata vos?
4: No, hola, Caro, querida. ¿Cómo está? ¿Cómo está equipo? Lu, Pachu.
0: Muy bien.
4: Pero, bueno, a mí me gusta, soy organizado, me gusta organizarme. De hecho, que soy el que maneja en casa, ¿no? También pasa con mi señora que se apoyan mucho en lo que yo hago. Me desestabiliza cuando por ahí entro en planes con una cuota muy larga, no me gusta. O sea, yo trato de que lo que yo vaya a comprar sea lo más corto que se pueda y sobre eso administrar sabiendo que ya tengo la reserva para ir pagando cómodamente eso que compre. De lo contrario no lo hago, porque eso me desestabiliza si yo sé que tengo que estar rascando para poder llegar.
0: Pero a ver, porque en un país con inflación, como la Argentina, tener muchas cuotas por ahí puede ser conveniente, porque se te va licuando un poquito con la inflación, ¿no?
4: Sí, pero lo mismo, vos sabés que no me acostumbro a eso. Hay muchos que dicen, pero si lo vas a pagar en cómodas y cuotas. No,
1: bueno, pero hay gente pero que no. Dice, ¿cómo voy a estar pagando en pantalón en un año? Llegamos.
5: Ojo con esa lógica. Porque esa lógica funciona cuando vos tenés una tasa de aceleración de la inflación, porque efectivamente pueden llegar a liquidarse las cuotas porque es más rápido, básicamente, lo que suben los precios generales de lo que se te va incrementando la cuota y a la vez se te tiene que ir incrementando el ingreso. Sí. Ahora, cuando eso se frena, ya las cuotas no se licúan. Entonces, lo que hay que tener muy claro es cuánto disponés, de cuánto de tu ingreso podés disponer para hacer frente a cuotas.
4: Eso es fundamental. Es más, de muy chico, cuando comencé a trabajar ya de adolescente, mi papá me decía, las horas extras son horas extras. Entonces hay que guardarlo porque es una plata extra. No te acostumbres a vivir con lo extra, porque el día que te falte el extra, vas a estar bastante complicado.
0: Bueno, me parece que está muy bien lo que marcás, Cachito, porque uno tiende a contemplar dentro del esquema de gastos los ingresos extraordinarios. Y el ingreso extraordinario es eso, es algo que llega por fuera de la norma a la realidad financiera, pero no es permanente. Entonces, por eso es importante entender, cómo organizar los gastos corrientes de manera que no dependan de un ingreso extraordinario.
4: Convengamos, Caro, que hoy por hoy hay mucha gente que no llega a fin de mes y tiene la posibilidad de tener un extra y dijo, bueno, dale para adelante. En algún momento se corregirá, pero lo aconsejable, pura y exclusivamente, como dice la palabra, es extra.
0: Claro, totalmente. Bueno, Cachito Mercado, ya que te dimos la bienvenida, contanos un poquito de lo que deja la semana deportiva y lo que se viene.
4: Un montón, Caro, porque hay novedades por todos lados. Bueno, ya hoy tenemos Copa Argentina, Belgrano, que todavía no llegó a los 7 días de estar festejando el logro en la primera división. Hoy tiene otro compromiso, será a las 3:30 p.m. en Santiago del Estero, frente a Gimnasia de Jujuy, por los 16avos de la Copa Argentina, así que allí está ya el equipo también de Cadena 3 para lo que va a ser la transmisión de este gran partido de esta tarde. Y a las 6:00 p.m, Instituto, que también tiene un compromiso, que hace rato que no juega debido a que quedó afuera muy tempranamente en esta Copa, en esta Liga Profesional, va a jugar a las 6:00 p.m. frente a Lanús en el Marcelo Bielsa en Rosario. Ayer firmó contrato Nico Otamendi, firmó contrato con River por 18 meses, muy contento se lo vio. De hecho, que destacó que hoy soy más feliz, dijo Otamendi, después de firmar el contrato, que lo liga River, que tuvo una oferta muy grande para irse al fútbol de Arabia, para estar en el equipo de Cristiano Ronaldo, pero lo desechó para venir a River. Así que bueno, con ganas de estar en el millonario, firmó su contrato y antes de pasar al Mundial, se quedó contento de volver a su casa. Otro de los títulos importantes, bueno, consiguió un empate Racing de Nueva Italia anoche frente a Ferrocarril Oeste, traía 2 empates y 4 derrotas, bueno, volvió a sumar un punto, ya importante no perder, y después títulos importantes como, por ejemplo, hoy, con un poco más venido a menos, digo, para el interés de los argentinos, porque no tenemos a ningún argentino jugando en la final de la Champions, pero a la 1:00 p.m. vamos a estar encendidos todos viendo qué va a suceder con el Paris Saint-Germain frente al Arsenal, que van a definir la Champions League, así que toda la expectativa está centrada en eso. Y después en básquetbol, bueno, ganó en la jornada de ayer, ganó Boca, ahí nomás, la peleó hasta el final y la terminó ganando, le ganó a 15 y ha puesto la serie 1-2 abajo el equipo Xeneize, y el que empató la serie por la Liga Argentina es el equipo de San Francisco, estamos hablando de San Isidro, que había perdido en el primer partido final en su casa y anoche lo empató a la serie, ahora van a Buenos Aires para tratar de recuperar esa ventaja deportiva que perdió.
0: Muy bien, completísimo. Entonces, el informe, ¿siguen los festejos en Córdoba? Es impresionante la repercusión que han tenido.
4: Sí, totalmente.
1: Se está yendo la caravana de hinchas a Santiago del Estero también. Va a estar en un rato nuestro compañero Orlando Morales siguiendo la caravana de Belgrano para allá.
0: Ah, bueno.
1: Sí, sí, no, imagínate. Yo le quería preguntar a Cachito, perdón que me meta en esta sección, pero yo no sé si Cachito escuchó, o Caro, o escuchaste, o Vero, o Mauri, lo de Tim Payne, lo que está pasando con este jugador neozelandés.
0: Que es viral.
3: Claro, otro invento argentino.
1: Pero pero la presión con la que va a jugar ese chico, sí. Un centro de derecho delantero, entiendo que es.
4: Sí.
1: Un chico, para la gente que no está en tema, Tim Payne es un jugador de Nueva Zelanda que juega el Mundial, que nunca ganó.
3: Extremadamente desconocido.
1: Tenía 4.000 seguidores en Instagram, en redes sociales.
4: ¿Y ahora?
1: Y ahora tiene más de 2,5 millones de la noche a la mañana. ¿Por qué? Porque un streamer argentino lo mencionó y dijo, vamos a hacerlo famoso, Tim Payne. Creo que, ¿cuándo juega Nueva Zelanda? Creo que no ganó nunca un partido en un Mundial, Cachito, una cosa así.
4: No, vos sabés que creo que, ya te lo busco bien, pero no, ha participado muy poco también en las Copas del Mundo, y bueno, y es la, toda la el atractivo ahora tiene que ver con esto, que estabas hablando vos, Luz, con Tim Payne, y todas las miras puestas en su selección ahora.
1: Y va a jugar, creo que con Egipto, si no me equivoco, el 10 de junio, y creo que todos los argentinos vamos a estar viendo ese, porque son todos seguidores argentinos, una locura lo que pasó con este chico.
4: Pero son, es como decía Mauri, ¿no? Invento argentino, porque ¿quién no hoy por hoy está pendiente también de la selección campeona del mundo, ¿no?
0: Bueno, acá hay mucha fiebre mundialista, acá en Francia.
1: Y bueno, se quedaron con las ganas en el último.
0: No, pero es que además el asunto ese no se puede ni tocar acá, ¿eh? No se puede, o sea, es una herida todavía abierta. Acá estamos en diciembre 2022, a los fines del impacto emocional del asunto. Sí, hay una herida todavía abierta acá. Pero bueno, lo cierto es que Argentina igual, bueno, obviamente centraliza. Y me preguntaban unas colegas, ¿van a ganar otra vez? Si yo supiera, pero no,
4: el sueño, el sueño está. El sueño está, por supuesto que está, siempre está, está latente con esta selección argentina, que uno le va renovando la confianza, pero partido tras partido, y lo que ha sido todo este proceso de Scaloni, ¿no? Lo cierto es que hoy hablar de un Francia, hablar de una España, yo creo que Francia hoy está muy fuerte para lo que va a ser la Copa del Mundo.
3: Cachito,
0: Francia está muy
3: y danos
0: fuerte.
3: Tranquilidad. Mirá, ¿qué pasa con la mano del Dibu y qué pasa con la pierna de Messi? Por favor, ¿qué pasa?
4: No, yo creo que se van a recuperar bien ambos. Ambos llegan a la Copa del Mundo. Es más allá del problema que tuvo el Dibu, sabemos que tienen 20 días y un profesional estaba viendo los otros días que decía se recupera. De hecho, que no tuvo problemas en la final que jugó el Aston Villa. Y por el lado de Messi, sabemos lo que significa Messi, sabemos lo que él se cuida para todo esto. Así que yo creo que cuidándolo y llevándolo despacito para lo que va a significar. Es más, hoy Argentina necesita tener el equipo armado para 16avos de finales. No es saltar lo que tenemos, que es la fase primaria, ¿no? Pero creo que tiene material como para poder no depender siempre de Lionel Messi, ¿no? Ya lo ha demostrado, de hecho, el equipo de Scaloni, si no lo tiene Messi. Pero bueno, todos estamos expectantes que tiene que llegar el 10 de la mejor manera, pero yo creo que sí, que van a llegar de la mejor manera. Y está puesta en la cabeza de cada uno de los integrantes de la escaloneta, que es un nuevo desafío, y obviamente lo han tomado como tal, ¿no?
0: Muy bien, Cachito Mercado pero ha venido con los puños llenos de verdades, señores. Le tiramos de todo, desde educación financiera hasta la selección, pasando por todo, y nos ha devuelto siempre una pared. Bien apropiada la metáfora en este caso. Bueno, seguimos, por supuesto, aquí en Buen Día Argentina. Se sumó Cachito Mercado en deportes. Tenemos información sobre cómo impacta la IA en nuestras vidas y por qué no tenemos que temerle, sino empezar a empaparnos un poquito más de su funcionamiento. Vero Masluk tiene este tema. También Mauri Conti nos va a hablar sobre la crisis de los comerciantes en algunos de los corredores comerciales, valga la redundancia, de la ciudad de Buenos Aires. Hay mucho para compartir con ustedes. Enseguida tenemos al experto en educación financiera para hablar sobre los altos índices de mora en bancos y billeteras virtuales. Esto es Buen Día Argentina. Estamos en vivo en Cadena 3. Arrancamos la segunda hora. Un poquito de música, una breve pausa y seguimos.
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0: Ay, qué buen tema, Jebu de Sass. Además me siento muy en el lugar apropiado para estar escuchando esto, porque bueno, como siempre les decimos, nuestro querido Pachu Rosales editorializa con la música, así que bueno, muy muy apropiado musicalizar con Sass en esto que es ya el mediodía en París y la mañana, la primerísima mañana en la República Argentina. Bueno, esto es así. Nosotros les preguntamos a ustedes cuál es su relación con el dinero, con la organización financiera. ¿Por qué? Porque hemos leído algunos títulos bastante preocupantes que hablan incluso de porcentajes de mora en bancos, ¿no? Ya en entidades más tradicionales, de hasta el 12%, 11, en algunos casos un relevamiento que habla del 11,3%, en las billeteras virtuales este número trepa aún más y hay mucha preocupación por esto, porque además en algunos casos lo que se delata con pelotas de endeudamiento imparables es que hay una asignatura pendiente en materia de educación financiera. Pero estamos en contacto ya mismo con José Simonella, es economista. Muchísimas gracias, José, por atendernos. Muy buen día para vos.
1: Muy buen día, Carolina, un gusto hablar con vos y tu equipo.
0: Bueno, lo primero que quiero preguntarte es cuál es el cuadro de situación. Evidentemente son índices de mora más altos de los que veníamos viendo en los últimos años, ¿verdad?
1: Así es, realmente son índices muy elevados, muy elevados. Vos decías recién el promedio de los ratios de irregularidad, digamos, del sector bancario es 11,5%, pero si vas a tomar los préstamos personales en bancos es 14%, 14,2%,
0: Wow.
1: y cuando vas a las billeteras, como bien advertiste, llega al 30%. O sea, esto es un nivel de mora muy alto que complica a las entidades, pero fundamentalmente complica a los tomadores de préstamo, ¿no? Porque no es gratuito tener una mora de ese nivel.
0: Claro, bueno, pero además estoy pensando. ¿Cuánto resiste el sistema? Me parece que es importante aclarar, ¿no?, la diferencia entre cómo funciona un banco tradicional, que tiene obviamente la imposición de un encaje y demás, y cómo funciona una billetera virtual, también para dar cierta tranquilidad, ¿no? Pero, porque una de las preguntas que surgen naturalmente es ¿cuánto resiste el sistema, no?
1: No, el sistema está sólido, el sistema tiene cobertura, el sistema está preparado para soportar. No es que esto, más allá de que a los bancos le implica una pérdida, porque recordémosle a los oyentes, Carolina, que cuando vos tenés este nivel de mora, te obliga la norma bancaria a hacer un previsionamiento, es decir, a prever que gran parte de eso se va a perder. Pero los bancos no viene el problema por ahí. El problema, Caro, viene por el lado de los tomadores de préstamo que han utilizado el préstamo como una rueda de auxilio de la caída de sus ingresos, ¿no? Recordémosle
0: Claro.
1: a los oyentes que estos últimos años, como consecuencia del ajuste, como consecuencia de la altísima inflación de los años anteriores, los salarios, los ingresos, sean formales o informales, se fueron erosionando, todos ganamos un poquito menos. Y muchos usaron a la rueda de auxilio que era el préstamo para consumo y también las empresas, el préstamo para capital de trabajo. Y esa rueda de auxilio que fue una oferta de préstamo muy vigorosa a mediados del 2000, del 24 y el primer semestre del 25, cuando el Estado dejó de tomar préstamos y los bancos se encontraron con mucha plata de repente que tuvieron que salir a prestar y que había mucha oferta de préstamo, sobreendeudó a la gente. Que luego con el apretón monetario del año pasado, cuando el gobierno subió muchísimo las tasas del Banco Central para tratar de contener el precio del dólar en los procesos electorales del año pasado, tornó a esa deuda impagable porque ya se tomaron con préstamo con tasas reales positivas muy altas. Es decir, la tasa a la que la gente tomó el préstamo era muy superior a la tasa de inflación y a la tasa que se ajustaban sus ingresos y se tornaron los préstamos impagables. Y entonces hoy las familias se encuentran con ingresos disminuidos, con los servicios que le absorben una proporción más elevada de sus ingresos y además con esta mora que no solamente le exige algún tipo de pago, de cuota para poder salir de esa situación, sino que además lo imposibilita para utilizar el préstamo como ayuda para llegar a fin de mes o para acceder a ese bien que necesitan y para el cual no tienen ahorro, ¿no?
0: Claro, sí, además también pasó que es, digámoslo, José, porque me parece muy importante marcarlo y tenemos ya preguntas del equipo, ojo con las pelotas de créditos para salvar deudas anteriores. ¿Qué es lo que pasa? Las billeteras virtuales tienen una barrera de entrada mucho menor para acceder a un préstamo. Esto ha sido una buena noticia en el sentido que introdujeron a mucha gente que estaba en la más absoluta informalidad en el sistema financiero, ¿no? Hasta ahí, alentador. Incentivaron muchos, incluso emprendimientos, a partir de la mayor accesibilidad a créditos. Pero ¿qué es lo que está sucediendo? O al menos en algunos casos vemos a gente atrapada o asfixiada en deudas. ¿Por qué? Porque hay gente que está tomando créditos en una billetera para pagar una deuda preexistente de un préstamo de otra billetera y se termina armando una bola, porque a esto se le suman intereses, impagable, ¿no?
1: Así es, esa observación que hace Carolina es muy pertinente porque lo primero que hay que tener en cuenta es que la ventaja de la inclusión financiera que se produjo a través de la billetera financiera venía asociado con una tasa de interés muy elevada, porque cuando vos pedís menos requisitos al deudor, digamos, la cobertura es con un aumento de tasa que a su vez era muy elevada. Mira, me parece que lo bueno en esto que vos decís, che, no tenemos educación financiera, lo cual es una realidad en Argentina, es entender que los argentinos durante años, durante décadas, tomamos préstamo a tasa real negativa. ¿Qué quiere decir esto? Que la inflación era superior a la tasa de interés a la cual tomamos el préstamo. Por eso es que la gente tomaba un préstamo, sentía las primeras cuotas y las últimas cuotas se licuaban, porque después sus ingresos también se actualizaban. Lo que pasó a partir de que la inflación comenzó a descender de manera importante, abrupta, como fue en el año 2024, es que la tasa de interés no descendió. Entonces la tasa de interés real positiva, pero muy elevada. Para que te des una idea, Carolina, y los oyentes, estamos hablando de tasas de interés que superan al 70% hoy, con que si tomas el costo financiero total, que es lo que hay que tomar, es del 100%. Entonces, che, enfrentás una tasa del 100% cuando tu ingreso, con suerte, si se llega a ajustar por inflación, es 35, 34%. Entonces, la primera cuota es más fácil de pagar que las últimas se hacen impagables. Y entonces esto hay que tener cuidado. Y como bien advertís vos, las billeteras, la tasa es aún superior, por eso el amor es superior. Entonces yo siempre digo, cuidado, que tomar un préstamo es relativamente sencillo, no tanto ahora porque hay mucha mora, pero digo relativamente sencillo, pero pagarlo es muy complicado. Entonces, en Argentina nunca estuvimos acostumbrados a tener tasa real positiva. Hoy tenemos tasa real positiva. Vos fíjate que las empresas, con todo lo complicado que están, la mora de las empresas es del 3%. Pero porque las empresas están acostumbradas a tomar y porque además enfrentan tasas muy inferiores. Una Tamar hoy está, que es la tasa promedio a la que toman los préstamos las empresas, más algunos puntos más, está alrededor del 23%, y la tasa que enfrenta una persona cuando va a tomar un préstamo personal está arriba del 60%, que como te decía, con una tarjeta de crédito está en el 70% y el costo financiero total es del 100%. Pero para no aturdir a los oyentes con cifras, lo que tienen que saber hoy, como está hoy la situación, es que cuando tomas un préstamo hoy, te va a ser difícil pagarlo, te va a implicar una importante porción de tus ingresos y esa porción no se va a licuar. Si vos sacás un préstamo para irte de vacaciones ahora en julio, tenés que saber que en enero, cuando quieras sacar otro para irte de vacaciones, todavía vas a tener este préstamo y va a tener una incidencia muy alta y probablemente no seas sujeto de crédito en enero, ¿no?
0: Bueno, clarísimo, José. Vamos a abrir a preguntas de todo el equipo porque todos tenemos muchas inquietudes y además también mucho para sumar a esta conversación que me parece que aporta a un escenario de mucho vacío informativo en educación financiera. Vero Masluppa, arrancamos con vos.
2: ¿Qué tal, José? Una consulta para aquellas familias que están endeudadas en este momento y que por ahí fueron varios préstamos en distintas billeteras. ¿Consolidar la deuda es una buena herramienta?
1: Si conseguís una consolidación, Vero, a una tasa relativamente inferior o igual a la que tenés, es una buena alternativa, siempre y cuando, obviamente, el compromiso que asumas con esa consolidación puedas honrarlo, ¿no?
2: Sostenerlo, claro.
1: Cuando vos tomás un préstamo, lo que haces es realizas consumo presente para pagarlo con ingresos futuros, y eso hay que tenerlo en cuenta, y por eso consolidar es una buena cosa si conseguís una tasa de interés inferior a la que estás enfrentando. Si no, te conviene arreglar con cada una de las entidades algún tipo de morigeración de tasa, por un lado, que se están dando, porque saben que las tasas a las que tomaron el préstamo eran muy elevadas, y aumento de plazo, y eso descomprime las cuotas que vas a tener que ir enfrentando.
0: Bueno, sí, además también estoy pensando en la cantidad de medidas que van a tener que empezar a tomar. Bueno, vos recién decías que cada vez había barreras de entrada muy bajas en los bancos, pero estoy pensando la cantidad de medidas porque la verdad es que quienes se están endeudando, obviamente, en algunos casos son personas que tienen quizás un antecedente de deuda anterior o en simultáneo deudas con otras billeteras, pero en otros casos, personas que rankean muy bien a la hora de analizar el perfil del deudor, ¿no?
1: Sí, lo que me parece que en esto fue central fue, por un lado, que los argentinos no teníamos la historia de tomar crédito con tasa real positiva. Siempre en Argentina la inflación, así como la inflación tapaba muchas ineficiencias de las empresas que ahora se comenzaron a dar cuenta que tienen que mejorarla para poder ser competitivos. Bueno, la inflación también aturdía al tomador de un préstamo porque creía que el préstamo, o sea, él siempre terminaba siendo buen negocio tomar un préstamo. Bueno, en los últimos años no es así, la realidad es completamente distinta. La realidad es que en los últimos años te convenía ahorrar para después comprar y no comprar con crédito. Y ese cambio cultural no se comunicó, o ese cambio de situación, digamos, no se comunicó, la cultura de la gente hacía que si te dan el préstamo, tómalo. Bueno, hoy digo, hay que tener mucho más responsabilidad. Yo siempre digo, comprar con tarjeta de crédito es fácil, pagarlo es bastante más complicado. Y el contexto ese que se dio en el 2024, donde los bancos, donde el Banco Central y el Estado dejó de tomar dinero, fundamentalmente el Banco Central, hizo que los bancos se encontraran de repente con muchísima liquidez. Es decir, los bancos no sabían qué hacer con la plata por la cual, digamos, que tenían de los depósitos de la gente. Entonces salieron a ofrecer préstamos a todo el mundo y bueno, y sobreendeudaron a los deudores. La verdad que hay un tema de responsabilidad de los bancos y de la fintech que debieran haber sido más cuidadosos y un tema de falta de cultura financiera y de conocimiento de la realidad que implica una tasa real positiva. Así que yo te diría, Carolina, que deberíamos entre todos empezar a trabajar en cultura, en educación financiera, y debiera ya en Argentina ser una materia, te diría, en las escuelas, porque a lo largo de la vida te enfrentas permanentemente con decisiones financieras, sean de ahorro o sean de préstamo, para lo cual no tenemos información suficiente, más que información, no tenemos formación suficiente, ¿no?
0: Absolutamente. Perdón, me voy a permitir un tip. No paguen el mínimo de la tarjeta. Lo único que voy a repetirlo, pero hasta el cansancio. No paguen el mínimo de la tarjeta. No, no hagan esa pelota porque también termina siendo algo impagable, ¿no? En el mediano o largo plazo. Mauri Conti también tiene preguntas, José.
3: Sí, claro, para José de Simonela. Buen día, José. La
1: Buen
3: consulta
1: día.
3: haciendo historia, porque recién decías el tema de la vida y la educación y que no es una materia que tendría que darse en las escuelas. Las tarjetas de crédito no tienen mucha vida. ¿Tendrán cuánto, José? ¿30 años? 40
1: sí, poquito
3: años.
1: Poquito más.
3: 40 años, no tiene más. Sí. Pero la primera generación de tarjetas de crédito cuando estudias economía, te salta que cuando ibas a sacar una tarjeta de crédito al banco, te pedían el recibo de sueldo, no era como ahora que mucha gente es informal o monotributista o autónomo, lo que sea, o autónomo, sino que la garantía era tu casa. Y hubo una generación que perdió las casas. La primer generación de tarjeta de crédito hace 35, 40 años, no hace mucho, perdieron un montón de hombres y mujeres sus casas. ¿Por qué? Porque se la quedaban los bancos, porque la garantía para tener una tarjeta de crédito era la vivienda, cosa que después se corrigió. Corregime, José, si estoy equivocado o no. Y por el otro lado, José Simonela, con esto de la falta de la educación financiera y la facilidad de tener créditos, que te llaman por teléfono y sin conocerte, te ofrecen crédito desde los bancos, de las tarjetas virtuales o de las billeteras virtuales. ¿Va a desaparecer una franja económica de la Argentina porque no saben manejar las billeteras virtuales y se están metiendo en deudas que ya saben que no van a poder pagar?
1: A ver, no, yo creo, Mauri, que no va a desaparecer nadie. Sí se va a complejizar por estos días la toma de préstamos. Los bancos probablemente van a tomar más recaudos. Las billeteras probablemente no van a ofrecer tanto, con tanta facilidad como te ofrecían, donde te alentaban a que tomaras el préstamo. De hecho, los préstamos en Argentina se amesetaron en los últimos meses. Es decir, dejó de haber esa oferta tan importante. Para que los oyentes tomen dimensión, cuando asume el gobierno, los préstamos en general representaban 4 puntos del PBI. Y luego, en menos de un año y algo, los préstamos se duplicaron, pasaron a representar 8 puntos del PBI. Porcentaje que todavía es bajo respecto de la historia argentina, pero quiero decir, se duplican los préstamos en muy pocos meses. Y esto como consecuencia de lo que decíamos recién de la liquidez de los bancos y de las billeteras. Pero digamos, no es que la gente va a desaparecer, sino que sí va a estar complicada, y esto se suma al ajuste. Yo quiero... vos tenés 3 cuestiones por las cuales cae el consumo en Argentina con fuerza. Una es que los ingresos no recuperan la velocidad de la inflación, es decir, la inflación erosionó el ingreso de la gente. La otra situación es porque los servicios, al bajar los subsidios para mantener el superávit o para lograr el superávit, lo que hizo fue que los servicios ocuparon una porción superior de los ingresos de las familias. Y no es que la gente consumió más luz, más gas, más transporte, más peaje, más... No, consume lo mismo. Lo que pasa es que es más caro y le llevó un porcentaje más alto de sus ingresos. Y esa caída de ingresos por estas dos situaciones, al comienzo, como decíamos recién, segundo semestre del 24 y primero del 25, se complementó con ese préstamo. Bueno, hoy no solamente no está el préstamo, sino que además lo tenés que pagar. Sea que refinancies, como decía Caro recién, o como decía Vero, digo, sea que lo refinancies, sea que pagues una parte, si no lo pagas y caes en situación 5, te va a ser muy difícil sacar préstamo, o sea, imposible sacar préstamo en cualquier lado. Entonces, digo, cuidado, porque el consumo va a seguir resentido, y ahí está el problema. Hoy, si el crédito no es rueda de auxilio, el consumo va a seguir resentido y la gente va a sentir el ajuste con más severidad que lo que lo sintió en estos meses anteriores, digamos el 24 y el primer semestre del 25. Y ahí me parece que está el problema, Mauri. No tanto en que esa gente va a desaparecer, porque en algún momento la situación se va a regularizar, sea por una consolidación de deuda, sea por una quita que le hagan, sea porque le embargarán un sueldo en caso que lo tenga y le cobrarán del 20%, o no le embargarán nada porque no tiene sueldos formales. Pero sí creo que el impacto va a ser muy fuerte en consumo de las familias y por ende en el humor social. Va a impactar esta situación si el gobierno no logra generar mecanismos de incentivos para poder refinanciar esa deuda a una tasa razonable. Y la tasa razonable es inferior a la tasa que hoy se ofrece en el mercado.
0: Clarísimo. José Simonela, economista, ha estado con nosotros en Buen Día Argentina. Muchísimas gracias, José.
1: No, muchísimas gracias a ustedes. Que tengan un muy buen sábado.
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0: Bien, Can't Buy Me Love de los Beatles. Bueno, me encanta porque estamos hablando de dinero, estamos hablando de educación financiera, pero también estamos metiendo un poquito de musicalización financiera, si se quiere, de la mano de nuestro querido Pachu Rosales. Recuerden, la consigna del día es: ¿cómo te llevas con el dinero, con la administración de tus ingresos, con tus ahorros, con la toma de crédito? Contanos todo, cómo se organizan en tu casa. Estamos aquí un poco para abrir una ventana a la educación financiera. Y atención, porque enseguida vamos a estar leyendo algunos mensajes, pero tenemos una cobertura, como lo venimos diciendo desde el principio del programa, sobre el caso Agustina, la búsqueda incesante, y en este caso tenemos que ir al móvil con nuestro compañero Gonzalo Carrasquera, que está en Ampliación Ferreira. Gonzalo, ¿cómo estás? Muy buen día, contanos qué está pasando allí.
1: Hola, Caro, ¿cómo estás? Un gustazo. Buen día. Bueno, efectivamente, toda la noche trabajando. En este momento vemos gente que está en este descampado gigante, porque es toda la zona de campo de a las afueras de la ciudad de Córdoba. Hay muchísimos móviles de la policía, de bomberos, del DUAR, gente especializada en búsqueda de personas. Estamos en este momento recorriendo lo que es esta zona, donde está saliendo un poquito la luz del día, pero hasta el momento, y por la información que tenemos, no hay novedades. Acá se está rastreando, por lo que todos saben, por lo que ha contado Lucía hace un rato, por lo que venimos contando desde ayer, acá estuvo esta persona. Por lo menos la antena de su celular estuvo por esta zona. Entonces, se infiere, se supone, que podría llegar a haber algo en este lugar. Hay policías por todos lados, claro, o sea, a ver, yo miro a los costados, miro hacia lo que es la zona de campo, son muchísimas hectáreas para rastrillar. Estaban trabajando más de 250 personas, todos policías de investigaciones. Vemos también que se ha replegado otro grupo en viviendas, bueno, a la espera seguramente de que salga el sol. Ahí vemos también kayak, como comentábamos ayer y comentábamos hoy, para ver en estas lagunas, a ver si se encuentra alguna pista de Agustina. También buscándolo en este momento al ministro Juan Pablo Quinteros, a ver que nos dé algún tipo de novedades, expectantes de lo que pueda llegar a decir la fiscalía, expectantes de lo que nos pueda llegar a decir la familia, que acá no ha llegado. La familia está en su casa, pero bueno, están todos trabajando. Esperemos, ojalá, Dios quiera, por la familia, que algo se encuentre en el día de hoy.
0: Sí, realmente es desesperante, porque además, Gonzalo, lo decíamos, pero vos estás en contacto permanente con quienes están llevando adelante la investigación, que a medida que pasan las horas, obviamente empieza a robustecerse aún más la hipótesis sobre el desenlace más temido, ¿no?
1: Y sí, lamentablemente, ayer el fiscal, cuando hablábamos al mediodía en una conferencia extensa, también salió con Rodolfo Barilli, se la busca viva o sin vida. O sea, ya pasan las horas y lamentablemente esa es la peor de las hipótesis, el peor de los caminos te lleva a eso. Pero a ver, la esperanza nunca se pierde. El tema es que este sujeto anduvo por acá, este hombre anduvo por acá, ya mintió ayer, como ustedes saben, y está dicho, además le mintió el abogado de él, a Sánchez del Bianco, le mintió de que la nena que entraba a la casa era su hija, y no era su hija, era Agustina. O sea que estamos en presencia de alguien que sabe mucho y ha aportado poco. Esperemos que aporte más, o creemos que ha aportado poco, y capaz que la información de la fiscalía es mucho más amplia. Pero evidentemente, claro, si ya tuviesen algún dato más certero, lo hubiesen encontrado. A ver, yo veo el fondo, escuchan alguna silencio, yo veo el fondo, acá no pasa nadie, la única gente que se mueve es la policía. Acá están rastrillando durante toda la noche, y ahora se va a movilizar más con la luz del día. Lógicamente, esto es basural, y la gente tira basura, hay lagunas, hay árboles, los arbustos te llegan aproximadamente a la rodilla o un poco más, o sea, zona descampada. Sabemos que no es fácil la tarea acá, No es fácil.
0: Sin duda, si está bien la descripción, ¿no?, del terreno.
1: Sí, mira, mira, yo tengo al frente mío, me he alejado de donde está todo el operativo, eucaliptus. No sé, pueden tener unos 80, 90 años. Basura por todos lados. Los yuyos te metes ahí, ya me tapan. Yo mido un 80. O sea, por la altura que tiene. Imagínense lo que buscar acá. Por lo que había, no tengo la certeza de la cantidad de hectáreas. Pero eran más de 100 hectáreas lo que se estaba tratando de localizar.
2: 240, Gonza, ahí está, Caro, ahí está. 240 hectáreas, sí. Y hay incluso lagunas, lo que contábamos, que hay un equipo de buzos que fue también a esa zona para revisar las lagunas.
1: Es difícil. Acá encima hay neblina, a esta hora el cielo está cubierto. Bueno, a ver, a pesar de todo eso, tiene que aparecer algo. ¿Se ha encontrado algo? No lo sabemos todavía. Yo estoy caminando por la última cuadra del barrio acá de Ampliación Ferreira, donde da ya el descampado, donde da toda esta zona. A ver si lo podemos ver a gente que esté trabajando, gente del operativo, para que nos pueda dar algún tipo de información. Pero esto va a seguir, y lamentablemente si la familia está, si está mal, está peor. Y eso es lo que ustedes lo han escuchado.
0: Gonzalo, muchísimas gracias. Por supuesto, tenés prioridad. Gonzalo Carrasquera en el móvil desde Ampliación Ferreira. Gracias por la actualización de la información.
1: No, por favor, el micrófono abierto.
0: Gracias.
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0: Seguimos en vivo en Buen Día Argentina. Ha volado este programa, por supuesto, con mucha carga informativa y vamos a seguir en la cobertura en vivo, pero tenemos mucho preparado para ustedes. Y mientras tanto, como todos los sábados, porque ustedes no nos defraudan jamás, están lloviendo mensajes con respuestas a la consigna del día. ¿Cómo te llevas con el dinero, con la administración de la plata, de la economía familiar, personal? A ver, Lu, ¿qué nos está llegando después de la nota con José Samonella?
2: Dijimos que habríamos el corazón, los oyentes están haciendo lo mismo, nos están contando con lujo de detalles. Mira, Guillermo, me encantó, pues se lo toma con humor. Dice, yo tengo un sueldo híbrido, como está de moda ahora. La mitad se me va en electricidad y la mitad se me va en nafta, chicos. Dice, me encantó.
0: Ay,
2: bueno. No, dice el río Lavero. Escuchala de fondo reírse. Hola, chicos, soy jubilado. Realmente vivo tranqui, no gasto más de lo necesario, puedo guardar unas monedas, pero no uso tarjeta. Si no hay, no se compra, dice Daniel desde Anisacate. Una opción al cobrar cada uno se guarda como ahorro el 10% de cada ingreso. Lo que queda de cada ingreso va a un pozo a pagar las cuentas. Sin proporciones, la generosidad y solidaridad prevalece. Si estamos juntos en todas. Bueno, eso es otra manera, Juan. Cada pareja elige. Lucas, yo con el dinero estoy ahí. La tarjeta la uso para grandes gastos, por ejemplo, si se me rompió algo como la heladera y hay que cambiarla. ¿Ahorrar qué es eso? Si llegando al 20 me sobra plata es porque me olvidé de pagar algo de los gastos fijos. ¿Viste qué te pasa? Por ahí, caro. Voy a decir, ¿qué está pasando? Que estamos a 22 y todavía me queda un resto. Uy, me olvidé de pagar. Bueno. Hola, Caro.
7: Más que sobra plata, sobra mes.
2: Sí, sobra mes, sí, después el sueldo, totalmente. Es más, habría que crear un mes en el medio, ¿viste? Entre los meses, para el mes que aparece sin la plata. Buen día, Caro y hermoso equipo. Yo hace 31 años que trabajo en un supermercado. Mi sueldo es de 1.400.000. Tengo deudas, pero pago alquiler 600.000, entre todos los servicios 300.000, la cuota de mi hijo de sus actividades, más los básicos para viajar. Te juro, Caro, que no me alcanza. Por eso tengo.

0: La cintura. Bueno, pero José, le dice María Celia a Simonela, no compramos bienes, compramos comida a crédito. Ese es el problema. Hay mucha gente que está endeudada por alimentos.
1: Totalmente.
0: Y acá María Celia dice, tenemos educación financiera. Lo que no tenemos, carito José, es plata. Nuestro sueldo nunca se recuperó de una inflación de 20% mensual y ya no se acuerdan. Claro, dice, nosotros sabemos, pero no hay plata. Bueno, hay mucho, carito, mucho.
1: Totalmente, pará, totalmente. Hay una cosa que es la manta corta, digo, no importa cuánta educación financiera tengas, si no podés costear algo, bueno, obviamente que no, ahí no hay cómo encontrarle la vuelta, pero sí es interesante saber que muchas veces el remedio que se encuentra frente a una situación de apremio termina convirtiendo la enfermedad en algo más grave, ¿no? Por eso es importante aplicar nociones de educación financiera, ¿no? Pero nunca está de más, obviamente, remarcar que el contexto en la Argentina ha sido en los últimos años particularmente difícil y en años anteriores, digo, previo al proceso de desaceleración de la inflación de la mano de esta nueva gestión, aún peor, ¿no? Porque la verdad es que la plata quemaba porque sabías que sin dudas valía mucho más hoy que lo que va a valer en... o que lo que valía dentro de 2 meses, ¿no? Y eso siempre plantea un escenario muy, pero muy difícil. Bueno, tenemos muchos temas para conversar en Buen Día Argentina y no tanto tiempo porque este programa ha volado, pero quiero ir ya mismo con Vero Masloop, que nuevamente ha preparado algo relacionado con la inteligencia artificial y cómo nos relacionamos con ella. Verito.
2: Claro que sí, Caro, porque me parece, y uno lo va notando en las conversaciones, que se ha incrementado la presencia de la información sobre inteligencia artificial. Información a veces algo caótica, que para quien venía distraído puede hasta resultar atemorizante. Entonces me pareció interesante poder compartir una experiencia que nace en Rosario hace 2 años. Es una comunidad que se llama Comunidad Birría, ya les vamos a contar por qué, porque es una mezcla de birra con IA. Es una comunidad que reúne ya más de 300 personas de distintas profesiones, estudiantes, gente que básicamente quiere conocer un poco más, quiere aprender y además quiere ayudar a difundir este conocimiento. Hablamos con Gisela Signorelli, ella es miembro de Comunidad Birría y esto nos decía.
3: Hay una famosa frase de Marie Curie que dice algo así como nada en la vida debe ser temido, solamente debe ser comprendido. Y si bien ella se refería a otras revoluciones tecnológicas del siglo pasado, creo que aplica muy fuertemente a la revolución tecnológica que estamos viviendo en estos momentos. Y creo que efectivamente a la inteligencia artificial, más que temerle, hay que comprenderla, hay que comprender todas sus aristas, no solamente la técnica vinculada a las herramientas de inteligencia artificial, sino comprender a la inteligencia artificial como un entorno sociotécnico, como una infraestructura invisible que moldea todas nuestras prácticas en estos momentos, seamos más o menos conscientes de ello. Y de ahí la importancia de sumarnos a una conversación pública sobre estas tecnologías emergentes y la promoción, por tanto, de la democratización de la inteligencia artificial que hacemos como principal valor de la comunidad Birria. La comunidad se fundó hace aproximadamente 2 años y medio y empezó con el objetivo de compartir lo que cada uno de nosotros conoce sobre inteligencia artificial desde diferentes disciplinas, desde diferentes ámbitos de aplicación y de gestión, y lo que busca justamente es solidarizar el conocimiento, compartir prácticas, compartir preguntas, compartir inquietudes. Ya somos más de 350 personas. Ese grupo tiene como subdivisiones en temáticas de interés. Hay grupos temáticos vinculados a la actualización técnicas de la inteligencia artificial, hay un grupo sobre IA en el mundo educativo, otro vinculado a eventos que se suceden en la ciudad y en los alrededores o incluso online sobre inteligencia artificial. Hay una bolsa de trabajo también porque fomentamos bastante el perfil profesional y el networking dentro de la comunidad. Y básicamente lo que hacemos, además de charlar por estos grupos de WhatsApp, es encontrarnos una vez al mes con un disparador temático para profundizar con diferentes expertos. Y además desde la comunidad organizamos un evento que se llama Degustación de Inteligencias Artificiales. Es un evento de acceso libre y gratuito que durante las 2 ediciones del 2025 juntaron a más de 2.000 personas y que va a tener su tercera edición este 12 de junio en La Fluvial. En esta edición vamos a contar con el respaldo de empresas como Google o de organizaciones como UNESCO. Este reconocimiento de ambas organizaciones muestra también la importancia de la generación de eventos de este tipo y de su singularidad. Un evento que

0: insisto, es sin fines de lucro, de acceso libre y gratuito y que busca la democratización de la inteligencia artificial. Queremos hacer experiencias además que fomenten el encuentro. Pueden inscribirse buscándonos en Comunidad y Ría en Instagram o en a partir de nuestra página web de la degustación, degustaciondeias.com.
1: Bueno, es una experiencia, yo participé de la última, puedo dar el testimonio en primera persona, muy relajado, me sorprendió de la convocatoria desde chicos muy jóvenes hasta gente más grande que no tenía ningún conocimiento sobre inteligencia artificial, la posibilidad de charlar de manera, uno dice, casi horizontal, con un par, que te cuenta, que te muestra cómo lo aplica en su vida cotidiana, porque hay muchos empresarios, hay emprendedores, hay diseñadores, y que te muestran, dicen, bueno, mira, en nuestra empresa empezamos a probar esto, funciona de esta forma, ayuda en el trabajo de esta otra manera, el conocer, el preguntar, es algo que también, y eso me parece interesante que hace Comunidad y Ría, vuelve la responsabilidad a la sociedad, a la comunidad, es decir, no sentarnos a esperar que sea una empresa necesariamente la que nos cuente, sino entre nosotros ir investigando sobre una realidad que ya no estamos hablando de futuro distópico, ya está acá, la inteligencia artificial es parte de nuestra vida cotidiana hasta niveles que todavía no alcanzamos a comprender, Caro.
2: Absolutamente, Vero, es parte de nuestra vida, no es el futuro, es muy importante ese marco conceptual, no es el futuro, es el presente, y al fin y al cabo no es que la inteligencia artificial nos vaya a reemplazar, pero sí quizás va a comerse un poco nuestra idea de productividad o nuestro tiempo productivo, vamos a perder competitividad si no nos familiarizamos y aprendemos a incorporarla. No es que necesariamente va a ser un reemplazo de lo que hacemos, pero sí vamos a volvernos quizás menos útiles en nuestros entornos productivos si no la incorporamos, ¿no? O si no, al menos nos familiarizamos con ella.
1: Tal cual, por eso te decía, Caro, tan importante lo que hacen en la comunidad, que es volver el foco también a la sociedad, a los encuentros, a estos encuentros presenciales y al protagonismo que tenemos aún dentro de este cambio tecnológico que nos parece tan vertiginoso.
2: Muy bien, Vero Masloop y otra columna sobre inteligencia artificial ya casi se volvió un subtema de nuestro Buen Día Argentina y me encanta que así lo sea de la mano de Vero Masloop, que ha preparado esta columna para ustedes sobre una comunidad específica, Birría, pero podría pensarlo en cafeía o cualquier otra excusa para encontrarnos a pensar esta disrupción tecnológica que ya lo está atravesando todo. Bueno, muy bien, cambio de locación porque este es el programa más federal de toda la radiofonía argentina y lo sigo sosteniendo. Me voy ya mismo a la ciudad de Buenos Aires con Mauri Conti. A ver, Mauri, hoy es un día muy especial y tiene que ver con el día del trasplante de órganos. Hay miles de personas esperando un trasplante en la República Argentina. ¿Cuál es el estado de situación? Contanos.
3: Bueno, el estado de situación es muy claro. Falta difusión, según los especialistas. Pero hoy, sábado 30 de mayo, Día Nacional de la Donación de Órganos. Por eso te decía al principio, de corazón a corazón, y se mezcla lo orgánico con el alma y la vida. El futuro. Conversamos con el doctor Fernando Sichero. ¿Quién es el doctor Fernando Sichero? Participó más de 130 trasplantes de corazón, de pulmón, renal. Fue médico recibido en la UBA allá por 1991 y es actual jefe del departamento de cirugía del Hospital Fernández. Muy buen hospital. Y sobre todo, el doctor Fernando Sichero, muy buena persona, que a Cadena 3 recién nos decía:
4: hoy se festeja el Día Nacional de la Donación de Órganos y Tejidos en conmemoración no del primer trasplante de tal o cual órgano, sino del nacimiento de un niño que es el hijo de la primer trasplantada hepática del Hospital Argerich. ¿Por qué es tan significante esto? Porque una persona que terminó su vida le dio vida a otra persona y esa persona engendró una nueva vida. Tiene un valor agregado tremendo de solidaridad y amor hacia el otro desconocido. Actualmente estamos en lo que respecta a la donación, si miramos todo el mundo, estamos más o menos a la mitad. Pero si nos comparamos en valores de personas por millón de habitantes que son potenciales donantes, con un país como España, que tiene la misma idiosincrasia, muy similar la cultura, el mismo idioma, y casi la misma cantidad de gente, ellos están en 53 personas por millón de habitantes como potencial donante y nosotros estamos en 20. La verdad que luego de la ley Justina del año 2018, donde a partir de ese momento toda persona mayor de 18 años que radica en la Argentina y tiene documento argentino, por más que sea extranjero, es donante presunto, salvo que haya manifestado lo contrario en el INCUCAI o en el RENAPER, hizo que pasáramos de 14 a 20 personas por millón de habitantes. Pero todavía nos falta bastante. Por eso nosotros decimos, si no te podemos curar, te podemos cuidar para que en tu final de vida esos órganos le den vida a otras personas. Y una frase universal que tenemos que seguir insistiendo con la población: es un procedimiento extremadamente seguro, no existe bajo ningún punto de vista la posibilidad de traficar órganos. Y termino con esta frase, me parece para ustedes también muy particular: donar salva vidas.
3: Donar salva vidas y emociona. El doctor Fernando Sichero, como te decía, más allá de su currículum, es buena persona. La buena noticia, primero en Cadena 3, hoy es 20. El jueves 18, Caro, se hizo un trasplante renal, el primero en el Hospital Fernández. Para algún desprevenido, un hospital público en esta capital federal. Después discutimos bien si es barrio porteño de Recoleta o barrio norte por la división de las calles. Y cuando vos me digas, te cuento lo del 11, porque acá en el trasplante de órganos lleno de vida. Ahora en 11, es una lágrima. Una lágrima.
2: Bueno, mira, empalmamos directo ya que nos adelantás el tema y tenemos sí. Un ratito más en Buen Día Argentina. Obviamente vamos a seguir retomando ese tema. Esto tiene que ver un poco más con tendencias de consumo que con temas de educación financiera, pero sí hay muchos comerciantes teniendo que replantearse la base de su negocio. O porque creció el comercio online y ya los locales están perdiendo sentido. Esto está pasando con muchos locales de indumentaria. O porque lisa y llanamente no hay ventas. ¿Con qué te encontraste en Once, Mauri?
3: Mira, caminando por las callecitas del barrio porteño de Once, Avenida Corrientes, Pueyrredón, toda esa zona que no se podía caminar en paz y tranquilidad, ahora sobra espacio. ¿Qué es lo que se puede observar? Comerciantes que nos dicen que no pueden pagar los alquileres. Ventas paralizadas. Familias enteras viviendo con incertidumbre. Empleados diciendo que van a perder sus fuentes de trabajo y otros que ya los perdieron. Y locales vacíos donde antes había movimiento y trabajo. Conversamos con Sergio Escura de La Botica. Y ahora te hago la aclaración cuando termina la nota. Sergio Escura le decía Cadena 3 Argentina.
5: Sí, quiero contar una realidad que vivían miles de familias en nuestro barrio y en centros comerciales de todo el país. Porque no es solo acá. Mientras se habla de una macroeconomía que mejora y que supuestamente están todos los números en orden, nosotros estamos viviendo, la verdad, otra cosa totalmente diferente. Ventas que se desploman, alquileres que no dejan de subir, comerciantes endeudados, empleados que pierden sus trabajos y cada vez más locales vacíos. Muchos negocios ya no generan lo suficiente como para cubrir los gastos básicos. Estamos sobreviviendo gracias a los pocos ahorros que nos quedan, que ya se nos terminan, o tomando crédito para pagar sueldos y alquileres. Pero sabemos que todo esto dura muy poco, no dura para siempre. Entonces enfrentamos una crisis muy grande. También enfrentamos una competencia cada vez más difícil y desleal por empresas chinas que vinieron con megalocales, con mercadería importada, vendidos a precios imposibles de igualar para el comercio tradicional. Once fue históricamente uno de los motores comerciales de la Argentina. Por eso les pedimos a los medios que recorran los barrios, hablen con los comerciantes y muestren lo que está pasando. Detrás de cada persiana cerrada hay años de esfuerzo y trabajo y familias enteras que hoy necesitan ser escuchadas para poder seguir trabajando.
3: Sergio Escura nos hablaba ya casi que se le quebraba la voz. Es comerciante hace 40 años. Junto a un socio, amigos, daban muchas fuentes de trabajo, empezaron a reducirla. Y el negocio de él se llama La Botica. ¿Y por qué te digo esto? Porque le agregaron después La Botica Milagrosa. Y ahora le agregaron entre paréntesis La Botica Milagrosa, más de 20 años haciendo milagro. Y cuando le decís, ¿por qué le agregaron eso? Dice, porque ser comerciante en la República Argentina no es fácil. Entre la inflación, que hay inflación, que no hay inflación, que el dólar, que los productos, que la suba, que la baja, que los empleados, que los juicios laborales, que los impuestos que no bajan a pesar de las promesas, tener un negocio en la Argentina parece una cuestión de fe, un acto milagroso.
2: Muy bien, muchísimas gracias, Mauri. Completísimos los dos informes que nos traen Mauri Conti desde Buenos Aires, aquí en Buen Día Argentina. Mientras tanto, siguen llegando mensajes con la consigna del día. ¿Cuál es tu relación con la plata? ¿Cómo te organizás? Abran su corazón, hemos convertido esto en un confesionario de la economía personal. A ver, Lu, contanos.
6: Bueno, hay mucho, ¿eh? Yo solo compro lo que es de primera necesidad, solo eso y nada de créditos, dice Carolina. Acá hay otro mensaje de Jorge que dice, buen día, te sigo por donde estés, carito. Te cuento mi método. El día de recepción de ingresos, soy jubilado, yo armo paquetes, gastos fijos, exigibles del mes, pondero los consumos del mes, los gastos extraordinarios del mes, la reserva para imprevistos y si hay saldo, al canuto. Excelente, toda la gente de Cadena 3, dice este oyente. Sergio dice, yo le entrego todo a mi esposa. Cuando necesito algo, le voy pidiendo a medida que pasan las semanas. Soy pésimo para administrar el dinero, por eso confío muchísimo en ella. Fátima dice, vivo como hace 45 años, con la libreta de almacén, o sea, con la tarjeta de crédito. Jaja, un abrazo para todos los quiero. Buen día, gente, una consulta. ¿Es buen momento para sacar un crédito prendario? Ejemplo, para comprar un camión. Gracias, muy bueno el programa. Saludos, dice Marco Antonio. Le trasladamos la pregunta a Simonela. Jorge dice, te sigo por donde esté. Este ya lo había leído. Un beso para todos. Yo lo que hago, chicos, es no gastar y listo. Pago el alquiler, pago mi tarjeta, pago el colegio de mis hijos y no gasto en más nada. Se come lo que va quedando en la alacena. Me di cuenta con los años que tengo muchos productos de alacena que nunca los cocinamos. Paquetes de fideos, galletitas y latas. Y estamos viviendo a eso a esta altura del mes. Es lo que nos salva todos los fines de mes, dice Ignacio en el mensajero de la Cadena 3. Están páginas y páginas, ¿eh? Hola, me llevo muy bien con el dinero porque no me interesa estar incluido en esta sociedad materialista, dice Roque. No necesito comprar ropa 5 veces al año para pertenecer. No me interesa aparentar ser rico yéndome de vacaciones o cambiando el auto y llegar a jubilado sin un peso, dice. Bueno, María dice desde Santo Tomé, Santa Fe, los saludos. Qué lindo el programa. Soy jubilada, dice Virginia. Solo compro lo que necesito. Tarjeta la uso cuando ya no me queda plata. Me las arreglo bastante bien. Daniel, yo siempre ahorré en mi actualización profesional. Hoy tengo muchos conocimientos y nada de riqueza. Mi hijo, el ingeniero, ya no vale igual la plata, dice, no entendí muy bien, le pedimos a Daniel que nos mande de nuevo el mensaje. Marta dice, yo para remedios y para el súper tengo que hacer 4 cuotas, mi tarjeta está, chicos, al rojo vivo. Y Liliana dice, hola, hoy es difícil todo, pero es cultural, creo yo, me enseñaron a no gastar más de lo que ingresa y no es nuevo, hace mucho pasamos situaciones difíciles, hoy vivo controlando mis gastos, dice este oyente.
2: Bueno, muy bien. Nos encanta que nos manden estos mensajes porque evidentemente esto me hace pensar que va a haber capítulo 2 de Un Buen Día Argentina dedicado en parte a los temas de educación financiera. Vero Maslup, por supuesto tenemos recomendado y no quiero que cerremos sin que nos des el recomendado. A ver.
1: Por supuesto, porque además es un recomendado especial. Es ciencia ficción rodada en Latinoamérica con un gen argentino, porque es una miniserie de Lucía y Nicolás Puenzo que se estrenó en Netflix. No solemos recomendar miniseries que se han estrenado hace poquito, pero en este caso sí, primero que nada porque tiene mucho que ver con la inteligencia artificial. La miniserie se llama Futuro Desierto, está disponible en Netflix, son 6 capítulos. ¿Y por qué hacemos esta recomendación ya y los invitamos a verla? Porque es muy difícil filmar ciencia ficción en Latinoamérica, y la verdad que cuando se hace, y se hace como en este caso con muy buen nivel, y lo que necesita es que la audiencia responda, que la vea. Estas visualizaciones son las que permiten que se siga siga realizando. Y en este caso la historia nos va a contar un futuro que parece no muy lejano, donde los humanos empiezan a convivir con androides que son muy, pero muy parecidos a los humanos. Pero en este caso la particularidad es que los directores ponen el ojo en la reacción humana al convivir con máquinas. La verdad, no tiene desperdicio, te deja pensando. Ciencia ficción de la buena, hecha desde casa.
2: Excelente, Berito Masloob, que bueno, siempre tiene como un hilo temático que va siguiendo a lo largo del programa y termina con su recomendado, así que doblemente meritorio. Muy bien, nosotros hemos llegado al final. ¿Cómo sigue el tiempo en la ciudad de Córdoba? Y ya me despido de Lu González.
6: 12 grados 2 décimas, la temperatura actual, 99% la humedad, viento del noroeste, cambió el viento a 2 kilómetros por hora, el cielo está cubierto con niebla en distintos tramos, vayan con cuidado, la máxima 19, gran fin de semana para todos.
2: Buen fin de semana para vos, Lucía González, también en la puesta al aire. Vero Masloob, ¿cómo sigue el tiempo en Rosario?
1: Frío, 6 grados 6 décimas la temperatura, la térmica 5 grados 2 décimas y atención, visibilidad muy reducida, solo 400 metros la visibilidad promedio, la presencia de niebla es el dato. Vamos a una máxima de 18 grados. Buen sábado, Caro.
2: Buen sábado para vos. Cachito Mercado, me despido de vos. Decime en una línea que estar atentos este fin de semana.
7: Un beso grande, Caro, y lo que hay que estar atento el fin de semana, esta tarde, los dos equipos de Córdoba jugando por Copa Argentina, Belgrano frente a Gimnasia de Jujuy, Instituto frente a Lanús, final de Champions en la jornada, en el mediodía, a la 1 de la tarde, arrancan el PSG frente al Arsenal.
2: Muchísimas gracias, lo vamos a estar cubriendo de la mano de Cacho Mercado aquí en Cadena 3. Y me despido ya de Mauri Conti. ¿Cómo sigue el tiempo en la ciudad de Buenos Aires?
8: 10 grados la temperatura actual para nuestra capital federal y sus alrededores. La promesa del servicio meteorológico que la temperatura hoy trepa a 15 grados. El sol todavía en este lugar de la patria del país no aparece.
2: Muchísimas gracias, Mauri Conti, desde Buenos Aires. Muchísimas gracias a Pachu Rosales en la operación técnica y la musicalización. Y, por supuesto, gracias a Karina Sabelli en la producción periodística. Esto ha sido Buen Día Argentina. Soy Caro Moroso. Nos encontramos el sábado que viene muy tempranito a las 6 de la mañana para hacernos compañía nuevamente en Cadena 3. Ustedes siguen con Una Mañana para Todos en Cadena 3 Nacional con Titi Ciabatoni y en Cadena 3 Rosario, Una Mañana para Todos con Jonathan Raimundo y Mirta Andrín. Gracias por acompañarnos.
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0: Sí, pero tengo un problema con el comienzo de hoy. Ya les cuento. Buen día para todos, señores y señores. Arranca el último sábado de mayo 2026. Y los controles en esta mañana el señor Pachu Martín Rosales.
1: ¿Cómo le va, Titu?
0: Bien, Pachu, querido, bien. Acá estamos arrancando esta mañana para todos. Buen día, Silvina Ledesma, ¿cómo le va?
2: Hola, buen día, Titi. La verdad es que como te queremos mucho, no queremos que tengas más problemas que el de Boca que quedó afuera. Así que, si querés contarme qué te pasa a mí y a toda la audiencia, no, sería genial.
0: Ojalá fuese ese el problema.
2: ¿No es ese el problema? Sí, sí,
0: sí. Ojalá fuese ese. Fue el problema. Fue.
2: No es.
0: Ojalá. Buen día, Guillermo López, ¿cómo le va?
3: Hola, querido Titi, ¿cómo andás? Buen sábado.
0: Buen día, Cachito Mercado, ¿cómo le va?
4: Hola, Titi, hola, Silvi, Guille, Pacho, a todo el equipo y a toda la audiencia, por supuesto, ¿cómo ando? Buen día,
0: Lucía González, ¿cómo le va?
5: Ya saludos. ¿Cómo se dice hola?
0: Ahí está, saluda Lucía. Pablito, me dice buen día, Titón, buen programa. Creíamos que ibas a empezar el programa con música de la comunidad católica hoy.
2: Bueno.
0: No, ojalá fuese ese el problema.
2: ¿Y
0: no,
2: cuál
0: tuve
2: es?
0: Un problema peor para el comienzo de la música de hoy.
2: ¿Cuál?
0: Se me rompió el algoritmo de la música de la computadora.
2: Ay, no me digas.
0: Sí. Traté de arreglarlo, pero no sé cómo quedó.
3: Está descuajeringado.
0: Se me rompió. Ay. El algoritmo. Tiré un tema, Recuerdo de Amor, de Víctor y Leo. Muy lindo tema, que lo escucharon recién. Y cuando digo, bueno, a partir de este tema, Recuerdo de Amor, de Víctor y Leo, vamos con el algoritmo a ver qué me tira. Se me rompió. La verdad, espero haberlo arreglado. Creo que lo arreglé. Creo.

0: Laurita Mesetita, un buen día. Encender la computadora en el trabajo, poner la radio y escuchar ese primer tema, Recuerdo de Amor, de Víctor y Leo. ¡Muero! Así con varias O, dice Laurita desde la Bulalle, que parece que le ha gustado. Y parece que dentro de todo el algoritmo quedó bastante bien, ¿no? Víctor y Leo. Alexander Pires.
1: Dice Omar desde Santa Fe, me parece que no te falta o no te falló el algoritmo, sino algo de ritmo.
0: Bueno, pues, capaz que lo que se rompió es el ritmo. Se puede romper el algo, el ritmo, el algoritmo.
2: Qué hermosa reflexión.
0: Yo traté de arreglarlo. ¿Qué mezcla que vamos a tener, Chabatón, y hoy los siete fantásticos, y se te rompió el algoritmo? Ojalá salga algo lindo, dice Carlos. Ojalá. Tengamos suerte, dice Carlos.
1: Yo creo que estamos Mariela bien, dice, buen día a todos. Titi salió campeón Belgrano, te lo recuerdo por si no habías escuchado. Y vamos por mucho más besitos.
0: Sí, sí, lo hemos estado toda la semana con Belgrano, efectivamente. Yo sé que acá nosotros estamos una vez por semana, pero sí, sí, sí, sí, sí. El Penquita, Bocetitón y equipo, buen día, qué hermoso comienzo. Bastante densa la niebla, Chabatón, y sobre la ruta 88. Atento que eso ha sido tema de la semana. Todos los que circulan por las rutas, hay niebla o neblina, sí, Lu.
3: Buen día, Titi, buen día para todos. Sí, exactamente, hay niebla no solamente en la ciudad de Córdoba, porque se está sintiendo en zonas suburbanas, sino también hay pedido de circular con precaución por parte de Policía Caminera sobre la Nacional 158, la Provincial 3, la 35 Nacional, la Nacional 8 también, la 7, la 11, la Provincial 13, la Provincial 1, la 19, Autopista Córdoba-Rosario, y bueno, en general en todo el interior de la provincia de Córdoba, así que ir con mucho cuidado.
4: ¿Qué neblina? ¿Qué hay, loco? Salí con un yogur y volví con una cerveza. ¡No se ve nada!
5: No se ve, en lo oscuro no se ve.
0: A veces uno abre la heladera y el vapor
6: que queda
0: con,
6: ahí,
0: con la niebla, la neblina, el contraste ese de temperatura que se da, y uno termina manoteando cualquier

0: Titón, qué hermoso, Alexander Pires, me encantó, Chavatoni, ya me hiciste el sábado, dice Silvita. Bueno, viste que en las redes sociales publiqué la foto de que se me rompió el algoritmo.
1: Sí.
0: Está la foto.
1: Sí, mirá, sí, está la foto.
0: Mirá lo que me salía en la computadora cuando quise poner los nombres de las canciones.
1: No, ¿ves? No se entiende nada eso.
0: Eso me salió, se me rompió el algoritmo. Está en el Face de la cadena 3 Argentina.
1: Sí, sí, ¿quién sí puede descifrar eso?
2: Vos sos el MacGyver del algoritmo, Titi.
0: No, hice un... toqué algo, creo que lo arreglé, pero bueno, solo que me había salido.
1: Sergio dice, sí, sí, estoy empalagado con el comienzo meloso. Una colación de fondant en ayunas. Desempatá con algo de Motorhead. Saludos.
0: Empiezo a anotar,
1: anotá,
0: ¿eh?
1: Anotá, anotá.
0: Anotá. Laurita, me dice, buen día, Titón y equipo, con un sábado cubierto de niebla. Cuidado en las rutas, por favor, dice Laura. Escucho esta buena música. ¿Podrías dar los nombres de los temas, los cantantes, en la página, en algún lado? Feliz sábado y agradecer por otro mes que se va, dice Laurita. Creo que lo arreglé al algoritmo. Creo. Ustedes escuchen y vamos.

0: Llora guitarra, llora. María Mesetitón. Silvina es hermosa, Titi, ¿eh? Ayer la vi en el Quality. ¿Estuviste en el Quality ayer?
1: Sí, estuvimos haciendo toda la cobertura del show de Jorge Rojas.
0: Sí, cierto, cierto, cierto, cierto. Qué linda tu expresión en el rostro hablando con la gente.
1: Ay, muchas gracias.
2: Muy expresiva.
1: Una linda noche.
0: Nena. ¿Eh?
2: No es fácil.
0: Por ahí lo que tenemos nosotros acá al lado y no nos damos cuenta. Es lo mismo que te pasa a vos con nosotros.
1: Claro, exacto. Es lo mismo, exactamente lo mismo.
3: ¿Qué opinas de nuestras expresiones?
0: No, dejemos que opine la gente.
1: No, son incrédulos.
0: Y en todo
1: ustedes.
0: Caso, después cuando mandan el mensaje, vemos y seleccionamos cuál es el que leemos y cuál no.
1: Pero me enteré de historias muy bonitas, así que pueden ingresar a las plataformas digitales de Cadena 3 y ahí van a ver algunas de ellas.
0: Muy bien. Qué bien el equipo. Está bien. El equipo, está bien.
1: Buenos días, dice Sandra, desde la tórrida Barcelona. Que siga mal el algoritmo. ¡Qué Salud. Música! Me gustaría un inicio de programa con los italianos de los 70. Toto Cotugno, Marcella, Gianni Vella, Umberto Tozzi. Besos y abrazos para todos.
4: La máquina, chiaramente, quinta squadra dietro Mallaren.
1: Gianni Vella. Hace falta Bella. Fernando acá. Sí, Umberto Tozzi.
0: Le vamos a preguntar a Barrenuevo. Sí. Fernando, viste cómo domina el italiano.
4: Vorrei per le prossime gare?
0: No, vorrei...
1: ¿Per le próximo comienzo?
0: Sí, parece Batistuta cuando venía, ¿te acuerdas cuando venía Batistuta y hacía conferencia de prensa, cacho? Y hablaba un italiano medio. Pero bueno, en fin. Juliana me dice, ¿quiénes son? ¿Quiénes son?
1: ¿Quién?
0: No importa, Titi. Lleva al técnico de esa computadora, por favor. Mirá que está por empezar el Mundial y necesitamos de tus cábalas musicales, chavatoni. ¿Se acuerdan que el Mundial 2022 lo ganamos gracias a los comienzos de la música disco?
1: Sí, gracias a eso.
0: Bueno, muy bien por Juliana que se acuerda.
1: Con estos temas realmente me duermo, dice Gabriel.
0: Bueno, vamos a tratar de que el algoritmo me tire otra cosa. A ver qué tira ahora. A ver.

0: Te dije que el algoritmo tira así, tira... Sí. ¿Viste cómo es el algoritmo, El algoritmo tira, va saltando de Alexander Pires a la secta All Star, es así.
1: Silvia ha escrito, después de que leíste ese mensaje, que en el que se referían a mí, tuve la oportunidad de ver personalmente a Titi... Y me dio una gratificante impresión.
0: ¿Por qué pones así?
1: Porque escuchá
0: ese
1: el final.
0: Tono.
1: Escuchá el final.
0: De verlo.
1: Escuchá, me dio una gratificante impresión. Muy guapo.
0: ¡Miró! Sí, yo lo he visto trabajando mucho. Vamos también, a ver. No necesariamente obviando bolsas, pero bueno.
2: Esto le va a costar el aso de fin de año. Que...
0: Gracias, Titi. Amo el comienzo. Amo Eros Ramazzotti. Dice Paola de Córdoba. Yo le puse Ramazzotti porque decía amo Eros. Pero le agregué Ramazzotti porque...
1: Por las dudas.
0: Porque para Paulita de Córdoba, que está enloquecida con el Tano.
1: Me gusta este comienzo. Está despejado el cielo, tomando unos mates en Rosario Selva. No se escucha.
0: Uf. ¿Qué algoritmo, Titi querido? Tanto que la humedad de nuestros cuerpos ha tornado nuestro cuarto neblinoso entre respiraciones entrecortadas con mi amada Silvana.
1: ¿Qué?
0: Nuestro cordial saludo y cariño de siempre para vos y para todo el equipazo, dice Gustavo.
1: Neblina, la neblina.
0: La humedad, hay mucha humedad.
1: Sí.
0: Sí, hay mucha. Hay mucha humedad y bueno, el otro se confundió del yogur con la cerveza.
3: ¿Sí?
0: Y bueno, la humedad es así. El algoritmo creo que quedó bastante bien arreglado.
3: ¿Qué?
0: Pero es algoritmo, ¿eh? No deja de ser algoritmo.

0: Margarita Valletitón con este tiempo y escuchando Stop por Sam Brown. Uy, para que lo anoto. Stop de Sam Brown. Y por favor, pon ese tema. Stop de Sam Brown. ¿Lo anoté?
1: Para. Digo, stop.
0: Sam Brown, sí.
2: Buen día, Titi. Me quedé remosca con la música, dice José. La semana pasada te había pedido Elton John. ¿Pusiste algo de él?
0: Ah, bueno,
2: lo habías anotado desde Elton, Villa María.
3: Bueno, tampoco Elton John es pum para arriba, ¿no?
0: Algunos temas puede ser, pero sí, los más conocidos de Elton John por ahí son más tranqui.
2: Lo que ocurre es que no todo sale automáticamente después de que lo escribís, ¿no? Lo anotás.
0: ¿Pero por qué se me rompe la compu a mí? Porque ¿por cargo un montón de cosas. Me piden un montón de temas, chicos, todos los sábados. Un montón de material, no da abasto.
2: Tranquilo, les pido el tema Sky Bob Bob Bad Dog Bob the Scatman.
0: También me piden ese tema, que todavía lo estoy terminando de anotar. No lo puedo terminar de anotar nunca. Luciano, me siento. Feliz sábado para todos. Te escucho todos los sábados desde Miami, Florida. Un día es la música, chicos, ¿eh? Como siempre. Abrazo grande, verá.
2: Los quiero un montón, pero esos temas no son para un sábado frío y con neblina. No, por favor, pasen algo de Luis Miguel, por ejemplo, dice Ale.
0: Anoto Luis Miguel. Ya hicimos el retro hace poquito, pero bueno. En fin. Qué lindo, Titi. Un amor. ¿Los Gypsy King eran? Sí. Los Gypsy King haciendo un amor. Cerramos los siete fantásticos de hoy, señores, con el último tema de este algoritmo.

0: calcetines ahí
1: en el Libre 3. Y acá estamos, amigo mío, acá estamos arrancando esta mañana para todos. Buen día, Córdoba, Argentina, mundo. Emanuel Mesetitón, parece mi abuelo arreglando la tele a los chirlos con el algoritmo. No. Ahora se escucha peor, dice.
2: Cierto eso, ¿no? Antes le daba un golpecito.
1: Se acomodaba el vertical. El vertigo, no, el horizontal, era el que jodía, porque te empezaba a aparecer desde arriba hacia abajo. ¡Ay! Aparece de vuelta el de...
2: Lo tenía en tubo, era, macho.
1: Sí, había que acomodar. Y, pero viste que parecía magia, porque vos le hacías... Y se acomodaba.
3: Se acomodaba.
1: Qué bar. Datos del tiempo estaban en Córdoba, Silvina, por favor.
3: 12 grados, 4 décimas la temperatura, cielo invisible con niebla, dice el Servicio Meteorológico Nacional en Córdoba. La humedad 99%, viento del noroeste a 2 kilómetros por hora, con visibilidad reducida a 500 metros.
1: Titón, Sergio Mesetitón, ¿puede ser beso francés de Miguel Mateo?
3: Anotalo.
1: Beso francés de Miguel Mateo. Se lo van a bancar, ¿no? Porque sí. Es muy lento ese tema de Miguel Mateo. Bueno. Yo lo anoto, lo pongo, pero después se lo bancan, ¿eh?
3: Se espera que este sábado por la tarde el cielo esté mayormente nublado, con temperatura agradable. Máxima estimada para hoy, 19 grados.
1: ¿Y después cómo sigue?
3: Mañana, 9 grados la temperatura mínima, 21 grados la temperatura máxima. También se espera durante la madrugada y la mañana que haya neblina, el cielo estará mayormente nublado por la tarde. Y la próxima semana, si vamos haciendo clic en cada uno de los días en el pronóstico extendido, el sol prácticamente no aparece. Se esperan días nublados a partir del lunes y hasta el próximo viernes, con temperaturas mínimas altas que van a rondar entre los 12 y los 15 grados y las máximas que van a estar alrededor de los 17 grados.
1: Bueno, la niebla, señoras y señores, protagonista en estos últimos días, la gente que nos dice que tengan cuidado en las rutas, en las avenidas importantes donde sobre todo se circula a mucha velocidad. Está Fernando Razo con un accidente en Villa María. Hola, Fernando, buen día.
4: Hola, buen día, Titi, buen día para todo el equipo, buen día para ustedes. Con el cielo absolutamente nublado, arrancó la mañana, ahora se empieza a ver el celeste del cielo y creo que vamos a tener una linda jornada, aunque van a discutir durante todo el día. Esto sucedió anoche, tarde, en barrio Palermo de Villa María. Un vehículo grande, de gran tamaño, una Ford Raptor colisionó frontalmente en una esquina, en la esquina de Valerdi, 12 de octubre, con una motocicleta Motomel, no llevaba casco el conductor de este vehículo. Lamentablemente tenemos que dar como saldo del accidente en que fue asistido, fueron bomberos, fue el servicio de emergencia, la policía y demás. Lamentablemente perdió la vida allí en el lugar.

0: El motociclista que colisionó, insistimos, con este vehículo de gran porte, una Ford Raptor. Esto ocurrió cuando terminaba la jornada, estaba empezando esta jornada en el barrio Palermo, en Villa María. Por supuesto, en estos días y en estos horarios, normalmente la visibilidad no está en las mejores condiciones. Titi.
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2: Hasta el sol de hoy no le he vuelto a ver.
3: Gracias, Fernando Razo, señores, desde Villa María. Mucho mensaje de la gente. María Rosa dice, buenos días, Titi, como siempre, nos sorprendes con la música. Son unos genios. Aguante la Cadena 3 y buen fin de semana para todos, dice María Rosa.
4: Lo que hiciste que recuerde Héctor, dice, ese tema de los chunguitos o Gypsy Kings fue, recuerdo, en Amigos son los amigos.
3: Un amor.
4: Cuando Carlín estaba en una escena en la que se le fue Cris Morena por una promesa y no volvió más al programa. ¡Qué programón! Dice.
3: ¡Mirá! Esa escena. Hay gente que está esperando todavía que vuelva Cris Morena. Gente que prende, enciende el televisor solamente para
4: eso. Para eso.
3: Para ver si vuelve Cris Morena. Después volvió, pero con Jugate, Jugate, Jugate.
5: Fue otro programa.
3: Mirá cómo quedan los recuerdos de la música muchas veces con algunas escenas. Eliana, me sentí tan buen día. Qué linda música. Que tengan un excelente y bendecido día hoy desde temprano. Tocó armar empanadas para el cumple de mi madre. Cumple 70 años, Chabatoni. Yo llegué a la madrugada a Mendoza. Vivo en San Luis, capital. Terminando mi guardia, me vine a disfrutar del cumple de ella. Soy única hija. Los otros dos son varones. Muchos cariños. Los escucho todos los días. En especial todos los fines de semana, dice Eliana, señoras y señores. Así, de esta manera, abrió la mañana para todos.
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15: Bueno, chicos, 8 de la mañana, 6 con 51 minutos en todo el país. La actualidad, por supuesto, nos llama desde hace ya una semana. Desde hace una semana estamos con la búsqueda de Agostina, señores y señores, que sigue desaparecida. Una semana ya se cumplen hoy de búsqueda de su desaparición. Obviamente que estamos cubriendo al estilo de la Cadena 3 Argentina. Está Gonzalo Carrasquera desde las calles de Córdoba, señores, más precisamente en barrio Ampliación Ferreira, donde desde ayer se está llevando a cabo una búsqueda, un operativo. Esta es una zona pegadita a la ciudad de Córdoba, pero ya una zona descampada. Pero para describir todo lo que está pasando allí y lo que ha pasado en las últimas horas, está Gonzalo Carrasquera. Hola, Gonzalo, buen día.
16: Hola, Titi, ¿cómo estás? Un gustazo, buen día. Primero, bueno, decir que el cielo está cubierto con muchísima neblina en la ciudad de Córdoba, como lo han comentado ustedes, también en las sierras. Tratar de poner una sonrisa este día, ¿no? Es sábado, pero tenemos esta información, bueno, lamentable, de que no aparece, Agostina, no aparece. Estamos acá caminando en lo que es el campo de Ampliación Ferreira. Esto es un terreno de escampado de más de 250 hectáreas, donde se ha montado en la última calle asfaltada de Ampliación Ferreira todo el operativo de Duare, TAC, Policía, Justicia, todos buscando a Agostina. Para decirte, a ver, yo estoy en este momento al lado de lo que nos deja pasar la policía, que es el perímetro que se ha hecho. Recién pasaban distintos grupos de TAC que se van metiendo dentro de lo que es este campo, que realmente es muy grande, con árboles frondosos y yuyos que te llegan pasado la rodilla o te tapan. Y este lugar, Titi, para la audiencia que se está sumando a la información, vienen desde ayer rastrillando, porque la información que tiene, valga la redundancia, la justicia, es que esta persona detenida, Barrelier, estuvo acá el día lunes al mediodía con un vehículo que no es de él, que sale de la casa llevándose cosas y llega hasta acá. Por eso es que se busca acá alguna pista sobre Agostina. Cualquier elemento que dé con la presencia de la pequeña. Acá se está trabajando, se va a seguir trabajando incansablemente, y bueno, la Cadena 3 está en el lugar. Decimos que el operativo es inmenso. Recién nos comentaban que seguramente, si el tiempo mejora, se empieza a trabajar con drones, con helicóptero. Estamos acá para informar.
15: Bueno, Gonza, datos, pues sí. Lamentablemente pasan los días, pasan las horas y van surgiendo un montón de cosas. La presencia de Barrelier en la zona, ¿está confirmado que ha sido porque lo detectó la antena al movimiento de su teléfono celular, o porque efectivamente lo vieron, como describís vos recién?
16: Lo vieron, Tite. La información que yo tengo, lo vieron. Se pierde la imagen del vehículo que entra, este auto que no es de él, este Ford Ka negro, entrando a esta zona, entrando a este camino rural. Acá también después se pierde la señal de celular y se pierde la imagen de él. Dentro de la tarea investigativa se ve a este hombre que ese mismo lunes sale de la casa y sale con elementos. Bueno, eso es lo que me han dicho gente que está trabajando en la investigación, y por eso se está trabajando acá.
17: Gonza, ¿cómo andas? Guille López.
16: Sí, buen día, Guille.
17: ¿Qué haces? Escucha, si hay una antena que ha detectado la presencia del celular de él ahí en Barrelier, y además las cámaras han seguido a ese Ford Ka negro que, dijo la mamá de Agostina, supuestamente era de una amante de Barrelier, Soledad, la identificó ayer en la marcha. Si hay una una antena que ha identificado el teléfono de Barrelier en ese lugar. Es porque alguien lo llamó. O sea, la antena detecta ese impacto cuando ingresa una llamada o cuando él hizo una llamada. ¿Se sabe a quién llamó o de quién recibió la llamada en esa zona?
16: No. Esa información no la tengo, pero... a ver, seguramente con la tecnología que tiene la policía y la justicia, y siguiéndolo a esta persona, en la cual ya se había hecho la denuncia pertinente, y esto seguramente, toda esta información que yo digo, seguramente es la que maneja la fiscalía, se ha seguido a esta persona. A ver, este hombre habría tomado un vehículo de alquiler para ir a buscar el auto a otro lugar de la ciudad de Córdoba, a otro barrio. Que nada que ver de donde vive él. Uh-huh. Le prestan el auto, vuelve con el auto a la casa día lunes al mediodía.
17: Sí.
16: Y se va, sale con ese auto, con el K negro, y viene para esta zona. Lo ven que está en esta zona. También el registro de llamadas estaría, perdón, llamadas de celular, no sabemos si es llamada o no.
15: Sí, sí, la antena.
16: Lo marcaría en el lugar.
15: Claro.
16: Entonces, acá es donde termina parte de la historia o a donde comienza la historia de la búsqueda. ¿Me entienden lo que estoy diciendo?
15: Está, da la sensación, no. Efectivamente ocurre que la única atención y la única pista que se está siguiendo es ese lugar.
17: Sí, el epicentro de la investigación está ahí.
16: Reitero, Titi, reitero, la persona pide el auto prestado, lo va a buscar con un vehículo de alquiler a este auto, por la información que tenemos de primera mano. Vuelve a la casa, saca cosas de la casa.
17: ¿Eso está filmado?
16: No lo sabemos.
15: Bueno.
16: Supongo... A ver, no me puedo manejar por suposiciones.
15: Claro.
16: Saca cosas de la casa, sí. Que es lo que me dijeron a mí. Y sale de la casa en dirección acá. Si vino anteriormente, no lo sé. Lo que sí sé es que esta persona llegó acá y acá es donde se pierde el registro. Y se sabe que entró por este camino rural que se mete a ampliación, a esta zona de ampliación Ferreira. Que la antena de celular lo detecta al auto, a esta persona acá. Que el auto, ese K negro, entró acá. Que el hombre saca cosas de la casa. Bueno, es lo que tiene la justicia.
15: Bueno.
16: Y las fuentes policiales que he consultado. Es lo que tenemos.
15: Hasta ahora, sí. Bueno, hay muchas versiones, pero todo está concentrado allí. Está concentrado solamente para búsqueda. Está concentrado porque la antena lo detectó movimientos de él ahí, de Barrelier, y porque lo vieron. No por otra pista más, solamente porque habría estado allí. Es lo que está buscando en estos momentos la policía. Bueno, Gonza, ¿nos llamas,
16: Sí, por supuesto, Titi. Como siempre, la radio al servicio de la gente y principalmente el mejor deseo que esta historia termine. Exacto. Para esta familia que está sufriendo muchísimo. Y reitero, todos los datos que tenemos y los que hemos dado, y también los que no podemos dar, todo viene de fuentes oficiales.
15: Gracias, Gonzalo Carajera, señores, desde Ampliación Ferreira.
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0: Chicos, estamos en todos lados. Un minuto para las 9 de la mañana. Ya vamos con la pregunta de Lopecito, pero antes saludamos a Mauricio Conti para saber cómo ha amanecido la capital federal. Hola, Mauricio, buen día.
1: Salud, Titis. Buen sábado por la mañana. Circulando ya por las callecitas de Buenos Aires, que tienen ese no sé qué con el móvil de Cadena 3 Argentina en la capital federal. Para los que están escuchando ahora, Titi, Cadena 3 Argentina, pero están circulando por Buenos Aires y quieren salir de la ciudad, armarse de paciencia si toman la Panamericana. Porque Panamericana, altura bajada de Benedetti, está cortado el tránsito por un accidente, está trabajando la gente de la autopista, y salir de la ciudad es un verdadero dolor de cabeza. Eso sí, los peajes, Titi, funcionan bárbaros, siguen cobrando a pesar de que no se hacen más obra. El operativo y el choque está protegido por Gendarmería Nacional Argentina, son dos automóviles, vamos a ver qué es lo que sucede y cuando se libera la traza revestida de cemento y asfalto. A esta hora 10 grados la temperatura actual para la capital federal y sus alrededores. Mauricio Conti, Cadena 3 Buenos Aires.
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0: Y donde desde 25 de mayo, La Pampa, te saludo. Está muy nublado aquí, fría sononón. Le recomendamos a aquellas personas que tomen la ruta 151, precaución. Está mala, anoche hubo un accidente en la zona, un accidente fatal. Me dicen en el cruce de la ruta 151. Lamentablemente son a diario los accidentes en este lugar. Te pido algo de bananas, pues redón, chavatón, y puede ser. Dice,
3: mira, mira qué bueno.
4: Uno siendo que conoce.
0: Mi vida es una razón. Lo anoto.
3: Anótalo. Y ya que estás anotando, Marta te sugiere, para algún comienzo, algo de Juan Gabriel o de Rocío Dúrcal.
0: Perfecto. Anoto, señoras y señores.
3: Anota todo.
0: La pregunta de Lopecito.
5: Buen día, don López. ¿Cómo le va?
6: Buen día, ¿cómo les va? Los saludo nuevamente.
5: Saludos
6: al vamos a ir rapidito.
0: Me dice, buen día, Titón, saludos desde Edesma, Jujuy. Ponete el tema de Manuel, quiero dormir cansado. Pero la versión Unplugged es de MTV. Lo anoto.
3: Ah, y anótalo. No, qué buena sugerencia.
0: Cansado y no despertar jamás. Es. Bueno, ahora sí, López.
6: No, por favor, vamos a ir rápido. Decía, no va a haber tanto preámbulo. En el día de hoy tenemos mucha información.
0: ¡El preámbulo! Sí. Algún día lo tenemos que
6: nosotros
0: dar de memoria.
6: Sí, exactamente. Sí. Bueno, nos, viste que empezaba nos.
3: Nos.
7: Los representantes del
6: pueblo
7: de
6: República. La pregunta empieza con una pregunta.
3: Ah, mira.
6: Sí.
3: Pero no es la pregunta.
6: Pero no es la pregunta.
0: No me respondas con una
6: respuesta.
0: Pregunta.
6: No me respondas con una respuesta.
0: Una respuesta, así es.
6: ¿Y si hacemos protagonista del Mundial al futbolista menos conocido?
0: ¿Y si
6: esa fue la pregunta que planteó el influencer argentino Valen Scarcini? Conocido en las redes, en TikTok sobre todo, y en Instagram como el Scarso. Hizo una búsqueda muy minuciosa, estamos en la previa del Mundial, ¿no? Una búsqueda muy minuciosa en la que analizó la lista de todos los jugadores de las 48 selecciones que van a competir en la Copa del Mundo y encontró al futbolista con menos seguidores en Instagram.
0: Mira.
6: ¿Quién es? Un neozelandés que se llama Tim Payne.
0: ¿De qué juega, Cacho?
7: Centro.
0: ¿Centro? Mira. ¿Centro qué? Centro
7: de, es defensor.
6: Defensor.
0: Defensor, centro.
7: Central.
0: ¿Centro o delante de los centros?
7: Sí. No.
0: Arquero centro.
7: No, un central.
0: Centro.
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6: Bueno, la propuesta de este argentino, de Valen Scarcini, tuvo una recepción no positiva, tremenda. Una repercusión.
0: Todo
6: a
0: el mundo
6: nivel
0: fue
6: internacional.
0: A seguirlo.
6: Claro, empezaron a seguirlo. Tenía Tim Payne.
7: Bien facha.
6: No sé si lo conoce,
3: sí,
6: Silvina, lo conoce.
3: Facherito. Muy fachero. Sí.
6: 4.715 seguidores.
3: Lo empecé a seguir yo.
7: Claro, ahí están uno de los que van.
0: Ah, ¿te gusta el fútbol?
6: Y ahora, más de 1.000.000 de seguidores.
3: ¿Qué?
6: De 4.715, después de toda esta movida, más de 1.000.000 de seguidores. Tal impacto tuvo esta propuesta que el diario neozelandés más importante lleva...
0: Acá hubo una elección presidencial donde había en una votación, en las PASO, ¿te acordás que para superar el piso
4: había partidos políticos que pedían por favor
6: claro, tenía que tener un y medio
4: la publicidad, claro, que lo votaran para superar el piso, y increíblemente había mucha gente que decía, pues sé que lo voy a votar, pobre tipo, porque si no, no entra.
7: No llega.
4: Había campañas de esas.
6: Bueno, acá una campaña en redes, y la verdad que Tim Paine se hizo muy conocido internacionalmente, y en su país ni que hablar. El diario principal de Nueva Zelanda lo tiene como uno de los temas centrales. Hoy lo tiene como uno de los temas centrales. Bueno, y no se explican por qué esto, por qué esta pasión. Explosión. Mirá lo que destacó Kiwi Celeste, se llama, una neozelandesa que vivió en Argentina y que está en pareja con un uruguayo. Escucha el audio.
9: Todo el mundo en mi país, Nueva Zelanda, está hablando lo apasionados que son los suramericanos. Porque ustedes son locos. Ayer, un creador de contenido, Valen, hizo famoso un jugador de la selección, Tim Paine, y hasta el diario más grande de mi país, el New Zealand Herald, está tratando de entender cómo eso puede pasar. Básicamente, todos estamos confusados. Tim Paine hace 2 días tenía menos de 5,000 seguidores en Instagram y hoy tiene 1,000,000 de seguidores. ¿Qué? Hasta una canción hicieron para Tim.
10: Bueno, yo no sé ustedes, pero yo ya me preparé. Me preparé para el Mundial.
9: Muy bien, mi amor, muy bien.
10: Y por si no sabían, en Nueva Zelanda el deporte más grande, obviamente, que es el rugby. Conocen a los All Blacks, muy conocidos. Al Mundial es la tercera vez que califican y nunca en la historia...
6: Bueno, hasta ahí entonces lo que decía Kiwi Celeste, Maddie, así es conocida en las redes, la confusada, con su novio, con este uruguayo Gonzalo, que...
4: ¿De Nueva Zelanda, Cacho, era el equipo que le ganó a Boca en el Mundial de Clubes?
6: Sí, me parece que sí. ¿Era Nueva Zelanda? Sí, que eran todos, no eran amateurs. Sí.
4: Mira.
6: Bueno, decía Kiwi Celeste, no los entiendo, son unos locos. Bueno, la pregunta va por ese lado, porque el equipo...
4: ¿Cuántos seguidores le vamos a sumar a Titi Chabatoni a partir de este momento? ¿Esa es la pregunta?
6: No, ya tenés un montón, Chabatoni.
3: Ya tiene 2,600,000 seguidores, Tim. Bueno, 2,600,000. Sí, impresionante.
6: Bueno, no los entiendo, son unos locos. Gracias por la corrección. No los entiendo, son unos locos, decía Kiwi Celeste. Y el equipo de producción que asesora a este segmento del programa, básicamente conformado por Lucía González, dice, che, esta es la pregunta. ¿Cuál? Obviamente no pusimos objeción alguna. ¿Cuál? Esta que viene ahora.
4: ¿Cuál?
6: Porque está relacionada con el Mundial, pasó el 25 de mayo hace poquito. Mira la pasión que tienen los argentinos por el fútbol. La pregunta es, ¿qué nos caracteriza? ¿Qué nos hace distinto? ¿Qué nos identifica a los argentinos? La pregunta que se hacía Kiwi Celeste. No los entiendo, ustedes son unos locos. ¿Qué nos caracteriza? ¿Qué nos hace distinto? ¿Qué nos identifica a los argentinos? ¿Será la pasión? ¿Será la locura? ¿Será la amistad? ¿Será la rebeldía? ¿Será estas ocurrencias como la de Valen? ¿Qué nos caracteriza? ¿Qué nos diferencia? ¿Qué nos identifica a los argentinos?
7: Que somos hinchas del Auckland City. Ese es el equipo que empató
4: el Auckland City.
7: El Auckland City.
4: No le pudimos ganar al Auckland
7: City. El Auckland City de Nueva Zelanda.
4: Es porque queremos ganarle a Libertadores. Bueno, pero la pregunta entonces...
6: ¿Qué es para vos que nos hace distinto?
4: ¿Qué nos caracteriza a los argentinos? Tenemos muchas cosas.
6: Para mí la amistad. Esto de ser amiguero.
4: Sentido de.
6: De
4: La juntada. Bueno, ¿viste? Va por que en Europa dicen todos, hay muchos argentinos que se van a Europa y dicen, allá no se juntan en las casas. Se juntan en un bar. Pero es muy difícil, te dicen todos, que te inviten a comer a su casa.
3: Sí.
4: No se juntan en su casa.
7: Cosa que acá es muy común.
4: Acá es abrir la casa para que vengan.
7: Sí,
4: para
7: que vengan.
4: A comer un asado, a juntarse todos.
3: Para mí la capacidad de rebusque que tiene el argentino es muy difícil de encontrar en otro lugar del mundo.
7: Sí, esas cosas alocadas, proponerse esas cosas alocadas en todo sentido, ¿no? Porque
6: como esta, como hacer protagonista
7: claro,
6: a un defensor de Nueva Zelanda que era el más desconocido de todos.
7: Pero de pronto, qué sé yo, ¿cuánta gente de otro país o del mundo decir, che, me voy en bicicleta al Mundial, por ejemplo? Esas cosas re locas, rebuscadas, decir, che... son creo que somos protagonistas de eso.
4: Claudia me dice la solidaridad.
7: También.
4: Alexis, la pasión y la comida, papá. Yo vivo en Brasil. Son muy tibios como la comida. Dice, son más tibios como la comida.
0: Me dice Claudia Payne, ya tiene 26 millones, no, 2 millones.
3: No, 600. 2 millones 600.
0: 2 sí. millones 600. Tiene
6: sí, más de un millón, dijimos nosotros.
3: Sí, sí, sí, sí, sí. Es que
0: rápidamente día... se fue un millón sí. Y ahora ya está en 2 millones 600.
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3: Éramos pocos y parió la abuela. Ah, sí. Y ya tiene hasta acuerdos comerciales en las últimas publicaciones.
0: Sí, sí, ahora sí, la carrera de Payne va a ir por otro lado.
6: Sí, anoche vi que la esposa le había hecho poner una foto.
3: Ah, ¿está casado?
0: Sí, ya le
7: cara del cielo.
0: Ahora hay que ver sí, si esos no. seguidores son argentinos solamente o son de todos lados. No,
3: no, la mayoría, te digo, Chabatoni, son argentinos.
0: Claro, son argentinos.
3: La presión que va a tener para jugar, creo, le decía Cachito que juega dentro de poco contra Egipto.
7: Claro, y no es solamente eso, que ahora van por el hecho de que Nueva Zelanda consiga la primera victoria en fútbol. Pero, ganó.
0: Y sigue haciendo un gol
7: el Payne. Participó en el 82 en España, en el 2010 en Sudáfrica, y esta va a ser la tercera.
3: Lo traigamos a algún equipo argentino.
0: Y acá, mira, no le des idea a Román, ¿eh?
7: A Boca.
0: No le des idea a Román. Román, viste Román últimamente. Bueno, Carlito, me sentí con respecto a la pregunta de López. Yo creo que es la pasión y la amistad. Y un poco de todo, porque nos apasionamos por todo. Eso con respecto a la pregunta. Ahora, con respecto al prólogo, López no lo hace tan largo. Ustedes lo interrumpen a cada rato,
6: tiene
0: chicos.
6: Tiene toda la razón.
0: Y parece que fuera de 2 horas, pero tiene 1 hora y media de interrupciones de ustedes. Ah, no, ahora las discusiones claro. Y son más largas las interrupciones nuestras que la pregunta de López.
6: ¿Qué rápido se pasa este programa?
0: Señoras y señores, nos vamos a las noticias. ¡Ya volvemos!

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1: Buenos Aires, arrestaron al ex titular de Arsat tras hallar más de $650,000 y distintas drogas en su departamento.
2: Funcionario del gobierno de Alberto Fernández, funcionario del gobierno de Javier Milei está detenido. Facundo Leal, ex titular del organismo regulador del Sistema Nacional de Aeropuertos, ex presidente de Arsat y actual funcionario de la empresa pública de soluciones satelitales, fue detenido en las últimas horas durante un allanamiento en su departamento del barrio porteño de Palermo. Los agentes encontraron cerca de $600,000 en efectivo junto a monedas de otros 7 países, más ketamina, drogas sintéticas en distintas presentaciones y cocaína en su domicilio de esta capital federal. En su casa de la provincia de Mendoza encontraron $1,000,000 en efectivo. Mauricio Conti, Cadena 3 Buenos Aires.
1: San Luis. Hay preocupación en la provincia por una baja del 3% en la coparticipación en los primeros meses del año y la proyección de una caída más pronunciada en junio.
3: La coparticipación federal acumuló una caída real del 3% en San Luis durante los primeros 5 meses de 2026, según informó el gobierno provincial. A pesar del repunte habitual de mayo por la liquidación de impuestos a las ganancias, los recursos nacionales continúan mostrando una tendencia negativa. Además, la Comisión Federal de Impuestos proyecta una nueva baja del 5% para junio, lo que anticipa un escenario complejo para las finanzas provinciales. Alejandro Heredia, Cadena 3 San Luis.
1: Jujuy. El gobernador Sadir inauguró la escuela primaria 211 en Olaroz Chico, una localidad de unos 300 habitantes.
4: El gobernador Carlos Sadir inauguró la escuela primaria 211 Gendarmería Nacional en Olaroz Chico, a 4.165 metros sobre el nivel del mar, en el departamento Susques, a 284 kilómetros de la ciudad de San Salvador de Jujuy.
5: Olaroz es una comunidad que crece día a día y esta escuela significa que nuestros estudiantes, nuestros chicos y chicas van a tener un lugar adecuado para estudiar. Esto es una escuela que además tiene albergue, tiene unas instalaciones nuevas de cocina.
4: Elisa Zamora, Cadena 3, en Jujuy.
1: Tucumán. Intentaron evadir un control, los detuvieron y encontraron varios teléfonos escondidos dentro de una caja de aluminio. Las autoridades explicaron que esta modalidad impide rastrear los celulares cuando son robados.
6: Intentaron huir en un control policial, fueron detenidos a los pocos metros y llevaban elementos presuntamente vinculados a hechos delictivos. El dato curioso es que en una caja de jugo que tenía aluminio en su interior había varios teléfonos de alta gama, lo que evitaban justamente que los mismos sean rastrillados. Lo explica el comisario Fabio Ferreira.
7: En el lugar se trabajó con testigos. En el interior del vehículo se encontró una suma importante de dinero, 2 cartuchos calibre 9 milímetros. En el interior de una caja de jugo Baggio se encontró la cantidad de 5 teléfonos de alta gama marca iPhone, ya que la misma posee una caja de aluminio, lo que permite que estos dispositivos no puedan ser rastreados.
6: Rosalía Cazorla, Cadena 3, Tucumán.
8: Deportes. Se terminó el sueño para Francisco Cerúndolo en el abierto de Roland Garros. Perdía los primeros 2 sets, 6-3 y 6-4, frente al estadounidense Sachary Spaida. Finalmente lo revirtió, ganó el tercero 6-3, ganó el cuarto 6-4, pero no le alcanzó. Perdió en el quinto 6-3. A esta hora está jugando Francisco Comesaña frente a Matteo Berrettini, el italiano, y está ganando el argentino 5-4 en el primer set. Otro de los partidos que se jugó fue el de Flavio Cobolli, que derrotó a Liam Thiem. Mientras tanto, el argentino Juan Manuel Cerúndolo, que viene a dejar afuera nada más ni nada menos que al número uno del mundo, a las 9:20 comienza a jugar su partido frente a Martín Landaluz.
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1: Lindo el tangazo de todos los sábados. Antiguo reloj de cobre, Miguel Montero. A las 9 de la mañana con 22 minutos en todo el país. Actualizamos datos del tiempo, por favor, Silvina.
2: El cielo sigue cubierto con niebla en la hora anterior, 12 grados 4 décimas la temperatura, la humedad 99%, viento del norte a 4 kilómetros en la hora, la visibilidad 2 kilómetros.
1: Bueno, ahí vamos con el matecito de todos los sábados, chicos. En la actualidad nos llama, está conectado el doctor Carlos Nagy con nosotros, abogado de la mamá de Agostina, de Melisa, que es querellante, Melisa, justamente en esta situación. Está Carlos Nagy en línea. Hola, Carlos, ¿cómo le va? Buen día.
3: ¿Cómo le va? Buen día. Realmente me cuesta decir buen día porque estamos atravesando todos, la sociedad toda absoluta, momentos decisivos, porque se viene realizando desde el día de ayer un rastrillaje a lo largo de 200, ni más ni menos, 40 hectáreas en la zona de Ampliación Ferreira, más concretamente José Ignacio Díaz, que forma parte de uno de los dos epicentros que tienen como base de operaciones la Fiscalía a cargo del doctor Garzón. Estamos en contacto permanente con la Fiscalía, con el grupo de trabajo y siguiendo muy cerca todo lo que acontezca. ¿Y por qué se está rastrillando esa zona? Tenemos que decir que hay una persona que está detenida, el único imputado, Claudio Barelier. ¿De qué delito? Privación ilegal de la libertad calificada. Todo un dato, porque esa carátula, esa formalidad desde el punto de vista jurídico encierra una trama. Una niña que desaparece el día sábado 23. Han transcurrido 7 días y está claro que desde el sentido común tenemos que hablar de dos etapas. Una primera etapa donde a partir del ardid del engaño fue literalmente cooptada, y una segunda etapa ya en contra de su voluntad retenida. Todos los recursos, créame, más de 250 efectivos, helicóptero, por tierra, por drones, última generación, buzos tácticos, unidades de alto riesgo, todos los departamentos de policía judicial trabajando en el lugar. Se interrumpió durante la noche, se retomó esta mañana, y debo ser claro, en orden a la prueba, no a la intuición judicial, no al clamor popular, no al dolor de esta familia que está quebrada, a la dinámica de la prueba y su lógica, en el camino de la responsabilidad, y uno, por ahora, de ida y de vuelta, que está sentadito en el medio, Claudio Barelier, que le mintió a la sociedad, que le mintió a la madre de Agostina, con quien había mantenido una relación sentimental, y que eso lo utilizó como herramienta de trabajo para ganarse la confianza y finalmente tomar por asalto a un angelito, y lo digo con todas las letras, 14 años.
1: Carlos, estaba escuchándolo atentamente. Usted habla de engaño, de cooptada, de retenida. ¿Qué hipótesis, si esto es así, qué hipótesis manejan ustedes? ¿Cuál sería el fin de cooptar a la menor, o de retener a la menor, o llevarla engañada? ¿Para qué fin?
3: Todos, periodistas, abogados, jueces y fiscales, debemos trabajar con sentido común. Las verdaderas razones, las auténticas, los móviles, bueno, hay un testigo de imposible comparendo que es Dios, pero yo les voy a dar un dato que desde el sentido común podrán traducirlo en conclusiones. ¿Qué ocurrió ese día, el día que desapareció Agostina? Ya transformada aquella antigua relación sentimental en una relación de amistad entre Barelier y la mamá Melisa. Escuchen esto, 14 horas, se reúnen en un campeonato de fútbol donde estaba Barelier, la mamá, entre otras personas, y Agostina. 15 horas, cumpleaños en Villa Salais, estaba Barelier, Agostina y la mamá. 18 horas, en la casa de una amiga. 20:30, regresan al domicilio de Agostina, en aquella zona, y en algún momento, en el primer encuentro, Agostina estuvo conversando con Barelier, que es alguien que formaba parte del círculo de confianza y en el cual nadie desconfiaban, no había ninguna razón para generar situaciones de alerta. 22:30, y aquí comienza el tramo más crítico. Ella trabaja en una rotisería, la mamá, y al lado está el negocio de los padres, donde ella desarrolla la actividad. Mamá, ya vuelvo en 10 minutos. Nunca volvió. Se traslada uno de los hijos a la rotisería, no estaba. Comienza a llamar y le llama a Barelier. Presten atención, los chats, 1:04 de la madrugada ya del 24. ¿Qué te pidió a vos la hago hoy? Porque los encontró hablando. 1:05. Que me pidió tu número, responde él. Si la podía llevar a la casa de un amigo y le dije que no tenía movilidad. Mentira. La mamá, entre paréntesis, mentira. La mamá, ¿qué amigo? ¿De dónde? Estaba desesperada. Él responde, no me lo dijo. Y la mamá concluye, hace como 3 horas que se fue y no aparece. No sé qué hacer, si llamar a la policía. Y le pregunté a las amigas y no está con ellas. Lo llamó la mamá después de estos diálogos a ella insistentemente y no aparecía. Pero, Chabatoni, dos datos singularmente importantes. Esa noche las antenas ubican a teléfono de Agostina en el domicilio de Juan del Campillo, que es el domicilio de Barelier. Un material videográfico encuentra o capta la secuencia donde Barelier ingresa junto a Agostina al domicilio de Juan del Campillo 878. Y finalmente, la coartada que terminó derrumbándose porque este hombre no entiende que para montarse en la mentira hay que ser muy buen jinete, porque a veces las caídas son fatales. ¿Qué dijo él? Primero que no la conocía, se derrumbó. Luego dijo que quien entraba con él era la hija de 11 años. No solamente la reconoció a ella, Agostina, la mamá, el papá, sino los abuelos maternos. Finalmente, acorralado por la prueba, este hombre volvía sobre sus pasos, y ayer, Chabatoni, y a todo el equipo de trabajo y a la audiencia, en una segunda declaración le confesaba al fiscal que efectivamente había mentido. Era Agostina, había ingresado por 30 minutos. Y vamos al epicentro, lo que está ocurriendo ahora. Obviamente que hay numerosa prueba, rige el secreto del sumario, pero hay cosas que ya han tomado estado público. El auto rojo existe, doctor Nagy, descartado. Hay un auto negro Ford Ka y hay material que ubica en ese Ford Ka que parte después de la desaparición de Agostina desde Juan del Campillo hasta José Ignacio Díaz. ¿Qué dice este hombre? ¿Por qué va hasta ese lugar? Porque tenía que realizar trabajos de carpintería un amigo. Tan ilógico esta versión como concebir la idea de un punto detenido en el Zenit. Así estamos, crece la investigación y hay gran expectativa por lo que ocurre en este rastrillo.
1: Nachi, ya que estamos hablando de los audios que se conocieron y los chats, ayer en uno de los audios la mamá habla y le dice: Claudio, por favor, tené piedad con mi hija, nosotros no te hicimos nada. ¿A quién se la diste? Dice su representada Melissa. ¿Qué hay ahí con eso, cuando le dice a quién se la diste?
3: Obviamente que esto tiene que ver con los chats que le acabo de leer, que ya han tomado estado público, y la secuencia horaria.
1: ¿Pero qué sospecha la mamá, su representada, qué sospecha que dice a quién se la diste? ¿Sospecha de que se la dio a alguien?
3: En la única sospecha que tenía central en ese momento y hasta este momento es en él. Cuando él le dice, salió a la casa de un amigo, evidentemente que hablaba de una mamá desconcertada. ¿Qué amigo? Agostina no tenía por costumbre trasladarse de esa manera y menos ir con otra persona. Obviamente que la pregunta lógica que haría cualquier madre, ¿cómo es esto? ¿A quién se la diste? ¿Con quién se fue? Y obviamente que fue toda una mentira por parte de este impostor hoy detenido.
1: ¿Y por qué Melissa dice en esos audios agárrensela con su familia. Ella no les hizo nada. Mi hija no tiene nada que ver. Es lo único que pido. Agárrensela con su familia. Ella no tiene nada que ver.
3: Bueno, este hombre, según Melissa, ha tenido algunos inconvenientes que no los voy a develar. Obviamente que todo esto, conocido con posterioridad, la familia Melissa son, y junto a sus abuelos, los abuelos de Agostina, son gente de trabajo que no tienen problema con nadie. Y si realmente este hombre estaba en contacto con otras personas, que está claro que había mentido y no se había ido con nadie, que tomara recaudos para arreglarse él con esas personas.
1: ¿Quiénes son esas personas? Porque cuando dice agárrensela con su familia, ¿quiénes son?
3: Es la conducta propia de una mamá que está indagando, está desesperada, está desorientada. No sabe, no lo supo, no lo sabe hoy. La única persona que, desconfió a partir de algunas conductas mentirosas es Claudio Barelier. No tiene otro dato.
1: Sí, Guillermo López.
0: Doctor Razzi, ¿cómo le va? Buen día.
3: ¿Cómo le va,
0: usted,
3: López? Buen
0: ¿cómo,
3: día.
0: ¿Cómo anda? El día jueves, cuando usted asume la representación de Melissa y de la familia de la madre de Agostina, usted aseguró que Agostina entró a la casa de Barrelier, estuvo 3 horas y salió. ¿En base a qué hizo esa afirmación?
3: Bueno, excelente pregunta. 2 consideraciones. Una técnica y la otra, que no es tan técnica, pero tiene que ver con los avances de la tecnología. El trabajo de Policía Judicial ha sido excelente junto con distintos gabinetes de telecomunicaciones. Las antenas captaban el celular de Agostina en ese ámbito territorial por espacio de 3 horas. Punto número 1. En ese lugar, operando, activo. Punto número 2, hay una cámara que está ubicada al frente de la casa ocupada por este señor Barelier, hoy detenido, que capta el ingreso de Agostina juntamente con este hombre a ese domicilio. Estas son las 2 consideraciones centrales por las cuales anticipé eso, insinué eso, y obviamente con el transcurso de las horas quedó totalmente ratificado.
0: Pero no salió de ahí, digo, porque usted dijo que salió a las 3 horas, salió del lugar. No hay filmaciones que la muestren saliendo.
3: Ahí está. No hay, es uno de los mayores enigmas que debe desentrañar la justicia. Se registra el ingreso, no la salida. Pero está claro que se han efectuado allanamientos donde se ha recorrido milímetro por milímetro esa propiedad en 2 ocasiones y no está Melissa. No hay rastros de ella en el interior. Está claro que ha salido. Y obviamente, si bien no hay registro que lo ven saliendo a él, él ha salido de ese domicilio. Bueno. Esto ya forma parte de uno de los interrogantes que debe responder la instrucción.
0: Le hago otra consulta. Ese Ford K negro que el día lunes por la tarde muestra a Barrelier yendo desde Cofico hasta Ampliación Ferreira, ¿es de alguien allegado a Barrelier?
3: Claro.
0: ¿De quién es?
3: Obviamente. Todo lo que se sabe hasta ahora que es de propiedad de una amiga o una compañera de Barelier.
0: ¿Que le prestó el auto?
3: No sabemos si lo prestó o no, pero es de una persona llegada. Si lo usaba es porque, por una cuestión lógica, o él se lo pidió o ella se lo prestó, pero así funciona.
0: ¿Y esa persona no está demorada ni detenida, nada? No está
3: el único, López, el único detenido por ahora es él, con la calificación que les anticipé.
0: Y una más y cierro.
1: Sí, sí, sí.
0: La denuncia la hace la madre el domingo a las 6:30, 7 de la mañana. El domingo por la tarde, en el entretiempo de la final Belgrano-River, allí el remisero que le había llevado a Agostina advierte la ausencia de la pequeña a través de redes sociales de la familia de Agostina.
3: De los medios. De los medios.
0: Sí, y ahí, según declaró el remisero, ve que en el Facebook de la madre, que la estaban buscando, ahí le dice al abuelo, y ahí es cuando presuntamente Melissa se comunica con Barrelier. Se da cuenta que era él, que era la casa de él a donde había ido. Y el remisero lo indagan, le piden testimonio, perdón, el día lunes recién por la tarde. ¿Para usted hubo demoras en el inicio de la investigación?
3: ¿Sabe lo que ocurre? Que en una investigación criminal, bueno, y quiero apuntar antes que nada algo, el protagonismo de este hombre ha sido central para cercarlo a Bareleer, porque él recuerda perfectamente y él espontáneamente ofreció su testimonio de que la persona que recibió cuando llevó desde Leandro Inalem hasta Cofico a la niña es él. Lo describe por su vestimenta y por su ropa. Con respecto a las demoras, mire, desde el primer momento no ha tomado estado público, porque no todo lo que ocurre en un expediente se impacta en los medios o públicamente por razones obvias. Se tomaron gran cantidad de medidas antes y finalmente esta, la del remisero, terminó siendo una más. Y esto también tiene que ver con lo de la alerta Sofía, porque mucha crítica, desde la titular de Missy Children hasta distintas personas que opinaron, conocedores de la parte jurídica, de que se lo hizo a destiempo. Miren, desde la experiencia, más de 43 años, es un mecanismo de búsqueda temprana excepcional. El protagonismo de NACOM también en el tema alerta Sofía, cuando hay una desaparición y situaciones de riesgo de menores, para transmitir en tiempo real vestimenta, edad, señales, color de piel, excelente. Pero ¿qué ocurre? Y acá viene el tema y la explicación. ¿Por qué no alerta Sofía desde un primer momento? Si todo indicaba, de acuerdo a las evidencias, que los gabinetes estaban recolectando, que el epicentro es Córdoba y en un lugar determinado, y se iba achicando el anillo, generar el alerta Sofía implicaba un gran riesgo. ¿Cuál, doctor Nagy? Que en aras de contribuir se suministraran datos que terminaran quitándole potencia a la investigación y la adopción de medidas que, está visto, han sido sumamente útiles para, primero, acorralar al primer imputado, y segundo, para transitar sobre firme hacia un objetivo que esperemos, porque se la busca viva y se la busca de otra manera también, poder llegar de la manera más pronta posible a ella, Agostina.
1: Nazi, dos últimas preguntas por parte mía y ya lo liberamos cortitas y al pie. ¿Ustedes están de acuerdo que solamente se centre la búsqueda solamente en Ampliación Ferreira? Porque da la sensación de que solamente se está buscando eso y nada más en esa zona. ¿Están de acuerdo con que solamente se haga esa búsqueda, no haya otra opción por ahora?
3: Mire, por eso le dije recién que no todo lo que impacta en los medios es lo que ocurre en un expediente. Todas las líneas y en distintos lugares se ha avanzado y se ha examinado y, a ver, no quiero decir cuáles son las...

0: Cuando lamentablemente se busca en un terreno descampado, con muchos yuyos, lamentablemente pareciera estar buscándose un cuerpo, ¿no?
1: Al principio de este diálogo les dije buenos días. La verdad que nada de buen día tiene el día de hoy, y menos el día de ayer. Pero bueno, hay que mantener el optimismo, hay que trabajar con fuerza y hay que darle una respuesta a esta mamá que está sufriendo muchísimo, al resto de su familia, y una explicación a la sociedad toda. Este tipo de cosas no pueden ocurrir, no deben ocurrir. Esto es contrario a la condición humana. Un horror, solamente un monstruo lleva adelante una actividad de estas características. Hablo de la desaparición forzada de una niña, 14 años. Y quiero agregar algo más y les pido perdón y permítanmelo decir. Sí, sí, hay una mala costumbre, pésima costumbre. Ya pasó con Dalmazo, ya pasó con Corradini. No estamos investigando y no se está juzgando la conducta moral de una persona o de varias personas. Acá lo que se está tratando de determinar es responsabilidades penales. La justicia no evalúa, no efectúa un control de calidad respecto de las condiciones morales de la víctima y de la familia. Que por otro lado, debo decir que es una familia trabajadora y que la niña tiene apenas 14 años.
0: Gracias, Nayi. Muy amable, ¿eh?
1: Gracias a ustedes.
0: Carlos Nayi es el abogado de la mamá de Agustina Vega, Melisa. Esperando todos acá, ¿no? Estamos en vilo desde hace ya varios días, siguiendo atentamente algún dato, ¿no? Alguna pista, algún dato.
2: Casi una semana, ¿no?
0: El problema es que pasan los días y no se conoce nada. Da la sensación que no se conoce nada. Son solamente pistas, rastreos. No sé si a ustedes les pasa, pero es como que son esas cosas que se nos meten en la piel, ¿no?
2: Sí, te conmociona. La incertidumbre de tantos días obviamente tiene un impacto en la vida diaria, ¿no? De cada uno. Quienes tenemos hijos adolescentes, aún un poco más, porque lo vemos más cercano al tema. Hijas, mujeres, más aún. Pero sí es cierto que ya pasa casi una semana, no hay ningún detalle. Ojalá que haya una resolución pronta, pero obviamente el optimismo disminuye a medida que pasan los días, el optimismo de encontrar una buena noticia, ¿no?
0: Esta es una de las cosas que cuando se resuelven bien, que ojalá así sea, se festeja, la gente lo festeja. Señoras y señores, hacemos una pausa acá musical, porque esto es así, el matecito de todos los sábados.

0: lindo chaqueño, 40 años, el festejo, la celebración de los 40 años del chaqueño en el Movistar, con muchos invitados. Acá con Abel Pintos y con Luciano Pereira.
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0: Sacado el chaqueño con Efraín Colombo, un tema para Messi.
2: Vamos
0: a escucharlo, ya vamos a escucharlo un ratito nada más, porque nos lleva a la actualidad, señores, 10 minutos para que sea las 10, en un ratito lo ponemos. Urgente, está Juan Esteves, nuestro compañero Juancito, hoy desde la casa de la familia, ahí en barrio General Mosconi, para saber qué se está viviendo allí. Hablaban esta mañana, decíamos solo Carrajera, que la familia están reunidos allí esperando también novedades. Hola Juan, buen día.
3: Hola Titi, buen día y a toda la mesa. Efectivamente estamos acá en barrio General Mosconi, en la casa de Agostina Vega y de su familia, donde hoy se cumple efectivamente una semana y se aguardan noticias sobre ella. Estamos con Miguel, con el abuelo.
0: ¿Está hablando ahí Miguel o no? A ver.
3: Sí, ¿querés que te pase con él?
0: Bueno, vamos a charlar con Miguel, el abuelo de Miguel. Agostina. Bueno, en medio de esta situación, de este momento, obviamente un momento muy angustiante. ¿Cómo le va, Miguel?
4: Hola, buen día, ¿cómo estás?
0: Bien, bueno, ¿tienen alguna novedad? ¿Cómo han pasado la noche? ¿Tienen algún dato nuevo para aportar? ¿Conocen algo?
4: No, la única novedad es que se sigue haciendo el rastrillaje. No sé si ya habrán terminado, pero estuvieron trabajando toda la noche. Esa es la última información que tenemos. Sabemos que anoche declaró nuevamente el detenido, el único detenido que hay. Y bueno, estamos esperando información de la declaración de él.
0: Bueno, es la única novedad que tienen hasta ahora. ¿Usted lo conocía, Barrelier?
4: No, o sea, lo vi una o dos veces hablando con mi hija acá en la vereda de casa. Y creo que con él la única palabra que crucé una vez fue un hola o un chao, una cosa así nada más.
0: ¿Y tiene algún tipo de idea de la personalidad o el tipo de vida de Barrelier?
4: No, eso no sabría decirte, porque como yo no tuve vínculo con él, claro. Sé lo que me cuenta mi hija y sé por otras cosas, así que nos ha llegado a oído nuestro, pero nada más que eso.
0: Bueno, súmate, Guille, por favor.
5: Hola, Miguel, ¿cómo estás? Miguel, lo primero antes de preguntarle es saber cómo está Melisa, su hija, porque ayer se descompensó en una marcha muy concurrente que hubo para pedir por la aparición de Agostina aquí en el centro de la ciudad. ¿Cómo está ella de salud?
4: Bueno, gracias por preguntar. Ella está bien, fue una crisis nerviosa que tuvo, pero bueno, en este momento está bien.
5: Las preguntas que tengo son obviamente referentes a lo último que se ha conocido. Se habla desde los investigadores judiciales de un Ford Ka color negro que fue desde la casa de Barrelier en barrio Cofico hasta Ampliación Ferreira, que es por eso que el epicentro de la investigación está allí, en las afueras de Córdoba. Y se habla de una persona allegada a Barrelier, posiblemente una compañera o ex compañera, nos dijo recién el abogado de Melisa. ¿Usted tiene referencia de quién es esa persona? ¿Qué relación tenía con Barrelier? ¿Si esa persona, a la que no podemos ponerle nombre aún, estaba relacionado a su hija?
4: No, la información que vos tenés es la misma información que nosotros manejamos. Más de eso no sabemos. Es lo que te ha dicho el abogado y bueno, es como te digo, es lo que nosotros sabemos también.
5: Es lo que saben ustedes, que ese en el Ford Ka se habría trasladado Barrelier hasta allí, el día lunes.
4: Sí, es la información que dio el abogado.
5: Desde el Ministerio de Seguridad, ¿se han acercado a usted, a la familia? Le pregunto esto porque en sus últimas alocuciones, usted, y de hecho desde la primera marcha, pero con más énfasis en las últimas apariciones suyas, ha hecho hincapié en el pedido de que alguien del Ministerio de Seguridad de la provincia se acerque para hablar con usted, para tenerlo informado al tanto. ¿Lo han hecho?
4: Sí, después de que volvimos de la marcha, que Melissa fue trasladada hasta casa en el auto de mi hijo, se llegó gente del Ministerio de Salud y Ministerio de Seguridad a hablar con nosotros y bueno, atenderla más íntimamente a Melissa para saber su condición física. Pero sí tuvieron comunicación con nosotros. No sé si fue a partir de la marcha o ya estaba previsto de que vinieran, pero sí, anoche estuvieron con ellos, con nosotros, se pusieron a entera disposición nuestra, que por cualquier cosa lo llamáramos a la hora que sea. Eso es lo que te puedo decir, así se acercar.
5: Está bien, le hago la misma pregunta que le hacía recién al doctor Nagy. ¿Para usted hubo demoras iniciales en la investigación judicial de este caso?
4: Te lo digo como lo he repetido en varios medios, colegas tuyos. Sí, para mí sí. Tuvimos la desgracia de que estuvo un día domingo con un partido muy importante para la gente de Córdoba. Nos tocó el día lunes con un feriado y la gente toda abocada a la Vuelta Olímpica de este equipo de Córdoba, tanto medios como la gente de la seguridad, el ministro de seguridad, la policía. Nosotros estuvimos cortando el día lunes a la noche acá en la esquina del domicilio de Agostina, y el ministro pasó a dos cuadras de acá, porque estamos a dos cuadras de la circunvalación, y no se llegó a nadie a preguntar qué nos pasaba y por qué estábamos cortando la calle, estábamos manifestando. Pero bueno, más allá de eso, como lo repetí hoy, como lo dije hoy en otro medio, yo quiero que aparezca Agostina, y después los responsables o los que no hicieron las cosas, espero que tengan alguna sanción o juzgado, o si ven que el cargo les queda alto, que digan, bueno, hasta acá llegué, acá está mi renuncia.
0: Miguel, yo le hago también la misma pregunta que le hice recién a Nagy, por ahí la respuesta no estuvo tan certera, capaz que no se pueden decir estas cosas, pero me llamó la atención en el audio que se conoció de su hija en las últimas horas, una parte donde le habla Barrelier y le dice: no les hizo nada, ella no les hizo nada, agárrensela con su familia. ¿Has tenido oportunidad de hablar con su hija? ¿Qué quiere decir con eso? ¿Con su familia? ¿Quién es esa familia?
4: No, mira, la verdad que no sé en qué, por qué dijo eso mi hija, qué contexto lo dijo.
0: Es un audio, bueno, que le mandó a Barrera.
4: Sí, lo sé, el tema del audio. Por eso te digo, no sé en qué contexto lo dijo.
0: Sí.
4: Lo que sí te puedo decir, nosotros somos una familia de hace 55 años que vivimos acá en este barrio. Todo el mundo nos conoce. Somos una familia humilde, trabajadora. Te lo pueden contactar tus compañeros que han venido acá y han estado con nosotros. Tenemos un pequeño negocio familiar donde trabajamos con Nicole, con mis hijos, con Melissa, con mi hijo Franco, con Nicole, con mi señora. Nosotros somos una familia normal, trabajadora.
0: Sí, sí, la última.
5: Miguel, se lo preguntaron ayer en la marcha los colegas, se lo pregunto hoy a horas de ocurrido esa manifestación. ¿Cuál es su optimismo sobre el desenlace de la búsqueda de Agostina?
4: Mi nieta está viva. Mi nieta está viva, mi nieta va a aparecer. Estoy convencido y tengo fe en Dios que va a pasar eso.
0: Abrazo grande, Miguel. Muchas gracias.
4: Dame un segundo.
0: Sí.
4: Para convocar a toda la gente de acá de la zona. Hoy a las 11 de la mañana volvemos a cortar acá en la esquina del domicilio de Agostina y vamos a marchar por Allen hasta a Escolástico Magán o quizás hasta Avenida Cadávila. Todos aquellos que nos quieren acompañar van a ser bienvenidos, así que por favor, queremos que estén acá para poder seguir haciendo ruido, para que la gente se mueva y que mi nieta aparezca con vida.
0: Bien, van a ser entonces desde las 11 de la mañana, desde la casa ahí, la casa es Alem al 3700 más o menos.
4: Sí, es Alena 3781, casi bien, esquina Perravicini, y de acá vamos a marchar por Alena hacia el lado de Cadávila.
0: Perfecto. Gracias, Miguel, muy amable, ¿eh?
4: No, gracias a ustedes por estar acá con nosotros en todo momento y brindarnos el apoyo que nos están dando.
0: Gracias, Miguel. Bueno, el abuelo de Agostina. Juancito, ¿estás ahí? ¿Qué panorama se vive en estos momentos ahí al frente de la casa de Agostina? Hay mucha gente, están todos los medios de prensa.
2: Hola, ¿me repetís?
0: Sí, no, Juancito, escuché. Claro, ha cambiado el auricular. Sí, te decía, ¿qué panorama se ve allí? Hay mucha gente, se conoce efectivamente que está toda la familia reunida en la casa. ¿Qué panorama hay ahí en la zona?
2: Mira, los medios están llegando de a poco, y bueno, ahora con la manifestación que convoca Miguel, el abuelo, van a empezar a llegar más y va a empezar a llegar gente acá al lugar.
0: Bien. Gracias, Juancito. Esperamos cualquier novedad que tengas, nos llamas, ¿eh?
2: Dale, Titi. Un abrazo.
0: Juan Esteves, señoras y señores, estamos también en la casa de la familia en Barrio Mosconi.
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0: mañana para todos. Dame una deportiva, Cachito.
1: Bueno, hay mucho porque están jugando los argentinos. Perdió Cerúndolo recién frente al estadounidense Shachari Svaid. Y no pudo mantenerse en el equipo. Sí.
0: Ese mismo.
1: Es el estadounidense. Y está jugando a esta hora Juan Manuel Cerúndolo, el que viene de ganarle al número uno del mundo, a Sinner, al italiano Sinner. Bueno, está jugando frente al andaluz. Están cuatro iguales en el primer set. Y está jugando Francisco Comesaña. El otro argentino son los tres. Uno ha quedado afuera, los dos están en carrera. Y perdió el primer set 7-6 y está perdiendo el segundo 4-1. Pero lo que hay que decir también, Titi, en la jornada de hoy, recordemos que tenemos Copa Argentina y que hay venta de entradas para... tanto para la gente de Belgrano, los que están en Santiago del Estero, porque ha quedado un remanente y se van a vender desde el mediodía en el estadio de Santiago del Estero. Lo mismo pasa para la gente de Instituto.
0: ¡Bueno, la Gloria también!
1: Sí, señor, a las 6 de la tarde, y desde la Copa Argentina han informado que se van a vender las entradas desde el mediodía, desde las 12 y hasta las 5 de la tarde, en la puerta número 8 para la gente de Instituto y en la puerta número 2 para la gente de la NIC.
0: Bueno, ¿hoy le hacen pasillo a Belgrano o no?
1: Yo creo que sí.
0: Deberían ser pasivos.
1: Deberían.
0: ¿O es por la primera fecha del torneo oficial?
1: Sí, no sé. Es reconocerlo.
0: Pero si le hacen pasivos.
1: Es reconocerlo. Debería hacerse ahora y por qué no también en el campeonato.
0: La primera fecha. Uno siente acá, dice, ¿qué le pasó al abuelo de Agostina que ahora está tan calmado? ¿Lo presionaron? Pregunta Beatriz. Esto es porque ayer se lo vio, en un momento estaba muy... estaba enojado, Miguel. Pero tienen que entender que estas cosas se deben vivir así. Debe haber momentos en la familia de mucho enojo, de mucha bronca, momentos de más tranquilidad. Son momentos difíciles para expresarse públicamente. Pero más gente que no está acostumbrada a expresarse públicamente.
2: No, pero además, Chabatón, es una familia que hace 7 días que no duerme. Claro, entonces se imaginarán que los estados de ánimo, ¿qué pasa cuando una persona duerme 7 días prácticamente nada? Suben y bajan, es imposible en este momento.
0: Son momentos,
2: ahora es la mañana.
0: Hay momentos que no pueden contener el llanto, hay momentos que están un poco más calmados.
3: Sí, hay que comprender la situación.
0: No traten de hacer ese tipo de análisis en estos momentos porque no... No sirve, ¿no? 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
3: 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Ya no llores más, corazón cristal,
0: que las nubes lloran hoy por vos. Les decía recién que el chaqueño sacó un tema con Efraín Colombo para la pulga Messi. Está convocado la pulga, ¿no, Gacito?
1: Sí. Está un poquito ahí entre algodones, pero está.
0: Porque si no puedo conseguir la figurita con el Franco, no podemos conseguir la figurita de Messi. No sale.
3: ¿Cuántos sobres ya han abierto?
0: No sé.
1: No va a aparecer.
0: Pero en el otro mundial, uno de los primeros sobres que compramos, nos salió Messi.
1: ¿Y no podés poner el del otro?
0: No, tiene otra. Tiene dos estrellas la otra.
2: Claro, ahí te se conoció ayer el dato que una de las figuritas que se está buscando ahora, ¿cuál es? La que más se busca ahora,
0: la de Payne,
2: la de Tim Payne. ¿De verdad? ¿La están buscando?
0: Claro. ¿Me imaginas? Sí. Me voy a fijar si el Franco la tiene.
3: Ah, capaz que la tiene, que pero no
2: empieza,
3: había
2: esa se empieza a cotizar. Después la cambié por la del Dibu, por la de Rodrigo de Paul, por la de Messi.
0: ¿Se si le hago un agujerito en el álbum?
3: No.
0: Señoras y señores.
3: No lo hagas.
4: Un saludo grande a Titi.
0: Gracias, Lía, querida. Efraín Colombo para la pulga Messi con el chaqueño.
5: En Rosario.

0: es Lionel.
1: Hola, Titi, les quiero recomendar que sigan a Valen Scarcini. Su contenido es hacer conocidos futbolistas que son poco vistos. Sin ir más lejos, en España hay un equipo de fútbol argentino donde juegan o jugaban los hermanos de Julián Álvarez.
2: Sí.
1: Juegan bien los hermanos, sí, de Julián Álvarez del fútbol. Y él los apoyó, desde acá los hizo famosos, lo invitaron a ver el partido con el cual ascendieron. Otro objetivo que él tenía era formar parte de un cuerpo técnico de alguna selección que estuviera en este mundial. Se postuló, pero no pudo cumplir su objetivo. Mira lo que hace la gente en las redes sociales, señores y señores. Parece ser que hay otro ahí. Sí. ¿Este no es el mismo?
3: Es el mismo, me parece.
1: ¿Valen Scarcini?
3: Sí, es el mismo, que le dicen Scarso. Mismo, sí. Mismo.
1: Scarso. Scarso, exactamente. Bueno.
0: Ese es Lionel.
1: Lo único que no lograste, Gallito, vos, que Messi se ponga la camiseta de
2: Vega. No, sí se la puso. Se la puso para el homenaje cuando falleció Maradona. La casaca 10 de Newell.
3: Ah,
2: no.
3: Pero la de
1: Sí, sí, sí. Bueno, la pregunta de los pesitos ha quedado un poco en el olvido. No hemos tenido tiempo para darle respuesta, pero sí, los oyentes nos responden. ¿Qué dice la gente?
3: Héctor dice: escuché que alguien dijo que en Argentina hay poca comida callejera porque se come en la casa. Y de ahí las conversaciones, las disputas, la sobremesa. Eso no lo tiene nadie en el mundo. También respondió Alberto una respuesta muy cortita. Dice: lo que tenemos y lo que nos diferencia es que siempre votamos mal, dice Alberto. Y Pedro dice: no sé si tiene que ver con un diferencial de los argentinos, pero lo de Payne es la clara demostración que los hombres nos divertimos con muy poco y los argentinos más todavía.
4: Estamos mezclando vaquitas con chanchitos, discúlpenme.
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1: 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Hablabas, Cachito, de Belgrano, que juega hoy en Santiago del Estero.
2: 3:30 de la tarde, transmisión del equipo de la Cadena del Gol.
1: Hablabas de La Gloria, que juega en Rosario también, Copa Argentina, 6 de la tarde. Tenemos a Orlando Morales siguiendo la caravana de Belgrano rumbo a Santiago. ¿Sí? Orlando.
5: Hola, buen día, buen día, buen día, buen día, buen día, Titi, querido. Así es, vamos con los compañeros rumbo a Santiago del Estero para seguir al campeón, ¿no? En este partido donde va a jugar por la Copa Argentina. Pero mira vos, estabas por una estación de servicio. ¿Quién anda en esta moto?
6: Yo. ¿Cómo anda, Orlandinho? ¿Cómo estás?
5: Bien, papá, ¿vos?
6: Bien, contento, feliz. Feliz.
5: ¿A qué hora salís de Córdoba?
6: 6:30, a las 6:30.
5: ¿A las 6:30 de la mañana?
6: De la mañana, sí.
5: ¿Todo
6: sí.
5: Tranqui?
6: Todo tranqui, tranqui, por
5: favor. Todo por Belgrano.
6: Todo por Belgrano, y sí, hay que festejar, hay que venir a festejar el campeonato.
5: Escúchame, ¿y la moto qué moto es?
6: Es una Meteoro 350.
5: ¿Y a qué velocidad venís?
6: No, venís en 110, tranqui. Sí,
5: todo
6: sí,
5: tranqui.
6: Sí, sí, no soy de anda fuerte, sí.
5: Bueno, mandame un saludo a tu familia que se está escuchando.
6: Bueno, saludos para Titi. Mi señora, para el Titi. El Titi ahí, que él es cliente de la tintorería, así que yo trabajo.
5: ¿Paga
6: en la
5: o no paga?
6: No, no paga.
5: ¿No paga?
6: No paga.
5: No me digas que no paga.
6: No.
5: Pero paga, Titi.
6: Bueno, acá estamos.
5: Bueno.
6: Tratando de llegar para seguir festejando.
5: ¿Nombre, apellido, me dijiste?
6: Fernando Páez, el pelo más famoso.
5: Bueno, pelado, anda despacio en la ruta, ¿eh?
6: Por favor, muchas gracias.
5: Bueno, Titi, querido, seguimos nosotros en ruta con los compañeros, así llegamos a Santiago del Estero y no se pierden el gran relato. Son compañeros Marito con el partido Belgrano y los jujeños por la Copa Argentina.
1: Árbaro, no se puede dejar deuda en ningún lado.
5: No.
1: Una deuda, cacho.
3: ¿Pero qué traje?
1: Bueno, dos.
3: ¿Qué traje llevabas ahí a la tintorería?
1: Qué bárbaro, no se puede dejar nada. 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

0: Nos vamos a las noticias, chicos, ¿eh? Paula Mesetitón desde Nueva York. Siguiendo este caso de cerca, como cordobesa, estoy angustiada desde que desapareció esta nena. Por nuestros hijos, sobrinos, nietos, amigos, vecinos, que nadie tenga que pasar por esto, es mi deseo, dice Paola. El mundo, siguiendo, todo aquel que lo contacta con Córdoba, siguiendo atentamente el caso. Chicos, nos vamos a las noticias, ya volvemos. Hoy es el Día Nacional de la Donación de Órganos. Gracias a Dios estamos bien. Hoy es el Día Mundial de la Esclerosis Múltiple. Hoy es el Día Internacional de la Papa.
1: Ah, mira vos, mira. Qué rico. ¿Sí? Papas fritas, pastel de papas.
0: Tortilla de papa.
1: Uy, también.
0: Tortilla de papa.
2: Pureza. Anda un negro vendiendo y golpea una casa y dice, hola, dice, ¿querés papa? No, si no quiero, hermano, gracias. Bueno, si cae el otro día y dice, ¿querés papa? No quiero, hermano. Cae el otro día y dice, ¿querés papa? No quiero papa. Cae el otro día y dice, ¿querés vela? Dice que vende vela. No, si querés vela, papa.
0: Estamos en la semana de la solidaridad con los pueblos de los territorios no autónomos. Mirá. En el año 1919, Cachito, aparecía la revista El Gráfico.
3: La revista, cómo nos marcó.
0: Marcó El Gráfico, ¿no?
4: Qué manera de... La esperabas. Esperabas durante la semana que llegara el kiosco para ver...
0: Se espera como los chicos deben esperar ahora una nueva publicación en las redes sociales de los youtubers.
1: Claro.
0: Sí. ¿No? Los famosos.
4: Sí. Bueno.
0: Lo que pasa es que son mucho más rápido ahora. Cumpleaños Víctor Laplace. Nació en el año 1943, el actor argentino. Germán Palacios, actor argentino, nació en el 64. Verónica Lozano, conductora de televisión argentina, nació en el 70. Mike Amigorena, el actor argentino, nació en el 72.
3: Me encanta cómo baila Mike Amigorena en la propaganda de Manso.
5: De Mendoza.
1: De Mendoza, sí, Manso Destino.
3: Pone
1: sí.
3: El tema de los enanitos verdes y empieza a tirar unos pasos así. Muy...
6: ¿Y a usted quién le contó? ¿Lo vio en el Facebook?
0: No, lo vi en la televisión. Sí. La tele sale.
5: Él tenía una banda, no me acuerdo
1: sí,
5: cómo era el nombre.
1: Sí, tenía una banda de música.
5: De música, con un estilo muy particular. Parece que era medio de funky, así medio raro. Yo lo fui a ver una vez a la banda, y es un personaje arriba del escenario, tal cual esa publicidad de Mendoza.
0: El gran Mike Amigorena. Y hoy estaría cumpliendo años, nacía un 30 de mayo del año 1958, esta voz. No hace falta decir, falleció lamentablemente ya, muy joven, che, falleció, en el 2019 falleció. Hoy estaría cumpliendo años, esta voz.

0: Un besito. Chao.
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2: Córdoba. Rastrillan un área de 250 hectáreas en busca de Agostina Vega en la zona de Ampliación Ferreira. La joven de 14 años está desaparecida desde el sábado 23 de mayo por la noche.
3: Continúa el trabajo intensivo en lo que es Ampliación Ferreira, en una zona de 250 hectáreas. Vemos móviles, policiales recorriendo todo este sector. Son caminos rurales, una zona totalmente descampada, con arbustos muy altos, con árboles también muy añejos, con zona de lagunas, zona de sembradío. Esto también nos decían los vecinos. Se trabaja acá. En momentos nada más van a salir a sobrevolar los drones en la zona. Ayer estuvo trabajando el helicóptero. Está todo puesto para que pueda encontrarse algún rastro de Agostina en este sector de las afueras de la ciudad de Córdoba. Gonzalo Carrasquera, Cadena 3, Córdoba.
2: Buenos Aires, la morosidad continúa al alza y alcanzó el 12% en entidades bancarias.
4: Morosidad sin techo en las familias argentinas, trepó al 12% en los bancos y en las fintech marcó un 31,5% durante el último mes de abril. El atraso en las deudas de los hogares argentinos continúa en expansión. Según una consultora, el 26,7% de las personas tiene algún crédito en situación irregular. La morosidad en las familias argentinas no detiene su tendencia alcista, por lo menos en el último mes de abril, y trepó al 12% en los bancos, lo cual dificulta que bajen las tasas de interés en las líneas de créditos al consumo y representa una traba en la intención del gobierno de que el financiamiento al sector privado sea un motor de la actividad económica. Mauricio Conti, Cadena 3, Buenos Aires.
2: Salta. UTA se declaró en estado de alerta por una deuda salarial y anunció que los colectivos no circularán desde la noche del lunes hasta la madrugada del martes.
5: Saeta confirmó la suspensión de colectivos desde el lunes entre las 23:30 y las 5:30 por falta de fondos para las empresas y trabajadores. Desde UTA, Jerónimo Requena dijo a Cadena 3:
6: si no se cumple el pago, más tarde el día lunes, es muy posible de que hagamos una medida de fuerza que lo vamos a defender. Estamos hablando de una deuda que debía en de enero y febrero, estaba plasmado en la última paritaria, el último acuerdo de paritaria, solamente 100.000 pesos para cada compañero. Bueno, ante esta situación, nosotros ya nos encontramos en estado de alerta.
5: Elisa Zamora, Cadena 3, Salta.
2: Tucumán. Dictaron prisión preventiva para el hombre que se subió al capot de la camioneta de su expareja al grito de «Te voy a matar».
7: La justicia le dictó 30 días de prisión preventiva a Carlos Nieva por amenazar de muerte a su expareja. Tenía una orden de restricción de acercamiento y prohibición de actos turbulentos. Se hizo conocido cuando la joven logró filmarlo junto a sus amigas, cuando éste se tiraba sobre el capot de la camioneta que ella manejaba y la amenazaba de muerte. Su abogado, Juan Pablo Molinuevo, explica un poco cuál fue el resultado de la audiencia.
8: Organizaron los cargos sobre el imputado, así también se aprobó la apertura del teléfono que ya se encontraba secuestrado desde hace un mes para ver los mensajes cruzados que hay entre el imputado y la víctima, y por otro lado se determinó la prisión preventiva, la cual fue determinada por un plazo de 30 días.
7: Rosalía Cazorla, Cadena 3, Tucumán.
1: Deportes.
9: Con 2 partidos, continúa hoy los 16avos de finales de la Copa Argentina, 15:30 en Santiago del Estero y con transmisión del equipo de la Cadena del Gol. Gimnasia de Jujuy y Belgrano van a definir el pase a octavos. Lo mismo sucederá con lo que se va a jugar a partir de la hora 18 en el Marcelo Bielsa en Rosario, entre Instituto y Lanús. Ayer, desde Copa Argentina, confirmaron que fue aplazado el partido entre Racing y Defensa y Justicia, que debía jugarse en el día de mañana, al igual que el que iban a jugar en el medio de la semana San Lorenzo y el Deportivo Riestra. A pedido del equipo de Boedo, la Copa Argentina accedió y finalmente tanto Racing con Defensa y Justicia y San Lorenzo frente a Riestra se jugarán después de la realización de la Copa del Mundo. Actualizamos el tenis. Juan Manuel Cerúndolo ganó el primer set al español Martín Landaluz 6-4. Está perdiendo Francisco Comesaña. Perdió el primero 7-6 frente al italiano Berrettini y están igualando en el segundo set en 4.
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0: Acá estamos, acá estamos. Este es el nuevo material de Marilina Bertoldi, que ha recreado el tema Amores como el Nuestro, un himno que nosotros lo escuchamos, lo conocimos mucho por la versión en cumbia de Los Charros, ¿no?
1: Sí.
0: En los años 90. Amores como el Nuestro quedan ya muy pocos. Esa es la versión que más se conoció acá en Argentina. Pero esta reconocida cantante, una de las voces más importantes del rock alternativo, señoras y señores, Marilina Bertoldi, ha hecho la nueva versión de Amores como el Nuestro. Hablando de nuevas versiones, ¿qué pasa, Silvina, que
1: es
0: estás haciendo?
1: Es hermoso lo que vas a presentar.
0: Ah, ¿escuchaste esto ya?
1: Sí, ayer lo escuché y me voló
0: ¿ayer?
1: La cabeza.
2: Te voló la cabeza.
0: ¿Te voló la cabeza esto?
1: Sí, justo.
0: Van a escuchar un clásico de los años 70, de Ricardo Cochiante. ¿Te acordás de Ricardo Cochiante, Cachito?
3: Sí.
0: Bueno, ¿cuál es el himno de Ricardo Cochiante?
3: Ay,
0: qué hora desnudaste.
3: Sí, este, no me acuerdo el nombre.
0: Sabes hacerlo bien.
3: No me acuerdo el nombre.
0: Ilusiones no, que ya no caigo más. Bueno, Il Volo, con Carlos Rivera, hicieron esta versión.

Escúchame muy bien y sin interrumpir. Hace ya tiempo que quería decírtelo, tratar de convivir.

0: Qué lindo, che.
1: Il Follo, señoras y señores. Claudia me dice, chico, me encanta la parte que canta Rivera. También es muy buena la versión que hizo Sergio Dalma hace algunos años. Saludos desde Barrio de las Palmas, dice Claudita con este tema. Y Pilar me dice, ese tema se llama Cuerpo sin Alma. Acá en Argentina se lo conoció como Cuerpo sin Alma, pero la versión original se llama
2: Bella
1: sin Alma. Es la versión original de Ricardo Cochea.

0: 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El lindo 10 de la mañana con 37 minutos. Actualizamos datos del tiempo, por favor, Silvina.
1: 13 grados, 2 décimas la temperatura. Cielo cubierto con neblina en algunos sectores. La humedad 88% y viento del norte a 6 kilómetros por hora. Visibilidad 4 kilómetros.
0: ¿Te gustó López? ¿Besa sin alma?
2: Sí, me encantó esa versión.
0: ¿Te gustó Cacho?
3: Sí, sí, muy
0: ¿Te gustó Lucía?
4: Muy bueno. Me encantó porque además traen un estilo de música clásica que no se venía escuchando. Está muy bueno, un romántico
5: clásico.
4: Qué
5: hermosa reflexión.
0: Claro, chicos, ah, Dilbolo, al estilo Dilbolo, ¿no?
3: Sí, sí.
0: El productor de este de esta obra es Julio Reyes Copelo, que es un productor colombiano que ha ganado muchos premios incluso. Ha trabajado con Plácido Domingo, por ejemplo, para que más o menos te... Trabajó con otro, con Jennifer López, con Ricky Martin, pero trabajó en esta onda con Plácido Domingo. Chicos, 10 de la mañana, ya con 38 minutos en todo el país. Estamos siguiendo el tema Agostina, que acapara todas las miradas, todas las noticias, todo pasa por Agostina. El país está en vilo. Y está Juan Federico en línea. Lo hemos molestado a Juancito en el día de descanso de Juancito, porque, bueno, es el periodista especializado en casos policiales aquí para nosotros. Y además está siguiendo el tema desde el minuto cero, Juan, con toda la información. Juancito, ¿cómo te va? Buen día.
6: Muy buen día, Titi, para vos y para toda la mesa, ninguna molestia.
0: Bueno,
6: no, todo lo contrario, no vamos a hacer como algunos funcionarios que ayer se captaban de no estar durmiendo en la búsqueda. Lo importante es Agostina y la búsqueda,
0: claro.
6: Y es la prioridad informativa absolutamente para todos. Hay avances en la investigación y es importante establecer cómo ha sido esta reconstrucción que ha llevado desde ayer a la zona de ampliación Ferreira. ¿Cuáles son los datos, Titi, que hoy guían la investigación que lidera el fiscal Raúl Garzón? ¿Cuáles son las pistas que vinculan a Barrelier con la desaparición de Agostina? O sea, ya todos conocemos que efectivamente él la encontró en la esquina desde el Campillo y Fragueiro el sábado 23 a la noche y que la llevó a su casa y que mintió ante la investigación, que primero dijo que esa nena que se veía en un video era su hija, que después dijo que había pasado supuestamente un auto rojo, después habló de que él iba a comprar cigarrillos a un kiosco. Bueno, todo eran mentiras. Se está viendo a un acusado, a Claudio Gabriel Barrelier, que va mintiendo sobre la marcha. O sea, no es alguien que tenía un plan premeditado, dicen en la investigación, sino que va mintiendo a medida que van surgiendo
0: pero pruebas. Pero eso, Juancito, perdón, sí. ¿Ese a lo mejor no sería el plan, ir mintiendo?
6: Dicen, no se lo ve con una coartada sólida, elaborada, sino que más bien se ve a una persona que quedó en medio de una situación no planificada. Está claro que él la engañó a Agostina y la convocó para algo el sábado a la noche. Y está claro que Agostina confió en él, le creyó, fue víctima de este engaño y que ingresó con él a esa casa. Acá hay un dato muy importante. Hasta ahora los testimonios en investigación indican que en esa casa a esa hora había más gente.

0: Gabriel Barreyer tenía un control absoluto de todas las personas que estaban dentro de ese domicilio. Ejercía un control absoluto. Por eso se le está haciendo declarar despacio, por separado, cada uno por su cuenta, para que cuenten si escucharon, si vieron algo o cómo fueron los movimientos en ese momento. La cámara efectivamente los capta ingresando juntos a Barrelier y Agostina, pero jamás la misma cámara captó a Agostina salir por sus propios medios de ese domicilio.
1: No, es decir, hay, Juan, entonces estamos infiriendo, pues la cámara siguió funcionando. Es decir,
0: claro.
1: No hay detalle de, che, se rompió la cámara, no filmó más. La cámara siguió funcionando. Sí. O sea que no está la imagen directamente, no es un problema de la cámara.
0: No, ella no sale caminando. Sí entra caminando y ella no sale caminando. Agostina no sale caminando de ese domicilio. Por lo cual, es claro dónde es la escena, el punto cero de esta investigación.
1: O sea, no está en la casa, no sale... no se ve que sale, claro, entonces no sale, ¿cómo salió?
0: Por sus propios medios, claro, la sacaron. Pero ella por sus propios medios no sale en los registros.
1: Y en esa cámara, que no toma la salida de ella, ¿toma salida de algún auto? ¿Toma salida de alguien? Salida de alguien caminando con bolsos, con algo, con algún elemento, donde pueda ir justamente Agostina?
0: Toma movimientos de personas que salen e ingresan sábado a la noche, el domingo hay muchos movimientos. A Barrelier se lo ve salir, se lo ve ingresar, siempre a pie, él tiene una moto, pero el lunes, y esto es muy importante, el lunes a la mañana, Titi, Barrelier lo busca un auto, se identificó que es un auto de alquiler, sería un Uber, o tipo una aplicación de viajes, y él se dirige a la casa de una de sus novias, amantes, no importa el título de esta relación, que está identificada, que ya ha declarado, él va en la zona de Joffre.
1: Para Juancito.
0: Sí, sí.
1: Llega un auto a la casa, ¿ese sería el auto negro?
0: El Forca. No, ese no es el auto negro, ese es un auto de Joffre. Él va a la casa.
1: ¿Entra a la casa el auto?
0: No, ese auto lo espera, él sale, se sube en ese auto de alquiler y se va del domicilio.
1: O sea, sale sin nada.
0: Sin nada. A los minutos, horas, él vuelve siempre en la mañana del lunes en un Ford Ka negro, solo. Ese auto él lo fue a buscar, o sea, él fue a la casa de esta persona muy allegada a él, supuestamente la lleva a trabajar y le pide que le preste el auto porque tenía que hacer algunos mandados, tenía unas cuestiones urgentes que atender y le pide prestado el auto.
1: ¿Ese auto entra en la casa?
0: Él vuelve en el auto y al auto lo estaciona cerca de la puerta de la casa, cerca del portón, por lo cual tapa la mitad de la imagen que se ve en esa cámara de frente. O sea, el auto termina... ahí sí se observa otro momento, lunes a la mañana. O sea que Agostina permaneció, al menos siempre según esta reconstrucción, dentro de ese domicilio del Campillo, sábado a la noche, todo el domingo. Y según esta hipótesis que está guiando la investigación, la sacaron el lunes a la mañana.
1: Bien.
0: Demasiado tiempo en una casa donde había otras personas. ¿En qué condiciones permaneció dentro de esa casa? Nadie aún lo puede precisar. La mamá el domingo a la mañana había denunciado judicialmente su desaparición. O sea, cuando la mamá denuncia su desaparición, todo indica que Agostina aún estaba en ese domicilio de calle del Campillo.
1: Bien.
0: Cuando el remisero le avisa a la mamá de Agostina que la había llevado a del Campillo y la familia de Agostina se da cuenta el domingo 4:30 de la tarde de que la persona que se había encontrado con ella era este personaje, Claudio Barrelier, Agostina todavía estaba en ese domicilio del Campillo.
1: Bien.
0: Por eso cuando hablamos de que fue muy lenta la investigación al comienzo, de que al comienzo no tuvo el ímpetu necesario, la urgencia para una desaparición de este tipo, estamos remarcando este dato. Lunes feriado, 25 de mayo, a la mañana, él regresa en el auto negro, lo para frente a la casa del Campillo, se observa que entra y sale y carga algunos objetos que no está claro qué es.

0: unos movimientos de unos tachos. El abogado dice que tenía que hacer unos trabajos de albañilería, que tenía que trasladar unos tachos y otros materiales. Bueno, esto de los tachos parece ser clave en toda esta situación. Y el mismo registro, un trabajo que es un trabajo muy, pero muy difícil, porque es cámara por cámara, cámara pública, cámara privada, es recolectar todas las cámaras y hacer un seguimiento. Se observa cómo ese auto, lunes a la mañana, feriado del 25 de mayo, llega hasta la zona de Ampliación Ferreira, se ingresa en ese descampado y casi una hora después, o sea, estuvo una hora ahí adentro, no saben si circulando por caminos de tierra, si lo hizo a pie, si llevaba algún otro elemento para intentar enterrar algo o no, no se sabe nada. Cerca de una hora después sale de ese descampado. Por eso esto es lo que han reconstruido los investigadores y llevaron a la mesa del fiscal Raúl Garzón, quien hasta el jueves a la tarde tenía la sospecha de que Agostina estaba viva en otro lado.
1: Juancito,
0: claramente esto cambió por completo a partir de la mañana del viernes.
1: Bueno, ha aportado ahí unos datos nuevos. Voy con Gonzalo Carrasquera, guardame un segundito, que nos está llamando desde Ampliación Ferreira, está en el lugar de la búsqueda. Gonza, te escucho.
2: Sí, efectivamente, Titi, estaba escuchándolo bien a Juan. Bueno, es intensa la búsqueda ya desde hace varias horas. Recordemos que la noche se cortó, simplemente se montó una guardia en estas 250 hectáreas, en este lugar totalmente descampado. Muchos vecinos que se asoman a ver qué es lo que está pasando. A ver, ¿están trabajando los drones? Sí, a esta hora. Han pasado muchos móviles hacia lo que sería el centro de esta zona descampada, de este campo que es inmenso también. O sea, se busca tanto de una punta a la otra, metro a metro. Y podemos decir y adelantar que alrededor del mediodía estaría el ministro de Seguridad, Juan Pablo Quinteros. Bueno, a ver si tiene alguna novedad, que es lo que estamos esperando, ¿no? Lógicamente, esto es minuto a minuto, porque se ve gente que, una cuadrilla de la gente del ETACO, del DUAR, que van por un lado, otros que se cruzan por el otro. Acá se está buscando algo, efectivamente algo. Y como decía Juan, el auto estuvo acá. A partir de ahí hay que ver qué surge, si Dios quiere, algo hoy a la mañana o a la tarde.
1: Gonzalo, ¿está el fiscal Garzón allí? ¿Ahora?
2: No está. Bien. He hablado con fuentes policiales que están, porque a ver, para que se ubiquen, nosotros estamos donde se montaron las carpas de operaciones, donde está toda la policía, estamos a 250 metros. Bien. O sea, no podemos pasar por una barra policial. Muy bien, nos han dicho respetuosamente, hasta que lleguen ustedes, cualquier novedad se la vamos a traer. Y que además se quedó acá.
1: Bien, bien, bien. Seguimos ahí, Gonza. Juancito, ¿algo más para agregar?
2: Dale.
1: Hey, Juan, ¿me escuchás?
2: Sí, acá estamos.
1: Sí,
2: acá estamos.
1: ¿Algo más, digo, para agregar?
0: Sí, sí, sí. Bueno, este dato muy importante, el dato de los tachos, que claro, él habría sacado el lunes de la mañana, justo cuando aparece con el 4K. Y otro dato, pero muy importante, que subrayan los investigadores, esto que le hemos insistido. ¿Qué pasa con estos mensajes de la mamá, de volvémela? ¿Sabe algo la familia? No. ¿La familia está en el centro de la lupa? No, absolutamente no, nos dicen. Esto, hasta ahora, la hipótesis es un ataque, un engaño de Barrelier a la niña. Dice, la familia, de acuerdo a los mensajes que están en los celulares, no sabía que Barrelier se iba a encontrar con ella. La mamá es una de las primeras en darse cuenta y en apuntar a Barrelier, pero no se sigue a esta hora, ¿no? A esta hora, una hipótesis de un ajuste de cuentas, de una venganza o de algo personal. No, bien, la familia no está bajo la lupa. Es importante resaltar esto porque han empezado a surgir toda una serie de versiones y de comentarios que fuentes de la investigación me dicen son malintencionados. Quieren poner bajo la lupa a un grupo de personas que hoy son víctimas de toda esta situación. Dice, la lupa está puesta en Barrelier y no se han movido de ahí.
3: ¿Guille? Sí, Juan, ¿cómo andas? Buen día. Juan, recordame un poco cuándo declara el remisero. Vos decís que es muy importante el testimonio de él. Avisa a la familia el domingo por la tarde. ¿Pero cuándo le toman declaración?
0: Claro, el remisero, él nos contó esta semana en Cadena 3, que él ve el entretiempo del partido entre River y Belgrano, o sea, 4:30 de la tarde, en las redes sociales, ve que la familia estaba buscando a Agostina y estaban inundando las redes sociales con la foto de Agostina. Él recuerda, dice, en la nena que yo llevé la noche anterior, busca el teléfono, llama a la mamá a esa hora, le da los datos donde lo habían dejado, y cuando él le describe quién es el sujeto que le estaba esperando en esa calle, la mamá de inmediato dice, él es Claudio. La mamá se da cuenta que era Claudio. Al remisero, esto fue domingo a la tarde, recién la unidad judicial que estaba investigando, recordemos, fin de semana largo, lo llamó en el mediodía del lunes. Lunes al mediodía. Bueno, a esa hora, de acuerdo a esta reconstrucción, recién a esa hora, habrían estado sacando a Agostina del domicilio de calle del Campillo.
3: La madre o la familia de la madre se comunica con Barrelier cuando se da cuenta que era él?
0: Sí, bueno, son los chats que han empezado a trascender, donde la madre le dice, ¿qué hiciste con mi hija? ¿Por qué te contactaste con mi hija? ¿Qué pasó con mi hija? Y él no es claro en ningún momento en la respuesta. Es donde él empieza a introducir esta versión de un auto rojo que ella se habría bajado y que ahí mismo en la calle...
1: El primer chat habla de que me llamó para pedirme para que la lleve de la casa de un amigo.
0: Claro.
1: Y dice, ¿qué amigo? Le pregunta a la mamá, ¿qué amigo? Y dice, no sé.
0: No sé, y es claro. Y ella le dice, decime qué pasó. Y él en ningún momento colabora en la búsqueda ni se muestra preocupado para saber qué había pasado con ella. Por eso, o sea, claramente a esa hora se sabía que la última persona que todos sabían que la había visto con vida era Claudio Barrelier. Después no apareció una segunda persona. Recién el martes a la noche lo detuvieron a Claudio Barrelier y recién el miércoles a la tarde allanaron por primera vez la vivienda.
3: Una más, Juan, porque se habla mucho de la alerta Sofía, que recién fue pedida por la justicia cordobesa el miércoles por la tarde. Recién el abogado de la madre relativizaba esto, al igual que lo hizo ayer el fiscal de la causa. ¿La alerta Sofía sigue vigente?
0: La alerta Sofía está vigente, por supuesto, porque es un pedido que se levanta y que no terminan hasta que realmente tengo una resolución el caso. El alerta Sofía, por ejemplo, con Liam Flores, el niño desaparecido hace más de un año en Ballester Sur, sigue vigente. ¿En qué sentido? En que los patrulleros tienen que tener la foto del niño, tener el celular, pero y sobre todo que los puestos fronterizos siempre estén alertas ante una cuestión de este tipo. Efectivamente, el alerta Sofía no se levantó a tiempo. Esta semana entrevistamos a un especialista, Miguel Robles, de seguridad, y dijo, ante la premura del caso, siempre es conveniente levantarlo el mismo domingo a la alerta Sofía. Bueno, ahora hemos escuchado justificaciones de todos los colores, pero lo concreto es que no levantaron la alerta Sofía y que ese domingo, insisto en este dato, cuando Agostina aún estaba en la casa del Campillo, no hubo ningún procedimiento para comenzar a buscarla.
1: Juancito, gracias y por supuesto, ¿no? Cuando tengas algún dato, estamos acá para escucharte. Abrazo.
0: Seguimos con atención. Un abrazo grande para todos.
1: Chao, Juan Federico, señoras y señores, periodista de la casa. Estamos viendo y hemos visto imágenes del rastrillaje que se está haciendo. Le contamos a la gente, le contamos al país que esto es un barrio, Ampliación Ferreira, que está... es un barrio que termina Córdoba.
3: Sí,
1: prácticamente termina Córdoba y ahí empieza el campo. Entonces son extensiones muy amplias. Cuando se dice un barrio de Córdoba, pero bueno, es el fin, es donde termina la ciudad de Córdoba.
3: Cuando vas entrando por la 9 Vieja, por la ruta 9 claro. Vieja, por ahí se ingresa claro. A Córdoba y a ese barrio.
1: Y ese lugar, al empezar a ser ya descampado, cuando hablamos de descampado, no estamos hablando de que se pueda ver un pastito de 20 centímetros, 15 centímetros. No. Estamos viendo yuyaje que llega a la altura de los hombros de las personas. Sí. Es decir, es un lugar muy, muy tupido y es muy difícil. No se ve fácilmente desde cualquier lugar algo. Entonces, son 240 hectáreas lo que se están rastrillando, pero además, con todas las dificultades, porque es pasto muy alto. Son yuyos muy altos, casi a la altura de los hombros de las personas. No es fácil la búsqueda. Acá me dice María, con mucho respeto, Chabatoni, pero toda la mañana van a estar con el mismo tema, dice María desde la Ciudad Autónoma de Buenos Aires. Por mí, sí, mi querida María. A mí me preocupa muchísimo este tema y por mí no tengo ningún problema en que sea toda la mañana el programa con este tema.
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1: María del Valle me dice: Titón querido, excelente. Carlos Rivera, grande Il Volo, por Dios, es demasiado bueno para mí. Gracias, queridos amigos, por hacerme escuchar esa versión de Bella sin alma, cuerpo sin alma.
8: Yo también creo. Que pase el próximo.

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0: ¡Cachito, dame la deportiva, por favor!
2: Una de la tarde se juega la final de la Champions League. Van a jugar el PSG y el Arsenal. El equipo parisino va por la segunda copa que ganó el año pasado. Recordemos, viene a defenderla y a quedarse con el bicampeonato, y lo tiene enfrente al Arsenal, que busca su primer título en esta copa. Así que protagonistas los dos equipos, uno que ataca como la gran siete, ¿no? 44 goles a favor tiene el Paris Saint-Germain,
0: va al frente,
2: y el otro que defiende, sí, como el Arsenal.
0: Exacto. Dos estilos distintos.
2: Totalmente distintos.
0: Beatriz me citó en el sistema Cuerpo Sin Alma. Supuestamente me lo había escrito mi novio de la adolescencia.
1: No.
0: Y yo le creí. Hasta que lo escuché en un cassette. Ese novio de la adolescencia, después de más de 30 años sin vernos, hoy es mi esposo. Dice.
1: Le perdonó la mentira.
0: Qué va. Bueno, listo. Me voy con Juancito Esteves, ¿eh? Está Juancito en este momento en la casa de la familia de Agostina. Creo que está Elizabeth allí en línea con Juan. Hola, Juan. Bueno, te saludo nuevamente, Juancito. Te escucho.
3: Hola, Titi. Acá salió Elizabeth, la abuela de Agostina. Estamos viendo si en breve la tenemos, pero ahí en momentos nos comunicamos con ella.
0: Bueno, estamos ahí, esperamos ahí tu llamado, Juancito, tranquilo.
4: Recordemos que Elizabeth estuvo en la marcha ayer, ¿no? Claro. Junto a la madre, a Melissa, y al abuelo, a Miguel, en la marcha para pedir por la aparición de Agostina, que se realizó en el centro de la ciudad, y que ahora, en este momento, estaría comenzando una nueva movilización allí en Barrio General Mosconi, hacia Avenida Capdevila. Van a ir por, supongo yo, por Alem, que sería la ruta más lógica de esas marchas, y bueno, veremos si puede llegar a dar alguna entrevista a la abuela de Agostina.
0: Pará, manejá este tema primero.
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Cecilia, me dice, Titán, esa canción bella sin alma, o cuerpo sin alma. La quiero, pero por Osvaldo Hueve, por favor, claro, el turco. Cuando Mario hizo ese famoso disco de la cadena 3 de fin de año, donde muchos de los integrantes de la cadena en ese momento grabaron canciones, el turco Hueve en ese disco cantó de una manera espectacular. Cuerpo sin alma. Brillante como lo hizo el recordado turco Hueve.

0: no sabes fingir.
1: Lo que pasa es que la versión esa del Turco Web en ese disco quedó opacada, esa versión, por otro.
2: ¿Por cuál?
1: Por otro tema.
2: ¿Qué tema?
1: Y ahí grabaron un montón de la cadena 3. Sí. Y en ese disco de la cadena 3, aparte de estar Osvaldo Web. Sentí esta versión.
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4: Eso es inteligencia artificial.
1: ¡No!
2: ¡Ya va! Chicos,
1: esa era garganta pura. Era
2: si en algún momento acá te pedimos que hagas un vivo, ¿te animás o ya no cantás
1: así? Pero
2: si
1: lo estoy haciendo todo el tiempo.
2: No, cantando, Chavatoni.
1: No lo sé, qué sé yo, tendré que tener mi orquesta.
2: Sí. Ah, bueno. Dice que te lo preparamos, ¿eh? Claro. Vos lo pedís, lo tenés, te lo preparamos.
1: Sí, pero hay que buscar un buen batero. Bueno, batero ya tenemos un buen batero. Sí. Sí.
4: Yo te puedo hacer coros.
1: Juega al béisbol.
2: Yo también hago coros. Hacemos coros.
1: No.
4: ¿Cuánto vale el amor del Pachu Rosales? ¿Eh?
5: Extracción permitida, 5 pesos. Me dice, ¿qué sale? ¿Una moneda?
1: No, tiene que ser una buena banda, una
2: mira
1: buena
2: que
1: banda.
2: Estás hablando con una gran productora, una de las mejores de Cadena 3 Argentina. Lucía te consigue la banda, pero al toque.
1: Periodista. ¿Sos de llevar a todos?
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1: Está el equipo, está el equipo tremendo. Hola Titi, buen día. Decile a Sil que por favor me mande un beso gigante, dice Gonzalo. ¿Cómo está el equipo? Pum para arriba.
2: ¿Cómo me sale muy gigante el beso? Hola, qué locura, me encanta el bolo. No pude ir a verlos porque no tenía un mango cuando vinieron a Córdoba. Somos dos con la cabeza volada. Una locura esta versión, dice María Celia. Y Gustavo, sobre esta misma canción que elegiste vos, Titi, dice, ¿elegiste Cuerpo sin Alma por el equipo de Boca, que está así? Cuerpo sin Alma, desde Río Cuarto.
1: No, la cantó el turco. El turco era de San Lorenzo.
7: Sí.
1: No sé si quieren decir algo de Cuerpo sin Alma. Cachito de Guillo.
2: Chavatoni, acá podemos preparar la pista de la misma canción. No hace falta ni siquiera que practiques otra.
1: No, yo soy como los Rolling Stones. Toco con músicos en vivo. Sí, músico en vivo. Bueno, pista no. Pista para bailar la pista. No. Tienes que ser músicos en vivo. No.
2: ¿Vos estás buscando excusas para no animarte a este desafío de volver a cantar?
1: No. Igual pasó muchos años aquel... de esa grabación, ¿no? Esa grabación de versión, el año 96, 97, debe haber sido esa grabación. Han pasado 30 años. Yo tengo ese disco. Tengo el CD.
8: Bueno,
1: original.
8: Así como me sale, no me sale tan bien, porque es la primera vez que la escucho.
2: Dale, te ponemos la pista, bueno, como el karaoke. Dale, claro, Chavatoni. ¿O te gustaría elegir otra canción? A lo mejor querés otro repertorio.
1: Puedo cantar tranquilamente la del turco.
2: Ah, sí.
1: Y ahora desnúdate, sabes hacerlo bien, pero ilusiones no. Tranquilamente podría cantar eso.
4: Querido, es más tu estilo, Chavatoni, ¿eh?
1: ¿Cómo?
4: Es más tu estilo, digo. Vos tenés estilo.
1: Cocheante,
4: de...
1: Chavatoni.
4: Sí, es como...
1: Cocheante, Chavatoni, ¿me entendés? Italiani, cocheante.

0: Vamos a comer algo. Vamos
1: Carlos
0: a comer
1: dice,
0: algo.
1: Yo quiero formar parte de la orquesta en vivo para el Titi y su canción. No sé tocar ni el güiro, pero aprendo solo para estar en la orquesta del Titi.
0: Sí, sí, sí, sí, sí. Vamos a armar una linda orquesta, vamos a hacer un show acá completo. Se ríe, Gachito.
2: No.
1: Cachito baila.
0: Bueno, Cachito va a hacer la corona.
1: Guille y yo hacemos el coro.
2: No.
0: Hay mucha gente en el mensajero, estoy buscando el mensaje y hay mucha gente contestándole a María, la mujer de Buenos Aires, que dijo, che, van a estar todo el programa con ese tema. Pero bueno, ya está. Señores, nos vamos a las noticias. Vamos cerrando una nueva hora esta mañana para todos. Estaba viendo en las efemérides del mundo de la música. Año 1980, Cachito.
2: Sí.
0: Ahí está, para, me llama Juancito Esteves. Está Juancito ahí en la puerta en Barrio General Mosconi con la familia de Agostina. Juancito, te escucho.
3: Hola, Titi. Estaba Elizabeth acá, pero se derrumbó y se metió adentro y dice que enseguida va a dar notas, pero están acá a la espera de que la gente llegue a la rotonda porque ellos piden que vengan para hacer una movilización, para seguir pidiendo por Agostina. Pero se metieron adentro porque, bueno, evidentemente son momentos durísimos.
0: Ahora, Juancito, escúchame, a ver si podemos reconstruir. ¿Salió Elizabeth, pero se descompuso?
3: Evidentemente está muy mal y quebró y fue para adentro y ahora no puede dar notas.
0: Está bien. Bueno.
3: Pero estamos acá a la espera de que salga para poder hablar con ella.
0: Perfecto, tranquilo. Si es solamente para estar ahí, acompañar a la familia en este momento, si surge alguna novedad, obviamente que quieran comunicar, nosotros estamos ahí en la puerta, como están otros medios también. Así que bueno, si se da la conversación, se da, y si no, no hay problema. Respetamos absolutamente lo de la familia. Gracias, Juancito querido, ya hablemos contigo. Nos vamos a las noticias, señores. 11:08, te decía Cachito, sí. Vos, porque vos sos de la edad mía. Estos pibes no se acuerdan de nada, de estos chicos. López.
2: Bueno, algunas cosas yo tampoco,
0: ¿Qué año?
4: ¿De qué año es? ¿80, dijiste?
0: Yo que el otro día fui a ver Calamaro.
4: Sí, ¿con quién fuiste?
0: Me hizo sentir muy bien, Andrés.
4: ¿Por qué?
0: Porque estaba hablador. Empezaba a hablar Andrés Calamaro, a contar historias. Y empezó a contar una historia. Estábamos ahí, todo el público mucho más joven, obviamente, que yo. Pero bueno, yo lo conozco a Calamaro. Yo, cuando Calamaro aparece en los 80, era un adolescente, Cachito, yo.
2: Sí.
0: Y empezó a contar historias. Y claro, la gente que lo sigue, por ahí los treintañeros, cuarentañeros, no sé si saben tanto, ¿no? Y empezó a contar una historia de que una vez estuvimos con Miguel Abuelo, hace muchos años fuimos a Río Cuarto, empezaba, qué sé yo, y contaba historias, ¿verdad? Y dice, en un momento estuvimos con los Plateros. Dice, ¿se acuerdan de Only You? De los Plateros. Y ahí me sentí como que me estaba hablando a mí, cacho. Vos,
2: claro. Sí.
0: Los otros pibes dijeron, ¿los qué?
2: ¿Los qué?
0: ¿Platero y yo?
2: No,
0: ¿el
2: no,
0: libro?
2: No.
0: Los Plateros, Only You. Ahí sentí. Sentí. Only You. Y ahí contó una anécdota que estuvieron con los Plateros en un show en Río Cuarto en el año 1908 con Miguel Abuelo, etcétera. Bueno, pero no me dejé solo, Cachito.
2: No,
0: yo
2: si
0: me acuerdo de los Plateros.
2: Yo también. Yo también. No tiene nada que ver con el libro.
5: Titi es como los buenos vinos. Cuando se va poniendo más viejo, se pone mejor.
2: Mirá.
0: ¿Cómo no se van a acordar? ¿Cómo no van a acordar hacer los Plateros? Nadie conocía a los Plateros. Me preguntaban, ¿de qué está hablando? ¡Ah! Ahora vienen al viejito, les decía yo. ¡Googleen! ¿Qué son los Plateros? ¿Qué eran los Plateros?
4: Lo viejo funciona.
0: Exacto. Bueno, pero te quería decir, Cacho. 1980, efeméride musical. La banda británica Queen saca un sencillo. ¿Qué es un sencillo, Lucía González?
6: De un solo lado y no de los dos. El primer corte de difusión.
0: Un sencillo era un disco, generalmente con un tema de cada lado.
2: Sí.
0: El chiquito. El disco chiquitito.
2: El simple.
0: Chiquitito. El simple, sencillo.
2: El simple, claro. Sencillo. Que se manejaba a otras revoluciones.
0: Exactamente. Sacan el simple en el año 1980 de lo que iba a ser el álbum donde venía Cosita Loca Llamada Amor y Otro Amor del Polvo. Pero el sencillo de ese álbum, Adelanto, traía dos temas. Uno, Play the Game, y el otro, Human Body, de la cara B. Tenía una particularidad de ese disco. Allí el gran Freddy iba a estrenar nueva imagen. Su bigote. El famoso, aparecía Freddie Mercury con bigote. ¿Se acuerdan de ese sencillo?

0: Ojalá que te vaya bien. Ojalá que te vaya bien.
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2: Córdoba. Siguen los rastrillajes por Agostina Vega en Ampliación Ferreira. Informa desde el lugar Gonzalo Carrasquera.
3: Siguen los trabajos de la policía, el DUAR, bomberos, todos aquí en Ampliación Ferreira trabajando para dar con alguna pista sobre el paradero de Agostina Vega. Este sería el lugar donde el principal imputado vino el día lunes, pasó por acá y, bueno, investigadores están buscando justamente alguna pista de ella en esta zona. En minutos va a estar el ministro Juan Pablo Quinteros dando más precisiones de lo que se está haciendo desde ayer y hasta el día de hoy.
2: Buenos Aires, junio llega con aumentos en las facturas de luz, agua y gas. Las subas van desde 1,5% para la electricidad en el AMBA hasta un 3% para el agua en la ciudad de Buenos Aires y el conurbano. Salta, habilitan el estacionamiento gratuito para veteranos de Malvinas en la capital provincial.
4: El presidente de la Comisión Provincial de Veteranos de Guerra, Juan Guanuco, dijo que el lunes comienza la recepción de documentación para los veteranos de Malvinas, con domicilio en Capital, para acceder a una oblea y estacionar sin costo en cualquier hora y punto de la ciudad.
5: Que son más de 189 veteranos de guerra. Va a haber un box ahí en la municipalidad donde van a recibir todas las presentaciones. Con fotocopia de título del auto, cédula verde, RTO y bueno, el certificado de veterano de guerra. Estos últimos 2 años se está trabajando muchísimo en el tema veterano de guerra, la municipalidad, una caricia al corazón, no solamente para nosotros, sino para familiares de calle en combate.
4: Elisa Zamora, Cadena 3, Salta.
2: San Luis. Taxistas se manifestaron contra las aplicaciones de taxis y luego fueron recibidos por autoridades municipales.
6: Funcionarios municipales recibieron a representantes de los taxistas tras la protesta realizada en el microcentro Puntano. El encuentro se concretó en la Dirección de Transporte, donde el sector planteó sus reclamos por la regulación de plataformas de viajes y otras problemáticas vinculadas a la actividad. Desde la Asociación de Taxis señalaron que fueron escuchados y que los funcionarios se comprometieron a trasladar los planteos al intendente Gastón Issa. Las partes acordaron una nueva reunión para el próximo 18 de junio. Alejandro Heredia, Cadena 3 San Luis.
2: Tucumán. Definirán en un plazo de 20 días hábiles si confirman el sobreseimiento a los 4 jugadores de Vélez acusados de abuso sexual en la provincia.
7: Después de 4 audiencias, la justicia resolverá en 20 días hábiles el futuro de la causa de los jugadores de Vélez que fueron sobreseídos en una investigación por presunto abuso sexual. La reapertura de la causa se hizo a partir de una apelación que realizaron los abogados querellantes, según explica el doctor José María Molina, abogado defensor de 2 de los jugadores de Vélez.
8: Creen y consideran que la sentencia no está ajustada a derecho y sostuvimos nosotros porque si consideramos que una sentencia sólida, una sentencia con fundamentos que ha dado cada uno de los argumentos necesarios para sostener el por qué no era nulo ni debía excluirse la pericia UFED, y luego pasó lo mismo con el planteo del sobreseimiento. Ellos argumentaron y de nuestro lado también sostuvimos que debe mantenerse el sobreseimiento tal como lo ha dictado correctamente y ha valorado correctamente el plexo probatorio.
7: Rosalía Cazorla, Cadena 3, Tucumán.
9: Deportes. En minutos nada más arranca en el Héctor Echar de Caballito el cuarto punto de la serie semifinal que tiene como protagonistas a Ferro y a Gimnasia de Comodoro Rivadavia. El equipo de Caballito necesita una victoria para empatar la serie. De lo contrario, el patagónico se clasificará directamente a la final. Anoche, Boca dio cuenta de Quimsa y lo derrotó en la Bombonerita, en el Luis Conde, 99-92. Y ahora la serie sigue favoreciendo a Quimsa, pero 2-1. El partido entre Boca y Quimsa se volverá a jugar mañana a la hora 20.05. Por la Liga Argentina y con mucha autoridad, San Isidro de San Francisco empató la serie en su ciudad. Le ganó a Lanús 90-72, ahora están 1-1. Y el lunes lunes y el miércoles van a jugar en Buenos Aires tercer y cuarto punto.
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10: No, urgente, llama a Gonzalo Carrajera, habla el ministro de Seguridad de la provincia de Córdoba, Juan Pablo Quintero González.
11: En el día de hoy, una vez más, como ayer, hay más de 150 personas trabajando, los drones. Ahora, pues por cuestión climática no puede estar el helicóptero, pero ni bien puede despegar, también lo vamos a tener. Y estamos recolectando pruebas que el fiscal considera que es importante, pero bueno, en esto hay que tener paciencia. Y también quiero pedirle, muy respetuosamente a los medios, que no nos metamos en el lugar donde se está haciendo el rastrillaje, porque es una zona crítica en la que nosotros creemos que podemos encontrar material probatorio importante para la causa, y hoy la única prioridad es encontrar restos o elementos que nos lleven a dar con Agostina.
12: ¿Y esto, se ha encontrado alguna prueba contundente de la presencia de Agostina acá?
11: No, yo eso no se lo puedo decir. Todo lo que nosotros encontramos lo ponemos a disposición del fiscal, y es información que deberá dar el fiscal. Pero insisto con esto, todo eso es material probatorio que nosotros entregamos al fiscal, y el fiscal lo determina. También les quiero decir una cosa, que porque escuché ayer, después nosotros estamos todo el día trabajando y por ahí no tenemos tiempo de estar escuchando en tiempo real las cosas que se están diciendo, que están pasando. Nosotros estamos en este punto porque investigación criminal de la Policía de Córdoba, a través en la dirección del fiscal Garzón, pudo determinar en una ciudad de 576 kilómetros cuadrados, a través de los domos, en un trabajo que no es instantáneo y no se hace tan rápidamente como muchos creen, pudimos ir un trabajo que yo quiero destacar de nuestra policía, de nuestros investigadores, en el que podemos determinar el vehículo en el que habría llegado a este lugar, el vehículo que le habría pedido. O sea, son todos elementos de prueba que llevan a una hipótesis clara en que Barrelier claramente tiene vinculación. De hecho, está imputado por violaciones legítimas de libertad, por ahora solamente esa imputación, y lo tenemos determinado por el trabajo de los investigadores y por el trabajo del fiscal. Eso lo quiero dejar absolutamente claro, porque no es fácil en una ciudad como Córdoba, que insisto, tiene 576 kilómetros cuadrados, de reconstruir los domos para ver, porque este lugar, ustedes han estado en el punto cero, en la casa de Cófico, este lugar, hay que recorrer más de media ciudad, y sin embargo, el trabajo que es minucioso y pormenorizado que hizo la gente de investigación, imagínense dónde nosotros estaríamos hoy si no hubiésemos tenido ese trabajo y hubiésemos podido determinar y estar haciendo esto. Bueno, estamos trabajando sobre pista firme, no solamente esta es la teoría que sigue el fiscal, hay otras hipótesis que sigue el fiscal, pero como siempre digo, nosotros somos auxiliares de la justicia y trabajamos para que el fiscal pueda determinar la verdad de lo que pasó con
12: nosotros. Pasaron 7 días para poder llegar a este punto y todavía no tienen una prueba.
11: Bueno, usted plantea que no tenemos una prueba.
12: ¿Cuál es el dato que nos puede aportar más allá de no entorpecer, como dijo, que estamos entorpeciendo la causa?
11: No, yo no dije eso. Yo les pedí, vamos a hablar con claridad. Yo lo que le pedí, que sean respetuosos del trabajo que el fiscal nos ha mandado a hacer en este lugar y que le está haciendo la gente de Policía Judicial y la gente de Policía de la Provincia de Córdoba, y les pedí respetuosamente que entendamos que hay que trabajar en este perímetro, que son más de 200 hectáreas, y eso fue lo que yo les pedí. Yo no dije otra cosa que esa palabra. Y también le quiero decir algo. Yo tampoco le puedo decir qué pruebas hemos encontrado, porque usted afirma que no hemos encontrado pruebas. Bueno, yo digo, todas las pruebas que nosotros encontramos se le hemos dado al fiscal, y él es el que dirige la investigación y el que va a determinar.
12: Ministro, dentro de lo que se pueda explicar hoy puntualmente, ¿qué nos puede contar del operativo que están haciendo específicamente de donde venimos nosotros recién?
11: Nosotros lo que estamos haciendo es nosotros tenemos determinado por el seguimiento de las cámaras que Barrelier estuvo en esta zona el día lunes 20. 25 de mayo en un horario determinado, en virtud de que estuvo acá, que no puede explicar, y ha mentido claramente en sus declaraciones, ha mentido porque él ha cambiado 3 o 4 veces ya a las versiones. Primero plantea que la criatura o la chica que con la que se le ve entrando a su domicilio es su propia hija, la propia madre biológica de esa nena dice que no es, los padres reconocen a Agostina, después reconoció que efectivamente era Agostina, pero que estuvo solamente una hora y después se fue. Bueno, nosotros hemos podido reconstruir eso y gracias al trabajo, insisto, de nuestras cámaras que pudimos observarla, que las pudimos bajar, que las pudimos procesar y que las pudimos analizar, pudimos determinar que estaba mintiendo. Ante la evidencia fue cambiando su declaración. Cuando las cámaras muestran que Agostina, porque en la primera versión, recuerden que frente a él fue que había llegado Agostina y él simplemente había hecho un nexo para que se subiera a otro vehículo con otra persona. Bueno, eso lo pudimos, a través del cotejo de las cámaras, lo pudimos rebatir muy rápidamente. Ahí tuvo que reconocer y ahí reconoció que entró, después dijo que se fue. Bueno, y seguimos con esa concatenación de hechos y el trabajo minucioso que estamos haciendo. Nosotros desde el día cero, para que les quede claro, desde el día que se hizo la denuncia, que fue el domingo a las 8:42 de la mañana, nosotros no dejamos de trabajar. Ah, esto tiene un protocolo de actuación y protocolo de búsqueda hasta que se declare la alerta Sofía. El protocolo de búsqueda se inicia con la gente de la brigada de investigación del distrito donde se hace la denuncia, después se le da participación a protección de personas y a partir de ahí se va intensificando la búsqueda en la medida que van pasando los minutos y las horas y la criatura no aparece.
13: Ministro, buen día. Son horas decisivas. Está toda la República Argentina observando a Córdoba. Lo policial, lo extremadamente policial, se está por resolver pronto.
11: Es que lo policial es no entiendo bien lo que a dónde apunta, pero quiero interpretarlo.
13: Antes de conocer las hipótesis, los motivos de por qué en el supuesto desenlace, en lo policial.
11: Bueno,
13: ¿entiende la pregunta?
11: Sí, claro. Yo lo que le quiero decir es que nosotros, ustedes verán la cantidad de recursos, y este no es el único operativo que estamos haciendo. En este momento hay otro operativo más que se está haciendo, que por orden del fiscal lo estamos haciendo, pero lo que quiero decirle yo, nosotros como auxiliar de la justicia estamos haciendo todo lo que el fiscal nos pide. Nosotros aportamos toda la prueba y el fiscal es el que determina, porque el que dirige la investigación es el Ministerio Público Fiscal y nosotros estamos haciendo lo que nos pide. Nosotros desde los policiales estamos viendo absolutamente todo, porque el gobernador fue muy claro desde el minuto cero. Para encontrar a Agostina, los recursos son ilimitados.
14: Ministro, ¿qué comunicación tiene con la...? Quería preguntarle simplemente si hubo un dato puntual en el punto donde estaba concentrado el operativo y de donde nosotros venimos, porque vimos que se reforzó inmediatamente el operativo en ese sector.
11: No, a ver, estos son quienes han cubierto este tipo de operativos, saben que por ahí en algún lugar aparece algo determinante y se pone el ojo ahí, pero no significa eso que sea una prueba determinante y excluyente para concluir ninguna causa.
13: ¿Qué comunicación tienen con la familia? Porque declara a la familia, sobre todo la abuela, que ustedes no tienen contacto con ellos. ¿Qué comunicación tienen?
11: Yo quiero decir una cosa. A las 6:01 de la mañana yo me comuniqué, se me comunicó primero él conmigo, con el doctor Carlos Nagy, que es el abogado de la familia. Yo como ministro lo que tengo que hacer es claramente darle la información que le puedo dar. Antes de dársela a conocer a los medios, se la tengo que dar a las partes querellantes, porque son partes involucradas en la causa, y con los abogados del padre de Agostina. Y el padre de Agostina estamos en comunicación permanente. A ver, nuestra función es trabajar, es encontrar las pruebas que nos pide el fiscal para que puedan esclarecer el hecho. Esa es la tarea fundamental que tengo como ministro.
13: Ministro, ¿cómo es el terreno acá donde están trabajando? Porque me imagino que están trabajando desde ayer y me parece va para largo, ¿no? Por la cantidad de hectáreas y cómo es la situación, cuántas zonas hay, cómo es, qué terreno es.
11: Bueno, es un terreno complejo porque tiene más de 240 hectáreas, tenemos lagunas, al menos tres lagunas, canales activos, canales que están ya no están activos, tenemos muchos lugares con pozos, la topografía es complicada, pero bueno, vamos a trabajar, por eso estamos trabajando con el lugar y con usos tácticos también, estamos trabajando por tierra, por aire, con canes, con caballos, bueno, estamos haciendo absolutamente todo para rastrillar absolutamente todo el territorio.
14: ¿Puede dar alguna información del nuevo operativo que dijo que ordenó el fiscal recién?
11: Muy similar al de ayer, más de 100, entre 150 y 200 efectivos, que por supuesto van rotando, caballería, canes, drones, y todos los elementos.
13: ¿A la fuera de la ciudad?
11: No, eso está aquí y hay otros operativos pensé que me preguntaba por el haber llegado acá. No, del otro operativo va a dar a conocer el fiscal cuando tengamos resultados.
15: Muchísimas gracias. Nosotros estamos implicados, ahí está solamente Barrelier retenido.
11: Nunca se descarta que haya nuevo implicado, pero es una cuestión que la tiene que inducir el fiscal.
15: Muchísimas gracias.
11: No, gracias que el ministro está ahí. Quinteros.
9: Bueno,
11: ahí se va Quinteros en este momento.
9: Bueno, gracias, Gonza, querido. Estamos ahí al aguardo de tu llamado. Por algún dato, acaba de hablar el ministro de Seguridad de la provincia de Córdoba, Juan Pablo Quinteros. Está conectado Mario Viñolo. Mario Viñolo es médico forense y criminólogo. Acaba de escuchar toda la conferencia de Quinteros. ¿Cómo le va, Mario? Buen día.
16: ¿Qué tal? ¿Cómo estás, Tibi? Buen día.
9: Bueno, ¿qué se puede sacar de la opinión o de lo que aportó recién Juan Pablo Quinteros?
16: Mira, de lo que se aportó recién no se puede sacar mucho porque, o sea, acá hay cosas concretas. La niña desaparece, bueno, se la ve en la filmación. El remisero da un testimonio bastante certero, incluso diciendo que este hombre lo esperaba, que no mostró la cara, que tenía una capucha, que le pagó hasta con un dólar y que la niña y Agustina, cuando subió al auto, le dijo que iba de la casa del novio a la madre a darle, que por lo visto era exnovio, para darle una sorpresa a la madre. En el comunicado que le pasa a las amigas dice exactamente lo mismo. Eso es casi indubitable. Ahora, llevamos una semana y hay un dicho médico que lleva más de 200 años, que el tiempo que pasa es la verdad que huye. Todo el tiempo que se va perdiendo vale oro. A veces se pierde porque no se hacen bien las cosas, otras veces se pierde porque no surgen las cosas. Pero acá hay un video donde se la ve entrando a la casa, después no se la ve más salir. O salió por otro lado, o salió de la forma que menos esperamos. Lo bueno, anoche yo estaba atento y rogaba que no dé positiva la prueba del luminol, cosa de que no haya sangre ahí, porque sería una noticia muy fea. Ahora, este rastrillaje que está haciendo son 200 hectáreas, pero si hay 200 personas trabajando, si hay algo se tiene que encontrar.
9: Oye, Mario, como especialista en el tema, usted es médico forense, sí, criminólogo, especialista, por eso lo hemos convocado también para que nos ayude. Le hago una pregunta, a ver, no sé si formularla de esta manera. ¿Los ve medio perdidos en la búsqueda?
16: Perdidos, sí. Vos lo dijiste. Yo creo que sí. Y hay veces que trabajamos, yo he trabajado en infinidad de casos, y hay veces que estamos perdidos, pero acá yo creo que sí, y muy presionados porque es una niña la desaparecida, los medios, la opinión pública presiona. Hubo momentos de entrada que se perdieron con el alerta Sofía. Creo que es un caso diferente a todas las desapariciones de niños que hemos tenido en los últimos tiempos, porque acá hay momentos clave donde la niña se ve por última vez. Digo la niña porque puede ser mi nieta. Donde Agustina se ve por última vez, no como Loan y todos estos casos que desaparecen como por arte de magia. Creo que el móvil es diferente. Yo investigaría bien eso de la sorpresa a la madre, porque sorpresas hay, sorpresas buenas y sorpresas malas. Ella va por propia voluntad, aparentemente. Yo creo que ahí hay, de ahí, desde que se ven las cámaras que entran para adelante, salvo los datos de eso, de que saldría con unas bolsas y al estilo Mangieri, no, que tampoco es certero eso, creo que de ahí para adelante, si hay datos que no se están dando a la luz, están como perdidos.
9: O sea que, según su opinión, Mario, si aparece algo, sería más producto del azar que por algún dato concreto.
16: Sí, sí, sí. Yo creo que el único vínculo más certero, bueno, la persona que está detenida, que tiene, es Barra Brava, es empleado municipal, va, que no hay ningún pecado ser empleado municipal, pero bueno, pero cuando sos empleado municipal y Barra Brava, hay un valor agregado. Pero es la única persona hasta el momento de la que se puede sacar datos que por ahí puede ocultar para no autoincriminarse. pero el testimonio del remisero, el audio de las amigas, son cosas que son muy certeras e indubitables. Pero de acá para adelante, desconozco si tienen algún dato más el fiscal que no, que, claro, que no se expresó al abrir el secreto de sumario, pero me parece que están que están trabajando a lo mejor con la mejor voluntad, pero sin certeza.
17: Guillermo. Sí, Viñolo, ¿cómo le va? Guillermo López lo saluda, un gusto.
16: Hola, Guillermo.
17: Recién lo escuchaba al ministro Quinteros decir que se aplicó desde el minuto cero todo el protocolo que indica tanto la investigación judicial como la investigación que hacen los policías a pedido de la justicia. ¿Para usted se aplicó ese protocolo desde el minuto cero?
16: Mirá, yo estoy siguiendo el caso, a pesar de no estar en Córdoba, estoy siguiendo el caso en todo minuto porque me preocupa, me interesa. Yo creo que desde el minuto cero no sé, si, según la madre a las 5 de la mañana denunció. Hubo un tiempo perdido, y bueno, y vuelvo a decir, el precepto ese del tiempo que pasa, la verdad que huye. Hay cosas que se pueden, hay datos e investigaciones que se pueden hacer en primera instancia que después ya pierden valor. Lo mismo, el allanar la casa dos o tres veces, yo creo que una casa donde supuestamente ocurrió un ilícito, una vez que se allanó hay que conservar, preservar y fijar la escena del crimen o del último ingreso de Agostina, y eso no se puede más modificar, porque cada vez que van a allanar en forma repetida, hay cosas que pueden ir cambiando, pueden ir cambiando con intención o sin intención, y entonces también sirve para después una defensa maliciosa del sospechoso. Yo creo que acá hubo tiempos que quizás se perdieron. Lo ideal sería que ahora lo perdido no se recupera. Pero bueno, para otros lados.
17: Mario, otra consulta en ese sentido. Barrelier tenía hace 13 meses una denuncia por el mismo delito que...
16: Por violencia.
17: Sí, sí, por sí, privación, sí, sí, ilegítima de la libertad. El martes queda él detenido. Yo supongo, yo soy periodista, no soy especialista en protocolo judicial. Sí, sí. Yo supongo que cuando a él lo detienen, lo primero que se hace es ver si tenía antecedentes.
16: Sí.
17: Deben haber corroborado que tenía antecedentes penales, seguramente el martes, pero el primer rastrillaje con minuciosidad en el domicilio de Barrelier, el punto cero, según dice la investigación de la investigación, se hace el viernes por la mañana. O sea, sí, si a un investigador tiene como sospechoso de la desaparición de una nena de 14 años, lo tiene detenido el martes, sabe que tiene antecedentes penales por un delito muy similar a lo que está investigando. ¿Recién tres días después van y pasan luminol por la casa?
16: Sí, no, bueno, eso es verdaderamente cuestionable. Primero, se lo detiene por una causa, no es que tenía causa de robo, una causa similar o con ribetes similares a la actual. Y esos tres días, primero entre el tiempo que ocurre el hecho y el que se lo detiene, si hay alguna implicancia de él, tiene tiempo para ocultar un montón de pruebas, pero después esos días, hasta el viernes, él debe tener gente de su confianza, conocidos, terceros en discordia acá, que pueden colaborar con eso. Ese tiempo, en el momento que se lo detiene a él, automáticamente debería haberse fijado,
17: precintado
16: y fijado en la fijación fotográfica, fílmica y todo, porque esa es la fijación. El precinto y la custodia, y ese lugar no se toca más, el punto cero, pero aparte la fijación del hecho es la fijación para que si se modifica algo uno pueda retrotraerse a la documental fotográfica y fílmica y ver esto no estaba así.
18: Entonces, da la sensación, Viñolo, que es un viejo problema, no un viejo vicio de las investigaciones policiales.
10: tanto en este caso, recién el ministro Quintero acaba de pedir a los periodistas, a todos los que están en el lugar, que por favor no se mezclen con la gente que están buscando en la zona rural por el tema de las pruebas. Es un viejo vicio, ¿no? No resguardar el lugar correctamente.
16: No resguardar el lugar del hecho. Mira, yo hace 30 años que doy charlas y voy a congresos en todo el mundo, sobre todo en Latinoamérica, y cuando se habla de escena del crimen, lo primero que se dice en todos lados, ¿no? No solo en Argentina, y es que no se preserva la escena del crimen. Y yo doy clase y lo primero que digo, el primero que llega tiene que hacer una sola cosa, no hacer nada ni dejar que nadie haga nada. Esa es la mejor premisa y preservar, porque cada cosa, uno tira un cigarrillo y ese cigarrillo de uno de la investigación y confunde y hace perder tiempo. Uno levanta algo y hace perder tiempo y borra algo. Y a veces no hay verdaderas pruebas, pero la suma de indicios adquieren la categoría de pruebas. Entonces, desgraciadamente es un vicio de hace, no 10 años, hace 100 años, que ya deberíamos haberlo resuelto. Donde trabajé, generalmente lo hemos corregido muchísimo. En nuestra circunscripción en San Francisco, que trabajamos codo a codo fiscal, forense y policía científica, esas cosas están mucho más mejoradas.
10: Viñolo, la última, usted como especialista en el tema, hizo mención en un momento al caso de Mangieri y Ángeles Rawson. ¿Usted lo marcó solo por un ejemplo? ¿Fue una cuestión azarosa? ¿O encuentra alguna coincidencia con el caso de Mangieri y Ángeles Rawson?
16: No, no, las coincidencias son dos. Una, que él conoce a Agostina. Tiene una familiaridad como tenía Ángeles Rawson con Mangieri. Y lo otro, que yo no doy fe, lo escuché, no vi ninguna afirmación ni nada, donde dicen que él sale con un balde y unas bolsas.
10: Sí, sí, unos tachos.
16: Que podrían ser... y unos tachos, podrían ser, eso tiene mucha familiaridad con lo de Ángeles Rawson y Mangieri. Ojalá no sea así, ojalá yo esté alucinando y no sea así, y Agostina esté por ahí o secuestrada o tenida. No creo que haya salido de Córdoba, no creo que sea un caso de secuestro para trata de personas, ni mucho menos, pero sí hay un punto

0: No, a sus órdenes, cualquier
1: Gracias.
0: cosa estoy al tanto.
1: Gracias, Mario Viñolo, es médico forense, es criminólogo, dando su parecer, señoras y señores, sobre todo en general, ¿no? Escuchó el audio de Juan Pablo Quintero, ministro de Seguridad, lo analizó, pero también en general de todo el caso.
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Versiones en vivo, señores. La música de la cadena 13 Argentina, Lucianito Pereyra. Con qué locura. Esto fue en el Movistar también. Movistar ha sido bueno. Show en vivo, Lucianito Pereyra, señores. Apareció el Nico Sattler. Hicieron Yo No Quiero Olvidarte. Show de María Becerra. Se ha conocido también en las últimas horas, señoras y señores, el gran show de María Becerra en el Estadio Monumental de Núñez en Buenos Aires. Subió a Abel Pintos a cantar en ese show con María Becerra y se ha conocido en las últimas horas el video de esta canción.

0: recuerdo que nunca existió, señores, en vivo. María Becerra y Abel Pintos en La Mañana para Todos.
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0: Actualizamos datos del tiempo, por favor. Silvina, 9 minutos para las 12. Ya se vienen los datos de las 12, pero bueno, damos los de las 11. Y
2: bueno, 13 grados, 4 décimas, cielo cubierto con neblina en algunos sectores, con la humedad del 88%, visibilidad reducida a 4 kilómetros. Recordamos que vamos a una máxima de 19 grados con cielo mayormente nublado por la tarde.
0: Hemos recibido un regalito, che.
3: Oh, qué bueno, chaval.
0: Hemos recibido. A ver, trae, Nachito. Trae. Nos han mandado.
4: ¿Eso era celeste?
5: Sí. A ver.
6: ¡Tengo hambre!
0: ¿Rindió?
3: Ya lo había tirado hace rato.
0: Sí, parece que rindió, Pachu. Esta es la panadería La Celeste, una panadería muy conocida de acá de Córdoba.
2: ¡Qué rico!
0: ¡Sanguchito para todo el mundo! ¡Sanguchito para todo el mundo! ¡Sanguchito! ¿Sabes quién manda esto?
2: ¿Quién manda esto?
0: ¡Qué bárbaro esta gente! ¡Qué corazón, ¿no? Adriana Miranda y Nora Ramírez. Las enfermeras que vinieron. ¿Cuándo fue el sábado pasado o el otro?
2: El anterior.
0: El anterior sábado. Que vinieron acá, las enfermeras, bueno.
3: No era necesario.
0: Vinieron con Benja.
2: Sí. Que vinieron con Benja, hombre, sí.
0: Adriana Miranda y Nora Ramírez nos mandó una cartita acá, me parece que a modo de agradecimiento.
7: La vamos a retar, porque no pueden ponerse en este gasto, chicos.
0: Por eso digo, mirá vos qué cosa, qué corazón.
7: La otra vez mandaron masitas y yo le osé decirle, pero no, chicos, con unos criollitos estamos. Además les gusta más los salados de los chicos, mira lo que mandan.
2: No, mirá, te das cuenta,
7: perdón,
2: culpa tuya.
7: No era para ponerlos en este compromiso.
0: Come gratis. Qué bien que manejan las indirectas. Qué bien.
2: Te dije que era excelente productora.
0: Qué bien que manejan estas cosas. 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
0: Dame una deportiva, Cacho, por favor.
8: 43 segundos faltan para que se termine el primer capítulo en el Héctor Echar de Caballito. Necesita ganar Ferro. Está perdiendo la serie 2-1 frente a Comodoro Rivadavia. Está ganando la visita, está ganando Gimnasia. 19-9.
0: Titi, el martes prendieron fuego en el descampado del callejón del Civi. Es muy cerca de donde están buscando. En ese callejón saben tirar muchos animales, muertos, autopartes, basura, etc. Ya avisé al 132. Capaz que sirva para algo, dice Salvador. Bueno, está muy bien que haya llamado por teléfono, que haya avisado. Nosotros también vamos a ver si podemos aportar ese dato. Y Sergio me dice, Titón, gran operativo policial en la avenida Sabatini, debajo del puente de circunvalación. Barrio Los Artesanos, me dicen allí que están haciendo. Bueno, Quinteros recién dijo que estaban haciendo otras diligencias. No precisó en dónde, pero lo manifestó. 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

0: Jorge López.
1: Sí, vamos rápido, Titi, vamos rápido.
0: ¿Qué ha traído usted para esta hora de la mañana para todos? Guillermo López, por favor, el caso Agostina nos ha copado todo el programa. Pero bueno, pasan otras cosas también.
1: Sí, seguro, seguro. Obviamente es relevante hablar de ese caso, pero hay también otra información. Ayer la Cámara de Comercio de Córdoba presentó los resultados del Observatorio Comercial que hace todos los meses a través de una encuesta a un poco más de un centenar de comerciantes minoristas de toda la ciudad, fundamentalmente en el centro de la ciudad. Incluye distintos corredores comerciales y algunos shoppings. El resultado de esa encuesta dio que la caída en las ventas de unidades de locales comerciales minoristas fue un 5% en mayo comparada con abril y un 21% comparada con mayo del año pasado. Siguen en retroceso con fuertes caídas interanuales las ventas minoristas. Sebastián Parra es el presidente de la Cámara de Comercio de Córdoba y esto nos dijo.
2: Mira, el observatorio nos dio en mayo que las ventas en los comercios de Córdoba siguen en caída. Un 21% de ventas menos en mayo con mayo del año pasado. Esto profundiza el número que tuvimos en abril, que fue un 23%, ¿no? La verdad que nos preocupa mucho, no solamente el volumen de ventas, sino la caída en la rentabilidad, ¿no? Que hace que una fragilidad grande en los comercios de Córdoba. Lo que nosotros hablamos de la triple amenaza, que es baja de ventas, pero aumento de costos, ¿no? Esa rentabilidad va en caída, y si le agregas también la competencia desleal que tienen los comercios en Córdoba, hace que sea un problema grande y que quede muy frágil la sustentabilidad de los negocios, ¿no?
3: Esta baja que viene desde decenas de meses en las ventas de comercios minoristas, ¿está impactando ya en el cierre de comercios? ¿Hay mucha gente que está cerrando sus negocios?
2: No, todavía no. Hay, por supuesto, cierres, pero hay un esfuerzo muy grande de los comercios, fundamentalmente sabiendo que somos responsables del 47% de los empleos de Córdoba, o sea.
1: Bueno, aparte de lo que nos decía Parra, caen las ventas, cae la rentabilidad, hay mucha venta ilegal, sí, contrabando, o algunos que venden frente a los comercios que pagan impuestos, es uno de los motivos por los cuales da este número, muy, pero muy negro, según la Cámara de Comercio de Córdoba, un 21% de caída en las ventas interanual en mayo, comparada con el mismo mes, obviamente, del año pasado. Un datito más respecto a los comercios del centro, sobre todo, nos decía Parra en otra parte de la nota, que se reactivan bastante las ventas cuando se hacen actividades para fomentar las mismas. Por ejemplo, se va a hacer el Festival Papá Mundial. Así se denomina.
0: ¿Festival?
1: Papá Mundial, el 13 de junio próximo, van a hacer en el centro de la ciudad, se ha hecho ya dos o tres veces, sobre la calle Ituzaingó, sobre la peatonal aquí en la calle 9 de julio, sobre la Plaza San Martín, eventos para convocar y de esa manera incentivar un poco las ventas. Va a haber más de 400 artistas, 5 escenarios, intervenciones artísticas, expolibros, va a haber zona de mascotas, juegos, gastronomía, bueno, para tratar de que la gente venga sobre todo al centro de la ciudad, para fomentar un poco las ventas. Abro paréntesis, estuvo muy cuestionado por parte de comerciantes del centro de la ciudad la implementación del nuevo sistema medido de estacionamiento, porque dice que le sacan clientes a sus locales comerciales. Bueno, cierro el paréntesis, tiene que ver con...
0: Yo he visto fotos, ¿no? He visto fotos, dice, miren lo que son las casas, ahora y lugar.
1: Sí.
0: Entonces, claro, el bueno, de hecho creo que hubo un intento de corte de calle en Boulevard Las Heras.
1: Sí, sí,
0: hubo. Una zona comercial, una zona de repuestos de autos, etcétera, donde la gente va, estaciona allí, se estacionaba de los dos lados. Y bueno, se movía mucha gente, pero ahora con ese tema
1: y ayer vi muy preocupados. En la calle Tejeda, que es paralela al Cerro de las Rosas, sí, ahí vandalizaron, pintaron el código QR que hay en la cartelería, en la señalética nueva de este sistema medido de estacionamiento, ahí con aerosol rojo han pintado tapado el código QR para que no se pueda pagar el estacionamiento.
0: O sea, son dos temas distintos, el estacionamiento y la baja venta de los negocios, pero en ese punto se unen, ¿no? Che, estamos vendiendo menos y ahora encima esto nos perjudica un poco más. Pero bueno, son dos temas distintos.
1: Sí.
0: Gracias, Guise, querido.
1: Nada, Titi.
0: Gustavo Meche, chicos, buen día. ¿Me pueden pasar el tema de Bonnie and Rasputin? Muchas gracias. ¿Pueden poner un poquito, Pachu, de Rasputin, de Bonnie and... 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

0: Será esta, brother. Será esta.
1: Versión Alberto Tosas.

0: Albertito Tosa se está cumpliendo 50 años con la banda. Va a salir nuevamente, ¿eh? ¿Albertito Tosas?
1: Sí.
0: ¿Con los Rebeldes? Porque era así, Alberto Tosas y los Rebeldes. 50 años de trayectoria musical. Sale con el show de despedida, ¿eh? 50 años de éxito de Albertito Tosas. La tubadora cordobesa. Así que atentos a lo... Justamente estábamos poniendo ahí Rasputín en la versión de Alberto Tosas. Albertito Tosa Sales con los 50 años de trayectoria.

0: lindo, Albertito. Un gran saludo para Albertito, todos a seres, seres y los rebeldes que sale de nuevo. Ya voy con Juancito Esteves, que está en barrio General Mosconi, en la casa de la familia de Agostina. Ya voy contigo, Juancito, en un ratito.
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0: Vamos con Juan Esteves, señores, barrio General Mosconi, está en la casa de la familia de Agostina. Juan, te escucho.
9: Seguimos trabajando en barrio Mosconi, en la casa de la familia de Agostina. Después de que saliera Elizabeth, la abuela del adolescente, y se descompensara, salía a hablar con los medios, el tío de la pequeña, a los micrófonos de Cadena 3, decía...
10: Anoche directamente no pude dormir, estoy sin dormir, vine a la marcha, tengo la boca hinchada, la cara, todo. Quiero decirle a la gente que más que nunca hoy nos apoye, porque ya los días que han pasado y no sabemos nada de mi sobrina. Nos vamos a estar convocando aquí en la línea para Vivicini entre las 11 y 12 del mediodía. Le pido a toda la gente, todos los barrios cerca, los que me conocen, a mí me conocen mucha gente, que nos apoye, porque no damos más, ya no sabemos qué hacer. Queremos a mi sobrina de vuelta con nosotros, no lleva un integrante de nuestra familia, chicos. Así que esperemos que todos vengan y se movilicen con nosotros, que nos ayuden a hacer ruido para que aparezca viva, sana. Por favor, gente, que nos ayuden a apoyarnos.
9: ¿Está toda la familia reunida aquí en la casa?
10: Sí, gracias a Dios. Pude venir mi otro hermano, pues somos seis hermanos y estamos todos juntos acá, así que... Estamos apoyando a todo con tener fuerza, no sé dónde sacamos tanta fuerza, porque ya no damos más, ya. Yo no puedo más, ya. Yo no puedo más.
9: Hasta ahí la palabra de Franco, el tío de Agostina, en la previa de una nueva marcha que encabezará toda la familia pidiendo por la aparición de la adolescente.
0: Sí, estaba previsto para esta hora, Juancito, ¿no? La marcha que salía desde allí, desde la casa.
9: Hace un minuto de reloj. Cortaron la calle y ya está, habrá unas 50, 60 personas acá en las inmediaciones de la casa de Agostina y ya empiezan a movilizarse.
0: Bueno, se siente. Con presencia, señores, en las calles de Córdoba. Gracias, Juan. Aguardamos cuando tenga algún dato.
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0: ¿Cómo está el equipo, eh? Está bien el equipo. Vos has recibido varios piropos. Hasta yo he recibido piropos esta mañana.
11: También, muy guapo.
0: Sí, guapo. Guapo. Laura dice, los sábados son mucho más lindos cuando está Cachito. Un grande, dice Laura.
11: ¡Epa! ¡Cachito!
0: ¿Oh? ¿Cómo está el equipo? Che, está bien, ¿eh? Estamos bien, estamos... Nos va a matar si algún día sacan una foto nuestra.
12: Sí,
0: o tenemos que hacer un vivo. Si algún día tenemos que hacer un vivo, nos mata. Chicos, quería saber cómo mandar mi canción para la convocatoria del Cojín Rock, por favor. Gracias por la radio, dice Natanael. ¿Cómo es eso, Silvi?
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0: chicos, nos vamos a las noticias. Ya viene el retro en un ratito, ¿eh?
1: Ah, ¿y de qué se va a tratar el retro hoy?
0: El retro de hoy tiene un título.
2: Ah.
0: Tiene que ver con pedidos del sábado pasado. Hubo muchos. Ya les voy a mostrar la foto de todo lo que se había anotado el sábado pasado, para que vean.
3: ¿Tiene un título desde el sábado, desde el domingo pasado? ¿Tiene un título?
1: ¿Viene por ahí?
0: Hay que estar rápido acá, porque si no. ¡Qué bárbaro! Yo en la semana no estoy así, porque yo estoy en Radio Popular. Estamos con Prato, con Reartes, ¿viste? Claro. Estamos ahí, estamos... Cada tanto, viste, que yo, pero acá en Cadena 3 tenés que estar así, tenés que estar rápido porque te pasan por encima esto.
2: Step one.
0: Sí, bárbaro, uno llega medio desacostumbrado a estas cosas, che. No, lo que no pasa por ahí. Bueno. El título de este retro de hoy es...
1: ¿Cuál?
0: Es una batalla. Es una batalla de Sesu contra Bizán.
1: ¿Sesu?
0: ¿Qué? Ese es el título. Sesu versus Bizán.
1: Qué raro eso.
0: Bueno, ustedes estuvieron el sábado pasado acá. La gente me pidió un montón de cosas. Yo anoté. Ya les voy a mostrar la foto. El Ruli Juárez, señoras y señores, desde el norte de nuestra provincia. Hola, Ruli, buen día.
4: Viste, querido, ¿cómo te va? Buenos días para vos, para toda la Cadena 3 Argentina. Un hecho bastante curioso, calificado como cohecho, ocurrió en la Ruta Nacional 60. Un control policial al observar maniobras que no eran las que habitualmente hace una persona que va circulando, detiene al conductor de ese vehículo y ese les ofrece para seguir transitando una bolsa que contenía $172,000. El comisario mayor Barrera, el jefe de la regional departamental y chilín de policía, le decía a la Cadena 3 lo siguiente.
5: En la hora de la madrugada, el personal policial de la departamental Ischilín, en un control que tenemos al ingreso de la localidad de Quirino, es que se ha visto un vehículo que circulaba de sur a norte, alta velocidad, y realiza maniobras imprudentes ahí al tratar de cruzar sobre dos líneas amarillas, por lo que llama la atención a los policías apostados en el lugar. Los mismos proceden al control. Muy nerviosa la persona, un solo hombre, masculino mayor de edad, muy nerviosa la persona, hace de que el policía desconfíe, el comisario que estaba en el lugar. En el diálogo, el hombre le manifiesta de que venía de cometer un ilícito en la ciudad de Santa Fe y para que lo dejaran seguir la marcha, les ofrece una bolsa en la cual había un poco más de $172,000. Por tal motivo se procede a la aprehensión por el cohecho activo y se pone el sujeto a disposición de la fiscalía interviniente.
4: 20 millones de pesos.
0: Pero Rulli.
4: Sí.
0: No, es curioso el caso.
4: Totalmente.
0: Al tipo lo paran y dice: vengo de cometer un ilícito.
4: Sí.
0: Y ofrece $172,000. Imagínense ustedes algo. ¿Cuál es el ilícito? ¿Se sabe?
4: No, aparentemente habría cometido, venía huyendo de un ilícito cometido en Santa Fe. Y por eso él se dirigía hacia el norte de la República Argentina y es allí lo que los policías le llama la atención cómo venía pasando por línea amarilla y ahí es donde lo detienen y esta persona seguramente algo lo ha motivado, les ofrece esta coima, a lo cual por supuesto estos dos policías no aceptaron y rápidamente ha sido puesto a consideración de la justicia, está detenido en la alcaldía de la ciudad de Anfunes, Titi.
0: O sea que los $172,000 estaban efectivamente dentro de la bolsa.
4: Tenían justamente ahí en el interior de una bolsa que les ofrece para continuar circulando. Su destino, como él después comenta, era el norte argentino después de haber cometido ese ilícito en la provincia de Santa Fe, Titi.
0: No, pero no sabemos cuál ha sido el ilícito,
3: claro.
0: ¿no?
3: Pero aparte, claro. Rulli, ¿cómo andás? Cuando lo paran por pasar en doble línea amarilla, ¿lo notan nervioso? ¿Ahí le quieren revisar el auto? ¿O él automáticamente, porque el relato que escuchaba, el testimonio que pusiste recién es, lo paramos, lo notamos nervioso y él nos confesó que había cometido un ilícito y nos ofreció la coima?
4: Sí,
3: ¿Le revisaron el auto o no?
4: Le revisaron obviamente el auto y encontraron una suma importantísima de dinero, Guille. Y bueno, se está investigando justamente a dónde se cometió en la provincia de Santa Fe este hecho, este robo de una suma importantísima en moneda americana. Hay que ofrecer de coima $172,000 a la policía, ¿no? Es bastante curioso y estamos, por supuesto, esperando mayores apreciaciones por parte de la departamental y chilena en este tema. Esto es como una suerte de punta de ovillo, Guille, que vamos a seguir investigando, por supuesto, pero no deja de ser en un sábado un hecho realmente muy curioso.
6: Bueno, Ruli, gracias.
4: Hasta luego.
6: Chao, chao. 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
6: Vamos, señores y señores, a las noticias, ¿eh? Nos vamos a las noticias. Adriana, me gustaría escuchar el tema con de Charles Aznavour, Chabatón, y mientras hago unas empanaditas.
1: Oh, qué rico.
6: ¿Qué dice? Bueno, muchas gracias, no sé qué dice, salió.
1: Lemon pie debe ser.
6: Ah, debe ser un lemon pie, Adrianita. Se lo pedí yo esta semana a la G. Me están robando los temas. La G la otra tarde estuvo arrancando con canciones de Charles Aznavour y le mandé un mensaje. Le digo, poneme con de Charles Aznavour. Y me puso al aire. Mira. Y se me está pidiendo este tema, Chabatón. Y lo puse. Después Monty lo cortó.
1: Ah,
6: sí, no lo puso completo. Así que pone los pachos porque Monty lo cortó. Ese
1: mal llevado, Monty.
6: Oh, y ese Monty.

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1: Córdoba, reiteramos, el ministro de Seguridad de Córdoba, Juan Pablo Quinteros, confirmó que cámaras de seguridad ubican a Claudio Barrelier, único detenido por la desaparición de Agostina Vega, en la zona de los rastrillajes en Ampliación Ferreira.
2: Hemos determinado por el seguimiento de las cámaras que Barrelier estuvo en esta zona el día lunes 25 de mayo en un horario determinado. En el día de hoy, una vez más, como ayer, hay más de 150 personas trabajando, los drones. Ahora, por cuestión climática, no puede estar el helicóptero, pero ni bien puede despegar, también lo vamos a tener. Y estamos recolectando prueba que el fiscal considera que es importante, pero bueno, en esto hay que tener paciencia.
1: Buenos Aires, la justicia determinó que quienes figuran en el registro de deudores alimentarios no podrán ingresar a los partidos del Mundial.
3: Es por convenios internacionales, los deudores alimentarios quedan afuera de la Copa del Mundo. El ministro de Justicia de esta ciudad autónoma de Buenos Aires, Gabino Tapia, así lo explica.
4: Hace 2 años ya, son 13.000 deudores de todo el país. Si tenés una deuda alimentaria por la justicia y estás inscrito en este registro, no vas a poder entrar a una cancha de fútbol hasta que la regularices. Esa misma lista, ese mismo registro de deudores morosos con aquellos, con esa otra lista que tiene Nación de los antecedentes penales, se está mandando a Estados Unidos. Así que, muchachos, si deben una cuota alimentaria, pónganse al día porque van a poder ir a Estados Unidos, pero no van a poder entrar a la cancha.
3: Mauricio Conti, Cadena 3 Buenos Aires.
1: Salta, murió una mujer por gripe A. Ante el avance de la enfermedad y la llegada de la temporada fría, destacan la importancia de vacunarse a tiempo.
5: Una mujer de 66 años de edad, residente en Salta Capital, murió por influenza A. No estaba vacunada, tenía antecedentes patológicos de hipertensión arterial y enfermedad pulmonar obstructiva crónica, EPOC, dos condiciones que suelen incrementar el riesgo de desarrollar cuadros respiratorios graves. La mujer comenzó con síntomas el 7 de mayo, aunque recién acudió a una consulta médica el 21 de mayo en el Hospital Señor del Milagro, donde su estado ya requería internación en la unidad de cuidados intensivos. Desde el inicio del año, Salud Pública notificó 11.955 casos de enfermedad tipo influenza ETI y 1.435 internaciones acumuladas. Elisa Zamora, Cadena 3, Salta.
1: San Luis, inauguraron una obra que ya provee de gas natural que beneficia a 140 familias.
6: El gobernador Claudio Poggi inauguró la red de gas natural en La Punilla, una obra que permitirá acceso al servicio a 140 familias y que forma parte del plan para llevar el gas a toda la costa de los Comechingones antes de 2030. Durante una gira por La Punilla, Villa del Carmen, Papagayos y Villa Larca, también anunció mejoras en puestos limítrofes, obras en el dique Boca del Río, la ampliación del centro de salud de Villa Larca y la construcción de viviendas que serán entregadas el 6 de noviembre. Alejandro Heredia, Cadena 3 San Luis.
7: Deportes. Siguen a paso firme los Pumas. Se ven que esta mañana temprano derrotaron a Nueva Zelanda 24-0. Ya clasificados, están metidos en los cuartos de finales del torneo que se está disputando en Valladolid. Esta jornada tiene ya los cuartos de finales que se van definiendo de a poco y por supuesto tienen dentro de un rato la participación de Argentina, que va a enfrentar a Francia. Están jugando a esta hora la selección española frente a la selección de Sudáfrica. 12-0 está ganando España. El ganador de este partido va a enfrentar al ganador de Argentina y Francia.
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8: Lorenzo Jeremías Fernández, 25 años, 1,78 m, nacido en San Martín, provincia de Buenos Aires. Así llegan los campeones del mundo. Enzo es sin dudas el jugador con mejor estado físico y futbolístico de la escaloneta. Capitán y figura total del Chelsea, titular indiscutido en la formación de Scaloni. En la temporada jugó 53 partidos con los Blue, marcando 15 goles y brindando 7 asistencias. En total sumó 4.300 minutos. En la actualidad es pretendido por Real Madrid, que podría ofrecer la cifra de 100 millones de euros por su ficha. En la selección lleva jugado 39 partidos, marcando el campeón del mundo 6 tantos. Enzo Jeremías Fernández, otra de las figuras que estará presente en la próxima Copa del Mundo que ya vivís aquí en Cadena 3, la radio del Mundial.
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0: señoras y señores, de Cruzando el Charco, por vos, la música sonando en la cadena 3 Argentina. Me voy rápidamente con... la tengo...
1: Estamos en conexión con Dolores. Ella es esposa de Gabriel, el papá de Agustín. Están los dos escuchándote, pero vamos a hablar en este momento con Dolores porque Gabriel no se siente bien.
0: Sí, sí, sí, lo hemos visto recién. A Gabriel ha dado una nota muy emotiva, se lo notó, se lo vio, pero bueno, estamos con Dolores, que es la esposa de Gabriel, el papá de Agustina. Hola, Dolores. ¿Cómo te va?
2: Hola, ¿cómo está usted?
0: Bueno, el cómo está es una cuestión formal, nada más, ¿no?
2: Sí, me imagino. Sí, mera formalidad, como usted bien dice.
0: Bueno, Dolores, estábamos viendo recién a tu pareja, que ha hecho duras declaraciones, ¿no? Ha contado cosas muy fuertes, recién tu pareja, no sé, bueno, él no está en condiciones por ahí de hablar en este momento, pero... entre otras cosas, algunas cosas que me llamó la atención, pidió por favor investiguen este tipo. Contó que estuvo mano a mano con él y que lo grabó, ¿es así?
2: Sí.
0: Y ahí.
2: Sí, es así.
0: ¿Y esa grabación que hizo, la aportó?
2: Esa grabación, es la grabación clave, fue la grabación clave para poderlo detener.
0: No te quiero comprometer con lo que dice la grabación, pero no sé si se puede decir algo.
2: No, eso no, porque eso todo lo maneja el fiscal. Eso todo está dentro de la investigación.
0: ¿Y en qué circunstancias se dio ese encuentro con él, cara a cara, digamos, con la persona que está detenida?
2: Y como se dijo en el recién en los medios, que él buscó información. Nosotros no sabemos ni siquiera quién era esa persona. Empezó a buscar, averiguar, encontró. Ustedes saben, bueno, el ex policía, o sea... tiene temple para poder investigar.
0: Lo encontró y lo fue a buscar para conversar con él.
2: Quería hablar con él, sí, sí, quería hablar con él para estar y saber si sabía algo o no, realmente.
0: Bien. Él dijo hace instantes que entre la madre y esa persona hay algo, no sé qué, pero hay algo. ¿Se puede profundizar sobre eso?
2: No, o sea, ¿qué le puedo decir? Es el entorno de la madre, es el círculo de la madre, entonces de ahí saque usted sus propias conclusiones. Yo creo que no hay que ser muy, muy, ¿cómo decirlo? Yo creo que todo decanta por su propio peso. Si usted es una persona muy creyente, también todo, la verdad siempre sale a la luz, Dios sabe.
0: Bueno, te estamos preguntando a vos sobre lo que declaró tu pareja, porque hace instante nada más hemos tomado acá con Guille López, a mí hemos tomado apunte, me pareció que hizo revelaciones muy fuertes. Habló incluso de que se movían en un ámbito de enfermos y pedófilos.
2: No es algo que se desconoce, todo lo ustedes como medio, y digo en general, ¿no? O sea, es todo lo que se sabe hasta ahora.
0: Cuando lo hablamos
2: que
0: de...
2: los vecinos hablan, lo que la gente conocida, esa persona habla, nada más.
0: Cuando hablamos de se movían o personas metidas en ese ambiente, ¿estamos hablando del principal acusado o estamos hablando de la mamá de Agustina también?
2: No, estamos hablando del acusado.
0: El acusado. Bien, Guille, por
3: sí,
0: favor.
3: Sí, ¿qué tal? Buen día. Recién Gabriel, en la nota a la que hace referencia usted, dijo que él no actuó solo, que hay varias personas metidas y que están tapando información. Si puede ampliar un poco a qué se refería.
2: ¿Y a qué se va a referir? ¿Usted cree que una sola persona puede hacer todo lo que está sucediendo hasta ahora?
3: Él tiene información, Gabriel tiene información. ¿Y pruebas de que hay más cómplices?
2: No, todo eso lo maneja Fiscalía. Yo no puedo decir esas cosas, discúlpeme.
0: ¿Gabriel y la mamá de Agustina están en permanente contacto o se ha roto esa relación ahora?
2: Mire, mi marido está separado de ese señor hace muchos años.
0: No, digo, pero por este hecho, digo, si hay contacto por este hecho.
2: Se han visto y han hablado en Fiscalía, nada más.
0: Me da la sensación de que Gabriel está muy enojado por todo lo que pasó con la mamá, Agustina.
2: Mire, son son padres separados con formas de pensar totalmente diferentes a la hora de educar. Más que enojo es dolor y frustración, porque hoy en día su hija no está. La flaquita no está. Ustedes tienen familia.
0: Sí, si ustedes piensan entonces, que ella tiene, que la mamá tiene alguna responsabilidad.
2: Mire, no sé si la tiene o no la tiene. Acá lo único que interesa es que vos y el parque, nada más.
4: Dolores, vos conocés a Agostina desde que tenía 4 años, desde sí. Muchísimo tiempo atrás. Sos su segunda mamá. Sos su madrastra. ¿Cómo es Agostina?
2: Flaca, como mi flaca.
4: Porque Gabriel decía que es confianzuda.
2: Y es inocente. ¿Usted tiene hijos?
4: Sí.
0: Sí, todos tenemos hijos.
2: Bueno, cualquier adolescente, ¿cómo es cualquier adolescente? ¿Sí? Es confiado. ¿Qué creen? Que a veces nunca les va a pasar nada. ¿Sí? Porque es así, porque están creciendo, están en una edad que son muy grandes o creen que son muy grandes para algunas cosas y a la vez son muy chicos para hacer otras cosas.
0: Entonces, ¿Ustedes tienen alguna idea que puede haber pasado con Agostina?
2: No sé.
3: ¿Y por qué Gabriel recién dijo que necesitan que la gente que conoce cosas diga la verdad?
2: Que haber gente que sepa, hay cosas que no cuadran. Ustedes lo ven, esta persona detenida y cambió su discurso más de cuántas veces ya. Entonces no está siendo sincero, no está diciendo la verdad, hay más cosas entonces de por medio. Y eso se necesita. Porque lo único que tiene que aparecer es Agostina.
0: Bueno. Dolores, te dejamos mandar un gran saludo a Gabriel. Entendemos el momento que están viviendo. Espero que también nos entiendan a nosotros, porque hay todo un país, hay toda una nación que está,
2: no con el dolor de ustedes,
0: pero sí con mucho dolor por lo que está pasando, y está ávida de esperar alguna noticia buena. Por eso también los estamos molestando, ¿no?
2: No, mire, no comprendo. Mire, mi esposo también. Nosotros somos muy, siempre lo escuchamos mucho, ¿sí? Son seguidores ustedes también, pero ¿cómo explicárselo? Ustedes saben que esto es todo un procedimiento y hay cosas que entorpecen el procedimiento.
0: Sí, entendemos perfectamente, ¿entiendes? Dolores.
2: Pero nosotros estamos también muy agradecidos de la visibilidad que el rostro de Bocina sigue estando, para que no se pierda, para que aparezca la flaca, porque la flaquita tiene que aparecer, ¿entiendes? Entonces en ese aspecto nosotros estamos muy agradecidos con todo, desde la familia, desde los amigos, desde los medios que han difundido también, han dado a conocer que a vos no está, que la estamos buscando, desde toda la policía, todos los departamentos, todas las áreas que están y han estado y están trabajando días sin dormir, mal comido, pasando frío, al fiscal, al ministro, a toda la sociedad que ayuda y está ayudando. Yo estoy muy agradecida, y mi esposo también.
0: Gracias, Dolores.
2: Porque
0: un beso muy grande.
2: Sin eso, no, la cara de agua no estaría dando vueltas para que pare. Entonces, pero lo único que queremos, y lo pedimos con mucho respeto, es que no entorpezca la investigación. Que para hablar, hay tiempo para hablar. Pero que hay que ser prudentes, porque todavía mi flaquita no está. Es hace 7 días. Hoy se cumple 7 días.
0: Gracias, Dolores. Muy amable.
2: Gracias.
0: Saludos a Gabriel también, el papá, están ahí. Dolores es la pareja actual del papá de Agostina, de Gabriel Vega.
2: 10 años que estoy con mi esposo.
0: Claro, ¿ya están casados?
2: Estamos casados, hace 10 años.
0: ¿Tienen más hijos, Agostina?
2: No, porque no quiero. No, porque no puedo ser mamá.
0: Gabriel sí tuvo hijos, más hijos, ¿no?
2: No.
0: Ah, ¿la única hija es Agostina?
2: Sí. Bueno. Entonces creo que entiendo un poquito más cómo es.
0: Sí.
2: La desesperación.
0: Gracias, Dolores, muy amable. Chao.
2: No es.
0: Chao. Gracias, chao. Dolores y, bueno, la esposa de Gabriel Vega, el papá de Agostina. Ha hecho declaraciones hace instantes nada más al canal TN, Gabriel Vega. Muchas se las hemos repreguntado a, justamente, a Dolores. Lo que estuviste escuchando ese reportaje,
3: sí,
0: ¿no?
3: Estuvimos escuchando algo de lo que decíamos recién. Hizo varias...
0: Es la primera vez que hablan. Creo, los dos.
3: Sí, yo tengo entendido que es el primer testimonio periodístico que dan tanto Gabriel, que lo hizo al canal TN, al colega de TN, como Dolores, la actual pareja de y esposa de Gabriel. Ayúdenme a encontrarla, fue como el pedido permanente de Gabriel, contó eso, que estuvo mano a mano con el detenido, que lo grabó, que ahí hay pruebas de que podrían revelar lo que ocurrió en este caso, que él no conocía el entorno de Barrelier, que como bien decía recién Dolores, era Agostino una nena muy... Es una nena muy confianzuda, inocente, que no está solo Barrería, lo que le preguntábamos recién.

0: apunte de varias frases. Entre la madre y este tipo hay algo. No sé qué, pero hay algo. Dijo. Varias personas metidas. Después dijo, si vos sabés que te relacionás con esta gente, ¿para qué la llevás? Dijo en una parte del reportaje, si tenés medio dedo de frente, no llevas a tu hija con esta gente. Hay varias personas metidas, está lleno de enfermos y de pedófilos, manifestó el Papa.
1: Sí, no estaba de acuerdo, por lo que contó recién, claramente con el entorno en el que se movía la madre de Agostina. Es una diferencia que planteó claramente ahí.
0: Bueno, está Juan Esteves desde la marcha en Mosconi, que se está llevando a cabo, creo, en este momento. Juancito, te escucho.
2: Así es, Titi. Acá continúan familiares y amigos protestando y reclamando por la aparición de Agostina en barrio Mosconi. A esta hora está cortada Avenida Alema del 3700, a la altura de la casa del adolescente. En breve la manifestación va hacia la rotonda, pero anticiparon que no van a cortar la rotonda, sí, calle Alem. Son aproximadamente entre 60 y 70 personas que gritan justicia y piden celeridad para encontrar a Agostina.
0: Bueno, gracias, Juancito. Señores, desde barrio Mosconi,
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0: Se viene la final de la Champions, Garcito, ¿eh?
8: Sí, señor, en un ratito nada más.
0: 14 minutos.
8: Frente a frente, el equipo del PSG frente al Arsenal, ¿no? El PSG que ganó el año pasado y ahora el Arsenal que quiere por lo menos su primer título.
0: ¿Nunca ganó el Arsenal?
8: No.
0: Pero, ¿cómo se nota que no está Grondona? ¿Eh? ¿La agarraron o no la agarraron? Agárrate, Garcito. Lo agarraste.
9: Sinvergüenza.
0: Lo que se viene, ¿sabes lo que se viene también, Cacho?
8: ¿Qué?
0: Se viene el encuentro en la parrilla.
8: ¡No!
10: ¡Uy, qué rico! Ya siento el olorcito.
8: A ver.
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0: El Ale Bustos. ¿No? Va a ser tarde y media en un ratito. ¿Qué digo tarde y media? Tarde y medio, no. En la parrilla, desde Sin Sacate, y ya está ahí. Ya está.

0: Ale, preparando todo. Hola, Ale, querido, buen día.
1: ¡Qué fiestita!
2: Hola, hola, hola, hola, Titi, ¿cómo estás? Hermoso día. Vos sabés que acá en el norte de Córdoba, estamos en Sinzacate, se está despejando. Y está asomando el sol y la tarde es realmente espectacular porque el fuego ya está encendido, Eriquitalia. ¿Cómo le va?
3: Es así como decimos siempre, desafío de cuadriles, lugar emblemático, muy cerquita de Jesús María, muy cerca del Camino Real, La Matera, esperando por los artistas que ya están por acá llegando, ¿eh?
2: A ver, claro que sí, vamos a ver cómo se desempeña esto, señor. Yo sé que para la guitarra seguro y la voz no le pifian, pero hoy los vamos a probar en la parrilla. Facundo Toro, Nacho Prado, Lucas Erazo ya andan por acá. ¿Cómo están?
4: Bien, bien, estamos esperando nuestro asador personal, que
5: el
4: es...
5: el campeón oficial nuestro.
4: Es el campeón del mundo del folclore. Sí. Bueno, los nombradores del Alba, tenemos el mejor asador que se llama Diego Gatica, así que una de las primeras voces que tenemos del grupo también, como Nacho.
5: ¿Se van a estar enfrentando con quién, Ale?
2: Lo vamos a tener a cara a cara acá con Nicolás Totti, el secretario de programación del Festival de Doma.
4: Bien, bien, bien.
2: Y lo vamos a tener a Efraín Colombo. Sumamos,
4: se viene el Efra. Hay que ver, Efraín viene, qué bueno, sí, un amigo. Bueno, hay que ver cómo anda Nico para hacer la sauta también, ¿eh?
2: Sí, para, Nico tuvo parrilla, dato.
4: Ahí estamos. Bueno, guarda que le tenemos fe al nuestro también, ¿eh? Bueno,
5: la tarde recién comienza.
2: Claro que sí, tarde y media, chicos, nos encontramos en un ratito, ¿eh?
4: Dale, papá, abrazo para todos, lo esperamos.
2: Facundo Toro, los nombradores del Alba, Efraín Colombo, invitados especiales, Titi, está todo listo, armado y preparado, Fede Gelli nos pone al aire, así que va a ser una mesaza, como dice Mirta Legrand, y vamos a cantar, a disfrutar y a pasar una linda tarde.
0: Qué lindo. Bueno, ahí estaremos escuchando, chicos, ¿eh? Un gran saludo para Facundo, para todos los chicos de los nombradores. El Ale Busto, ya listo con el Eric, 1:30, pasadita, bueno, a lo mejor.
6: Sí, para él, ya sabe.
2: Ay,
6: no prende el fuego todavía.
0: Claro, para que no se pase. Bueno, pero me vas a ver entender, el Ale y el Facu, todo ahí, los muchachos.
6: ¿Qué maldad la tuya, tío?
0: No, porque ya estoy viendo el reloj y estamos un poco atrasados, bueno. Pero ya vamos con el Ale Busto, señores. Termina la mañana para todos, tarde y media, programón desde la parrilla en estos momentos.

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2: No puedo parar.
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0: ¿Quién es el que está cantando ahí? ¿Justin? No, ¿quién es?
1: No, no es Justin.
0: No, Bieber. Timberlake.
1: Ah, no sé. Yo quedé con Bieber.
0: No sé quién están en la previa, se están mandando un show, ahí está cantando alguien, pero no tenemos el audio en ese tele.
4: Los Palmeras no son.
0: No
1: son tampoco.
0: No sé quién es, pero en este momento está cantando. No sé quién es, pero se está mandando un show. El tipo está dejando todo, loco. Ya se viene la gran final de la Champions. 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
5: Me decías, bebé, bebé, bebé, y entonces bebí, borracho.
6: Estamos mezclando vaquitas con chanchitos, discúlpenme.
0: Bueno, Mariana, me dice Titón, te cuento que acá en Barrio Ituzaingó es la tercera vez que anda el helicóptero. Emanuel, Titón, pasaron dos helicópteros, uno de la provincia de Córdoba y otro de la policía, hacia el lugar de una búsqueda, o de la búsqueda, dice Emanuel. Sí, se están llevando a cabo operativos, así que bueno. Y es toda esa zona, ¿no? Sí.
1: La banda que encabeza el espectáculo es The Killers, uno de los grupos estadounidenses
0: los
1: más influyentes, sí.
0: ¿Estarán haciendo humano?
7: Sonido espectacular.
0: Los Killers, sí. Mario Killer, que jugaba de 3 ese, claro. Cacho. Y el 6, ¿cómo es que le decían el 6? El perro Killer. El perro Killer fue campeón del mundo.
4: Mira.
0: En el 78, el perro Killer. En el 6. Ahí están los Killers.

0: Bob Seger.
1: Los kilos. Tremendo show se están mandando.
2: Espectacular.
1: Esto es en Budapest, recordamos. Sí, no es usual que Hungría reciba una final de la Champions, ¿no?
2: No. Pero en el Puskás Arena de Budapest.
1: Oh, qué jugador Puskás. ¿Sabe usted quién fue Puskás?
3: No. ¿Quién fue?
1: Winnie Kierdera, ¿no? ¿Cachito?
2: Sí.
1: Ferenc Puskás. ¿No se llamaba así?
2: Winnie Kierdera. No me acuerdo el nombre correcto.
1: Quizás pero, el jugador más importante de la historia del fútbol húngaro.
2: Puskás.
1: Ferenc.
2: Por eso está el
1: Ferenc.
2: Ferenc.
1: Ferenc. Por eso está el premio Puskás.
3: El mejor gol.
1: No, hay un premio, uno, no sé si es mejor jugador o mejor gol.
4: Invito a la gente a que lo revise en Google.
1: Brilló en el Real Madrid. Figura del Real Madrid. Ferenc Puskás y el mayor jugador húngaro, sin lugar a dudas.
3: Lo que noté recién es que la banda que estaba tocando suele tener 4 coristas y había, o 5, y había 3, le faltaban 2 coristas para, a la banda. No sé si podemos completar con alguien. Si tenés alguna corista, Titi, que conozcas, o algunas que conozcas.
1: Ahora con la apertura de la importación, esa zapatilla que tiene el guardia. Yo estoy viendo la zapatilla de un guardia ahí en el vestuario. Están por salir los equipos a la cancha. Estoy viendo la zapatilla blanca que tiene un guardia. ¿Lo viste?
3: Sí. No lo vi.
1: Con la apertura de la importación, ¿no llegan a casa?
5: Capaz que sí.
1: Hay un guardia que está ahí todo impecable de negro y zapatilla blanca. Brillan esas zapatillas blancas. Están por salir los equipos a la cancha. Y están ahí las cámaras tomando las imágenes del vestuario. Siguen tocando en el escenario, ¿no? En la cancha.
5: Sí, siguen.
1: Ah, está tocando Adam Giorgi. Mirá, y ahí entró la orejona.
2: Oh,
1: ahí entró el Titi.
5: Hoy te pido perdón.
1: Thierry Henry.
2: Sí.
1: Transportando la orejona.
3: ¿Y el otro quién es?
1: Y el otro no sé quién es. Henry fue figura en el
2: Arsenal.
1: Sí. Y el otro obviamente debe ser figura del PSG. En algún momento. Bueno, han entrado la orejona ya, la dejan ahí.
3: Ahí está el Titi, mirá.
1: Se juega el partido, sí, ahí está. El Titi se juega el partido. La multitud del PSG, ¿eh?
5: Tus parabólicas son...
1: Se viene la final de la Champions, ¿eh? ¿Crees que lo relatemos, cacho? Lo relatamos, nos quedamos acá relatando.
5: Miró los... Concentrado, cachito.
2: No, estoy buscando... Porque acaban de ganar los Pumas, Seven. Estoy viendo eso también. Tengo varias pantallas, estoy viendo todo.
5: Qué grande, cachito.
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6: ¿Cómo lo vio el partido?
7: Horrible. ¿Sabes qué pasa? A los jugadores les hace falta sexo.
1: ¿Cómo sabe esas cosas? ¿Cómo se saben esas cosas? No se saben esas cosas. Bueno, muy linda la final de la Champions, chicos.
3: Pero...
1: Vamos a ver desde cómo va el PSG con el Arsenal, pero...
5: En boliches de Libertador General San Martín, Jujuy, Cocodrilo, Manhattan...
1: En todos esos lados sí. Están preparados ya para recibir...
5: ¿Para qué?
1: Este duelo, no solamente el de la Champions. El duelo... Sesú-Bizán.
5: Sesú versus Bizán. Sesú.
1: No le mandé la foto a Nachito para que subiera. Perdón, Nachito. No le mandé la foto.
5: No entiendo por qué un equipo se llama Sesú y el otro.
1: Sesú-Bizán.
6: Me agarraste distraído.
1: Sábado pasado, yo anoté un montón de cosas que me pidió la gente. Toma, llévale a la pancha porque.
8: Ya no sé ni a dónde vamos, querido.
5: Que venga la pancha.
1: Va a
5: pero,
1: la cadena de frío.
3: Decirle que venga a buscar.
5: Que nos guarde. Vení, pancha.
1: Decirle a pancha que venga a buscar los sándwiches, por favor, que está ávida.
5: Estaba haciendo un ya retención de tareas.
1: Ya hasta ahora hay mucho hambre. Bueno, el sábado pasado me pidieron, yo me anoté muchas cosas que me pidieron el sábado. Entre las cosas que me pidieron está Sesú y Bizán.
5: ¿Qué es Sesú?
1: Por eso vamos a hacer una especie de batalla de momentos entre Sesú y Bizán.
9: ¿Cómo dice?
5: ¿Qué es Bizán?
9: Me repite.
1: Sesú versus Bizán. Por ejemplo,
10: no entendiendo nada.
1: Me pidieron esta banda.

0: Cerú. Me habían pedido el sábado pasado hacer un retro de Cerú. Pero no solamente me pidieron un retro de Cerú. También me pidieron de Su.
1: ¿De Su?
0: Sí. También me pidieron de Su. Escucha Su. Escucha.

0: Esto es Sui Generis. Me pidieron Sui Generis. Ya tenemos Sesú por un lado.
1: Sesú por un lado. Y por el otro.
0: No te imaginas lo que viene. El otro equipo.
2: Ah, es un quilombo bárbaro.
0: Y bueno, se va a armar. Y capaz que se arme. Pero así, la mañana para todos es así. Capaz que se arme. Porque también me lo pidieron.
3: Estoy nervioso.
0: ¿Pero cómo hago para cumplir con todo?
1: ¿Pero qué es Vi?
0: Se puede.
1: Visan.
0: Visan es el equipo integrado por Vi. Escuchá.

0: se venía el lampazo.
1: No, lo que pasa es que me piden tanto. Y hoy, quieras o no, metemos cuatro hoy.
2: Sí, por eso.
1: Bueno, pero yo tengo que ir adelantando porque si no, no puedo cumplir con nadie.
2: Pero todavía te queda uno más.
1: Ya tenemos Sesú, que es Serú con Sui.
2: Sí.
1: Y ya tenemos, ahora vamos por Bizán.
2: Sí.
1: Es Videla
2: y
1: San.
2: ¿San?
1: ¿San? ¿Sabes quién es San?
2: ¿Quién es San?
1: Me lo pidieron el sábado pasado. Escucha, escucha.
3: Señoras y señores, chicos

0: Estamos mezclando vaquitas con chanchitos, discúlpenme.
1: Para.
2: ¿Pero qué tiene que ver esto? ¿Por qué San?
1: Sánchez.
2: No.
1: Vi bueno. San. No. Sánchez, ¿cómo se llama San Carlos?
3: No tenía ese dato.
1: Se llama Carlos Sánchez.
2: Eso es muy rebuscado.
1: Oh, ahí está. Uno trabaja arduamente para cumplir con todos. ¿Y qué le ven? El punto negro. Qué rebuscado que es, señoras y señores. Sesú Visan.

0: señores, canción de Alicia en el País de las Maravillas, del lado de Sesú. Comenzó, Gallito, la final de la Champions.
1: Sí, ya juegan Arsenal frente al PSG. Y preguntaba recién quién llevaba la copa, la orejona. Thierry Henry por un lado y por el otro lado Kimpembe.
2: Ah, sí, no lo tengo.
1: No lo conocí en ese momento, ¿no?
0: ¿Vos es que acá tenemos un mensaje de Daniel? Dice, hoy se juega la final de la Champions. Arsenal, dirigido por mi primo Arteta. ¿Hay festejo? ¿Se gane o no? Pepe Arteta.
1: Mira,
0: Daniel Arteta mandó este mensaje. ¿Será pariente en serio?
1: ¿Será pariente?
2: Ah, no creo.
0: No es común el apellido de Arteta acá. En Argentina no es común el apellido de Arteta acá porque son parientes. Y soy hijo de la final, mi primo. Vamos, primo, dice.
3: Claro, mandemos un mensaje.
0: Señores y señores, el partido que nos interesa a nosotros en estos momentos tiene la pelota Sesú. Escuchá.

0: José, me necesitan para cuándo algo del dúo Vivencia. Anoto Vivencia. Sí, señor. Ejemplo, pupitre marrón, los juguetes y los niños, mi cuarto, curiosa noche, etcétera. José, desde Merlo, San Luis. Anotado.
1: Muy bueno el retro, Titi. Te estamos escuchando en el trabajo. Saludos a Mario, Noelia y Iván, que somos compañeros.
0: Viene con la pelota el equipo Sesuquita Bizán. Y arranca Bizán.

0: gol, Cachito, gol en la final, ¿eh?
1: Sí, 5 minutos del primer tiempo. Gol del Arsenal, abre la cuenta. Vamos a ver la rep porque está hoy de espaldas. Ahí estaba el gol para el Arsenal. Finalmente se pone en ventaja el equipo inglés.
0: Se enojó el arquero del PSG con sus propios guantes, ¿viste? Lo escupió.
1: Sí. Parece que
0: se está enojado con los guantes. Claro. Se la agarró con los guantes el arquero del PSG y yo así...
1: 1-0 está ganándole Arsenal al PSG. Estábamos hablando de dos estilos distintos, ¿no? Uno que va al frente, que tiene muchos goles, 44 el equipo del PSG, y uno que defiende. Habrá que ver ahora si lo puede aguantar el Arsenal.
2: El defensa la pasa al centro, de vuelta al extremo, de vuelta al centro. Esta la retiene y sigue reteniéndola.
0: Bueno, defendió menos el PSG que robaron una pelota en la mitad de la cancha. Un mal rechazo el número 5 del PSG, ¿eh?
1: Sí.
0: Al cuerpo de un jugador del Arsenal. Esto permitió que el 29 se fuera solo desde la mitad de la cancha hasta prácticamente abajo del arco. Nadie lo pudo marcar. Estaba
3: horrible. ¿Sabes qué pasa? A los jugadores les hace falta sexo.
0: No sé tanto. Bueno, está ganando el Arsenal, Cachito.
1: Tremendo zurdazo de Haver, ¿no?
0: Sí, ahí sí está. Para un arquero que lo esperó bajo el arco, ¿eh? En ningún momento le salió.
1: Sí.
0: Bueno. Pinta ser el partidazo, porque ahora obviamente el PSG va a ir con todo, ¿no? Pinta para partidazo.
1: Partidazo, me parece.
0: Mientras tanto, acá se está jugando otra Champions, papi, ¿eh? Sisu Bisan. En vez de poner...

0: Alejandra, ese titón cocinando pan relleno para llevar a la feria para tomar mates. Te invito a conocernos, Chabatón, y somos Raíces Creativas. Estamos en ahí en la Casa Radical. Van a estar esta tarde ahí tomando el matecito y con un poquito de pan
1: relleno. Aplausos para el retro, todos contentos, dice Mónica.
0: Señoras y señores, venía con la pelota, Bizán. Corta Sesú de nuevo y ataca Sesú.

0: es un quilombo bárbaro.
1: Luisito, me decimos, vamos al retro, Titón. Estamos escuchando en el trabajo. Saludos a Mario, Noelia, Iván, compañeros de trabajo. Bueno.
2: Los escucho desde Buenos Aires. Son mi compañía, dice Ana.
1: Cerú, no llores por mí, Argentina. Y Sweet.

0: sé, la, me dice, no lo cortes al mejor, loco. Pero ¿cuál será el mejor?
1: Claro, ¿cuál habrá sido de todos?
0: Cuatro artistas acá, no sabemos, no.
1: Hola, es excelente el programa, dice Tomás. Es la tercera vez que lo escucho.
0: ¿La primera fue en el 2014?
1: No.
0: Cada 6 años más o menos lo pongo. O sea, la tercera consecutiva.
1: La tercera consecutiva, debe ser.
0: Venía con la pelota, Jesús, pero aquí está avisando de nuevo.

0: Bésame ese titón, estoy trabajando. Te escucho de a ratos, porque cada vez que entra gente tenemos que bajar la radio. Te hago una pregunta, por casualidad, ¿sorteas entradas para el Averizo? Hoy cumplo 43 años, me encanta esa banda, te mando un abrazo, dice Vane. No.
1: No tenemos
0: entradas para el Averizo. Hubiese sido un lindo sorteo.
2: Dice Jorge, buen día, chicos. Bueno, Titi.
0: Que yo me ponga así, con pausa, sí. Todo eso no quiere decir que todos nos pongamos en modo.
2: No, es que este mensaje es para este tono. Titi, esta mañana se te rompió el algoritmo. Se te destrozó ahora el retro. ¿Qué pasa? Desastroso, no, dice no. Jorge.
0: ¿Qué dijo Cacho de la final de la Champions? Dos estilos distintos.
3: Totalmente distintos.
0: Por un lado, Cesú, y por el otro lado,

0: hacemos pausa de hidratación, cacho.
1: Sí. Está bueno, sí.
0: Pausa de hidratación, señoras y señores, nos vamos con Marcelito Ingaramo.
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4: Titi, querido, ¿cómo te va? Muy buenos días, te saludo ya desde el Autódromo Oscar Cabalén. Tenemos el TC en Córdoba. Arrancaron los entrenamientos en una mañana fresquita, 14 grados, pero con una performance tremenda de los Formustan, y entre ellos el que ganó el entrenamiento, Germán Todino, el gauchito de Rivera, un amigo de la cadena 3 Argentina. Son la primera referencia del TC en Córdoba. Felicitaciones, bienvenido a la radio.
5: Bueno, ¿qué tal? Buen día. Bueno, muchas gracias, contento con el arranque. Un gran auto, por ahí no tuvimos la suerte a lo último, que bueno, un choque en el... no sé qué pasó. Tuvimos un choque y bueno, se nos rompió bastante el auto, pero ahí están los chicos acomodándolo. Pero bueno, después un gran inicio, un buen auto, una buena sensación, así que nada, nos dejo tranquilo para lo que quede.
4: Más allá de los arreglos, ¿cambiar algo? ¿Va a cambiar algo?
5: No, vamos a ver un poquito, vamos a analizar con el equipo. El auto anda bien, no es para volverse loco, hay que hacer toques mínimos, pero sí tenemos que hacer algo. Así que nada, creo que estamos bien como para dar pelea el fin de semana. Por lo menos arrancamos con el pie derecho. Nada, contento con todos los chicos, han hecho un buen trabajo, les ha cambiado la cara, ¿no? Venimos de muchos fines de semana muy difíciles donde estábamos para correr en TC pista, era la verdad. Y bueno, hoy ya saliendo de movida con el auto, muy contento, a todos les cambia la cara, así que esperemos poder tener un lindo fin de semana, se lo merecen todos los chicos, están trabajando muy bien. Así que ahora nos queda a nosotros tratar de, el que está entre la butaca y el volante, tratar de ajustar bien el auto y hacer una buena vuelta.
4: Tenés mucho talento, métele, amigo.
5: Bueno, dale, gracias, esperemos que así sea, gracias.
4: La palabra de Germán Todino, él acaba de ganar el primer entrenamiento del turismo carretera aquí en el Autódromo Oscar Cabalén. Escuchen el ruido de los mecánicos, están cambiando las condiciones del auto. Pero bueno, atención, Todino, el mejor tiempo, 1:12.836. Craparo el segundo, tercero Lambiri, cuarto Bonelli, quinto Truco, todos los cuatro primeros con Formustan, Truco con el mejor Dodge Challenger. Los cordobeses, atención, el mejor posicionado hasta el momento es Facundo Chapur con el Torino, posición 16, en tanto que Marco Dianda, el cordobés de Guatimosín con el 2, sufrió un pequeño despiste en el primer grupo de entrenamientos, está en posición 35. Atención, 13:50 va a ser el segundo entrenamiento aquí en el Cabalén para esperar a las 16 la clasificación de lo que es esta sexta fecha del turismo carretera aquí que la tenemos en Córdoba. La categoría de la patria está en Córdoba y la estamos viviendo minuto a minuto en la cadena 3 Argentina y también en las plataformas digitales, querido Titi. Les mando un abrazo, volvemos en cualquier momento.
6: ¡Otra vez los ruidos, Martín!
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8: Corazón, ¿pero por qué no te enamoras?
0: ¿Pero por qué no te enamoras, corazón? Actualizamos la final, cachito.
1: 16 minutos. Está todo bien. 16 minutos de primer tiempo. Está ganando Arsenal por un tanto contra cero en la final de la Champions.
9: Sigo insistiendo, Cacho, ¿por qué no salió el arquero antes? ¿Por qué el arquero se lo esperó abajo del arco corriendo desde la mitad de
1: la de Dios abajo, el palo?
9: Pero abajo del arco.
1: Sí, nada. No salió.
9: No salió a achicar nunca. ¿Qué opinas vos?
10: No levantó los brazos. ¿Viste? Si hubiera levantado los brazos, lo atajaba.
1: No sé.
0: Pero la otra final que se está jugando, señoras y señores, volvemos a CESU.

0: no chillo por la duda, me clave un sangrión y le mande una ramita de peperina. No sé si servirá, padre.
1: No, si todo si bueno. Mezcla sirve, sí, mira esta música. Graciela dice, Titón, qué mezcla rebocada. Hace 4 semanas mandé mensaje para el retro de Serú Girán. Por favor, pásame la grasa de las capitales o cuánto tiempo más llevará. Nos vemos el 26 de junio, para ver a Serú. Voy a estar ahí, yo.
2: Sí, ¿vas sí, a estar?
1: Saqué entrada para ver a Serú, Gracielita, desde Argüello.
2: Genio, Titi, Charlie, Serú y Sui, lo mejor de lo mejor. Y la música de Córdoba, un 10. La música tiene que ser así amplia, dice Ana Paola.
1: Peperina de Serú. Y ahora nos vamos con Sui.

0: Alicia me dice, Titón, acá en Hernando hay apellido Arteta, ¿eh?
1: Ah, sí. Mira. ¿Serán todos parientes?
0: Serán todos parientes del técnico que por ahora se está consagrando en campeón. Arteta, sí, señor.
2: Sí.
1: Estoy a los gritos cantando todas las canciones. Está buenísimo este retro, dice José en el chat del YouTube de la radio. Ahí también los estamos leyendo.
0: Cambio de frente, señoras y señores. Pasa la pelota ahora del lado de Bizán.

0: Adiós, mi Titón, buen día. ¿No van a hablar de Tim Pain, chicos? No sé si querés decir algo de Tim Pain.
1: Que ya hablamos del tema. Ya pasó la pregunta de Lopecito, loco.
0: Sí, pero hay gente, mucha gente. En este país hay mucha gente que es docente. Así que el amigo Mario se ha perdido una gran parte del programa.
2: Cuando escuché por primera vez La Grasa de las Capitales, me hizo boom la cabeza. Había algo mucho mejor que la música disco, dice Sergio.
0: Está la pelota, señores, del lado de B-San en estos momentos.

0: Hacemos un pequeño parate, señores y señores. Nos vamos con Gonzalito Carrasquera, que está en el lugar del rastrillaje. Gonzalo Carrasquera, ya para incluso despedirlo, Gonzalo ha tenido una tarea brillante hoy toda la mañana. No sé si habrá alguna novedad. Gonzalo, te escucho.
1: Gracias, Titi. Simplemente para decir lo mismo, gracias a vos por abrir las puertas del programa, principalmente la audiencia. Se siguen haciendo las tareas de rastrillaje. El tiempo ha mejorado, gracias a Dios. Recién se sentía el helicóptero. La novedad de esta hora es que ha venido el fiscal, aquí al fiscal Raúl Garzón, a la zona del operativo. Estamos muy lejos de él, más de 300 metros. No sé si va a hablar con nosotros, pero seguramente se ha venido a interiorizar los trabajos que se están realizando. Y como dijo Quinteros, esta recolección de evidencias, pruebas, bueno, lo que haya recolectado la policía y la justicia, a ver si sirve o no para la investigación de la desaparición de Agustín.
0: Bueno, gracias, Gonza, gran trabajo, ¿eh?
1: Un abrazo grande.
0: Chao, chao. Gonzalo Carrasquera, señoras y señores. También para Juancito, que ha estado ahí en barrio Moscón. Y Juancito, bueno, ha estado todo el equipo, Juan Federico también, que no hemos tenido esta mañana. Ha estado todo el equipo trabajando con este tema de Agostina. No hay mayores novedades. Actualizamos la final, Cachito.
2: 22 minutos, ya casi 23, y ganando Arsenal por un tanto contra cero. Final de Champions League.
0: Tramo final, señoras y señores, del duelo Cesu-Bizán. Nos vamos para el lado de Jesús.

0: Marina Mese Titón, gracias por hacernos compañía. A mí y a mi mamá Noé. Te saludamos desde Bariloche. Qué lindo que debe estar. Se está preparando Bariloche con todo ya, ¿eh?
1: Excelente programa, como siempre. Saludos a mis hermanos de Villa de Soto, en Chaco. Excelente día, dice Luis.
0: Se juega las últimas fichas.

0: José Mesetitón. Vas bien, por favor, no lo arruines, no te mandes ningún mo... Porque sos como Raúl Monti. ¿Les gusta que lo puten? ¡No!
1: ¡No!
0: ¿Por qué mi amigo Raúl?
2: Buen día, hermoso equipazo, Chava. ¿Qué temones estás poniendo? Dedicado especialmente a Sol, que seguro se está muriendo escuchando este retro, dice el loco Miki.
0: Sergio Mesetitón, dejen de poner al negro Videla. No sabe dónde meter la cabeza, pobre enero, con Belgrano, que salió campeón. Ayer le hicieron una nota y se charlaba solo. Es un ídolo el negro. Ustedes recuerden que el sábado, todo esto, mirá, nace... Porque el sábado pasado hicimos Rodrigo. Pero era porque Rodrigo cumplía años. Se venía el cumpleaños de Rodrigo.
2: Sí.
0: Bueno, mucha gente lo relacionó con Belgrano. Entonces mucha gente dijo, ¿por qué no ponen uno de Talleres y uno de Instituto? Y el negro es de Talleres.
2: Sí.
0: ¿Y Sánchez?
3: Instituto.
0: De Instituto. ¿Ves cómo todo tiene que ver con todo? ¿Quién es el que dijo que el algoritmo de Chabatoni no funciona? ¡No! Ahora nos vamos, señoras y señores, nuevamente del lado de Bizán.

0: tenés, me dice, qué lindo escuchar Serú. Desarma y sangra, un temazo. Compuesto por Charlie cuando tenía 12 años, dice Beatriz. Mira.
1: Quiero saludar a mi esposo Marcelo. Hoy celebramos 4 décadas de casados, dice María Isabel.
0: Señoras y señores, se termina como se va a terminar.
1: No.
0: Como se terminó el domingo pasado el partido de Belgrano River. Minuto 53 del segundo tiempo, no me olvido más. No, digo, no me olvido más porque era la fecha de cumpleaños de Rodrigo.
1: Claro.
0: En realidad el número de cumpleaños de Rodrigo.
1: 53, claro.
0: No me olvido más.
1: ¿Y el jueves te olvidaste o no?
0: ¿Cómo?
1: No, no, nada, perdón. Me confundí de día.
0: El domingo estaba hablando. Como terminó el domingo, ¿cómo va a terminar esta final? Que está ganando el Arsenal.
2: Por ahora gana el Arsenal y la tuvo recién. Una gran actuación del arquero. Que acaba de... Claro, mano, tiene un centro que venía sobre la derecha. La posibilidad para Arsenal que ataca. Seguro, ¿eh? Y por ahora le está complicando las cosas al Paris Saint-Germain.
0: Todo se termina. Señoras y señores, mira, Lucía ya se está yendo. Todo se termina. También se termina este programa y se termina el retro. Ha sido el CESU Visan de esta tarde.

0: Gabriela Mesetitán, andamos escuchando con mi esposo Nico, tomando unos matecitos desde Playa del Carmen. ¡Qué buen retro, chico! Unos matecitos, Playa del Carmen, y escuchando el Sesubizán de esta jornada.
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0: Presentamos a Marcelo Camisa y a Fernando Barrio Nuevo, Desafío Ruta 40.
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4: Hola Titi, ¿cómo les va? La alegría de saludarles. Se terminó el desafío en Ruta 40 con las victorias de Daniel Sanders, el australiano campeón del mundo sobre la KTM en las motos, y Seth Quintero, el jovencito de 23 años, oficial de Toyota, que es uno de los hombres del programa de la Red Bull, que lo trae ya desde los 16, 17 años más o menos, proyectándolo, y ya está llegando a la cima del Rally Raid. Pero, Fernando Barrio Nuevo, ¿cómo te vas? He estado conmigo prácticamente una semana, vamos a cerrar esta tarde cuando lleguemos a Córdoba, una carrera espectacular desde todos los puntos de vista.
5: Un mini Dakar, desde las estrellas rutilantes en todas las categorías. En motos estuvo el equipo KTM con el último ganador del Dakar, Luciano Benavides, estuvo el equipo Honda, estuvo el equipo Giro. En los autos, ni hablar, Dacia con Sebastián Loeb, Nasser Al-Attiyah, el campeón del mundo Lucas Moraes, ni hablar de Ford con Carlos Sainz, Nani Roma. También estuvo el equipo Land Rover en la categoría Stock con lo que es Stefan Peter Hansel, ¿no? Que es Monsieur Dakar. Sí, sí. Vivimos realmente una verdadera fiesta, Marcelo, en las rutas, en los bivacs.
4: ¿Cómo la disfrutaron todos los pilotos, ¿no? Porque todos se han ido maravillados del recorrido, de los paisajes, de la organización.
5: Y de la dureza también, Marcelo, porque ayer fue una etapa realmente dura. A pesar de ser la última, fue una etapa con más de 300 kilómetros, y que en motos estaba más o menos el clasificador definido, pero en auto la definición fue infartante.
4: Tremenda. Y la ganó Seth Quintero.
5: Seth Quintero venciendo ni más ni menos que a Nasser Al-Attiyah. Si te parece, Marcelo, escuchamos la palabra del ganador en autos, Seth Quintero.
6: Autos, Seth Quintero. Bueno, Seth, congratulations.
5: Seth, what was felicitaciones. The key of this great victory for you? ¿Cuál fue la clave para esta gran victoria? Es difícil, luché cada día. Tuvimos 6 pinchaduras en total. No fueron fáciles las cosas. Lo hice por mi familia, se quedó en casa, y los fanáticos aquí que me demostraron mucho amor, así que bueno. Por gran batalla con Nasser, con Hank. Sí, sí, fue bueno encontrarme ahí, tengo solo 23 años. Estar luchando con estas leyendas es maravilloso.
4: Es maravilloso, y ha sido maravilloso para nosotros tener esta cobertura también para todos ustedes. Ayer la única nota triste, la de la exclusión de Jeremías González Ferioli, que había ganado la T4, tuvo un problema con una parrilla de suspensión y fue excluido. Lo demás creo que todo bien. Kevin Benavides debutó en los autos muy bien, y bueno, nos volvemos a casa conformes.
5: Sí, sí, totalmente conformes, con un buen balance de este desafío Ruta 40. En todo sentido, organizativamente también, Marcelo, se cumplió con todo, no hubo fallas, y creo que se dio una gran fiesta, que fue lo que vinimos a buscar.
4: Hasta la próxima, Fernando.
5: Hasta la próxima cobertura, que la tenemos ahora.
4: Hasta la próxima, Titi, les dejamos un abrazo.
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0: Chau, chau, nos vamos. Chau, chau, chau, chau, chau, chau. Rosana me dice, pobre Titi, las únicas alegrías que recibe del fútbol se las da la derrota de River. Porque su Boca no tiene nada, no. Nada, la verdad que sí. Es la verdad. Bueno, del otro lado también. Bueno. Están más tranquilos que hayamos perdido del otro lado, ¿o no?
1: Oh, no, sí, para nada.
0: Es así. Dame los números de la suerte, ¿eh?
1: Quiniela de Córdoba, sorteo primera de la mañana. Primer premio, 1.445. Segundo, 7.050. Tercer premio, 6.607. Cuarto premio, 1.754. Y el quinto premio, 5.154. Reiteramos, a la cabeza el 1.445 en el sorteo primera de la mañana de la Quiniela de Córdoba.
0: ¡Nos vamos, Cachito! ¡La última, Cachito!
8: 35 minutos del primer tiempo, sigue ganándole Arsenal al PSG por la final de la Champions. Ganaron los Pumas 7, van a definir mañana la semifinal frente a Sudáfrica, que le dio un vuelta el partido a España. Perdían 12-0, lo ganaron 14-12. Y otro de los partidos, se está jugando la semifinal, está ganándole Ferro a Gimnasia de Comodoro, 76-71, quedan un par de minutos nada más.
0: Gracias. Gracias,
8: Cachito. Un abrazo grande, que tengan un lindo fin de semana.
0: Igualmente, Sergio, me tengo una pregunta, ¿se puede ayudar en el rastrillaje como voluntario? No. López, ¿tenés la última?
9: Sí, la última. Vos sabés que se realiza todos los años un certamen internacional para elegir a los pueblos más lindos del mundo. Se eligen a fin de año, se van a conocer los ganadores, lo organiza las Naciones Unidas. En la edición de este año, edición 2026, Argentina va a presentar 8 pueblos seleccionados ante este comité de las Naciones Unidas Turismo. Están Cachi, en Salta. Es el único pueblo que se repite respecto a los postulados de ediciones anteriores. Se suman Zenón Pereira en Santa Fe, Tafí del Valle en Tucumán, Puerto Pirámides en Chubut, Villa San Agasta en La Rioja, El Trapiche en San Luis, Mar de las Pampas en Costa Atlántica, y hay una representación de Córdoba, Villa General Belgrano. Mira, dentro de esos 8, compite para ser el pueblo más lindo del mundo.
0: Gracias, Guille.
9: Hasta el próximo sábado.
0: Hasta el próximo sábado. Gracias, Silvi.
1: Gracias, será hasta el próximo sábado hasta también. Próximo.
0: ¡Chao, Pachu! Chao, hasta el próximo sábado. ¡Chao, Lucía! Chao, hasta el próximo
1: sábado. ¿Cuántas veces dijimos próximo sábado? Estamos el próximo sábado, ¿no?
0: Nunca se sabe.
1: Empieza un nuevo mes.
0: Nunca se sabe.
1: ¿Firmaron contrato ustedes?
0: No, esta semana no lo vi a Mateo. Ya después les digo. Nada más, señores, nos vamos. Graciela me dice buenos días, Titi, equipo. Siempre los escucho. Pocas veces escribo a la radio. El programa es buenísimo. Gracias por informarnos. A pesar de estar tan lejos, la preocupación es grande por esa niña desaparecida. Estoy pendiente de las noticias todo el tiempo desde acá. Dios quiera que aparezca pronto. Les mando un abrazo desde Herzogenaurach.
10: En Alemania.
0: En Alemania. Graciela, que nos ha mandado este mensaje. Y es así. Seguiremos hasta que se esclarezca esto. Seguiremos con la esperanza de que aparezca Agostina.

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sumamente feliz para el barrio Alberdi, para esa gran cantidad de público, esa marea celeste que se vino desde Córdoba hasta aquí, hasta el norte del país, en Santiago del Estero. Las rutas colmadas de banderas y de almas celestes, llegando hasta aquí, al único madre de ciudades, al gran estadio que tiene Santiago del Estero. Ya se van colgando los trapos de cada uno de los lugares en los que se vienen más de 10.000 personas, que serán las que llegarán aquí al estadio para la Copa Argentina. El partido arranca a las 15:30, pero créame que las previas son asombrosas. Lo que ha sido la ruta, a ver, motos, autos, colectivos, de todo tipo de vehículos para llegar a donde ellos quieren estar. Como dice su canción, no sé cómo vengo, no sé cómo yo vengo a alentar, y a Belgrano vienen a seguirlo porque así lo viven, porque así lo sienten, y esos días menos pensados van a estar al lado de Belgrano, como reza la gran canción del campeonato Apertura para Belgrano, hoy ante Gimnasia Esgrima de Jujuy, el equipo que milita en la Primera Nacional, el Lobo Jujeño. Pero Belgrano tendrá la tarde del campeón, quizás con un pasillo y con una gran multitud de gente que hará

0: 13 horas en toda la República Argentina, la tarde, diríamos, fría no, porque hace un lindo calor en Santiago del Estero, no es quizás lo que pensábamos que podía ser, porque hay una temperatura fenomenal de 20 grados, 20, 21 grados, actualmente en la capital santiagueña, la madre de ciudades, en su estadio único, que es sumamente hermoso, esplendoroso, de los mejores, le diría, del fútbol argentino. Aquí va a jugar Belgrano y nosotros, al gran estilo de la cadena del gol, con un gran despliegue, con un gran equipo por todas las plataformas, lo presentamos a su comentarista para la tarde de Belgrano Gimnasia.
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0: celeste en Santiago, Maximiliano Molina. ¿Cómo te va, Maxi? Buenas tardes.
1: Hola, Mario, querido. Cariño grande para todos. Aquí en el Madre de Ciudades, tal cual Mario lo describía, ¿no? Un escenario imponente, impactante, ostentoso en el medio de... uno podría decir de esas casas típicas, ¿no? De techos bajos, de chapa, metido en ese contexto, semejante escenario que va a tener, no tengan dudas, una multitud de hinchas de Belgrano. Es una jornada pesada, una alta temperatura, como Mario recién lo decía, alto porcentaje de humedad, un cielo gris, plomizo, y aquí estamos, ¿no? Con un escenario que poco tiene que ver con el contexto, con lo que lo rodea. Pero aquí llega Belgrano, Mario lo decía en su apertura, como solo él puede decirlo, llega el campeón. Bueno, el campeón tiene otro gran desafío, ¿no? Porque Copa Argentina para Belgrano y para sus hinchas siempre va a ser uno de esos objetivos que se trazan como metas posibles cada inicio de año o de temporada. Hoy Belgrano tendrá que sacudirse rápido el papel picado, tratar de haber eliminado los dos o tres días de entrenamiento las burbujas y meterse de lleno en este partido de 16avos de Copa Argentina. Enfrente, el Lobo Jujeño, uno de esos típicos equipos que siempre, cuando uno agarra la Primera Nacional, estén o no los nuestros, lo tilda como candidato, ¿no? Porque Gimnasia y Esgrima de Jujuy tiene como premisa regresar a la élite del fútbol argentino, siendo puntero en una de sus zonas, siendo el equipo de Pellerano, uno de esos equipos bravos, difíciles, que juega posiblemente de otro modo, de otra manera, como se hace en la Primera División del fútbol argentino, pero que, ojo, no crean que Belgrano hoy tiene un trámite a resolver, todo lo contrario. También el de Pellerano es un equipo de ataque, es un equipo que piensa en el arco de enfrente, aunque uno cree que será el Pirata el que le haga las preguntas al partido en la jornada de hoy. Será Belgrano el que tenga la posibilidad de ser el que tiene que ponerse el traje y salir a buscarlo o protagonizarlo. Pero más allá de esto, ya con Fede Borello, con Orlando Morales, van a empezar a contar cuál va a ser el 11 de Belgrano. Da la sensación de que Zielinski pone lo que mejor tiene hoy. Hay que tener en cuenta, Belgrano se consagró el domingo pasado, un hecho histórico, campeón de la apertura, como Mario lo decía en la apertura, valga la redundancia, campeón del torneo, campeón por primera vez en su historia en la élite del fútbol argentino. Entonces ha sido muy importante, muy impactante, incluso hasta para lo emocional, para los hinchas, para el pueblo pirata, pero fundamentalmente también para los jugadores. Por eso, posiblemente este equipo tenga varios cambios que tienen que ver con cuestiones físicas y que tienen que ver también con algunas otras mermas, ¿no? Pero bueno, más allá de esto, Belgrano y su gran objetivo a cumplir. A mí este partido me hace acordar desde lo emocional a lo que fue el clásico.
2: Al clásico.
1: Y a lo que fue Unión. ¿Te acordás que teníamos dudas, Mario? Decíamos, che, ¿y cómo sale Belgrano después del clásico ganado de tantos años de visitante, lo ganó con autoridad? ¿Cómo va a responder el martes siguiente? Que era la otra prueba, que era Unión en Alberdi. Y respondió bien. Veremos qué sucede en la jornada de hoy. Ha sido muy fuerte, pero incluso hasta el propio Zielinski, cuando regresaron a los entrenamientos rápidamente, dijo, muchachos, ya está, campeonato.

0: perfecto, todo muy lindo, se festejó, se celebró. El ruso quería que volviesen el martes, volvieron el miércoles a los entrenamientos, pero ya está, hay que pensar en lo que viene. Y lo que viene es este partido de Copa Argentina, y a no perder de vista, más allá de que juegue con un equipo de una categoría inmediatamente inferior, el fútbol es un juego con oposición, y posiblemente de las oposiciones más fuertes que tiene cada uno de los deportes. Un arco de un lado, vemos aquí en el Madre de Ciudades, el otro del otro, la misma cantidad de verde para uno y para otro, una línea de cal que parte en mitades iguales el terreno y una pelota. 11 de un lado, 11 de otro, y allí el partido. Por eso, más allá de todo esto, me parece que Belgrano tendrá que pensar o haber tenido la capacidad para cambiar rápido el chip y meterse de lleno en lo que viene. Lo que viene es Gimnasia y Grima de Jujuy, 16avos de Copa Argentina, y lo que viene es el relato de Mario Celedón.
1: Y así está puesta esta tarde nublada en Santiago del Estero, en el norte del país, les decía, a orillas del río Dulce, al lado del puente carretero donde está este estadio que lleva muy poquitos años desde su inauguración en 2021 y que ya empiezan a colgarse los primeros trapos de los hinchas de Belgrano, la de Villa Ábalos, donde vayas Tierra del Fuego, por la camiseta F10, Mauri, los 40, Urca, cada uno de los trapos de los hinchas de Belgrano que van por los alrededores, están unos cuantos kilómetros pernoctando en lo que ha sido, esperando el partido, algunos desde horas de la madrugada ya en Santiago del Estero, pero la voz de los hinchas están de Belgrano por esos rincones. Quien lo presenta, a quien me trae las voces del gran hincha de Belgrano, campeón.
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4: Lentamente a este estadio, que es una maravilla, como vos lo pintaste, estas tribunas, ya sea la popular o la platea, que están de los distintos colores. Si hubiese sol, yo diría qué hermoso arco iris, pero no, como el cielo está parcialmente cubierto, pero queda hermosísimo este escenario donde Belgrano en pocos minutos ya va a enfrentar a los jujeños por una nueva edición, ¿no?, de la Copa Argentina. Recién se están abriendo la puerta, está buena parte entre platea y popular, así que cuando empiecen a ingresar, querido amigo, te pego un grito y empezamos a hablar también con el hincha de Belgrano que se ha llegado aquí a Santiago del Estero.
1: Excelente, Orlando Morales, el puesto de la cadena 3 Argentina, en la llegada de los hinchas, siguen colgando los trapos, las 17 presente, y también a través de todas nuestras plataformas, en el canal de YouTube, por supuesto, de la cadena 3 Argentina, y también en el www.cadena3.com, la gente que se irá sumando, irá viendo la llegada de los hinchas, que veíamos, Maxi, sí, esperando en un camping, todos los asados, y lo ven por las redes sociales, y muchos ya en los estacionamientos armando las previas.
0: Claro, armando las previas, y recién teníamos la chance de asomarnos, ¿no?, al ingreso principal de aquí del Madre de Ciudades, la cantidad de hinchas que han desandado esos 436, 440 kilómetros que unen nuestra Córdoba capital con este estadio, con el Madre de Ciudades, 5 horas de viaje tranquilo, ¿no? Muchísimos hinchas que llegaban al grito de dale campeón y los bocinazos, ¿no? Entonces en algún momento te hacía acordar, cerrando los ojos, decías, che, claro, algo así, muy bien, Sergio Díaz. Che, es en Alberdi, no, es aquí en Santiago del Estero. Pero la euforia, la efervescencia, el entusiasmo que ha manifestado el hincha de Belgrano de un tiempo esta parte, digo, es imposible de medir, ¿no? Y hoy lo traslada a toda su alegría, a todo su fervor y a todo su estado de ánimo que está por las nubes por el reciente campeonato, lo traslada y seguramente lo va a festejar y a celebrar aquí en Santiago del Estero. Insisto, los de Corto tienen que despejarse de eso. Sí,
1: Orlando.
4: No, que ya se abrieron las puertas, empiezan a ingresar los hinchas, y ustedes lo decían muy bien, ¿no? Varias horas, varios kilómetros, y bueno, todo por el color celeste, todo por este club, amigo, ¿no?
5: Todo por Belgrano, sin ninguna duda.
4: ¿A qué hora saliste?
5: A las 6:30.
4: ¿Viaje todo bien?
5: Tranquilo.
4: ¿Pudiste ver la final?
5: No. No, me quedé en casa.
4: Escúchame, ¿cómo se compone la familia?
5: Mi esposa, mi sobrina, sobrino, perdón, tercera hija, cuarta hija.
4: Ah, toda la familia, dice que...
6: Quedaron dos en Córdoba.
4: Y bueno, Belgrano es familia, ¿no?
6: Toda familia.
4: Bueno, amigo, ¿qué espera el partido de hoy?
5: Y la verdad es que salga lindo, como el domingo pasado. Pero bueno, mejor, sí.
4: ¿Ansioso?
5: Algo. Pero tranquilo. Nos va a ir bien.
4: Bueno, querido amigo, están entrando los hinchas, ahí vamos a tener para hacer dulce aquí, entre la platea y la popular, después de varias horas de viaje, han salido muy temprano como nosotros, pero seguramente ellos con muchísima felicidad para ver al campeón en un partido que no va a ser nada fácil, como lo marcás muy bien vos, Masi.
1: Así está puesto entonces la previa, abren las puertas en los distintos sectores para que vaya ingresando el público de Belgrano desde muy temprano, con más de 10.000 entradas, contábamos en las previas, las que podrían estar hoy, y yo diría un poco más, Maxi.
0: Sí, no tengas dudas, ¿no? Y lo que nos sucedió, digo, por esta costumbre de llegar temprano a los estadios, ¿no? Muchos hinchas de Belgrano habrán sido, a ver, en un primer o a golpe de vista, cerca de 20, que dijeron, che, pero ¿van a habilitar boleterías acá? Hasta donde sabemos, sí, se habilitaba una boletería para todos aquellos hinchas de Belgrano que viviesen en la zona, o qué sé yo, en ciudades cercanas o en provincias vecinas al Estadio Madre de Ciudades, o aquellos que directamente se largaron a la ruta y dijeron, bueno, vamos a comprar entradas. En principio iba a haber un punto de venta, ¿no? Se iba a habilitar una boletería para todos aquellos hinchas de Belgrano que pudiesen comprar su ubicación aquí en el estadio, porque había quedado un remanente. Así que bueno, no tengan dudas, predominará el celeste, no solo que ya está predominando porque están colgando todas las banderas, sino también por la expectativa que hemos visto en ruta y el movimiento del cual hemos sido testigos privilegiados, ¿no?
1: Nosotros, como toda la radio, dando vueltas por el único Madre de Ciudades, ya lo tendré a Federico Borrello, pero antes, a los estudios centrales, la computadora del fútbol, ¿quién lo presenta, querido Sergio?
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9: ¿Qué tal, Mario? ¿Cómo te va? Igualmente, muchachos, excelente todo lo que llega desde allí, la puesta al aire y también la puesta en YouTube, así que tranquilidad de ese punto de vista. A esta hora, lo primero que hay que actualizar es lo que se está jugando en fútbol. Final de la primera etapa, está jugando la final de la Champions, el Arsenal, gol de Havertz, a los 6 minutos le gana al Paris Saint-Germain por 1-0. Y mucho para el polideportivo a esta hora. Acaba de perder en un partidazo Francisco Comesaña frente a Matteo Berrettini en Roland Garros. La verdad, un tiebreak que fue 15-13 el último, ¿no? Porque el primer set lo ganó Berrettini, el segundo Comesaña, el tercero Comesaña, el cuarto Berrettini para poner 2-2, y fueron al tiebreak del último, 15-13. Ganó Matteo Berrettini y acaba de eliminar a Francisco Comesaña. Más temprano, Esbaida, el norteamericano, le ganó a Fran Cerúndolo. También Cerúndolo había empatado después de estar perdiendo 2-0, y finalmente Esbaida, el norteamericano, le ganó a Fran Cerúndolo. A esta hora está jugando Juan Manuel Cerúndolo, que está ganando, ganó el primer set, perdió el segundo, ganó el tercero y está en el tiebreak del cuarto, con la posibilidad de, si gana este tiebreak, pasar a la próxima instancia de Roland Garros. Seguimos con lo último que se ha jugado y que tiene mayoritariamente que ver con el polideportivo. En Liga Nacional de Básquetbol, en semifinal ganó Ferro, le ganó 81-73 y puso la serie 2-2 frente a Gimnasia de Comodoro Rivadavia. Y Argentina en la serie mundial de Seven en rugby en España, que ha conseguido ganarle a Francia 21-19 y se metió en semifinales. Por supuesto que nos convoca el fútbol. Acá tenemos 18 grados, Mario. y allá tienen 21, como vos decías, no le erraste por nada, ¿eh? 21 grados allá, 18 tenemos en la capital cordobesa, y por supuesto convocados por la participación de Belgrano en esta Copa Argentina, 14ª edición en la que participa el Celeste, que hasta acá ha tenido 30 partidos, ganó 14, empató 6, de esos 6 que empató se definen por penales, ganó 4 y perdió 2, y tuvo 10 derrotas. Y en esta edición, recordar que en Villa Mercedes ganó el Atlético de Rafaela por 3 tantos contra 0 en 32avos de final, goles de Rigoni, Gutiérrez y Pacerini. Gutiérrez y Pacerini convirtieron de penal el día que justamente Celarrayán desvió un penal. Bueno, pero ganó Belgrano al Atlético de Rafaela y se instaló en esta instancia frente a un Gimnasia de Grima de Jujuy, que como bien marcaban ustedes, si tenemos a Belgrano campeón de primera, tenemos a el máximo líder de la B Nacional, que es Gimnasia de Grima de Jujuy, confrontándolo. Un muy buen equipo Gimnasia, que creo que de todas maneras apuesta más que a la Copa Argentina, por supuesto intentará llegar a lo más que pueda, pero básicamente intentará, obviamente, el ascenso. Así que es un lindo convite el que nos depara Belgrano frente a Gimnasia de Grima de Jujuy. Enseguida hablamos de cómo llegó Gimnasia y del historial que tienen Belgrano y Gimnasia de Jujuy en Primera División y también en la B Nacional.
1: Excelente, Dani, toda la información, todo lo que hay que saber en este sábado. Me decías, está ganando el Arsenal, ¿no?
9: El Arsenal, gol de Haver a los 6 minutos de la primera etapa, le gana al Paris Saint-Germain en la final de la Champions por un tanto contra cero.
1: Están festejando a alguien a quien voy a presentar. Debe estar contento con lo que está pasando. Voy a otro de los rincones. ¿Quién presenta, Sergio?
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1: En la cercanía de la llegada en instantes será de Belgrano, imagino. ¿Cómo te va, Fede? Buenas tardes.
12: Mario, ¿cómo estás? Buenas tardes para todos. Acá estamos en la puerta del Estadio Madre de Ciudades, donde está ingresando el público pirata. Bien hidratado veo al público pirata, ¿o no, hermano? ¿Qué tenés ahí?
13: Sí, acá estamos, somos de Río Tercero y la estamos pasando muy bien con el compañero Beto acá.
12: Sí, veo que muy bien, es gigante ese vaso.
13: No, tranqui, es un poquito de coca y un poco de Fernet, ¿no?
12: Un poquito.
13: Bueno.
12: Ese vaso gigante que son, como 4 litros, es gigante.
13: No, un litro y medio.
12: Vos con una cervecita más tranqui, pero veo lo que más me llama la atención, que vos tenés la remera negra que dice Belgrano campeón y la estrella.
13: Sí, claro, por supuesto, pues también soy de Río Tercero y tuvimos que retirar las entradas y fui a la República de Alberti y compré para mí, para todos mis hijos, así que tenemos toda la famosa remera de Belgrano campeón.
12: Se habló un poco en la semana, ¿le gusta la estrella en el escudo o el escudo tiene que darse así? Como...
13: No, a mí me parece que en la camiseta yo no pondría estrella, honestamente. La estrella, ¿sabe dónde la vamos a grabar? ¿Dónde la vamos a abordar? En el corazón.
12: ¡Ah! ¡Muy bien!
13: Toda la vida eso.
12: Un romántico. Oh, espere, córrase que está pasando un auto. A ver, estamos en el estacionamiento. Maestro,
9: ¿cómo está?
12: Justo pasó.
13: Está bien.
12: Gracias. Por acá, ¿todo bien, hermano?
13: ¿Cómo andamos, hermano? Bien. Acá venimos, festejé el triunfo.
12: Voy a contar una infidencia. Recién cuando hablamos me preguntaban, ¿quién relata? ¿Relata el Bocha? No, le digo, viene Mario. ¿Y vos qué me dijiste?
13: El uruguayo, la bestia.
12: El de Merentiel.
13: El de Merentiel.
12: Sí, señor, ese es nuestro relator. Bueno, ¿a vos te gusta la estrella? ¿Estrella sí, estrella no?
13: No, prefiero que no. Me gusta así, bien, como dijo acá el amigo Beto, guardado en el corazón.
12: En el corazón, bueno.
13: Sí, señor.
12: Gracias, bueno, ahí está Mario, la gente de Río Tercero que está acá en las inmediaciones. Estamos a, ¿cuánto? 50, 70 metros del ingreso a la platea acá en el Madre de Ciudades.
1: Empiezan a sonar aplausos en el único Madre de Ciudades.
9: ¿Es uruguayo usted?
1: Sí.
9: Mirá.
1: ¿Lo tengo, Orlando?
9: No. A ver, sí.
14: Ya 1-1, se han bajado varios vestuarios, algunos ya han encarado hacia el campo de juego, la hinchada, ¿no? Que lo empezó a ver y que empezó a cantar. ¡Dale, campeón! ¡Dale, campeón!
4: Dale, ¿dónde sos, papá? ¿Dónde sos? De Cruz del Eje. Nombre y apellido. Juárez Walter Hugo.
15: ¿Qué dice esta bandera?
4: Vamos, Cruz del Eje, vamos, Belgrano, campeón.
15: ¿Vos, papá?
4: Me llamo Marcelo Heredia, me dicen Melena de Cruz del Eje. En la bandera dice él y Melena.
15: Pedazo de Melena que tenés.
4: ¿Vos, papá?
15: Ever, Heredia, de Cruz del Eje.
4: Señor, usted, vení, acércate. ¿De dónde sos, papá?
16: De Córdoba, capital.
4: Bueno, siguiendo a el pirata.
16: Va a todos lados, a donde vaya, lo sigo, como todos. Todos lo seguimos siempre, donde va lo seguimos.
4: Bueno, gracias. Se están poniendo, se están tirando ya los tacos alrededor de la popular y también en la platea. Y la hinchada de Belgrano ya está colgando la bandera desde arriba. Sería la segunda, Mari y también Maxi. La segunda bandera, ya están tirando la bandera de arriba hacia abajo. Van a poner cuatro, bien larga y después la grande. Cuando salga el equipo.
1: Sí, así es como nombrás, Orlando, van desplegando los trapos que decíamos, uno ya dice la familia Paredes, zona sur, zona norte, el S, y creo, Maxi, no sé si este es nuevo.
0: ¿Por el color?
1: El que está de frente, porque luce reluciente, uno sabe.
0: ¿Qué dice?
1: Dice, el más importante lo ganó Belgrano.
0: Claro.
1: ¿Se referirá al partido de con Talleres? O el torneo,
0: al título,
1: o
0: al título.
1: Uno claro, de los dos.
0: Claro, exacto.
1: Bueno,
0: exacto.
1: Ya lo verán en las redes sociales de la cadena 3 Argentina. Así se va armando la previa de Belgrano y Gimnasia.
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0: Luis, en la ciudad de Santiago del Estero.
1: Mario,
0: hemos llegado. Sí, Orlando, voy con vos.
1: Mario. Sí, gracias, perdón que te corté. Este es Lubita, amado por los chicos, los aman y él, el gesto que tiene siempre, se para. Lubita, ¿cómo estás? Simplemente, ¿cómo estás? Ahí está, Lubita. Los jugadores que ya han ingresado al campo, otros ya se están volviendo, pero todos los que han pasado por acá, los chicos y los más grandes, les pegan un grito, se arriman aquí, la ñata contra el vidrio, porque es todo vidrio acá al costado, pero se dan el gusto, querido Mario, de sacarse una foto, hacer un videíto con los jugadores de Belgrano.
0: Excelente, don Landiño. Lubita Fernández se queda para la Copa Libertadores.
2: Sí, me parece que sí.
0: ¿Sí?
2: Es de Belgrano, ¿no?
0: Hasta el 2027.
2: Claro, tiene contrato con Belgrano. Me quedaba con algo que recién lo marcaba muy bien Orlando. Fíjate que fueron saliendo de uno los futbolistas de Belgrano. Entonces, bueno, los plateístas que ya están y que rápido y temprano se han metido del estadio, les gritan. Entonces, Rigoni, la Sierra sí lo saluda, ¿no? Y todos lo aplauden. Digo, lo que es el momento, ¿no? Si lo hicieron saber al propio Artime, decíamos a Longo, a Ubita, bueno, a Morales, a cada uno de los futbolistas que está en el campo de juego, ¿no? Entonces, quedarnos con eso, mientras el profe Alfonso Meni está armando la entrada en calor y los árbitros están recorriendo el campo de juego, digo, con el cariño que los hinchas le demuestran a los futbolistas, ¿no?
0: Además, también está ya la terna arbitral comandada por el entrerriano de Paraná, Daniel Zamora, dando vuelta, caminando por un campo de juego que veremos si está en las mejores condiciones. Recuerdo el último partido que contamos por la cadena del gol. Aquí jugó Boca Central Córdoba y lucía de manera muy mal, porque estaban en la típica época del resembrado,
2: claro,
0: que estaba arriba la arena, y entonces veremos si ya ahora está en mejores condiciones para lo que va a ser este partido de la Copa Argentina. Se siguen colgando las banderas de Río Seco, de la Dormida, también ubicándose en este hermoso estadio del Madre de Ciudades, que lo seguimos recorriendo con las voces de los hinchas, voces de protagonistas. Federico Borrello, paso por tu rincón.
3: Sí, Mario, acá estamos, Mario, con los hinchas del Pirata que están haciendo la previa, están escuchando a la Mona. Parece barrio Alberdi, pero le juro que estamos en Santiago del Estero, hermano, escuchando a la Mona todo el tiempo.
4: No correcto.
3: ¿Es cábala para una previa de Belgrano?
4: Siempre, antes, después, y vos lo viste en los festejos.
3: Los festejos también.
4: Lo vio toda la provincia.
3: ¿Qué estás tomando acá, hermano? Contame.
4: Este es un té de boldo con finas hierbas de Italia.
3: Ah, de Italia.
4: De Italia. Blanca, lo probé, una hierba, un té nuevo que hay.
3: Sí.
4: Es conocido en Córdoba.
3: Ah, sí, ahí va.
4: Pero bueno.
3: ¿De dónde viene?
4: Nosotros venimos de Argüez.
3: Ah, me parece Alberdi, hermano.
4: Vos sabés que por fin de mes nosotros pensamos que no iba a venir tanta gente y me parece que hoy va a haber un buen mar.
3: ¿La están haciendo completito?
4: Sí, estamos comiendo acá un yogurcito, un tecito,
3: el vaso este también me llama la atención, hermano.
5: Mucha espuma de coca de acá de Santiago. Quiero hacer una queja, pero bueno, estamos bien.
3: ¿Cuál es la queja?
5: Mucha espuma el vaso este.
3: Sí.
5: Vinimos con coquita y bueno, se va poniendo un poco más ahí tuning.
3: Es como un café batido la cantidad de espuma.
5: Batido, pero sí, está bueno, con hielo.
3: Con botella cortada.
5: Sí, si no, no vale. Así se maneja, loco. De Córdoba para el mundo.
3: Bueno, ¿y al partido cómo lo ves?
5: Bien. Belgrano 2-0 arriba. Somos campeones y hay que ponerle chapa hoy.
3: ¿Estrella sí o estrella no en el escudo?
5: Está lindo el escudo así.
3: Sí, sin estrella.
5: La estrella es para chiquitaje.
3: ¿Cómo?
5: Es nuestra historia, es nuestra idiosincrasia.
3: Sí.
5: Nuestra esencia es ser humilde. Que pongan la estrella que quieran ellos.
3: Sí,
5: nuestro escudo es lindo. Nosotros vamos por el escudo.
3: Gracias, hermano.
5: No por las estrellas.
3: Bueno, ahí está. La previa Pirata, Mario, escuchando Jiménez.
0: Esa es la cuestión, ¿no? En todo lo que venían, ya van pasando dos, tres, que le dijo Federico Borrello, y los hinchas prefieren que no.
2: Que no
0: haya estrella.
2: Hoy Belgrano va a jugar con una estrella negra estampada por encima del escudo, ¿no? Pero esto es por motu propio. Pero la camiseta que se usa para Copa Argentina no es la misma que se usa para liga profesional, porque si no hay que prestarle atención a los escudos, ¿no? Que tienen. Entonces se usa otra. Hoy Belgrano va a salir de celeste, blanco y blanco, porque aparte es la poca ropa que quedó en la utilería después de los festejos. Pero más allá de esto, digo, la utilería y el club ha decidido estamparle, no bordarle, estamparle una estrella por encima del escudo. Lo que sucede es que me parece que divide opiniones, no solo en los hinchas de Belgrano, sino también en los dirigentes, ¿no? Creo que el presidente no quiere, porque dice que el escudo tiene que permanecer inmaculado, no tocarlo, y no quiere estrella alguna. Veremos si se lo ubica en algún otro lado de la camiseta. Y hay dirigentes que sí. Posiblemente se habla un plebiscito, no lo sé. Pero eso es lo que sucede hasta ahora, ¿no? Lo que sí, no tengan dudas, que la firma que viste a Belgrano sacará una edición con la camiseta con una estrella bordada, que no es estampada, con lo que voy a usar bordada, pero eso va a ser por una cuestión, una acción vinculada al marketing y a la venta. Me parece que hay que quedarnos con eso, ¿no? Que eso es lo que tiene que ver con lo que viene. Pero me ha llamado poderosamente la atención cómo los hinchas que han hablado con Fede Borello, con Orlando, han manifestado que estrella no. Porque uno imaginaba, uno tenía o creía que iba a haber más hinchas del otro lado, que estrella sí. Digo, después de todo lo que costó, pensé que iban a decir estrella sí algunos hinchas, pero bueno, por ahora no. Y insisto, el presidente no quiere estrella.
1: Qué bueno, pero, sí.
2: De todas maneras, habrá que ver qué pasa y qué se decide finalmente, ¿no? Así que bueno, en un rato ya meternos con lo futbolístico y qué equipo va a poner Zielinski, que va a ser un equipo que va a tener varias modificaciones y bajas importantes para el partido de hoy.
0: Ya siguen ingresando ahora. ¡Sí! ¡Orlando!
1: No, es increíble, acércate, amigo, es increíble los jugadores con los chicos, se acercan todos. Impresionante, la verdad, así somos los de Belgrano, papá, somos muy distintos, de Córdoba es distinto gracias a nosotros. Pero viste cómo se acercaron, los chicos los llaman y se vienen. Increíble, la verdad que agradecido a los jugadores. Hablando de chicos, ¿cómo te llamas?
6: Isabel Anaya.
1: Años.
6: 11.
1: ¿Vos?
6: Catalina.
7: 9. Antonia, 12.
8: Genaro, en 8.
1: 8. Bueno, cuénteme, ¿a qué hora salieron? ¿Temprano hoy?
7: Sí, a las 5 de la mañana.
1: ¿A las 5 de la mañana? ¿Con quién? ¿Papá, mamá?
7: Con papá y mamá.
1: ¿Y amigos?
8: No. Así, sí, porque somos amigos nosotros. Sí.
1: ¿Pudieron dormir algo o no?
7: No. Durante el viaje, sí.
1: ¿Pero todo por Belgrano?
7: Obvio.
1: ¿Fueron a la final?
8: Sí.
1: Contame un poquito, ¿qué sintieron cuando salió campeón?
7: No, bueno, pasión, emoción, todo.
8: Mucha felicidad. No sé, todo divertido.
1: ¿Qué sentiste cuando salió campeón?
8: Por felicidad.
1: ¿Y el papá qué dijo?
9: No, una locura, lo esperamos toda la vida, la verdad es que una locura, Belgrano, una locura lo que nos ha pasado.
1: Bueno, esto es la familia que se está llegando, que ustedes muy bien lo marcaban allí arriba en la ruta, Maxi, vos también, Marito querido, la gente que ya se está llegando, se está metiendo en la platea, en la popular, esperando este gran partido. Y a mí me llama la atención los chicos, la verdad, amigos, ustedes lo están viendo desde arriba. Jugador que pasa, lo llama. Ahí están esperando los Rifa, porque Rifa está en la cancha, lo visita del campo de juego, no ha ingresado bien adentro. Sí, los jugadores de Jujuy que también están haciendo el reconocimiento, sí, del campo de juego.
0: Toda la gente que va ingresando de a poco al único Madre de Ciudades de cara a las 15:30 y la gente que se irá sumando al canal de YouTube desde cada rincón, nos dirán, desde González Catán para Eliana también, que está prendida el canal de YouTube, a la gente que nos va marcando desde qué punto de la Argentina, desde qué punto del mundo estará emprendido a lo que será este Belgrano ante Gimnasia. Gimnasia Grima de Jujuy por Copa Argentina.
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28: Jujuy, en la etapa de 32avos de final, le ganó por penales a Central Córdoba de Santiago del Estero, partido que se jugó en Salta, el 11 de febrero, empataron 2-2, goles de Jacobel y Vera para el conjunto santiagueño, y primero lo empató y después lo había dado vuelta con goles de Casa y Cachi, Gimnasia de Grima de Jujuy, finalmente Central Córdoba se lo empató, y en la definición por penales ganó Gimnasia 5-4. Recordemos, Belgrano 3-0, Atlético de Rafaela, por eso se enfrentan en esta instancia de 16avos de final. Será el partido número 27 en el historial. Tienen 15 en Primera División y 11 en la B Nacional. En Primera División de los 15 ganó Gimnasia 6, Belgrano 5, con 3 empates. Y en la B Nacional jugaron 11, y Belgrano ganó 4 y Gimnasia 3, con 4 empates. Vale decir que el historial los tiene empatados, 26 partidos, 9 triunfos para cada uno y 7 empates. El primer partido fue en el Nacional del 73. Nacional del 73. Empataron 1-1. Belgrano formó con Tocali, Cuellar, Pavón, Colorado Suárez, Tejón, Coletti, Moreschini, que fue el autor del gol de Belgrano, Siwil, Reinaldi, Laciar y Deza. 1-1. Gimnasia Grima de Jujuy y Belgrano en el primer partido en 1973. Ahora irán por el partido 27. El historial está igualado.
0: Así los números entre Belgrano y Gimnasia, como bien dice el Dani, con todo lo que ha pasado entre la historia de este lobo jujeño que está hoy en la Primera Nacional y Belgrano en aquel último partido, en el ascenso propiamente de Belgrano en el 2022. Están en el reconocimiento también los jugadores del Lobo, lo veo a Luis Fartima aquí en la puerta de casi que entrando a la cancha entre los bancos de suplentes. La cancha, por lo menos hasta ahora, se la ve magnífica mientras la van caminando los protagonistas, Max.
2: Sí, señor, desde lo óptico, desde lo visual, en impecables condiciones. Si estuviésemos en Alberdi, Belgrano todo armado para hacer la entrada de calor, el arco que da los piratas, y allá manteniendo justamente en esa mitad de campo de juego una charla muy animada, Emiliano Rigoni, que me parece que va a quedar fuera del banco de suplentes, y Santiago Longo, con Julio Chiarini, que es el manager. Julio es ese que está íntegramente vestido de negro con zapatillas blancas, el cual también se fundió en un abrazo con el propio Marcelo Micetich, ¿no? Es el director deportivo, el manager deportivo, el secretario técnico, Julio, que está trabajando en el lobo jujeño, ¿no? Digo, uno lo oriundo de Oliva, Julio Mario atajó durante muchos años en Instituto, ¿no? Y es uno de los tipos más queridos en Instituto. Así que bueno, quedarnos también con ese dato y esa charla de manera muy animada que mantenían recién los protagonistas, ¿no? Y decíamos, Rigoni, me parece, ya lo va a confirmar Fede, afuera, Longo afuera, sí.
0: Sí, Orlando.
1: Longuito, ¿cómo están, Longo?
3: Bien, bien, contento, feliz.
1: Contento, feliz, Longuito. Estamos esperando lo del Bifa, quiero... Ahí está. Rigoni, ¿cómo estás?
3: Bien, contento, feliz.
1: Enfocado. Enfocado, están metidos. Ahí está Sánchez, van pasando uno a uno por el micrófono acá en la 3. Sánchez, a ver, papá.
2: Muy bien, Orlando, muy bien.
1: Sí, a ver si Sánchez viene. Sánchez.
2: Ahí lo llama.
1: Un saludo.
2: Bueno, saludo. Pasó
1: el único que no se vino. Los demás jugadores pasaron todos.
2: Es papá.
1: Ahí vamos a verlo a Luis, ahí está, estamos esperando a Luis, porque,
0: sí.
1: Amigo, ¿qué te parece el escudo? ¿Con estrellita?
3: Ah, qué pregunta, che, me gusta la estrella, pero me parece que me quedo con el escudo de Belgrano Inmaculado, como dice Luis.
1: Ah, está, ah, sí, bueno, ¿vos que te gustaría el escudo, la estrellita en el escudo o otra parte de la camiseta?
4: Con el escudo me gustaría, con la estrellita.
1: Está bueno, ¿y vos, señora?
4: También me gusta la estrella, porque vamos a sumar muchas más.
1: ¿En el escudo?
4: ¡Epa!
1: Una parte de la camiseta.
4: No, no, cualquier lado, se va a notar igual.
1: Se va a notar igual. Bueno, ustedes lo están viendo el Bifa de arriba, ¿no?
0: Sí. Estamos viendo también a vos, Orlandinho, excelente tu trabajo. Ahí.
1: Míralo, cuando vea que encaró, dame del aire, al aire, vamos a agarrar el Bifa.
2: Le va a salir el cruce, mirá que está grandote para chocarlo, ¿eh?
1: Bueno, sabe que hay vidrio, si no ya estaría adentro de la cancha.
2: No olvidate, no tenga dos. ¿Cuál fue la primera pregunta de Orlando cuando llegamos muy temprano y empezamos a caminar el estadio, a verlo, recorrerlo? Dice, ¿de acá dónde, por dónde me puedo meter a la cancha?
0: Había luz por ahí, dijo, vamos por ahí.
1: Ahí viene
0: el Bifa.
1: Mirá cómo hago yo. Chicos, llámelo al Bifa. Llámelo al Bifa.
2: Ah,
1: Bifa,
2: va con
0: Bifa.
1: Mira.
2: Bifa.
1: Bifa, vení.
0: Ahí lo estamos viendo en vivo y en directo, el presidente.
1: Chiquito. Estos son los realmente... El semillero de Belgrano son la familia y los chicos que se viajan todo. La nena recién salió a las 5 de la mañana con su hermana, con su papá, su mamá. Vienen todos para ver a Belgrano. Y Luifa, los jugadores, todos pasaron y saludaron todos. Menos Sánchez, porque pasó por aquel lado. Pero todos vinieron los chicos, Rigón y todo el jugador que pasó se acercó, saludó a los chicos, se sacaron una foto y siguieron hacia el vestuario. Y ahí lo vemos a Luifa, que también está firmando autógrafo. Y están esperando los chicos que
2: ahora
1: hacen una foto. Ahí le van a sacar un videíto.
2: Qué estado el tuyo, Orlando, ¿no? Para estar colgado ahí bien.
1: Y sí, me encanta esto. un día cuando jugó Belgrano con Quilmes, que está en el Nacional,
2: sí,
1: me tiré de la platea 10 metros de altura, hice la nota, todo, pero arruiné aquí.
2: No me digas. Ahí está, mira cuando lo ven, Lucho.
1: Este cariño que de los chicos hacia ustedes.
3: Una alegría enorme.
1: ¿Qué puede decir a estos chicos?
3: Que hay que ir por más, fiera, que son campeones, que somos campeones,
1: ¿Lo que te dijeron?
3: Primera división.
1: ¿Vinieron de la mañana para verte, Luifa?
3: Qué grande.
1: Escúchame, hay muchos opinan que la estrellita en el escudo no, Luifa.
3: Y yo considero que no. Porque el escudo de Belgrano es inviolable, es lo más grande que hay. Entonces el escudo, digo, no, en el pecho, la pongamos en el cuello B, pongámoslo en una manga, pongámoslo del otro lado del pecho, y el escudo inmaculado.
1: Escuchá, para que Luifa se vea contento, cantemos, dale la B, dale la B.
3: Necesitamos ponerle, no necesitamos ponerle la estrella, eso somos campeones.
1: Belgrano, bueno, ahí está, los chicos.
0: Excelente.
1: Y los chicos, mirá, tengo una historia bárbara. Vení acá. ¿No sabés que una cordobesa, me enteré acá yo, dice, andá a buscar a la cordobesa? ¿Qué cordobesa? Una cordobesa que enamoró a un mexicano.
2: No me digas.
0: Ah, bueno.
1: Escuchá, es fanática de Belgrano la cordobesa. Lo enamoró al mexicano. No solamente que lo enamoró, se lo trajo a vivir a Córdoba. Y dice, amor, tiene hijos. Quiero que tiene una nena y un nene. Andan por aquí. Pero me llamó la atención. ¿Cómo se llama?
4: Natalia. Se enamoró de una cordobesa y se enamoró
5: de Belgrano después acá.
6: Ah, ¿lo hiciste de Belgrano?
5: Sí, hincha full de Belgrano, sí.
6: ¿Cuándo lo conociste?
5: No falta ningún partido acá en Córdoba. Hace 15 años. Sí.
6: ¿Y no dudó, el vago de venirse?
5: No. Volvió a México y no aguantó y se volvió.
6: Con la belleza tuya, con la belleza del club.
5: Claro, por supuesto, directamente a la cancha.
6: ¿Llevaste a la cancha qué hacías?
5: No, una sola vez tuvo que ir acá por un amigo, lo llevó a la cancha, una sola vez fue suficiente.
6: Quiero hablar con el mexicano, ¿cómo te llamas?
7: Jorge.
6: Dame tu historia de amor, Starling.
7: Y bueno, resulta que prima de un amigo mío, amigo mexicano, de padres argentinos, se fueron hace 40 y tantos años, vive en México, de Belgrano, y bueno, me vine en alguna ocasión de fiesta, de intercambio a Argentina, caí en Córdoba, la conocí, ojos celestes, la chica, como Belgrano, y bueno, yo llegué hace 17 años llegamos, aterricé, y bueno, apareció mi amigo, el que viene acá acompañándome, Ramiro.
6: ¿Ya tenés hijo?
7: Tengo dos hijos.
6: ¿Cómo se llama?
7: Isabela y Genaro, y bueno, hoy estamos acá siguiendo al campeón.
6: Perdóname, mexicano. ¡Qué grande la cordobesa, che!
7: Muy grande, porque ya tengo 4 estrellas en mi haber, una de Belgrano, 3 de Argentina.
6: Bueno,
5: completamente.
6: Gracias, disfruten el partido.
5: Bueno, gracias.
6: Bueno, esta historia que me enteré, mirá vos, la cordobesa, que se iba a tirar ojo celeste, hincha fanático de Belgrano, lo hizo hincha de Belgrano y se lo trajo a Córdoba, papá.
0: Excelente, Orlando Morales y los rincones del único madre de ciudad de las historias, el Luis Fartime, los chicos, esto es Cadena 3 Argentina y el despliegue de la cadena del gol y en otro de los rincones, pero ¿quién lo presenta, Sergio?
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0: Federico Morelo, por tu lado, te escucho, Fede.
9: Bueno, Mario, a ver, tenemos información del equipo. Antes cuénteme, ¿puede ser que hay penal? Reláteme, por favor.
10: Hay penal, sí señor, lo bajaron, Mosquero lo bajó a Carabastelia. Hay penal para el Paris Saint-Germain. Usted creo que estaba esperando otra cosa, pero...
9: No
10: es así. Es penal para el Paris Saint-Germain.
2: Ahora, lo que
10: me duele un poquito, está muy lindo todo esto de la Champions, ¿no? Pero ayer sortearon la Copa Libertadores de América y en los programas se hablaba de la Champions en vez de la Libertadores. La verdad me molestó bastante. Bueno, hay penal para el Paris Saint-Germain.
9: Disculpa, bueno.
10: Bueno, lo voy a disculpar a usted porque me la pide, pero es uno, sí.
2: No sabe lo contento que estamos en cabina con lo suyo, ¿eh? Muy bien, va. Hay penal para el Champions. Estás haciendo Belgrano, claro, vamos. Dale, vamos.
9: Bueno, a ver, le
2: pero dale, dale. Bueno, viaje.
9: A falta de confirmación oficial sería Cardoso, Benítez, Morales y Ocampo, igual que el segundo tiempo con River, y el uruguayo Rica en el lateral izquierdo. Mitad de cancha, varios cambios. Va González Metilli en lugar de Rigoni. Va Hernández. Se mantiene Adrián Sánchez y se mantiene Velázquez. No juega el chino, como viene contando Maxi en los últimos días. Va a jugar el mudo de arranque en el puesto de enganche. Y el Ubita Fernández en lugar del lesionado Pacerini. Entonces, contamos. 1, 2, 3, 4, 5, 6, 7 cambios que presenta Ricardo Zielinski en comparación al 11 que saltó a la cancha el último domingo.
10: Bueno, el gol del Paris Saint-Germain para un desubicado que sigue esto. Lo acaba de empatar Dembélé.
0: No se me cae.
2: Nos queda todavía solo premio el partido.
10: Claro. No. Pero bueno, está bien. Dembélé acaba de empatar. Ahora Paris Saint-Germain y Arsenal. 1-1.
0: El fútbol de la Champions League. Tranquilo,
2: falta
0: Fede,
2: media hora, no falta, falta nada. Fede, ya
0: falta,
2: lo tienen, ¿eh?
0: Ah, falta mucho, falta mucho. Le manjera al ingeniero. Bueno, va ingresando el público de Belgrano, campeón 2026. Dice una de las banderas. Ya se empiezan a hacer la bandera, claro. Las varillas. Belgrano, campeón 2026, la varilla y una estrellita. Una de las banderas que ya se van desplegando de este madre de ciudades para la tarde celeste de Copa.
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2: Fueron directamente para lo que fue el Festival del Cuarteto, que fue la cobertura de la Popu con el Chino Celarrayán, hablando muy respetuosamente. Les pedimos permiso para poder festejar, porque la Mona es ícono de Córdoba y querían hacerlo con él. Así que eso ha sido la verdaderamente muy lindo verlo, ver esa imagen de los jugadores festejando junto al mandamás. Aquí los hinchas que sigue ingresando, la gente que se va sumando por todas las plataformas, sale el solcito, se pone cada vez más linda la tarde para este Belgrano Gimnasia. Paso por los sectores del único madre de ciudades, Orlando Morales, ya voy con vos, Fede Borello, que pasa por tu lado.
3: Bueno, ya seguramente lo vamos a
2: ya lo tendremos, Fede, ¿no?
3: Bien. Me quedé pensando en el equipo que Fede recién contaba, ¿no? Que decía Cardoso, Benítez, es decir, ahí primera modificación, no juega Falcón, o no estaría jugando Falcón. Morales se sostiene, Maldonado no está, desgarrado él, tampoco Lisandro López, y el ingreso es Federico Rica en lugar de Adrián Sporle, ¿no? Veremos si Sporle está o no en el banco. Después dijo González Metilli, afuera Rigoni, Ramiro Hernández, Adrián Sánchez, es decir, de los dos volantes centrales que venían jugando, afuera Longo. Y por izquierda Juan Velázquez, tomando como referencia el último partido, se sostiene ahí. No juega el Chino, sí juega el Mudo desde el arranque. No juega Pacerini desgarrado, sí juega Ubita Fernández. No, bueno, digo, algunas cuestiones como para ir teniendo en cuenta y tomando nota del equipo que va a presentar Belgrano hoy. O sea, presenta un equipo que tiene mucho que ver con elegir los que mejor estén. Me parece que básicamente de eso se trata.
4: Nosotros están en el banco, Maxi, de todas maneras.
3: Y mira, Dani, yo tengo entendido que Celarrayán sí, y después habrá que ver el resto. Licha López se desgarró contra Argentinos, por eso no jugó contra River. Maldonado se desgarró contra River, por eso salió en el entretiempo. Después, cuando uno sigue repasando, bueno, Sporle me parece que puede llegar a tener, Sporle y Falcón, alguna cuestión táctica. Pero después, Longo venía con algunas molestias. El Arrasen tiene una lesión en las rodillas de hace tiempo que lo aqueja, punto tal que sale de los entrenamientos y va a hacer trabajos específicos y de recuperación con alguien de manera particular para llegar de la mejor manera posible. Por eso yo creo que uno está desde el arranque, ¿no? Pacerini se desgarró, era otras cuestiones. Y Rigoni jugó desde Sarmiento, lo que fue octavos de final con Talleres, lo que fue Unión, Argentinos Juniors, final incluida, con dos costillas fisuradas. Fue en recuerdo una jugada en el segundo tiempo contra Sarmiento, sufre esa fisura en las costillas, bueno, y siguió jugando. Y yo creo que la importancia de los partidos lo fueron poniendo en cancha. Por eso me parece que hoy Rigoni posiblemente no esté ni en el banco de suplentes, ¿no?
4: Muy doloroso eso, imagínate, claro. Cada vez que respirás sentís algo, ¿no?
3: Exacto, Dani, y aparte cada choque, ¿no? Porque tener fisuradas costillas, la parrilla costal, cuando te tocan, te cuerpean o te abren el brazo, bueno, por eso muchas veces uno veía que Rigoni amagaba ir a saltar y no saltaba, porque no quería disputar determinadas pelotas porque estaba lesionado y dolorido, ¿no? Por eso pienso, ya lo va a confirmar Fede, que es el que sabe y que está en zona de vestuarios, que posiblemente Rigoni no esté ni en el banco de suplentes, ¿no?
2: Veremos ya la confirmación del equipo, todavía queda un rato, un poco menos de una hora. La gente y el saludo a todos los que se suman al canal de YouTube, la filial de Estados Unidos, Belgrano, el abrazo para Diego, para Charlie, aquí la juega Belgrano, a las 15:30 va a estar conectado el partido para que se pueda vivir este Belgrano Gimnasia, para Patricia Alvarado, para Pablo Casaldi, para Deber Santillán, también está Manuel Quiroz de Connecticut, también de Estados Unidos, el Héctor Malasque, hola Mario, equipo, muchas gracias por seguir al Celeste, teníamos una ilusión y se hizo realidad, de Zapala, para Fernando Vélez, para también para Eduardo Javier Ponce, para Guillermo Galíndez, vamos Pirata, para Malvinas, qué quilombo que armó Belgrano a ser el campeón del fútbol argentino. Dice, no, bueno. Dice el amigo Eduardo Ponce, saludos desde Jujuy, la peña de los Piratas del Norte, que estarán prendidos también a la transmisión para Marcela Andrea. También lo que pasa con Héctor Daniel Romero, para saludos desde Arroyito, Córdoba, un abrazo grande para el Dani del kiosco, para Maximiliano Cáceres, hola Maximiliano, Andrés desde Córdoba, la gente que se va sumando también, vamos, el campeón Mauro Méndez de este Belgrano, de este Gimnasia, que se vive en la gran previa de la Cadena del Gol.
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20: Vamos a repasar el cuadro de la Copa Argentina, que tiene, por ejemplo, a Belgrano jugando contra Gimnasia Grima de Jujuy. El ganador de este partido... Debía tener ganador mañana, Racing y Defensa y Justicia iban a jugar mañana a la hora 19, finalmente lo han postergado. Como han postergado Boca y River, bueno, hay otros que han pedido postergar, en el caso de Racing, que no tiene técnico, ha pedido también postergar. O sea, esto es a la carta, habían dicho de que antes del Mundial tenía que jugarse todo, Boca pidió no jugar, River tenía más, ¿por qué? Porque jugó, además de las copas que jugó Boca... Jugó también la instancia final de la del torneo Apertura. Pero bueno, Boca no quiso y los otros tampoco. Entonces Racing se bajó, no juegan. Por el mismo lado, Vélez Sarsfield le ganó a Gimnasia y Tiro 2-0. Y Boca tiene postergado el partido frente a Sarmiento de Junín, que habrá que ver cuándo lo juega. Porque a la vuelta del Mundial, Boca tiene que jugar el repechaje de la Sudamericana. En el mismo lado del cuadro, tenemos Milan frente a Banfield. Milan eliminó por penal a San Martín de Tucumán. Y Banfield le ganó al Deportivo Morón 2-1. Y por la misma llave, Gimnasia Grima La Plata le ganó a Casuso 3-0 y tenía que jugar con el ganador de Lanús y Riestra, que estaba programado también para la semana que viene, pero bueno, San Lorenzo tiene muchos problemas, entonces mejor también lo postergamos. Pasamos al otro lado del cuadro, tenemos armado el partido entre Independiente y Atlético Tucumán, el decano que le ganó a Talleres 3-0, Independiente a Lanús 2-0, por el mismo lado, River frente a Aldo Civi, postergado, Independiente Rivadavia Tigre también postergado. Y del otro lado, Platense ya está clasificado, le ganó por penales a San Martín de San Juan después de igualar 0-0, ganó 4-3 por penales. Conoceremos hoy el rival de Platense en la transmisión que viene, Instituto frente a Lanús. El ganador de la Gloria frente al Granate va a enfrentar a Platense los octavos de final. Y mañana van a jugar en el Kempes, Estudiantes de La Plata frente a Rosario Central, para armar una de las llaves que se va a completar el día martes. cuando en cancha de Arsenal 21-10 jueguen Barraca Central frente a Huracán.
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0: algunos de los banderas y también flameadores que se han traído hasta aquí, hasta el hermoso Santiago del Estero. Paso por los rincones del único Federico Borello. Fede, adelante.
1: Bueno, Mario, acá estamos. A ver, para repetir el 11 que estábamos diciendo recién, que todavía falta la confirmación oficial, pero prácticamente es un hecho que va a ser con Cardoso, Benítez, Morales, Ocampo y Rica, González, Metilli, Hernández, Sánchez, Velázquez, El Mudo y Ubita Fernández. Ese es el 11, a falta de confirmación oficial, pero prácticamente confirmado para enfrentar a Gimnasia de Jujuy. A ver, loco, en la palabra de algunos hinchas, ¿qué te parece el equipo, los cambios, no juega el Chino, cómo lo ves?
2: Lo veo bien el equipo, la verdad que hoy no importa mucho el resultado.
1: Porque, ¿importa el resultado?
2: Sí, importa, pero a ver, yo como hincha fanática de PR de Belgrano, a ver, si hoy perdemos y estamos hechos, hermano, somos por primera vez campeón, lo esperé toda una vida. Ajá. Así que, a ver, no lo demerezco la Copa Argentina, de hecho la quiero, es mi ilusión. Viajé contra Argentino Junior en la semifinal, en el Rosario Central, y me dolió hasta el alma, y me sigue doliendo, y voy, o sea, la Copa Argentina es mi ilusión, y voy por ella. Estoy conforme con que hoy, o sea, estoy conforme con el equipo que hoy sale de titular, y hoy vamos a ganar, o sea, vamos a ganar, y es mi ilusión ganar la Copa Argentina.
1: Bueno, gracias. ¿Cómo es tu nombre?
2: Celeste.
1: Celeste.
2: Sí, Celeste. Mira, como el cielo. Y ajá, déjame decirte, déjame, sí, déjame, por favor.
1: Sí, me agarraste el micrófono y me lo sacaste, así que sí.
2: Sí, te lo voy a sacar, pero ¿por qué? Soy socia hace un millón de años, vengo a la cancha desde chiquita.
1: Sí.
2: Y quiero decirte que por más que yo esté en la... voy a la preferencial en la cancha.
1: Sí.
2: Hoy vengo a la Popu porque es Copa Argentina, pero yo... bueno, mira, tengo iPhone. En el iPhone no tenés la aplicación, si no la descargas, puedes escuchar la radio.
1: Sí,
2: pero
1: tenés
2: tengo,
1: que descargar la aplicación.
2: Traigo un teléfono aparte porque todos los partidos de la vida lo escucha el Bocha por la radio. O sea, yo me vas a ver en la tribuna alentando a Belgrano con los dos auriculares escuchándolo al Bocha. Y le quiero, esta nota se lo quiero agradecer a él porque fui campeona. ¿Y cuántas veces escuché Celeste, Celeste, Celeste? Celeste es mi nombre y me emociono. Me emociono porque soy campeona y lo amo. Me he criado en la cancha escuchando al Bocha con un auricular. Así que, Bocha, esta noche es para vos. Gracias por transmitirme lo que me transmitís. Somos campeones, hermano. Somos campeones.
1: Estás al borde de llanto.
2: Es que sí, lo amo. No hay un partido que yo vaya a la cancha y que no tengo el auricular. Me fui a la B Nacional escuchando al Bocha. En la transmisión que transmite la tele, me voy a la B escuchando al Bocha con un auricular.
0: Hermosa historia, Fede, que seguramente le va a llegar a Carlos Andrés.
3: Claro, qué fuerte.
0: Qué fuerte, qué lindo el fútbol, qué linda la radio que te transporta. Y por supuesto, nuestro número uno, nuestro gran compañero, nuestro líder, el Bocho Ried, que estará escuchando estas palabras de una hincha que lo siente de verdad. Escucharlo por la radio y por supuesto a su amor Belgrano, Fede.
1: Se le llenaron los ojos de lágrimas.
3: No, se quebró, Fede. Cuando vos le dijiste, está por llorar, yo creo que ya estaba llorando, ¿no? Se quebró.
1: Sí.
0: Bueno, en este instante...
1: Sí. Yo le quería preguntar qué le parecía que jugara González Petil, que jugara...
3: Ah. Te sacaron a pasear.
1: Me sorprendió.
3: No, fantástica para, nota, brillante.
1: Cuando vos digas, le preguntamos a algunos hinchas qué le parece el equipo, Mario.
0: Dale, excelente. En este preciso instante acaban de salir los protagonistas, tanto de Gimnasia como de Belgrano. Estas cuestiones de la cancha, esto es una de que te prenden la voz del estadio cuando la gente empezó a cantar y prendan la voz de las canciones, la música, porque es momento para escuchar a la hinchada. Entra el público también de Gimnasia, por un lado, empezamos a escuchar redoblantes, pero es una hermosa tarde la que nos regala el sábado para este Belgrano Gimnasia, que lo viví por el canal YouTube, por la www.cadena3.com, por la app, por Cadena 3 Argentina en YouTube, todo por la 100.5, por Radio 3, por Córdoba, Belgrano y Gimnasia, la Copa Argentina, la radio más viva que nunca y siempre por la Cadena 3.
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9: Y bien, cada vez vamos entrando más en clima de partido. Sale Belgrano el campo de juego. Las tribunas que se van copando. Gimnasia también hace lo propio. Vuelvo a pasar por tu lado ahora, Orlando Morales. Adelante, Orlando.
10: Acá en la platea, mientras se espera con ansiedad el partido, mientras está de acá, tenemos una platea preferencial, ¿no? Se ve como si estuviese ahí al toque de jugadores, ya sea de Belgrano como de Jujuy, amigo.
9: Excelente, Orlando Morales en los rincones, madre de ciudades.
11: Mira, acá se separan, Mario, los futbolistas, y acá viene el equipo que Fede contaba, ¿no? El equipo que Fede contaba es mientras Thiago Cardoso, que fue el primero en salir, saludó a los hinchas y todos le gritaron dale campeón. Digo, el equipo que Fede contaba es este que está acá, mira, es Benítez Morales, los que están haciendo la entrada en calor de este lado, ¿no? Es Álvaro Campos, Federico Rica, es Metili Sánchez Hernández, allá lo vemos a Juan Martín Velázquez, el Mudo y Ubita, ¿no? Es el equipo que Fede daba, fíjate que se separó y allá quedó el otro grupo, donde lo vemos a Longo, lo vemos a Rigoni, ¿quién más está allá? El Chino, ¿no?
9: Sí.
11: Está el Chino Celarrayán, está Mavilla, está Ramiro Tulián.
9: Está medio difícil porque hay muchos que ya también se platinaron.
11: Claro, claro.
9: Nuevos, ¿no?
11: Está Lautaro Gutiérrez, está Picuí, digo, aparte de los que están allá como suplentes, pero este va a ser el equipo titular, ¿no? El que está con el profe Alfonso Méndez haciendo la entrada de calor.
9: Ahí se van ubicando entonces los jugadores de Belgrano, también los propios de los jugadores de Gimnasia, del equipo de Hernán Pellerano. Hay voces que tenemos para escuchar en la previa, porque en la semana nos estuvo visitando la cadena del gol Juan Carlos Olave, que está justo a la altura de la mitad del terreno, creo que con Julio Chiarini, ¿no? Se está dando un abrazo en este momento.
11: Exactamente, exactamente.
9: Ahí justo en la mitad de la cancha, el ayudante, uno de los ayudantes de Ricardo Zielinski, y hablaba Juan Carlos Olave de Ricardo Zielinski, y esto decía, pero ¿quién presenta, Sergio?
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12: Yo soy muy pasional para vivir el fútbol. Bueno, son formas, ¿viste? Son formas y todas las formas son válidas, porque yo veía que Coudet, ahora lo critican a Coudet, sí, porque dice que estaba... No, Coudet lo vive de una manera, el ruso la vive a su manera. El jugador conoce a su entrenador. Uh-huh. Y si Coudet está planchado, seguramente el jugador entiende que algo pasa.
13: Ajá.
12: y si nosotros lo vemos nervioso al ruso, y sabemos que algo pasa. Entonces, bueno, es el aplomo de cada entrenador y saber transmitir con su manera la confianza a los jugadores. Yo lo vivo intensamente, pero bueno, tengo los momentos de análisis, digamos, que yo sé que tengo que vivirlo porque lo siento así al fútbol, y el ruso sabe que tiene que analizar. Entonces él dice, yo no grito los goles porque hay que ver la jugada siguiente. Dice, claro, ¿viste? Bueno, yo los grito.
3: Otro día contó en la conferencia que grita el de Pacerini, sí, este, y después lo anulan, sí, lo anula por el VAR.
12: Claro, dice, me dijo, sí, digo, ¿por qué no grita? Y no grita el gol. Y dice, grita el de Pacerini y lo anularon.
13: Y cómo se va decidiendo, cómo se van decidiendo los cambios en el partido. ¿Cómo se decide? Posicionalmente tenés que poner acá, porque el que está adentro a lo mejor no está cumpliendo, no te resuelve. Qué sé yo, me acuerdo, dijiste Unión recién. Sí. Pacerini, Metilis iba muy, muy para adentro. Claro, sí. Entra Hernández, que juega mano a mano con Vargas, y ya no se vino Vargas. Claro. Pero ¿cómo lo deciden a eso, no, Juanca?
12: De acuerdo a la lectura que va teniendo el ruso, nosotros por ahí tenemos nuestras intervenciones, como para decirle a él, él tiene la capacidad de escuchar. Ajá. A veces hay entrenadores que no escuchan, ¿no? Entonces, ajá, Él es un tipo que escucha, lógicamente después siempre la decisión la toma él. Como te dije recién, en la jugada del otro día nos llama a los tres para que tenemos que hacer un cambio más, nos dice, vamos a ir con Gutiérrez, vamos a ganarlo.
11: Contra,
12: bueno,
11: River.
12: Contra River, bueno.
11: ¿Y qué sacaba?
12: Bueno, no, teníamos que meter un cambio y quedar con tres en el medio. River había puesto a Rivero de central, sí, de lateral, sí, ya no tenían subida por el costado izquierdo, entonces nosotros con tres en el medio nos podía alcanzar para...
11: Sacaba uno en el medio y metía un punto más.
12: Exacto, bueno, y...
11: Ah, estaba, bueno, convencido de ganarlo, sí o sí, los 90.
12: Sí, sí, sí. Y justo se dio el gol y, bueno, metimos un centro.
3: Bueno,
12: pero digo, por eso resalto...
9: Ahí lo que decía Juan Carlos Olave con respecto al rol de técnico con Ricardo Zielinski, cómo se han llevado, cómo dice Eliado, recordaba que le dice, nos escucha todo, nos escucha los tres, y obviamente el que decide siempre va a ser el ruso, la decisión final, pero va escuchando a cada uno de ellos para tomar las decisiones en este Belgrano campeón. Y también ha hablado de su rol como DT, Juan Carlos Olave, y decía esto.
12: Salto los 30 años de experiencia de un entrenador para saber leer los momentos del partido, para saber cuándo sí, cuándo no, porque vos te dejás llevar a veces la gente, sí, vamos todo para adelante, no es todo para adelante. Che, el mata-mata tenés que tener un equipo equilibrado, porque un error te deja afuera. Sí. Entonces, bueno, se buscó equilibrio, por eso.
3: ¿Y vos cómo te sentís en esta función tuya? Porque después de retirarte, habías ya arrancado una carrera de técnico, parecía que ibas por ese lado, y ahora, si bien estás, sos parte del cuerpo técnico. Sí, ¿cómo te sentís vos?
12: No, me siento muy bien porque, como te dije antes, aparte el ruso nos da lugar, tanto a Emma, Julio, como a mí, nos da lugar, a Marcelo Misetis. Él pregunta, habla, lógicamente, como digo siempre, el entrenador pregunta, decide, debate y después decide. Claro. Y bueno, la verdad que nos da lugar y nos deja ser, ¿sí? Vos fíjate, yo a veces después me veo los partidos y digo, a veces estoy al lado de él, no corresponde, sí, a veces que yo esté parado al lado de él, ¿no? Y
3: vos te fijás en eso.
12: Sí, yo me fijo porque me parece que... Y un día se lo dije y él me dijo, vos viví, yo cuando te tenga que frenar te freno. Claro. Porque yo le dije, viene el ruso que a mí por ahí me va a tener que frenar en lugar de bueno, y si yo te conozco, y el tipo, por eso digo, tiene esa, aparte la grandeza esa, ¿no? Sí, porque
3: sí. ¿Y cómo con dos palabras desactiva cualquier cosa?
12: Sí, porque nosotros es nuestra cabeza y nosotros sabemos que el tipo, el analítico, el tipo que va a frenar, el tipo que nosotros a lo mejor vamos y le decimos una cosa y te dice sí o te dice no, y pero te da ese lugar. Entonces, un poco como ayudante, no podés sentirte bien, ¿no? Claro. Porque él te da participación. Uh-huh. No somos tipo que vamos a poner conito en, claro, la cancha y a seguir todo. No, él nos dice, nos da el armado de los entrenamientos, nos dice quiero que laburen esto, el otro, cuando hay algo que no le gusta viene y lo modifica, y bueno, y nosotros a lo mejor al ser más jóvenes tenemos esa energía que a lo mejor él ya no la tiene que
3: ya
12: gastar.
3: La vivió,
12: él la tiene que gastar en el partido esa energía. Y bueno, la verdad que aparte a mí me pasa que yo los conozco, yo lo conozco a él, a Emma no lo conocía, a Emma Di Paoli, que es el primer ayudante de él, que hace 10 años que está con el ruso, pero los demás los conozco a todos. Entonces es como convivir con amigos, eso es lo mejor que te puede pasar. Yo dirijo y yo siempre lo tengo, mi cuerpo técnico con mi gente, y yo digo, a mí esto me gusta vivirlo entre amigos.
3: Ya.
12: Y fue lo que me pasó, lo que yo sentí este semestre que hace.
9: Ahí estaba Juan Carlos Olave hablando un poco con la cadena del gol, con el gran equipo de la semana, después de este Belgrano campeón que de a poco va llenando sus tribunas, pero paso por los rincones donde se vive el partido. Por el lado Federico Borello, Fede.
14: Bueno, Mario, finalmente tenemos las formaciones confirmadas de los dos equipos.
9: ¿Listo, le parece? Perfecto, entonces presenta primero Sergio, lo maneja usted y conocemos a Belgrano y a Gimnasia para la tarde de Copa.
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14: El banco de suplentes del Pirata, 23, Manuel Vicentini, 45, Agustín Falcón, 3, Adrián Sporle, 5, Santiago Longo, 39, Tomás Castro, 15, Ramiro Tulián, 24, Emiliano Rigoni, 10, Lucas Elarrayán, 32, Julián Mavilla, 42, Jeremías Luco, 37, Lautaro Gutiérrez, 20, Gonzalo Elarrayán, el equipo Ricardo Sialinski. Una infidencia, les cuento, cuando estábamos repasando recién el 11 titular, estamos todavía en las afueras, sí. El ingreso a la platea del Estadio Madre de Ciudad,
11: sí.
14: La gente se frenó a escuchar la formación.
11: ¿Lo conoce?
14: Franco Vázquez. La gente arrancó a aplaudir y a cantar. Vamos, vamos. Escuchaba algunos gritos. Después se preguntaron, ¿no juega el chino? ¿No juega el chino? Preguntaban, no, no juega el chino, juega el mudo. Pero bueno, la gente, por lo menos los que están acá cerca, le gustó. A ver, para, ¿le gusta el juego del mudo?
18: Más vale, hermano, más vale. El mudo lo dio el campeonato.
14: Usted también, dije Vázquez, dijo, se sí. Alegró.
18: Vázquez.
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16: Lobo de mi corazón.
14: La formación de Gimnasia en el arco, la camiseta número 1 para Milton Álvarez. En la defensa, la 4, Delfor Minervino. La 2 para Guillermo Cosaro, capitán, ex Talleres. La 6, Nicolás de Matei. Y la 3, Martín Lazarte. Mitad de cancha, la 8 para David Gallardo. 5, Hugo Soria. La 10, Francisco Molina. La 7 para Francisco Maidana. Y en la delantera, con la 9, Mauro Cachi. La 11 para Cristian Menéndez, el equipo de Hernán Pellerano.
20: Dale, dale, dale, dale.
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22: Final del partido de la Champions, empataron 1-1, van a la larga Arsenal y Paris Saint-Germain.
9: Excelente, Dani. Entonces se va para la larga, entonces la final de la Champions entre el Paris Saint-Germain y el Arsenal con las formaciones confirmadas de ambos equipos. ¿Le gusta el equipo? ¿Qué le parece, Maxi?
11: Belgrano es lo que imaginábamos, ¿no? Lo que decíamos, lo que recién repasamos con Dani Basterra. Rigoni lesionado, afuera. Longo entre algodones, afuera. Se la recién llegó con lo justo, afuera. Maldonado, López, ni Pasarini en el banco, porque están desgarrados. Es decir, hoy Belgrano pone lo mejor que tiene, porque entonces es tal cual, lo cuenta Fede Borello, es Cardoso. Los cambios tácticos tienen que ver con los laterales, ¿no? Benítez y Rica. A ver, uno cree que el equipo va a salir más por Benítez. Al banco Falcón, al banco Sport. Le digo, Benítez es, más allá, es cierto, la contra de ser desordenado tácticamente, pero es más pasador que Falcón, ¿no? Me parece que por ahí también tiene que ver la historia y tiene que ver con quién juegue delante de Benítez. Delante de Benítez uno cree que va a estar Ramiro Hernández, porque va a jugar recostado del centro a la derecha. Me da la sensación de que Sánchez va a compartir posición con Metilli, pero que entre Metilli y Vázquez, por la versatilidad de uno y otro, puede haber cierta alternancia, ¿no? Metilli se ha lucido mucho más siendo un volante llegador que jugando al lado del 5. Y que posiblemente Sánchez juegue con el mudo adentro. Entonces uno cree, en la mitad de la cancha, Hernández posiblemente sea el mudo, junto con Sánchez, veremos cuál es la posición de inicio. Por izquierda, Juancito Velázquez, y allí lo vas a tener a Rica, ¿no? Rica cubriendo la espalda de Velázquez, que es mucho más yendo, y Rica es un central mudado al lateral, y me parece que puede ser Metilli jugando suelto a espaldas de Ubita, o Metilli en esa posición de volante llegador, no jugando al lado de un 5, y sí Vázquez como fue en el inicio, al lado de Sánchez, porque recordemos que el Belgrano invicto de las primeras 7 fechas fue el Belgrano de Sánchez y Vázquez, pero que después para corregir, y lo probó contra Sarmiento de Junín cuando se dio el despegue de Belgrano, que ganó todos los partidos salvo Argentino, que fue por penales, fue con Longo y Sánchez. Entonces me parece que ahí puede estar la clave, ¿no? Digo, pensando en lo que puede llegar a ser Belgrano futbolísticamente. Después es Benítez Morales o Campo Rica, hasta ahí no hay. Las dudas pasan en la mitad de la cancha, pero tiene Belgrano no solo riqueza en ese sector de la cancha, sino la versatilidad de poder elegir, porque incluso por esto de que en un mismo partido conviven varios, y que en un partido no vas a dominar siempre, sino que en un partido tenés partidos que van cambiando de circunstancias, Belgrano tiene la posibilidad de ir cambiando y de ir poniendo en cancha, modificando no solo el dibujo, sino también de acuerdo a cómo venga la historia, ¿no? Sin acudir al banco. ¿Qué es Gimnasia de Jujuy? A ver, un equipo con experiencia, que nace en Álvarez, un arquero reconocidísimo y uno de los mejores de la categoría, que Minervino es el que jugó en Estudiantes de Caseros y que ya todos conocemos. Cosaro lo conocemos, como recién Fede decía, del paso por Talleres, también por Unión. Lo tenés a De Matei, que es experiencia. Me parece que ahí también la otra cuestión. David Gallardo conoce la categoría, al igual que Soria, que es aquel que jugó en All Boys. Francisco Molines para ponerle fútbol. Panchito Maidán en su momento fue una de las grandes apariciones del fútbol de Gimnasia de Jujuy. Y después a Cachi y a Menéndez, ¿no? Menéndez
9: de
11: Atlético, Independiente, claro, un delantero que va a todas. Pero me parece que va a ser interesante el juego desde la propuesta y desde la elección de los futbolistas de uno y de otro. Por eso yo no creo que Gimnasia de Jujuy se asuma como siendo el pobre de la película, sino que también lo va a salir a buscar, y Belgrano también lo sabe. Por eso Zielinski dijo, che, acá tiene que jugar el que mejor esté, y hay que poner el que mejor esté físicamente, pensando en lo que es también Gimnasia de Jujuy, un rival que lo va a exigir esta tarde.
9: Por los rincones del único madre de ciudades, se voy con Orlando, aquí lo presenta Sergio.
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9: Orlando, ¿por dónde andás?
10: Qué lindo, pero qué lindo, querido amigo. Esto está tomando color y calor. Me di una vuelta, dije que esto está prácticamente, si no te va hacia la calle, hay todo un pasillo enorme que podés ver lo que pasa en la calle, en la ruta, y es la cantidad de micro, parece que vienen uno atrás de otro como botón de chaleco los hinchas de Belgrano, y la procesión, los que vienen caminando buscando la popular y también buscando la platea. Te vimos seriamente, ¿a vos qué pasa?
1: No, es la cara nomás, pero estamos muy expectantes y con el pecho inflado por venir a ver al pirata.
10: Qué hermosa bandera, ¿esa dónde la compraste?
1: Bueno, la compré acá en Santiago tempranito, compré buzo, compré gorro. Y toda mi casa allá en Barrio Parque Capital está toda llena de embanderada de todo color celeste.
10: ¿Toda la familia de verano?
1: Toda la familia, mi hijo que está en Barcelona. Un saludo para Mauro, Renzo y Antonella. Y mi señora que me acompañó, Ana, acá a Santiago del Estero.
10: Escúchame, ¿soy del barrio de Alberdi?
1: Yo nací en Barrio Jardín.
10: Ay, ¿cómo soy hincha de verano?
1: Bueno, porque los vecinos de Pedro Tapia me llevaron a la cancha y de esa manera, bueno, me hicieron hincha de Belgrano. Feliz. Contentísimo, todavía no he caído, no lo puedo creer. Creo que después de este partido recién voy a empezar a disfrutar.
10: Disfrute, mi amigo.
1: Bueno, un saludo a toda la gran audiencia de Cadena 3 de parte del ingeniero Nobile.
10: Amigo, ¿cómo está?
1: Mirá, te voy a dar una sorpresa. Yo soy colega de Gustavo Gutiérrez. Estudiamos juntos, nos recibimos de ingeniero.
10: ¿Tu nombre y apellido?
1: Julio Sosa. Hace 40 años que vivo en la provincia de Santiago, pero soy cordobés. Compañero de Gustavo.
10: Y emocionado.
1: Y emocionadísimo.
10: Verlo al campeón acá.
1: A verlo al campeón. Recién estoy conociendo el estadio este. Valía la pena esperar. Sí, para esto.
10: Bueno, mandar un saludo a Gustavo y ya está, a la gente que te conoce.
1: Dale. Y a vos también, felicitarte, porque te escucho desde hace 30 años y sos un amigo de todos.
10: Bueno, gracias.
1: Gracias, Orlando.
10: Gracias.
1: Muy generoso.
4: Excelente, Orlando, la palabra, las emociones.
5: ¿Qué pasa?
4: Sí.
5: No, fue por primera vez en la cancha el fin de pasado y salimos campeones. Primer partido de juego que da mi vida.
10: No. Estás merciando.
5: No te lo juro por mi vieja.
10: ¿Y dónde sos vos?
5: De Córdoba,
10: ¿Cómo tiene la primera vez? ¿De la familia todo hincha de verano?
5: Claro, sí, en realidad me hice hincha de verano gracias al tío Omar, que es mi vecino, que me volvió loco y de ahora no puedo creer. Ya el segundo partido vine hasta acá y el próximo iremos a donde sea y vamos diciendo.
10: Sí, que fuiste por primera vez y lo fuiste a ver cambio.
5: Y me volví loco, sí. Me encantó la hinchada, los jugadores, todo.
10: ¿De parte de Córdoba, Luis?
5: De Córdoba Capital.
10: ¿Tu nombre y apellido?
5: Elías Ferreira.
10: No lo puedo creer. Y acá me voy a acercar porque dame 30 segundos. Porque hay un brazón atrás de la platea, que están las personas con problemas motriz, y hay una silla de ruedas que me llamó la atención, no es que vos te sentás, sino tiene como un piso y la persona va parada. Esta señora está parada de que sucede y la han atado de la cintura a la silla, de la parte de atrás. Y está parada y le digo, ¿cómo se llama?
23: Hola, Estelita, la chamán pirata de Córdoba. Amor, es un piratita en España, Leoncito. Mándale todos mis besos. Y Jorge, y la nena, mi nuera.
10: ¿Siempre lo seguía de verano?
23: Todo. Nació mi hijo acá, 34 años, el pirata más gigante de Córdoba.
10: Escúchame una cosa, ¿y lo veo el partido así como estás parado acá?
23: Sí, lo veo, lo grito, lo disfruto, lo amo, lo sigo por todos lados.
10: ¿Qué es ser hincha de Belgrano?
23: Es sentir amor, familia, vida, abundancia, en todos sentidos, mucho.
10: ¿Tu nombre y apellido?
23: Estela Palacio, la pirata chamán de Córdoba.
10: Gracias, amiga, está parada, créame, me partió el alma, está atada a la silla de ruedas parada y se ha venido de Córdoba para ver el partido, amigo. Estas son las postales que uno puede descubrir en la popular como en la platea.
4: Hermosas, las postales, las historias, con Orlando Morales por los rincones del único madre de ciudades. Tanta gente, veo banderas como la de Salta. Veíamos en las redes sociales de Cadena 3 Deportes cómo se ha festejado, no solamente en Córdoba, sino la gente de Salta, de La Rioja. Hay una gran cantidad de hinchas de Belgrano que se han venido también para hoy, para este partido, que no pueden quizá tener la posibilidad de estar los partidos de los fines de semana en Alberdi y tienen hoy la posibilidad de venirse por Copa Argentina. Esto es lo lindo del fútbol, lo lindo de la radio, porque juega Belgrano y lo vas a vivir por la cadena del gol.
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22: Decíamos, historia del empatado, Verano Gimnasia de Jujuy entre Primera y B Nacional, 26 partidos, 9 victorias para cada uno y 7 empates. Belgrano ha jugado 13 de las 14 ediciones de la era moderna, la Copa Argentina, en realidad la única Copa Argentina. La otra se llamó allá en el 69, Copa de la Argentina, y tenía otro formato. Así que es mejor separar las cosas. Desde que arrancó esto, 2011-2012, son 14 ediciones. Belgrano no jugó la del 2021, ha jugado 13 ediciones, llegó a 2 veces a las semifinales. En 2016 la perdió con Central y el año pasado con Argentinos Juniors. Y en 6 oportunidades quedó eliminado de las 13 ediciones. En 6 quedó eliminado por un equipo de una categoría inferior. Bueno, hoy enfrenta a Gimnasia Grima de Jujuy. Veremos qué es lo que pasa. El Celeste, campeón de la Apertura 2026.
25: Escuchar al público, escuchar al hincha de Belgrano que le va cantando a la tarde en Santiago del Estero. Che Belgrano querido, che Belgrano, tanta gratitud, tanto amor para copar las rutas viniendo para Santiago del Estero, el imponente estadio. Se empieza a regar el campo de juego, que se lo luce de manera fenomenal. Una gran postal que ojalá que nos regalen mucho fútbol, Maxi.
11: Seguro, ojalá así sea. Desde lo óptico, desde lo visual, el campo está en inmejorables condiciones, ¿no? Nos sabemos abajo. Seguramente ya los protagonistas lo manifestarán, porque son ellos los que lo pisan. Y después, cada uno con su idea, me parece que también se van a prodigar por el espectáculo y que van a estar a la altura de las circunstancias. Belgrano, lo decíamos, ¿no? A sacarse todo lo que es los festejos, las burbujas, el papel picado, a eliminar rápido la resaca y a concentrarse y a meterse en esto. Y Gimnasia de Jujuy viene de eliminar también un equipo de primera división y es uno o el gran animador, como recién Dani lo marcaba y lo significaba en cuanto a los números, de la Primera Nacional. Por eso estamos en la puerta, estamos en las vísperas de ver un muy buen partido de fútbol, no tengas dudas. Aparte, más allá de la propuesta por los nombres de uno y de otro, son nombres que ilusionan para el partido que arranca 15:30.
25: 15:30, el arranque del partido, la gente que se suma, ¡sí!
10: La música que es la voz de la gente, el canto de la gente, que te endulza los oídos. Ya estamos acá metidos en la popular, donde están los piratas, pero para que la escuche la gente y que se imagina, porque la radio es imaginación. Vos recién escuchaba y decía, escucha a la gente, escucha a la gente,

0: el sonido,
1: ¿no? El sonido de la... Todo es de la gente. Lo redoblando.
2: Ganó Juan Manuel Cerúndolo.
1: Dejan entrar la bandera, lo dejan entrar los trapos, los fuegos también,
0: bombos,
1: las trompetas. Veremos si habrá minuto 68, si habrá recibimiento preparado. Los hinchas de Gimnasia que también están muy cerca. Han venido en buen número, el equipo del Lobo Jujeño que está en la Primera Nacional. Esto es lo lindo del fútbol, lo lindo de la Copa Argentina, el duelo de hinchadas, el duelo de pasiones y el fútbol que lo tendremos por la gran cadena federal camino al Mundial.
2: Final único argentino que continúa en Roland Garros. Juan Manuel Cerúndolo le ganó al español Martín Landaluce, mejor dicho, por 6-4, perdió el segundo 7-6, ganó el tercero 7-6, perdió 7-6. El cuarto y en un enorme tiebreak, terminó 10-8 el tiebreak del último 7-6. Juan Manuel Cerúndolo en un partidazo le ganó al andaluz, Martín Landaluce, el español. Se metió en octavo de final de Roland Garros. En esta instancia va a enfrentar a Matteo Berrettini, que eliminó a Francisco Comesaña.
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0: Violeta, mi hija, un gran saludo para ellas. También para Víctor Pirata, vamos Belgrano, saludo desde Alta Gracia. Gran abrazo también para Alejandro Contreras, vamos Belgrano, que hay que demostrar por qué somos campeones de la Apertura. Te amo, Juan Colave, qué buen tipo el Juanca, vamos. Hola Mario, a mi querido Pirata desde Santa Pola de España. Ojalá grite muchos goles del Pirata, Oscar Villalba, que se van sumando. ¿Cuántas entradas se vendieron? Preguntan acá la Pato, Maxi.
1: Bueno, se habían vendido 9 en Córdoba, y honestamente nos quedamos con eso, ¿no? 9, cerca de 10, y no sé si acá finalmente se habilitó la boletería o no, porque había versiones encontradas. Desde el club nos dijeron que sí, cuando llegamos había hinchas que ellos nos contaban de que le habían manifestado que no. Pero bueno, cerca de 10.000 piratas hay en el estadio, ¿no?
0: Dale Belgrano para Nacho, desde Río Tercero, para Julia, desde Río Certeo, siempre por la cadena 3, desde Perú, aguante el Pirata, la gente en el canal de YouTube, la cadena 3 Argentina, las formaciones ya confirmadas, los equipos que se vienen en cualquier momento. Hago un toque más con vos, Orlando, en los rincones de este único Madre de Ciudades.
2: Canta el celeste, canta los piratas, pero es más de los jujeños, ahí con esos gorritos de colina, están ahí arriba, en la parte alta de la popular, 12 de siempre dice, y acá de este lado, donde estamos nosotros, los piratas celestes de Alberdi, que han empezado a revolear y a sacar la bandera que se agita, parece una marea humana, pero celeste, celeste con negro la bandera, en la parte de arriba, en la parte de abajo de la popular, la policía que está ingresando y se va a poner al costado del estadio y le responden ahora los jujeños con una enorme bandera que dice algo del norte, será del norte jujeño, con un lobo allí y los piratas, mirá Mario querido, Maxi, no se callan, ahora sí, empezaron a sacar los bombos, los redoblantes, ya van a empezar a desparramar la bandera, bueno hinchada, para este partido que te va a tener a vos como protagonista de este gran partido, Belgrano, Jujeño, Jujeño, Belgrano, che, por la cadena 3.
0: Ya se viene Belgrano, ya se viene Gimnasia, te van estirando un telón también la hinchada del Lobo, te pregunto Dani, ¿cómo sigue la Champions?
3: Queda un minuto agregado, agregaron dos, queda un minuto para el primer tiempo suplementario, París Saint Germain Arsenal, 1-1.
0: El fútbol que se vive de manera también internacional. Ya se vendrá Belgrano, ya se vendrá el Celeste.
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1: Cantando, ya se vienen los equipos. ¿Qué puede pasar desde lo futbolístico? Bueno, Belgrano y su propuesta, ¿no? Con muchos volantes para tratar de generar de corte, corte, corte, tan solo Adrián Sánchez, después el resto para ir hacia adelante, a buscarlo el encuentro, más allá del equilibrio que se necesita en estos mata-mata. Y enfrente Gimnasia y Grima de Jujuy también, con una propuesta saludable de pensar en el arco de enfrente, por eso cree que esta historia va a ser de dos equipos que van a protagonizar

0: Silubita Fernández, está el Pirata y hubo pasillo, Maxi.
1: Sí, señor, hubo pasillo y cuando entró Belgrano, el dale campeón, ¿no? Bueno, me parece que tiene que quedar ahí, ya está. Es innegable el campeonato, es imposible e indisimulable disfrutar, está fantástico que le haya pasado a Belgrano. Bueno, ahí está, ¿no? El Belgrano ya salió campeón.
0: ¿Cómo está la barra?
1: ¡Ey! A full, ¿no? Pero digo, arranco otra historia, ¿no? Es Copa Argentina, es el último partido del semestre y Belgrano tiene que resolver esta cuestión. O sea, despegarse y tratar de despojarse es difícil, es bravo.
2: Efectivamente, pegadito a este partido, estamos con otra transmisión, porque a la hora 18 van a jugar en cancha de Newell's Old Boys, Instituto frente a Lanús.
0: El saludo de los capitanes en el centro del campo, el saludo de del de Belgrano.
1: El Mudo volviendo a ser capitán.
0: Del de Gimnasia.
1: Como, claro, el Mudo como aquella vez cuando se fue, ¿no?
2: Claro.
1: En la cancha de Belgrano fue Dani, ¿te acordás?
2: Sí, efectivamente, no recuerdo exactamente cómo vos la memoria de tener, pero le habían dado la capitanía porque se iba, ¿te acordás?
1: Claro. Camiseta blanca, gol en el arco de los Piratas, creo que fue.
0: Federico, ¿quiénes son los capitanes hoy de Belgrano y de Gimnasia?
3: Bueno, el mencionado Mudo Vázquez y Guillermo Cosaro en el Lobo Jujeño.
0: Ahí están, entonces, se van desplegando del lado de Belgrano, también del lado de Gimnasia. Hubo pasillo, está de un lado el ruso Zielinski, del otro se acaban las palabras y será hora de jugar, Maxi.
1: No queda otra, se acaban las palabras, llega, empieza la hora de jugar, tal cual lo dice Mario. Se acaban las palabras para Belgrano. Los de corto se tiene que acabar el festejo, ¿no? Y meterse de lleno en el partido. Y saber que es, a ver, hagan de cuenta, pienso, ¿no?, que Belgrano se ha propuesto que es un partido más de aquellos mata-mata que empezó a jugar con Talleres, que siguió con Unión, que se prolongó Argentinos, que fue para el infarto ese partido, que lo logró coronando con River, pero que ahora por otra competencia tiene otra historia y tiene que resolverla a su favor.
0: Señoras y señores, lo presentamos. Es aquí y es ahora. ¡La hora de jugar, campeón!
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0: Maximiliano Morín, estamos junto a Federico Borello, Orlando Morales, Daniel Baterra, Gustavo Corradini, Nicolás Núñez. Ya se juega los 16avos de final de la Copa Argentina en el Estadio Único Madre de Ciudades. En Santiago del Estero contamos la pirateada hoy, la marea celeste, que se han venido hasta aquí, hasta el norte del país, por la gran cadena argentina, la gran cadena federal que va camino al Mundial. Primera pelota en la mitad de la cancha, la va teniendo ahora primero Soria, termina volviendo entre sus pasos, primero para que termine sacando el arquero, primero Álvarez, la manda hacia adelante, cierra defensivamente, ahora Belgrano, en la mitad del terreno ataca, ahora Gimnasia quiere meter el taco atrás, Minervino, y queda en la seguridad del arquero uruguayo.
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0: Ustedes miran, Dani, todo perfecto, llega hasta ahí.
2: Todo perfecto, señor, con buena imagen, incluso en YouTube, 671 personas escuchando y viéndolo además por YouTube.
0: Excelente.
1: Primera la imagen, ¿no? De Matei, no hay VAR, es B Nacional. Cuando la pelota iba en el aire, lo esperó, viste, le pegó un codazo en las costillas, ¿no? Y después ahora lo sigue hablando, digo, es otro partido, es otra cosa, es otro contexto, ¿no?
0: Primera pelota para que caiga la defensa ahora, primero de Belgrano, cierra ahora primero por el lado de Thiago Cardoso, con la tranquilidad. por ese lado Minervino. Saca el bombazo. Otra vez hacia la mitad del terreno de cabeza. La devuelve primero Adrián Sánchez. Incómodamente no se puede quedar con la pelota. Rica será lateral de Gimnasia.
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0: Estos primeros casi dos minutos que estábamos contando de la primera parte, gana de cabeza primero Adrián Sánchez, no se la puede quedar a la pelota, y que sí, la ganaba era Mauro Cachi, que abre sobre el costado izquierdo, allí donde está Lazarte, Lazarte, sobre el lateral zurdo, vuelve entre sus pasos para volver a comenzar para el Lobo.
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0: La tenía en ataque, otra vez Gimnasia cobra la falta, la infracción para Belgrano, y me cuentan los primeros trazos, Federico Morelo.
3: Bueno, que por ahora un detalle, Hernández está de volante derecho y el Mudo Vázquez y Metini los dos cerrados.
0: Cierra otra vez sobre la izquierda, ataca Belgrano, se viene con el Mudo Vázquez, manda por la punta izquierda, allí se encuentra primero con Velázquez, Velázquez manda al centro, punto del penal, le queda sobre la derecha, primero para Lubita, incómodo, le pega, le rechaza, rebota, otra vez en el hombro de Gimnasia, le queda otra vez a Lubita, le pega palo zurdo, el arquero La Álvarez, primera aproximación, le pegó al arco, lo tuvo Belgrano, Maxi.
1: Fue centro atrás de Velázquez, ¿no? Y Ubita, que viene Dulce y quiere prolongar su momento, le apagó primero con derecha y después con zurda, ¿no? El Ubita primero te hace el gol y después te explica por qué.
0: Mitad de la cancha, la va teniendo ahora, sobre la derecha primero Soria, la tiene Gimnasia, ataca por la punta, corre sobre el fondo primero para que corra Gallardo y pega el grito y se queda con la pelota con toda la seguridad de Cardoso, que juega rápido por el lado ahora primero de Vázquez. Te pregunto,
1: fíjate,
0: que sí,
1: Gimnasia son cuatro, una marcada línea de cuatro, y delante esa línea de cuatro, especie de libero para barrer todo Gallardo, el cinco.
0: La tiene por la derecha, ataca ahora primero Alcide Benítez, el paraguayo, se quiere quedar con la pulseada de atrás, la termina perdiendo por ese lado Ramiro Hernández, va en la presión en la salida, bien Belgrano con el Mudo Vázquez, recuperación, todo sobre la mitad del terreno, allí para girar en el suelo, primero la aguanta de espaldas ahora el Mudo Vázquez, la presión también es de férrea.
1: Muerde en todos lados, ¿no? Presiona sobre la pelota Gimnasia.
0: Balón sobre la saca central para que la tenga Álvaro Campo. Campo levanta, juega por bajo. Finalmente primero para Rica, Rica para Velázquez, Velázquez para el Mudo Vázquez. Abre primero de espalda, primero para González Metil. Va el Pancho, juega, toca primera, toca bien para Lubita. Lubita se perfila para la pierna zurda, incómodo. Está encimado con varios jugadores de Gimnasia. El balón largo que corre sobre la izquierda para que corra por el fondo. Por ese lado primero para Francisco Molina. Va Molina en el mano a mano contra Benítez. Benítez que lo saca a pasear por el fondo. Tira el centro, rebote en Morales, queda la pelota bollando en la semiluna y con una simpleza y con una elegancia para Adrián Sánchez. Decime que se va a quedar, Maxi, Adrián
1: y
0: Sánchez.
1: Bueno, tiene propuesta del fútbol mexicano, ¿no? Tendrá Belgrano que retenerlo, el dueño de su ficha.
0: Tiene por la derecha ahora Ramiro Hernández, de ida y vuelta, se va armando el partido para Belgrano en busca del primero. La tiene en la mitad del terreno ahora González Martínez, le marca el pase Lovita, la juega por la punta, primero para Velázquez, atención, se viene Belgrano, centro al área, gana de cabeza, el defensor Cosaro la pierde sobre la izquierda. Te pregunto, Dani, ¿cómo va la Champions?
2: Siguen 1-1, le quedan todavía 10 minutos al partido, París Saint-Germain Arsenal, último tiempo suplementario, 1-1.
0: Cierra el centro, primero para Menéndez, la sacaba atento Álvaro Campo, lateral en ataque del Lobo.
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0: El balón que será desde la banda izquierda para que la tenga entonces ahora el equipo de Gimnasia, que va asomando al arco de Cardoso también, Maxi.
1: Sí, se anima Gimnasia, ¿no? Ha elegido el sector de Benítez, del pirata de Cachi, para jugarlo allá al partido.
0: Va el lateral de espalda primero para Menéndez, el polaco. Vuelve otra vez por la punta izquierda, la tiene Molina. Molina va casi contra el banderín del tiro de esquina.
1: Es el botín más inteligente de Gimnasia de Jujuy, Molina, el 10.
0: Rebota bien Hernández, inteligentemente será salida de Belgrano.
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3: Pellerano le hace el gesto, Pellerano el técnico de Gimnasia, ¿no? Le hace el técnico el gesto a sus jugadores que se queden adelante, que presionen, que no retrocedan.
0: Vamos Belgrano, sos Córdoba, Diego de Ituzaingó, Juan Pablo, pega el campeón en el canal de YouTube de la cadena 13 Argentina, te leemos en vivo. Balón en la mitad del terreno para que gire sobre sus talones. Ahora primero Maidana, Maidana para Molina, abre por la izquierda, va en el mano a mano con Benítez, cierra atento el paraguayo y se repite la maniobra sobre la banda zurda, será otra vez de Gimnasia.
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0: La tiene ahora primero Nicolás de Matei. De Matei la manda hacia el área, la aguanta primero en la salida. Ahora primero Belgrano con Adrián Sánchez. Abre sobre el costado izquierdo. Allí asoma el pase primero para Juan Velázquez. Velázquez tiene todo el andarivel zurdo para abrir sobre lo ancho. Otra vez para Rica, la tiene el uruguayo. Cierra el pase hacia el medio, buscándolo de espaldas. Algo incómodo primero para González Metile, que toca rápidamente bien para el Mudo. Mudo, donde pasa todo el fútbol de Belgrano. Conecta la pelota hacia el área. Primero para Lubita, la aguanta de espalda, le queda de zurda. González Metile pedía en mano. Zurdas al Mudo. Arriba, arriba, pedía en mano, no hay VAR, y Belgrano llegó, Maxi.
1: La trabajaron bien, puntió por izquierda, terminó por derecha. Buen pase de Benítez, pivoteó Ubita, como si fuese grandote corpulento, le pegó Metili. Pide penal Metili, honestamente, no me pareció. Dani tendrá
2: Igual que vos, Maxi, no me pareció.
1: Bien, fue buena aproximación de Belgrano.
0: Salía desde el arco, será de Gimnasia 0-0.
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0: La tiene en la mitad del terreno, ahora Gimnasia, la salida por el costado zurdo, primero para Maidana. Maidana va llevando con sus medias cortas sobre tres cuartos de cancha, abre primero para Molina. Molina le marca el pase, primero para Lasarte. Lasarte se quiere meter en el área, aguanta de espalda, la aguanta, viene Benítez, giraba era Sánchez, viene falta. Sobre sus espaldas, falta, infracción sobre el jugador de Don Torcuato, tiro libre del Celeste.
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0: Saludos a la gente, para Santino Arce, para Juancita, para Juancito, que lo quiere mucho, para Juan Pablo Bocci, para Fernando, para Florencia, aguante Belgrano, en el canal de YouTube, hola Maxi, querido equipazo, escuchándolo por YouTube, yendo a casa, recién salgo de mi guardia, para Diego Tejeda, también en el canal de YouTube, en el 0-0, en estos primeros 8 minutos, ataca el Celeste, la tira el Mudo Vázquez. Vázquez abre por la izquierda, tocaba en el piso en Velázquez, le queda otra vez para el equipo Pirata, la tiene ahora con Rica, Rica hacia el medio, se viene con González Metile, levanta centro para Lubita, rebote, queda bollando
1: falta,
0: Ramiro.
1: Falta el ataque, lo empujó Lubita de Matei, ¿no? Es un duelo a seguir ese, ¿eh? Porque fíjate que Gimnasia presiona mucho sobre la pelota, pero corta con falta. Al posible receptor del pase que sigue, le comete falta a Gimnasia. Entonces, por eso el partido, Belgrano tiene que conservar la inteligencia, la paciencia, la calma y el equilibrio para no jugarlo al partido como y al ritmo que Gimnasia quiere, ¿no? ¿Te parece?
0: 9 minutos, 0 Belgrano, 0 Gimnasia.
2: Hasta ahora todo bien, manos pegadas al cuerpo de Cosaro en la anterior, que con Maxi creíamos que no era y efectivamente no era. Y ahora lo empuja Lubita de Matei, como dijo Maxi, la verdad, la falta.
0: Va la pelota primero para Lubita, ataca ahora el Celeste, la tiene en la mitad del terreno, la aguanta de espaldas como podía Ramiro Hernández, círculo central, la lleva ahora primero con Sánchez, va la pelota por izquierda, corre el pase primero para Menéndez como puntero derecho, mete el cuerpo a campo con una jerarquía pareciera del propio pibe contra un experimentado que le dice, me empujó, le decía el árbitro, será lateral.
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0: Se levanta también al público de Gimnasia. Hay una buena banda del equipo jujeño. Sobre la derecha, la mitad del terreno para que la tenga ahora. Primero atrás, primero con Guillermo Cosaro. Cosaro vuelve entre sus pies para el arquero Álvarez.
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0: La pelota por la izquierda se la llevaba primero Adrián Sánchez. Conectaban y cruzaban sobre el jugador de Gimnasia y Federico Morelo me dice.
1: Lo veo medio molesto Velázquez, fíjate que reclama mucho, habla mucho con los jueces de línea. Se había quedado reclamando una falta de Minervino cuando finalmente después le cobraron falta a Lubita Fernández sobre De Matei.
0: ¿Y qué pasa en el banco del ruso, Fede?
1: Muy tranquilo, ahora se acerca a hablar Olave con el ruso, pero Zielinski por ahora muy, muy tranquilo.
0: Lo decía la semana, ¿no, Maxi? Olave decía, a veces me siento mal cuando me pongo al lado de Ricardo, del ruso. Ataca por izquierda para Molina. Molina llega hacia el fondo, cierra fenomenalmente. Primero Morales, se le escapó. Finalmente sobre la última línea será tiro de esquina, tiro de esquina de Gimnasia.
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1: Primero del partido.
0: Va a ser el centro contra...
1: Molina le pega, ¿no? Con la zurda.
0: Molina con la pierna zurda, abierto, arcos sur, mirando para el puente carretero, va a ser entonces el centro, abre y levanta los brazos el número 10 de Gimnasia, tira centro, primer palo, arriba de cabeza, le queda rebote primero para de Matei, pero se arma la contra para
1: mano de Matei.
0: Mano del 6 del experimentado de Matei, tiro libre será del Pirata.
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0: Salida entre los centrales, ¿cómo sigue la Champions, Dani?
2: Quedan 2 minutos para que termine, van a los penales, igualando París Saint-Germain y Arsenal, 1-1, para mí flojo partido. Alguna vez nos vendieron que la Champions era otro deporte, pero bueno.
0: Va atacando Belgrano por la derecha, la tiene Ramiro, es Hernández, Hernández lo lleva de pie a pie, se cae y de la falta, el pibe Hernández, el árbitro dice que no, que siga nomás, balón por la izquierda para que salga Lasarte, la deja corta, la pellizcó justo el Mudo Vázquez, devuelve otra vez la pelota para el hombre de Tanti, para que aguante de espalda ahora primero para González Metilli, se arma la contra ahora para Gimnasia, la lleva muy bien sobre la mitad del terreno, Soria, la reconecta otra vez, Rica, por eso la tiene Belgrano sobre estos primeros 13 minutos, que qué te dice Maxi.
1: Que Belgrano intenta, pero que por ahora no puede, lo pelea, lo corre, le mete músculo Gimnasia al partido.
0: Juega hacia el medio otra vez para Sánchez, en la tarde del campeón, la tarde del sábado que juega Belgrano, también juega Instituto, lo va a relatar Mauricio Cócolo, junto al ingeniero Gustavo Gutiérrez, juegan en la cancha de Newell, también estará Sergio Manta, Daniel Basterra, Alejo Gerbaudo, todo el equipo de la cadena del gol aquí, hay lateral para Gimnasia en la mitad del terreno.
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0: La tiene ahora.

0: antes del punto del penal. Será la duodécima definición de este tipo en la Champions. La última fue hace 10 años. Real Madrid le ganó al Atlético.
1: Arriba, pasamos hacia el fondo. Otra vez para que la tenga Belgrano con Ocampo, Fede.
2: Dos arqueros saltan a penales en la Champions, digo.
3: Oh, dale, métete en él.
1: La tiene Thiago Cardoso.
3: Yo esperaba un 5-4, un 4-3.
0: Claro,
3: ¿no?
0: Claro, no, pero no.
2: 5-4 en penales.
1: La aguanta de espaldas. Y ahora Gimnasia quedó mal parado. Belgrano la aguanta Mauro Cachi. Pero emerge triunfal. Primero viene Adrián Sánchez. Sánchez hacia la derecha. Primero para Ramiro Hernández. Tocaba sobre la banda derecha para que cierre ahora Belgrano. En la salida lo acorralan al 10. Molina. Alá tiene Belgrano en ataque en la mitad del terreno con González Metilli. Abre la pelota y clarifica. Bien por el costado izquierdo para Velázquez. Velázquez lo tiene también a Rica. En el centro espera el Ubita. Pero se van arrimando al área. La tiene el que sabe. La tiene Baje. La tiene el Mudo. Toca por bajo para Velázquez. Velázquez ahora el de pierna zurda. Quiere tirar el centro. Saca a pasear al hombre del Lobo. Quiere meter el pase filtrado. No se pudo reencontrar. Pero la recuperó. Otra vez para el Mudo. La tiene Baje. ¡Qué taco del Mudo! Bien para Rica. Centro. Vive el palo y cierra. Atento Guillermo Cosaro. Será lateral.
0: No solo hay Champions. Copa Argentina. Hay Primera Nacional. Y hay gol de Almirante Brown. Nazareno Bazán. Almirante Brown le gana a Colón, Fede. Por 1-0.
1: Va a ser hacia los centrales para que la tenga ahora Leonardo Morales. Morales se va arrimando, toma la posta y va en ataque primero con Gonzalo Metilli. El Pancho va encarando, toca con Ramiro Hernández, le queda de frente primero para el Mudo Baje. Le va a pegar de zurda, la juega bien adentro del área. Está el gol de Belgrano. Y era el gol de Belgrano. ¡Qué jugada! La visión excepcional del Mudo Baje lo habilitó a Metilli dentro del área, Maxi.
3: Fue una habilitación clara, le dijo Metilli, tomá y hacelo. Metilli no lo hizo.
1: 16 minutos todavía, 0-0.
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2: El ruso se dio vuelta, miró a sus ayudantes, no lo podía creer por el gol que erró Metilli recién.
3: Clarísima, mano a mano. Claro, claro, claro, claro.
1: La más clara del partido por ahora. Entonces lo tuvo Belgrano. No llegó nada al Gimnasia hasta ahora, ¿no?
3: No, por ahora no. Por ahora no.
1: El fútbol que se vive de la Copa Argentina. Los 16avos de final. Habrá quizás algún partido más mañana. El ganador de quién va con esta llave. Ya me contás, Dani, porque ataca Belgrano, la recuperó. Salió mal Gimnasia, la tiene González Metilli. Metilli para Lubita. El Lubita se arrima al área, le pega de zurda, rebotó. En el zaguero Soria, la recupera al Mudo como contra River, se tiró al suelo. Y ahora la contra se arma para Gimnasia con Cachi. Cachi que abre para Menéndez. Menéndez la mete dentro del área. Va en el mano a mano el derecho. Sorprende las alarmas. Llegó Gimnasia en los pies de Cachi con Menéndez. Lo tuvo el Lobo, Maxi.
3: Respondió bien el Lobo, A puro toque armaron la contra. No alcanzó a cerrar Benítez, pero acompañó. Rebotó en los guantes de Cardoso. Se soltó, se liberó Gallardo. Respondió rápido el Lobo, como diciendo también estoy en partido,
1: 17 minutos, 17 minutos, somos la cadena del gol, cadena 3 Argentina. 0 Belgrano, 0 Gimnasia, sale ahora defensivamente, ahora primero con Leonardo Morales. Peligrosamente para el Mudo limpiaba la jugada sobre la izquierda, ahora para menos con Rica. Rica se arrima a la mitad del terreno, toca bien para Velázquez. Velázquez vuelve entre sus pasos y vuelve a comenzar Belgrano.
0: El ganador de Belgrano, Gimnasia Grima Jujuy, va a enfrentar al ganador de Racing y Defensa y Justicia. Inicialmente programado para mañana, pero después lo pasaron. El ganador de Instituto Lanús va a enfrentar a Platense.
1: El fondo Velázquez, centro, primer palo.

0: emocionado, hoy estás feliz, porque es esa ilusión que se construyó con el ruso. Belgrano adelante, Belgrano lo gana, Belgrano 1, Gimnasia 0, fuiste vos, Francisco González Metilli.
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3: siendo un equipo de izquierda, ¿no? Porque por acá fue, debajo de la cabina. Apareció Velázquez, metió el zurdazo al corazón del área como una puñalada y le dijo, metelo, Metilli, y Metilli lo hizo. Belgrano tiene uno, el Lobo aúlla y no tiene. Francisco González Metilli, un gol de alta alcurnia y de doble apellido, hizo el Pirata.
4: Y es el quinto gol en 94 partidos de González Metilli en Belgrano, el cuarto de este año, primero en Copa Argentina.
0: Gimnasia por la derecha, centro, arriba, cabezazo, gol de Gimnasia. Gol del Lobo contra Letal. En la reacción después del gol, balón por la punta derecha, centro al área, Lasarte y un cabezazo a la altura del penal, palo zurdo de Thiago Cardoso, nada que hacer, un misil con la cabeza, Lasarte y el gol, Lasarte y el empate, Belgrano y Gimnasia, ahora empatan 1-1, Maxi.
3: Sí señor, apareció el gol de Gimnasia. ¿Te acuerdas que en la jugada anterior Belgrano llegó y Gimnasia le respondió? Decíamos, guarda que es un partido de dos equipos que van a atacar, ¿eh?, que van a pensar en el arco de enfrente. Rapidez de reflejos en el Lobo jujeño. El centro de la derecha, el pecado capital de Benítez, que marcó mirando su arco y no mirando al que venía. Lasarte le comió la espalda, responde rápido el Lobo, se mete en partido, tiene pinta de partidazo. ¿Qué querés que te diga? Lasarte lo hizo, ahora como en el arranque, pero un gol por lado.
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0: ¡Dani!
4: Sí, señora, el gol del Paris Saint-Germain, están en la definición por penales. Ramos marcó, Paris Saint-Germain le gana al Arsenal 1-0.
0: Se viven los goles, ¿y quién pasó por tu lado, Febe?
6: Bueno, el ruso no lo puede creer, abrió los brazos y lo llamó a Velázquez, mira, fíjate, ahí lo está retando de nuevo.
3: Porque le tira en el centro, de ese lado,
6: le,
3: ¿no?
6: Le ganan la espalda, le hacen el 2-1, Velázquez no ayudó en la marca, muy solo cuando vino el centro, y bueno, después el error de Benítez. Y por el otro lado, Pellerano no gritó el gol, sino que lo llamó a Cosaro y a De Matei.
0: Se viene Belgrano ahora por la derecha, primero con el 7, Benítez le queda el rebote para Ramiro, que es el grande justo contra la línea del lateral derecho. Vuelve primero para el Mudo, el pase corto, primero para Adrián Sánchez, cambia de derecha a izquierda, ataca Belgrano ahora con Rica, Rica va por la punta, ahora con Velázquez, espera Lubita, pelota en el área para González Metilli, centro para Lubita. Se debió en un jugador de Gimnasia, pero da la sensación que se le fue por toda de él de por arriba.
3: ¿Sabes que pide penal? ¿Sabes qué pasa? Que ahorita le pegó pasado. Fue de la línea de gol a 40 centímetros, más o menos. Ubita se pasó, cuando quiso volverse sobre sus pasos, le pega abajo a la pelota y hace lo más difícil, hacerla pasar por arriba del travesaño y no el gol. De nuevo Belgrano llega por izquierda, la hicieron bien Velázquez Metilli, Belgrano estuvo ahí del 2-1.
0: Del fondo la jugó mal Gimnasia, círculo central la tiene ahora Belgrano, va por la derecha primero con el Mudo, Vázquez, Vázquez, de espalda bien para Lubita y se terminó perdiendo de la jugada, por eso sale Gimnasia.
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0: La recupera otra vez por la derecha, como podía Ramiro Hernández. Conecta otra vez hacia la mitad del terreno. Allí la tiene primero Hugo Soria, Soria. Vuelve atrás primero con Nicolás, De Matei lo compromete. Al arquero Milton Álvarez, somos la cadena del gol, cadena 3 Argentina, 23 minutos. Partidazo a toda la Maxi.
3: No tengas dudas, Mario, ¿eh? Llega mucho mediocampo roto, van y vienen, uno y otro, ¿eh?
0: Va el balón por la izquierda, la recupera Velázquez, Velázquez de espaldas, para que toque corto primero González Metilli y se toma el tiempo ahora con Franco Vázquez, Vázquez. y construir con paciencia.
3: Me parece que tiene que Belgrano precisa que Ramiro Hernández empiece a ir con las diagonales contra los centrales, ¿eh?
0: Va Rica, Rica y el pase para Velázquez. Velázquez llega al fondo. Va Belgrano por el segundo centro. ¡Oh! La rebota otra vez hacia la semiluna. Le queda otra vez hacia la mitad de la cancha para que la tenga Alcide Benítez, que buscó. Bueno, buscó el arco a las manos de Álvarez.
3: Paraguayo.
0: ¿Para qué la tiró? Y en la Champions, ¿cómo sigue, Dani?
4: Gana el Paris Saint-Germain 2-1. Convirtió Gioquieres, pero él se lo tiró desviado. Convirtieron Ramos y Doué para el Paris Saint-Germain, que gana 2-1. Para tranquilidad de Maxi, como decía hoy, no hubo penal sobre Lubita, que lo arrolla abajo el arco.
3: No, claro.
0: 24, casi 25 minutos, 1-1.
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0: Saludo a la gente que se va sumando ya en el canal de YouTube desde Barcelona. Para Joe García, también desde cada punto de Córdoba y de Argentina. Ataca Belgrano por izquierda. La tiene Velázquez, Velázquez se va arrimando al área. Va llegando hacia la semiluna, el remate de zurdo de Petrelli. Atajó Álvarez, la dejó bollando por izquierda, por la punta contra el fondo. Para que la tenga Velázquez, Velázquez atrás, primero para el Mudo Vázquez. Tira centro con Roca, va para Hernández, devuelve para Lovita, chilena. La sacó arriba, queda en el área chica, sale el arquero.
3: Mira,
0: 25 minutos, ¿qué partido tenemos en Santiago?
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4: Raya se lo atajó Nuno Mendy y ahora la posibilidad de Raya de igualar la serie de penales. Si lo convierte, quedarán 2-2.
0: Se nos está por ir el Fede Borrello,
4: bueno,
0: Maxi.
4: Él le saludo.
0: Si siempre tenemos acá en monitor.
3: Esa suerte vamos a... No, perdón. ¿Quién le va a llevar mate a la vuelta?
0: Corre por la derecha, ataca ahora Gimnasia. Llega hacia el fondo, cerrado por ese lado Minervino. Estaba bien atento para terminar sacándola. Ahora
3: mirá los espacios que hay, ¿eh?
0: Y mirá los espacios, mitad del terreno, se viene Belgrano. La aguanta primero para Lubita, Lubita toca bien para González Metilli. Encara González Metilli, pero de Matei se llevaba la pelota, falta sobre Lubita.
9: Y amarilla para Cosaro, el primero en el partido.
0: Amonestado entonces el central de Gimnasia del Celeste.
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9: Recién hablábamos que el ruso es medio fastidioso con Velázquez. Bueno, un dato, hace rato que Mavilla está parado al lado del banco y Olave le habla.
0: 27.
3: Me llama la atención los espacios que hay, ¿no? Uh-huh. Es producto de la propuesta de uno y otro. Pero te da la sensación de que por el momento es un partido roto, ¿eh? De barrera levantada en un peaje imaginario en la mitad de la cancha.
0: La tiene ahora Adrián Sánchez. Sánchez se quiere arrimar ahora con el Mudo Vázquez. Vázquez mira el panorama, tiene tiempo y el espacio para venir por la derecha para Leonardo Morales, que toma la posta. Va de espalda primero con Hernández. Hernández por la banda, primero para el Cielo Benítez. Centro, segundo palo, está Velázquez, la baja, punto penal, mano. ¡Pero eso es handball!
3: ¡No!
0: ¡Pero eso fue handball! Le queda primero dentro del área Hernández, rebote, le pegará.
3: Sí, no, no, fue penal, fue penalazo.
0: No, no. Está loco el árbitro si no vio esto, muchachos.
3: No, pero ya está, no lo cobró.
0: Pero fue alevoso.
3: Dani, si lo estás viendo.
4: No, no, si lo acabo de ver, la bajó.
0: O yo estoy loco que la bajó el handball.
3: Pero es delictivo lo que no es.
0: No,
3: de Zamora.
4: Terrible.
0: No.
3: Pero es una pelota. Es abierta tipo arquero de handball, como decía Mario, ¿no?
0: Así.
4: Cuando no hay forma de bajarla con otra parte del cuerpo como la bajó el jugador, sino es con la mano.
0: No.
9: Fíjate que del lado de Gimnasia nadie ni protesta, nadie dice nada.
0: Pero yo creo, Fede, que se quedaron mirando todos.
3: Es como cuando vos te mandás una macana, cuando alguien se manda una macana, ¿qué hace?
0: Claro,
3: ¿qué hace el sonso que pase, no?
9: Pero viste que si el de Belgrano va a protestar, siempre se mete uno del rival para decir, no, estás protestando cualquier cosa. Bueno, acá no, cabeza agacha todo el mundo.
0: No,
3: lo que pasa es que no hay VAR. Si hubiese VAR.
0: No, pero esto ya no es cuestión de VAR, esto es el árbitro que está,
3: no, bueno.
0: está en un cumpleaños en otro lado, no está en Santiago. Ahora la tiene Gimnasia.
4: La forma que baja la pelota, si no es mano, no puede ser otra cosa. O sea,
0: no,
3: claro.
0: No, increíble. Ataca, va el Lobo Cojeño por izquierda con Lasarte, cierra.
10: Benítez.
3: No, penal que... Pero no es porque seamos una transmisión de Córdoba.
10: No.
3: Me escuchan en todo el país. Yo, honestamente, cuando vi la mano, dije, bueno, no puedo creerlo, ¿no? Uno se ríe. Uno puede creer lo que vio.
10: Increíble, saque de arco, será del Celeste.
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4: Bamba Galá, el brasileño del Arsenal, para empatar la serie. Safonov, el ruso, en el arquero del Paris Saint-Germain, obligado a convertir el Arsenal.
10: La tiene ahora en la salida Adrián Sánchez. Corre primero de cabeza, la manda ahora primero Rica hacia el medio para que conecte sobre el círculo central. La tiene ahora Ramiro Hernández. Toca primero para Lubita, ataca Belgrano. Se viene por la punta izquierda allí con Juan Beglajes en el área. Espera González Metilli. Centro para Ramiro. Lo sorprendió la pelota, se la llevó por delante el pibe de Belgrano. Salida del arco, será del 1.
4: París Saint-Germain campeón.
10: ¡Ay, campeón!
4: Sí, señor, Magalhães la tiró arriba, marró dos penales, Raya atajó uno, París Saint-Germain ganó 4-3, la definición por penales después de empatar 1-1, nuevamente subcampeón el Arsenal y bueno, nuevamente campeón el París Saint-Germain.
9: Tranquilo, Fede, tranquilo. No importa, el más importante ya lo ganamos.
10: Ya lo gana.
9: La premio.
10: Un abrazo también para el ingeniero. La aguanta espalda, primero para el Mudo Vázquez, ataca Belgrano, la aguanta. ¡Oh, lo que hizo el Mudo! Juega de PlayStation. Diego Velázquez, centro para Lubito, le queda la semiluna para que se le lleve Ramiro. Tocó con lo justo otra vez para Vázquez. Vázquez, con una simplicia justa, la tercera hacia la izquierda para Velázquez. Velázquez para Ramiro. ¡Ramiro, pégale si te gusta! Rebotó en el hombre de Gimnasia, tiro de esquina.
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9: Primero para el pirata va González Metilli.
10: Va González Metilli, se le acerca
9: Hernández.
10: Hernández también para darle pierna derecha, uno abierto y el otro cerrado de derecha. ¿Dónde está Morales? Centro al corazón del área de cabeza. Se la quiso llevar primero Álvaro Campo. Y ahora se arma la contra para Gimnasia. La tiene por la derecha. Toque corto primero para Mauro Cachi. Pasó de largo. Mal salida de Benítez. La tiene Cachi. Está solo por izquierda. Está para ganarlo ahora Gimnasia. Mano a mano con Cardoso y Morales. Morales. Se vistió de héroe. Era el gol de Gimnasia, Maxi.
3: Clarísimo. Lo agarró muy mal parado. Ahora el paraguayo Benítez, viéndolo en cancha, explica por qué no terminó jugando en Belgrano. Algunos errores conceptuales. Si tenés el equipo allá arriba y vos vas a cerrar, tenés que sacar y que el equipo se acomode, ¿no? Matarlo en la jugada. Se viene el Lobo.
9: Segundo para el equipo jujeño, va de nuevo Molina.
10: 32. 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El tiro de esquina que será para Gimnasia. Se van armando las parejas en el área, en el punto del penal. Los gritos de Diego Cardoso. Centro de zurda, llovido, segundo palo. Le queda para Vázquez para que se arme la contra para Lubita. Le come la espalda, pero está muy solo Lubita. Tiene que hacerla presionar, rebota en el nombre de Gimnasia lateral.
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10: Vázquez ahora se cruzó con Pellerano, me parece, ¿no?
3: Y le dice todo
10: porque,
3: el mundo,
10: porque
3: ¿no?
10: Pellerano le pasó y no le quiso dar la pelota rápida a Vázquez. Recordemos que no puede pasar esto, ¿no? Porque las pelotas ahora están quietas en un sector. Tira, saca de perra derecha ahora Thiago Cardoso. Bombazo por la punta derecha para que corre el pase. Para que la tenga Ramiro Hernández. Le queda de cabeza para Benítez. Benítez lo comprometió un poco a González Metilli. Llegó con justicia, volvió hacia el medio. Cae todo por la mitad del terreno. La tiene Belgrano. Empatan 1-1. 33-33. Que por ahora no son mejores para nadie. Va el campeón. El campeón que es Belgrano. Corre el pase para Rica. Hace una pausa. Quiere tirar el centro. Mira panorama. Toma la paciencia justa para volver atrás, primero para Adrián Sánchez. Sánchez despliega el dominio por la derecha para el Cid Benítez. Benítez levantará centro, otra vez devuelve primero para Sánchez, espera todo Gimnasia para la contra, otra vez abran, van y vienen en este 1-1. Maxi,
3: claro, lo que pasa es que Gimnasia se ha replegado, se acható, juntó líneas y Belgrano no encuentra por dónde.
10: La tiene Morales para Ramiro Hernández, pasó de largo, le queda para Vázquez. La tiene el Mudo, abre por el costado izquierdo primero para Rica, levantará centro, está González Betel y Lubita, rebotó, le queda incómodo ahora primero para el mudo le quiere pegar de zurda, tocó atrás primero para Ramiro, pero se queda otra vez en la recuperación. Ahora Soria tocó para Menéndez, pivoteó, de manera fenomenal para las artes. Se viene ahora, es Molina, le pega y se va desviado de Gimnasia, que está para la contra letal, Maxi.
3: Claro, porque Belgrano trata, insiste, busca, muchas veces no encuentra por dónde, y Gimnasia responde rápido de contra.
10: Salida del arco, será de Cardoso.
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10: La tiene Adrián Sánchez sobre la saga central. El público, ¿cuánta gente digamos que hay hasta ahora de Belgrano? 8.000, 9.000.
9: Por ahí, ¿no?
10: La tribuna completa casi en un 90%. La cabecera norte y después entre las plateas un poco más. Vuelve atrás, primero hacia la defensa, otra vez con Leonardo Morales. Morales toca por la derecha para Benítez. Benítez mira panorama y toca corto otra vez para que la tenga sobre la mitad del terreno. Ahora al 7 Benítez. Benítez volvía el pase para atrás para Morales. Morales se encuentra bien para Adrián Sánchez. Sánchez por la derecha para Ramiro. Ramiro volvía entre sus pasos. Triangula de manera fenomenal ahora para el Mudo Vázquez. Todo detrás de la mitad del terreno. Pasa la línea divisoria. La tiene ahora Rica. Rica adelanta la pelota para Velázquez. Velázquez llega solo y se cierra. Bien Guillermo Cusano para que sea otro lateral celeste.
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10: Giraba al centro Velázquez hacia el área, cerraba ahora Gimnasia. El pelotazo largo hacia el círculo central, donde todo todavía sigue siendo el dominio de Belgrano. Está inconexo, está impreciso. Belgrano abría Sánchez, será lateral del Lobo.
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10: Saludo a la gente en el canal de YouTube, para Luis Daniel Ramallo. Saludo desde Laguna Larga, presentes en el canal de YouTube. También para la gente que se suma a través de todas nuestras plataformas. Atento a lo que pasa con este Belgrano 1, Gimnasia 1. Que ¿por qué están empatando, Maxi?
3: Porque Belgrano jugó e hizo un gran gol, pero después rápido le respondió Gimnasia, ¿no? Con lo que ha sido el partido. Belgrano de jugada, Gimnasia de contra, pero está ahí, es un partidazo.
10: La tiene Vázquez, Vázquez. Abrió otra vez hacia la mitad del terreno por izquierda con Velázquez. Velázquez mira el panorama, prefiere volver entre sus pasos. Otra vez primero para Rica. Rica toca otra vez, le devuelve la gentileza a Velázquez. Velázquez se adelanta de espalda primero para González Metil. Se anima a encarar el Pancho, la metió en la semilunas para Hernández. Le pega de zurda, estaba muy incómodo Hernández. Otra vez Belgrano y será tiro de esquina.
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9: Segundo para el Pirata, reclamado offside la gente del Lobo Jujeño.
10: 37 minutos. Le va a pegar Ramiro Hernández de pierna derecha, centro cerrado, arco donde están los Piratas. Ocampo, Morales, como contra River, Leonardo. Como contra River, Leonardo. Morales en el punto del penal, juega corto, primero el tiro de esquina, devolvió González Metilli para Hernández, centro, primer palo y la sacaba de ahí, no podía Ocampo, salía desde el arco, será de Gimnasia.
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10: Como siempre, en cada transmisión de la cadena del gol de Cadena 3 Argentina, presente como toda la vida, Che Belgrano querido, pronto. Peña en Israel, bendiciones, el socio embajador oficial en Tel Aviv, en Israel, para el doctor Zambán, para Bernardo Zambán, atento también en el canal de YouTube, la tiene Belgrano. Otra vez por la izquierda para que la tenga Rica. Rica, la pisa y la masa, y toca otra vez para Velázquez. Velázquez se vuelve entre sus pasos y le pide la falta a Zamora, que le cobra la infracción. Sigo pensando, cuando Zamora vaya al vestuario y le digan, mirá lo que no cobraste, ya debe ser la tendencia en todos lados de la red lo que no cobró hoy.
3: Sí, sí. Pero bravo, ¿no? Digo, porque se come un penal muy grande. Muy grande, tanto como el estadio, ¿no?
10: Corre hacia la derecha para Ramiro Hernández y la perdió contra la humanidad de Maidana. Maidana traslada, va en diagonal, va Belgrano defendiendo, salió, pasó de largo Sánchez en la segunda cuota, lo ganó de manera fenomenal. Y ahora toca para el Mudo Vázquez, Vázquez se saca uno, dos. El segundo no pudo con Maidana, se tira al suelo. También ahora Ramiro Hernández y ataca Gimnasia, que también raspa, abra por la izquierda. ¿Dónde está Benítez?
3: los festejos.
10: Solo quedó por la izquierda y se lo tuvo Gimnasia, Maxi.
3: Claro, ¿a dónde va?
10: ¿A dónde fue?
17: Claro, pues siempre entran por ahí, ¿no?
10: Claro, dejó claro. Todo el espacio.
3: Pero aparte, es eso, ¿no? No tiene ese apego a la cuestión táctica, por eso me parece que...
10: Tiene que estar ya en un costado del banco. ¿Y Falcón? Yo no los distingo porque están todos platinados.
18: Están todos platinados, no, el de allá es Mavilla.
3: Aparte, no es que Benítez cada vez que ha pasado te ha resuelto y te ha dado algo, ¿no? Todo lo contrario.
10: Cambia de frente ahora, primero González Melite a la espalda de Lubita Fernández, la recuperó. Viene el polaco Menéndez, tocó con Mauro Cachi. Cachi abría hacia la izquierda, la tiene Gimnasia. 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En 39 minutos, casi 40 en empate.
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10: Volví atrás, entre sus pasos, primero el arquero Álvarez y Federico Morelo me dice...
18: Bueno, suplentes a calentar en Belgrano, entre ellos Falcón, ya te lo repaso.
10: Cambio cantado podría ser para los segundos 45 minutos, ¿cómo lo ves, Maxi?
3: Más cantado que el enamorado últimamente en Belgrano.
18: Ah, ¿no? Un enamorado, Molina, también.
3: También, claro.
10: O más cantado que el día menos pensado.
3: También.
10: Se viene cantando mucho, esperando que empiece a sonar ese himno, porque para mí es el himno... del campeonato.
3: Ah, mira.
10: Para los hinchas, me parece, ¿no? Corre la izquierda, la tiene rica, cae al suelo. Falta infracción ahora Zamora. Cobra la infracción que será para el Celeste, tiro libre.
18: Sí. Este repaso. Longo, Mavilla, Rigoni, Celarra, Jan, Falcón y Gutiérrez se están calentando.
10: La cantidad de tintura que hay en ese costado, ¿no?
18: No hay ni un Longo, el único que no.
10: Pero
18: no
10: está también medio. Tiene un mechón. Longo en el costado.
18: Tiene un mechón, sí. Increíble.
10: Las cosas del campeonato que tiene de fútbol argentino, la Copa Argentina, tiro libre.
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10: 41, ataca Belgrano por la derecha, la tiene de pecho contra el suelo, ahora al Cide Benítez, a ver qué hace Benítez. La pisa y vuelve hacia atrás, primero para Leonardo Morales. Morales tiene todo el espacio, Gimnasia lo espera.
3: Ahora fíjate que lo espera, ¿no? Y sale a presionar sobre la pelota, ¿ves?
10: Abre Vázquez para... viene para Velázquez que rebotó mal. La trata de recuperar otra vez el mudo, pero la saca de ahí Cosaro. Uy, quedó mal parado Belgrano, guarda en el mano a mano, quedó con Mauro Cachi, que va en el mano a mano contra Sánchez. Le pone la jerarquía y lo saca a pasear. Y ahora lo tiene a Maidana gira sobre sus talones, hace la personal Maidana, muy buena jugada, falta.
3: Y amarilla para Velázquez. No está bien Juan, ¿eh?
10: Amonestado Fede, otro más.
18: Segundo en Belgrano, antes González Metilli.
10: Tiro libre de Gimnasia, 42.
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10: Va a tirar el centro recto contra el lago de Thiago Cardoso. Primera vez ahora. El juego es claro de Gimnasia, ¿no? Aguantarlo, esperarlo, presionar.
3: Presionar, salir rápido. Claro, cuando el que tiene la pelota está de espalda, comerlo ahí y salir rápido de contra.
10: Tiro libre para que le pegue Mauro Cachi. De pierna derecha, buscando arriba, cabezazo. Casi todos a la altura del área grande, del vértice, del límite. Cardoso marcando las parejas que defienden y atacan de Gimnasia y de Belgrano. Zamora. Lo llama.
3: Advierte.
18: Morales y Minervino.
10: Imagino después.
18: Rica, perdón, no Morales.
10: Va a ir el centro de Cachi, de Molina. Lejos del arco de Thiago Cardoso. Buscará segundo palo. El polaco Menéndez jugó corto. Primero Maidana para Molina. Molina va por la punta izquierda. Hace la personal Molina. Tira centro. Segundo palo de cabeza solo. De cabeza solo. Guillermo Cosaro avisó Gimnasia, Maxi.
3: Le hicieron bien, ¿eh? Belgrano esperaba otra jugada. Sorprendió el lobo. No impactó de lleno. Cabeció incómodo. Lo sacaron justo con la cadera en el aire a Cosaro. Estuvo ahí el lobo, ¿eh?
10: 43-44, 1-1.
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10: El pelotazo largo hacia la mitad del terreno, trata de recuperar. Ahora hacia atrás como podía el toque corto. Veremos cuánto más se va a jugar, veremos cuánto más, ya con el tiempo prácticamente que se va a cumplir en unos segundos. 44-14, largo hacia el mitad del terreno Osorio, se la terminó rebando Belgrano, está para el segundo, metele y rebote la semiluna, qué regalito le dieron al campeón. Abrió para Velázquez, bien Vázquez, Velázquez la tiene, va en diagonal, de pierna derecha con la de palo, tocó para González Metil y no se pudo parar a pegarle Pancho, tiro libre, gran remate será para Belgrano. Maxi
3: tiene un tiro libre peligroso, Belgrano desaprovechó el obsequio del fondo de Gimnasia, ¿no? Metil ha tenido las más claras de todas, ha hecho una y ha errado dos.
10: 45 minutos, Miguel Centeno, Debbie Ledesma, desde Jujuy, toda la gente que se suma también, la banda de Alejandro González, la Peña Bendita, Pasión, País Vasco, vamos Belgrano, dice Jenny, tiro libre para Belgrano, Fede.
18: Un minuto más.
10: Un minuto más, el lanzamiento del Celeste.
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10: por 45 minutos será la última. La última y se termina la primera parte, 1-1. El Udita. ¿Cómo estás, Udita? ¿Estás para otro? Brazos en jarra. Para Nicolás, el Udita Fernández. El héroe. La semifinal y de la final. 4 en la barrera. Arco de los Piratas. Para pegarle pierna diestra. Ubita. Arriba. Le pegó de lleno. Le pegó incómodo. Le pegó mal. Arriba y se va a terminar la primera parte. El árbitro le pide la pelota a Zamora. Lo va a ir a ver. Le van a decir, pero.
3: Belgrano no tiene que. Se va a quedar enganchado porque todos le van a
10: decir. Que no.
3: ¿No? Por lo que no cobró.
10: No debería, pero sí decirle. Sí. O alguien dice, no, lo que increíble lo que te comiste a Zamora. Se ha terminado la primera etapa, la primera, los primeros.
3: Ya, 40... lo voy a buscar Morales, perdón, Mario, mirá.
10: Sí.
3: El primero que se cruza toda la cancha, ¿no?
10: Sí, el único que va, tampoco puede entrar en esa, pero fue increíble. 45-46, se ha terminado la primera parte. A lo vestuario se va Belgrano, Gimnasia. El gol marcado primero por González Metil y centro de Velázquez. Después, al minuto prácticamente, apareció por derecha, atacó Gimnasia, centro para Lasarte, el empate. Por eso, los primeros 45, mira, el primer capítulo.
3: Ahí se queda mostrándole al ruso el penal. Es lo peor que puede hacer Belgrano, ¿no? Sí. Le están mostrando en un teléfono.
10: Fue Gaitán.
3: Claro. Mira, la Yabubita, va Cardoso, van todos, ¿no?
10: No se va a quedar con eso. Juan Carlos Olave.
3: Sí.
10: Se quedó ahí con Thiago Cardoso. Le va a decir, lo que no viste fue increíble. Le dicen bien, ¿no? Porque sí. Saben tampoco que entrar en la histeria. Pero la cuestión entonces a los vestuarios. Belgrano 1, Gimnasia de Jujuy 1.
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3: Ciudades, igual en 1-1 al término del primer tiempo. Rápido lo arrancó ganando Belgrano con el gol de Metilli y después con la misma rapidez respondió Gimnasia de Jujuy, ¿no? Con el gol de Gallardo. Lo cierto es que fue un primer tiempo atractivo, atrapante, donde Belgrano trató de prevalecer en el juego. El juego de Belgrano es hacerse de la pelota y a partir de ahí construir. Gimnasia le da la pelota, presiona rápido sobre lo mismo y trata de salir de contra. En este contexto hemos visto 1-1 que ha estado buenísimo.
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8: Estamos en la cadena del gol por Cadena 3 Argentina. Nos convoca la Copa Argentina, instancia de 16avos de final. En Santiago del Estero, Belgrano y Gimnasia de Grima de Jujuy están igualando 1-1. Lo está relatando Mario Celedón. Lo está comentando Maxi Molina con los aportes de Fede Bodelo. Todas las notas, todas también de Orlando Morales en esta convocatoria del primero de los dos partidos que tendremos hoy, justamente de la Copa Argentina. Vamos a repasar y lo hacemos comenzando por la llave que tiene a Belgrano. Decíamos 1-1. en dos minutos los dos goles, ¿no? Estábamos cerrando con los datos de los goles de González Metilli cuando vino el gol de Lasarte, 1-1, 18 y 20, los goles para Belgrano Gimnasia, 1-1. El partido, o el que gana acá, tenía programado definirse mañana el rival, Racing frente a Defensa y Justicia, se postergó el partido, así que se jugará después del Mundial. Mientras que por el mismo lado del cuadro, Vélez Arfield ya le ganó a Gimnasia y Tiro por 2-0 y aguarda rival de otro partido que se va a jugar también después del Mundial, que será Boca y Sarmiento de Junín. Por el mismo lado del cuadro, Milan va a enfrentar a Banfield. Banfield le ganó por penal a San Martín de Tucumán después de empatar 1-1 y Milan 2-1 al Deportivo Morón. Y en la misma llave, Gimnasia Grima La Plata aguarda rival, le ganó a Casuso 3-0 y aguarda rival será San Lorenzo Deportivo Riestra, que también jugarán, se supone, ¿no?, después de la Copa del Mundo. En el otro lado del cuadro tenemos un partido armado, Atlético Tucumán frente a Independiente. El Decano eliminó a Talleres 3-0, Independiente a Unión por 2-0. Los dos partidos que completan esa parte están todavía sin programarse. River frente a Aldo Civi, Independiente Rivadavia Tigre. Y en la otra parte, Platense ya está clasificado. Le ganó a San Martín de San Juan por penales 4-3 después de empatar 0-0. Y conoceremos el rival en un rato, cuando jueguen en cancha de Newell's Old Boys a partir de la hora 18, Instituto frente a Lanús. El partido que se va a jugar mañana, 15:30 en el Kempes, va por el mismo lado del cuadro, Estudiantes frente a Rosario Central, mientras que el martes 2, a la hora 21:10, en cancha de Arsenal, van a buscar el rival de Estudiantes o Rosario Central, Barracas Central y Huracán, el cuadro completo, entonces, de la Copa Argentina.
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8: Hablamos de la Primera Nacional, se están jugando 5 partidos. Se está recordando que anoche Racing de Córdoba y Ferrocarril Oeste igualaron 0-0. Tenemos 5 partidos jugando y hay 3 victorias parciales de los locales y por 1-0. Estudiantes de Caseros le está ganando a Godoy Cruz por 1-0, gol de Ezequiel Almirón cuando terminaba la primera etapa. Almirante Brown le gana a Colón por 1-0, gol en el comienzo del partido de Nazareno Bazán. Y Defensores de Belgrano le está ganando a San Telmo por 1-0. Leonardo Ciccolini de penal marcó para el conjunto de Defe, que le gana, como decíamos, a San Telmo, también al animador, por 1-0. Los 3 partidos que tiene marcador abierto corresponden a la zona A, mientras que en el otro partido están igualando el Boy Los Andes 0-0. Y en el único partido que se juega en la zona B, Colegiales y Agropecuario también están igualando 0-0. De lo que queda para mañana destacamos en la zona A, Mitre con Deportivo Morón, que es uno de los animadores, y Ciudad de Bolívar también, sorprendente animador de la zona frente a San Miguel. Y para mañana en la otra zona, zona B, muy buenos partidos con equipos del interior. Gimnasia y Tiro que visita Atlanta, que es uno de los protagonistas, junto con Gimnasia Grima Jujuy, el rival de Belgrano en la Copa Argentina. San Martín de San Juan es visitante de Temperley. San Martín de Tucumán será visitante de Milan. Atlético Rafaela será visitante de Quilmes. Y Deportivo Maipú, local de Chacarita, quedó postergado, obviamente, porque está jugando ahora el encuentro entre Gimnasia Grima de Jujuy y Nueva Chicago.
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8: El título del fútbol internacional es la consagración del Paris Saint-Germain, bicampeón de la Liga de Campeones. Le había ganado el año pasado al Inter 5-0 y este año le costó un poquito más. Empató con el Arsenal 1-1 y le ganó después de la larga en la definición por penales por 4-3. Havertz en el comienzo del partido puso en ventaja al Arsenal, Dembélé lo igualó en el encuentro de penal para el Paris Saint-Germain y después, como decíamos, en la definición por penales convirtió Ramos para el Paris Saint-Germain, Gyökeres para el Arsenal, Doué para el conjunto del PSG y desviado el penal de ese para el Arsenal, quedando arriba el Paris Saint-Germain ahí 2-1. Pero Raya inmediatamente se lo contuvo a Nuno Méndez y Rice igualó 2-2 para el Arsenal. En el cuarto penal convirtieron los dos, Hakimi y Martinelli, para el Paris Saint-Germain y para el Arsenal. Quinto penal, Berardo convirtió para el Paris Saint-Germain y Magalhães lo tiró desviado. Paris Saint-Germain, entonces, bicampeón de la Champions. Hoy en Budapest, un nuevo título, el segundo consecutivo en este caso para el Paris Saint-Germain, el tercero para el fútbol francés, que tenía como campeón único hasta aquí, hasta el año pasado, al Olympique Marsella en el año 93.
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8: Bueno, mucho para repasar del polideportivo. Comenzamos con Roland Garros. Tenemos un argentino que clasificó a los octavos de final. Juan Manuel Cerúndolo le ganó al español Martín Landaluce en 5 sets, 15 a 13 en el tiebreak, en el último, ¿no? Y perdieron los otros dos también, pero en unos partidazos, en 5 sets. Fran Cerúndolo perdió con Svaya, el estadounidense, Zachary Svaya, que le ganó también en 5-6, 6-3 el último. Y el otro que perdió justamente fue Francisco Comesaña, que perdió con el italiano Matteo Berrettini, que le ganó 10-8 en el último tiebreak. Así que bueno, justamente Matteo Berrettini va a ser el rival de Juan Manuel Cerúndolo en los octavos de final de Roland Garros. En básquetbol, hoy al mediodía en Liga Nacional, el cuarto encuentro semifinal ganó Ferro. Le ganó Gimnasia Comodoro Rivadavia 81-73 y empató la serie 2-2 que se va a definir en Comodoro Rivadavia. Y mañana van a jugar Boca y Quimsa. Está ganando Quimsa la serie por 2-1 con las dos victorias en Santiago del Estero. La Liga Argentina está jugándose la final. Anoche ganó San Isidro en San Francisco 90-72 y puso la serie 1-1 porque Lanús le había ganado el primer encuentro de visitante. Ahora la serie se traslada a Buenos Aires. 1-1 San Isidro y Lanús, la final de la Liga Argentina. Hoy tenemos la definición en la conferencia oeste de la NBA. Oklahoma y San Antonio juegan el séptimo partido para ver quién gana y quién es el rival de New York, los Knicks de Nueva York, que eliminaron a los Cleveland de 4-0, le ganaron, así que vamos a ver quién es el otro finalista junto con los Knicks de Nueva York, Oklahoma o San Antonio en la NBA. En la Serie Mundial de Rugby en Valladolid, en España, los Pumas, que arrancaron la fase regular ganándole 40-14 a Uruguay, 26-10 a Alemania y 24-0 a Nueva Zelanda. Hoy le ganaron a Francia 21-19. Mañana van a jugar semifinales con Sudáfrica. La otra semifinal, Fiji y Australia. El rally de Japón lo está ganando Elfyn Evans. Segundo está Sebastián Ollé. Está clasificando en estos momentos el turismo carretera en el Cabalén. Un día hermoso en Córdoba para ver automovilismo. Está clasificando el TC. Y en motociclismo tenemos. En el Superbike en Aragón ganó Nicolò Bulega. Y en el motociclismo mayor, en el Mugello, en Italia, en el sprint ganó Raúl Fernández, el español. Segundo, Jorge Martín, otro español, que se escolta en el campeonato. 12 puntos de Marco Besecchi, que hoy terminó en la cuarta posición. Mañana, MotoGP va a las 9, un rato antes, 7:15, Moto2. Y a las 6 de la mañana, Moto3, con la participación de los argentinos. Marco Morelli, que larga octavo, y Valentín Perrone, que larga decimosexto.
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8: En la cadena del gol por Cadena 3 Argentina, con el auspicio que va a buscar Elito Ramírez, que está reemplazando en estos momentos. Está todavía aquí Sergio Díaz, nuestros operadores, para presentar el comentario de entretiempo a cargo de Maxi Molina, para que explique por qué por Copa Argentina en Santiago del Estero Belgrano y Gimnasia Grima de Jujuy igualan 1-1.
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13: En vestuarios, los suplentes de Belgrano que se han quedado haciendo una especie de loco que forma parte de la entrada en calor. A propósito de locos, por momentos fue un primer tiempo de locos, porque iban y volvían de un lado para el otro, ¿no? Donde en el medio campo nadie contenía y donde los dos daba la sensación de que habían bajado la guardia y habían hecho una promesa de jugar al golpe por golpe. Y básicamente de esto se trató el primer tiempo. Circulación de pelota, con otro ritmo, con otros tiempos, marcando que, sin subestimar, marcando que pertenece a un equipo de la categoría superior. Pero, Gimnasia de Jujuy, entregándole por momentos la pelota, no los espacios, porque en el fútbol hay dos referencias, pelota y espacio. Bueno, Belgrano no lo planifica el partido, lo ha planificado desde la tenencia, desde la posesión. Gimnasia lo ha presionado, lo ha trabajado desde los espacios, no solo desde la ocupación inteligente, sino también desde el hecho de decir, che, lo llevo a Belgrano a jugar lugares incómodos y juego el error del rival y presiono sobre la pelota, ¿no? Entonces, ha presionado mucho sobre la pelota Gimnasia de Jujuy. Ha provocado errores en Belgrano. en el Pirata un partido flojo, decididamente, de Alcides Benítez, que pasa siempre, pasa en todos los tiros, entonces se torna previsible. Porque una cosa es pasar por sorpresa y otra cosa es pasar por pasar, siendo lateral. Este último caso ha sido el de Benítez. Y cada vez que ha pasado, no ha aportado nada. Y que ha hecho y ha dejado espacios, huecos, para que un equipo que juega de contra y que trata de salir rápido y llegar a lo sumo en tres toques al área de Cardoso, lo lastime y encuentre ahí terreno fértil para hacerlo. Después, no ha sido el mejor partido de Velázquez, no ha sido el mejor partido de Hernández. Me parece que cuando Hernández entendió que no tenía que quedarse a vivir allá en una garita imaginaria en soledad, contra la banda, contra la raya, y cuando interpretó que él tiene que ser ese que nace de afuera, pero que le pone la espalda, el número, la línea, y de ahí va contra los centrales, es la mejor versión de él. Romper de afuera hacia adentro, tener la línea, la raya, como un punto de partida, de inicio, y después de ahí empezar a ir. Belgrano ha sido el sacrificio de Sánchez para equilibrar la inteligencia de Vázquez. Metilli tratando de llegar, a Metilli le es mucho más fácil resolver cuando va a la carrera que cuando tiene que pensar a la hora de resolver y de definir, ¿no? Y Ubita, más allá del gol insólito que erra, ha sido de movimientos inteligentes. Insisto, por momentos, el partido, fundamentalmente en el inicio, se jugó como el lobo quiso, ¿no? Incomodándolo, presionando, cortando, asfixiando, presionando siempre sobre la pelota y saliendo rápido de contra. Hasta que Belgrano le agarró el ritmo al partido y empezó a predominar en el juego y en la intención de juego. Entonces el partido mayormente se jugaba, o se terminó jugando durante la mayor cantidad de minutos, como Belgrano quiso. Hasta ahí el momento de Belgrano, el gol, pero claro, la desatención de siempre. Velázquez no volvió, le tiraron el centro. Y Benítez, con un error de escuelita, un error infantil, mira el arco, no mira la jugada, le da la espalda a la jugada. Es decir, mira la pelota y no mira quién le va a hacer el gol o quién te puede hacer el gol, que de hecho se lo terminó haciendo y que fue Lasarte, ¿no? Quedó de espaldas a la cancha y quedó mirando a su arquero. Y ahí vino el gol de Gimnasia de Jujuy, que tuvo como virtud, más allá de correrlo, de presionar, de meter, de asfixiar y de animarse a jugarlo preferentemente de contra, tuvo rápido de reflejo. Salió del momento gol de Belgrano y le respondió. Después, Gimnasia volvió a interpretar el libreto que había preparado en la semana y entonces Belgrano volvió a dominar en el juego. Hay un momento clave donde el árbitro, Zamora, no cobra un penal, Daniel Zamora, no cobra un penal que no es penal, es penalazo, como decimos en Córdoba, a favor de Belgrano. Fue un centro atrás, el defensor de Gimnasia Jujuy ve que la pelota le pasa, abre el brazo, pero agranda mucho la superficie. ¿Vieron cuando el arquero de handball sale a atorar a quien lo ataca? Y abre brazos y piernas como para agrandar. Y agrandar su superficie y achicar el ángulo de disparo o de que va a convertir. Bueno, eso es el defensor. Es esa la imagen. Y Zamora, nadie sabe por qué no lo vio estando cerca de la jugada. También me pregunto por qué el asistente número 2 que está enfrente, Federico Cano, no lo llama, no le dice, no ver esa jugada, fue muy clara. Ni el cuarto árbitro. Lo cierto es que a Belgrano lo despojaron de un penal. No iba a decir un posible penal. Lo despojaron de una chance concreta de tener un penal a su favor. Pero el partido fue esto. Belgrano, cuando ataca, lastima, preferentemente por izquierda. Ha sido un equipo que ha tenido una sola cara, una sola calle, la izquierda. Pero cuando le atacan y salen rápido de contra y le juegan el error del rival, a Belgrano le generan peligro. Por eso ha estado acá el partido, ¿no? Cuando Belgrano te ataca, ilusiona que puede, pero la vuelta, el retroceso, le cuesta. No solo porque vuelve por momentos mal, queda desarticulado, sino también por los espacios que deja. El segundo tiempo seguramente nos va a mantener ahí atrapados, pensando en lo que puede llegar a suceder. En un muy buen primer tiempo, con propuestas bien claras y diferenciadas que por momentos han convivido en las antípodas futbolísticas de uno y otro, Belgrano ha tenido uno por Metilli, rápido lo empató el Lobo Jujeño por Lasarte, y los segundos 45 seguramente van a ser para el infarto, pensando en lo que viene.
10: los equipos en el campo de juego.
9: ¡Míralo el mudo!
10: Aparece Belgrano, aparece... ¿Qué pasó?
9: ¡Míralo el mudo! El mudo abre sus brazos,
13: claro,
9: si fuera un espantapájaro.
13: Ahora,
9: y le muestra al árbitro, así, así.
13: ¿Sabés lo peor que puede llegar a suceder? Que Zamora, el cual se quedó enganchado y sabiendo que se mandó un macanón...
10: Va a cobrar alguna.
13: Porque después terminó el partido sabiendo que se mandó un macanón, que haya pasado por el vestuario, le hayan mostrado,
10: sí,
13: y quiera salir del error con otro error, ¿no? Tapar un error con otro.
10: ¿Cómo nos dijeron ahí en el pasillo la gente de televisión?
13: El colega de la tele me dice, no fue penal, fueron tres penales. Se tenía que cobrarlo, hacerlo patear, volverlo a cobrarlo, volverlo.
9: El mudo, González, qué? Metili y el Ubita, los tres reclamándole al árbitro.
10: Todo para comenzar al cambio, Fede.
9: No, señor, mismos 22.
10: Mismos 22 presentamos. Es aquí, es ahora. La hora de segundo tiempo.
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10: Ya se juegan los segundos 45 minutos entre Belgrano y Gimnasia y Esgrima de Jujuy. La cadena 3 Argentina, la cadena del gol, contando estos segundos 45 minutos que por ahora empatan Belgrano y Gimnasia. Enseguida te pido el repaso, Fede, de cómo son los bancos de suplentes. Primero de Belgrano y después de Gimnasia. Balón por la derecha, la va teniendo Alcides Benítez. Benítez toca otra vez hacia atrás, primero para Romero Hernández. Hernández la deja pasar sobre la izquierda, la cierra atento y desactiva por ese lado, primero para sacarla del bombazo largo, primero Soria. Soria manda largo primero para la humanidad, donde está Cachi. Cachi va llevando de pie a pie por la izquierda, la va teniendo el 10, que es Francisco Molina. Molina adelanta hacia el área, primero otra vez para Cachi, le pega de zurda, rebota otra vez en Morales, vuelve entre sus pasos, el balón por la izquierda otra vez para Molina y vuelve a comenzar el Lobo y guarda, que se la va a mandar, y se la mandó, y se la mandó, y se la mandó, y se arma la contra, se arma la contra, se arma la contra para Belgrano, la tiene Lubita, de Lubita para Metili, pero esta vez
13: era más fuerte, ¿no?
10: Se desconde, no se pudieron encontrar, Maxi.
13: No. La robó bien Belgrano, pero le faltó ahí a Ubita,
10: Volverá a comenzar entonces Gimnasia.
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10: Vuelve atrás primero para los pies de Nicolás de Matei. Somos la cadena de gol junto a Maximiliano Molina. A Federico Moreno y lo agarró mal paro. Y Morales lo sacó el polaco Menéndez. Con una simpleza y hay que moverlo al polaco, ¿no?
13: Se había dormido Belgrano, ¿eh?
10: Se había dormido Morales, estaba atento y la salida otra vez hacia la mitad del terreno. La tiene ahora Rica. Deja pasar la pelota primero para Ramiro Hernández. Vuelve hacia la mitad del terreno, la tiene hacia el círculo central. Ahora primero con Sánchez. Hacia...
13: Debe entender, perdón Mario, que hay que tocar, ¿no? Y hay que jugar más rápido, que la circulación fluya, que sea más rápido, porque mientras más trasladas, más te encerrás. Mientras le haces el favor al rival.
10: La tiene ahora por la derecha Sánchez primero para que se la lleve entre sus pies. No se pudo quedar con la pelota. Falta, infracción, es lo que cobra para el Lobo.
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10: La tiene en el tiro libre, que será otra vez el Lobo Lito.
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10: Dos minutos treinta segundos. La presión de Gimnasia, en cualquier momento se la mandan otra vez los de Gimnasia, que defensivamente están regalando muchos espacios y Belgrano todavía no lo puede capitalizar. Saca el volante, el bombazo primero Álvarez hacia la mitad del terreno, le queda de frente otra vez para el mediocampista, para que la tenga Hugo Soria, abre por la derecha para el central, primero para Guillermo Cosaro para Minervina, mira el panorama y vuelve hacia el centro.
13: Lo fijan con Lasarte, pero queda abierto Molina.
10: Va por la punta derecha, se llega contra el fondo, tira el centro al área, la saca, la deja bailando otra vez sobre la banda izquierda y la salida ahora para Ramiro Hernández. Ya repasamos el banco de suplentes que tiene Belgrano. Vuelve atrás, otra vez para que la tenga Álvaro Campo. Campo pasa de frente y sale Belgrano. ¿Qué tiene en el banco de suplentes, Fede?
9: Vicentini, Falcón, Sporle, Longo, Castro, Tulián, Rigoni, los dos se la rayan, Mavilla, Luco y Gutiérrez.
10: Tres minutos, sale Morales en defensa.
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10: Lo tiene sobre la banda izquierda, allí Ramiro Hernández. Y la panorama tiene tiempo y el espacio y el lugar para volver hacia atrás. Primero para que la tengan en el círculo central, Leonardo Morales. A las espaldas, primero de Adrián Sánchez para Alcide Benítez para que la tenga ahora González Metil. Y la dejó pasar. pasar y será otra vez lateral de Gimnasia.
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10: Corre el lateral. ¿Se vendrá algún cambio? ¿Cómo lo ves en el banco, Fede?
17: Charlar mucho Olave con De Paoli. Por ahora el ruso, brazos cruzados.
10: Tira el lanzamiento hacia los centrales para Cachi. Cachi que levanta por derecha, bien desactivado ahora Rica. Para que otra vez la tenga Belgrano con Velázquez. Velázquez para el Mudo Vázquez. A ver si puede clarificar el fútbol. En los pies, hacia atrás ahora, primero de Ocampo. Ocampo jugó comprometido otra vez para Rica. Rica está muy lejano a todo. González Metilli la pide por la banda zurda, vuelve hacia el medio primero para que la tenga Velázquez. Velázquez para el Mudo. El Mudo es fútbol para Lubita Fernández. Le pegará de pierna derecha. ¡Lubita! Le pegó de media distancia. Avisó Belgrano Maxi.
17: Sí, señor, le hizo bien, ¿no? El Mudo filtró el pase. Estuvo bien Belgrano. Posiblemente, me parece que se imponía abrir Ubita e ir a buscar, pero no la hizo mal. Remató, viene Dulce.
10: La tiene hacia atrás entonces el arquero, saldrá Milton Álvarez.
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10: Saldrá del fondo de la cancha ahora primero el Mudo Vázquez. Pedían la falta de Matei. Amarillas hasta ahora, Fede, ¿qué tenemos amonestados?
17: Tres, dos en Belgrano, González Metilli y Velázquez, y uno solo en Gimnasia, que es Cosaro.
10: 5 minutos, se toma el tiempo el Lobo en el 1-1.
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10: Sacará del fondo el pelotazo largo primero para el polaco Menéndez. La saca Rica, Rica a Sánchez, que vuelve a contramano y toca sobre la derecha otra vez primero para que la tenga en la salida. Rica, Rica para Velázquez. Velázquez trianguló muy bien para González Metilli. Le corre por la izquierda Hernández. Otra vez González Metilli. Gran jugada de Belgrano por la banda. Juega hacia el medio para Rica, Rica. Trata de girar sobre sus talones. La mete para Metilli. Le queda el rebote para Lovita, pero la desactiva rápidamente. Gimnasia trata de recuperar.
17: Está ahí, Belgrano.
10: Uy, cayó al suelo, guarda en la mitad del terreno, la tiene
17: para...
10: Tira al centro, llovido al segundo palo, le quedará para Velázquez en el límite. Espera el Ubita en el primer palo, la termina sacando Cosaro. Sánchez quedó en el suelo, ataca todavía el celeste, la tiene con Hernández. Hernández le quiso buscar el pase
17: Benítez,
10: rápido.
17: ¿No? Que está sentido. Benítez,
10: ahí está, se recuperó la vertical.
17: Cuando despejó el jugador de Gimnasia, le termina pegando a Benítez.
10: Ay, el error falta, de Ocampo, no, falta, parecía que se había caído solo y bien lo tocó ahora Menéndez.
17: Me parece que se lo llevó por delante, ¿no?
10: Se lo llevó por delante, por eso tiro libre de Belgrano.
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10: Y vos contame desde qué rincón del país, del mundo, nos estás escuchando. Desde Estados Unidos, de Connecticut, desde Brasil, desde Barcelona, desde Tel Aviv en Israel, también desde Laguna Larga, también desde Córdoba, en los barrios de la capital cordobesa, el fútbol de Belgrano por ahora, que empata 1-1, sale hacia la mitad del terreno Gimnasia. Vuelve hacia atrás para Lasarte para Nicolás de Matei, larga.
17: No, trata de presionar arriba a Belgrano y obligarlo a que pelotee Gimnasia, ¿no?
10: Abre, sobre todo derecho, bien Morales, Morales. Hacia adelante, primero con Benítez, Benítez. Para que la tenga el Mudo Vázquez, Vázquez. La juega de pie a pie, abierto sobre lo ancho izquierdo. Corre el pase, bien para Ramiro. Le pica también Rica. Se viene Belgrano, se viene el Pirata, cierra. Atento para despejar el hombre de Gimnasia. Y Daniel Baterra me cuenta.
8: En la Primera Nacional, los marcadores abiertos siguen siendo los mismos. Está ganando Estudiantes de Casero, le gana con el Cruz 1-0. Pierde el Tomba, pierde también Colón. Con Almirante Brown 1-0. Defensores Verano le gana a Santelmo 1-0.
10: La tiene por González Metilli, abre por la punta derecha. La toma para Hernández. Hernández, equivocadamente, será momento de variantes en cualquier momento, la aguanta
17: no
10: el Mudo.
17: Dudas, ¿eh?
10: Un par por lo menos para arrancar, saca desde la mitad de la cancha, le pegó Maidana, pensó que lo agarraba adelantado a las manos de Cardoso.
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10: La tiene ahora en la mitad del terreno. La dejaba pasar primero Sodia, pedía la mano y se la va a dar. Esta sí la vio el árbitro de Sánchez. El saludo a la gente que se suma. Sí. Va a tomar sobre la derecha el tiro libre de Gimnasia.
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0: Buena opción tuvo el Pirata, Maxi.
1: La tejieron bien, ¿eh? La hizo bien Belgrano, que empieza a dominar en el juego, ¿eh?
0: La tiene a la mitad de la cancha, ataca ahora Gimnasia, corre el pase, corre a la derecha, la lleva Gallardo, Gallardo hacia la derecha, la perdió, la terminó regalando otra vez para que la tenga Soria, Soria sobre el fondo de la cancha, somos cadena al gol, cadena 3 Argentina, contando el fútbol de la Copa Argentina, después se nos viene Instituto, Dani.
2: Sí, señor, relata el Mauricón, que lo comenta Gustavo Gutiérrez, Instituto frente a la Lanús a partir de la hora 18 en cancha de Newell's Old Boys.
0: Y mañana hay Copa Argentina también en Córdoba.
2: Sí, señor, le vamos a pedir cobertura a usted en el Kempes, hora 15:30, se tienen ganas, uno le tiene más ganas al otro, juegan Rosario Central y Estudiantes.
0: La tiene hacia el medio, jugó para el polaco Menéndez, se sale rápido. Bien Thiago Cardoso para reconectar otra vez la pelota. El saludo a la gente desde Punta Alta, Buenos Aires. Soy cordobesa, saludos Pirata para Mariana Cantini, para Analia Pereira, también desde Córdoba. La tiene Belgrano por la derecha, inconexo, la termina regalando hacia el arquero.
1: Mira Benítez, ¿dónde va?
0: A cualquier lado queda el espacio y el rincón. Y en el banco hay algo que se mira, claro, que se analiza.
3: Y Falcón, para ese lugar está Falcón.
0: La tiene ahora Vázquez para Hernández. Hernández para González Metilli, se acerca hacia la semiluna. Pedían la falta, el árbitro dice que no pasó nada. El árbitro dice que no fue infracción. Sale ahora Gimnasia hacia la mitad del terreno para Sánchez. Sánchez para el mudo Vázquez. La termina perdiendo de atrás. Le come los talones. Pero otra vez se rehizo Vázquez y dice el árbitro que falta. Que retrotraía el árbitro.
1: De todas maneras, Belgrano y la saludable intención de ir a buscarlo al partido. Se le ha instalado en la casa de Gimnasia a jugarlo, ¿no?
0: Emanuel Moreira desde Córdoba, San Lucas, desde Stuttgart, Alemania, aguanta el Pirata. Mauro también en el canal de YouTube, ataca el Pirata. La tiene por izquierda, 3/4 de cancha para que la tenga Rica Rica. Va a levantar el centro, toca por la punta para Velázquez, pero Velázquez no tiene a un compañero cerca. Ahora sí se la arrima González Metilli, abre hacia la derecha para Alcide Benítez. Benítez levantará la pelota, no jugará por abajo para el mudo. El mudo trata de buscar los rincones, el recoveco, abre por izquierda para que tire el centro. Ahora la lleva Rica, Rica en diagonal, tocó de espalda, rebotó hacia la banda izquierda, la estabilló y la jugó hacia la derecha para que sea tiro libre de... No, jugó hacia el fondo, volví atrás para que tire el remate, la saca de ahí Minervino, lo va presionando como podía Velázquez, se la va a terminar ganando con el Ubita. El árbitro dice que sigue nomás, llega hacia el fondo el Ubita, la dejó la semiluna para Hernández, pero llegó tarde Hernández. Es momento de cambio, me parece, Maxi. Ya le van a decir algo, Fede, al ruso.
3: A ver, ahí de Paoli habla con Zielinski. Se suman Olave y Constantín.
1: El arquero quiere frenar el ritmo del partido, ¿no? En ese momento se lesionó. El arquero está ahí, ¿eh?
3: Álvarez se tira al piso, pide atención médica.
0: Partido detenido en Santiago del Estero, listo.
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0: Lo dije así nomás, Dani, pero hubo cambio, también tuvimos cambio ahí en los controles.
2: Sí, señor, está Lito Ramírez ahora, se fue a descansar hasta la noche que vuelve, Sergio Díaz.
0: Canse un poco, que tiene que volver más tarde. 20, 12, 13 para 13, 13 minutos del complemento, la cadena del gol, contando desde el único Madre de Ciudades, donde va a ser el lateral para Belgrano desde la izquierda, primero para Velázquez, Velázquez devuelve para Rica, Rica, el pase atrás primero para Adrián Sánchez, Sánchez.
3: Se viene Emiliano Rigoni.
0: Se vendrá entonces cambio, se la tiene Morales, toma la posta, se arrima Le Pen. Tomó la posta como Beckenbauer y la tiró a cualquier parte, la tiró como Mario Celedona a cualquier parte. El fondo, salida del arco, será entonces del arquero número uno, Álvarez.
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0: Corre hacia la derecha la salida ahora de Minervino. Lo va presionando Belgrano. Se vendrá, me dijiste, Fede, entonces el bala.
3: Sí, Emiliano Rigoni, y en Gimnasia se viene un cambio, un bombardero.
0: La tiene hacia la derecha, corre el pase por la punta para tirar el centro, para que la saque hacia la mitad de la cancha. Corre ahora.
1: ¿Un delantero, un goleador?
3: No, el chavito Andrés.
0: La tiene Vázquez hacia la mitad del terreno, corre el pase por izquierda para Adrián Sánchez. Sánchez va arrimándose para pegar la pierna derecha, la empala hacia el área, va hacia Lubita, la ganaba primero de las artes. Le quedó el rebote primero para Hernández, soltó rápido para Benítez. Sí, casi. casi hace el gol del paraguayo, Maxi.

0: señor. Insisto, más cerca Belgrano, ¿no? Más cerca y más entero, me parece, físicamente, ¿eh?
1: ¡Presentamos el cambio!
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3: Primero Gimnasia, la cancha con la casaca 15, Emiliano el Chavito Andrisi. Se retira el 3, Lazarte. Presentamos cambio en Pirata.
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3: A la cancha con la 24, Emiliano Rigoni, se retira Hernández.
1: ¿Te gusta el cambio, Maxi?
0: Sí, sí, sí, me parece que sí. Yo por ahí también hubiese pensado que posiblemente el técnico lo sacaba Velázquez, ¿no? Pero bueno, elige sacarlo a Ramiro Hernández y ponerlo a Rigoni, ¿no? Tratar de ir por afuera con el Bala, que está fresco.
1: La salida desde el arco entonces para Milton Álvarez. Saca la pelota por la derecha en la primera intervención quizá de Emiliano Rigoni. Le queda primero para Morales. Morales hacia el círculo central, de espaldas para Sánchez. Sánchez vuelve entre sus pasos. Primero para Álvaro Campo. Campo mete la pelota larga por la izquierda para González Metilli. Gira sobre sus talones y se queda con la pelota y se le durmió. Por eso la tiene Lubita Fernández. Fernández la terminó estirpando. La jugó bien para el Mudo. El Mudo no lo pudo encontrar a González Metilli.
0: El grano está ahí, pero no convierte, ¿eh? Domina en el juego, merodea el gol, pero no lo hace.
1: Tiene que liquidarlo, tiene que pasar al frente Belgrano para pasar a la próxima etapa, donde ¿quién podría esperar entre los equipos que tiene esta Copa Argentina?
6: Dale. Y Racing o Defensa y Justicia, que debían jugar mañana, pero lo postergaron.
1: La tiene de espalda González Metilli. Metilli lo va a presionar y le queda rebote primero para que salga hacia la mitad del terreno. Allí va con Maidana. Maidana, soltó rápido hacia el círculo central. Cierra Tinto de manera fenomenal. 10 puntos para Adrián Sánchez. Pasa la línea divisoria. Tocó Lubita. Lubita, algo extenuado, terminó rebotando ahora con Nicolás de Matei, que sale hacia la mitad del terreno. Allí se queda con la pelota entonces Hugo Soria. Soria devuelve primero para Gallardo. Gallardo otra vez para Soria. Soria conecta otra vez hacia la mitad de la cancha, primero para Maidana. La pide por izquierda de Matei, más abierto primero para el Chavita, que es Andrisi. La tiene Andrisi, corre, pase por repunta izquierda, muy solo para Molina, que no lo pudo sacar a Morales, y será lateral de Belgrano.
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1: Noelia Salomón desde Budapest. Aguante Belgrano. También desde La Coruña, vamos el Pirata, dice Carlos Pardo. Todo sucede en la mitad del terreno. La tiene ahora primero el Chavito Andrisi. Abrió primero para Molina. Molina adelantó la pelota para que tire el Chavito al centro, al punto del penal. Pasó de largo Menéndez. Corrió el pase primero por la mitad del terreno. Quedó largo. Por eso la recuperó ahora Gimnasia. Soria. Soria vio. Corrió a derecha para Minervino. Devolvió otra vez para Soria. Soria le pega al arco. Rebota en el hombre de Belgrano. Y a las manos de Thiago Cardoso.
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1: Saldrá hacia la mitad del terreno, se levanta el público. ¿Se vendrán más cambios? ¿Qué pensás, Fede?
3: Por ahora no, lo veo calentando ahora hacia la Rayana, Falcón, a Julián Mavilla, Santiago Longo.
1: Veremos. ¿A quién te gustaría ver, Maxi?
0: Al Chino.
1: Al Chino
0: se da rápido, ¿no? Palo y a la bolsa.
8: No te la joven tanto, tampoco.
0: ¿Y a quién?
1: Tira, levanta la pelota para Emiliano Rigoni. Se viene Belgrano por la derecha, tira el centro atrás de pierna zurda. Velázquez no la puede terminar. Velázquez la terminó arriba, tuvo Belgrano, Maxi.
0: Otra clara de Belgrano. Iván, domina en el juego, no en el marcador, porque están igualados. No me parece que el partido necesita, ¿no? El Chino.
1: Necesita del Chino, necesita del fútbol. Por eso le van a hablar de Paoli, como decía Fede, en el cónclave con Contestín, con Juan Carlos Solave. Veremos en qué tiene modificaciones. ¿Alguien llama al ruso?
3: A ver.
1: Lo escucharon,
3: sí,
1: a Maxi,
3: Se viene el 10.
1: Se viene el Chino, se la rayan, pero también se viene Gimnasia. Por la derecha primero Gallardo. Gallardo la regaló a las manos de Cardoso. Sale Belgrano.
0: Uy. En grupo quizá.
1: Le tiró a Sánchez.
0: Sánchez, ¿no?
9: ¿Qué pasó?
0: Le tiró a Sánchez, me parece. Cuando fue al piso, solo. tratando de quitar la pelota. Me parece que ahí se sintió el volante de Belgrano y cambio.
3: Cambio, cambio, hacen el gesto de cambio.
1: Uy, uy, uy, uy. Y tiene que entrar Longo.
3: Longo lo mira el ruso.
1: Me dice.
3: Todavía tiene pechera, pero bueno, tiene todos los números.
1: Porque el otro que está ahí.
0: Es Falcón, me parece, Fede, ¿no?
3: Y ahora se saca Falcón.
1: Está todo tan platinado.
3: ¡Qué rubio que se ha hecho!
1: ¡Uy, ese!
3: Che, pero es un rubio furioso.
1: Pero se pasó del platinado,
3: sí,
1: eso.
3: Sí, sí, no,
0: se,
3: no es
0: se va Sánchez solo, ¿no?
1: Sí, sí, no.
0: Mirando.
1: Sí. Y sí, aplaudido sí, sí. Por todos. En la tribuna.
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3: Bueno, a la cancha, el 10 Lucas Elarrayán y el 45 Agustín Falcón. Uno de los que se va es Adrián Sánchez, todavía no levantan el
0: lesionado,
3: cambio,
0: ¿no?
3: Lesionado, sí.
1: Parece que el mudo.
3: A ver, están terminando.
1: Vi una seña ahí.
0: No, no creo,
1: no, no,
0: porque. No, no, me parece que el mudo se va a quedar.
3: La ovación que escuchamos es para Sánchez ahora.
0: Claro, va a jugar sin un 5 de corte Belgrano, ¿no? Y va a jugar sin un 5 de corte.
3: Falcón será por Benítez.
0: Y se va a Benítez.
1: Sí, Benítez dice. ¿Por qué?
0: Miró como diciendo, pero ¿por qué me sacan?
3: Sí,
0: no ha sido el mejor partido del paraguayo con la camiseta de Belgrano.
1: Y no.
3: Primer cambio entonces, Falcón por Benítez. El segundo, Celarrayán por Velázquez.
1: Los dos cambios.
3: Sánchez.
1: Por Sánchez. Los dos cambios entonces en Belgrano.
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1: Sale defensivamente ahora el Pirata en 21 minutos. Ya está Celarrayán, ya está Falcón. Tiene que llegar los goles.
0: Entonces, Falcón tiene que ver con que no vuelve Rigoni, ¿no? Entonces pones a alguien que tenga más apego a la marca y que tenga mayor disciplina táctica.
1: La tiene González Metilli para el chino. Pase la Rayán. La tiene por la punta izquierda. Abrió para que la tenga por la banda para tirar el centro. Engancha. Le hace marca el pase. Vuelve hacia el medio. Ataca Belgrano. Se mete en el área. Rica que quería llevar en diagonal. Cerró. Ahora por ese lado. Primero Velázquez llegó con justeza. No, se le escapó. Se le escurrió la pelota. Será de Gimnasia.
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1: Juega para Belgrano, va por la izquierda, la quería pedir el chino, pedía en la mano. Le piden todo. Va a ser tiro de esquina de Belgrano.
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3: Tercero para el Pirata, va el chino.
1: Es el momento, Maxi, ¿eh?
0: Sí, ¿sabés que sí?
1: Es el instante para el Pirata. Tiro de esquina. ¿Cuánto se juegan? 22 minutos del segundo tiempo. Belgrano empata 1-1, pero va en busca del segundo. Leonardo Morales. Yo lo veo a Leonardo Morales. También está el pibe Ocampo. Centro del chino, primer palo, arriba de cabeza, Rica rebota. Y lo tuvo de frente. Lo tuvo de frente Belgrano y la contra lo tuñó Ocampo. Y se arma la contra para Gimnasia con el Chavito Endrizzi. Pero está bien parado Belgrano, le pega el Chavito, toca en el taco del bala Rigoni a las manos de Cardoso.
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1: El minuto 68, por eso, qué cantidad de flameadores, Fede.
3: Montón de banderas celestes y negras en la popular.
1: Flameadores, la hinchada, la marea celeste, la tiene Menéndez. Menéndez levantó entre los centrales, la ganó y la sacó de ahí primero Morales. Ahora con el Ubita, la tiene el mudo Vázquez, presionado por el polaco, la gana Rica en dos cuotas, falta infracción. El que cobra primero el árbitro Zamora. ¿Hay también humo o no hay humo?
3: Sí, unas bengalas de humo celeste.
1: La fiesta de los Piratas de Alberdi por ahora 1-1 en 24.
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0: Belgrano hace el gasto y no pasa por caja, ¿eh?
1: Gana de cabeza Lubita, Lubita lo busca hacia el medio primero para el chino. La saca Gimnasia y Gimnasia empieza a hacer su... También su negocio, ¿no? El empate no le queda nada, para nada mal. Para ellos, ir a penales es un logro. Vuelve hacia la izquierda, primero para Nicolás de Matei. Lleva la pelota y vuelve otra vez entre sus pasos para Milton Álvarez. ¿Cuánto se juega? 24 minutos, casi 25. Se levantará de pierna zurda, saca hacia el círculo central, allí donde está primero Cachi. Cachi la perdió, la ganó primero González Metilli. Metilli que la lleva de pie a pie, se tira, se gana con alma, vida y corazón González Metilli. La pelea por la derecha ahora de Emiliano Rigoni. Rigoni no se puede llevar por delante. El que sí se la llevó fue Emiliano Endrizzi, por eso la tiene Gimnasia. Abre sobre tres cuartos de cancha por la izquierda para que la tenga Maidana. Maidana se va arrimando hacia el área. Área abre por la izquierda para que la tenga primero Molina. Molina guarda con el penal, centro, primer palo y la saca Morales. Con rápida acción y reacción de Belgrano, tiro de esquina.
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3: Sexto del partido, tercero para el Lobo, Valdés Molina.
1: Va el 10.
0: Que se toma su tiempo, porque mientras el partido más pase y más largo se haga, le conviene a Gimnasia, ¿no? Digo, porque Belgrano se va a empezar a exponer aún más y va a tener este tipo de contra.
1: Va a tirar el centro, Molina, va al corazón del área, la saca primero Rigoni, Rigoni para Lubita Fernández. Fernández que la peleaba, el árbitro dice que siga nomás, levantó Soria, la terminó regalándole de cabeza, la devuelve Rigoni, amarilla, Chavito.
3: Para Endrizzi, el segundo en el Lobo.
1: Tiro libre será de Belgrano.
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1: Juega hacia atrás primero González Metilli para que la tenga Franco Vázquez. Vázquez abre sobre el costado zurdo hacia la mitad del terreno para que se la quede ahora el uruguayo Rica Rica. Hacia el medio devuelve primero para el chino hacia la Rayán. Fútbol. Fútbol chino, vuelve atrás hacia el círculo central, la tiene Belgrano, allí con Morales, Morales, abrió por derecha, primero para Agustín Falcón, Falcón, va sobre la derecha, primero con el pase Falcón, triangula bien con González Metilli, devuelve para Falcón, cierra primero, viene el Chavito Endrizzi, devolvió primero de Matei, y volvió otra vez, pivoteado para el ex jugador de Instituto, que juega hacia la mitad del terreno, la gana Morales, le queda para el chino, una que le queda, una que le pega, la presión, le dieron la falta, Velázquez se la perdió, y se viene ahora Gimnasia por izquierda, se viene con Molina, Molina de pie a pie, uy, lo sacó a pasear, le pega el zurdazo, gol de Gimnasia. Golazo de Gimnasia. El error primero de Velázquez en la mitad del terreno. Falcón no pudo cerrar, Molina, hay que decir todo virtud del 10. Era lo más desequilibrante, hizo la diagonal, le pegó cruzado, Cardoso no pudo hacer nada. En 27 minutos los pasa a ganar Gimnasia 2-1, Maxi.
0: Golazo de Gimnasia, ¿eh? En el partido era este, Belgrano de la búsqueda. Decíamos, mientras más pase de partido, Belgrano más se va a desproteger, más riesgo va a tomar. Y de esto se trató la historia. Lo agarraron muy mal parado, algo que le costó siempre el retroceso. Lo sacaron a pasear a Morales. Hizo un gol Molina extraordinario, ¿eh? Le amagó para un lado, para el otro. Fue quebrando la cintura, no tocando la pelota, y cuando vio el claro le pegó, cuando la pelota pega en la pared del arco, es inatajable para Cardoso. El Lobo jujeño tiene 2, Belgrano tiene 1, la desesperación y el tic-tac del paso del tiempo que lo empieza a torturar.
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6: Bueno, la última vez que le dieron vuelta un partido de verano fue en la Copa Argentina el año pasado, en la semifinal de Argentino. Lo ganaba 1-0 y se le dio vuelta.
1: 28 minutos. Canta en el día menos pensado. Siempre estuvo a tu lado, Belgrano. Uy, algo pasó. Uy, ¿qué pasó en la mitad del terreno? ¿Qué pasó?
3: ¿Entran urgentes los médicos? ¿Van con el
6: sí,
3: chino?
6: Sí, el chino se lo rayan, está tiene alguna conmoción, algo pasó.
1: Ay, ay, ay. De un segundo al otro en 28 minutos, todos los jugadores, primero estaba de pie, ayúdame en esto, Fede, estaba de pie, primero se la rayan, llamaron todos, cayó al suelo, hasta los médicos de Gimnasia van. Del costado también piden que ingrese la ambulancia, me parece, Fede, ¿no?
3: Están pidiendo la ambulancia, ahí entra.
1: Ay, ay, ay. ¡Qué momento! 29 minutos.
6: Se desvaneció, se fue corriendo así con los ojos abiertos, pero medio que no podía hacer pie, hasta que lo fueron a abrazar y se dejó caer.
1: Bien, entró la ambulancia. Vamos contando todo esto, lo van a sacar directamente.
6: Hablamos del Chino Celarrayán, lo recordamos,
1: así es,
6: ¿no?
1: Del Chino Celarrayán, del 10 de Belgrano. Vos tendrás la imagen más clara.
6: Fue lo que vi, no lo han repetido, simplemente estaba prestando atención al momento, nada más. Uh-huh.
1: Porque nosotros empezamos a ver cómo todos los jugadores de Belgrano y de Gimnasia, y el canto de la tribuna, olé, olé, Chino, Chino. Esperemos que no sea absolutamente nada más grave.
6: No, pero lo tienen que sacar, obviamente, y sí, hacerle sí, estudio, vale, lo
1: sí,
6: que sea,
1: por
6: seguro.
1: No hay que dudarlo un segundo.
0: Listo, Olave, mirá.
1: Olave entró hasta la mitad del terreno.
6: Sí, están todos ahí. Está el ruso, está Olave,
1: sí,
6: están
1: sí,
6: todos.
1: Están todos los jugadores, tanto de Gimnasia, el Chino se puso de pie. Ahí está. se puso de pie. El mismo se puso de pie, no quiso entrar a la ambulancia, lo están atendiendo el cuerpo médico de Belgrano, también se había acercado el de Gimnasia.
0: Van a cambiar. Mira, Ubita le sacó el sabete y le dijo,
1: sí, no. ¿Para qué? Voy roja para Polaco Merende. Para Russo. El ruso. Sí, para Russo. Sí. Fede, vos me ayudás, pero me parece que fue para Russo.
3: Me parece que sí.
1: Le sacó la roja el árbitro, ¿qué le habrá dicho?
0: Sí.
1: Sí, yo creo que todavía le deben seguir siendo del penal.
0: Claro.
1: No, fue alevoso, ¿no? La del penal. Sí, pero sí. Esto pasa a segundo plano, el Chino.
3: Pero el Chino quiere seguir, ¿eh?
1: El Chino sí. Quiere seguir. Por lo pronto en el banco de suplente no veo a nadie que se haya sacado la pechera o algo, ¿no?
3: Gutiérrez, ahí está, Gutiérrez
6: y Mavilla.
3: Mavilla.
1: No sé, el Chino da la sensación que no se quiere ni mover de salir, pero ahí le dice que se suba el carrito, lo convencen. Es lo mejor. No hay que regar absolutamente nada. Sale entonces Lucas Celarrayán, se vendrán las variantes. Bueno, este momento de partido.
0: Bravo, ¿cómo se complicó todo, ¿no? Como que cambió todo el contexto. De un Belgrano que dominaba, que tenía, que estaba cerca, convertía. El gol de Gimnasia, el 2-1. El paso del tiempo, el gol fue a los 26, van 32. Y lo que pasó con Celarrayán, ¿no? Fue el día dentro del 32, me parece, Fede.
3: Sí, presentamos cambios.
6: Posiblemente solamente una baja de presión, alguna cuestión así, nada más, ¿no? Pero bueno.
1: Esperemos que solamente sea eso.
3: Mira, ahí el ruso se acerca, lo abraza, le toca la cabeza.
1: Y el ruso lo expulsan, tendrá que irse también.
3: Se van los dos al vestuario, pero camina bien.
1: Ahí le explica, me parece, el Chino, lo que habrá sentido.
3: Se toca el pecho el Chino. Se dio como unos golpecitos como en el pecho, como en la parte del corazón.
6: Bien. No, pero normalmente es una baja de presión solamente. Bueno, ¿cómo nos ha pasado? A mí me ha pasado, qué sé yo, no sé.
1: Bien, el partido detenido, no sé cuántos minutos habrán sido, 4 minutos. El cambio fue de lo presentamos.
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3: Gutiérrez y Mavilla a la cancha, se fueron el Chino y Velázquez.
1: No más cambio para Belgrano, ¿no?
3: Fin de todos los cambios.
1: 32 minutos. Abre por la derecha, primero para Rigoni. La juega en diagonal. A ver, Belgrano puede reaccionar. El Belgrano campeón la tiene sobre la mitad del terreno. Toca por abajo, primero para el Mudo Vázquez. Vázquez le marca el pase, primero para Rica. Espera Lautaro, está el Pigui. Tira al centro, llovido al primer palo. La pide Lubita, la saca como podía. El lateral derecho la termina despejando Minervino. Se vendrá Belgrano, Maxi.
0: Y va a ir hasta el final Belgrano, ¿no? Para tratar de lograr el empate.
1: El lateral que le marca Rica. Ahí va Gutiérrez esperándola en el vértice del área. No la puede controlar, por eso se le escapa. Sobre el fondo será salida desde el arco.
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1: Hacer salida en el fondo, entonces. Quedan al mando en el banco de suplentes los ayudantes, Fede.
3: Sí, de Paoli, Olave y Constantín quedaron a cargo.
1: Paso de la derecha, la tiene Rigoni, juega contramano. Para que la tenga otra vez ahora Leonardo Morales. Belgrano sale sobre 34 minutos, lo está perdiendo 2-1. golazo de Francisco Molina cruzado contra el palo de Cardoso. La tiene entonces ahora Morales. Morales de espaldas para que se la lleve Lubita. Lubita no se pudo quedar con la pelota. Vio correr a derecha para que se la quede ahora Agustín Falcón. Falcón le marca primero que se van a venir las variantes para Gimnasia. ¿Quién se viene, Fede?
3: Se vienen Claudio Pombo y Gonzalo Villarreal.
1: Ahí está entonces, se vendrán.
3: Presentamos campeones.
1: Presentamos.
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3: A la cancha el 16, Claudio Pombo. Se retira el 10, el autor del gol, Molina. Y a la cancha el 23, Gonzalo Villarreal. Se retira el 9, Menéndez.
1: Ahí está entonces la variante. La variante es en Gimnasia.
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1: La tiene por la derecha, ataca ahora Gimnasia, sale Belgrano, pero quedó mal parado, cerró con lo justo, viene ahora Leonardo Morales, trata de salir defensivamente, Belgrano, qué partido hemos tenido hasta ahora, corre el pase primero para Lupita Fernández, va correteándolo, Rica recupera ahora Gimnasia, aguanta de espaldas al arco, vuelve hacia el medio, la presión por ese lado, la termina perdiendo entonces, Gallardo será lateral para Belgrano, que necesita imperiosamente buscar el empate, por ahora está pasando Gimnasia, no pudo quedársela a Gutiérrez, ni tampoco Mavilla. Círculo central ahora primero para Nicolás de Matei. De Matei abre panorama y abre primero con el Chavito Endriz y devuelve primero para De Matei. De Matei de espalda para el delantero ahora primero con Pombo. Pombo tocó rápido por izquierda, se viene el ex instituto, la tiene Pombo, se mete en el área, perfila de pierna derecha, juega por lo bajo, le pega el derechazo. Ocampo cayó en el suelo.
0: Ocampo parece que no va más tampoco, ¿no?
1: Ay, lo que pasa, ¿sí? Se levanta el central, se recupera la vertical por la banda izquierda. La tiene entonces en la mitad del terreno. Ahora primero Vázquez, la tiene el Mudo. El Mudo va trasladando sobre la derecha, hace ancho el terreno para que se la quede por ese lado. Y se viene Mavilla, Mavilla para Rigoni. Rigoni va el centro, viene el palo. Se gana el córner, córner, córner del Celeste.
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3: Cuarto para el Pirata, va Rigoni.
1: Bueno, es el momento ya de la reacción, 36-37, los minutos pasan. Con lo sucedido con el Chino, habrán pasado 4 minutos mínimamente durante ese suceso. Esperamos que haya quedado nomás ahí en el susto. El centro va de perro derecha, van a levantar Rigoni, el corazón del área. La pasó, la dejó en la semiluna y la contra que se arma ahora para Gimnasia. Guarda con esta porque quedan 2-3 contra 2. Cerró mal Mavilla y ahora se va en el mano a mano Cachi, pero Cardoso prácticamente como un central. Está al todo por el todo, Belgrano prácticamente va a levantar.
0: A matar o morir el Pirata, ¿eh?
1: A matar o morir, o empata, o se lo liquida Gimnasia.
3: Golpe en la cara contra...
1: Golpe Rigoni. Contra Rigoni, tiro libre.
0: No, no cobró.
3: No, no, que no, no, no cobró.
0: No,
3: no cobró.
0: Olvidate.
3: No cobró.
1: No cobró. No, no, lo de Zamora es lamentable hoy, lo del técnico este, lo del árbitro entrerriano. Increíble la tarde espantosa que tuvo el árbitro. Después nos preguntamos por qué necesitamos tanto el VAR, ¿no? A esta altura de competencia, no poder tener en Copa Argentina VAR.
6: Yo entiendo que un jugador salte con el brazo abierto, pero no que venga lanzado desde el costado con el brazo abierto.
1: Va el lateral arriba, pasaba de largo. Primero queda en los pies, ahora primero de Ocampo. Ocampo a ras de piso para que se lleve la pelota hacia la mitad del terreno. Allí la tiene primero por el costado. Abre y ataca ahora Belgrano. La tiene por el costado zurdo. Va adelantando y buscando la cabeza. Lo tiene a Gutiérrez con Mavilla. Mavilla y el centro con Rica. Va al centro, va al segundo palo. Rigoni pasó de largo. No se pudo quedar con la pelota. El que se aparece Falcón. Tiro centro al primer palo. La pelea Gutiérrez. Lo chocó desde atrás. Por eso va hacia el fondo de la cancha y será salida desde el arco del Lobo.
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3: 1, 2, 3, 4, 5 platinados en cancha.
1: Y la verdad que ya me confundo. Veo los botines. Es Mavilla que está por la banda izquierda con los botines naranja. Atrás Rica. o tiene blanco, porque Gutiérrez, las medias cortas, todos platinados. Martínez hacia la mitad, sobre la izquierda, abre primero para De Matei, sale ahora Gimnasia, mete el bochazo hacia la mitad del terreno, la gana Vázquez, rebota ahora primero para Gutiérrez. Gutiérrez se desentiende con Rigoni y se recompuso bien. Gutiérrez la mandó adentro del área para González Metí, le queda para Lubita, le pegó el latigazo, no pudo encontrar el arco, le queda para el mudo Vázquez. Vázquez que abre para Mavilla, Mavilla que marca la diagonal, la mete el pase, pero no lo encontró bien a Rica y corre ahora hacia la mitad del terreno, le queda otra vez para el mudo, allí la tiene el de Tanti. 39, 39, 39, 39, 39, 39, es el momento Belgrano, la tiene Rigoni, vuelve entre sus pasos, le mete el taco, lo hace pasar de largo al hombre de Gimnasia, pero no se da cuenta y se le escapa al hombre de Gimnasia, será lateral del Celeste.
6: Hay gol de Colón que empata, Peinipil, quedan 15, Almirante Brón, Colón 1-1.
1: La tiene ahora primero Falcón, la perdió sobre el lado de la mitad del terreno con Gallardo, la recuperó bien González Metilli, se la queda Vázquez, lo ve a Rica, abierto sobre el costado zurdo, así va a tirar el centro del uruguayo, centro al área, la termina sacando Villarreal, la deja otra vez para González Metilli, le pega a las manos del arquero Uno Álvarez.
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1: paso largo hacia la mitad de la cancha, el Chavito Endrizzi la baja de cabeza, se levanta el público del Lobo Jujeño, está consiguiendo una hazaña ante el campeón de la apertura, la tiene González Metilli, juega por bajo, otra vez hacia los centrales, volvió hacia atrás primero para que vaya el pase, hacia el medio primero para Rica para Mavilla, pierde la pelota increíblemente, Julián Mavilla la deja hacia la mitad del terreno, la baja de cabeza hacia el centro, ahora Morales, mal parado, inconexo, se no puede salir Belgrano del costado zurdo.
0: Mavilla parece que hubiese estado todo el partido jugando, ¿no?
1: Camina prácticamente, corre hacia la derecha para que tire el centro ahora por la punta, ahora Emiliano Endrizzi toca el pase hacia atrás, primero para Soria, otra vez lo vuelve.
0: Está con las manos en la rodilla.
1: A encontrar a De Matei. La deja otra vez primero para el Chavito Endrizzi, jugó hacia atrás, mira, De Matei se animó, corrió, la tira a quitar limpiamente Belgrano, cayó González Metilli, le quedaba para Cardoso y tiene que despertarse Belgrano en esta contra ahora por izquierda, ahí la tiene Mavilla y la pide muy cercanamente.
0: Acelera, no puede.
1: La deja hacia atrás primero para Vázquez, devuelve hacia el círculo central, se reencuentra ahora primero con Leonardo Morales que toma la posta, mira panorama y abre para Rica, en el área va a esperar Gutiérrez y Lubita, centro de Rica va para Gutiérrez, sumamente llovido. Hacia el fondo de la cancha caen los jugadores de Gimnasia, Fede.
3: Tenemos dos cambios, se van a venir Argañarás y Octavio Bianchi, presentamos.
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3: Se viene a la cancha con la 18, Argañarás, Abel Argañarás, se retira Gallardo. Y a la cancha con la casaca 20, Octavo Bianchi, se retira Cachi, el 9.
1: Saldrá del fondo entonces Gimnasia, que tendrá que hacer Maxi ahora para empatarlo Belgrano.
0: Belgrano, tener tranquilidad, ¿no? Y no tirar esos centros anunciados, llovidos, frontales o a tres cuartos, digo, porque se ha tornado previsible producto de la desesperación, ¿no?
1: Hacia el fondo de la cancha sacará entonces el fondo de Gimnasia en este 2-1.
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1: La tiene en ataque ahora Argañarás, mete el pase filtrado, otra vez hacia los centrales para Morales, volvió atrás, lo comprometió a Cardoso. Llegó para sacarle el uruguayo y ahora abre otra vez para Morales, no tiene el ángulo y termina viendo por la izquierda para Rica, deberá meter el pelotazo, a ver Mavilla, aguanta de espalda Mavilla, rebota en él, pide la falta, no, sigue jugando primero para Vázquez, sí.
0: Se descompuso Belgrano, ¿no? Cómo fue perdiendo forma con el paso de partido, ¿eh? Y mucho más con el 2-1 en contra.
1: Y la tiene Falcón, juega hacia el medio, para que la tenga ahora González Metilli, que también está extenuado, por eso la perdió sobre la derecha y ahora corre el pase, buscando la falta, el propio jugador de Gimnasia, Sánchez, será lateral del Pirata.
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1: Ataca Belgrano por la izquierda, tiraba al centro, Enrique rebotó, quedó otra vez hacia la tres cuartos de cancha para Vázquez. Vázquez trata de poner la pelota al piso y lo hace con Falcón. Falcón tiene que tirar el centro, tiene en el centro buscando el área, porque no queda otra. La tiene Vázquez. Vázquez abre primero para Enrique, un buen centro, un buen centro, un buen centro, un buen centro. Llega hacia el fondo para Lubita, pasó para Rigoni, rebote Gutiérrez de carambola. Le rebotó al pibe de Belgrano, quedó fuera, desviado.
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1: 44 minutos. Gimnasia.
0: Hay que estar atentos a ver cuánto adiciona, ¿no?
1: A ver, con lo del chino, con los cambios, es como para.
0: Claro.
1: 8 o 9 minutos, ¿eh? 8 o 9 minutos. Y con todo lo que hizo Zamora. Mamita, hacia el medio, gana de cabeza, la termina ganando ahora el Mudo Vázquez, no la puede ganar Rubita. Si algo hemos aprendido con Belgrano, es hasta el último latido, hasta el último segundo. ¿Cuánto se va a jugar, Fede?
3: 8 minutos más.
1: Mínimamente, eran 8. La deja hacia la izquierda.
0: No, 8, tenía razón usted, ¿no?
1: Corre primero para Lubita, la tiene primero para Gutiérrez, hacia el círculo central, sale ahora primero Gimnasia con Emiliano Endrizi. Endrizi para Nicolás de Matei, adelanta la pelota otra vez para el chavito Endrizi, todo a la mitad del terreno, línea divisoria, vuelve hacia el medio, sale ahora con Argañará, presiona Belgrano, no se puede quedar con la pelota, defiende Gimnasia y no tiene que entrar tampoco en la desesperación. El equipo pirata corría el pase sobre la derecha para que la tenga entonces. Levantó Minervino. Va hacia la punta para Argañarás. Argañarás contra el cuerpo de Ocampo. Que cierra y se queda con la pelota Cardoso.
0: Mirá, no va más Ocampo, ¿eh?
1: Sí, sí.
0: Se calambró hasta las muelas.
1: 45-45-46 hasta lo. Uy, lo dejó mal parado. La regaló Cardoso. Y si le pegaba de mitad de cancha era gol. La volvió hacia la izquierda. Belgrano raro. Pero bueno.
0: Por ejemplo, después del gol, ¿no? Sí, sí. Después del gol perdió forma el equipo.
1: 46 hasta los 53, no vamos. 46 hasta los 53. Levantó hacia la derecha primero para Morales. Morales hacia el círculo central. Hasta el último latido, pirata. Hasta el último latido, pirata. Abre primero para Falcón. Falcón que engancha hacia el medio. No tiene en el centro, en el área. Primero esperándolo a Gutiérrez hacia Lubita. Lubita, estás para hacer otra vez. Uy, la regaló Belgrano. Mete largo ahora. Tendrá que salir Cardoso como central prácticamente de cabeza. La sacó para aguantarla con Ocampo. Está a todo o nada. Mataron a morir Belgrano. Círculo central para González Metilli, que está muy cansado. De atrás le comen las espaldas. Y rebotó en el hombre de Gimnasia.
0: No da más, ¿eh?
1: Va a ser parada el Lobo. No da más González Metilli. No da más Ocampo. Será en este 2-1.
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1: 47-47, somos la cadena del gol. Después se nos viene Instituto Dani.
6: Sí, señor, con el Mauri Cocolo, con Gustavo Gutiérrez. Juegan en cancha Ñul, Lanús, frente a Instituto a la hora 18.
1: Corre el pase sobre la derecha, se viene ahora Gimnasia, lo correteaba por ese lado Mavilla y también está Rica, rebota en el hombre de Gimnasia, por eso va a jugar entonces el Celeste con el Mudo Vázquez, que pide la pelota, pide todo así, abre ahora primero para González Metilli, 47 y medio, la tiene por la derecha ahora con Agustín Falcón, vuelve hacia el círculo central para Morales, hacia el círculo central, otra vez encuentra a González Metilli, abrió mal, no, González Metilli no puede ya. No puede,
0: no, no, más,
1: puede.
0: Se
1: no da más, no da más. La tiene hacia la mitad del terreno, otra vez para el Mudo. El Mudo va poniéndole precisión ahora para Mavilla. Mavilla para Rica. Gutiérrez se va metiendo en el área. También está Lubita, centro de Mavilla para Gutiérrez. Se la llevó Rigoni de frente. ¡Gol!

0: ¡Cacho Belgrano! ¡Cacho Pirata! ¡Si algo nos enseñó Belgrano! ¡Si algo nos enseñó el Celeste! ¡Es hasta el último latido! ¡Hasta el último segundo! ¡Apareció por izquierda Mavilla! ¡Llegó al fondo! ¡Tiró el centro! ¡Y de arremetida el bala! ¡El bala Rigoni! ¡Se metió! ¡La empujó! ¡La mandó contra el arco! ¡Para el delirio Pirata! ¡Esto sigue! ¡Esto sigue, Pirata! ¡Hasta el último latido Celeste! ¡Lo empata! ¡En 48! ¡2-2! ¡El gol del bala Rigoni!
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2: ¡Qué partido, infartante! Bueno, fue Belgrano hasta el final, cuando parecía que todos se caían, un buen centro de Mavilla, centro atrás, como debe ser, rompiendo líneas, apareció Rigoni, controló, definió, y ahora en un partido para el infarto están 2-2, Rigoni lo hizo, y Belgrano se aferra a la esperanza de resolver esta pelota parada en contra,
0: Viene el lobo, Se viene el lobo, tiro de esquina para Gimnasia, le va a pegar Emiliano Andrisi, levanta el centro del corazón del área, de cabeza le quedará para Caruso, se arma la contra, hoy lo empujaron, le cortaron el pase y amarilla para el hombre de Gimnasia de Fede.
3: Para el número 16, Pombo,
0: el gol del bala Rigoni, y esto está 2-2, Dani.
4: Sí, señor, y por ahora con remates del punto del penal.
2: Bueno, usted lo dijo, ¿no? ¿Cómo es?
0: Al último latido.
2: Claro, al último latido.
0: Bueno. Si algo hemos aprendido con Belgrano.
3: Y en Belgrano el grito desaforado en el banco de suplentes.
2: Sí, señor, ¿no?
0: ¿Cómo estuvo la...?
3: La hinchada.
2: Entró
3: la
2: pirata.
3: Escuchá cómo se levantó.
0: Aló, Belgrano, ¿será o no será? Va la pelota para Lubita, le queda de pecho primero para Gonzalo Metigli. La presión no la puede ganar, le queda otra vez por arriba. La aguanta por abajo primero Mavilla para Rica, otra vez para Mavilla. Mavilla, ¿qué hace la personal? ¿Y Lubita dónde está? Centro al segundo palo, va llovido. ¿Dónde está Lubita? ¿Dónde está mi héroe? La tiene por la izquierda, corre la pelota para Endrisi, Endrisi. Pide la falta, nada. Tira centro, la levanta ahora para Gonzalo Metigli, la aguanta de espaldas al arco. Pide la falta, el árbitro dice
2: falta,
0: nada,
2: ¿no?
0: Dice el árbitro, nada, no, Zamora no te va a dar nada. Y se arma la contra ahora para regañar a Aldo, habilito está adelantado. Cardoso lo persigue.
3: Uy, mira, se agarran en el banco de suplentes. Los de Gimnasia reclaman que no era offside y Olave salió como loco, gritándole de todo el banco.
0: Lo de Zamora es espantoso. Lo de Zamora es espantoso. 51 minutos y esto sigue y nos vamos. Parece a los penales. 51, tiro libre de Belgrano.
4: A los penales, señor. Y quedó por decir que el gol de Rigoni fue el 11 en 95 partidos. El tercero este año, ya había anotado en Copa Argentina ante Rafaela.
2: Mirá de Mate cómo le pega a Lubita. Oh, Belín está viendo todo.
0: Justificar el sueldo, De Matei piensa que está en otro lado, piensa... Claro.
4: Y De Matei un violento histórico.
2: Me parece que Gimnasia quiere terminarlo acá el partido,
0: Sí. Le va a sacar la amarilla, creo que a los dos, ¿no?
2: Qué falta de autoridad la del árbitro, por favor. Porque después del grosero error del penal no cobrado, todos se le animan al árbitro. Mirá, hay dos pelotas en cancha, De Matei tiene una, se la da al árbitro. Ya no tiene autoridad.
0: ¿Cuánto se juega? 52 minutos. Sacará Cardoso la pelota al área. Primero para Gutiérrez que salta, lo busca Lubita Fernández. 52, 30, 31, 32, 33. 30 segundos finales. Era salida desde el arco para Álvarez.
2: Mira, ves, Gimnasia no quiere más.
0: Gimnasia.
3: Pide la hora.
0: Piden la hora a todo el banco de suplente de pie en Belgrano. Cantan. De ser campeón. ¡Dale! Canta el público Pirata en Santiago, pelota en la mitad de la cancha, se va a terminar, canta el público pirata, saca la de ahí, círculo central para el Rigoni, pero un latido más, la recuperó el Chavito Endrizzi, 52-53, el tiempo está cumplido, dará una más, hasta el último latido, la tiene Luita traslada, va llevando entre dos, pide entre tres, la queda para el mudo para el Rigoni, ¿dónde está Gutiérrez? ¿Dónde está mi héroe? ¿Dónde está Luita? Centro al punto del penal, cierra, la pelota hasta la mitad de la cancha, el árbitro se lleva el silbato a la boca, dice, ha terminado los minutos reglamentarios, 90 minutos que han tenido de todo, pero esto es hasta el último latido, canta el hincha pirata, escuchalos.
2: Sí, señor, veremos qué pasa en un partido atrapante que salió tal cual lo imaginábamos, que en el primer tiempo fue de una manera, de un modo, de una forma, y en el segundo Belgrano que daba la sensación de estar más cerca, la historia se le complica con el gol extraordinario de Molina y después con el susto de Celarrayán, ¿no? La historia a Belgrano se le empezó a complicar, porque fueron los futbolistas del Pirata los que sintieron la merma física del desgaste y el festejo por el campeonato, pero siguió yendo, ¿no? Siguió yendo al frente, siguió buscando, y producto de la insistencia y de ir hasta el final, como dice la canción, llegó Rigoni y puso el 2-2. Partido que fue partidazo, ¿eh? Lo arrancó ganando Belgrano con el gol de Metilli, lo empató Lasarte, lo pasó a ganar el Lobo, a Belgrano le quedaban 20 minutos, lo pasó a ganar con el gol de Molina y lo empató sobre el cierre del mismo Rigoni. Y ahora, para que el partido sea mucho más importante de lo que fue, a los penales directos, ¿eh? No hay más, es esto. ¿Qué más pedir?
4: Y será la undécima definición por penales en AFA. En AFA Belgrano ha tenido 10 definiciones, ganó 6, perdió 4. En Copa Argentina, para ser específico, de 6 definiciones, ganó 4 y perdió 2. Por orden cronológico, perdió con Instituto en 2015, después de empatar 0-0 en el Kempes. Después le ganó a Huracán en el 2016, le gana a Estudiantes de Buenos Aires en el 2017, le gana a Defensores de Belgrano en el 2017 también. Él le gana a Platense en el 2022 y pierde en ese 2022 en la Pedrera con Godoy Cruz. Así que las 4 victorias y las 2 derrotas en definición con remate del punto del penal de Belgrano en Copa Argentina. Pero tenemos el antecedente inmediato con este arquero, con Cardoso, la definición de semifinales frente a Argentinos Juniors, donde Cardoso, de los 6 penales que le patearon, bueno, atajó 1, 2 fueron desviados y 3 convertidos. Le sirvió a Belgrano para ser finalista justamente de este torneo Apertura, totalizando incluso los remates en partido. Cardoso le ejecutaron 12 penales en Belgrano, 7 fueron goles, 3 fueron desviados y 2 atajados. Así que veremos qué es lo que pasa, son los números del Celeste para enfrentar la definición de cara a la clasificación a la próxima instancia de la Copa Argentina.
0: Se lo vendrán los penales, al término se lo vendrá Instituto y Lanús. En Rosario lo relata Mauricio Cobo, lo comenta el ingeniero Gustavo Gutiérrez. Estará también Néstor Manta. Todo el equipo de la cadena del gol. Habrá penales. ¿Y qué se ha visto ahí en el cónclave con Juan Carlos Olavi y demás, Fede?
3: Bueno, hablaba Olavi, también estaban de Paolo y Constantín, pero la arenga la dio Olavi, ¿no es cierto? Bueno, fue el sorteo, el chino Celarrayán y Cosaro, finalmente se va a patear en el arco donde está la hinchada de Gimnasia de Jujuy.
0: El lado de la tribuna,
3: tribuna sur, digamos.
0: Así es. Va a ser entonces los penales. Veremos.
4: Los jujeños al revés de Belgrano, que de 6 ganaron 4, perdieron 2. Los jujeños de 6 perdieron 4 y solamente ganaron 2.
0: Los penales. en el arco de la hinchada de Gimnasia. Aquí es emocional, es precisión, es una mezcla de todo, Maxi.
2: Totalmente, no tengas dudas. Es ver cómo estás, ¿no? Porque fundamentalmente de eso se trata. Indudablemente hay una mengua física, Belgrano todo, pero bueno, para patear los penales es corazón muchas veces, más allá de la precisión y la exactitud que hay que tener a la hora de la ejecución, ¿no? Digo, por cómo llega uno y cómo llega otro.
0: Fede, ¿cómo arrancan?
3: Arranca a patear Gimnasia.
0: Va a pegarle entonces, ¿me ayudarás, Dani, un poco?
3: Me parece que es Bianchi.
4: Octavio Bianchi, sí. Bianchi, ¿puede ser? Número 20.
0: Sí, Bianchi. Tenemos justo de espalda. Le va a pegar de pierna derecha. El primer penal es para Gimnasia. Cardoso sabe de todas estas contiendas, de lo que es a lo Belgrano. Tiro desde el penal para Gimnasia. Penales en Copa Argentina en busca de los octavos de final. Pierna derecha para Bianchi. Larga carrera a la altura de la semiluna. El árbitro se toma su tiempo. Espera la orden también, me parece, de la televisión y la organización. Ahora sí, le dice, ubíquese, Thiago Cardoso. Primer penal de la serie. Será para Gimnasia. Vamos, Thiago, vamos, uruguayo, vamos, Yoruba. Vamos, Yoruba. Penal de Bianchi.
2: A la izquierda, el penal iba fuerte al medio, primer penal de Octavio Bianchi de Gimnasia de Jujuy, el arquero con los pies detuvo el remate del delantero jujeño.
3: Para Emiliano Rigoni,
0: y el penal para Belgrano, el primero, el que se convirtió en el héroe, por lo menos para darle ese latido más para el celeste. Primer penal para Belgrano, lo erró primero Gimnasia. Emiliano, el bala, va a patear de pierna derecha Rigoni. ¡Gol de Belgrano! Primer penal, 1-0, palo derecho abajo, convirtió Rigoni.
2: Se paró de zurdo, se cruzó mitad de camino con los cordones, fuerte el vertical derecho de Álvarez. Álvarez eligió bien el lugar, lo que pasa es la precisión y la fuerza con la cual viajó la pelota le impidió al arquero poder atajarlo, ¿no? Bien Rigoni en la ejecución, Belgrano arriba en los penales.
0: Pombo para pegarle, pierna derecha. El penal para Gimnasia, el segundo lo está ganando Belgrano en la serie, 1-0. ¡Vamos, Yoruba! ¡Vamos, Cardoso! ¡Pombo y el penal! ¡Pombo! ¡Gol de Gimnasia! Segundo penal para el Lobo. Marca su gol al ángulo derecho. Adivinó Cardoso, pero pateó muy bien Pombo. Y esto 1-1, pero tiene el penal Belgrano.
2: Pateó bien Pombo, ¿eh? Con fuerza, con polenta. Le pegó con los cordones, la pelota pegó en el techo de Pioles y cuando pega ahí es inatajable. Buenísima la ejecución de Pombo. Ahora están 1-1.
3: Va Ubita.
0: Ubita y el penal. Para otra vez tener la ventaja. Esto está 1-1. Pierna derecha del Ubita. Revolotea el arquero Álvarez. Brazos en jarra para el héroe. Ubita Fernández. Pero qué clase, pero qué pegada de pierna derecha al ángulo, imposible para Álvarez. 2-1.
2: Excelsa la ejecución de Ubita. La pelota pegó, casi ingresó en la unión de palo y travesaño. De mitad de palo para arriba es gol. El arquero se acostó. Álvarez ha elegido bien los costados. Lo que pasa es que han sido muy buenas las definiciones. Gran gol de Ubita, arriba Belgrano.
0: Va a ir entonces. ¿Me ayudan Gallardo? ¿Fede?
4: Argañarás, me parece.
0: Argañarás, gracias, Dani. Penal para Gimnasia de pierna derecha. ¡Vamos, Yarongua! ¡Le pega el galeano!
2: El pirata está arriba, ¿eh?
4: Cuádruple match point.
3: Va de Matei.
0: Va a patear entonces. De Matei. La chance si lo ataca.
4: Pasa Belgrano, cuádruple match point. Gimnasia está obligado a hacer todo y Belgrano.
0: ¡Vamos, Yoruba! ¡Dale! El penal para Gimnasia si lo ataca Cardoso. Pasa Belgrano. Y el penal final, que ojalá sea el final, será para Belgrano, para Metilli, Maxi.
2: Le pegó bien de Matei, ¿eh? Zurdo al palo diestro del arquero, abrió el pie, hacia allá fue. Cardoso mucho no pudo hacer. Lo cierto es que le ejecutó bien el central del Lobo Jujeño, ¿eh?
0: Va a pegarle Francisco González Metilli. El penal para pasar. El cántico ese que tanto le gusta al pirata. En el día menos pensado, siempre a tu lado, Belgrano. González, Metilli, un pasito aquí, un pasito allá. ¡Dale que sobra!

0: ilusión que se cumplió, porque ya es campeón Belgrano y vino a Tajiat a Santiago en un partido que comenzaba, parecía contramano. Primero lo empezó ganando y después apareció para empatarlo Gimnasia. Después se lo dieron vuelta y parecía, pero escuchalos.
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2: Y qué mejor que escuchar al pueblo celeste, ¿no? Escuchen. Se mueve la cabina del Madre de Ciudades, como una madre tuvo que sufrir Belgrano, ¿no? Para pasar ante un dignísimo rival como Gimnasia de Jujuy. Lo cierto es que en 90 de partidazo, Belgrano tuvo ese amor propio, ese ir hasta el final que decía nuestro relator Mario Celedón, y allí obtener el gol de Emiliano Rigoni para forzar a los penales, previo a la insistencia, a la tozudez, al no darse por vencido ni aún vencido. En algunos pasajes de partido, cuestiones vinculadas a lo futbolístico, en otras vinculadas al corazón, al amor propio. Lo cierto es que Belgrano terminó empatando 2-2 en un partido que posiblemente no mereció sufrirlo tanto y mereció más. Después de ahí, los penales. Penal bien pateado es gol y hoy Belgrano dio una clase de qué se trata. Yo creo que Belgrano está en ese momento del cual la pelota pega en el palo y entra. La pelota pega en el palo y entra, como lo hizo Franco Vázquez. Y de eso se trató, ¿no? La pelota pegó en el palo y entró. Pero más allá de eso, la muy buena ejecución de cada uno de los futbolistas del Pirata. La clase de Rigoni, la maestría para ejecutar de Ubita Fernández, que ha roto con aquello que en los penales no hay golazos. Si los hay, si no, fíjense cómo le pegó Ubita. El gol del Mudo y después González Metilli, que más que con gol incluido y todo termina redondeando una muy buena actuación, ¿no? Y qué decir del uruguayo Cardoso. Los dos penales que tapó.

0: de Campeones.
1: Muchachos, cuando ustedes dispongan, por supuesto que estaremos con la nota en un ratito nada más, todo lo que envíen ustedes, todo lo que podamos ir intercalando, pero ahora podemos darle paso también al Mauri Coccolo, a Gustavo Gutiérrez, para la previa del partido que se viene. No sé si habrá alguna nota rápido allí en cancha.
2: Veremos a ver si va a hablar, lo vemos a Cardoso.
3: Dani, posiblemente sea de la tele.
1: Sí, porque, sí.
3: Claro, nosotros aquí imposibilitados de poder ingresar, ¿no?
1: Por supuesto, por supuesto, Max.
3: Desde hace tiempo, Orlando y Fede Borello, ¿no? Que se han ido para allá. Pero me parece que González Metilli va a ser el que va a hablar, Dani,
1: Bueno, vamos a ver, todavía no lo tenemos acá. Vamos a ver, Cardoso. Ahí va Cardoso, a ver, lo escuchamos listo.
4: Qué manera de sufrir, o sea, no paran de sufrir y de festejar.
5: Sí, terrible, igual fue muy, muy loco jugar este partido también, veníamos de una alegría muy importante y la semana había sido compleja, obviamente, porque estábamos de festejo y demás. Y bueno, una alegría, estamos pasando por un buen momento. También saludo a mi familia, que siempre es la que está atrás y me apoya, mi mujer y mis dos hijos.
4: ¿Sabes qué? Da la impresión que este equipo no frena nunca, no para nunca, porque siempre lo van a buscar, lo demostraron en los playoffs, lo demuestran hoy.
5: Sí, como que siempre está la sensación que vamos a dar algo más. Y bueno, símbolo también de que hay un buen plantel, un buen grupo, que hay buena energía. Y bueno, estamos muy contentos, estamos pasando por un buen momento y bueno, no queremos que se termine.
4: Bueno, lo decías, para la familia, los están apoyando, fue un semestre durísimo.
5: Sí, fue duro, el camino es muy largo, obviamente que pasa por muchos momentos diferentes, pero bueno, como te digo, esto como que esta gente, este grupo siempre como que da algo más, siempre da un plus y bueno, también una alegría también para la gente de Belgrano, que se lo merece mucho.
4: A disfrutar y se merecen el descanso.
1: Bueno, ahí está Cardoso entonces, que atajó dos penales, ¿no? Decisivo Cardoso para la definición.
2: Excelente, Dani. Entonces le escuchamos a Teo Cardoso. Nosotros que tenemos que dar paso porque ya se viene Instituto, juega en Rosario, en cancha de Newell. Mauricio Coccolo, el ingeniero Gustavo Gutiérrez, Néstor Manta. Será todo de ustedes. Nosotros seguiremos recolectando las voces de los protagonistas en las redes, en el entretiempo. Escucharán para más información también lo del Chino, que entendemos que ha sido solamente un susto para el Chino. Será Rayán. Belgrano ha pasado de ronda. Mauricio, ingeniero, Néstor, será todo ustedes, muchachos, muchas gracias.

0: 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En la continuidad de la programación de la radio más federal del país, acaba de clasificarse Belgrano a la próxima ronda de la Copa Argentina. Estamos esperando por Instituto. Juega la gloria, se la juega Instituto en Rosario, en la cancha de Newell's frente a Lanús. Nada menos el equipo del traductor Diego Flores, que quiere irse de vacaciones con una sonrisa. Lo vamos a vivir junto al ingeniero Gustavo Gutiérrez. Querido ingeniero, ¿cómo estás? Buenas tardes.
1: Hola Mauri, ¿cómo te va? Vamos a ver cómo tracciona esto de que Lanús viene de ser eliminado en Copa Libertadores, el costo físico que ha asumido esta semana. Vamos a ver este Instituto que llega muy descansado. Vamos a ver cómo resuelve en la mitad de la cancha la ausencia de Lodico. Va a tener que, me parece, jugar un poquito más cerca de los dos volantes de Méndez y de Abreu Luna para definitivamente abrevar por ahí con un pase a Córdoba y a Guerra. La encrucijada de la gloria es esa, la encrucijada de física, la de Lanús. Vamos a ver qué planea Instituto para asumir su protagonismo en este partido.
0: Mesa servida para Instituto frente a Lanús, el conjunto albirrojo que ha ganado 4 de los últimos 6 partidos que jugó, mientras el anochecer se adueña de la ciudad de Rosario. Están regando el campo de juego el Coloso, Marcelo.

0: Bielsa esperando por el partido de la gloria frente a la lepra. Lito Ramírez en los controles, Gustavo Corradini en la producción. Venimos del relato de Mario Celedón, el comentario de Máximo Lina, el trabajo de Fede Borello. Ha clasificado Belgrano, ya volveremos a Santiago para escuchar protagonistas. Vamos vendiendo y avanzando. Se viene la gloria frente a Lanús a las 6 de la tarde.
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0: Ya repasamos los equipos confirmados en un ratito nada más. ¿Cómo va la gloria? ¿Cómo va el granate? Lo sumo y saludo también a nuestro compañero de Estadio 3 en Rosario, Néstor Manta, para contarnos del partido que se viene. Néstor, ¿cómo estás? Buenas tardes. En un ratito nada más podemos ir repasando cómo va a formar la gloria. Señoras, señores, aquí están. Estos son los 11 titulares del Instituto Atlético Central Córdoba.
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16: La gloria esta tarde, 28 Manuel Rofo, 44 Juliano Cherato, 6 Fernando Alalcón, 26 Leonel Mosevich, el 38 Jonathan Galván, el 3 Diego Sosa, el 13 Juan Ignacio Méndez, 55 Gustavo Abregú, y después el 20 John Córdoba, que saca 7 para Nicolás Guerra, el 10 Alex Luna, así va Lanús.
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16: El equipo granate, el 1 Franco Petroli, línea de 4, número 4 Gonzalo Pérez, el 24 su capitán Carlos Izquierdos, casaca número 35 Ronaldo de Jesús, el 6 Sasha Marcic, en la mitad de la cancha 17 Agustín Medina, 30 Agustín Cardoso, después Eduardo Salvio con el 11, 23 Ramiro Carrera, 25 Dylan Aquino, el 9 Walter Bou. Estas serán las autoridades del juego.
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16: Arbitraje de Nazareno Araza, lo van a acompañar asistente número 1 Walter Ferreira, asistente número 2 Agustín Méndez. El cuarto árbitro será Nahuel Viñas.
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0: Lo tenemos a Daniel Basterra informando todo lo que ocurre desde muy temprano. Continuidad del fútbol del sábado, esperando por la salida de Instituto de Lanús. Dani, ¿cómo estás? Buenas tardes.
20: ¿Qué tal, Mauri? ¿Cómo estás? Buenas tardes. Pero lo primero es la información que tiene que ver con lo sucedido hace minutos nada más, que no habíamos dado los finales de la Primera Nacional. Estudiantes de Caseros le ganó a Godoy Cruz por un tanto contra cero. En empataron All Boys y Los Andes 0-0. Defensores Verano ganó a San Telmo 1-0. Empataron también Almirante Brown. Todo esto en la zona 1-1 con Colón. Con gol de Peñipil sobre el final para el Zabalero. Y en la zona B, único partido jugado, empate entre Colegial y Agropecuario, 0-0.
0: Ya el Flaco Pellegrino, el técnico de Lanús, asomándose al campo de juego, saliendo el entrenador del conjunto granate, esperando por la aparición de los equipos. 18, van a jugar Instituto Lanús, el ganador de este cruce, ¿contra quién va en la próxima, Daniel?
20: El ganador de este cruce va contra Platense, que eliminó por penal luego empatar 0-0 a San Martín de San Juan. Recordamos, Mauri, también que Instituto llegó acá venciendo a Atlanta 2-0, Galeano en contra y Alex Luna para el Glorioso, mientras que el Granate llegó a esta instancia eliminando a Sarmiento de la Banda, que le ganó 4-1 con dos goles de Marcelino Moreno, uno de penal, Rodrigo Castillo, que ya no está, y Guillermo Guzmán en contra. Israel Roldán había anotado para el conjunto de Santiago del Estero.
0: Aparece el traductor Diego Flores, el técnico del Instituto Atlético Central Córdoba. Ahora sí lo sumo y saludo a Néstor Manta, nuestro compañero de Estadio 3 en Rosario. Néstor, ¿cómo estás? Buenas tardes.
5: Hola, Mauri, ¿cómo estás? Muy buenas tardes para todos. Ya los equipos en la cancha, se nos viene en cualquier momento el partido. Buena cantidad de público de Instituto, especialmente en la platea. Más de 1.500 personas que vinieron de Córdoba.
0: Señoras, señores, el encuentro servido. Araza que encabeza y ahí... ¡Va Instituto! Los gloriosos vienen marchando rumbo a la mitad de la cancha. Rofo, Alarcón, Mosevich, Galván, Cerato, Abregú, Méndez, Sosa, Córdoba, Tisera y Luna. Instituto vestido como manda la historia. Camiseta roja y blanca, bastones, hecha piel. Del otro lado, Lanús, el Granate. Finalmente ataja Petroli, Nova Lozada, Pérez, izquierdos de Jesús y Marcich, Medina, Cardoso, Salvio, Carrera, Aquino y Pou, vestido con su tradicional camiseta granate, apareció Lanús. Saludo de protagonistas en la mitad de la cancha. El ingeniero Gustavo Gutiérrez le cuenta a Córdoba y al país que podemos ver, ingeniero, entre la gloria y Lanús.
21: Está como muy adaptado Lanús en la mitad de la cancha con Medina y Cardoso para trabajar en la recuperación. Ahí va a tener una oposición fuerte tanto Méndez como Abregú, pero insisto, la clave es que Luna trabaja casi como enlace, como enganche, si no va a quedar muy aislado Instituto con dos cincos que son más recuperadores que jugadores. Lanús lo tiene al Toto Salvio, lo tiene Aquino, potencia ofensiva con Walter Bou, por eso tiene que cortar la circulación Instituto en la mitad, pero además tener a alguien en quien descargar para generar ofensiva.
0: Finalmente, ingeniero, afuera Gastón Lodisco, una de las cartas con seña que suele tener Instituto a la hora de jugar. Abregú Méndez, el doble cinco en la mitad de la cancha.
21: Claro, por ahí, viste, yo creía que lo iba a poner a Gallardo o alguno que pudiera al menos intentar el diálogo con Luna. Le va a tocar más a Abregú, que es un volante un poquito más ofensivo que Méndez, aunque son los dos de la misma característica. Ahí tiene que romper Instituto esa cosa pétrea que va a tratar de edificar con estos dos cinco, ¿no? Como para que definitivamente el Lanús le gane las espaldas. Muy atentos, tanto Cherato como Sosa, para tomar a Salvio y Aquino.
0: Estamos esperando por el arranque del partido. 6 de la tarde, Copa Argentina. Ya volvemos a Santiago del Estero, donde hace un ratito nada más acaba de ganar Belgrano por penales su partido frente a Gimnasia y Esgrima de Jujuy. Aguardamos por el comienzo de la gloria Lanús. Lito Ramírez en los controles. Vamos vendiendo, Lito.
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0: Saludos de capitanes en la mitad de la cancha. El Palomo Alarcón, el capitán de la Gloria. El Cali Izquierdos, el capitán de Lanús. Puede ser ingeniero también para muchos en Instituto. Su último partido con la camiseta albirroja. Sin ir más lejos, Luna podría estar despidiéndose hoy.
21: Nada más y nada menos, Mauri, ¿no? Uno de los jugadores más importantes que ha tenido Instituto en este campeonato. La salida de Jara antes de jugar este partido con toda la controversia. Bueno, y aquellos que estén ocupando ese casillero que ha sido una especie de casting después de que Jara no pudiera por problemas físicos, hoy le toca a Nicolás Guerra. En el banco está Tisera. A mí me parece que de todos los que han probado suerte, Tisera es el mejor. Hoy el técnico decidió dejarlo afuera. Vamos a ver si Córdoba juega un partido pensante. Definitivamente es un duro opositor Lanús. Vamos a ver la prueba. Es máxima para la Gloria.
0: Vamos saludando a todos los que se van asomando a la sintonía de Cadena 3 Argentina y la Cadena del Gol. Gracias a Jonás Rodríguez que dice, vamos Instituto, vamos Gloria, hoy salimos a ganar. Dice el amigo Santa Elena, hay fútbol en el Coloso. Marcelo Bielsa mueve Instituto.
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0: Lo comenta el ingeniero Gustavo Gutiérrez junto a Daniel Basterra con Néstor Manta. Lito Ramírez en los controles y todo el equipo de Cadena 3 Argentina y la Cadena del Gol. La pelota de Bau atrás viene para el arquero Petroli. Petroli que tira largo más allá de la mitad de la cancha. Arriba gana bien con el golpe de cabeza el futbolista Méndez. La va recuperando en el rebote. Galván quería jugar para Perego, no podía. Roba Pérez del otro lado. La mete profunda, viene para el Toto Salvio. Salvio descarga de primera para que la tenga Cardoso. Cardoso va tocando para Medina. Todo en la mitad de la cancha. La mueve Lanús. Atrás la van dejando para Izquierdos. Izquierdos que abre sobre la izquierda. Viene para Jesús, de Jesús amaga para un lado, toca hacia atrás, deja con Petroli, sale el granate.
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0: Pérez va tocando de primera con Salvio. Salvio quería controlar, no podía, se le perdía por el costado. Hay lateral para la Gloria en la mitad de la cancha, desde la izquierda. Viene haciéndolo rápido Sosa. Sosa toca de primera, entrega para Luna. Luna la va dejando atrás para Mosevich. Y este abre sobre el sector derecho. El balón que viene para que lo tenga Galván. Galván amaga para un lado, escapa para el otro. Juega la personal Galván. Galván toca al medio. El balón que viene ahora para que conduzca Méndez. Méndez parado sobre la mitad de la cancha, presionado por tres. La va a perder Méndez. Mete la mano Méndez después. Hay mano y amarilla. Rápido en el partido para el hombre de la Gloria, ingeniero.
21: Qué bárbaro, qué bárbaro lo de Méndez. Un error en la mitad de la cancha. Tiene pelota quieta Lanús.
0: Qué soncera lo de Méndez. Amonestado el volante central de Instituto, Néstor.
5: Sí, señor. El primero en Instituto, Méndez.
0: Tiro libre para Lanús, primer minuto y medio. 0-0 está el partido. Méndez que puso instintivamente la mano. Lo amonestaron y además le otorga a Lanús una buena chance en el tiro libre. Tiro libre que va a caer sobre el área. Llegando a los 2 minutos del primer tiempo. El granate va a buscar de arriba. El envío que vendrá ahora por Pérez. Pérez le pegó largo pasado. Segundo palo, cabezazo al medio. Termina recuperando la Córdoba. Sale bien Córdoba. Córdoba va entregando de primera, dejándola para que la tenga Abregu. Abregu la mete profunda, viene para Córdoba. Córdoba quiere, pero no puede. Termina perdiendo en el mano a mano con Pérez. Pérez la tira por el costado, habrá lateral sobre la mitad de la cancha, favorece al equipo del traductor.
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0: Abrazo grande para Gustavo Prado, que nos está escuchando desde el trabajo y espera una tarde gloriosa. Lateral de Instituto, juega largo Sosa, viene para Córdoba, aguanta bien Córdoba, la metió profunda, balón que le va cayendo ahora a Tisera, quería pasar pero no podía. Tisera la terminó perdiendo contra Marcic, la mete profunda, viene para Aquino. Aquino abierto con la 25 en la espalda, Prado como número 10, encarando mano a mano contra Cerato. Va Aquino, es picante Aquino, encara Aquino, siempre Aquino, se le va a terminar la cancha, lo marca bien Cerato, la pelota recuperada por Aquino. Aquino toca el medio, vino para Bau, llega para marcar y para recuperar y para robar Méndez, sale, tira largo, entrega mal, la recupera Cardoso, se le viene el granate, ingeniero a la Gloria.
21: Sí, es el que maneja la pelota, sobre todo la hace a la cancha ancha por afuera.
0: Van tocando con Marcillo. Marcillo descarga de primera para Izquierdos. Izquierdos parado sobre la mitad del campo. Como número 5 va jugando Izquierdos. 3 minutos del primer tiempo. 0-0 está el partido. Balón abierto a la derecha. Viene con Pérez. Pérez levanta la cabeza. Lo marca en la vuelta Luna. Recupera bien Abregu. Tocó para Luna. Luna para Tisera. Tisera para Luna. Es buena. Ataca Luna. Abierto por la izquierda. Levanta vuelo Luna. Siempre Luna se metió al área. Luna. Luna toca de primera. Viene para Méndez. Méndez abierto como extremo. Tira el centro del área. ¡Ah! Le va cayendo a Tisera. Tisera abrió con Cerato. Le puede pegar. Cerato le dio. ¡Tapó justo! ¡Tapó justo en la vuelta Pérez! Y la va a cubrir Marcic y la pelota al costado. Hay lateral en ataque para Instituto que llegó, ingeniero.
21: La más clara, Lanús tenía la pelota, pero en la primera de Luna casi convierte la gloria.
0: Y va Cerato con el lateral, toca al medio, viene para Bregu, Bregu devuelve para Cerato, se equivoca. Ahora Cerato la entrega mal hacia atrás, la pelota se pierde por el costado. Habrá lateral en salida que favorece al Granate.
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0: 4 minutos, primer tiempo, 0-0 está el partido. Abrazo grande al amigo Miguel, que nos está escuchando en Pilar. Atrás viene para Petroli, Petroli tocando a la derecha, dejándola para Izquierdos. Izquierdos levanta la cabeza, ¿qué me dice Néstor? ¿Qué dice el técnico de la gloria, el traductor de Diego Flores?
4: Tranquilo, Flores, un par de indicaciones a Luna, fundamentalmente, que se mueva por todo el frente de ataque.
0: Llegó y fue claro el equipo del traductor, ingeniero, en la primera que tuvo.
21: Muy claro, no lo cuidaron como correspondía Luna, y Luna sacó, como siempre, un conejo de la galera.
0: Quería Bou, no podía, va recuperándola bien en la mitad de la cancha. Abregu, Abregu toca atrás, deja para Alarcón. Alarcón va entregando para Rofo, la tiene el arquero de Instituto. Parado en el punto del penal Rofo. Abre bien a la derecha el balón que viene para que lo tenga Cerato. Cerato levanta la cabeza, tira profundo, juega para Córdoba. Córdoba va a devolver para Cerato, no tocó atrás, vino para Abregu. Abregu se equivocó en la salida, por eso lo va recuperando Marcic. Marcic toca al medio, viene para Bou. Bou descarga con Cardoso. Cardoso toca para De Jesús. De Jesús sale con Marcic abierto por la izquierda. Va reponiendo el Granate.
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0: Al medio van tocando ahora para Medina. Medina abre sobre la izquierda, la pelota que viene para Aquino. Ataca Lanús, 5 minutos, primer tiempo 0-0, viene para Bou, Bou toca con Aquino. Aquino va como extremo, descarga al medio, vino para Bou, lo marca bien en la vuelta Galván, Galván toca para Abregu, Abregu descarga para Luna, Luna abierto por el sector izquierdo, 3/4 de campo, en su propio terreno, la tiene Luna, encara Luna, mano a mano contra Pérez, pasa Luna, marca Pérez, falta de Luna, deja seguir el árbitro, la tiene Lanús, pelota al medio, viene para Medina, va saliendo el Granate.
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0: Sale Cardoso por el centro, al medio entrega ahora para Medina, Medina devuelve para Cardoso, Cardoso toca con Medina, lo tiene Aquino abierto en el sector izquierdo, todo en la mitad de la cancha, la mueve Lanús, tocan para Izquierdos, Izquierdos abre sobre la derecha, va jugando con Pérez, Pérez levanta la cabeza, la mete profunda, venía para Salvio, Salvio descarga ahora con Medina, Medina mete el cambio de frente, del otro lado va a marcar Cerato, no llega, recupera bien Marcic, toca de primera al medio, vino para Aquino, upa, duro, el empellón de Galván, el hombre de Instituto fue a golpear directamente, Aquino es bravo, ingeniero, hay que tener cuidado con el volante ofensivo de Lanús.
21: Otra pelota quieta para Lanús que sube con todo. Instituto debe marcar en zona pero agresivo.
0: Salió feo a romper Galván, a empujar arriba. Si bien no llevó demasiada violencia la falta, fue claro el empellón. Habrá tiro libre para Lanús. 6 minutos, primer tiempo, 0-0.
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0: Saya Marcic para pegarle, el tiro libre para Lanús. 7 minutos del primer tiempo. El centro de Marcic cae sobre el área, ganó Esquerdos. Arriba con el golpe de cabeza, va saliendo y controlando Rofo. La toma el 1 de Instituto, no hay que darle a Lanús, ingeniero, la pelota parada, tiene buenos cabeceadores.
21: Es fundamental, tomar a Izquierdo también a De Jesús porque va con todo.
0: Va Sosa, Sosa, tira largo la pelota, viene para Tisera, va a ganar Luna, ganó Luna, se metió al área, tiró el centro de atrás, venía para Tisera, justo en la vuelta y casi cayéndose Marcic para romar y la recupera Instituto con Cerato, va Cerato al arco, tapó el arquero, tapó el arquero abajo, tapó Petróleo abajo, la recupera Sosa, Sosa la deja para Luna, Luna con el centro, corta en la vuelta Izquierdos, otra vez vuelve a caerle a Sosa, Sosa toca para Abregu, se viene Instituto, ingeniero.
21: Incontenible Luna, hay que encontrarlo, hay que encontrarlo a Luna, que es el desequilibrante y es el que hace jugar a los otros.
0: Tuvo Caron con Méndez, Méndez entrega para Galván, Galván va descargando atrás, la pelota para Mosevic, Mosevic juega de primera hora para que la tenga el futbolista Alarcón, Alarcón abierto por el sector izquierdo, al medio entrega para Abregu, Abregu atrás con Mosevic, sale Instituto desde el fondo.
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0: Recupera la pelota el Granate en la mitad de la cancha, pero la va robando bien desde atrás Moseviche. Tiraba profundo, va robándola en la mitad del campo ahora Córdoba. La tiene el colombiano John Emerson Córdoba. Descarga de primera para Cerato. Cerato toca atrás, viene con Galván. Galván va entregando al medio para que la tenga Abregu. Abregu parado como número 8. A ver qué hace Abregu. Abregu descarga al medio, vino para Méndez. Méndez toca atrás. ¿Qué dice el flaco Pellegrino a todo esto, Néstor?
10: Le pide fundamentalmente al frente de ataque a Bou que busque por izquierda las proyecciones que realiza Sosa, que se meta en ese lugar.
0: Recupera bien Marsich, entrega mal luego el pelotazo profundo, va a morir a los pies de Rofo. Recordamos, Daniel, ya clasificó Belgrano.
20: Sí, señor, en un partidazo empató 2-2 con Gimnasia y Grima de Jujuy, lo ganaba 1-0. Se lo dio vuelta a Gimnasia, lo empató en el descuento con gol de Rigoni y lo ganó 4-2 por penales.
0: Saliendo la gloria, la tiene el Palomo Alarcón. Alarcón juega profundo, viene para Sosa, controla Sosa, no puede domarla. Se le va por el costado, habrá lateral en salida para Lanús. Abrazo grande para Miguel, que nos escuche en Pilar. Saludo para Lauti, que dice vamos Tituto Viejo nomás. Andrea también prendida a la radio. Cristian nos está escuchando en Madrid. Mucha gente prendida a la sintonía de Cadena 3 Argentina y la cadena del gol. Hay lateral en salida, favorece al Granate, llegando a los 10 minutos del primer tiempo.
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0: Cortaba bien Cerato en la vuelta, la pelota por el costado, el lateral que favorece a Lanús. Lo hace Aquino, Aquino va tocando atrás para De Jesús. De Jesús conecta al medio con Medina. Medina maga para un lado, escapa para el otro. Va a tocar con Salvio, no, descarga atrás para Cardoso. Cardoso juega para Salvio, Salvio abre a la derecha. El balón que viene para Pérez. Pérez levanta la cabeza, llega para marcarlo Luna. Toca al centro, el balón para Medina. Medina marcado, va a recuperar Luna. Sin infracción dice el juez, levanta vuelo Luna. Luna parado como número 10, toca corto. Viene para Méndez, Méndez abierto por la izquierda, la pisa Méndez. Tira el taco, la va dejando para Sosa, es buena. Va Sosa, tiro el centro al área, viene para Tisera y está. Se le fue larga Tisera y salió Petrol y no pudo controlar Tisera. Salió Petrol y la tiene el 1 Granate. Otra vez llegó Instituto Ingeniero.
21: Otra vez a partir de su figura que es Luna, el centro con veneno. El arquero que estaba ya rezando, se le fue larga a Guerra. Instituto ha tenido tres chances netas, ¿eh? No ha tenido final, pero todo empieza con Luna.
0: Y va a salir ahora desde el fondo el Granate.
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0: Pelotazo largo que venía para Rofo, quería controlar y lo hacía con seguridad el 1 Albirrojo, que ahora levanta la cabeza, se resbala Rofo en el rechazo, va tirando profundo, viene para Luna, aguanta bien Luna, espera Guerra en el horizonte, la pelota que pasa antes por Abregu, Abregu levanta la cabeza, abre bien a la derecha, el balón que viene para Cerato, Cerato toma vuelo, la pide Guerra por el segundo palo, Córdoba por adentro, a ver qué hace Cerato, Cerato toca atrás, viene para Galván, Galván va entregando de primera con Moseevich, abre a la izquierda, la pelota es para que la tenga ahora el Palomo, Alarcón, Alarcón juega profundo, vino para Luna, aguanta Luna, tres cuartos de campo, levemente recostado sobre la izquierda, mete el cambio de frente Luna, la pelota que viene buena para Galván, Galván descarga de primera para Cerato, Cerato para que el pase en Córdoba, la pelota que viene para él, espera Guerra por dentro, a ver qué hace Córdoba, amaga para un lado, escapa para el otro, rebota en la marca y al córner, habrá tiro de esquina para Instituto.
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0: Viene la gloria de arriba, ingeniero.
21: El mejor de los dos es Instituto, ¿eh? Has tenido las mejores chances para ya estar ganando este partido.
0: El envío que va a caer desde la derecha, le va a pegar Luna. Lo sigo a Guerra en el punto del penal. Está Córdoba en el primer palo. Aparece Galván por el segundo. También va a buscar de arriba el Palomo Alarcón. Hay que seguirlo a Moseviche. Instituto quiere la primera emoción de la tarde-noche en Rosario. 12 minutos del primer tiempo. 0-0 está el partido. Le va a pegar Luna. Buena chance para la gloria. Se mueve Abregu en el área chica. El envío de Luna. Luna al primer palo. Quería Córdoba, no podía. El rebote le cae a Luna. Luna, Luna. Con el centro, primer palo, otra vez rebotó. Le queda Sosa, Sosa toca de primera corto, abriendo a la derecha, dejándola para Cerato. Cerato va entregando atrás, va levantando la cabeza, parado en el círculo central. La tiene Cerato, Cerato la juega profunda, la pelota que viene sobre el área arriba. Vamos, Ceviche quiso bajarla al medio, pero no pudo. Se le terminó perdiendo por la última línea. Abraza que desde el arco favorece al Granate.
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0: A salir Petroli desde el arco, 13 minutos del primer tiempo. Un abrazo grande a Cristian, que nos está escuchando en Utah, en los Estados Unidos. Balón abierto a la izquierda, viene para De Jesús, que me dice ingeniero, en 14 minutos del primer tiempo.
21: Está sorprendido Lanús. Instituto le gana la pelota en la mitad de la cancha, mucho más allá de que Méndez está con amarilla. Con Abreu se posicionan bien y después Luna, por ahora incontenible.
0: Va a robar bien el Palomo Alarcón en la mitad de la cancha. Vale todo, dice el juez. La pelota que viene para Luna, espera, agarra por el otro lado. A ver qué hace Luna, Luna en cara, la picó a las manos de Petroli, a las manos. Muy favorable Instituto en el partido, ingeniero.
21: Por eso hay que convertir, Mauri, ¿eh? Merece la gloria ya, por lo menos esa ventaja sutil del gol.
0: Me imagino más conforme ahora el traductor Néstor.
10: Sí, señor, conforme. En general estuvo casi todo el partido, está muy confiado con lo que está haciendo su equipo.
0: 14 minutos del primer tiempo, hay lateral en salida, favorece al Granate.
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0: Van tocando al medio, la pelota que viene para Salvio. Salvio levanta la cabeza, abre sobre la derecha, descargando con Pérez. Pérez va tocando de primera hora con Medina. Medina entrega para Cardoso. Cardoso la pica y mal. La recupera del otro lado. Cerato, Cerato mete el cambio de frente para la corrida de Luna. Buen control de Luna. Se le va larga Luna. El costado, habrá lateral. En la mitad del campo, favorece al Granate.
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0: Hay lateral que favorece a Lanús sobre la mitad de la cancha. Pérez va levantando las manos. 15 minutos del primer tiempo. 0 a 0 está el partido. Copa Argentina. Tira largo Pérez. La pelota recuperada por Bou. Bou va tocando de primera con Salvio. Salvio abierto por el sector derecho. Mete un buen cambio de frente Salvio. Tres dedos para que aparezca Marciche por el otro lado. Marciche juega de primera. Viene para Aquino. Encara Aquino mano a mano contra Cerato. Se metió al área. Siempre Aquino, no lo pueden frenar. Tocó atrás. El remate desde afuera, que rebota en la marca del hombre de Instituto. Arriba gana De Jesús con el golpe de cabeza. La va tocando para Salvio. Salvio descarga de primera con Pérez. Pérez juega al medio. Vino para Bou. Bou juega con Pérez. Pérez entrega para Bou. Bou con el centro. Arriba. Despeja Mosevich con el golpe de cabeza. Y al medio le va quedando a Luna. Buen control con el pecho de Luna. Luna levanta la cabeza. Marca el pase Guerra. Elige tocar de primera ahora para Cerato. Cerato abierto por la derecha. Va entregando de primera para que la tenga Córdoba. Córdoba se frena al medio. Toca para Luna. Espera Guerra. Devuelve con Córdoba. Córdoba parado como extremo. Va de número 7. Va tocando de primera para Cerato. Cerato va a entregar atrás. Dejándola para que la tenga en la salida. Galván repone. La gloria.
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0: Mosevich toca hacia atrás, dejándole ahora sobre el sector derecho con Galván. Galván levanta la cabeza, atrás juega para Rofo. 16 minutos del primer tiempo, informa al país Daniel Basterra en Cadena 3 Argentina.
20: Recordamos, jugaron los punteros de una de las zonas, fundamentalmente zona en la Primera Nacional, los que vienen arriba. Y empató Colón con Almirante Brown de visitante 1-1. Perdió San Telmo con Defensores de Verano 1-0. Los Andes, otro que está arriba, empató con el Boy 0-0. Y perdió Godoy Cruz con Estudiantes de Caseros 1-0.
0: Pacerato tiraba el centro, rebotó en el camino, le queda Luna, encara a Luna. Luna le puede pegar, la picó para Córdoba. El pase largo de Luna, lo lamenta Córdoba, que había picado. Fue un poquito largo el pase de Luna, pero era buena de todas maneras. No cambia la tónica del partido, ingeniero, domina Instituto.
21: De todos modos se le mueve Luna, primero contra Pérez, después se va contra Marcic. Hay un gran partido también de Cerato en la compañía que tiene que tener el más desequilibrante del partido.
0: Va a salir desde el fondo el conjunto Granate. La van dejando de primera con Petroli. Petroli tocando a la izquierda. Viene para De Jesús. De Jesús entregando al medio con Cardoso. Parado como número 5 en tres cuartos de su propio campo. Saludo grande a Julio, que nos está escuchando en Australia. Balón que viene a la derecha con Pérez. Pérez toma vuelo. Va Pérez. Pérez la juega profunda con Salvio. Llega para marcarlo el Palomo Alarcón. Rebota en Salvio. Le queda Alarcón. Alarcón parado como número 3. Tira largo Alarcón sobre la mitad de la cancha. Arriba quería, pero no podía. Luna la va robando Carrera, toca de primera y mal, por eso roba Luna. Luna entrega al medio ahora para que la tenga Sosa. Sosa para Méndez, Méndez para Alarcón. Alarcón atrás con Rofo y sale Instituto.
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0: Pelotazo que venía largo para Córdoba. Va ganando De Jesús con el golpe de cabeza. La tira por el costado. Habrá lateral que favorece a Instituto. Aprovecha el traductor para darle indicaciones a Córdoba, Néstor. Instituto dominando el juego. ¿Qué me dice, Néstor?
10: Sí, señor. Creo que por ahí está la fórmula. Luna y buscarlo a Córdoba. La proyección por izquierda.
0: Va Cerato con el lateral, viene largo para Guerra, aguanta Guerra, falta sobre el chileno, buen tiro libre para Instituto Ingeniero.
21: Otra pelota quieta, sube toda la gloria, otra vez en posición de abrir el partido, lo merece largamente.
0: Habrá tiro libre para el Instituto Atlético Central Córdoba. Buena oportunidad para la gloria. 18 minutos del primer tiempo. 0-0 está el partido. Acomoda Luna para pegarle con pierna derecha. Se arrima Sosa. Algo le dice a Luna. Lo sigo a Mosevich por el segundo palo. Guerra preparado para picar al punto del penal. Luna para entrarle con derecha. Sosa para darle de zurda. Levanta la mano Luna, señalando la acción con pelota detenida. Dos hombres en la barrera de Lanús. 19 minutos del primer tiempo. Le va a pegar Luna. Luna, Luna con el centro pasado. Segundo palo. Quiso Mosevich, pero no pudo. Y arriba Pérez la manda al córner. Ahí tiró de esquina para Instituto.
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0: La pelota parada, Ingeniero, es para la gloria.
21: La posesión de la pelota también y la decisión de atacarlo siempre a Lanús, que insisto, está sorprendido el Granate.
0: Le va a pegar Sosa. Con pierna izquierda se abrirá sobre el punto del penal. Atención, 19 minutos del primer tiempo. 0-0 está el partido. Lo sigo a Mosevich por el segundo palo. También está el Palomo. El centro que vino bombeado. Segundo palo arriba. Mosevich gana con el golpe de cabeza. La metía al medio. Quería, pero no podía. Alarcón. Le va quedando ahora Méndez. Méndez toca de primera. Viene para Luna. Luna entrega para Sosa. Es buena. No pasa el peligro. Va Sosa. Sosa con el centro al área. Arriba para despejar. Con el cabezazo. El Cali izquierdo. Le va recuperando Guerra. Guerra toca para Cerato. Cerato toca. Atrás va saliendo ahora con Rofo. Otra vez llegó Instituto, Ingeniero.
21: Otra más, y ya tengo varias para que Instituto no desnivele al menos parcialmente un partido que ha sido netamente favorable para la gloria.
0: Salvio toca con Carrera. Carrera abierto por la derecha, centro, pica y controla. Rofo la tiene, el 1 albirrojo.
20: La Champions fue para el Paris Saint-Germain, igualó 1-1 con el Arsenal en Hungría. Fue 1-1 con Haver a los 6 minutos para el Arsenal. Dembélé a los 20 de penal el segundo tiempo. El empate. Luego la definición por penales. Después de la larga que terminó igual. Paris Saint-Germain ganó 4-3.
0: Va Cerato, Cerato tira largo, recupera en la vuelta de Jesús, llega para marcarlo Guerra, atrás tocan para izquierdos, ligaron un poco, Ingeniero, arriba, va recuperando.
21: No, fue mejor, pero fue mejor el París, Sí, sí, sí, claro, si empezás todo el partido, un justo campeón el París, sí, señor.
0: Pasa que no quedaba otra que defenderse.
21: Y sí, si no te pintan la cara estos muchachos.
0: Van tocando al medio ahora para que la tenga Cardoso. Cardoso juega profundo, cierra en el fondo a Alarcón. Alarcón la va a dejar correr para Rofo. Sale Instituto. 21 minutos, primer tiempo, 0-0.
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0: Falta sobre Fernando Alarcón, el tiro libre en salida para Instituto. ¿Qué dice el Farco Pellegrino, el técnico de Lanús, Néstor?
10: Y está muy preocupado, ve que su equipo no responde, le cuesta salir con la pelota dominada. Un equipo que se ha caído después de lo que fue la eliminación de Copa, se ha caído vertiginosamente.
0: Es cierto, viene el balón para Mosevich, va tocando a la derecha, la va dejando para que la tenga ahora Galván. Galván la juega larga, viene para Guerra, arriba pierde contra De Jesús, la va recuperando bien en el rebote, Abregu la controla con el pecho, Abregu, Abregu levanta la cabeza, la vendió profunda, vino para Cerato, es buena, va Cerato con el centro largo, Llovido, segundo palo, remete Sosa, la cubre con el golpe de cabeza Pérez, la termina tirando por el costado y lateral, en ataque para Instituto, que viene Ingeniero.
21: Vos sabés que no puede Aquino con Cerato, se le instala en la banda, hay una muy buena colaboración de Cerato, básicamente de Sosa también, para que Instituto tenga a los laterales muy atentos para acompañar la maniobra ofensiva.
0: 22 minutos del primer tiempo, 0-0 está el partido. Va Sosa con el lateral, juega profundo, viene para Guerra, aguanta el chileno contra el banderín del córner, la hizo rebotar en izquierdo, que inteligente se la roba, arriba tira largo, venía para Carrera, va devolviendo con el mismo recurso Galván, vuelve a sacar Carrera, la deja corta, la pelota le queda a Sosa, la mata bien con el pecho, entrega para Luna, Luna abierto por la izquierda, parado como número número 10. Lo marcan 3 a Luna. Luna toca para Alarcón y este entrega para Rofo y desde el fondo repone la gloria.
20: En Roland Garros, Baida le ganó a Fran Cerúndolo, Berrettini le ganó a Comesaña, pero la nota la dio Juan Manuel Cerúndolo, que le ganó al andaluz, a Martín Andaluz, el español. Todos los partidos 5-7 apretaditos. Juan Manuel Cerúndolo ahora va a enfrentar a Mateo Berrettini en octavo de final.
0: Quería Córdoba, no podía, terminó cayendo en la marca de Jesús. Van entregando ahora para Cardoso. Cardoso se equivoca, la recuperó Cerato, la tocó al medio. Y la pelota que viene para Abregu, amaga, engancha hasta la puerta del área. ¿Por qué no le pegó? ¿Por qué no le pegó, ingeniero? Abregu parecía que tenía remate, no se animó a entrarle.
21: Era de una, vos sabés, Mauri, era de una, ¿eh? Después hizo un movimiento alternativo y ahí lo capturó el de Lanús.
0: Y va la gloria, centro largo de Galván, viene para Luna, Luna volea, no le pudo pegar Luna, lo marca bien en la vuelta de Jesús, la recupera el Palomo Alarcón, mete la gloria, va Instituto, el balón que viene para Luna, Luna encara por la izquierda, va Luna, siempre Luna, endiablado, Luna le pegó, rebotó, le va a caer a Sosa, rechazó como pudo, en el fondo Medina, Medina tira largo, arriba recupera bien Mosevich, la va entregando para Abregu, juega mucho mejor Instituto, ingeniero.
21: Está mejor parado, distribuye mal la pelota y cada vez que ataca por Luna le hace daño a Lanús. Pero están 0-0, ¿eh?
0: Es verdad. Al medio van entregando para Abregu. Abregu juega para Rofo. Rofo sale a la derecha y repone Instituto.
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0: Tenemos 24 minutos de la primera mitad. La pelota que viene al medio para Mosevich. Mosevich va levantando la cabeza, entregando de primera, dejándola para Galván. Galván la mete profunda, jugando para Cerato. Cerato toma vuelo, lo marca bien en la vuelta Aquino. La recupera Aquino. Aquino parado como número 10, jugó profundo. Venía para que intentara aguantar el hombre de Lanús. Desde atrás entra fuerte Galván. Lo van a amonestar al hombre de Instituto, Néstor. O solo advertencia, solo advertencia parece.
10: Carabe de pico le puso Baraza.
2: Claro, no lo
0: molesto. Le entró duro de atrás, Galván. El flaco Pellegrino, ingeniero, me parece que tiene razón porque fue dura la falta de
21: claro,
0: Galván.
21: Claro, Araza le dice que fue pelota y pierna, pero me parece que una parte de la gamba estaba por encima de la pelota.
0: Arrastró todo, queda sentido, carrera, 25 minutos, primer tiempo. Tiro libre para Lanús.
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0: 25 minutos del primer tiempo. Marcic con el tiro libre, lo va dejando corto. Viene para Aquino, Aquino juega por lo bajo. Intentó buscarlo a Bou, no pudo, recuperaba a medias Córdoba. Le va cayendo a Medina, Medina la mete sobre el área donde corta bien en el fondo Galmán. Tiraron profundo, no puede salir Instituto. Le va quedando a Salvio, la roba bien en la salida. Ahora Bregula, tira larga sobre la mitad de la cancha. La pelota recuperada por Pérez. Pérez va tocando al medio para Medina. Medina parado como número 5, la tiene el Granate. 25 minutos del primer tiempo. Tira largo el pase, roba bien Cerato en la vuelta. Recupera y va Cerato para como número 8, cruza la mitad de la cancha, lo pone a correr a Córdoba, encara a Córdoba, Córdoba con el centro al medio, vino para Guerra, cayó Guerra y eso no fue penal, y eso no fue penal, que no dice Araza, había caído Guerra, se queda sentido el chileno, ingeniero.
21: Otra más para Instituto, me quedaron todas las dudas todas, Mauri.
0: Todas las dudas todas, al medio van tocando ahora para Izquierdos.
20: Acá no hay más, se va a levantar Guerra.
0: Se va a levantar, no más el chileno Guerra. Al medio van tocando para Medina, la hizo bien Instituto con Córdoba, tirando el pase al medio. Y ahora van entregando para que abierto por el sector derecho salga Pérez. Pérez va tocando con Medina, Medina mete el cambio de frente. Viene para Marcic, ataca Lanús, 26 minutos del primer tiempo. 0-0 está el partido, juega para Aquino, Aquino al medio. Entrega con Medina, le puede pegar Medina, está un poco lejos. Medina la picó, sale Rofo en bolsa. El uno glorioso.
20: Sí, Néstor.
10: En cancha fue penalazo.
0: Bueno, mirá vos. No hemos visto repetición todavía, ingeniero, como para tener una segunda lectura de lo que ocurrió con el chileno Guerra. Araza parecía estar bien parado de frente a la acción, después del centro de Córdoba.
20: Puso la pierna adelante, me parece, y el otro no sé si no lo toca y eso da... Obviamente Guerra buscó el penal, después si lo hubo o no, no sé.
0: Recordando siempre que no hay VAR en la Copa Argentina. Al medio van tocando ahora para Marcic, que levanta la cabeza. Al medio descarga con Medina. Medina juega con Carrera. Carrera parado en la mitad del campo. Abre a la derecha. Viene con Pérez. Pérez atrás va tocando para Izquierdos. Sale el Granate. 28 minutos del primer tiempo. 0-0.
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0: La tiene Izquierdos. Izquierdos abierto por la derecha. Llega para marcarlo Guerra. Izquierdos toca para De Jesús. De Jesús levanta la cabeza. Empieza a amigarse un poco más con la pelota. Ahora el Granate, ingeniero, en este tramo del partido.
21: Lo que pasa es que ha hecho todo el gasto Instituto. Todo, absolutamente todo para estar ganando el partido.
0: Petroli toca con Pérez. Pérez sale por la derecha. Entrega al medio dejándola para que la tenga Salvio. Salvio devuelve para Pérez. Pérez la juega peligrosa al medio. Casi lo roba Córdoba. Le va quedando a Marciche. Del otro lado levanta la cabeza Marciche. Parado como número 10. Cruza la mitad de la cancha. 28 minutos del primer tiempo. 0-0 está el partido. Al medio tocaron para Medina. Medina la juega profunda. Viene con Pérez. Va Pérez atacando. Pérez tocó al medio. Vino para Bou. Bou descarga de primera para Carrera. Carrera toca ahora para que la tenga el futbolista Aquino. Aquino con el centro. En bolsa. En bolsa, Rofo, se reitera en el centro, Lanús, mejor para Instituto, ingeniero.
21: Me parece que era penal, Mauri, le pisa, me parece, el pie derecho, Le pisa el pie derecho, Medina se lo lleva puesto, era penal para Instituto, no cobrado por Arasa,
0: Se lo comió Arasa, como decía Néstor, claro, penal, se lo comió Arasa. Lo toca abajo a Guerra. El chileno obviamente siente el contacto y después exagera, como haría cualquier jugador.
20: Para mí exagera antes de sentir el contacto, pero bueno.
0: Bueno, Néstor, ¿sí te escuchó?
10: ¿Sabes lo que pasa, muchachos? Los árbitros se han acostumbrado a dirigir con el VAR. Entonces esperan que el VAR les corrija los errores y no toman la decisión de cobrar los penales.
0: Y acá no hay VAR. Pelotazo que venía largo para Luna. Quería aguantar Luna, le cometían falta. 29 minutos. Para vos, Dani, no es penal.
20: No, para mí.
0: Para vos no. Para vos, ingeniero.
21: Sí, sí, para mí sí, Sí, bueno. Sí, se lo come de atrás.
0: Hay tiro libre en salida para la Gloria. Todas las opiniones. 30 minutos, primer tiempo, 0-0.
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0: 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Mosevich tocando hacia la derecha con Galván. Galván levanta la cabeza, la pone debajo de la suela, piensa Galván. Galván juega profundo, viene para Guerra. Arriba gana De Jesús con el cabezazo, toca al medio para Carrera. Carrera marcado por Abregu. Carrera toca de primera con Marcic. Marcic abierto por la izquierda, jugó profundo Marcic. Cierra bien en la vuelta ahora Galván. Galván controla, parado como número 4. Va Galván. Galván tocando atrás, dejándola para Rofo. Repone y sale el equipo del traductor en media hora del primer tiempo.
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0: Contanos, ¿desde dónde estás escuchando el fútbol de Cadena 3 Argentina y la cadena del gol? Hay pelota en salida para Lanús, el Cali Izquierdos, parado en la puerta del área grande, la tiene Izquierdos. El capitán Granate levanta la cabeza, recorre tres cuartos de su propio campo. Al medio toca con Carrera para De Jesús y sale el equipo de Longaniza Pellegrino.
20: Clasificó el Turismo Carretera en el Cabalene, Juan Tomás Catalán Mañi fue el más rápido, segundo Otto Friles, tercero el Facu Chapur.
0: Qué locura de gente en el Cabalene, mañana la gran final como siempre. Van tocando ahora para Marcic. Marcic tira profundo, arriba quería Bou, aguantaba bien Bou, la dejó al medio, le puede pegar, amagó, enganchó, se metió, está en el área, le pegó, tapó Rofo, cabezazo desviado. Desviado el cabezazo después de Bou. Se metió al área Aquino. Fue mano a mano contra Rofo. Tapó Rofo. Y el cabezazo de Bou que terminó afuera. Llegó Lanús, ingeniero.
21: Lo que pasa es que llega por la categoría individual de sus jugadores, no por juego en el juego. Ha sido mucho más Instituto que tiene que convertir. Que tiene que convertir urgente la Gloria.
0: Tapa donde Rofo después de la jugada individual de Aquino le sacó 2 metros en 1 al Palomo Alarcón. Después Bou cabecea casi con el arco vacío, ingeniero, porque estaba Rofo.
21: Claro,
0: tirado.
21: Estaba tirado el arquero, no tenía nada que hacer.
20: ¿Qué querés decir? ¿Que el delantero de la nube era muy rápido o los defensores muy lentos?
0: Vos sabés que me sorprendió esa imagen, cómo quedó muy atrás el Palomo Alarcón. La pelota que viene para que la tenga ahora Luna. Abierto por la izquierda, va Luna. Levanta la cabeza, está parado como número 10. La aguanta bien Luna. Luna toca para Sosa, Sosa para Luna. Encara y va Luna, espera Guerra. Luna toca con Sosa, Sosa con el centro. Guerra cabeció, desviado. Rebotó en el marcador y al córner. Hay tiro de esquina para Instituto que viene.
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0: El tiro de esquina para la Gloria. El envío va a venir desde la zurda. 32 minutos del primer tiempo. el tiro de esquina para Instituto y va de arriba la Gloria, quiere abrir el marcador, hay que seguirlo al Palomo Alarcón, también a Mosevich, busca Galván, se queda Sosa para el rebote, le va a pegar Luna, levanta la mano derecha señalando la acción con pelota detenida, 32, casi 33, centro cerradito, Córdoba la peinó, le quedó a Sosa, derechazo, la deja correr Petroli, no, descuelga Petroli, la tiene el 1 Granate.
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0: Ya seguimos con el partido, cumplimos en informar que se confirmó lamentablemente que los restos hallados son de Agostina Vega, la chica adolescente buscada en Córdoba. 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Lamentablemente se confirmó la peor noticia. Sale Instituto desde el fondo, dale Lito. Falta sobre Luna, el tiro libre para la Gloria, lo jugaron rápido, abrieron a la derecha, vino para Córdoba, Córdoba va tocando al medio, dejándola para Méndez, Méndez juega de primera con Galván, Galván entrega para Méndez, Méndez parado como número 8, 33, casi 34 minutos del primer tiempo, 0-0 está el partido, la tiene Mosevich, parado de último hombre, abre a la derecha, viene para Galván, ¿y qué me dice ingeniero en 34?
21: Y que Instituto ha hecho todo, pero todo para estar ganando este partido, penal incluido, no cobrado por Arasa. Lanús llegó en esa que tapó Rofo, pero para no pasar esta angustia, Instituto ha dejado pasar también esa falta de gol. Lo ha sometido a Lanús, pero no le ha concretado.
0: Falta de Medina sobre Luna, lo amonestaron al de Lanús, Néstor.
10: Sí, señor, el primero Lanús Medina.
0: Habrá tiro libre para la Gloria, 34 minutos del primer tiempo. 0-0 está el partido. El tiro libre para Instituto, solo le falta el gol. En un muy buen primer tiempo, el que está haciendo hasta el momento el equipo del traductor. Copa Argentina, 16avos de final. Espera Platense en la próxima ronda. El tiro libre para la Gloria, no se recupera Luna todavía. Tengo tiempo, listo, dame una.
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0: Acomoda Sosa para pegarle, 35 minutos del primer tiempo. Va a buscar de arriba la Gloria. En el punto del penal, el chileno Guerra. En el primer palo, Córdoba. Espira en el rebote Luna. A ver qué hace Sosa. Sosa va con el centro largo pasado. Segundo palo, cabezazo al medio. ¡Córdoba! ¡Gol! De Instituto Córdoba. ¡Gol! De Instituto de John Emerson y Córdoba a los 35 minutos del primer tiempo. El colombiano, después de que un compañero la bajara con el golpe de cabeza desde el punto del penal, apareció para ponerle la cara externa del botín derecho y mandarla arriba con un toque suave, suave y sutil. Nada que hacer para el arquero Granate. Instituto jugaba mejor, lo traduce en el marcador, merecidamente se pone en ventaja. Instituto 1, Lanús 0. John Emerson, Córdoba lo hizo.
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21: Golazo de Instituto, pelota quieta del laboratorio del traductor. Una fineza de Córdoba, ¿eh? Golazo por arriba del arquero, un lujo, antes ganó por arriba, ahora sí, sin dudar, ¿eh? Gana el mejor de los dos, gana la Gloria.
20: Es el cuarto gol de John Córdoba en 24 partidos, marcó dos el año pasado, fue ante Atlético Tucumán y frente a Rosario Central, y los dos últimos de la Gloria, ahora, el último frente a Estudiantes de Río Cuarto y ahora.
0: Repercusiones en el banco albirrojo, Néstor.
10: Explotó el banco, todos fueron a festejarlo con Córdoba, fruto de un gran trabajo en el primer tiempo, como decía el ingeniero, tenía que llegar el gol.
0: Solo le faltaba el gol a Instituto. Merecida victoria de la Gloria. Vacerato quería Córdoba, pero no podía. Marcaba bien en la vuelta el futbolista Marcilla. La tiró al costado. Rebotó en Córdoba. Se fue por el lateral. Saque de manos en la mitad de la cancha. Favorece a Lanús. 37 minutos del primer tiempo.
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0: Lindo Pérez, tocando la derecha, dejándola para Salvio, encara Salvio, llega para marcarlo Sosa, la recupera bien de frente Méndez, la tiró larga, vino para Guerra, aguanta el chileno, va Guerra, Instituto por el segundo, Guerra en la mitad de la cancha, la metió profunda, vino para Cerato, pica Córdoba, a ver qué hace Cerato, Cerato con el centro, viene para Córdoba, cabecea arriba, despeja con el golpe de cabeza de Jesús, le va quedando en el rebote, a Luna quería pero no podía, Luna intentaba, barría abajo Abregu, la va recuperando ahora Aquino, Aquino encara, va a toda velocidad, abrió sobre la izquierda, la pelota que vino para Bau, Bau mete el cambio de frente, corta Sosa del otro lado, le volvió a llegar Instituto, ingeniero.
21: Está sentido Lanús, ¿eh? No te digo knockout, pero está sentido. Siente que le duele la mandíbula.
0: Tira largo Rofo, la pelota que viene para Cerato. Arriba la peinaba, Cerato quería, pero no podía. Ganaba De Jesús en la vuelta. Va tocando de primera con Marcic. Marcic juega para De Jesús y sale el granate.
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0: Tiraba mal Aquino hacia el medio, recuperaba el Paloma Narcón. Del otro lado va robando Medina. Medina toca para Marcic. Marcic levantando la cabeza, jugando atrás, dejándola para De Jesús. En la mitad de la cancha, 38 minutos del primer tiempo. Está ganando la Gloria, gol de Córdoba. En un abrir y cerrar de ojos, Córdoba apareció mejor que nadie. No alcancé a ver quién la baja. Al medio con el cabezazo, había varios de Instituto buscando por ahí. El balón que viene al medio para Izquierdos. Izquierdos va a tocar de primera con De Jesús. Sale el granate desde el fondo.
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0: Pérez toca con Carrera, Carrera entrega con Pérez. Pérez va descargando al medio para que la tenga ahora Izquierdos. Izquierdos parado como último hombre. Está ganando la Gloria por 1-0. Casi 40 minutos del primer tiempo. Jugaron profundo para Carrera. Roba bien el Paloma Larcón. Entrega mal. Por eso del otro lado la recupera ahora Pérez. Pérez mete el cambio de frente. Viene para Marcic. Encara y va Marcic. Lo marca bien en la vuelta el futbolista Cerato. Igualmente le queda a Salvio. Salvio tocó a la derecha y ataca el granate. La pelota que viene para Medina. Medina levanta la cabeza. Jugó al medio para Bau. Bau la deja correr. Marca. Del otro lado Cerato le pega de un tiro largo, la tira sobre la mitad de la cancha, va saliendo Lanús.
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15: Parece Mosevic. Parece
0: Mosevic, la baja al medio.
15: Parece que fuera él.
0: Pérez toca de primera con Izquierdos. Izquierdos levanta la cabeza, está parado como número 8. Cruza la mitad del campo, 40 minutos, primer tiempo. Está ganando la Gloria por 1-0. El balón que viene con Pérez, Pérez tira profundo para la corrida de Bou, que no va a llegar. Repone y sale Rofo. Está ganando bien la Gloria, ingeniero.
21: Está ganando muy bien porque fue el que generó esas maniobras, no solo de avance, sino básicamente de ataque. Con un gran Luna, le faltaba a Córdoba entrar en el partido. Instituto merecía largamente, pero tuvo que ser Rofo uno de los héroes hasta que encontró el Córdoba, el golazo que le da justicia.
0: ¿Estaba habilitado Córdoba?
15: Y es Mosevic, ¿no?, el que cabecea.
0: Bueno, y era finita la posición de Córdoba. De todas maneras, como ya hemos dicho, no hay VAR en esta competencia. 41 minutos del primer tiempo. Con el gol del colombiano, Córdoba está ganando. Instituto por un tanto contra cero. Roba Cerato del otro lado. La va dejando para Galván. Galván descargando al medio para que ahora la tenga el Paloma Larcón. Larcón marcado por Salvio. Le comete falta Larcón a Salvio. Hay tiro libre en la mitad de la cancha. Favorece al granate.
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0: Pérez va tocando atrás, dejándola para el Cali. Izquierdos en el entretiempo. Volveremos a Santiago, donde ganó Belgrano por penales. Clasificó a la próxima ronda. La tiene Izquierdos. Izquierdos tira largo. Venía para Bou. Marca bien en la vuelta el Paloma Alarcón. Alarcón la va dejando para Luna. Luna gira, mete el cambio de frente. Viene Cerato del otro lado. Parado como número 8. Va Cerato, tira largo y mal. Lo buscó a Córdoba. Lo encontró a Marcic. Marcic sale como número 10. Al medio va entregando para Carrera. Carrera levantando la cabeza, amagando para un lado, escapando para el otro. La hizo bien Carrera. Carrera tocó para Cardoso. Cardoso mete el cambio de frente, abierto por la derecha, viene Salvio, encara y va Salvio, espera Bou en el área, Salvio levanta el centro, Salvio al área, arriba, despeja bien plantado Mosevich, la juntó Carrera en el rebote, lo marca bien Sosa desde atrás sin falta, la pelota le va a quedar a Bregu, a Bregu la tira larga para Córdoba, justito de Jesús, interrumpiendo el pase, al medio van tocando para Cardoso, Cardoso juega con Pérez, Pérez abierto por la derecha, juega ahora de primera para que la tenga Cardoso, Cardoso tira profundo, viene para Salvio, se repliega Instituto, 42 minutos del primer tiempo, el balón que viene para Pérez, Pérez parado como extremo, por la derecha Pérez, Pérez tocó al medio, encara y va Salvio, lo marca bien en la vuelta al arcón, la recupera el Palomo toca para Luna, Luna de media vuelta, la tira profunda buscándolo el chileno Guerra, despejaba arriba con el golpe de cabeza el futbolista izquierdos, le va quedando ahora Cardoso, Cardoso parado como número 5, ataca Lanús, viene para Medina, Medina tocando a la derecha, entregándola para Salvio, encara y va Salvio, encara mano a mano contra Sosa, siempre Salvio, lo marca ahora Bregu, lo obliga a retroceder, le quedó a Medina, Medina con el centro, viene para Aquino, segundo palo, lo marca bien Cerato, se caía el hombre de Lanús, reclamaba un penal inexistente, Carrera, habrá saque desde el arco para Instituto.
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0: Carrera enfático le reclama a Araza, Aquino se tomaba ingeniero la zona de Lanús. A primera impresión no pasó nada.
21: No pasó nada. Qué lento que están los asistentes, Mauri, porque era fuera de juego del hombre de Lanús, ¿eh?
0: Sí, es verdad. Habrá salida desde el arco para la Gloria, 43 minutos del primer tiempo. En el Coloso, Marcelo Bielsa. Está ganando el equipo del traductor por un tanto contra cero. Contanos, ¿desde dónde está siguiendo el fútbol de Instituto? ¿Desde dónde acompañás a la cadena del gol? 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Al medio venía para Bregu, quería pero no podía. Traba, pone, recupera, barre abajo a Bregu. Le quedó a Guerra. Lo marca bien la vuelta de Jesús. Y de Jesús va entregando para Salvio. Salvio que abre a la derecha. Viene con Pérez. Pérez juega para Salvio. Salvio parado sobre la mitad de la cancha, mete el cambio de frente para Carrera. Carrera va tocando con Medina.

0: Marcado por Cerato, carrera, tira largo, marca bien en la vuelta, Moncevich, recupera Galván, Galván va tocando de primera para Abregu, Abregu juega para Cerato, Cerato parado como número 8, la tiro larga para Córdoba, va a ganar el colombiano, gana Córdoba, siempre Córdoba, controla Córdoba, marca de Jesús, le ganó Córdoba, giró, se le escapó, se mandó Córdoba, tiró el taco, vino para Cerato, Cerato con el centro largo, pasado segundo, palo, viene para Guerra, arriba, despeja Pérez con el golpe de cabeza, la tira al costado, hay lateral para Instituto, ¿cuánto más, Néstor?
1: 3.
0: Bien, habrá lateral en ataque para la Gloria, ingeniero, que viene a buscar de arriba.
2: Cuando Córdoba juega pensando el partido, es un delantero también, también incontrolable para Lanús, que no sabe cómo tomarlo.
0: Qué bien que le ganó en la anterior el colombiano. Se va a quedar con la última pelota del primer tiempo, Instituto. Viene para Guerra, Guerra toca para Sosa, Sosa levanta el centro, rebota en la marca de Pérez. Le vuelve a caer al hombre de Lanús. Juega largo sobre la mitad de la cancha. La va a cubrir con el cuerpo el Palomo Alarcón. Hay que seguirlo, Arasa. Se va terminando el primer capítulo con la Gloria ganando por 1-0. Copa Argentina, 16avos de final. Señoras, señores, final de los primeros 45 minutos en el coloso Marcelo Bielsa con aquel gol de Córdoba a los 30 minutos del primer tiempo. Instituto 1, Lanús 0 en 16avos de la Copa Argentina.
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2: Gana solo por 1-0 la Gloria, partido que manejó, partido que fue el dueño de la pelota, partido en el que obtuvo a partir de esa posesión las mejores, las más claras chances para ganarlo. Atajadón de Rofo, decía que Instituto tenía que convertir. Lanús no jugaba nada, solo aquella de Aquino que tapó el arquero, llegó el golazo de Córdoba, gana la Gloria solo por 1-0, digo solo por 1-0, porque mereció más.
0: Ya lo va a explicar el ingeniero Gustavo Gutiérrez. Ya vamos con toda la información, toda a cargo de Daniel Basterra en el entretiempo. Antes le pido una línea a Néstor Manta. Néstor, te escucho.
1: Sí, señor, ya se han retirado todos los jugadores, así que bueno, en un ratito habrá que ver y repasar lo que son las posibilidades de ingreso.
0: Gracias, Mauricio, trabajando un rato, escuchando Cadena 3 desde Villa María. Aguante la Gloria, dice César. Saludo grande al amigo Santa Elenero, que nos escucha en el balneario Camboriú, en Santa Catarina, Brasil. El pueblo glorioso festejando la victoria parcial al final de los primeros 45 minutos. Instituto 1, Lanús 0.
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6: Estamos en la cadena del gol por Cadena 3 Argentina. Nos convoca la Copa Argentina, instancia de 16avos de final en cancha de Newell's Old Boys. Está ganando Instituto con gol de John Córdoba. Le está ganando a Lanús por un tanto contra cero. Vamos a repasar cómo está el cuadro de la Copa Argentina, sumando además a manera de título, y que estaremos repasando también enseguida, que Belgrano consiguió el objetivo de avanzar con sufrimiento, porque lo ganaba 1-0 gol de González Metiri, pero se lo dio vuelta al conjunto jujeño y sobre la hora, ya en el descuento, lo empató Rigoni para forzar los penales, y en los penales Cardoso atajó 2 y le dio la clasificación a Belgrano. Repasamos el cuadro entonces de la Copa Argentina. Comenzamos con la llave de Instituto, que es el que nos convoca. La Gloria le está ganando a Lanús 1-0. El que pase acá por ahora Instituto va a enfrentar a Platense. Platense dejó en el camino a San Martín de San Juan. Después de empatar 0-0, le ganó por penales 4-3 en cancha del Deportivo Morón. Por la misma llave, en el mismo lado del cuadro, se van a enfrentar mañana en el Kempes 15:30 Estudiantes de La Plata y Rosario Central, al arbitraje de Ray Hilfer, mientras que el día martes a la hora 21:10 en cancha de Arsenal van a completar Barraca Central frente a Huracán. Así es que si Instituto pasa, Platense, y después Estudiantes, Central, Barracas, Huracán son los posibles rivales de la instancia de cuartos de final, si es que la Gloria llega a esa situación. Por el mismo lado del cuadro tenemos ya ha armado un partido, Atlético Tucumán frente a Independiente,

0: El Decano le ganó a Talleres 3-0, Independiente lo hizo venciendo a Unión por 2-0, y hay dos partidos que se jugarán después de la Copa del Mundo. La Copa Argentina había dicho que todos los partidos tenían que jugarse antes del Mundial. Bueno, no se ha cumplido. Obviamente algunos con una mayor excusa que otro. Es entendible lo de River, que participando en las Copas, además llegó a la final del Clausura, entonces postergó su partido con Aldo Civi. Relativamente entendible también lo de Independiente Rivadavia, que también está jugando con copas, frente a Tigre, que también estaba participando. Bueno, como uno posterga, los otros postergan. Lo pasamos a la otra parte del cuadro, lo decíamos, Belgrano, va todos a dos con Gimnasia Grima de Jujuy. González metió a los 18, puso en ventaja al Celeste. Martín Lasarte de cabeza lo igualó para los jujeños. En el segundo tiempo, Francisco Molina, a los 27, puso el 2-1, una gran jugada. Un gran gol de Gimnasia de Jujuy, y ya en el descuento, minuto 48 de la etapa complementaria, Emiliano Rigoni igualó para forzar a los penales. Allí Cardoso contuvo dos y Belgrano ganó por 4-2. El rival iba a surgir mañana, se iban a enfrentar Racing y Defensa y Justicia, pero bueno, los otros postergaron. Racing también postergó, no tiene ni técnico para enfrentar al conjunto de Florencio Varela. Del mismo lado de la llave, Vélez Arfiel ya avanzó, le ganó a Gimnasia y Tiro 2-0 y aguarda rival que surgirá entre Boca y Sarmiento de Junín. Boca no tiene tampoco técnico, así que se está desgarrado pared, un montón de situaciones. Lo cierto es que ha forzado la situación para que el partido se juegue después de la Copa del Mundo. Listo, eso no se puede decir. Bueno, y pasamos a la parte del cuadro que tiene más partidos jugados y que es la que tiene ya a Banfield con Milan, armado un partido de los octavos de final. El Taladro, después de empatar 1-1 con San Martín de Tucumán, le ganó 5-4 por penales y va a enfrentar al Milan, que le ganó al Deportivo Morón en duelo. Dos equipos que son protagonistas en la B Nacional, ganó Milan por 2-1. Y Gimnasia y Esgrima La Plata le ganó a Casuso 3-0. Aguarda rival del partido que debían jugar el miércoles, pero los otros postergaron, así que nosotros para qué vamos a jugar. San Lorenzo Riestra todavía no tiene programación.
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0: Bueno, el tablero del resto, recordamos fútbol internacional, la Liga de Campeones fue por segundo año consecutivo para el Paris Saint-Germain, que consigue de esta manera su segundo título, no tenía ninguno. Los franceses, a decir verdad, tenían solo uno con el Marsella en el año 93. Paris Saint-Germain, que el año pasado le ganó 5-0 al Inter, hoy empató 1-1 con el Arsenal y le ganó en la definición con remate desde el punto del penal. En el fútbol argentino, en la Primera Nacional, ayer el Racing de Córdoba y Ferro 0-0 en la zona A. Hoy en la zona A, Estudiantes de Caseros le ganó Godoy Cruz 1-0, Almirante Brown Colón 1-1, Defensor de Verano le ganó San Telmo 1-0, Olboy Los Andes 0-0. Para mañana, lo más interesante, Mitre frente a Deportivo Morón y Ciudad de Bolívar frente a San Miguel. Además, Madryn Acassuso, Central Norte, Chaco Forever. En la zona B, hoy un partido, Colegiales frente a Agropecuario. De lo que queda para mañana, destacamos Atlanta frente a Gimnasia y Tiro, Temperley y San Martín de San Juan, Milan frente a San Martín de Tucumán, Quilmes Atlético de Rafaela, Deportivo Maipú Chacarita, porque jugó hoy el partido de Gimnasia y Lima de Jujuy, fue postergado frente a Nueva Chicago. Del Federal A se jugaron dos partidos, uno en la zona 1, Deportivo Las Parejas le ganó a Escobar Fútbol Club por 1-0 en la zona de Deportivo Verano de San Francisco, que mañana juega frente a Gimnasia de Chivilcoy. En el otro partido, Kimberley de Mar del Plata le ganó a Germinal de Rawson por 1-0. Los otros cordobeses, Argentino de Montemaíz mañana va a visitar a Costa Brava en General Pico, otro de los partidos que tiene justamente este torneo, que tendrá fecha libre, por ejemplo, para el conjunto de Río Cuarto, Atenas, Río Cuarto, que es el líder de la zona. Del fútbol nacional también destacamos, pasando a lo que tiene que ver con el polideportivo, la gran noticia, me parece, del deporte argentino hoy fue lo de Juan Manuel Cerúndolo, que avanzó en Roland Garros a los octavos de final, donde va a enfrentar a Mateo Berrettini, que eliminó a Francisco Comesaña. Francisco Cerúndolo, en tanto, quedó eliminado, así que Juan Manuel Cerúndolo, el único argentino que queda. En la Serie Mundial de Seven de rugby en España, los Pumas ganaron los tres partidos de la fase regular a Uruguay, Alemania y Nueva Zelanda, y hoy en cuarto de final le ganaron ganaron a Francia 21-19. Mañana juegan semifinales con Sudáfrica. La otra semi se enfrentan Fiji y Australia. Las mujeres perdieron los tres partidos con Japón, con Nueva Zelanda y con Brasil. En Liga Nacional de Básquetbol, Ferrocarril Oeste le ganó a Gimnasia de Comodoro Rivadavia 81-73 y puso la serie 2-2. Se definen Comodoro Rivadavia. Para ver quién es finalista, mañana juegan el cuarto partido de la otra semifinal, Boca frente a Quimsa, que está ganando 2-1 la serie. San Isidro empató en la final de la Liga Argentina, 1-1 está ahora con Lanús después de ganarle anoche 90-72. El Granate había ganado en San Francisco en el primer partido, así que ahora la serie se traslada a Buenos Aires y el empate beneficia a Lanús. Hoy, séptimo partido entre Oklahoma y San Antonio para ver quién enfrenta en la final de la NBA a los Knicks de Nueva York. En automovilismo, el Rally de Japón lo está ganando Delfin Evans, segundo Sebastián Oller. Turismo carretera en el Cavalén, Juan Tomás Catalán Mañi fue el más rápido, hizo la Polo, Tofril el segundo, Facu Chapur tercero. Y en el motociclismo internacional, en Mugello, Raúl Fernández ganó el sprint de la categoría mayor, segundo terminó Jorge Martín y cuarto terminó Marco Besecchi, que es el líder del campeonato, 12 puntos sobre Martín. Mañana, por orden cronológico, Motos 3 a las 6 de la mañana, Gustavito, por si lo querés ver.
6: Sí, larga, pongo el despertador.
0: Larga octavo Marco Morelli, uno de los argentinos, decimosexto, el otro, Valentín Perrone, son dos argentinos que participan en la categoría más chica a las 6 de la mañana. Moto 2 a las 7:15 y la categoría mayor, MotoGP a las 9 de la mañana. No hay nada más temprano, Lito, pero vos te acostás a esa hora, así que podés ver Moto3. Superbike en Aragón, la primera carrera la dio y ganó Nicolò Bulega, que está ganando el italiano todas las carreras de este año. Mañana se corre la próxima. Lo más importante para repasar del polideportivo.
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0: Recuerden que si no hay alargue en el postpartido vamos a tener casi una hora, así que vamos a tener todas las notas de Belgrano, la voz de los protagonistas, la gran victoria de Belgrano por penales frente a Gimnasia de Jujuy en Santiago del Estero y obviamente lo que tenga que ver con el partido que nos convoca. A propósito, momento de presentar el comentario del ingeniero Gustavo Gutiérrez para que explique por qué Instituto le gana a Lanús en cancha de Newell's por un tanto contra cero.
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6: Gana bien Instituto, gana solo por 1-0. Esto de solo por 1-0... es que debió ganar por mayor amplitud, por mayor diferencia. Lo sometió a Lanús. En algún momento no encontró la pelota. El Granate Instituto lo movió de un lado al otro. Luna incontenible. Córdoba, que cuando juega pensando en el partido, es un delantero tremendo. Y en la mitad de la cancha, el gran trabajo de Méndez y Abregu. Aunque Méndez le sacaron amarilla casi en los vestuarios, pero después con Abregu se lo fagocitaron. A lo que pueden llegar a ser Medina y Cardoso. Por eso ni Salvio ni Aquino fueron importantes. Mucho menos Carrera, una sola de Aquino, aquella que endiabladamente los dejó en el camino a todos y necesitó de Rofo para una gran atajada. Fue la única de Lanús cuando Instituto había llegado en supremacía, pero no sabía cómo convertir, cómo hacer un gol. De eso se trata cuando uno tiene posesión, cuando maneja la pelota, cuando Luna cada vez que tomaba contacto con el balón era incontenible. Instituto iba, no solo avanzaba sino que atacaba. Petróleo había laburado de lo lindo, pero Instituto no encontraba la manera, la forma cómo arribar a esa ventaja sutil que le daba la justicia en el partido. Mientras tanto era el mejor de los dos, hasta la pelota quieta, hasta el pizarrón de la semana, ese que tan bien sabe decir el traductor Flores y que hoy interpretaron casi a la perfección los hombres de la gloria. Apareció Mosevic, que ganó por lo alto, apareció Córdoba por detrás, un toque sutil, una fineza del delantero de Instituto por arriba de Petrol y el golazo para que la Gloria se sienta dueño del partido. Insisto, un gran planteo, sobre todo presionarlo al rival en la mitad de la cancha, porque al no tener a un volante ofensivo de las características de Lodico, tenía que ser, decíamos en la previa, Luna el que tomara contacto con el balón, que no se estacionara sobre la banda como habitualmente lo hace, sino que trabajara en todo el frente de ataque para ser la segunda opción, al menos de pase. Y esto lo interpretó fielmente Luna. Si ha sido el último partido de Luna con la camiseta de Instituto, hoy realmente ha sido una de las figuras, la que ha hecho importantes gestiones ahí en la mitad de la cancha, y que se ha ido contra Pérez y ha ganado, se ha ido contra Marsic y ha ganado, también ha participado Córdoba, hoy está vivo, está participativo también Nicolás Guerra, que ha sido incontenible y muy problemático para Izquierdos y para De Jesús. Insisto, un gran partido de la Gloria, partido redondito para Instituto, que por ahora lo gana bien. Debió ser más amplio el resultado, porque lo había convertido a Petrol en figura, le había llegado de todas maneras y de todos modos. Luna es la llave del partido, al menos así lo abrió Instituto, pero después empezó a contar con roles importantes secundarios que también fueron primarios en Córdoba, en la participación también de Nico Guerra, pero sobre todo la mitad de la cancha, un trabajo defensivo también impecable. Tan solo aquella mancha que tiene que ver con la capacidad individual de Aquino y esa mano a mano que resolvió Rofo, pero después lo mantuvo alejado a Lanús de la propia área de Instituto, trabajó bien y por ahora gana el mejor de los dos. Un gran partido de Instituto, lo borró a Lanús, gana solo por 1-0 y por ahora gana bien.
11: Querido Gustavo Gutiérrez, al final de los primeros 45 minutos, en el Coloso, Marcelo Bielsa está ganando la Gloria por un tanto contra cero. El gol de John Córdoba a los 35 de la primera mitad. Lo presento a Néstor Manta con lo que tienen en el banco tanto Pellegrino como el traductor.
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11: ¿Qué hay en el banco, Néstor de la Gloria?
13: Sí, señor, en el banco de Instituto, que te digo que ya está empezando a regresar lo que fue de hasta ahora el triunfo. En el banco tenemos a Emanuel Citaro, el arquero suplente, De La Fuente, el Cuti Bravo, Masachesi, Juan Meli, Franco Moyano, Joaquín Medina, Jonás Acevedo, Matías Gallardo, Ignacio Rossi, Jeremías Lázaro y Matías Tisera, los suplentes del traductor, de Diego Flores.
11: Gracias, Néstor. Ya volvió Lanús para los segundos 45 minutos. Se va a venir una modificación en el conjunto granate que tiene en el banco Pellegrino, Néstor.
13: Nahuel Lozada, Morgantini, Guidara, también está Luciano Romero, Peña, Biafore, Watson, Sepúlveda, Facundo Sánchez, el 77, Lucas Besosi, que es justamente el que ha ingresado, Benjamín Acosta, Valois y Bruno Cabrera, los de Pellegrino, a la cancha, como decíamos, el 77, Lucas Besosi. Ya te confirmo quién se fue, me parece que no está más Agustín Medina.
11: Bien, vuelve Instituto para los segundos 45 minutos. No debe tocar nada el traductor, ingeniero, pensando en el complemento.
6: No mover nada y mantener esa misma energía y esa misma postura futbolística con la cual por ahora doblega Lanús.
11: Va a comenzar el segundo tiempo, va a mover la Gloria. Señoras, señores, arranca el segundo tiempo.
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11: Lo comenta el ingeniero Gustavo Gutiérrez junto a Néstor Manta, con Daniel Basterra en los estudios centrales de la radio, con Lito Ramírez en los controles. La pelota de Guerra atrás viene entregándola para Méndez. Méndez va descargando de primera para que la tenga Kelman en la última línea, tocando de primera ahora el sector derecho. El balón para Mosevich, juega profundo, viene para Guerra, quiere aguantar pero no puede el chileno. La deja correr para Córdoba. Córdoba la tira larga buscándolo a Cerato. Sube Sosa, abierto por la izquierda va Sosa la tira al medio, vino para Luna está en el área, aguanta Luna, tres lo marcan, insiste Luna siempre. siempre Luna, va Luna, encara Luna, siempre Luna, la tiró atrás Luna, mal la va recuperando, en la salida Pérez repone y sale el Granate.
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11: Primeros 30 segundos del complemento, ¿pudiste confirmar, Néstor, finalmente quién salió en Lanús?
13: Sí, te confirmo, el que se fue Medina.
11: Viene, ataca Lanús, pelotazo largo, corta Sosa. Del otro lado, atrás, la va dejando para Rofo. Sale el uno, Albirrojo.
6: Queda con un solo volante de recuperación en la mitad de la cancha. Ahí la Gloria ahora tiene que acentuar el predominio.
11: El ingeniero Gustavo Gutiérrez comentándolo por Cadena 3, Argentina para todo el país. Varón abierto a la izquierda, viene para Marciche, levanta la cabeza, toca el medio, va entregando con Cardoso. Cardoso abriendo hacia la derecha, dejándola para Izquierdos. 40 segundos pasaron del complemento. El balón abierto a la derecha, venía para Pérez, Pérez va tocando de primera con Salvio. Salvio levanta la cabeza, toca con Carrera. Carrera entrega atrás para Izquierdos. Izquierdos presionado por Guerra, la va dejando de primera con De Jesús. De Jesús levanta la cabeza, parado sobre la mitad de la cancha. De Jesús tocó para Aquino. Aquino al medio, entrega con Carrera. Carrera, Carrera abre a la izquierda, viene para Marcic. Marcic cruza la mitad de la cancha, la tiró profunda, vino para Besosi. Besosi está en el área, Besosi con el centro atrás. Marca bien en la vuelta Mosevic, la va juntando en el rebote Marcic. Lo marca bien Córdoba, la tira por el costado y lateral. En ataque para el Granate.
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11: Saludo grande para Milo, prendido al YouTube de Cadena 3 Argentina. Al medio van entregando para Aquino. Aquino toca para Carrera, Carrera devuelve para Aquino. Aquino atrás, la va jugando para que la tenga Cardoso. Cardoso encara y va a tres cuartos de campo. La tiene Lanús, dos minutos del complemento. Abre a la derecha, balón que viene para Pérez. Pérez toca de primera, entrega para Salvio. Salvio levantando la cabeza, parado como extremo. Lo marca bien Sosa, lo obliga a retroceder y deja con Pérez, y Pérez toca atrás para Izquierdos y sale el Granate.
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11: Marca bien Mosevic en la última línea, toca de primera para Cerato. Cerato se la saca de encima, la tiró larga, ninguna parte. Repone Petroli, sale el Granate. Tres minutos, segundo tiempo. Gana la Gloria. ¿Qué me dice, ingeniero?
6: Que lo va a ir a buscar Lanús. Estos 7, 8, 10 minutos son fundamentales, sobre todo con pelota quieta. Va a ir el Granate seguro.
11: Cierra bien Sosa en la vuelta. La manda al córner. Cuando presionaba Carrera, Sosa la mandó al córner. Hay tiro de esquina, Granate.
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11: Viene a buscar de arriba el equipo de Lanús. Tres minutos del segundo tiempo. Con Instituto ganando por 1-0. Sube Izquierdos, también va De Jesús. El córner que vendrá desde la izquierda. Gana Instituto. Lanús va. La Gloria se defiende. El Toto Salvio que se pelea con un hincha que lo salivaba desde la tribuna. Salvio le amagó a pegar con la pelota. El hincha sigue en la misma. ¿Sí, escucho?
13: Sí, tal cual eso. Hay una mala actitud de Salvio. Cuando vio eso, hizo como querer tirarle la pelota a unos chicos que estaban ahí, digamos, de la gente de Instituto, y bueno, por eso la reacción de los hinchas.
11: Ahí aparecen los efectivos policiales para cubrir con los escudos a Eduardo Salvio, que no alcanzó a pegarle ni a tirar la pelota, amagó con hacerlo. Uno de los hinchas de Instituto, se ve claro en la imagen, ingeniero, lo escupe al delantero de Lanús.
6: Hay que tener cuidado, Mauri, porque Instituto está ganando y los hinchas tienen que estar más tranquilos que nunca. Esto no sirve para nada, ¿eh?
11: Un hombre mayor de gorra,
6: pero por
11: con
6: favor.
11: Un nene al lado. Hace falta, che. Hace falta. No, no hace falta. No hace falta. Algo muy despreciable, escupir a otro. Sea quien sea, más allá de los colores y al margen de la camiseta. Bueno, córner para Lanús. Tengo tiempo, listo, dame una.
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11: Le va a pegar Salvio, el tiro de esquina para Lanús, cuatro minutos del complemento, Salvio para pegarle, el córner Granate con la Gloria ganando 1-0, el centro de Salvio, primer palo, la falta de ataque, pitada por el juez, habrá, ¿o qué dice Araza, que no había dado la orden? Bueno, ayúdame, ingeniero, porque difícil entenderlo, Arasa.
6: Sí, sí, sí. Dice que aparentemente se tiene que ejecutar de nuevo el tiro. Fíjate cómo Bow lo destrata, todo lo destratan a Arasa, que permite generalmente este tipo de conducta de los jugadores.
11: Se le arrima también el Palomo Larcón, Carrera, que le dice al árbitro, pero ¿qué cobraste? Y Arasa le hace el gesto con el silbato como diciéndole, no di la orden. Por eso hay que patear de nuevo el córner. Alarcón no lo puede creer, Cerato le habla, Bow le grita y le gesticula. El árbitro se los saca de encima a los jugadores. 5 minutos del complemento, va a ir otra vez el córner. Otra vez para Lanús, otra vez le va a pegar Salvio. El envío que vendrá con pierna izquierda. El tiro de esquina para el Granate, le va a pegar Salvio. El Toto Salvio con el tiro de esquina. Lanús buscando la igualdad, la Gloria defendiéndose con uñas y dientes. Ganando y ganando bien por la mínima ventaja en el Rosario. Otra vez el árbitro que advierte, ingeniero, se están agarrando en el área, va a amonestar a alguien.
6: Creo que amonestó a Mosevich, sí. Mauri.
11: A Mosevich.
13: Ingeniero.
11: ¿Sí, Néstor?
13: Alarcón y a...
6: Y a Mosevich, a los dos. Sí, sí, sí.
13: Bueno. Claro, y ahora, bueno, Mosevich no lo vi, pero ahí...

0: Ahí, no sé si intentó con Méndez amonestarlo. Bueno, cualquier cosa en el área ya directamente.
1: Ojo, ojo, que este por menos te cobra un penal, Mauri. Ojo,
2: Guarda. Alarcón le reclama ahora a Araza. Qué increíble, todo en un córner surgió. Y en buena medida diría por la falta de autoridad del árbitro. Entonces Mosevich y Alarcón, dos amonestados en esta jugada. Seis minutos del complemento. La Gloria ganando 1-0. Todavía no se pateó el córner. Todavía no le pegó Salvio. Vuelven a caer en el área. Ahora Cerato cae con el futbolista de Jesús. Se pone de pie de Jesús. Lo empujan a Aquino.
1: No, pero la amonestación del Arcón no le hizo nada. El Arcón al hombre de Lanús. No es una cosa de locos.
2: Bueno, y todavía no ha podido Salvio patear el córner. En 7 minutos del complemento. Con la Gloria ganando por 1-0. Aquel gol de Córdoba a los 35 minutos del primer tiempo. 7 minutos ya del complemento. Ganando Instituto en la Copa Argentina. Pasando de ronda por ahora. Saludo grande para Víctor. También para Lauti. Abrazo para Javier. Todo el mundo prendido. Al chat del YouTube de Cadena 3 Argentina siguiendo. 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El tiro de esquina finalmente vendrá. Le va a pegar Salvio. Vuelve a advertir Araza. ¿A quién llama ahora? A el Palomo Alarcón. Lo llama al central de Instituto. Le habla Araza también a Izquierdos. Amonesta a Alarcón. Alarcón lo echa.
1: Sí, lo va a echar.
2: Va a echar.
3: Y la segunda.
2: Y a Izquierdos también, a los dos.
3: A los dos lo echó.
1: Increíble.
3: A los dos.
1: No,
2: bueno,
1: increíble.
2: Néstor, contalo vos.
0: Bueno, tal cual lo dijeron, es muy grotesco lo que estamos viendo. No, ha perdido autoridad Araza en un partido que lo venía trayendo bien. Los dos expulsados, se le llamó a los capitanes, ya estaban amonestados y un poco en representación le saca amarilla a los dos y los echa.
2: Bueno, qué secuencia increíble, ingeniero, se quedan los dos con 10.
1: Pero digamos, cómo le falta tacto al árbitro, porque a Mosevi lo amonesta porque, digamos, lo agarra a Izquierdos. Pero sí. Después Alarcón no lo toca al de Lanús, es un forcejeo simple. Lo amonesta y después lo echa por hablar. Alarcón y a Izquierdos, una cosa de locos. Un papelón lo de Araza, que sigue siendo uno de los peores árbitros que tenemos en este fútbol. Siempre increíble. Termina así. Además, la historia.
3: No me canso de decirlo, fue el peor del año pasado y está haciendo mérito para hacer doble.
1: Pero una locura, Mauri, una locura.
2: Y además, salomónica decisión, echó uno de cada
1: lado. Claro, pero claro.
2: Bueno, vamos a ver si toma el cauce nuevamente el partido. Ya hace como 5 que está detenido.
3: Alarcón
2: no
3: se quiere ir porque dice: yo no hice nada, ¿para qué me amonestan?
2: Alarcón sigue en campo, no se ha sacado la cinta todavía el capitán de la Gloria. Se seca la transpiración, tengo tiempo, listo, emprolijamos todo esto.
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2: Bueno, va a tener que irse el Palomo Alarcón, aunque no quiera, aunque le resulte injusto. Ahí deja la cinta de capitán. El marcador central de Instituto puede ser la última imagen de Alarcón, además con la camiseta de la Gloria.
1: Ahora, si yo digo, ¿no? Está bien, Araza es un desastre, pero si vos sabés que el tipo es así, ¿para qué seguir hablándole? Ya te amonestó, ya está. Dos grandotes son estos dos también.
2: Le tocaron.
1: Tiene mucho almanaque, Mauri, mucho almanaque esto. Mucha trayectoria para que te raje un inútil como Araza, Dios mío.
2: Encima sin bar.
1: Pero claro.
2: No hay forma de ayudarlo.
1: Pero claro.
2: Entonces cualquier cosa que el árbitro haga, los jugadores
1: pero tienen aparte
2: que
1: entró en un estado de nervios Araza. Ahí no tenés que hacer nada, te das cuenta que el tipo está descontrolado y así fue, echó a dos.
2: Bueno, y a todo esto el córner por patearse.
1: Es para Fontana Rosa, te digo, el córner más largo del mundo.
2: El córner
1: para Fontana Rosa esto.
2: Sí. Bueno, le va a pegar Salvio, después de 5 minutos, por lo menos, los 2 con 10.
1: Tu próximo libro de cuentos, Mauri, tiene que tener este,
2: Exactamente. El córner más largo del mundo. El córner que finalmente va a patear el Toto Salvio. 10 minutos del complemento, con la Gloria ganando 1-0. Expulsados Izquierdos y el Palomo Alarcón. Y le va a pegar Salvio en el córner. Y Araza sigue hablando adentro del área. Sigue advirtiendo, sigue dando indicaciones el árbitro. se desnaturalizó el arranque del segundo tiempo. Ahora habla con Gonzalo Pérez, Araza. Lo advierte al lateral derecho del Granate. El envío que finalmente vendrá por Salvio. Le va a pegar Salvio, se toca insistentemente el pecho. Es un gesto para los hinchas de la Gloria, no tengo duda. Centro cerrado, arriba. Despeja Rofo con el golpe de cabeza. ¿Qué digo con el golpe de cabeza? Con los puños. La tira al costado, Rofo. Lateral en ataque, Granate.
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2: Marcic va tocando para Besosi, Besosi marcado por Córdoba, descarga de primera para Marcic, Marcic entrega para Besosi, hay un hombre de instituto caído, creo que es Guerra, al medio la pelota que viene para que la filtren, cortaba bien en el fondo Mosevich, la tiró larga, profunda, corre, del otro lado de Jesús va a
1: se rompió
2: Jesús.
1: El partido en la mitad de la cancha, Mauricio, Instituto lo aprovecha, le mete una contra y empieza a cerrar el partido, así rapidito,
2: 12 del complemento, arriba gana bien Mosevich con el golpe de cabeza, al medio la va entregando para Bregu, Bregu la tira larga para Luna, corre Luna, corre Luna, saca, despeja Pérez con el cabeza al medio, va entregando para que la tenga ahora Cardoso. Cardoso levantando la cabeza, entregando hacia la derecha para Salvio. Salvio toca atrás para De Jesús y sale el grana.
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2: Ataca por la izquierda Besosi, Besosi marcado por Córdoba, el comete infracción Córdoba, es picante el Besosi este que entró, ingeniero.
1: Sí, sí, sí, ¿sabés por qué? Porque arriesga, lo pusieron sobre la banda, va a ir sobre Cerato, vamos a ver si Instituto se tranquiliza, porque acá es que se tiene que volver loco en
3: la
1: anuncia.
3: Arma la línea de 5, no me parece ahí.
2: Hay cambio en la Gloria, lo presentamos.
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8: Se fue Nicolás Guerra, el delantero rearma la saga con Masachesi, el 22, Agustín Masachesi.
2: Y entonces, ingeniero...
1: Y vuelve a defender con 5, Mauri. Cherato y Sosa por afuera, laterales volantes y después Masachesi, Mosevich y Galván.
2: Bueno, a la cancha Tutín, Masachesi, afuera el chileno Guerra.
1: Vamos a ver qué hace Lanús en el fondo, ¿no? Va a quedar con 3 seguro porque tiene que arriesgar Pellegrino, no le queda otra. Y ahora con un delantero menos la Gloria, va a jugar con 3 en el fondo, seguro.
2: Pelota de Marcic, abre a la derecha, el balón que viene con Pérez, Pérez tira profundo. Arriba la peinaba, Bou a la pasada, sale y controla Rofo. 14 minutos, segundo tiempo. La Gloria está ganando 1-0.
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2: Saludo grande para Jonathan, sumando al chat del YouTube de Cadena 3 Argentina. Al medio van entregando para Cardoso. Cardoso levanta la cabeza, está parado como número 5. Llega para marcarlo Córdoba. Elige tocar de primera con Aquino. Aquino abierto por la izquierda. Le pasa a Marcic. Marca el pase Marcic. La tiene Aquino. Aquino jugando como número 10. Mete el cambio de frente. Aparece Pérez del otro lado. Llega para marcarlo, para presionarlo. Luna. El balón al medio le cae a Pérez. Pérez tira profundo. Viene para Bou. Bou aguanta de espaldas al arco. La entrega mal Bou. La va a recuperar. Carrera, Carrera mano a mano contra Abregu. Carrera abre sobre la izquierda la pelota que viene para Marcic. Marcic la tira profunda, va para Besosi. Encara Besosi. Besosi toca al medio. Vino con Aquino. Aquino la filtra, la peinó Masachesi atrás. Boleado va. Salvio con el remate muy desviado. Le llegó Lanús. Llegó con el tiro de Salvio, ingeniero.
1: Pero hay que trabajar con esos 5 del fondo. No puede haber distracciones. Hay que empezar a marcar otra vez en la zona agresivo. Lanús no puede tener ni una sola chance.
2: 15 minutos del complemento, ganando la Gloria por 1-0. Los dos juegan con 10. Expulsados Alarcón y el Cali Izquierdos, uno por cada lado. Le va a pegar Rofo, va a salir Instituto.
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2: Largo envío de Rofo más allá de la mitad de la cancha. Arriba le va cayendo a Córdoba. Córdoba quería, pero no podía. Perdía contra Pérez. La va recuperando ahora Cardoso. Cardoso tocando a la izquierda, entregándola para que la tenga Marcic. Marcic la juega atrás para Petroli. Petroli toca con De Jesús y sale desde el fondo el Granate.
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2: Besosi abierto por la izquierda, va Besosi, Besosi toca al medio, la pelota que viene para Cardoso, Cardoso la filtra para Besosi, Besosi se mete, tira el centro, rebotó en Masachesi que ponía las manos atrás sin querer tocarla con la mano, la pelota le va cayendo a Marcic, Marcic toca de primera, el balón que viene para De Jesús abriendo por la izquierda, va tocando para Cardoso, Cardoso la mete al medio para Aquino, en Caray va Aquino, lo marca bien, Abregu la va a robar a Abregu, había falta sobre Aquino, hay tiro libre para Lanús en 16 minutos del complemento.
3: 8 minutos y medio estuvo demorado, estuve viendo eso, 8 minutos y medio con el tema del córner.
2: 8 minutos tardó Salvio en patear el córner.
3: Sí, sí.
2: La pelota que viene larga para Besosi, lo marca bien en la vuelta, Cerato, marca, recupera Cerato, Cerato tira largo a nadie, no puede salir Instituto, el balón le va cayendo a Cardoso, está en la puerta del área, Cardoso tira largo sobre el área, arriba gana bien Sosa, con el cabezazo le va cayendo a Salvio, Salvio parado como extremo, mano a mano contra Sosa, encara Salvio, siempre Salvio, amaga Salvio, marca bien Sosa, la pelota rebota en él, se pierde por el costado, hay lateral, en ataques para el Granate.
1: Tiene que recuperar la pelota rápido, Instituto la ha perdido, Lanús se le viene encima como puede y con lo que tiene.
2: Le dura poquito a la gloria, ingeniero, 17 minutos del complemento, hay lateral en ataque para Lanús, desde la derecha va levantando las manos Pérez, observa las cartas a sus compañeros por adentro, el lateral largo de Pérez, arriba gana bien a Abregu, la va juntando Aquino en el rebote, lo marca Córdoba, la recupera, atrás la va dejando ahora para Mosevich, un ratito de tisera, digo, como para tratar de buscar una contra, saca bien con el golpe de cabeza Mosevich, la va dejando corta, la pelota recuperada por Carrera, Carrera toca con Salvio, Salvio atrás, la va entregando para Carrera, Carrera mete el cambio de frente, marca Cerato del otro lado, viene para Besosi, encara Besosi, va Besosi, mano a mano siempre Besosi, Besosi tocando al medio, dejándola para Carrera, Carrera deja correr para Cardoso, Cardoso la mete profunda, viene para Marcic, Marcic abierto por el sector izquierdo, encara y va, mano a mano contra Cerato, marca bien Cerato, lo obliga a retroceder, toca para Cardoso, Cardoso va entregando de primera, para De Jesús mete el cambio de frente, aparece Pérez del otro lado, va Pérez, amaga a Pérez, siempre Pérez, Pérez toca de primera, vino para De Jesús para Carrera, Carrera para Marcic, no puede Instituto, va Lanús, centro al área, Sosa del otro lado para despejar, la junta Carrera en el rebote, la mete profunda, balón viene para Salvio, Salvio toca para Pérez, no puede salir Instituto, le cae a Cardoso, Cardoso toca para Salvio, Salvio amaga para un lado, escapa para el otro, no lo pudo frenar Luna, insiste Salvio, va Salvio, Salvio tocó de primera para Bou, Bou levanta el centro, viene Besosi, saca Cerato del otro lado, le quedó a Bou en el área, pierde contra Sosa y sale y respira Instituto.
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2: Recién ahora Instituto logra salir, ingeniero.
1: No tiene pase para Luna, tiene que volver a emprolijar eso en la mitad de la cancha. Era descarga Luna, por eso coincido con vos. Un delantero más como Tisera para atacar esa línea de tres. Lanús se viene a cara descubierta,
2: O Lázaro, no sé, alguien para tratar de tener la pelota. El lateral,
1: o el mismo Gallardo ahí en la mitad de la cancha, ¿no?
2: También, ¿por qué no? Lateral largo de Sosa, venía para Córdoba, quería pero no podía, intentaba Luna, marca desde atrás Méndez, quiere, pierde, contra Cardoso, Cardoso va tocando de primera para De Jesús abriendo por la izquierda, dejándola para Marcic, Marcic juega para De Jesús, 19 minutos del complemento, resiste la gloria, al medio tocaron para Carrera, Carrera va descargando de primera con De Jesús, mete el cambio de frente, aparece por el otro lado Aquino, Aquino levanta la cabeza, se frena, hace un rodeo, toca al medio, vino para Carrera, encara y va Carrera, Carrera tira largo, sale Rofo, controla el uno glorioso.
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2: Rofo tocando a la derecha, dejándola para Cerato, Cerato con Masachesi, Masachesi para Cerato, Cerato para Córdoba, quería, pero no podía. Parado de nueve, Córdoba, ingeniero, como para buscar la contra.
1: Claro, pero la tiene que tener un poquito y tiene que pensar el pase posterior, porque Instituto va a tener de contra los espacios para empezar a liquidar el partido,
2: Y corre Córdoba, Córdoba por la izquierda, Cerato del otro lado, Córdoba la deja para Luna, la deja corto, Córdoba, y la recupera De Jesús, De Jesús. Jesús levanta la cabeza, está parado en el área, De Jesús lo marca. A la vuelta Sosa le comete infracción. Hay tiro libre para el Granate. Cambios en el partido. Cambios que presentamos.
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8: A la cancha, Josan Balois, el delantero colombiano, se fue el Toto Salvio.
2: Bueno, Balois por Salvio, también salió Bou, entró el 16, Néstor, ya confirmamos quién es. Balón abierto.
8: Matías Sepúlveda.
2: Bien.
8: Matías Sepúlveda se fue todo Salvio también.
2: Bien.
8: Y Salvio.
2: Ahí va Baloy, se encara Baloy, se marca en la vuelta recuperándola ahora Abregu. Intentó descargar de primera, quería jugar, pero no lo encontraba su compañero. La pelota es de Lanús que viene.
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2: Arriba sale y descuelga bien Rofo, le mueve el banco, el flaco Pellegrino, ingeniero al partido.
1: Sepúlveda por derecha, Baloy de 9, la nueva conformación del ataque de Lanús.
2: Va saliendo desde el fondo ahora el futbolista Mosevich, tocando de primera al medio, entregando para Abregu. Abregu abriendo la derecha, viene para Massachesi. Massachesi levanta la cabeza, va tocando cortito para que la juegue Abregu. Abregu amaga para un lado, escapa para el otro, la hizo bien Abregu. Metió el cambio de frente, viene Sosa, abierto por la izquierda, le marca el pase Luna. Pelota al medio, venía para Córdoba. Marca bien en la vuelta, recupera Cardoso y sale el grana.
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2: Pelota manejada por Lanús en la mitad de la cancha, la tiene Aquino, Aquino va tocando de primera para Cardoso, Cardoso entrega para Carrera, Carrera que abre hacia la derecha, el balón viene para Pérez, Pérez va levantando la cabeza, tocando de primera con Sepúlveda, Sepúlveda se cierra de la derecha al medio, tiró el centro largo, segundo palo, viene para que la tenga Marcic, Marcic está en el área, centro al medio, del otro lado para cerrar Sosa, reclamaban fuera de juego los de Instituto, la pelota es de Carrera, Carrera va tocando para Marcic, Marcic pierde en el mano a mano contra Méndez, intenta recuperar al hombre de Instituto, la roba bien Cerato, Cerato la va dejando para Méndez. Méndez la tira larga para Córdoba, no lo encuentra el colombiano, ingeniero en la contra, Instituto.
1: No piensa Córdoba, vos sabés, cuando no piensa, el rival aprovecha esa desconexión mental que tiene para jugar una pelota inteligente.
2: Va Cardoso, Cardoso toca para Marcic, Marcic abierto por la izquierda, la metió profunda para Besosi, Besosi en cara, mano a mano con Massachesi, pasó Besosi, se metió al área, siempre Besosi, centro atrás, rebotó, sacaron y reventó Cerato, y Cerato la tira larga sobre la mitad de la cancha, arriba quería Córdoba, no podía, marca, en la vuelta Aquino, Aquino va tocando para Marcic, Marcic entrega para Besosi, Besosi en cara, mano a mano con Massachesi, va Besosi en cara, Besosi, marca Cerato, la manda al córner, hay tiro de esquina que favorece a Lanús.
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2: Y el córner para el Granate, el córner que vendrá desde la izquierda, le va a pegar el futbolista Aquino, Aquino con el córner, el tiro de esquina para el Granate, finalmente lo deja Sepúlveda, Sepúlveda va con el córner, punto el penal, el cabezazo al medio, revienta Córdoba, le pega de punti largo tirándola sobre la mitad de la cancha donde emerge la figura de Pérez, Pérez va tocando hacia la derecha, el balón que viene para Cardoso, Cardoso mete el cambio de frente, viene para Sepúlveda, se estira Sepúlveda, llegó Sepúlveda, mano a mano con Cerato, marca bien Cerato, rebota el hombre de la gloria, se va al córner otra vez, hay tiro de esquina para el Granate.
1: Con el alma juega Cerato, con el alma, gran partido del 4.
2: Lo hicieron rápido, vino para Besosi, le pegó al arco. Muy desviado el remate de Besosi. La deja correr Rofo. Va a salir Instituto, va a salir la gloria. 25 del complemento. Está ganando el equipo del traductor en Rosario.
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2: Doble cambio en la gloria. 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
8: A la cancha el 5, Franco Moyano, y el 15, Matías Gallardo. Ya te confirmo quiénes son los que se han ido. Parece que uno es Luna, y ahí te confirmo quién es el otro.
2: Parece que termina entrando Lázaro, Néstor, No sé, ingeniero.
1: Me parece que es Lázaro, sí.
2: Sí, Lázaro y Gallardo a la cancha. Uno de los que salió es Luna y el otro...
1: El otro es Méndez, me parece, Méndez, que estaba con amarilla, ya estaba al borde de la extenuación, ¿eh?
2: Ahí está. Lázaro y Gallardo, que lo pedías, ingeniero.
1: Claro, ¿sabés por qué? Para tener un poquito la pelota en la mitad de la cancha, porque si no la tiene siempre Lanús, ¿eh?
2: Y se vino Peña Biafore, Néstor, en Lanús.
8: Claro, sí, sí, a la cancha Peña Biafore, ahí te confirmo quién es el que termina saliendo.
2: Bueno, va saliendo el Granate, la pelota de Petroli, repone el Grana.
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2: Van tocando hacia la derecha, la pelota bien recuperada ahora por Abregu. ¿Y qué me dice, ingeniero, en 25 minutos del complemento?
1: Que lo aguanta Instituto, que lo soporta. Lanús no tiene muchas ideas, pero tiene la pelota. Ahora la gloria, seguro doble 5, Lázaro, para ayudarlo a Abregu. Vamos a ver si puede reencontrarse con el balón. Insisto, qué partido bárbaro de el 4 de Cherato, que juega como lateral volante, pero llega a todas, ha hecho un trabajo desde el punto de vista físico envidiable.
2: Coincido, ingeniero, una de las figuras del partido. Arriba Peña, vía fuera para ganar con el golpe de cabeza, la metía profunda, quería, pero no podía. Palois la va recuperando bien en la salida. Lázaro la mete profunda, viene para Cerato, va a llegar Cerato, parado como número 8. Cerato levanta la cabeza, le marca el pase por adentro Gallardo. A ver qué hace Cerato. Cerato se frena, toca atrás, la va dejando para Masachesi. La tiene Tutín. Tutín toca de primera con Rofo, se amiga con la pelota Instituto, van entregando para Mosevich, levantando la cabeza, parado sobre la mitad de la cancha, la mete profunda, viene para Galván. Galván mete mal el cambio de frente, la tiene que cuidar Instituto, ingeniero.
1: Claro,
2: no,
1: como si fuera un chicle, viste, le estirás, la seguís teniendo un ratito, Lanús se va a desesperar, ya está desesperado.
3: Y dársela para un mano a mano a Córdoba con De Jesús, eso puede liquidar el partido.
2: Entró Lázaro en la derecha y Córdoba sigue de 9.
1: Claro, Córdoba sigue de 9. Vamos a ver quién se retrasa, porque hay que ayudarlo ahí en la mitad de la cancha a Abregu,
2: Y la carta tentadora, lo que decía Daniel, de Córdoba jugando de 9 como para la contra. Van entregando con Pérez. Pérez la mete profunda, marca bien en la vuelta. El hombre de Instituto era Mosevich, la tiraba por el costado al lateral. Saque de manos para Lanús. Tenemos 27 minutos del segundo tiempo, con la gloria ganando por un tanto contra cero. El balón que viene para Marcic, parado sobre la mitad de la cancha. Va Marcic, la mete profunda, jugando al medio, entregando para Aquino. Aquino amaga para un lado, escapa para el otro, descarga de primera al medio, dejándola para Peña Villafore, que abre sobre la izquierda. Viene con Marcic. Marcic mete el cambio de frente, aparece por el otro lado Pérez. Buen control de Pérez, mano a mano contra Sosa, encara y va Pérez, le puede pegar, le queda para la zurda, apronta el remate, le pegó, rebotó, peligroso, el latigazo, rebotó y al córner, ahí tiro de esquina Granate.
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2: 28 minutos del complemento, le va a pegar Sepúlveda. Balois en el área, marcado por Cerato. Viene Lanús de arriba, se defiende la gloria. 28 minutos del complemento, ganando por un tanto contra cero el equipo del traductor. Centro al área, Peña, vía fuera y cabecea. Cayeron todos en el área. La pelota recuperada por Abregu. Abregu parado como número 3. La juega profunda. Si llega hasta Córdoba, termina en el segundo, pero está difícil que llegue. La pelota le va quedando a Aquino. Aquino tira el centro sobre el área. Arriba, la peinaban, quería Cerato, pero no podía sacar. Le va quedando finalmente al futbolista Aquino. Aquino abierto por la izquierda, levantando la cabeza, metiendo el cambio de frente. Aparece Pérez por el otro lado. Pérez va a tirar el centro largo, bombeado, segundo palo. Viene Besosi, que solo que entró. Encara y va Besosi, levanta el centro. Rebota en Cerato y al córner. ¡Qué manera de sufrir, Instituto! ¡Córner Granate!
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2: El tiro de esquina para Lanús. Otra vez desde la izquierda. Le va a pegar el futbolista Sepúlveda. Levanta la mano derecha. Hay que seguirlo. Balois, el centro. Primer palo. Bayron le apainó. Peña al segundo palo. La saca Galván. Casi sobre la línea. No puede más a Chessy. La dejó corta. Le quedó a Balois. Le pegó. Rebotó en el camino. Otra vez Balois. Atrás. Remate. Rebote. Peña no puede. Saca arriba. Con el golpe de cabeza Galván. Intenta Cerato. Revienta Galván. Milagro. Milagro. Milagro en el área de Instituto. La pelota vuelve a ser de Lanús. Balón abierto por la izquierda. Viene para Besosi, Besosi en cara, toca de primera para Sepúlveda, Sepúlveda toca atrás para Besosi, Besosi con el centro pasado, segundo palo, arriba quiere Peña, la baja al medio, viene Balois, cae Balois, no puede, remate de zurda, pica al suelo, desviado, y rebotó en el camino al córner. Otra vez tiro de esquina para Lanús.
1: Estoy tentado de decir que si Lanús no le empató en esta, no le empata más, porque realmente parecía un pinball el área de Rofo, el arquero que no podía, porque si salía se quedaba fuera de la acción. Lo soporta Instituto, lo aguanta como puede, pone la cara a la gloria, todos defendiendo esta victoria y Lanús cada vez más cerca.
3: El tema es que hay muchos agarrones, ¿no? Y en cualquier momento, si Arasa quiere, te cobra un penal. Hay que ver si quiere, ¿no? Porque
2: pasó de todo recién en el área, se salvó milagrosamente Instituto. De todos los rebotes parecieron todos legales. Ninguno en manos, ni cerca, ni nada parecido. Tenemos 30 minutos del complemento. Va a salir Instituto, va a salir la gloria, que está ganando 1-0.
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2: Se queda tirado Cerato. Va a interrumpir el juego Nazareno
1: Araza. Me parece que no da más, me parece que no da más, Mauri. Una de los estandartes de la figura de la gloria.
2: Fundido Cerato. Sí, Néstor, te escucho.
19: Los últimos dos cambios, se va fundido Giuliano Cerato a la cancha del 2, Hernán de la Fuente, y se terminó el partido para John Córdoba a la cancha del 17, Matías Tisera.
2: Gracias, Dalelito.
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2: Me parece bien Tisera, ingeniero.
1: Claro, era un ratito antes, viste, pero bueno, fundió máquina también Córdoba. El trabajo físico de Instituto, insisto, el trabajo físico, fíjate lo que lo obligó la expulsión de Alarcón. Tuvo que cambiar primero en el fondo, después tuvo que cambiar en la mitad de la cancha. Ahora Abreu contra los centrales, por derecha Lázaro, por izquierda, pero juntitos, está laburando Gallardo.
2: Tenemos 31, casi 32 minutos del segundo tiempo. La Gloria ganando 1-0 con aquel gol de Córdoba a los 35 de la primera mitad. El colombiano ya no está en la cancha. Ha ingresado Tisera, que en la última fecha del campeonato, que no fue la última, sino la penúltima, bueno, cosas del fútbol argentino, convirtió en este mismo escenario frente a Newell's. Va a salir Rofo, va a salir Instituto.
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2: Lateral de Lanús, empieza la resistencia gloriosa, el balón que viene con Pérez. Pérez va levantando la cabeza, tocando de primera para Cardoso. Cardoso la mete profunda, viene para Aquino. Aquino juega largo para Bezzosi. Bezzosi que amaga para un lado, escapa para el otro, va Bezzosi, llega para marcarlo, viene en la vuelta el futbolista Massachesi, rebota en él, hombre de Lanús, se pierde por el costado, es lateral. Lateral en salida para la Gloria. Repone el equipo del traductor, que se está metiendo en octavos de la Copa.
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2: Quería, pero no podía. Tisera la va recuperando ahora sobre el sector derecho el futbolista Pérez. Pérez levanta la cabeza, va a tirar profundo, no, elige descargar al medio, viene para Cardoso. 33 minutos, segundo tiempo. Van tocando de primera con Aquino. Aquino juega para Cardoso. Cardoso abre a la derecha, viene para Pérez. Pérez va entregando de primera para Sepúlveda. Encaripasa Sepúlveda, lo marca bien el Instituto. Con falta, dice el juez. Tiro libre para Lanús. Pelota detenida, peligrosa, ingeniero, va a caer en el área.
1: Claro, no está izquierdo, pero Lanús va en masa, no le queda otra, Mauri.
2: A cara descubierta el granate. Se expone a la contra también. Es la carta que le queda al equipo del traductor, que por ahora aguanta, resiste. No recuerdo tapadas de Rofo. Y eso es bueno para Instituto. 33, casi 34 minutos del segundo tiempo. El envío de Sepúlveda. Viene para Marcic. Marcic le puede pegar. No, metió el cambio de frente otra vez para Sepúlveda. Sepúlveda abierto por la derecha. Tiró el centro al área. Rofo no pudo. La saca corta Mosevic. Besos y gol. ¡Gol! De Lanús, 34 minutos del segundo tiempo. Bezzosi, después de la desinteligencia en el fondo de la Gloria entre Rofo y Mosevic, la dejaron corta. Y Bezzosi, aprovechando el error con el arco vacío, la agarró de volea y suave la mandó a la red. Lo empata Lanús. 34 minutos, segundo tiempo. En Rosario ahora, Instituto 1, Lanús 1.
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1: Increíble el error de Rofo, me parece que salió y no gritó. Llegaba bien a la pelota Galván, los dos confundidos. El error grosero, aprovechó Bezzosi de un equipo que iba como podía. Instituto insólitamente le abrió la puerta.
3: Y es el primer gol en 30 partidos de Bezzosi en Lanús, el ex Central Córdoba.
2: Bueno, tiro libre ahora para la Gloria, 35 minutos del segundo tiempo. Lo empató el Granate, por ahora penales. Pero falta un buen rato todavía y le van a tener que agregar mucho al partido por todo lo que estuvo detenido. Va Sosa para pegarle de zurda. El envío caerá sobre el área. La Gloria quiere de arriba. 1-1 está el partido. Levanta la mano derecha Sosa. Va el envío. Sosa, largo pasado, segundo palo, arriba el cabezazo al medio. Le va a quedar ahora a Mosevic, la bajaba para Bregu. Le queda la media vuelta a Tisera al arco. ¡Tapó! ¡Tapó Petroli la media vuelta de Tisera! ¡Petroli! ¡Petroli acaba de secar! sacarle la garganta a Tisera. Se quedó con lo que era el gol de Instituto, ingeniero.
1: Te digo que estaba ahí el arquero, si no gritabas el segundo de la gloria, que fue por primera vez en el partido a modificar su suerte.
2: Va recuperando la hora en la mitad de la cancha el futbolista Cardoso, que levanta la cabeza, toca a la derecha, va entregando con Pérez. 35, casi 36 minutos del segundo tiempo. La metieron profunda, vino para Sepúlveda. Sepúlveda toca de primera con Pérez. Pérez entrega al medio, va para De Jesús. Sale Lanús.
1: Digo, ¿para qué salió tan lejos el arquero? Porque si salía a ese lugar, tenés que salir a buscar la pelota y atenazarla, ¿no? Porque salió, si no, tenés que dejar que el defensor cabecee. Era una pelota frontal.
2: Increíble. Al punto del penal salió Rofo. Un error del arquero de Instituto en complicidad con su defensor. Hay lateral ahora para Lanús. En la mitad de la cancha, Marcille va tocando al medio. Mire para Cardoso. Cardoso descarga de primera con Aquino. Aquino mete el cambio de frente. Va con Pérez del otro lado. Pérez levantando la cabeza, tocando atrás, dejándola para De Jesús. La mueve el Granate.
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2: Tira largo y mal Pérez, arriba gana bien Gallardo. Gallardo la va dejando para Sosa, quería pero no podía. Balois la recupera bien Instituto. La pelota le va quedando a Lázaro. Encara y va Lázaro, va Lázaro. Siempre Lázaro pasa de la fuente. Insiste Lázaro, espera, Tisera por dentro. Lázaro toca de primera, vino para de la fuente. De la fuente levanta el centro, rebota en la marca de Marcic, que la va recuperando. La toca hacia la posición de Besosi. Besosi toca para de la fuente, se equivocó al medio. La recupera Tisera, le pega. Tisera le pegó. Tapó el arquero. Tapó el arquero. Primer palo Petroli. Petroli, primer palo, la mandó al córner. Otra vez lo tuvo Tisera, ingeniero.
1: Ahora la figura de Petroli lo mantiene a Lanús con vida, ¿eh? Va a Instituto a buscar ganar el partido.
2: 37 minutos del complemento. Petroli le atajó dos a Tisera y la gloria va. Lo ganaba, se lo empataron y la gloria va. Casi 38 minutos del complemento. El envío vendrá desde la derecha. El tiro de esquina para Instituto y la gloria va. El centro largo pasado, segundo palo y la gloria va. Arriba quería, pero no podía el hombre de Instituto desde afuera. Le terminó pegando Gallardo muy mal, desviado a la tribuna, la mandó. Habrá saque desde el arco que favorece al Granate en 38 minutos del segundo tiempo.
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3: ¿Busco los penales o es muy temprano?
2: ¿Cómo?
3: Si busco los penales o es muy temprano para...
2: No falta tanto, faltan 7.
1: Claro, lo que pasa es que después tenés lo que hay que adicionar por el córner más largo del mundo.
2: Es cierto. Por lo menos 5 le van a tener que agregar. Y ni así van a recuperar todo el tiempo que se perdió. Al medio van entregando para De Jesús. De Jesús parado en la mitad de la cancha. Abierto por la izquierda, espera Marcic. Encara y va De Jesús. De Jesús la tiró profunda. Viene para Balois. Balois encara. Se abre por la izquierda. Intenta Balois. Balois descarga de primera para Besosi. Besosi va tocando atrás, dejándola para que la tenga el futbolista Marcic. Marcic tocando al medio. Entregando para Cardoso. Cardoso gira. Amaga para un lado. Escapa para el otro. La hizo bien. La metió profunda con Pérez. Pérez tira largo sobre el área para que aguante Peña. Peña va tocando atrás, dejándola para Aquino. Aquino en la puerta del área. Le entrega. Llegó para Marcic, Marcic le puede pegar, tiró el centro al área, vino para Peña, Peña va a descargar, no, tocó de primera, la dejó con Pérez, Pérez estaba en fuera de juego. Tiro libre, indirecto en salida para Instituto.
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2: Los dos jugando con 10, casi 40 minutos.
1: Si pesás todo
2: tiempo.
1: El partido, Mauri, ha sido mucho más Instituto, que merece la victoria, solo empalidecida por ese error conjunto del arquero y el defensor, pero ha sido más la gloria, sin dudas,
2: Saliendo largo, Mosevich, la pelota que viene abierta por la izquierda para que la aguante. El hombre de Instituto era Tisera, le cometió la infracción, ahí tiro libre para la gloria que viene.
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2: Casi 40 minutos del segundo tiempo, el tiro libre para la gloria, la pelota aérea, la pelota detenida, viene a buscar de arriba el equipo del traductor, lo ganaba, se lo empataron, Instituto va por lo que era suyo, el envío que va a caer al área, atención, hay que seguirlo a Mosevich, aparece por el segundo palo de la fuente, también quiere Abreu, finalmente el envío que va a caer por Sosa, le va a pegar de zurda, se arrima ahora de la fuente para entrarle con pierna derecha, entre laterales la historia. Va De La Fuente, lo deja Sosa. Sosa, centro bombeado. Salió mal Petroli. Saca arriba de Jesús con el golpe de cabeza De La Fuente al arco. Rebota en la marca del futbolista Peña Villafuere, que volvía. La cubre con el cuerpo. Ahora Pérez la deja correr por el costado. Había fuera de juego. Hay tiro libre indirecto en salida desde el fondo. Para el Granate.
1: No ceja Instituto en ir a buscar el partido. Tiene la decisión de ganarlo antes de los penales, ¿eh?
2: 41 del segundo tiempo, sale Lanús.
4: En Grupo Quijada.

0: Izquierda, dejándola para Galván. Galván levanta la cabeza, lo tiene cerca Bregu. A ver qué hace Galván. Galván aguanta. Galván marcado, lo presionan a Galván. Galván abierto por la izquierda, no tiene pase. Galván abre las manos diciendo vengan, vengan. Toca atrás para Rofo. Rofo tira largo sobre la mitad de la cancha, viene para Gallardo. Amaga Gallardo, la lleva bien Gallardo, parado como número 10, la tiraba larga para Tisera. Quería pero no podía, la terminó perdiendo. La va recuperando ahora el futbolista Aquino. Aquino la mete larga, viene para Peña, quiere pasar, marca Galván. Falta.
1: Hizo falta todo, hizo todo mal Galván, ¿eh? Aquella salida en falso, cuando no sabía quién darle la pelota, y esta falta, le da un tiro libre a Lanús peligrosísimo.
0: En 42 minutos del segundo tiempo, Lanús tiene un tiro libre muy peligroso, con el partido 1-1. El tiro libre para el Granate. A defender en esta instituto, Rofo acomodando la barrera en el primer palo izquierdo. El tiro libre que vendrá por Sepúlveda. Rofo da indicaciones. Agazapado Rofo, acomodando la barrera por ahora de tres hombres. Está Sepúlveda para pegarle. 43 minutos, segundo tiempo. 1-1 el partido. Aquino para darle con derecha. Sepúlveda para entrarle de zurda. Advierte el árbitro para que no se adelante la barrera. Rofo, levemente recostado ahora sobre el palo derecho. Está Sepúlveda para pegarle también Aquino. Aguantar en este instituto. Viene Lanús a buscar de arriba. Sepúlveda tiene ganas de pegarle directo al arco. La orden de Araza. Observa atentamente el juez. Va Sepúlveda, le pegó. Pasó cerca del ángulo superior izquierdo, la controló con la mirada Rofo. Va a salir el uno glorioso.
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0: Bueno, cambio en Lanús, lo presentamos.
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4: A la cancha un ex instituto, el 8 Franco Watson, se fue Aquino.
0: Bueno, lo sacó Aquino el técnico.
1: Y le bajó la persiana para los penales, Pellegrino también, ¿eh?
4: Me parece que sí.
0: Nos pegás el grito, Néstor. Apenas muestren el carterito. Tenemos 44 minutos del segundo tiempo. Arriba Peña, Biafore ganando con el cabezazo. Va tocando de primera para Watson. Watson devuelve para Peña. Peña entrega para Sepúlveda. Sepúlveda para Peña. Peña la tira larga para Balado y se marca bien en la vuelta. El futbolista Mosevich va entregando al medio para Abregu. Abregu parado como número 10, levantando la cabeza, entregando mal a Abregu. El balón se perdió por el costado. Es lateral de Lanús en la mitad de la cancha.
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0: 44 minutos. Sí.
4: 11 minutos.
0: 11 más. Bueno, hasta los 56 vamos. La pelota que viene al medio.
5: Está bien.
0: Claro. Y está bien. Van tocando
1: con, o sea, la edición normal más lo que se tardó en el corner más largo del mundo.
0: No pudo Masachesi, la pelota le cae en el área al hombre de Lanús, toca para Besosi. Besosi levanta la cabeza, le puede pegar. Amaga Besosi en cara, Besosi. Besosi tocó para Marcich. Marcich centro atrás. Marca bien en la vuelta. Rechazando Gallardo, la tira al costado, ahí lateral. En ataque para Lanús, que se queda ahí.
1: Va a tirar todo por arriba Lanús, Mauri, ¿eh? Hay que estar muy vivo con eso.
0: Besosi va tocando al medio. La pelota que venía para Peña. Peña devuelve de primera con Besosi. Besosi en cara. Abierto por la izquierda. Va Besosi. Besosi toca atrás. La deja para Cardoso. Cardoso parado de frente a la cancha. Va Cardoso. Cardoso marcado por Lázaro. Toca de primera para Peña. Peña entrega para que la tenga de Jesús. De Jesús va tocando con Peña. Peña abriendo la derecha. Viene para Pérez. Pérez tocando al medio. Dejándola para Peña. Le puede pegar. Tiró el centro. Vino para Valois. Lo marcan. Cae Valois en el área. El árbitro deja seguir. La pelota es de Lanús. La recupera Peña. Peña la mete profunda. Viene para Besosi. En cara y va Besosi, Besosi, vértice del área, siempre Besosi, le queda para la derecha, no le pega, sigue Besosi, insiste Besosi, mete el cambio de frente, aparece Sepúlveda del otro lado, llega para marcarlo Sosa, encara y va Sepúlveda, centro bombeado, Besosi cabecea. Rofo controla, la tiene el uno albirrojo.
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0: Tenemos 46 de 56, le quedan 10 al partido. La pelota que viene para Besosi, encara y va Besosi, pasa Marciche, centro al medio, Valois no pudo, Rofo. Rofo para controlar. Otra vez llegó Lanús.
1: Pero vos sabés que le sacó una pelota a Rofo a De La Fuente y De La Fuente se pasó y se vino otra vez el error del arquero de sí que estuvo con una tajada.

0: a salvo, increíble la salida de balón de Rofo, le dio la chance a Lanús, que otra vez estuvo cerquita, pero Rofo, después del error, otro acierto.
1: Pelota que viene larga para Lázaro, está en el área, sale Lázaro, falta sobre Lázaro, tiro libre para Instituto. Mira, ingeniero, mira, mira la chance que tiene la Gloria con un tiro libre al borde del área grande.
0: La posibilidad, la chance para que Instituto sea dueño del partido. Sigo insistiendo que ha sido más que Lanús, ¿eh? Este tiro libre es la jugada del partido para la Gloria.
1: 47 minutos del segundo tiempo. Tiene la pelota Galván. Vamos a ver si le pega a él. Petroli acomodando la barrera en el primer palo del derecho. 1, 2, 3, 4 hombres de Lanús. Es muy peligroso el tiro libre. Tiene ganas de pegarle Galván. Finalmente sale de la zona. Está Sosa para pegarle con zurda. Lázaro para darle con el otro perfil. Desesperado Petroli dando indicaciones. Y mira si Instituto lo gana con un tiro libre sobre el cierre del partido. 47 de 56. Está Besosi tirado cocodrilo detrás de la barrera, el tiro libre para la Gloria, le va a pegar Lázaro, lo merece Lázaro, y mira si Jeremías lo clava, Lázaro, o va Sosa, no, va Lázaro, Lázaro le pegó. Se metió arriba contra el ángulo superior derecho del arquero, que voló y no hizo otra cosa más que convertir a esto en un golazo espectacular. Lo merecía Jeremías, lo merecía Lázaro, lo merecía Instituto. Instituto 2, Lanús 1, Lázaro lo hizo.
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0: Otro gesto técnico excelso, esta vez de Lázaro. La jugada del partido la aprovechó Instituto. Golazo para seguir demostrando que ha sido el mejor de los dos ahora. Ahora lo tiene que bancar.
1: Y hay falta de la Fuente al borde del área. Sí. Lo amonestaron a de la Fuente. ¡Qué final tremendo, infartante! 49 de 56. No lo pueden creer los hinchas de la Gloria. ¡Qué golazo que acaba de meter Lázaro!
0: Hay que salir el arquero con seguro y adentro del área marcar a cerquita en la zona.
1: Hay que aguantar, ingeniero, hay que aguantar. Tenemos 50, faltan 6 todavía. Una vida le queda al partido. Está Watson para pegarle, acomodando la barrera en el primer palo el derecho, Rofo. 1, 2, 3 hombres. Watson le puede pegar directo al arco. Mira el arco, Watson. El envío que vendrá para Lanús. Ganando Instituto por 2-1. Watson para pegarle. 3 hombres en la barrera. Watson le pegó cerrado. No salió el arquero. Arriba. Despeja bien Galván con el golpe de cabeza. La pelota le va quedando a Cardoso. La vuelve a meter sobre el área. La peinaron en el camino. Sosa la cubre. Le queda Rofo. Pechito y a la bolsa. La tiene el 1 de Instituto.
3: Bueno. Fue el cuarto gol en 45 partidos para Lázaro, en el 24 argentino, el 25 en la Copa Argentina Madrid, en el 26 a Estudiantes de Río Cuarto, y ahora el último gol de Instituto de Tiro Libre. Luna, hace casi un año, más de un año, 7 de abril del año pasado, a Atlético Tucumán.
1: Largo el pelotazo, viene para Tisera, va Tisera, mano a mano, sale Petroli, descuelga el 1 de Lanús. Que infartante final, ingeniero.
0: Pero Instituto tiene que soportarlo al partido ahora con inteligencia. Se le viene Lanús, que no tiene ni media idea, lo va a buscar al partido como sea.
1: Revienta largo Mosevich, la pelota que sale por el costado, y lateral para Lanús. Un manotazo de Pérez sobre el rostro de Tisera, lateral de Lanús, viene al medio. 51 de 56, hay que hacerlo de nuevo. Mira el gol que encontró Lázaro, lo sacó de la galera, pero lo merecía Instituto. La pelota le va quedando a Marcich abierto por la izquierda, parado como número 10, cruza la mitad de la cancha, la tiene Marcich, va tocando el medio. medio. El balón que viene para Peña. Peña levanta la cabeza, toca la derecha, va con Pérez. Tengo 52 y 56, le quedan 4 al partido. La metieron al medio, vino para Cardoso. Encara y va, toca de primera con Sepúlveda. Marca Sosa, la deja para Gallardo. Se la va a llevar a la casa Gallardo. La lleva Gallardo, siempre Gallardo. Cruza la mitad de la cancha, insiste Gallardo. La hace rebotar en la marca, gana un lateral, no. Le pegó a Gallardo, lateral de Lanús. Va el Granate ahora.
0: Creo que Ará se echó, ya le pregunto a Néstor, al mismísimo Pellegrino, Néstor.
1: Sí, al flaco.
4: Sí, señor, es expulsado cuando es una fiesta el Coloso con la platea y todo el instituto.
1: Hay lateral de Pérez, Pérez va tocando al medio. Pellegrino no sale de la cancha. Recién ahora se hacía el desentendido igualmente el técnico de Lanús. Mejor para Instituto porque le roba segundos al partido. 52, casi 53 de 56. Ganando la gloria por 2-1. El gol de Lázaro recién nomás. De tiro libre. Al medio van tocando para que la tenga Cardoso. Cardoso levanta la cabeza, la tira profunda. Arriba va para Besosi. Deja correr ahora con Balois. Balois toca para Besosi. Besosi encara, está en el área. Marca De La Fuente. Reboten De La Fuente. Y al córner, hay tiro de esquina para Lanús.
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1: Tengo 53 de 56. 3 minutos le quedan al partido. Sepúlveda le va a pegar. Sepúlveda con el centro. Primer palo saca De La Fuente. Le quedó en el rebote a Cardoso. Cardoso le pudo pegar. Tocó la derecha. Vino con Pérez. Pérez la levanta sobre el área. La baja bien con el pecho el hombre de Lanús. Viene para Besosi. Besosi en cara. La tira profunda para Marcic. Marcic va al fondo. Tiró el centro. Es bueno. Cabeceó Peña. ¡Ay, Rofo! ¡Y Rofo la descuelga! ¡Rofo! Como si descolgara la mandarina más roja, más anaranjada, más brillante del árbol. Se la queda besando y abrazándola, la tiene Rofo. Va a salir Instituto. 54 de 56. Está ganando la gloria 2-1.
0: Ese es el Rofo que uno quiere. Ese ganando por arriba, siendo seguro. Ese es el arquero que Instituto necesita para que pase este momento de sofocón.
1: Pelota abierta a la derecha, viene para Ticera, la aguanta bien, recibe la falta. Tiro libre para Instituto, va a respirar la gloria. La aguantó bien Lázaro, el pibe que tanto lo merece porque viene haciendo las cosas muy bien este año. Jeremías Lázaro, el hijo del negro Ezequiel, otro fenomenal jugador. Tiro libre para Instituto, 54. Le quedan 2 al partido. Tiro libre para la gloria. Lázaro toca corto, viene para De La Fuente. De La Fuente va a entregar atrás, la guarda De La Fuente. La perdió De La Fuente. Lateral en salida para Lanús.
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1: Van tocando al medio, la pelota que viene para Cardoso. Cardoso la deja correr para Peña. Peña cruza la mitad de la cancha, tira profundo, viene para Balois. Arriba Massachesi, saca De La Fuente. La deja un poco corta, la recupera Peña. Peña la mete profunda, viene para Besosi. En Craiva, Besosi le puede pegar. Besosi le pegó. ¡Rofo! Apareció, ingeniero.
0: Apareció Rofo,
1: ¿eh? De Rofo.
0: Apareció. Después de aquel error, apareció el arquero con toda su seguridad para mantenerlo a Instituto en pie.
1: Señoras, señores. Minuto de la noche en el Coloso. Está ganando la gloria. 100 minutos ha durado el partido y va a durar uno más. Arriba saca Cardoso, quería pero no podía Gallardo. Pelotazo profundo, viene para Besosi. Lo marca De La Fuente, pone la cabeza De La Fuente, la cubre con el cuerpo De La Fuente, barre De La Fuente, roba De La Fuente con falta De La Fuente. Tiro libre para Lanús cruzando la mitad del campo.
0: Ojo con De La Fuente, ojo con De La Fuente, Mauri,
1: Sí, y se va.
3: Ahora le habían hecho falta él primero.
1: Era falta él, decís vos, Dani.
3: Para mí le habían hecho falta él 2 veces.
0: No, primero le hace falta primero Besosi. Arasa está a 1 metro y no la ve. Y después De La Fuente le hace falta, pero primero es la de Lanús.
3: 2 veces le hizo falta.
1: Pero y le agrega uno más, Néstor, al partido.
4: Sí, uno más.
1: Bueno, van a ser 12 entonces. Hasta los 57. Se acaban de cumplir los 56 del complemento. Tremendo partido en Rosario. Ganaba la gloria, lo empató Lanús y ahora tiene tiro libre el Granate. El envío que vino bombeado, punto del penal, arriba quería Peña, no podía, sacaba bien con el golpe de cabeza Galván. Iba a la contra, iba a la contra de Lázaro, abierto por la izquierda, espera Ticera por el otro lado, liquida Instituto, liquida, pasa bien Lázaro aguantando la embestida, Ticera por adentro, Lázaro con el centro, Ticera, se le va un poco larga y llega igual Ticera levanta la cabeza, está parado por el sector derecho, se la va a llevar al banderín del córner, la aguanta Ticera, la tiene Ticera, Don Lomarcan rebotó en Ticera. se fue al costado. Lateral de Lanús, lo juega rápido Marcic. Hay que seguirlo al árbitro. Tengo 57 casi. La pelota que viene al medio para que la tenga Cardoso. Cardoso cruza la mitad de la cancha, no lo pudo frenar a Bregu. Va Cardoso, tira para Pérez, corta Sosa. Corta Sosa, recupera el hombre de Instituto. ¿Qué dice Arasa? Va a echar a uno de Lanús. ¿A quién? A Besosi. A Besosi lo echó. Lo echó a Besosi.
0: Es que lo de Besosi es para, echarlo y derivarlo a la sección al más cercana. Una cosa de locos,
3: Es increíble.
0: De locos,
1: Patadón sobre Abregú. Mejor para Instituto. Besosi.
3: Está loco.
1: Se va expulsado. Después del forcejeo con Abregú. Fue corriendo desde atrás y le tiró una zancadilla.
0: No, increíble, increíble, Mauri. Increíble. Nunca he visto esto, Nunca he visto, te digo, pocas veces he visto esto en una cancha,
1: 9 contra 9 van a terminar. 9 contra 9 van a terminar. 57, segundo tiempo. Que se levante rápido Abregú. Si total el partido ya está. Ingresan para atenderlo Abregú. Lo echaron al Palomo Alarcón y a el Cali Izquierdos en la misma jugada. Después echaron a De La Fuente y ahora acaban de echar a Besosi. El inefable Arasa. Que ha
0: increíble, un papelón el de Arasa hoy, Un papelón, No por esta está bien. Pero de las dos primeras expulsiones, un árbitro con más vaquía, con experiencia, lo arregla hablando al partido, Mauri. Este no es uno de los peores árbitros que sigue siendo bancado por toda la cúpula de AFA. Un papelón, uno más de Arasa.
1: No se le fue de las manos, ingeniero, porque los jugadores se portaron
0: totalmente
1: muy bien.
0: De acuerdo contigo.
1: Porque si los jugadores se salían de su eje, el partido se le escapaba a Arasa. Bueno, tengo 58, segundo tiempo. Lo va a terminar Arasa. Va buscando la mitad de la cancha el árbitro del encuentro. Arasa lo reta ahora al hombre de Instituto. Le va a dar el tiro libre a Lanús. Va a pedir la pelota. A ver qué hace Arasa. El árbitro del encuentro cobrando el tiro libre para la Gloria. Cruzando la mitad de la cancha. Ya 58 minutos 30 segundos del complemento. Ganó, ganó, ganó, ganó, ganó, ganó, ganó. ¡Ganó! Para recordar, Instituto rompió la barrera de los 16avos de final de la Copa Argentina. Para el delirio de su gente en Rosario, ha ganado la Gloria. Un partido que tuvo de todo. Lo ganaba con el gol de Córdoba en el primer tiempo. Lo empató Lanús a falta de 10 para el final. En el medio jugaba cada uno con un hombre menos. Por las rojas del Palomo Alarcón y del Cali Izquierdos. Terminaron con 9, pero ¿a quién le importa? Porque todos lo van a buscar, lo van a abrazar, lo van a felicitar y a saludar a Jeremías Lázaro, el muchachito de la película, el hombre de la noche, el actor principal de un rodaje que para Instituto termina con una sonrisa pucha, che, dirán los hinchas de la Gloria. Después de tanto sufrir, después de tanto pelear, después de tanto ir, buscar y querer, tenía que caer una vez para el lado de Instituto y la Gloria lo festeja. Acaba de clasificarse después de 12 años a los octavos de final de la Copa Argentina. Felices los que viajaron al coloso Marcelo Bielsa. Dejan la garganta en la noche rosarina porque Instituto, en un partido para recordar, acaba de ganarle por 2-1 a Lanús, nada menos que el vigente campeón de la Copa Sudamericana, con los goles de Córdoba y Lázaro de tiro libre. Instituto 2, Lanús 1, pasa y sigue la Gloria.
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0: Generalmente en el fútbol el que mejor juega se lleva todo, A veces pasa, a veces no pasa, las menos no pasa. Hoy el mejor de los dos institutos termina llevándose todo. Cosas de pibe, Lázaro jugó como un veterano, entró, agarró esa pelota que pesaba cuánto, que medía cuánto grado, la clavó en un ángulo, después se le ocurrió tenerla contra la banda como si se acordara de aquel primer potrero. Cosas de pibe, pareció un veterano, ganó Instituto, el que jugó mejor se llevó todo.
3: Ha pasado Instituto a los octavos de final. Platense será el próximo rival. Única vez que lo había logrado había sido en el 2014, donde después de haberle ganado a Chacarita, Patronato y Arsenal, jugó octavos de final, llegó a octavos de final, donde perdió con Estudiantes de Buenos Aires. Así que llega a esa instancia nuevamente. El rival será Platense, en este caso un equipo de primera división para Instituto. Platense será el próximo rival. Vamos a ver si, bueno, si tenemos alguna nota allí en cancha próximamente para ir ilustrando lo que ha sido una buena jornada para los equipos de Córdoba, ¿no? Sí, sí, sí.
1: Sí.
7: Estamos sí, yendo para la zona de conferencia, ¿eh? Así que un ratito tendremos ahí la palabra de los técnicos.
0: El mejor, perfecto, sin duda, Lázaro, Mauri, ¿eh? Sí, me quedo con Lázaro, ¿eh?
1: Sí, sí.
0: Todo el esfuerzo de Cherato, pero Lázaro agarró esa pelota, la metió en un ángulo y después se mudó de lugar, ¿viste? Apareció como win, la tuvo hasta que le cometieron falta. Esto es pensar el partido, pensar. Va ganando, me la llevo contra la banda, como en el potrero, y espero que me hagan falta. Y la sigo teniendo, Lázaro, ¿eh? Las cosas de pibe que piensan como un grande.
1: Me interrumpís, Dani, si hay protagonistas. Simplemente bueno, quería señalar algunas imágenes. Se abrazan el Palomo, Alarcón y Luna, saludando a la zona de plateas. Como también dando
3: mucha
1: a
3: gente,
1: entender...
3: ¿eh? Sí, mucha gente.
1: Mucha gente de Instituto, un muy buen número de la gloria. Lo de Alarcón y Luna también, de alguna manera, dando a entender que pudo haber sido el último partido para ambos. Con la camiseta.
3: Eso lo
1: de la
3: venimos
1: novia,
3: diciendo ya hace unos meses, te digo. Y siguen
1: hace
3: jugando,
1: rato
3: pero bueno,
1: que sí, se viene hablando de que podrían salir. Por supuesto que son situaciones distintas. Mientras los jugadores de Instituto saltan y festejan todavía en el campo de juego, también es una gran victoria para el traductor. Su equipo ha ganado 5 de los últimos 7 partidos. No es poca cosa para un año que venía torcido, que arrancó muy mal de la mano de Oldrá. Terminó haciendo puntos para clasificar, no le alcanzó por la diferencia de gol. Algunos hinchas de Instituto que lloran, que dan rienda suelta a la alegría, no abundan las alegrías. No abundan y por eso hay que disfrutarlas.
0: Qué buen gesto, Mauri, el de los jugadores regalándole la camiseta a sus hinchas, ¿eh? Qué buen gesto, ¿eh?
1: Y Lázaro se saca también, ingeniero, el pantalón. Van a dejar todo, van a quedar desnudos. Ahí está Córdoba también, entregándole a los hinchas de la gloria, algunos de ellos subidos al tejido perimetral, sí.
0: Y qué bueno para este técnico, Mauri, ¿no? Porque le puso el pecho a una situación complicada, heredó un plantel, le dio al equipo una manera de jugar, y hoy me parece que cierra, mucho más de no haber clasificado octavos, una gran última escena, ¿no? O sea, la foto de Instituto termina siendo otra, ¿no?
1: Y termina ganando 8 partidos de 14. Se ve en la cancha, se reflejan los números también. Instituto ha tenido un giro considerable de la mano de un técnico que no armó este plantel. No,
0: claro,
1: hay que perderlo,
0: claro,
1: de vista.
0: Por eso la virtud añadida, ¿no? O sea, tiene un IVA el técnico, porque cuando hereda un plantel, a lo mejor él no puede jugar como él quiere. Se acomodó al plantel que tuvo, defendió siempre de una misma manera, dependió a veces de jugadores que hoy dieron... o volvieron a dar la talla como Luna, y esto de ir metiendo a juveniles en escena también le dio la derecha, porque este chico Lázaro modificó toda la cuestión, ¿eh?
3: 14 partidos, era Flores, 8 victorias, 2 empates, 4 derrotas, como vos decís, un cambio notable, ¿no?
1: Y las 8 victorias del Instituto Atlético Central Córdoba en el año son todas con Flores de técnico.
3: Sí, sí, sí, sí, porque no había ganado
1: Oldrá.
3: Ni con Oldrá ni con Miliki.
1: Por lo tanto, le suma un plus al traductor, que ahora va a tener mucho tiempo.
3: Va a hablar Jeremías Lázaro, me parece.
1: Dale,
3: ¿eh?
1: A ver
3: ahí
1: qué
3: lo
1: dice.
3: Vamos a escuchar a Jeremías Lázaro, a ver qué dice.
8: Hiciste un golazo extraordinario y bueno, y cambiaste un poco el ataque también.
9: Bueno, buenas noches. Muchas gracias. La verdad que no me lo esperaba. Gracias a la confianza del técnico, los chicos. Anteriormente, cuando me hacen la falta, estaba con confianza para patear. Es algo que hacemos mucho en la semana con los chicos, practicar mucho penales, pelota parada, todo eso, y bueno, hoy se me pudo dar y pude ayudar al equipo, así que contento por eso.
8: Venís en alza porque terminaste bien el campeonato, haciendo gol también con Estudiantes, es un buen momento tuyo personal.
9: Sí, la verdad que sí, es algo que vengo trabajando mucho, me costó. No voy a decir que no, pero bueno, creo que ahora con la confianza de ellos y bueno, también la gente que... Mira toda la gente que hay acá, gracias por venir a alentar, primero que nada. Y la verdad que contento, como te digo. Hoy me pudo tocar sumar de vuelta y en Río Cuarto convertí, y hoy pude también convertir. La verdad que para un jugador eso es muy bueno.
8: Se notó un desahogo en el festejo final. ¿Con qué tiene que ver? ¿Con haberse quedado ahí en la puerta de no haber podido clasificar en la apertura por diferencia de gol? Se vio una unión tremenda en el banco, todos también tirándole agua a Flores. Se reflejó un lindo final, me parece, ¿no? De este semestre.
9: Sí, tenemos un lindo grupo, gracias a Dios, con gente de muy buena calidad, no solamente futbolística, sino también humana. La verdad que eso también para nosotros, más los más chicos, lo valoramos mucho porque nos ayudan. Como te digo, ahí tuve la confianza de los más grandes para patear el tiro libre. Y la verdad que contento porque, como vos decís, nos quedamos ahí en la puerta para clasificar. Pero bueno, creo que esto es largo, nos sirve ahora a descansar y bueno, y volver con todo para lo que viene.
8: ¿Se lo dedicas a alguien el premio?
9: Sí, se lo quiero dedicar a mis viejos, a mi mamá, a mi papá, a mis hermanos y bueno, a mi novia, que de casa están alentando.
8: Gracias.
3: Bueno, ahí está la palabra del autor del gol de el partido.
0: El partido, sí, el gol en el momento donde Instituto lo sufría al partido. Por eso decíamos, es la jugada para Instituto del partido, ¿no? Le quedaban algunos minutos, pero era la posibilidad, era la chance. Ya Petrolli era figura, ¿no? Porque Instituto había decidido ganar el partido y porque era el mejor de los dos. Me parece que había empatado Lanús en ese doble error entre el arquero Rofo y Galván en una jugada realmente... que los tuvo a los dos como actores desafortunados de esa maniobra, pero después me parece que Instituto, convirtiéndolo a Petrolli en figura, tuvo esta jugada y la aprovechó Lázaro metiendo un derechazo con una pegada exquisita al ángulo. Insisto, Instituto fue el mejor de los dos, no merecía ir a los penales porque había sido más que Lanús.
1: Ya se vendrá el comentario del ingeniero Gustavo Gutiérrez, enseguida los puntajes, elegimos la figura de la noche, nos vamos con Néstor Manta a la zona de conferencias, también nos ha quedado todo el postpartido de Belgrano, tenemos 45 minutos todavía por delante hasta las 21 para acompañarlos durante un buen rato con la cadena del gol. Simplemente, ingeniero Daniel, un apunte sobre Jeremías Lázaro, a quien venimos siguiendo desde hace mucho, como a todos, pero especialmente a los que son pibes del club y de Córdoba. Y nos decía Lázaro el día de Riestra que él ha empezado un cuidado especial, la alimentación, evitar salir tanto o mucho o nada, cambiar un poco la imagen que el país tiene sobre el jugador de Córdoba. Y lo está diciendo un pibe de 21 años, no es menor, porque además él ya venía comentando anteriormente que había ordenado algunas cosas de su vida particular, personal, que por ahí notaba le estaban impidiendo rendir como sus condiciones lo marcan, ¿no? Porque es un jugador que tiene muy buenas condiciones.
0: ¿Vos te acordás, Mauri, vos que sos mucho más memorioso que yo, por una cuestión de edad, ¿no? Y por una cuestión de mente también. ¿Te acordás el partidazo que jugó en el Clásico frente a Talleres?
1: Claro.
0: En el Estadio Córdoba. Lo hizo ingresar en el segundo tiempo. Esa es la imagen que yo tengo de él. Jugó sí. Un partidazo. Lo que quiero decir, Mauri,
1: estamos
0: que estos pibes
1: un año atrás.
0: Claro, hace no pueden año. Seguir esperando en el banco la posibilidad. Porque ya están. Ya están para probar en primera. Ya están. Instituto, acordate, decíamos, no tiene volantes de banda. Por eso tiene que hoy usar a Cherato y a Sosa. Este es un volante de banda. Lázaro es un volante de banda, entonces a mí me da la sensación que Flores, entre todas las cartas que tendrá que ir barajando, tiene esta. O sea, el pibe Lázaro tiene la posibilidad, pero no ya de estar en el banco, de darle la chance de ser titular, porque si no, ¿a qué edad se la va a dar?
1: ¿A qué edad se la va a dar?
0: Es la que vos me decís, si hace un año lo vimos jugar ese partido clásico, que jugó como si fuera un veterano, hay que darle chance, hay que darle minutos.
1: Y los viene ganando, los claro. Viene reclamando, los viene teniendo y cumple, sobre todo, que es lo más importante. Ya veremos con Néstor repercusiones en zona de conferencia. Podemos ir avanzando, ingeniero, presentamos la figura de Instituto 2, Lanús 1.
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0: No tengo duda, Jeremías Lázaro, 8 puntos, la figura del partido. Se metió en el partido, entró caliente, había que jugarlo así, y después agarró una pelota que era la jugada para Instituto, una pegada magistral, un golazo al ángulo de Petrolli, que ya era la figura de Lanús, porque Instituto... entró a pensar el partido y dijo, si me sigo refugiando cerquita de mi arquero Rofo, lo pierdo. Lo fue a buscar de nuevo con Lázaro, por eso el pibe es la figura con 8 puntos, marcó un golazo determinante el ingreso de Lázaro.
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1: Clasificado Instituto a los octavos de final de la Copa Argentina. Esperamos repercusiones. Estoy. En vestuarios. Sí, escucho.
7: Sí, sí, Mauri, ahí cómo me reciben. Estamos ya esperando, obviamente, la palabra de los protagonistas. Creo que va a hablar solamente el traductor Flores, porque, bueno, Pellegrino fue expulsado. Y, bueno, pero más que nada poder tener la palabra de Luna para ver su futuro y de Lázaro, como decía el ingeniero, la figura de este encuentro.
1: Excelente, Néstor, lo que está llegando desde ahí. Esperamos entonces la conferencia del traductor Diego Flores. Podemos ir avanzando con los puntajes que explican el 2-1 de Instituto contra Lanús.
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0: Entre aciertos y errores, me parece que termina sacando buen rédito el arquero Rofo, ¿no? Me parece, se equivocó en el empate de Lanús, pero después tapó un par de jugadas abajo y terminó dándole seguridad. 7 puntos para Rofo, que estaba para más, pero bueno, le bajamos uno por ese error en la salida tan apresurada en el empate de Lanús. 8 para Cherato, me parece que solo un hecho físico lo dejó afuera. Cherato jugó un partidazo. 5 para Alarcón, le bajo punto por la expulsión, le protestó airadamente a un árbitro que fue un papelón, pero Alarcón tiene demasiados años en el fútbol como para perderse en la locura de un árbitro realmente impresentable. 6 para Mosevi, 5 para Galván en ese error compartido con Rofo, 6 para Sosa en la mitad de la cancha, se la bancó Méndez, se la bancó Méndez, 6 puntos para él, amonestado casi en los vestuarios del partido, se la bancó, jugó hasta que el físico también le dijo basta. 7 puntos para Bregu, en algún momento se debatió en soledad y en la mitad de la cancha y se las bancó, después provocó la expulsión de Besosi. 6 para Córdoba, autor de el primer gol de Instituto, una fineza por encima del arquero, un golazo después cuando juega concentrado es un delantero temible, y cuando se le van, viste, los pajaritos arriba de la azotea, y ahí el tipo pierde ocasiones realmente muy importante. 6 para Guerra, jugó metido en el partido, jugó implicado en la responsabilidad que implicaba a juntarse. Y 7 para Luna, otra de las grandes figuras que tuvo Instituto en este partido, incontenible cada vez que la gloria lo buscó. De los que ingresaron, ya lo dijimos, Lázaro, 8 puntos, la figura de Instituto para ganarlo, para ser el mejor de los dos, pero para certificarlo con semejante gol de tiro libre. El resto me parece que se puso el overol, tanto Tisera como Gallardo jugaron pocos minutos para calificarlos. Vamos a los números de Lanús.
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0: Flojita performante el Granate, así lo hizo Instituto, O sea, Lanús no pudo jugar por culpa de la gloria, que jugó un gran partido. 7 para Petroli, que lo mantuvo en partido al equipo cuando Instituto se dio cuenta que no podía jugar más demasiado cerca de Rofo. 5 Pérez, 4 Izquierdos, 5 de Jesús, 5 Marcich, 4 Medina, 5 Cardoso, 3 Salvio, 3 Carrera, 5 Dylan Aquino, 4 Paraguay, flojísima la participación. 4 le voy a poner a Besosi, porque la agresión sobre Abregu, insisto, es incalificable. Decí que no lo agarró de lleno, porque le pudo provocar una lesión gravísima a Abregu, pero realmente inexplicable la conducta violenta de Besosi, un papelón el arbitraje de Nazareno Araza, repudiable arbitraje, insisto, de uno de los peores del fútbol argentino, que vaya a saber por quién y por qué sigue dirigiendo.
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0: Bueno.
1: Bueno, el comentario del ingeniero que vendrá en un ratito nada más, luego de los puntajes. Te pregunto, Néstor, ¿qué panorama tenemos ahí en la zona de conferencia?
7: Bueno, Mauri, seguimos aquí esperando. Todavía no han abierto la puerta. Seguramente yo calculo que ahí justamente me parece que en un par de minutos van a estar abriendo para hablar primero en la conferencia de Flores y después con los protagonistas. Todavía creo que algunos están en la cancha porque se escucha.
3: A ver, Néstor, que va a hablar Galván. A ver, es uno de los que va a hablar. A ver, lo vamos a escuchar. A ver qué dice.
16: Sí. La verdad que es un triunfo importantísimo. Sabíamos que esta copa te va una posibilidad hermosa en pocos partidos. Bueno, tratamos de aprovechar esta oportunidad y bueno, conseguir el triunfo.
8: ¿Por qué ganaron este partido?
16: Creo que en el primer tiempo fuimos superiores, ellos prácticamente no nos llegaron, nosotros tuvimos la más clara, sí, tuvimos el control de juego. Después en el segundo tiempo, obviamente con la expulsión, perdimos un poco la pelota, pero bueno, creo que en línea general fue un lindo partido, parejo, y bueno, sobre el final lo pudimos ganar con el gol de tiro libre de Jere, que fue un golazo.
8: Justamente hablando un poco con Jere, decía, es un desahogo porque también nos quedó la espina de habernos quedado en el borde de la clasificación, ¿no? Quedaron afuera de los octavos de la apertura por diferencia de gol. Lo pelearon hasta el último segundo, hasta la última fecha.
16: Sí, realmente nos condicionó el inicio del torneo, que no pudimos conseguir ningún punto de más en esas 4 o 5 fechas que disputamos. 4 fechas creo, si no me equivoco. Y bueno, quedamos en la puerta con bronca, pero bueno, estábamos mentalizados, seguimos entrenando enfocados en este partido que era sumamente importante.
8: Hoy la gente cantaba, para ser campeón hoy hay que ganar. El efecto un poco del campeonato de Belgrano también hace que se les exija un poco a ustedes y que esté un poco la vara más alta quizá de lo que estaban acostumbrados.
16: Obviamente, la exigencia de igual manera siempre va a estar. La gente siempre pide lo máximo y está obviamente en su derecho. Pero bueno, hay que estar con tranquilidad, saber que faltan muchos partidos todavía y que la siguiente fase va a ser igual de dura que esta.
8: ¿Qué esperás para después del Mundial? ¿Para qué está este instituto? ¿Qué es lo que te imaginas?
16: Creemos que vamos a hacer un torneo mucho mejor que el que hicimos. Obviamente aspiramos a estar entre los 8 y eso obviamente por decantación. Si lográs una buena cantidad de puntos, te puedes llegar a meter en una copa. Es el anhelo, es el objetivo y bueno, ojalá que se nos dé.
3: Bueno, ahí está la palabra de Jonathan Galván.
0: Johnny Galván, bien. Bueno.
1: Excelente, Dani. Esperamos con Néstor. Podemos ir avanzando, ingeniero.
0: Si te parece, Mauri, comentario. Podemos escuchar los goles. Mientras bueno, lo esperamos a Néstor, dale. Si querés pasamos por él a ver si hay presencia del traductor. Y si no, vamos escuchando los goles. Néstor, vos mandás desde ahí.
7: Sí, tranquilo, muchachos, yo apenas haya posibilidad les chiflo, así que vamos con lo que tienen.
0: Presentamos a Mauri Coco, lo gran relato para el primero de instituto, así.
17: Quiero

45 minutos del primer tiempo. Va a buscar de arriba la gloria. En el punto del penal, el chileno Guerra. En el primer palo, Córdoba. Espera en el rebote Luna. A ver qué hace Sosa. Sosa va con el centro largo pasado. Segundo palo, cabezazo al medio. ¡Córdoba! ¡Gol! Instituto Córdoba. ¡Gol! ¡De Instituto! De John Emerson. Córdoba, a los 35 minutos del primer tiempo, el colombiano, después de que un compañero la bajara con el golpe de cabeza desde el punto del penal, apareció para ponerle la cara externa del botín derecho y mandarla arriba con un toque suave, suave y sutil. Nada que hacer para el arquero Granate. Instituto jugaba mejor, lo traduce en el marcador, merecidamente se pone en ventaja. Instituto 1, Lanús 0, John Emerson, Córdoba.

0: Faltaba la locura del pibe Lázaro, ¿no? Después había empatado Lanús con ese doble error entre Galván y Rofo, pero apareció el pibe, saltó del banco. Había que estar frío para jugar esos últimos minutos y Tituto volvió a llevárselo por delante. Petroli ya era figura hasta la jugada del partido. Hasta el tiro libre, hasta que Mauri Coccolo decía más o menos esto.
1: El tiro libre para la gloria, le va a pegar Lázaro, lo merece Lázaro, y mira si Jeremías lo clava, Lázaro, Lázaro, o va Sosa, no, va Lázaro, Lázaro le pegó.

0: Instituto se levanta y anda en el minuto 48 del segundo tiempo. Y mira si lo clava Lázaro. Y Lázaro lo clavó. La acarició con pierna derecha por encima de la barrera. La pelota que hizo una comba perfecta. Se metió arriba contra el ángulo superior derecho del arquero. Que voló, voló, voló. Y no hizo otra cosa más que convertir a esto en un golazo espectacular. Lo merecía Jeremías, lo merecía Lázaro, lo merecía Instituto. Instituto 2, Lanús 1, Lázaro lo hizo.
1: Golazo de Lázaro, ganó Instituto. Fue el mejor de los dos, Mauri.
2: Fue el mejor de los dos, no queda ninguna duda. Gran triunfo de la gloria para avanzar a la próxima ronda, octavos de final de Copa Argentina, donde espera Platense. Vamos con Néstor Manta a ver si arranca la conferencia del traductor. Néstor. No todavía. Al parecer no todavía. Aún no se viene el técnico de la gloria, que ahora tendrá vacaciones, mercado de pases. Ver qué pasa con algunos de los que vienen de hace mucho tiempo. Bueno, hoy la ausencia de Lodico, ingeniero, también puede significar a futuro, ¿no?
1: Claro, claro.
2: Hay muchos que posiblemente...
1: Que lo pretenden, sí.
2: Nos sigan entre los candidatos a irse Luna, que podría ser vendido al exterior. Lodico, que también podría ser transferido. El Palomo Alarcón, hay que ver si va a seguir o no. Y luego también se empezará a hablar de refuerzos. Ya con la baja confirmada de Jara, hay un saldo, ingeniero, que me parece muy positivo para el segundo semestre. Que son los jugadores que vienen entrando desde el banco. Porque agrandan el plantel. Ahora tiene a Lázaro, a Gallardo, a Masachesi. Y algunos más.
1: Al mismo Tisera.
2: Tisera.
1: Yo creo que Tisera es el 9 que Instituto está buscando. Me parece, ¿no? Por encima.
2: Confirmado, sí. Asentado.
1: Sí, sí.
2: Tendríamos que ver la mejor versión del colombiano en la segunda mitad del 2026. Bien señalado lo de Tisera, que ha sido un delantero con buenos rendimientos. Habrá que ver qué pasa con Suárez cuando vuelva el chaqueño. El chileno Guerra entiendo que está para quedarse, más allá de que al final la cuenta le da un solo gol, pero bueno.
1: También hoy yo lo vi más metido en el partido, viste que a veces entra pero está ajeno al partido. Hoy lo vi más involucrado, más metido, como que hoy jugó un partido concentrado, eso es lo que quise decir. Concentrado en lo que tenía que jugar.
2: Es verdad, metido.
1: Metido, sí,
2: a la altura de lo que demanda un... cruce contra un rival muy bravo como Lanús. Bien lo dijo Néstor en algún momento, una vez que Lanús se queda fuera de la Libertadores, es como que sintió el impacto, el golpe anímico. Increíblemente se queda fuera por desempate olímpico.
1: Claro.
2: Lanús. Es decir, hizo méritos como para clasificar. No estamos hablando de un equipo menor, todo lo contrario. Es el vigente campeón de la Copa Sudamericana, es un equipo con mucho nombre, con mucho recorrido, con un entrenador muy trabajador, pero bien señalaste, ingeniero, me parece que fue Instituto el que lo hizo jugar mal a Lanús.
1: Claro, hay que empequeñecerlo a este rival, ¿eh? Tiene mucho laburo de tiempo, tiene un gran técnico como Pellegrino y jugó con el mismo plantel, ¿eh?
3: Le faltó Marcelino Moreno.
1: Nada que... más y nada menos.
3: Y nada más pero, y nada pero... menos. En la mitad del plantel.
1: Claro, Marcelino, pero hace Moreno... rato que falta, digo. O sea, el equipo ha tratado de seguir jugando sin él.
3: Por eso quedó afuera, por eso claro. Quedó afuera. Porque Marcelino Moreno clasificaba y bueno, el sistema olímpico a mí me parece lo más justo que hay, de todas maneras. Y quedó afuera. Le tocó la Liga de Quito, tenía que jugar allá. Bueno, lo perdió en el final. Pero bueno, sabemos que es uno de los mejores planteles
1: parece?
3: De los últimos años,
1: ¿no? Uno de los equipos que, claro, que mejor juega. Bueno, Instituto hoy lo hizo chiquito, por eso es un gran mérito de la gloria, un
2: sobre
1: gran
2: todo
1: mérito
2: en el primer tiempo.
1: Sí, sí,
2: me
1: sí.
2: Parece que...
1: Y cuando tomó decisiones en el segundo, cuando tomó decisiones, viste,
3: eso
1: después del
3: notó.
1: Empate,
3: eso se notó.
1: Entonces vos decís, pero claro,
3: ¿para qué tanto tiempo aguantarlo? Si
1: se metió atrás, lo aguantó, se equivocó,
3: cuando
1: le empata.
3: Tomó decisiones, fue lo
1: que. Y después fue a buscarlo de nuevo y lo doblegó, o sea, y termina ganándole por un golazo. Pero antes Petroli había tapado dos y ya era figura el arquero de Lanús.
2: y Lanús lo empata por un error de Rofo.
1: Un doble error. Un doble error.
2: Lo empata con una gran jugada, con un gol concebido desde el toque, la gambeta o un remate de afuera. Es un error de Rofo que lamentablemente en el momento le costaba el empate a Instituto cuando no lo merecía del todo Lanús. Porque si bien tenía la pelota, no había generado situaciones claras.
3: Ahí volvemos, ahí lo tenemos de nuevo
1: a Néstor.
3: A Néstor, a ver.
2: A ver, Néstor, adelante.
4: A ver, ¿cómo estamos ahí? ¿Cómo estamos llegando?
1: Muy bien, Néstor, dale nomás.
4: Perfecto, perfecto. Estamos ya aquí en zona mixta, todavía no ha pasado el traductor y también tenemos en la salida de los jugadores de Instituto, así que bueno, vamos a ir viendo sobre la marcha qué tenemos para poder sacar. Pero esperando todavía no ha comenzado la conferencia de Flores y bueno, calculamos que va a ser el único en conferencia porque Pellegrino fue expulsado.
2: Claro, al ser expulsado Pellegrino no
3: tiene que haber un ayudante, ¿no? O no habla nadie. Sí, también otra ausencia importante en la nube era Lozada, ¿no? El arquero.
2: Cierto.
3: Y
2: ataja Petroli, que igualmente tuvo buenas intervenciones.
1: Sí. Ya en el primer tiempo, Mauri, tapó una abajo, una pelota abajo, ya era importante.
3: La de Tisera ahí abajo, el último también fue muy buena, abajo al primer palo. De todas maneras, bueno, qué sé yo, ahí estaba el partido. Tampoco creo que Instituto haya tenido tanto en el primer tiempo como para ser tan superior que... Pero si Rofo termina siendo una de las figuras es porque algo
1: sí, hizo. Claro, pero Rofo tapa ese mano a mano nomás. Después Lanús no tiene más, ¿eh? Instituto por lo menos tuvo 3-4.
3: Pero tuvieron un pimbal ahí, una que era...
1: Bueno, en el segundo.
3: En el segundo
1: cuando Instituto se refugió. Después cuando salió, me parece que se dio cuenta que podía superarlo de nuevo.
3: Eso es muy cierto, cuando salió a ganarlo lo ganó y bueno,
2: y lo terminó ganando con autoridad. No sé cómo venimos Dani, Lito, comercialmente podemos ir avanzando mientras esperamos conferencia.
3: Venimos bárbaro, simplemente aguardamos la conferencia del traductor Flores. Recordad que mañana va a estar se juega un partido 15:30, no hay formaciones todavía de ese partido, escóndenlo, pero más o menos van a jugar Estudiantes y Rosario Central en Córdoba. Justamente para ir completando, muchos partidos han quedado para después del Mundial, pero bueno, en la misma llave donde va Instituto están Estudiantes Central con el ganador de Barracas Huracán que juegan el martes, y ahí cerramos una parte del cuadro, y bueno, y después los partidos que, como decíamos, han quedado pendientes porque uno no quiso jugar, otro tampoco, y así se va a haber 5 partidos que se van a jugar después del Mundial: Boca Sarmiento, River Aldo Civi, Independiente Rivadavia Tigre, San Lorenzo Riestra y Racing Defensa y Justicia. Son los partidos que quedarán para después de la Copa del Mundo, que tendrán que jugarlo en algunos casos más apretados que otros, porque por ejemplo Boca tiene que jugar también repechaje de la Sudamericana.
1: Claro.
3: Los otros pueden esperar, son 2 partidos por mes.
2: La ventaja que sacan hoy la van a pagar el semestre que viene.
3: Los que participan de Copa directamente desde octavos. Directamente ya van a ser agosto, septiembre los cuartos, semifinales en octubre, la final en noviembre. Pero ahora, los que tengan que jugar repechaje, por eso Lanús hizo bien en jugar ahora, más allá de que quedó eliminado, ¿no? Van a tener que jugar apretadito.
2: Qué difícil el fútbol argentino para que todos cumplan las reglas. Siempre hay alguno que tiene una mínima ventaja. Y no es muy difícil encontrar por dónde vienen las ventajas.
3: Por supuesto, no es cualquiera el de las ventajas. Son casi siempre los mismos los de las ventajas.
2: Son siempre los mismos. No quiere jugar Riestra, no quiere jugar Racing, no quiere jugar San Lorenzo.
3: Ahora vos decime por qué Boca no quiere jugar. Yo lo hubiera entendido un poquito más de River, porque River, bueno, jugó todas las copas, todo lo que jugaron los otros, más que llegó a la final. Está bien, lo hubiera entendido.
2: Ahora Belgrano salió campeón y lo hicieron jugar hoy.
3: Y bueno, sí, pero Belgrano jugó copa.
2: Sí.
3: Los otros venían jugando copa. Lanús jugó copa esta semana. Sí. Belgrano no. Estuvo descansando una semana, si es que hablamos de descansar.
2: Boca tenía jueves la última fecha. Y bueno.
3: Y se le van algunos jugadores, por eso no quiso jugar. O sea, es lo mismo que lo de River o esas cosas.
2: Belgrano podría decir que hoy jugó con un equipo emparchado, remendado y con jugadores que, hasta como el Chino, prácticamente se desmayó en la cancha después de una semana de festejos. Digamos que si habían dicho que jugaban todos, bueno, que jueguen todos.
3: Claro, ¿por qué Estudiantes y Central no podían haber hecho lo mismo? Los dos venían de jugar Copa, ¿por qué no podían postergar?
2: E incluso lo hacen mañana con jugadores que también están convocados al Mundial.
3: Sí, algunos ya no están. O sea, Muslera no va a estar, Campas no va a estar. Y además de todo el trajín que tienen de un montón de partidos, que significa el descanso, posibles lesiones, un montón de situaciones, ¿no? Pero bueno, la verdad que no se mide con la misma vara, como decimos siempre, y bueno.
2: Historia vieja. Historia vieja en el fútbol argentino. No sé, Néstor, si hay novedades ahí en conferencia. Estamos todavía pendientes.
4: Todavía no, muchachos, seguimos esperando y bueno, les quería agregar con respecto a la cuestión que tiene que ver con Central, que Central tuvo el viaje a Ecuador el día miércoles y Estudiantes jugó el día anterior. A ver, ahí están empezando a salir. A ver, lo tenemos a Matías Tisera. Bueno, Matías, ¿cómo estás? Bueno, para Cadena 3 preguntarte un poco las sensaciones de esta clasificación.
5: No, bueno, la verdad que feliz, muy contento. Trabajamos durante 20 días sin parar para conseguir el triunfo de hoy. Yo creo que el equipo mostró carácter, juego, compromiso. Y la verdad que, bueno, pudimos pasar de fase, muy contento.
4: Tuviste un par de posibilidades ahí cuando ingresaste que la terminó sacando el arquero de Lanús.
5: Sí, la verdad que sí. Por ahí vengo de unos días no tan buenos, pasándola ahí con un dolor en el aductor, la inserción. Pero bueno, seguimos trabajando, aportando para el equipo, que es lo más importante. Yo quiero que el instituto crezca, que lo llevemos, si Dios quiere, a una final, ¿por qué no? Y nada, trabajando y aportando lo mío para la institución.
4: ¿Obliga un poco lo de Belgrano, Matías, la cuestión de haber salido campeón, tener otro compromiso ahora para lo que viene?
5: No, nosotros siempre tenemos compromiso con el hincha y con el club. Trabajamos todos los días para conseguir algo importante y yo creo que estamos por un buen camino. La verdad que con el Cabezón hablamos seguido, yo lo quiero mucho, es amigo, vivimos juntos en la pensión acá, en Newell. Pasamos muchas cosas lindas, muchas cosas malas y la verdad que él es un profesional muy fuerte de cabeza, de actitud y tiene una familia que lo apoya y lo acompaña en todos los momentos. Y yo como amigo estoy orgulloso de él y la verdad que lo quiero mucho.
4: ¿Pensás que están para pelear? Que bueno, hacía mucho que el instituto no pasaba a jugar los octavos, a 10 años, bueno, y este equipo lo consiguió.
5: Sí, la verdad que sí, sin dudas. Yo hace 3 meses que estoy recién en la institución y parece ya que hace un año. Pero bueno, yo creo que hay un grupo de jugadores y de personas que se brindan al máximo por la institución y por el compañero también. Yo creo que hay una armonía muy linda y de eso se trata, ¿no?
4: Gracias, Matías, muy amable. Bueno, ahí estaba, la palabra de Matías Tisera, que creo que fue importante la parte que ingresó en el segundo tiempo, muchachos.
2: Bien, excelente, Néstor. Hablando ahí con Tisera, uno de los buenos proyectos, prospectos. Llegó tarde, con el campeonato ya arrancado. Se metió bien en el equipo, hizo goles, aportó claridad. Me parece que es un jugador, ingeniero, muy interesante para el segundo semestre. Muy, muy interesante. Matías Tisera.
1: Es una presencia ya en la cancha, Mauri. Yo me acuerdo del partido, creo que Instituto le gana a Riestra. ¿Te acordás que entra en el segundo tiempo? Es una presencia. Ya me parece a mí que es una presencia que tiene que tener la misma cantidad de minutos. Es cierto, hoy Guerra entró metido, pero yo creo que Tisera tiene que estar en el equipo titular, ¿eh?
2: Sí, y después está el día también que entra y liquida el partido con Defensa.
1: Ah, claro,
3: Segundo tiempo, 2-0.
2: Mete el segundo gol. Bueno, un jugador interesante para tenerlo en cuenta pensando en el futuro. Porque
3: me parece que los tiene ahí en cuenta, digámoslo, pero los alterna, o es uno o el otro. Y
2: sí,
3: me parece que siempre él prioriza Guerra primero, Tisera después. Me parece que es lo que ha venido haciendo, ¿no?
2: Es lo que viene haciendo. Por ahora viene haciendo eso. Al final Instituto en este tramo de cierre termina perdiendo un solo partido, que es aquel increíble con Estudiantes.
3: Así es.
2: Que fue fundamental porque lo dejó sin chances ese día prácticamente de local, pero
3: no mereció perder ese partido, no mereció perder ese partido.
2: Y el último tramo fue muy bueno de Instituto.
3: ¿Sí?
2: Diría, la victoria con Independiente, la victoria con Defensa.
3: Con Atlanta en la Copa Argentina y en el medio de los dos que estás diciendo.
2: Atlanta, Copa Argentina. Le gana a Riestra de visitante, allá, partido difícil.
3: Ah, ya, claro.
2: y ahora termina ganando. Yo, el de Estudiantes de Río Cuarto hay que contarlo también.
3: Y sí, pero bueno, de visitante igual que el de Ñul, ¿viste?
2: De visitante.
3: Un Ñul que venían levantado y qué sé yo, y bueno.
2: Con Ñul sacó un empate.
3: Claro.
2: Digamos que termina cerrando bien el semestre Instituto. Lo perdió en el arranque, como todo el mundo dice, en las cuatro primeras fechas sacó un punto de 12. Con eso, muy difícil levantarlo después. No sé, Néstor, si tenemos más, vos nos interrumpís. Nos están quedando 15 minutos, ¿sí?
4: Mirá, ahí justo pasó para la conferencia del traductor. Ustedes dirán si quieren un par de conceptos
3: o esperamos a la jugadora. Sí.
4: Bueno, ahí estamos moviéndonos. Lo bueno que tiene el vestuario local, porque ahí hizo acá Instituto, que está cerquita de... Ahí lo vamos a... Ahí empieza la conferencia, vamos a escucharlo al técnico ganador.
2: Ahí lo perdimos a Néstor. A ver si lo... Ahí está.
6: Con su carácter, creo que tuvimos un primer tiempo muy bueno, donde dominamos, donde generamos muchas situaciones de gol, nos terminamos llevando el premio haciendo un gol. Y bueno, después un poco se con 10 versus 10, un partido distinto. Creo que esa situación, por el resultado, cayó un poco a favor de ellos, dominaron, estamos bancando la situación con mucha personalidad, pero bueno, llegó el gol después del gol de ellos. Creo que de nuevo volvimos a ser dominadores desde la sensación de peligro. Si bien estaba parejo el duelo después del gol de ellos, y nada, se define, fue la efectividad de Jerez. Ellos tienen un tiro libre, la tiran por arriba del travesaño, nosotros tenemos un tiro libre y un golazo.
7: Diego, ¿cómo estás? Estamos en vivo por Fanáticos de León. ¿Por qué crees que ha cambiado tanto el Instituto del primer tiempo, ese que dominó y que tenía casi contra un arco a Lanús? ¿Por qué mermó tanto en el segundo tiempo? Más allá de esto que analizas, de que por ahí el partido se da así. ¿Por qué fue, quizás fue algo físico también, que sintieron un poco el desgaste?
6: Sí, seguramente. Tenés que recorrer, sos el más dominado y tenés que recorrer el metro con jugadores en posiciones donde no son las habituales, porque cambia el sistema. Y vos cedes el control de la pelota. Creo que quizás entre lo que escribí recién, algo de lo físico y ese cambio de esquema, esa falta de naturalidad para correr en diferentes posiciones. Por ejemplo, Luna, acostumbrado a correr como extremo, lo hace un poco como interno. John, acostumbrado a trabajar como extremo, lo hace como centro atacante. Bueno, esa situación creo que favoreció a ellos, pero nada, me quedo con creo que fuimos merecedores de la victoria contra un gran equipo, con un equipo que está armado para competir en Copa Libertadores. Y nada, las dos grandes características fue creo que generamos muchas situaciones de juego, de gol, fuimos efectivos. De 7-8 situaciones hicimos 2 goles, que no es poco, y la personalidad del equipo, ¿no?
7: Yo acá, Mateo Sosa, 351 Deportes, te consulto si la expulsión de Alarcón quizás desenfocó al equipo y volvió quizás a tirarse un poco más atrás, por eso el empate de Alarcón, pero claro, en el partido. Y la otra es, ha sacado el 62% de los puntos, el equipo está bien, tu ciclo ha sido muy bueno, te consulto si quizás el Instituto necesita jerarquizar algunas posiciones para el segundo semestre y cuáles.
6: No, creo que el equipo no perdió foco, o sea, sí nos tuvimos que adaptar a una nueva situación, a un nuevo esquema, pero foco no perdimos. Creo que el equipo estuvo muy conectado en esa fase defensiva, y creo que lo sacamos adelante muy bien, ¿no? Y nada, reforzar, lo hablaba el otro día con unos colegas de ustedes, que bueno, ahora empieza ese periodo, ¿no? Donde tenemos

0: Copa Argentina. Más que nada preguntarle, digamos, si Vinca puede ilusionarse de que este equipo puede llegar a pelear definitivamente la Copa Argentina.
1: Bueno, todos los equipos, todos los cuerpos técnicos, todos los hinchas, todos tenemos el derecho de ilusionarnos, ¿no? De soñar. Creo, más allá de eso, creo que hoy lo que nosotros tenemos que estar muy focalizados en ir paso a paso. Si bien ese sueño siempre está, respecto a la Copa Argentina, es el próximo partido, ¿no? Ese partido va a ser muy importante, que va a tener toda la energía ahí. Y este juego es así, ¿no? Es partido a partido, es ganar en cuarto de final y así ir trabajando partido a partido.
2: Buenas noches, Diego. Bueno, ahí estaba parte de la conferencia del traductor Flores. Ahí nos vamos a seguir moviendo para escuchar a los protagonistas. Digamos, han comprendido cómo salió.
3: Perfecto, Néstor, perfecto.
2: Bárbaro. A ver, nos vamos a ubicar nuevamente. Ya en un ratito creo que seguramente van a pasar los protagonistas principales.
3: Bueno, esperamos ahí en zona mixta. Estaba revisando el detalle. Ezequiel, el negro Lázaro, el papá de Jeremías, metió en total 7 goles con la camiseta de la Gloria. El último fue en el 2010. Jeremías ya había nacido. O sea que 16 años después del último gol de su papá con la camiseta de la Gloria, Jere convierte con la de Instituto. Honestamente no tengo el detalle, pero no debe haber en toda la historia de Instituto muchos papás e hijos. Los Klimowicz.
4: Se me ocurrió eso inmediatamente.
3: Los Klimowicz, el Granadero y Mateo. Ahí tenés el último caso.
5: Los Watson, Mauri, pero los Watson, digamos, pero sin tanta trascendencia, ¿no? Digamos, los dos jugando su historia, pero...
3: ¿Pero y el papá?
4: No, está hablando de padre e
5: claro,
4: hijo.
5: Padre, en este caso hermano.
3: Padre, hijo, sí, instituto.
5: Sí, sí. Claro. Sí, padre, hijo, Klimowicz y Lázaro.
3: Y no sé Klimowicz y Lázaro.
5: Sí,
3: la verdad,
5: sí.
3: Puede haber alguno más que se nos escapa. Néstor, te escuchamos ahí en sala de conferencia.
2: Bueno, yo pasaron algunos de los jugadores de Instituto, pero obviamente los principales son los que queremos abordar, el caso de Luna y de Matías, de Lázaro, Jeremías Lázaro, todavía no han pasado, así que bueno, seguimos aquí a la expectativa y bueno, ustedes dirán hasta qué hora estamos y si no lo vamos a hacer para la red.
3: Tenemos tiempo hasta las 9, o sea que nos quedan 10 minutos. Le vamos a guardar un rato al ingeniero para que pueda comentar sobre el cierre del partido. No sé, Dani, si...
2: Muchachos.
5: Ahí está.
2: Dale. Ahí está, Luna. Bueno, Alex, ¿cómo estás? Te encontré varias veces en cancha de Central y hoy estamos hoy para lo que es Córdoba. Preguntarte un poquito, bueno, las sensaciones, obviamente, ¿qué partido viste? Creo que, bueno, fueron justos ganadores.
6: Bueno, buenas noches. Sí, la verdad que un partido muy duro. Sabíamos la jerarquía que tenía Lanús. Hoy pasar era importante para nosotros, para irnos tranquilos, contentos a las vacaciones. Así que nada, estamos muy contentos.
2: ¿Qué pasó un poco en el segundo tiempo, en el arranque? A lo mejor la cuestión de la expulsión en el partido que tenían dominado y ahí Lanús se le vino.
6: Bueno, la verdad que nada, la jerarquía que tiene Lanús, era obvio que se no iban a venir a buscar el empate, pero nada, nosotros seguimos firmes, a pesar del gol de ellos, seguimos firmes y nada, pues Jere con un golazo nos hizo clasificar, así que nada, contento por el grupo.
2: Preguntarte un poco, porque bueno, sabrás que todo se comenta, si, qué puede pasar con tu futuro, tenés que charlar, vas a seguir, se sabe.
6: Bueno, por ahora lo que tengo un poco charlado, seguramente este fue mi último partido, seguramente ahora vamos a descansar un poco y ver en las vacaciones qué es lo que pasa.
2: ¿Ya se ha definido que fue tu último partido?
6: Y seguramente tengo lo que tengo hablado ahí con mi representante que nada, que seguramente este fue el último.
2: ¿Puede ser, no sé, jugar cerca de Copetti o no? Que es tu cuñado.
6: Bueno, sí, es un deseo que tenemos, ojalá se nos vea algún día, pero nada, de ese tema no sé nada todavía, así que nada, vamos a esperar a ver qué pasa.
7: ¿Mete presión? ¿Que te quieren en Rosario?
6: sí, mete un poco de presión, nada, a nosotros nos encantaría jugar juntos, no...

0: no pudimos disfrutar tanto en Rafaela porque él se fue ese día a Racing y nada, pues yo me fui Independiente y él tomó otro rumbo, así que nada, ojalá se nos dé algún día.
1: Bueno, si te vas a despedir, que sea por Cadena 3, entonces de la gente instituto.
0: No, bueno, todavía falta, la verdad que nada, estoy muy agradecido con la gente por el cariño y el apoyo que me dieron del día que llegué, así que nada, muy feliz de poder estar acá.
1: Alex, ahí estaba, la palabra de Alex Luna, bueno, prácticamente anunciando que fue su último partido con la camiseta de la Gloria.
2: Excelente, Néstor, era lo que había que escuchar, era la pregunta que había que hacer, y era el jugador al que el hincha de Instituto quería escuchar. No quiere despedirse todavía, está muy bien, falta un mercado, es largo, mucho tiempo, mundial en el medio, pero, bueno, ingeniero, Dani...
3: Es la primera vez que lo confirma, sí. Porque te acordás, el último partido en Alta Córdoba también le preguntamos y medio que le esquivó a la posibilidad.
2: ¿Te acordás, ¿no? Ingeniero, que se fue al vestuario?
3: Claro.
2: Volvió a la cancha.
3: Se sacó una foto, ¿te acordás?
2: Con la familia.
3: Sí.
4: Tipo de despedida, la verdad.
2: Era claramente la despedida, pero él en vestuarios después no quiso decir nada.
3: Claro, claro.
2: Y ahora lo que le está diciendo a Néstor claramente se va.
3: Sí, digamos. Totalmente.
4: Sí, ¿Será una intención de él o estará seguro de la situación?
3: Que no, se
2: para mí es conjunto.
3: Que... Sí.
2: Dirigencia, una cosa cuerpo es técnico, que él, jugador.
4: Una cosa es que declare así porque se quiere ir y otra es que realmente sepan los dirigentes que hay algo.
3: Me parece que me da la sensación que sí hay algo. Sí.
2: Habrá que ver después dónde.
0: Muchachos.
2: Sí, Néstor.
1: No, con respecto a eso, creo que debe haber algo hablado, porque si no, un jugador no lo dice si verdaderamente no está hablado con la dirigencia y con la gente que lo representa. Y con la cuestión de que yo, sinceramente, lo vi varias veces en el Gigante viendo partidos fundamentalmente de Copa Libertadores, porque es el cuñado de Copetti, y bueno, por eso yo también le preguntaba si había alguna posibilidad en ese sentido. No lo afirmó, pero tampoco lo descartó. No es que dijo, no, eso es imposible, pero bueno, habrá que verlo y habrá que seguirlo el desarrollo en los próximos días.
2: Me parece, Néstor, Dan, ingeniero, mejor opinión de ustedes, creo que lo de Luna apunta a irse afuera.
3: Sí.
2: No sé si México, Estados Unidos...
3: Aunque Copetti quiere que juegue con él en Central, ¿viste? Y dijo también de que existía esa posibilidad, pero no, me parece que...
2: No lo veo.
4: No, la verdad que no sé si estaría bien por el tema del dinero, pero seguramente varios clubes de acá estarán interesados.
3: Claro.
4: Indudablemente. Porque
2: sí, el tema es lo que pide Instituto.
3: Claro.
4: Por eso.
3: Instituto en algún momento pedía cerca de 10 millones, Mauri, ¿no?
2: Claro.
3: Sí.
2: Y Central, no sé si... a 10 no se arriba.
4: No, Central no, si hay alguien que ha llegado a Central. Tenemos acá, ¿sabés qué nos pasa, Gustavo Corradini? Lo que dijo Rufail respecto del tema de Celarrayán. Mañana vamos a ampliar todo esto, no tuvimos tiempo. Además, en paralelo estábamos con la previa, pero estuvo todo esto del hallazgo, lamentablemente, del cuerpo sin vida de Agostina Vega. Y bueno, nos hemos demorado con todo lo que tiene que ver, que mañana le daremos la salida correspondiente. Pero esto sí es importante y tiene que ver con el parte médico de sobre Celarrayán que acercaba al Turco Rufai.
5: Lo de Chino fue un síndrome confusional provocado por una hipoglucemia, una baja de azúcar en sangre. Fue temporal, duró 5 segundos y terminó. Era obviamente... previsible que se hiciera el cambio, el reemplazo de él, porque no estaba en condiciones de seguir jugando. Fue atendido por el servicio de emergencia del estadio, le aplicaron suero, que ya culminó después de terminar el partido, y está perfectamente bien, se siente bien, está 10 puntos, 0 quilombo, no hay tratamiento posterior ni nada. Eso pasa esporádicamente, una vez en 100 años, te pasó ahí, listo. Pero ya está, es multifactorial, pero bueno, por la presión, el estrés,
6: la competencia
5: mismo, fue por eso, nada, está todo bien.
2: Ahí está,
4: bueno, ahí perfecto. Está la explicación que le pasa, veo, a muchos chicos del secundario. Van al colegio sin desayunar y les da, ¿viste? Así van, y bueno.
2: Buen dato.
4: Es una cuestión. Acá tenemos también una palabrita del ruso Zielinski, adelantando algo, lo que tendremos seguramente en la jornada de mañana. A ver, el ruso Zielinski hablará con Maxi. A ver, un parrafito.
7: De asustarme yo, bueno, ahí tuve un encontronazo con el árbitro y creo que me expulsó bien. Así que, sí. Así que, cambiemos la hoja.
6: Ruso, aquí a su derecha. Recién decíamos, ¿no?, que Belgrano producto de la insistencia, que seguramente lo mereció más en el juego, pero también producto de esa tozudez, de esa insistencia, se logran las cosas, y lo demostró usted tranquilamente. Pensando en el campeonato, digo, cuando algunas veces fue injustamente hasta descalificado, cuestionado, le faltaron el respeto, digo, qué bueno todo esto que le está pasando a Belgrano y fundamentalmente a usted, ¿no?, por ahí contra esa crítica despiadada y posiblemente desde el desconocimiento más absoluto. Gracias.
7: Sí, a ver, no trato de...
6: Dale, boludo, dale, decímelo,
4: dale. Ahí está la parte de la... Bueno, la parte de la pregunta, ya mañana vamos a tener más detalles de todo eso. Pero, bien. Bueno, lo del ruso, ¿no? Me echó bien.
2: Sí, bueno, perfecto.
4: La verdad que, sí, perfecto. Bueno.
2: Ingeniero, 2 minutos para comentar lo más importante de la victoria de la Gloria. 2-1 frente a Lanús, clasificado a octavos el equipo albirrojo.
3: Jugó un gran partido Instituto, por eso ganó. Fue el mejor de los dos, por eso ganó. Lo tuvo a Luna como figura, por eso ganó. Lo tuvo a Lázaro como figura, por eso ganó. Lo tuvo al arquero, que tuvo como una redención, ¿no? Se equivocó primero permitiendo el empate de Besosi, y después se agrandó y después cortó todos los centros que Lanús tiró. Pero insisto, en el fútbol, en la primera parte del decálogo dice, cuando un equipo juega mejor que el otro, generalmente se lleva todo. Y hoy Instituto, mucho más allá de sufrirlo a Lanús en algún momento del partido, lo inferiorizó a uno de los mejores equipos del campeonato y ganó. Ganó, ¿sabe por qué? Porque jugó mejor que su rival. Y eso generalmente en el fútbol pasa. El fútbol te da la derecha. Cuando jugás mejor que el que tenés enfrente, te llevas todo. Instituto termina este último capítulo de la temporada futbolística con otra foto. Es distinta. No clasificó para octavos, pero esta foto del final mínimamente tranquiliza en la esperanza de lo que vendrá.
2: Excelente, ingeniero. Abrazo grande para Néstor Manta, que se queda trabajando en vestuarios allá en Rosario, para las redes sociales de Cadena 3 Argentina. Dani, un último título.
4: Nos vamos, veremos mañana con la previa para canalizar toda esta situación. ¿Vos cuándo te vas?
2: En un rato, a las 8 salimos, 8 de la mañana.
4: Muy bien.
2: Ya por la noche esperamos estar en Kansas, donde llegará la selección argentina también. A descansar ahora.
3: Gran trabajo, Mauri. Todos gracias, los éxitos, ingeniero. Todos, lo descontamos.
2: Igual muchachos. Para Daniel, para Néstor, para todos los muchachos. Abrazo grande para Lito Ramírez en los controles. Gustavo Corradini en la producción.
4: A ver,
2: 9 de la noche.
4: Te mandamos un gran saludo. Está llamando Néstor. A ver, Néstor, la última.
8: Sí, obviamente saludarlos a todos, decirle buen viaje a Mauri, bueno, y mandarle un gran saludo y obviamente nuestro pesar por el fallecimiento del papá de Marcelo Lamberti, en el día de hoy. Así que bueno, eso, mucha fuerza para el Che.
2: Un abrazo grande para Marcelo Lamberti, para toda la familia allá en Ceres, donde se escucha muchísimo la radio. Falleció el papá de Marcelo Lamberti, así que le mandamos un saludo muy grande a toda la gente. Hasta aquí hemos llegado, Lito Ramírez en los controles, ustedes quédense ahí, sigan en la radio, porque ahora viene lo mejor. ¡Chau!
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